0: el avance de las políticas de normalización del euskera es claramente el Partido Socialista de Euskadi, que en este caso no está solo, en Comisiones Obreras, que están teniendo una estrategia muy clara en este caso para sobre todo impugnar los procesos de convocatorias de empleo público, ¿no?
1: Y también ha pedido reducir los ratios en la educación navarra para mejorar su calidad. Otro asunto, hoy se celebra el Día Internacional de los Museos. Muchos ya comenzaron a celebrarlo ayer, abriendo sus puertas al público de forma gratuita. Hoy seguimos igual. Así, en Vizcaya hay entrada libre a museos como el Guggenheim, el Marítimo o el de Reproducciones, además de diversas actividades y visitas guiadas en casi todos los museos. En Álava se va a llevar a cabo una visita guiada en el Bellas Artes. En Guipúzcoa, por ejemplo, se podrá entrar de manera gratuita en el de Valenciaga. En Navarra, el Museo Tecnológico y otros centros también abrirán sus puertas a todos los ciudadanos. Recomendamos, por tanto, visitar previamente las webs de los museos para conocer todas las actividades que se van a llevar a cabo en el día de hoy. Y Euskadi aumenta el porcentaje de alumnado catalogado con altas capacidades. Se ha multiplicado por 10 en los últimos años a través de las pruebas de detección temprana. En Bilbao se llevaba a cabo esta pasada semana el primer congreso para promover su desarrollo. En Euskadi había 747 estudiantes detectados en 2019, actualmente son 7.327. Son perfiles diversos que en ocasiones se alejan de los estereotipos que se asocian a las altas capacidades. Miriam Martínez es la responsable de la Unidad de Apoyo al Desarrollo de Altas Capacidades de la Universidad de Deusto.
2: Que no estamos ante un alumnado homogéneo, que cada uno tiene un perfil diferente y que, por tanto, su recorrido y su desarrollo va a ir por trayectorias diferentes y además van a requerir pues unas respuestas educativas personalizadas, distintas.
1: La detección es solo el primer paso y a partir de ahí apuesta porque se dote a los menores de la motivación necesaria, un trabajo conjunto con los centros y con las familias.
2: Porque si no hay motivación es muy difícil que el rendimiento pues se transforme, o sea, que realmente se llegue al rendimiento, ¿no? O sea, que realmente esa motivación es la clave para que ese potencial llegue a transformarse en éxito.
1: Actualmente se realizan pruebas de alta capacidad al alumnado de primero y sexto de primaria, extendiéndose la obtención de resultados hasta primero de la ESO. Y en el exterior, un apunte: en Bolivia, la marcha de afines al expresidente Evo Morales ha llegado a los alrededores de la capital, La Paz, tras 6 días de caminata, y prevé sumarse a los sectores que mantienen desde hace 12 días bloqueos de caminos y protestas para exigir la renuncia del actual presidente de Bolivia, Rodrigo Paz. La marcha por la vida para salvar Bolivia aglutina a sectores campesinos, indígenas y obreros leales al exmandatario Evo Morales, que se oponen a las medidas económicas que plantea implementar el actual presidente Rodrigo Paz, y partió el lunes pasado desde la población de Caracollo, a 188 kilómetros al sur de La Paz. Los marchistas buscan sumarse este mismo lunes a la Federación de Campesinos de La Paz, Tupac Katari, de la Central Obrera Boliviana, y a otras organizaciones que mantienen protestas y bloqueos de caminos desde la semana pasada. Hasta ahora hay 22 puntos de la red viaria bloqueados, la gran mayoría en torno a la capital boliviana. Es todo. Más noticias a las 3. Hasta entonces, la actualidad en orain.eus.

0: A buen seguro, pocos habrán conocido este fragmento, Chel Kio Respiri, pero seguramente muchos han conocido la voz de ella, de María Callas. Y es que es una mujer de un magnetismo especial y nos hace pegarnos a la música y a su forma de decir las frases, porque tenía esa capacidad de comunicación. María Callas nos hacía más fácilmente reconocible lo que era para nosotros desconocido. Chel Kio Respiri es un fragmento del acto primero de Haroldo, de Verdi. Y con esta ópera vamos a comenzar el cuarto y último capítulo del repaso a todas las óperas de Verdi. Hemos hecho una vez al mes un programa dedicado a repasar con breves fragmentos las 28 óperas que compuso este compositor, Verdi. Hoy nos quedan las últimas 7. Y de estas últimas 7 es precisamente Haroldo, sea quizás la única que no podemos hablar de una ópera redonda, de una ópera de gran altura. Haroldo no es más que la revisión de Stifelio, una ópera que en un programa anterior ya repasamos, y se estrenó en agosto de 1857. Verdi tiene ahí 44 años, un prestigio importante tanto en Italia como fuera. Es una persona que, digamos, ya es consciente de que está haciendo historia dentro de la ópera, aunque, y además ha compuesto, porque lo vimos en el capítulo anterior, tres obras muy populares, La Traviata, Rigoletto e Il Trovatore, y con eso prácticamente tiene ya asegurado un ingreso económico más que suficiente para el resto de su vida. De todas maneras, si se me permite, diré que a Verdi le quedaba por componer aún lo más excelso, lo más redondo. Es una discusión muy, muy típica entre los aficionados a la ópera sobre cuáles son las óperas más cercanas a la perfección de Verdi. Un servidor siempre ha defendido que son las dos últimas, Otelo y Falstaff. De eso hablaremos un poquito al final del programa. Hay quien habla más bien del Don Carlo, que también lo escucharemos hoy, o de la trilogía que antes he mencionado, Rigoletto, Trovador y Traviata. En cualquier caso, no deja de ser sintomático que para hablar de la obra redonda de Verdi se mencionen 6, 7 u 8 óperas, lo cual no hace sino subrayar la importancia de este compositor. Estamos en el año, pues, 57. Haroldo es una obra que hoy en día se programa muy poquito y que tiene una escasa repercusión, y es la primera que hemos repasado hoy. Solo 2 años después, sin embargo, Verdi nos ofrecerá una ópera, esta sí, de una gran calidad, Un ballo in maschera. Un ballo in maschera es una obra que sufrirá bastante con el tema de la censura, porque en principio Verdi sitúa la acción en Suecia y un rey es asesinado durante un baile de máscaras por motivos de celos y de amores. Eso de que un rey fuera asesinado no se entendía muy bien, y al final, a cuenta de la censura, tuvo que trasladar Verdi la acción del reino de Suecia a Boston, que entonces era una colonia inglesa, y con eso de que era en América, que era una colonia y que el asesinado, en vez de ser un rey, era un gobernador, pues la cosa se podía aceptar. Hoy casi siempre se pone en escena la cuestión, la historia situada en Boston, aunque de vez en cuando se recupera el originario de Suecia. En cualquier caso, Un ballo in maschera es una ópera realmente brillante, con momentos muy, muy interesantes. Cuando Un ballo in maschera suba al escenario del Teatro Apolo de Roma en febrero del 59, Verdi ya tendrá 46 años, y desde luego es una persona que ya compone a su ritmo, a su velocidad, primando más el placer que la necesidad, y desde luego trata de hacer de cada una de sus obras una obra maestra. Y Un ballo in maschera lo es. Es una obra que goza del fervor de los tenores, de las sopranos, de los barítonos, de los directores y del público. Se podían elegir muchos fragmentos de Un ballo in maschera, pero he elegido uno más o menos liviano, Ogni cura si doni al diletto, un fragmento en el que el tenor juega con las palabras y con una música saltarina, donde, desde luego, hay que decir que Pavarotti apenas tiene rival. Por eso quiero escucharle a él y en una función del Metropolitan dirigido por James Levine. Escuchemos este fragmento de Un ballo in maschera.
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Aquí se une la facilidad insultante de Pavarotti para cantar este papel. El Ricardo de Un balón y máscara ha sido uno de sus caballos de batalla, uno de sus papeles exitosos de siempre. Si al final del fragmento se han dado cuenta, Verdi en la orquesta da una importancia, subraya mucho la importancia de metales y de instrumentos de viento y metales. Y eso también habla bastante del desarrollo en la orquesta del mundo de Verdi. Verdi, a fin de cuentas, cuando empezó allá por sus primeras óperas, venía del bel canto y de una tradición italiana, pues del mundo de Rossini, de Donizetti y de Bellini, del que Verdi ni se quería ni se podía escapar. Pero ahora estamos ya en 1859. La orquestación de Verdi ha ganado enteros, tiene más enjundia y, por ejemplo, ahora dicho, en este fragmento, trombones y tubas tienen un papel importante. Y esto era impensable, pues 10 o 15 augmento, trombones y tubas tienen un papel importante

al principio, en el medio o al final de su larga carrera productiva. Llegamos a la tercera ópera de hoy, La Forza del Destino, y aquí me voy a detener un momentito porque voy a hacer un... He elegido un fragmento que en sí merece toda nuestra atención porque es un fragmento precioso, pero a nivel personal también, tanto el fragmento como la versión que he elegido es clave en esto de entender qué es cantar bien. A mí muchas veces gente a la que le gusta o le atrae el mundo de la ópera, pero se siente un poco acomplejada por eso de que dice que no entiende lo que es la ópera, muchas veces me preguntan, Enrique, ¿cómo sabe uno que alguien está cantando bien o alguien está cantando mal? Y yo suelo hacer casi siempre que tengo un ratito, les hago el mismo ejercicio, les pongo el mismo fragmento musical con dos cantantes distintos, los dos, digamos, de una importancia subrayable en la historia del canto, y les digo, ¿notas la diferencia? Y habrá quien le guste un estilo y quien le guste otro. Hace muchos años, ahora como unos 30 o quizás más, por accidente me llegó a mí este fragmento en dos versiones distintas. Una de ellas, prefiero no decir quién era el tenor para que algunos que tienen muchos fans no se enfaden, y la segunda versión era la versión de Carlo Bergonzi. Y escuchando las dos y alternando las dos, aprendí lo que era para mí, a nivel personal, lo que era para mí cantar bien. El fragmento de La Forza del Destino en cuestión era un largo recitativo y luego el aria que viene del tenor, La Vita e Inferno. ¿Qué es un recitativo? Bueno, ahora escucharemos 6 minutos de música y la primera parte, 1 minuto y medio, 2 minutos, el tenor recita sin apenas línea melódica una serie de palabras, unos textos a los que hay que darle una cierta intención. Es decir, el tenor no lee la lista de la compra, sino que está leyendo o está, perdón, está recitando sus sentimientos, sus dudas, sus temores, sus ansias, y todo ello hay que saber hacerlo con maestría para no caer en el aburrimiento. Y a continuación, sin solución de continuidad, entramos en lo que es el aria en sí mismo. Ese aria ya tiene una línea melódica muy fácilmente identificable y en este sentido, Carlo Bergonzi, tanto la primera parte como la segunda, la hace de una forma magistral. Este fragmento tiene que servir para que el oyente, el espectador en el teatro, entienda las miserias, las dudas, los problemas que tiene el personaje, don Álvaro, que lo encarna el tenor. Y eso tiene que quedar palmariamente claro, escuchando sobre todo el recitado. Hay tenores que pasan por la primera parte como quien pasa sin querer hacer ruido. No ponen excesivo empeño en ese matiz y sin embargo guardan todas sus fuerzas para el aria, para la parte más melódica. Un buen cantante, más que un buen tenor, lo que hace es cuidar ambas partes. Y ahora vamos a escuchar la que es para mí la versión por excelencia de este aria, La Vita e Inferno de La Forza del Destino de Giuseppe Verdi.

0: Es la escala 1965 y es en directo. Hay tenores que si lo intentan 35 veces en un estudio de grabación ni se le acercan. A mí me parece portentoso. En directo, yo lo he dicho algunas veces escuchando a este tenor y a otros, yo si escucho esto en directo no sé ni lo que haría. Me parece que es un prodigio. Esto es cantar bien. Luego se puede tener la voz más o menos hermosa, se puede tener la voz más o menos potente, la voz más o menos heroica, pero lo que es cantar, y recitar cantando, se tiene que hacer así. Yo creo que esto es hacer las cosas bien. Luego la voz es lo que es, pero el arte, la técnica, está ahí. Era un fragmento de La Fuerza del Destino, ópera que, por cierto, Giuseppe Verdi la estrenó en 1862, con 49 años, y la estrenó en San Petersburgo. Ya había estrenado óperas en Inglaterra y en Francia, y ahora le reclaman desde Rusia, lo cual habla mucho en favor de la fama que va adquiriendo el compositor. Es un personaje ya de fama continental, y La Fuerza del Destino, que es una ópera bastante conflictiva en la vida artística de Verdi, tiene altibajos bastante evidentes. Hay momentos como este, o digamos que La Fuerza del Destino es una ópera donde el tenor tiene un papel muy interesante, el barítono, la soprano y el bajo, incluso el bajo tiene un papel subrayable, pero luego tiene momentos de caída de tensión dramática bastante evidentes, con personajes secundarios que aportan muy poquito y con uno en concreto que es la preciosilla, una gitana que se la canta a la mezzosoprano, que por más vueltas que yo le he dado en 30 tantos años, nunca he entendido muy bien qué es lo que hace en esta ópera. Pero bueno, también hay gente que la defienda. La Fuerza del Destino es una obra importante, sin ser una obra maestra, sin ser una obra redonda, es una obra que tiene muchos puntos de interés. Estamos en 1862, se estrena, como digo, en Rusia, y luego más tarde habrá una adaptación para el público francés. Estamos en el Ecuador, más o menos, del programa. Programa número 21 de Ópera On, que estamos haciendo para todos ustedes, Javi Sáez desde la parte técnica y Enrique Bert aquí al micrófono. Hoy estamos dedicándonos a las 7 últimas óperas de Giuseppe Verdi, las que van entre 1857 y 1893. Verdi fallecerá en los primeros días del siglo XX, en enero de 1901, ya con 88 años, ya bastante mayor, y con unos últimos años de jubilación bien ganada. Nos quedan 4 óperas y vamos a ir a por ellas porque las 4 son muy conocidas, las 4 son muy del gusto del público y desde luego son 4 óperas grandes, en algún sentido incluso físicamente grandes, porque la siguiente es el Don Carlo. Y el Don Carlo o el Don Carlos, si decimos la versión italiana o la versión francesa, es la ópera que viene a continuación. De La Fuerza a Don Carlo pasan 5 años. Se estrena en París, en el año 67. Luego habrá una traducción y una versión italiana. Luego se ha hecho versiones de 4 actos y de 5, con ballet y sin ballet. Digamos que es una ópera multifacética, se puede ofrecer de muchas formas. La ópera habitualmente se representa en italiano y en 4 actos. En cualquier caso, el Don Carlo es una ópera de grandes personajes, sobre todo masculinos. Don Carlo, el Marqués de Posa, Felipe II, que es el gran protagonista de la ópera y el gran inquisidor. Luego, en la parte femenina, tampoco se le va la zaga con la reina Elisabetta y con el papel de la mezzosoprano, la Éboli. Son 6 papeles para los que hace falta 6 cantantes importantes. De ahí que sea bastante difícil conseguir una representación equilibrada del Don Carlo. Del Don Carlo también podríamos escoger numerosos fragmentos, pero al final me he decidido por el que quizás sea el más conocido, el dúo de tenor y de barítono Dio que en el alma infondere. Hace no mucho lo escuchamos en alemán, cantado por James King y Dietrich Fischer-Dieskau. Vamos a oírlo ahora en otro idioma, porque van a cantar Roberto Alagna y Simon Kinleyside. Y vamos a escuchar este dúo en representación de la que digo que es la cuarta ópera, empezando por detrás, Don Carlo. Estamos con un Verdi de 54 años y este dúo, que es, digamos que es una música recurrente dentro de la ópera, aparece en varias ocasiones, siempre unida a la amistad entre los dos hombres, es la música, la melodía que nos sirve para recordar esta maravillosa ópera.
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Yo, más allá de que creo que a Laña le faltaba un poquito de brillo, un poquito de esplendor en su voz, siempre que escucho en una grabación la reacción favorable del público con gritos y con bravos, siempre siento esa, no sé si sana, yo creo que es bastante insana sensación de envidia por no poder haberlo vivido en directo. Esta grabación de Don Carlo es de 2010. Y sí, eran Roberto Alagna y Simon Kinlayside los que interpretaban este dúo de la amistad del Don Carlo. La siguiente ópera de Verdi se hace 4 años después. Verdi ya tiene 58 años. Recibe un encargo para componer una ópera que coincida con la inauguración del Canal de Suez en Egipto. Verdi ya es un señor de una cierta edad. Acepta el encargo a pesar de algunas reticencias y creo que con una cierta coherencia coloca la acción dramática de la ópera precisamente en el Antiguo Egipto. Esa ópera no es otra que Aída, para muchos la ópera más brillante de Giuseppe Verdi. Y si me permiten la confidencia, para mí una de las que menos me gusta. Esto me ha acarreado más de un problema con mis amigos, pero es una ópera con la que tengo muy, muy poquito feeling, lo reconozco, y la he visto en bastantes ocasiones. Aída se estrena en el Teatro de la Ópera de El Cairo, en Egipto, en 1871, y desde el principio ha sido una de las óperas de Verdi que más éxito ha tenido. Es una ópera grande en todos los sentidos. Y sobre todo, teniendo en cuenta que Egipto y el gobierno de Egipto puso mucho dinero para poder hacer una inauguración por todo lo alto, Verdi ofrece en la partitura una escena de esas monumentales en las que el antiguo gobierno de los faraones egipcios hacen un desfile para celebrar la victoria contra los etíopes, una victoria que ha dirigido, que ha conseguido el ejército de egipcio, dirigido por Radames, el tenor, y el faraón hace esa recepción, el faraón, uno de los bajos, hace esa recepción para celebrar ese triunfo. A partir de ahí se van a desencadenar una serie de historias de amor y de política entremezcladas entre egipcios y etíopes que terminarán de una forma trágica, como en casi siempre, como en casi todas las óperas de Verdi. Por eso esta ópera, que tiene muchas páginas conocidas, quizás la más conocida por el público, incluso por un público no especialmente adicto a esto de la ópera, sea un fragmento no vocal, sino orquestal. La marcha triunfal, la así llamada marcha triunfal, que es la marcha que acompaña al desfile de las tropas victoriosas egipcias. Dentro de ese desfile vienen también los prisioneros, y entre ellos camuflado está el rey Amonasro, que es el padre de Aída, con lo cual Aída es una princesa etíope, aunque no es en ese momento, en el momento de la ópera, sino una de las esclavas de la hija del faraón. A partir de ahí, ya digo, se entremezclarán amores, política, historias militares e intransigencias religiosas que conllevarán la muerte de ambos protagonistas, de Aída y de Radamés. Eso sí, una muerte llena de mucho amor porque morirán juntos. Por lo tanto, el fragmento, quizás no sé si más adecuado, pero por lo menos sí el más popular para recordar esta ópera, que tenía toda la pinta de ser la última de Giuseppe Verdi, es su marcha triunfal.

Siempre que esta escena se escucha en el teatro, yo reconozco que me pongo bastante nervioso porque siempre estoy esperando el fallo del de la trompeta. Tiene tanto que tocar y es tanta la responsabilidad y por desgracia es tan habitual ese tipo de fallos que se suele producir un ligero conato de decepción colectiva, ¿no? Cuando ocurre eso. Es un fragmento, por ejemplo, que está muy unido al tema de la publicidad y hay mucha gente que lo conoce de la televisión, de anuncios y bueno, a mí me ha pasado que me digan que ese anuncio, perdón, que esa música lo conocen porque es la música de un anuncio de seguro de coches o de yo qué sé, o de un periódico o de un detergente. Y bueno, tienes que empezar a explicar que es una ópera de Verdi, que es Aída y que bueno, pues que como tiene esa facilidad para unirlo con algo pomposo, con algo de celebración o con algo de festivo, pues ha utilizado para mil y un cosas. Pero esto es un fragmento de Aída, del momento en el que están celebrando el triunfo de los egipcios sobre los etíopes. Antes he dicho que esta parecía que era la última ópera de Verdi, porque esta ópera se estrenó en 1871, Verdi tenía 58 años, y no volvió a componer, a presentar ninguna ópera más hasta 16 años después, cuando Verdi tenía ya 74 años. Los italianos ya se habían olvidado de esa posibilidad, de que Verdi trajera un título nuevo al repertorio. Pero aquel anciano de 74 años presentó una obra que esta vez sí estamos ante una obra enorme, grande. Es el Otelo. No deja de ser sintomático que las dos últimas óperas de Verdi se basen en dos dramas de William Shakespeare, lo cual tiene mucho que ver, yo creo, para entender la brillantez del libreto. La brillantez del libreto hecho por Arrigo Boito, un compositor del que algún día diremos algunas cosas, algunas palabras, pero Otelo es una obra sencillamente magistral. Han pasado 16 años, Verdi conoce la música que se hace en ese momento y, aunque esto que voy a decir suele ser bastante conflictivo, para muchos Otelo es la ópera menos verdiana de Giuseppe Verdi, o dicho de otra forma, es la ópera más wagneriana de Giuseppe Verdi. Yo creo que esto es bastante estúpido. Es una ópera verdiana, pero distinta. Ya antes decía que Verdi, a pesar de su edad, siempre había sido un auténtico asimilador de las nuevas corrientes musicales. Y desde luego él no es ajeno a lo que está ocurriendo, por ejemplo, en el mundo alemán, donde Wagner ha puesto patas arriba a la concepción del teatro musical, de la ópera. Verdi escribe un Otelo y es una ópera distinta. Para empezar, por ejemplo, porque el protagonista Otelo, siendo un tenor, no es el tenor menos verdiano de los tenores verdianos. Su voz es muy especial, se requiere una voz muy dramática, muy aguda, muy potente. Retiro lo de aguda. Más que aguda, yo hablaría de potencia, también con graves muy sólidos y desde luego que sea capaz de dibujar claramente un personaje como el de Otelo, que es al mismo tiempo un militar victorioso y un hombre débil por sus celos. Y esa contradicción aparente entre un hombre invencible en la guerra, pero perfectamente vencible en la vida cotidiana, hace de Otelo, del personaje de Otelo, un personaje vulnerable y al mismo tiempo grande. Y para eso se requiere una voz muy dramática. En los últimos años, en las últimas décadas, ha habido dos tenores que sobre todo han sido los grandes protagonistas de este papel. Mario del Mónaco, que quizás sea el Otelo por excelencia, y luego Plácido Domingo, que sin tener exactamente la voz para Otelo, tiene una inteligencia tal que ha sido capaz de ser el Otelo de referencia de los últimos 25 o 30 años. Hoy, cada vez que se programa Otelo, el problema es el tenor. ¿Quién va a cantar ese papel y quién lo va a hacer con dignidad? He visto y he escuchado naufragios absolutos cantando este papel porque es un papel muy complicado. Y sin embargo, con todo lo que he dicho hasta ahora, el protagonista de la ópera es Iago. De hecho, se dice que Verdi dudó hasta el último momento de si titular la ópera Otelo o Iago, porque el papel de Iago es un caramelo, es una auténtica maravilla. Es un personaje malvado donde los haya y desde luego para un barítono tiene que ser una gozada cantar este papel. Desde que aparece y hasta el último momento, solo quiere hacer el mal. Es uno de los grandes malos de la historia de la ópera. Es un personaje que odia, que no ama, que solo busca eliminar a sus contrarios y su contrario principal, al que odia por celos también, es precisamente Otelo. Y Iago actúa como el deus ex machina de este proceso de destrucción del personaje de Otelo,
una destrucción sentimental y de destrucción física de su mujer Desdémona. Aquí tengo que decir que así como Otelo y Iago son personajes de una pieza, el personaje de Desdémona es mucho más light, es mucho más etéreo. No quiero decir que esté mal dibujado, porque en Verdi eso no ocurre, pero le falta quizás un punto de consistencia. Para poder recordar esta ópera, que se estrena en el año 1887, con un anciano de 74 años como compositor, he elegido la que quizás sea en directo la gran versión de esta ópera. Carlos Kleiber, La Scala, estamos en el año 1976, Otelo es Plácido Domingo y Iago es Piero Cappuccilli.

Dio Vendicator, es la última expresión de ambos, Dios vengativo, y se está ya cociendo un futuro incierto, un futuro maligno, tanto para Otelo como para Desdémona. Y llegamos a la última ópera. Nos ha costado varios programas llegar hasta aquí, pero hemos llegado a la última. Verdi sorprende al mundo con 80 años presentando una nueva ópera, otra vez basada en un drama de William Shakespeare. Es el Falstaff. Una ópera extraordinaria, magnífica. Y si uno piensa que es el colofón de una carrera, es sencillamente para quitarse el sombrero. Falstaff no es una ópera fácil, es una ópera compleja. Y desde luego, yo como aficionado tengo que decir que reconozco que la capacidad de Verdi de sorprender octogenario al mundo con un lenguaje musical distinto y sin embargo impregnado del sello verdiano es excepcional. A mí es una ópera que me encanta y sobre todo sabiendo que es la última ópera de un compositor que tuvo una vida muy prolija y una producción muy prolija, estamos ante una ópera realmente maravillosa. Y es una comedia. La segunda ópera de Giuseppe Verdi fue Un giorno di regno, un fracaso estrepitoso. Y nunca más volvió Verdi a componer una comedia. Todo eran dramas. Sin embargo, su última ópera fue una comedia. Y una comedia magnífica. Y desde luego, el papel de Falstaff podría ser incluso una lectura personal. Una lectura personal o una lectura del balance que hace Verdi de su vida. Su vida ha sido una vida muy conflictiva, sobre todo al principio, con sinsabores. La pérdida de su primera esposa, de sus hijos, la necesidad de trabajar a destajo para poder hacerse un nombre. Conseguido ese nombre, ahora octogenario, no tiene ningún reto que cumplir, o quizás sí, la de demostrar que está todavía con la capacidad suficiente como para sorprender al mundo de la ópera, en Italia y en el mundo entero. Y aún hoy Falstaff continúa provocando ese asombro, porque más parece la obra de un joven que está intentando escudriñar el drama shakespeariano y darle una lectura jovial. Pero es que esa lectura jovial la hace un señor que está dando su adiós al mundo de la lírica. Y casualmente, la última escena de su última ópera comienza con la frase «Tutto en el mundo è burla». Todo lo que ocurre en el mundo es una gran burla. Y es un mensaje, un testamento que nos manda Giuseppe Verdi. Al final, hagamos lo que hagamos, terminemos como terminemos, todo en el mundo puede cogerse como una gran burla y hay que cogerse las cosas con la seriedad que se merezca, ni más ni menos. Por eso quiero terminar esta larga serie de programas dedicados a la ópera integral, a la producción integral de Giuseppe Verdi, con la última escena de la última ópera. George Solti dirige a Gabriel Baquier, que es Falstaff, en esa última escena, con la que damos finalización a este ciclo dedicado a las óperas de Giuseppe Verdi. Como siempre, les animo a que dediquen un momento de su semana a la ópera. Es un arte maravilloso, se escuchan voces maravillosas, historias que no por conocidas dejan de ser extraordinarias y nos permite pasar momentos, pues eso, que se acercan un poco al todo es una gran burla. El Falstaff de Giuseppe Verdi. Hasta la próxima.

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1: Las noticias de las tres, Gabón. El consejero de Vivienda del Gobierno Vasco, Denis Itxaso, ha respondido al programa presentado por EH Bildu para hacer frente a la crisis de la vivienda y que propone construir 30.000 nuevos inmuebles. Asegura que la formación soberanista ha cambiado de postura en 2 años, pero que es una buena noticia y que están dispuestos a escucharles si presentan propuestas con rigor y basadas en hechos.
2: Situaban la construcción de la vivienda como la última de las opciones para arreglar el problema. Si ahora, en tan breve espacio de tiempo, el cambio es tan drástico, deben de demostrarlo con hechos. Que hagan planteamientos concretos, porque sobre contenidos estamos, más fácil de llegar a acuerdos, pero con rigor, y dígasenos cómo se alcanzan costes unitarios de 100.000 euros.
1: Y para que la propuesta de EH Bildu sea creíble, Denis Itxaso pide demostrarlo con hechos en los plenos municipales.
2: Vamos a testar su comportamiento en los plenos municipales donde se estén dilucidando expedientes urbanísticos de la talla de Auditzakular, pero también Easo Amara, donde hasta ahora no han dicho nada, o sobre la isla de Zorrozaurre en Bilbao, llamada la isla de las especulaciones por EH Bildu durante tantos años. Es una isla donde va mucha vivienda, entre ellos tasada y protegida.
1: El consejero señala que EH Bildu no quiere quedarse fuera ni descolgada de las soluciones a un problema que la sociedad vasca percibe ya como el principal, como es el de la vivienda, y por ello les daba la bienvenida. Y el presidente del PP Alavés y portavoz en Juntas Generales de Álava, Iñaki Oyarzabal, ha condenado el ataque a la sede de Vox en Vitoria-Gasteiz y ha llamado a no permitir que la gentuza, dice literalmente, de siempre vuelve a tomar la calle con total impunidad. En un mensaje publicado en su cuenta de X, Oyarzabal condena rotundamente el intento de quemar la sede en Vitoria-Gasteiz en The Vox y la aparición de pintadas en las que se puede leer Vox Campora Fascistak o Española y Súa, tras el ataque con piedras que ya sufrió la sede el sábado. No podemos permitir, dice, que la gentuza de siempre vuelva a tomar las calles con total impunidad y no nos van a amedrentar, asegura Iñaki Oyarzabal, que ha mostrado así el apoyo y la solidaridad del PP a la vez con Vox. Y el barco Ambition, con parte del pasaje afectado de gastroenteritis, zarpó ayer por la tarde de Asturias rumbo a Guecho, a cuyo puerto arribará hoy por la mañana, y quienes no estén enfermos, al igual que en las escalas anteriores, podrán bajar a tierra en Isevega.
3: Como en cada escala, subirá a la Ambition un equipo de sanidad exterior para inspeccionar el barco y determinar si autoriza o no el desembarco de los pasajeros asintomáticos. Así lo hizo en sus paradas en A Coruña y Gijón este pasado fin de semana. Así lo hará también en Bilbao. En cualquier caso, parece que los afectados por norovirus a bordo van remitiendo. Son ahora una quincena los pasajeros aislados. Recordamos que el norovirus es el virus más común de la gastroenteritis aguda y que causó la muerte de un pasajero británico de 92 años en Burdeos. En ese momento, medio centenar de pasajeros de la Ambition presentaba síntomas.
1: Y mientras los 12 escolares aquejados el sábado de gastroenteritis y que no pudieron subir a su avión de regreso a Tenerife de su viaje a la península, están ya en sus casas. Aún no está clara la razón de la afección, pero desde Salud Pública sí aclaran qué ha ocurrido fuera de Euskadi. Guillermo Herrero, director de Salud Pública, en declaraciones a ETV.
4: En este caso, la investigación de seguridad alimentaria no nos competía porque los niños realmente no han comido nada aquí en Euskadi, ha sido simplemente viajaron a través del OIU porque estaban en un viaje de estudios, pero realmente donde han hecho las actividades ha sido en Asturias principalmente y algo también en Cantabria.
1: Y en Iparralde, Euskal Confederazioa ha solicitado a los ayuntamientos de Ipar Euskal Herria que apoyen y no recorten el presupuesto a los agentes dinamizadores del euskera. Sostienen que, entendiendo que los recursos cada vez son más limitados, los recortes no solo pueden afectar a las entidades que promueven la promoción de la lengua. No hay Macías.
5: Solicitan políticas eficientes para asociaciones que buscan dinamizar y sustentar una lengua minoritaria en Ipar Euskal Herria como es el euskera, que van más allá del apartado económico. Eso sí, denuncian recortes sustanciales por parte de algunos ayuntamientos a entidades que buscan fomentar el euskera y la cultura vasca, a las que denominan nexo de cohesión social entre los ciudadanos. Entendiendo que las cuentas de los consistorios son cada vez más limitadas, piden que no solo sufra las consecuencias este sector. Cabe recordar que todos los ayuntamientos de Ipar Euskal Herria, a través de la Mancomunidad, se comprometieron a impulsar el euskera hace 3 años, tratando de aumentar el número de hablantes e incrementando su uso con el objetivo de que el 30% de habitantes de Iparralde domine el euskera en 25 años.
1: Y en el exterior, las ejecuciones registradas a nivel global se dispararon un 78% en 2025 hasta las 2.707, según informa Amnistía Internacional, la cifra más alta registrada por el organismo en 44 años. El impresionante aumento documentado en el informe condenas a muerte y ejecuciones 2025 2025, indica Amnistía Internacional, se debió a unos pocos gobiernos decididos a ejercer su poder mediante el miedo, y entre los que destaca a Irán, principal impulsor del incremento, donde se constataron casi el 80% del total de ejecuciones, concretamente 2.159, más del doble de las que se habían registrado en 2024 en ese país, y su mayor número de ejecuciones en décadas, también destaca Amnistía Internacional. La Organización de Derechos Humanos advierte de que China sigue siendo el país con más ejecuciones del mundo, pese a que sus datos no figuran en el informe porque sus autoridades los consideran secreto de Estado. Amnistía elabora las estadísticas a partir de cifras de 17 países donde sigue vigente la pena de muerte, dos más que el año anterior, pese a la tendencia global continuada hacia su abolición. Y en esos países en los que se sigue aplicando la pena de muerte destacan China, Irán, Corea del Norte, pasando por Arabia Saudí y Yemen, Kuwait, Singapur o los Estados Unidos. Es todo. Más noticias a las 4. Hasta entonces, la actualidad en orain.eus.

Queridos oyentes de Aldapeco, buenas tardes, bienvenidos. Está en los medios estos días, en la palestra, en las entrevistas, la escritora británica Caitlin Moran, Brighton 1975, referente feminista, tras la publicación hace unos cuantos años, en 2011, en junio, de un libro que fue un superventas. ¿Cómo ser mujer? Se titulaba ese libro bestseller, referente en estos nuestros temas, los temas de las mujeres.

Está Caitlin Moran haciendo una promo de su libro. Bueno, yo unos meses haciéndolo porque ha salido en español, en castellano quiero decir. ¿Y los hombres qué? Ese es el título del disco, del libro que promociona Caitlin, que señala al respecto que en los últimos 10 años ha escrito sobre las mujeres y que ha notado que los hombres no quieren ni oír hablar sobre los problemas de las mujeres, que están cada vez más enfadados, que acusan al feminismo de ir demasiado lejos, pero ¿a dónde queréis llegar? Y que les dicen a las mujeres feminazis, que eso es ya para morirse, esto es un paréntesis, esto es para morirse lo de feminazi, porque es un palabra que no existe, porque no define nada, porque no hay nada detrás de ese exabrupto que delata a quien lo utiliza, porque hay que estar muy enfadado o tener mucho miedo para desbarrar juntando el nazismo con los derechos elementales de igualdad para las mujeres. Hay que ser retorcido. Quien dice feminazi se retrata de una manera bestial. Cierro el paréntesis y sigue diciendo la autora Caitlin Moran. Me empecé a preguntar por qué los hombres estaban tan asustados con el feminismo y las mujeres. Y enseguida supe que esto responde a los celos y a la envidia. Pues porque hablamos constantemente de que el futuro es de las mujeres, las noticias sobre las mujeres son muy positivas, son celebratorias. En cambio, las noticias sobre los hombres tienen que ver con noticias horribles, ligadas a la violencia, un tiroteo en un colegio, con noticias de feminicidios. Esa palabra sí existe, feminicidio. O que el suicidio es la principal causa de muerte de los hombres. Y este caldo de cultivo da lugar a lo que se llama la machoesfera, de la que hemos hablado varias veces en Aldapeco. Y dice Caitlin, solo quieren escuchar a alguien que les dé buenas noticias, les haga sentirse los amos, los poderosos, y por supuesto estamos hablando de los hombres heteros y blancos. El libro de Caitlin, repito, que se llama ¿Y los hombres qué? Buscadlo en las librerías. Ha conseguido, por cierto, este libro cabrear a un montón de gente de sensibilidades políticas opuestas. Resulta que si perteneces a una minoría, si eres mujer, si eres una persona de color, si eres neurodivergente, miembro de un colectivo LGTBIQ+, estás acostumbrado a que escriban sobre ti como un tipo de persona. Pero los hombres heteros y blancos, el grupo demográfico en el que se centra el ensayo, no están acostumbrados a que se les analice en esos términos. Así que sí, dice Caitlin Mora, se enfadaron mucho los hombres. Los que eran muy de derechas decían, Caitlin Moran argumenta que los hombres tienen problemas a la hora de hablar sobre sus emociones. Los hombres no deberían hablar sobre sus emociones, no es natural. Está intentando convertir a los hombres en mujeres, que la jodan a ella y a su libro. Los que eran muy de izquierdas decían, Caitlin Moran argumenta que los hombres tienen problemas a la hora de hablar sobre sus emociones. ¡Qué concepto más anticuado! ¡Qué condescendiente! Los hombres no tienen ningún problema para hablar de sus emociones. Así que dice la escritora, misión cumplida, objetivo cumplido, porque exactamente eso, ese tipo de conversación entre visiones opuestas, lo que yo quería propiciar con este texto. Por supuesto la amenazaron, le llegaban amenazas de muerte por las redes. Se intensificaron las amenazas de muerte cuando publicó este libro. Tuvo que cerrar su cuenta en esa red que se llama X durante un tiempo, hasta que se cansaron las fieras y ya se fueron a amenazar de muerte a otras personas. Bien, pues otros problemas que detecta este libro y los hombres que... El temprano acceso al consumo de la pornografía, de pornografía extrema, precisa Caitlin Moran, que ha hecho ha hecho una investigación al respecto, consumo de pornografía
pornografía extrema cada vez más temprana por parte de los preadolescentes. La presión estética con respecto al cuerpo y los genitales es otro de los problemas que se detectan en los hombres. La resistencia de muchos a la hora de acudir al médico de manera regular. El autocuidado, cuidarse a uno mismo. La toxicidad de los discursos que triunfan en la machosfera. Esos discursos que no son más que exabruptos, porque detrás no hay argumentos, no hay más que desprecios, amenazas, insultos. O la ausencia de una narrativa optimista, como lo que decíamos antes, de lo que significa ser hombre en el contexto sociocultural actual.

Durante los últimos 15 años el feminismo ha sido una herramienta estupenda a la hora de hacer que las mujeres se sintieran bien con respecto a sí mismas. Hay libros, series, películas, canciones que versan sobre un montón de temas de la adolescencia, la menopausia, la maternidad, la aceptación del cuerpo. Hay una explosión masiva de soportes que alimentan ese diálogo entre las mujeres y el mensaje que se transmite es de naturaleza optimista, positiva, celebratoria. Bueno, pues que hagan los hombres lo que hemos hecho las mujeres, que hagan lo mismo, que hagan exactamente igual que hemos hecho nosotras. Incluso como modelo de negocio, el feminismo ha sido uno de los inventos más exitosos de la humanidad. Si alguien tiene una idea mejor, estupendo, si no, les dice Caitlin Moran en las entrevistas de estos días. Les dice a los hombres, y si no, robadnos un poco de feminismo. Vamos, que a las mujeres nos ha funcionado genial. Bueno, pues ala, a comprar el libro. ¿Y los hombres qué? Se pregunta, nos pregunta. Pues que hablen de sus miedos, que se relajen, que se desahoguen, que no tengan miedo. Los hombres que respetan de verdad a las mujeres no se dan por aludidos cuando se critica las actitudes masculinas. Pues mira qué alegría hablando de todo esto. Quien viene por aquí es un hombre y se llama Alessandro Manarino.

Alessandro Manarino, nacido en Roma, un romano, nacido en 2001, que desde 2010 va teniendo, desde 2009, empezó su carrera como solista, empezó a hacerse conocido, muy famoso en Italia. En 2010 interpretó una película, él era Rocco, un cantante italiano que emigraba a Ámsterdam. La película se tituló Tutto l'amore del mondo. En una escena de la película canta este tema que acabamos de escuchar, Me sombriacato. Hay una crítica muy graciosa sobre el cantautor romano que dice: hace unos centenares de años, a unos centenares de metros de ahí, Baco, el dios de la fiesta y del vino, arrastraba a los romanos a orgías oníricas, escapes exagerados de una rutina a veces insulsa. En la época de Julio César, Manarino habría sido DJ de los bacanales y habría animado las calles de Roma con músicas procedentes de todo el imperio, que no se puede explicar mejor. También te digo, porque efectivamente Alessandro Manarino tiene un universo musical imponente, porque en sus músicas, en sus melodías, se encuentran inspiración de todas partes, del blues, de los orígenes procedente del Mississippi, de la música klezmer, de la música balcánica, de la bossa nova. Bueno, Manarino también reivindica, tiene su toque de humor, reivindica a los humoristas franceses y cantautores italianos que han tenido siempre ese trabajo de la ironía, el humor, la sátira, y entre todas esas influencias, pues él trabaja. Dice Manarino, dice el cronista, es una ley que existe en la música popular tradicional. Cada canción debe contener en sí un impacto, un chispazo, que deje una huella, una idea. Pues Alessandro Manarino nos ha dejado ese chispazo. Así que

encantadas de chispazos maravillosos de Alessandro Manarino. Así, con este romano ideal, empezamos este programa que, sí, la verdad es que, ¿os acordáis de la encuesta que decía que los hombres pensaban al día 17 veces en el Imperio Romano? Pues lo mismo se puede decir de este programa. Les pasamos la vida hablando del Imperio Romano. Todos los caminos llevan a Roma. Empecemos ya. El programa se llama Aldapeco.

Es importante, el Only You, siempre nos gusta esta canción, pero esta versión probablemente nos gusta un poco más. Tom Saperstein es el líder y clarinete, Robert Young el corneta, Glenn Calkins trombón, Harry Lyons banjo, Mike Fay bajo, Clint Baker batería, formación liderada por Tom Saperstein, que considerados una banda que trabaja el jazz de Nueva Orleans de una manera maravillosa, con una destaca la prensa musical es la forma de tocar esa música tan conocida, tan clásica, la música del jazz de Nueva Orleans, que dice la crítica, más que esta banda, más que tratar ese jazz como un código rígido, le da toda la libertad del mundo. El jazz de Nueva Orleans es uno de los estilos musicales más maravillosamente adaptables del mundo. Desde el blues hasta la ópera, todo puede recibir el tratamiento de esta música, con resultados siempre excelentes. Por supuesto que nos acordamos de Louis Armstrong, siempre nos lleva a él esta canción, Louis Armstrong, pero bueno, pues ha tenido muchos seguidores, y uno de ellos es esta banda que en este programa ponemos cada vez que nos la encontramos, ¡pum! Pues aquí la ponemos, Tom Saperstein and His Orlandos, que es su banda. Bien, siempre se me pasa la fecha, pero me acordaba que el 9 de noviembre y el ramito de violetas.

esos arreglos orquestales y esas cuerdas y esa maravilla de producción musical, de las maravillosas producciones musicales que se hacían en la música española, que hay que poner siempre en primer lugar, que hay que destacar, porque la verdad es que es una gozada esta versión maravillosa de esta canción que, como todo el mundo sabe, es de Cecilia. Enseguida vamos a hablar de Cecilia, pero antes vamos a hablar de, con emoción, de José Ortega Heredia Manzanita, que estuvo casi 30 años, y empezó muy, muy chiquitín, empezó casi siendo un niño y estuvo casi 30 años cosechando éxitos discográficos, pisando escenarios, haciendo giras por todo el mundo, trabajando con los nombres más importantes de la rumba, del flamenco, de los sonidos latinos. Todo el mundo lo quería como guitarrista de acompañamiento. Murió joven, murió en 2004, el guitarrista y cantautor José Ortega Heredia Manzanita, uno de esos gitanos que me empezó experimentando con la fusión de ritmos diferentes, la rumba, el pop, el flamenco, golfeando con la música, que dicen los entendidos, y dicen que Manzanita les supo, es uno de aquellos flamencos que les supo arrancar a la guitarra española sonidos nuevos, uno de los nombres que constan en la historia del cante como precursores del nuevo flamenco, que tuvo sus momentos de gloria, por supuesto, Manzanita, con su voz rota, con su especial habilidad para tocar la guitarra. Era sobrino de Manolo Caracol, por cierto. Ya te digo que un niño de 9 años que empieza ya a tocar la guitarra en los tablaos, tuvo su padre también era cantador. A los 11 años ya estaba acompañando al cantador Enrique Morente en sus giras mundiales. Así que así se explican los 30 años de carrera, y eso que murió joven en 2003. Y tuvo su momento, pues, de dejarse influir mucho por el rock de Carlos Santana, como Raimundo Amador, por el jazz de Chick Corea, como Raimundo Amador, que, bueno, una vez más se vuelve a repetir ese esquema de la cercanía del flamenco con el jazz, la cercanía del flamenco con los ritmos latinos. Bueno, pues una vez más, fíjate desde cuándo, desde los primeros 80 ya era famoso el querido, el muy admirado Manzanita. Un rabito de violetas que siempre se me escapa el día 9 de noviembre, pero tampoco queda mal. Esta canción, el ramito de violetas, fue pues de una gran autora a la que vamos a escuchar ahora, una de las autoras más importantes de la historia de la música popular española. La autora de un ramito de violetas fue la cantante Cecilia, seudónimo de Evangelina Sobredo Galanes, a la que escuchamos en una de sus canciones más aplaudidas.

componía Cecilia melodías aparentemente inocentes, aparentemente naives. Parecía una niña, cantaba como si fuera una niña que nunca había roto un plato, pero era la ironía personificada, era uno de sus rasgos más importantes. Era la ironía, la manera de la autora de expresarse. Bueno, una mujer con un mundo interior muy marcado por la insatisfacción, una mujer muy, bueno, muy marcada por el existencialismo, viviendo en una España cerradísima. Le llamaron la poetisa del fatalismo, en realidad esta canción, que fue una de las canciones peor interpretadas por el público de las que se pueden contar algo. La canción en realidad era un ataque frontal a la España de ese tiempo, a la España rancia, a esa España muy de derechas, muy atrapada en un estatus no apto para los tiempos que corren, de abrir fronteras y de abrir las mentes, sobre todo, por cierto, con los magníficos arreglos musicales de José Nieto. Total, que mi querida España hay que reivindicarla, aunque solo sea porque le ha pasado a esta canción lo mismo que le pasó en su tiempo al Born in USA de Bruce Springsteen. Bueno, pues la canción fue inmediatamente asumida como himno patriotero por mentes tan estúpidas como malintencionadas, dijo la crítica en su momento. Por ejemplo, unos lo cogieron como himno Viva España, y en Arrasate, por ejemplo, a Cecilia le fue recibida con abucheos, le tiraron huevos en el escenario por atreverse a cantar una canción que decía mi querida España. Por esas personas que hacen malabarismos con tal de no decir la palabra, el nombre del país, España. Bueno, pues así es. Y era justo todo lo contrario lo que quería hacer Cecilia, una crítica feroz a esa España horrible que no le gustaba a nadie, porque muy de derechas, muy encerrada en sí mismo, muy en los tiempos en los que ya se empezaba a bullir pues todo lo que tuvo que ver con la movida madrileña y todo aquello. Era una adelantada. La verdad es que Cecilia, hija de diplomático, había viajado mucho, tenía mucha perspectiva para ver lo que en su tiempo nadie veía, y ella ya lo contaba. Así que este es el caso de esta preciosa canción, abucheada por los que no pueden de ninguna manera decir la palabra España, y llevada por bandera por aquellos que no han entendido absolutamente nada. Mira, Cecilia, qué bonita canción canta ahora. Amor de medianoche.

Es una jota, es un fandango. Efectivamente, sí. No por ser de ciudad voy a ignorar los bailes de mi tierra, de mi pueblo. Se llama, la verdad es que será por voces prodigiosas y preciosas y de un lirismo bestial. Será por falta de eso. Una nueva, ya lleva su tiempo, pero otra más de las grandísimas voces que de chicas jóvenes que nos entusiasman el alma en los últimos tiempos. Se llama La Aza. Así como suena, porque ella se llama Laura Aznar y entonces ha contraído, o como se diga eso, el nombre y el apellido, La Aznar, La Aza. Así se llama, es un proyecto que lleva adelante la cantautora Laura Aznar, como digo, una artista que pues lo explora un poco todo, partiendo de la música de raíz, de las jotas que bailaba en su pueblo, en el pueblo de los suyos, y haciendo una exploración y una experimentación con el pop que ella ha conocido, en el que ella ha nacido, es una chica muy joven, y luego pues todo eso mezclado con las propias vivencias, pues te da para hacer canciones tan preciosas como esta. Tiene un primer disco que se llamó Canciones para Olvidarte. El tema del álbum era el desamor. Eso también lo tocan mucho las chicas últimamente, cómo gestionar el desamor y investigar por qué caemos en ese tipo de trampas, las mujeres sobre todo, con nuestra inteligencia emocional. Y no se paró allí, sino que siguió, hace un poco de todo, hace boleros, hace rumbas, hace jotas y hace letras que dan mucho que pensar. Es una voz preciosa, se llama Laura Aznar y la vamos a escuchar después, enseguida, inmediatamente, en este programa que se llama Aldapeco.

de su disco de hace un año, de La Aza, lo diré así, Laura Aznar, si queréis buscarla, si no la conocíais, La Aza, junto. Es el nombre del proyecto, es el nuevo nombre artístico, es una criatura muy joven que está empezando a desarrollarse como artista, que se permite un poco todo, dice en las entrevistas, me lo permito todo, dudar, me permito cambiar, me permito caer y levantarme. Bueno, esa inteligencia la verdad es que es muy interesante. En tiempos donde todo se fabrica en masa, ella apuesta por la artesanía emocional, dice la crítica. Y eso es profundamente revolucionario. Si lo dice la crítica, pues aquí lo contamos. San Sebastián, hemos escuchado San Sebastián. Y otro, el tema que decíamos antes, es una auténtica experta porque ha desmenuzado esos sentimientos, el amor no correspondido, el desamor, todos esos sufrimientos, los ha desmenuzado y los ha convertido en canciones. Esta se llama Celos.

El dúo lo hace con la guitarra flamenca y con su voz. Voz y guitarra para trabajar su directo en pequeñas salas. Hoy los músicos es lo que hacen básicamente, viven gracias a los directos. Y la Aza se llama esta voz, la dueña de esta voz tan sugerente, tan bonita, tan lírica. Y bueno, ha hecho una gira, hizo un disco, sigue produciendo cosas, sigue haciendo vídeos, lo firma todo ella, ella es la responsable de todo, lo controla todo. Voz quebrada pero firme, le dice la...

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1: Las noticias de las 4, Gabón. Miramos a las elecciones autonómicas de Andalucía. El Partido Popular ha sido el ganador con 53 escaños, 5 menos que hace 4 años, por lo que se queda a 2 de la mayoría absoluta que tenía. Un gran resultado, así, según Juanma Moreno Bonilla.
2: Por tanto, nos hemos quedado a esos 2 escaños. Hemos sacado, es verdad, no hemos sacado matrícula de honor, que era lo que estábamos aspirando, pero tengo que decir que hemos sacado un sobresaliente.
1: Tendrá que depender para gobernar de Vox, que ha conseguido 15 escaños, uno más que en 2022, y en la formación de ultraderecha ya se ven en el gobierno andaluz. Manuel Gaviria ha sido su candidato.
3: Y el próximo gobierno de Andalucía tendrá mucho más sentido común.
1: Los socialistas, por su parte, han perdido 2 escaños, se quedan con 28, su mínimo histórico en Andalucía. María Jesús Montero.
4: Nos hubiera gustado que los resultados hubieran sido otros, pero por supuesto aceptamos, como no puede ser de otra manera, el veredicto de las urnas, que nos han dado unos resultados que yo creo que nos van a permitir hacer la oposición seria, la oposición responsable que tenemos que seguir haciendo.
1: Por Andalucía, la coalición de izquierdas de la que forman parte Izquierda Unida, Sumar o Podemos, repiten con 5 escaños, unos resultados que no son satisfactorios para su líder Antonio Maillo.
5: El resultado electoral de la coalición por Andalucía no cumple con nuestras expectativas de crecimiento, ni con el objetivo de echar a Moreno Bonilla y al Partido Popular de la Junta de Andalucía. Lo tenemos que decir porque es, creo que, la principal conclusión que sacamos en este momento.
1: Y el gran triunfador de esta noche electoral andaluza ha sido Adelante Andalucía, que ha pasado de 2 a 8 escaños. José Ignacio García es el líder de esta formación y su candidato a presidente.
6: Esto es fruto de años de trabajo pausado, de hormiguita, poquito a poco, haciendo como se hacen las cosas que merecen la pena en la vida, con mucho esfuerzo y en colectivo.
1: Aquí en casa, el secretario general de ELA, Michel Lacuncha, ha asegurado en Radio Euskadi que existe una campaña orquestada por la dirección de Tubos Reunidos y respaldada por el CB, que es la patronal en vizcaína, para justificar la crisis de la acería. Les acusa de autogenerar una deuda de 170 millones de euros que han ido a parar a los accionistas en lugar de invertirlos en la empresa.
7: Y esa gestión desastrosa tiene que ver con que incluso se ha autogenerado una deuda que lo que ha hecho es que un determinado dinero, 170 millones de euros, por ejemplo, que deberían de ser dirigidos a inversión a la empresa y a seguir fortaleciendo el proyecto industrial, han sido repartidos entre los propios accionistas, ¿no?
1: Respecto al euskera en las OPEs, acusa al líder del Partido Socialista de Euskadi, Eneko Andueza, y a Comisiones Obreras de vetar la normalización lingüística y les pide valentía política.
7: La fuerza política, en este caso, que está poniendo vetos y que está intentando frenar el avance de las políticas de normalización del euskera, es claramente el Partido Socialista de Euskadi, que en este caso no está solo, en Comisiones Obreras, que están teniendo una estrategia muy clara, en este caso, para sobre todo impugnar los procesos de convocatorias de empleo público, ¿no?
1: La Cuncha también pedía reducir los ratios en la educación navarra para mejorar su calidad. Y ayer se conmemoró el Día Internacional contra la LGTBI-fobia. Se organizaron diferentes actividades conmemorativas a lo largo de la jornada, en la que se recordaba que hasta 1990 la Organización Mundial de la Salud consideraba que la homosexualidad era una enfermedad mental. Desde Berdindu, el Servicio Vasco de Atención a las Personas LGTBIQ+, les recuerdan que prestan asesoramiento a las personas que lo requieran y a sus familias. El año pasado fueron casi 600 las atenciones prestadas. Chema Esquerra es director de diversidad.
8: Que tienen en Berdindu, el Servicio Vasco LGTBI, un espacio en el que gente como ellas les va a escuchar, les va a atender, no les va a juzgar, no les va a juzgar, y le va a ofrecer una orientación y un acompañamiento que es lo que necesitan.
1: Y en el exterior, las autoridades sanitarias de Ruanda aseguran que actualmente no ha sido registrado en el país ningún caso de ébola, al calor del brote declarado en República Democrática del Congo, que ha dejado ya unas 80 posibles muertes y 246 casos sospechosos, al tiempo que ha anunciado haber reforzado los controles y vigilancia de la frontera con ese país vecino. Y el sábado, recordemos, la Organización Mundial de la Salud declaró la epidemia causada por la cepa Budimbugio de ébola en la República Democrática del Congo y también en Uganda como emergencia de salud pública de importancia internacional, si bien matizaba que no se trata de una emergencia pandémica. Al respecto, la Organización Mundial de la Salud recuerda que, a diferencia de otras cepas del ébola, actualmente no existen tratamientos ni vacunas aprobados específicamente para esta cepa bundibuigo, lo que convierte el brote en un evento extraordinario. Es todo. Más noticias a las 5. Hasta entonces, la actualidad en orain.eus.

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1: Las noticias de las 5. Egunon, el Sindicato Médico de Euskadi y Médicos Unidos por sus Derechos y otros colectivos han convocado a partir de este lunes una nueva huelga. Critican que el Ministerio de Sanidad no responda a sus demandas para avanzar hacia un estatuto marco propio. Han agradecido las muestras de apoyo del consejero de Salud del Gobierno Vasco, Alberto Martínez, para mejorar sus condiciones. Néstor Morchón es el vicepresidente del Sindicato Médico de Euskadi.
2: Ninguna respuesta del ministerio. Ahora mismo se sigue sin convocarnos desde hace pues prácticamente un mes. Intercambiamos un par de propuestas y desde entonces no hemos recibido noticia. No nos parece recibo, nos parece que una huelga hay que seguir negociando. Es una normativa estatal que regula nuestras jornadas y la huelga es contra eso. El grado en que pueda intervenir cada administración autonómica y bueno, pues mejorar nuestras condiciones, bienvenido sea.
1: Y los empleados de la planta de tubos reunidos en Amurrio vuelven este lunes al trabajo tras la suspensión de la huelga indefinida que secundaban desde el pasado 16 de marzo en protesta por el ERE planteado por la dirección de la empresa. Los sindicatos decidieron el viernes suspender esta huelga. El comité, sin embargo, no descarta reanudar los paros en el futuro y por el momento han convocado dos jornadas de huelga y movilización los días 26 y 28 de mayo. Soriña Miranda es portavoz del sindicato ELA.
3: Entendemos que esta nueva fase requiere replantear las formas de lucha. La propuesta de suspender la huelga indefinida no supone abandonar el conflicto ni asumir el relato de la empresa. Todo lo contrario. Creemos que precisamente porque la huelga ha sido útil y eficaz, las herramientas de lucha deben adaptarse a cada momento.
1: Y el consejero de Vivienda del Gobierno Vasco, Denis Itxaso, responde a Pello Chandiano, que el sábado daba a conocer las políticas de vivienda de EH Bildu. Itxaso recuerda que hace 2 años esta formación consideraba la construcción de viviendas como la última opción, mientras que ahora apuesta por poner en marcha un parque de 60.000 pisos. Reclamaba Itxaso a Euskal Herria Bildu rigor, memoria y humildad.
4: Que hagan planteamientos concretos, porque sobre contenidos estamos, más fácil de llegar a acuerdos, pero con rigor. Y dígasenos cómo se alcanzan costes unitarios de 100.000 euros.
1: Y un apunte de las elecciones andaluzas celebradas este domingo. El PP, que dirige Juanma Moreno, ha ganado este 17 de mayo las elecciones autonómicas, pero no ha logrado revalidar la mayoría absoluta que tenía hasta ahora, ya que ha obtenido 53 escaños, 2 menos de los necesarios, y ha perdido un total de 5, por lo que tendrá que negociar con Vox para gobernar en la nueva legislatura. El PSOE se queda con 28 diputados, 2 menos de los que había logrado en 2022. Vox sube un escaño hasta los 15. Adelante Andalucía ha pasado de 2 a 8 escaños, mientras que por Andalucía, la coalición de izquierdas en la que se integran Izquierda Unida, Movimiento Sumar y Podemos conservan los 5 escaños que tenían. La participación ha sido de un 64,6%, lo que ha supuesto 8,7 puntos más que en el año 2022. En página deportiva, fútbol en la Liga, Oviedo 0, Alavés 1. El Alavés consigue la permanencia en Primera División. Real Sociedad 3, Valencia 4, Osasuna 1, Español 2 y Athletic 1, Celta 1. Empate en la despedida del Ecue y del entrenador Ernesto Valverde en San Mamés. Y va en baloncesto la Liga Endesa, Valencia 88, Bilbao Basket 83 y Baskonia 121, Granada 85. En pelota, el riojano Darío Gómez se clasifica ayer para la final del campeonato manomanista al derrotar al Alavés Iker Larrazábal por un contundente 22-8 en el Adarraga de Logroño. La final será el día 31 en Pamplona contra Artola. Y terminamos con la previsión meteorológica. Hoy predominarán las nubes medias y altas y la lluvia será poco probable. Durante la tarde sí aparecerán algunas nubes más compactas y podría producirse algún chubasco débil en el noreste del territorio. Brisas en la costa y viento de dirección variable en el interior y máximas en ascenso. Tendremos hoy entre 19 y 22 grados. Tenemos ahora 13 grados en Bayona, 12 en Bilbao, 11 en Maule, 10 en Donostia, 9 en Gasteiz y 8 en Iruña. Es todo. Más noticias en Boulevard a partir de las 6 con Eider Hurtado y Eder Menchaca. 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

Egunon, son las 5 y 5 minutos de la mañana, es lunes ya 18 de mayo, ya hemos pasado el Ecuador de otro mes. En fin, pues nada, aquí viéndolas venir, viendo venir ¿qué? ¿El qué? Las vacaciones de verano que se acercan. Vamos a ponerle actitud, sí, es lunes, pero vamos a ponerle actitud ya no de fin de semana, sino de vacaciones de verano, que sí, que están más cerquita, que están a la vuelta de la esquina, que quien más, quien menos, seguro que se ha hecho ya su composición de lugar. Igual ya tenéis elegido el destino. Sé que algunos de vosotros y de vosotras ya tenéis el plan completo. Yo estoy ahí, 50-50. Como no tengo muy claro qué días me voy a poder escapar, ahí ando, echando un vistazo. Y la verdad es que la cosa barata no está, ¿eh? No nos sale barata. Irse de vacaciones no está hecho para todos los bolsillos. Así que los que tenéis pueblo, pues sortudos vosotros y vosotras. Yo no lo he tenido nunca, siempre he sido la niña que no tenía pueblo. Yo recuerdo, en mi cuadrilla, las amigas, los amigos, cuando, ¡ay, me voy al pueblo, me voy al pueblo! Y yo recuerdo mirarles con una cara de envidia sana, era envidia sana, pero sí, era esa cosa de decir, ¿y por qué toda esta gente tiene pueblo y yo no? Pues bueno, Ama era de Bilbao, Aita era de Donostia, pues yo no tenía pueblo al que acudir, pero bueno, en fin, con los años me he ido buscando mis huequitos, mis choquitos, no es mi pueblo, pero como si lo fuera. En fin, que nada, que lo dicho, que yo vengo con actitud ya de bikini, de pareo, porque sí, porque hoy, esta semana, por fin, ya os lo avanzo. Creo que nos pilló por sorpresa porque lo venimos contando desde hace ya unas cuantas jornadas. Parece que no solo va a llegar la primavera, es que de golpe nos va a llegar el verano. Vamos, que si no has hecho el cambio de armario, te va a tocar hacerlo, esta semana. Enseguida echamos un vistazo, repasamos juntos, juntas el pronóstico del tiempo. Pero antes, y mientras yo echo un vistazo a los mensajes que nos estáis dejando, nos estáis haciendo llegar ya al 688-840-840, si os parece, vamos con un poquito de música y tiramos en este caso de la lista de efemérides. Hoy es 18 de mayo y el 18 de mayo de 1991 llegaba al número uno en Estados Unidos un álbum titulado Out of Time. Igual así el álbum no os dice nada. Fue el séptimo álbum de estudio de la banda estadounidense REM y el primer sencillo de aquel álbum, este seguro que sí lo recuerdas, Losing My Religion.

Ay, que venía yo aquí toda como si me sobrase el dinero hablando de vacaciones. Era por ponerle actitud al lunes y nos dice Luis Mari en el 688-840-840. Estamos como para ir de vacaciones, un paseo hasta el supermercado y volver. No, la verdad es que no es broma, estoy ya hablando en serio. Evidentemente todos queremos disfrutar de un tiempo de descanso, de desconexión, porque se necesita, ¿verdad? Imagino, sobre todo los que mantenemos el mismo turno a estas alturas del año, el curso pesa, ¿verdad? Lo vemos en los chavales, ¿eh? Les pesa. Cuando decimos, ay, es que están revueltillos. Concho, es que estamos ya a mitad de mayo y el curso escolar, las obligaciones, las responsabilidades dentro del aula, pero también fuera, pues les pesan. A nosotros los adultos también. Pero tienes razón, Luis Mari, ¿eh? Te pones a mirar precios y la cosa no está sencilla. Además, con todo el tema de los combustibles, si ya no solo el tema del alojamiento, si por lo que sea te da por mirar vuelos, ¡uf! No, está complicadito, pero luego veremos los lugares habituales, los más turísticos, me refiero, repletitos de gente, ¿eh? Y las terrazas también, que yo digo, pues ¿será que los que no tenemos somos cuatro y el resto lo tiene todo? No lo sé, es una reflexión que me hago yo prácticamente cada tarde. Ahora cuando empieza otra vez el buen tiempo, las buenas temperaturas y de repente sales a dar un paseo y dices, Concho, pues lo dicho, las terrazas están llenas, pues tan mal no nos irá. Igual es simplemente apariencia. Y uno se saca un mosto y está toda la tarde, que también de esto hay, también de esto hay. Eso se lo podemos preguntar a Aitor Aguinaco en nuestra conversación en unos minutitos. Bueno, vamos con lo que vamos, con información útil que nos estáis escribiendo, por supuesto, con vuestros registros, con vuestras temperaturas, pero antes vamos a echar un vistazo al pronóstico del tiempo de Euskalmet para hoy lunes. Vamos a empezar el día con ambiente fresco, con algunos bancos de niebla, pero a lo largo de la mañana el día irá levantando. Vamos a tener no una jornada con cielos despejados, vamos a tener nubes medias y altas, pero a priori sin mayores consecuencias. Eso sí, durante la tarde aparecerán nubes más compactas y tenéis que saber que entonces pueden producirse algunos chubascos débiles en el noreste del territorio, en este caso. En cuanto a las temperaturas, continúan recuperándose tras esa caída que nos llevaba la semana pasada a valores invernales. Cualquier cosa ya nos parece de locos, ¿verdad? Bueno, pues hoy las máximas rondarán los 20 grados en muchos puntos del territorio. Se van a mover entre los 19, 22 grados, más calorcito a medida que nos metemos más en el interior. Se viene cambio de armario, porque las temperaturas van a ir subiendo a lo largo de la semana. Estaba echando yo ahora un vistazo a lo que me dice el móvil y a partir del jueves particularmente hablaremos de máximas superiores a los 30 grados, así que lo dicho, si no lo has hecho, quizá en estos primeros días de la semana nos toca, yo la primera, hacer ese cambio de armario, por lo menos hacer hueco, quitar jerseys, esos que ya no nos vamos a poner hasta el próximo otoño, y hacer hueco, alguna manga corta. En fin, ¿cómo están las temperaturas a esta hora de la mañana? 13 grados hay en Bilbao, 13 grados en Bayona, 12 en Bilbao, ahora lo he dicho bien, 10 grados temperatura media en Donostia, 9 grados en Vitoria-Gasteiz, 8 grados en Iruña. 9 grados es lo que le marca también en el barrio de Saramaga de Gasteiz el termómetro a julio. 10 grados ahí en Zumárraga, Egunon, Juancho. 10 grados le marca también el termómetro a Juanma en Leitza. 11 grados en Elgoibar, hola Moli. 11 grados también tiene Jone en el barrio de Intxaurrondo, en Donostia. 11 grados le ha marcado a Luis Mari su termómetro, en este caso en trayecto, tanto en Llodio como en Oquendo. Le ha subido un gradito a 12 en Sodupe o en Larrondo, en Sondica. 12 grados tiene también Inma en Leioa. 12 el registro que nos envía Pili desde Loyu y también Julen desde Lezo. Temperaturas muy similares en muchos rincones del territorio. Tenemos además 8 grados en Elgueta, nos dice José Ramón, que nublado con algún claro. O sea, ahora mismo predominaban las nubes, pero lo dicho, se ve también algún claro. Quizá alguna estrellita se le colaba en el firmamento. Y la mínima, el termómetro de John en Astiria, con 6 graditos. Luis Mari dice, eso es, lo de las gasolineras es una pasada. También tienes razón, Irache, con lo de las terrazas. Luego nos quejamos de Dirus. En fin, bueno, pues eso. A ver, que quien tenga que disfrute, tengas mucho o poco, que la vida está para disfrutarla, también os digo, A mí esto de, ay, guardar, ¿para qué? No, disfrútalo mientras puedas. Esa es mi lección del lunes 18 de mayo a las 5 y 17 minutos de la mañana. Yo he aprendido a eso en la vida. Mucho o poco, disfrutarlo con quienes más quiero. Que luego llega el momento en el que dices, ¿qué he hecho con mi vida? Tantas cosas que quedaron por hacer.
tantas cosas a veces que nos quedan por decir. Pues nada, yo hace tiempo que ya decidí que nada pendiente en mi lista. Por cierto, os lo decía el otro día, pero me hace especial ilusión recordar que hoy lunes 18 de mayo, hace 6 meses exacto, estoy de mini aniversario, Aitor. Hace 6 meses llegué aquí a Bostecua, si ha pasado el tiempo, en un tris. O sea, ¿os acordáis de esa canción de Hago Chas y aparezco a tu lado? Pues esa sensación. En un chas han pasado ya 6 meses, medio año, si ha pasado el tiempo, en un tris. O sea, ¿os acordáis de esa canción de Hago Chas y aparezco a tu lado? Pues

El copiloto, que es como esa sensación de cuando tú no lo conduces, es como raro, pero no nos gusta alejarnos del todo de lo que hacemos. Así que, lo dicho, aprovecho este mini aniversario de mí a este lado del micrófono para mandarle el cariño que sé que además le tenéis. De vez en cuando, además, así nos mira. ¿Ves? La primera, Inma. Inma, siempre estás, siempre rauda y veloz, ¿eh? Recuerdos a Begoña, a Mushuak, todos los recuerdos, los besitos, los abrazos que enviáis a través de mensajes, se los hago llegar, ¿eh? Por eso, de eso no, que vamos, que no os quepa duda, porque además yo sé que a ella le hacen bien. Así que, pues nada, lo dicho. Dicho esto, son las 5 y 19 minutos de la mañana y vamos a celebrar este mini aniversario, como sabemos hacerlo aquí, con contenido, con nuevos invitados. En este caso, invitadas que nos llevan hasta el Sasua.

0: Esta semana, el jueves 21 y el viernes 22, Alsasua acoge las jornadas Cuatro Patas, Mil Sonrisas, un espacio de encuentro para descubrir cómo el vínculo entre personas y animales puede llegar a transformar vidas. Van a ser dos días para poner en el centro la infancia, el bienestar emocional y la fuerza de la comunidad. Es la idea que nos traslada Biak Bat, asociación sin ánimo de lucro dedicada a las intervenciones asistidas con animales. Ellos, ellas son quienes organizan este encuentro y son a su vez el cóctel perfecto entre educación canina y psicología. Josune Azpiroz es directora de Biak Bat. Josune, ¿cómo estás? Egunon.
1: Kaixo, egunon idatxe, muy bien.
0: Qué placer saludarte. Hacía tiempo que no teníamos la oportunidad de conversar. Y vais a celebrar ya vuestro 15º cumpleaños, 15 años, nada más y nada menos, de actividad, de acción ya, Josune.
1: Así es, sí. El tiempo ha pasado rapidísimo, muy intenso todos estos años de trayectoria, pero aquí estamos ahora, eso es, para celebrar que llevamos ya 15 años ya dando guerra.
0: Lo vais a celebrar además con estas jornadas. Por hacer un poquito de contexto para quienes no os conozcan, disteis vuestros primeros pasos en 2009, pero es a partir de 2011, ¿verdad?, cuando ya os lanzáis a especializaros en la inclusión de animales en procesos terapéuticos, educativos o de ocio, Josune.
1: Eso es, sí, era una idea que estaba en mente durante, ¿no?, hace muchos años. En 2009 empezamos a hacer eso, alguna actividad, ¿no?, algo un poquito más en serio, y ya en 2011 ya es cuando nos formamos y decidimos crear ya la entidad como tal, sí.
0: Y en estos años habéis conseguido, entre otras cosas, consolidar programas como el que lleva el nombre, ¿verdad?, de las jornadas que hoy nos ocupan, Josune.
1: Así es, sí. El programa Cuatro Patas, Mil Sonrisas fue más mi fin de curso, ¿no? Mi proyecto de fin de curso, que después ya en el 2015, sí, pudimos ponerlo en marcha. Es lo bonito de nuestro trabajo, que tú puedes tener una idea, un proyecto, y ponerlo en marcha, ¿no? Y ver cómo beneficia a las personas, en este caso a la infancia y adolescencia principalmente, ¿no? Es lo que atendemos en este programa.
0: Sí, sí, porque son como dos subprogramas en función de la edad, ¿verdad?
1: Eso, os atendemos desde el nacimiento, como quien dice, desde el 06, que llamamos la atención temprana, esos primeros 6 años que son tan importantes, pero es verdad que tuvimos que crear otro subprograma que vaya hasta adolescencia, y casi ya ahora mismo tenemos, yo creo que la más mayor en el programa tiene como 20, ¿no? Tenemos a mismo desde los 2 años y medio hasta los 20 años dentro del mismo programa, sí.
0: ¿Y qué perfil, qué tipo de niños o adolescentes se benefician de un programa como este, Cuatro Patas, Mil Sonrisas, Josune?
1: Pues es un programa muy amplio que es capaz de atender diferentes necesidades, aunque en estos años hemos trabajado mucho con el ámbito de la diversidad funcional y las personas puede que nos asocien sobre todo, ¿no?, con ese perfil, sí, con hablar de diferentes discapacidades, ¿no?, síndrome de Down, parálisis cerebral, etcétera. Es verdad que en los últimos, diríamos, 5 años, las necesidades a nivel socioemocional de sobre todo adolescentes es lo que más estamos trabajando, ¿no? Pues situaciones de bullying, dificultades sobre todo ahora mismo de separación en la familia, dificultades en el entorno escolar, dificultades de aprendizaje también, fobias a perros sobre todo. Entonces, la parte socioemocional está dando muchísimo peso en el programa. Muchas veces pues puede que tengan dificultades, no quieran acceder a un recurso habitual, ¿no?, a un psicólogo, una psicóloga, pero aquí se sienten, bueno, con la presencia de los animales, ¿no?, en este contexto un poquito más diferente, se sienten mucho más cómodos y cómodas a la hora de poder trabajar esas necesidades, ¿no? Entonces, es muy amplio desde la parte más de la

0: capacidad funcional, te digo, retrasos o dificultades en el aprendizaje, y luego la parte de necesidades socioemocionales, pues cada vez más.
1: Vaya, pues sí, sí que se amplió el abanico. Decías, ¿no? Hablabas de la importancia de tener una idea y de poder llevarla a cabo. Y de ello sabe también una de las invitadas a estas jornadas, e invitada también esta mañana a Bostecoa. Ella es Rocío Marín, cofundadora y directora de CUNE, Perros de Ayuda Social. Tienen sede en Madrid, y en estas jornadas previstas para los días 21 y 22 en Alsasua, ella hablará de perros de asistencia como ayuda técnica con mucho, muchísimo corazón. Rocío, ¿cómo estás? Muy buenos días.
0: Buenos días, ¿qué tal? ¿Cómo estáis?
1: Encantadas de saludarte, de sumarte a la conversación. Tú eres colega, eres periodista de formación, ¿verdad, Rocío?
0: Periodista de formación, pero la vida me ha llevado por el mundo este del vínculo humano-animal, que es tan apasionante, y al final pues he acabado trabajando con perros de ayuda social y con todo el impacto que podemos generar.
1: Sí. Nunca se sabe, a veces hay clics en la vida, y creo que en tu caso fue un diagnóstico médico, ¿no?, el que viró el rumbo de tu vida profesional, Rocío.
0: Efectivamente, un diagnóstico a mi padre, una demencia, que me hizo descubrir este mundo y apasionarme totalmente viendo el impacto pues que tenía en él, ¿no? Entonces, pues bueno, pues la formación, el contacto con este mundo hizo que mi vida girara pues 360 grados y acabara pues fundando y trabajando en CUNE.
1: Es curioso, ¿no?, como a priori una formación de fin de semana, un curso o un taller de estos a los que una se apunta, pues bueno, en busca de nuevas experiencias, puede llegar a convertirse en lo que soy, que no deja de ser tu vida, tu día a día, Rocío.
0: Total, nunca se sabe.
1: Nunca se sabe, ahí está. ¿Y qué hace CUNE? ¿Qué hacéis para transformar el día a día de las personas que se acercan a vosotras, Rocío?
0: Nosotros, como decías, estamos en Madrid, aunque trabajamos con familias en toda España. Tenemos dos grandes áreas. Por un lado, trabajamos en la Comunidad de Madrid en programas de intervenciones asistidas con perros, y luego tenemos otro gran área que es un poco la otra cara de la moneda, que son los perros de asistencia, que es un recurso todavía relativamente desconocido. En España conocemos mucho el perro guía, pero existen otro tipo de perros de asistencia que se entrenan para otro tipo de necesidades y discapacidades, y dentro de los tipos que existen, nosotros estamos especializados, trabajamos muchísimo sobre todo con niños con trastorno del espectro autista. También trabajamos con movilidad reducida, alerta médica, pero sobre todo, la verdad, donde más demanda tenemos es en estos niños, ¿no? Que, pues como comentaba Josun, en la etapa de atención temprana, más o menos tienen algo de apoyo, pero sí que es cierto que estas familias necesitan muchísimo apoyo en el día a día para superar muchos de los desafíos y retos que supone, ¿no?, vivir con un niño con el trastorno del espectro autista y los desafíos del día a día, ¿no?, de manejarse. Y los perros de asistencia se convierten en un recurso pues muchas veces clave para que estas familias puedan tener una participación, una tranquilidad y un manejo de las situaciones cotidianas mucho más, más estable, ¿no?, y más tranquila.
1: Además, el impacto va mucho más allá de lo funcional, ¿verdad?
0: Muchísimo más. Es una, además, un poco un cambio de paradigma que estamos viviendo ahora. Antes hablábamos de los perros de asistencia como algo muy funcional, muy quizá herramienta, ¿no? Sí. A mí no me gusta hablar de herramienta porque es cosificar a los perros, ¿no? Pero era muy, el perro hace esto. Y ahora sí que es cierto que estamos viendo un poco este cambio de paradigma del impacto emocional también que tienen, ¿no? Y del impacto social que tienen. Y muchas veces nosotros en CUNE siempre intentamos huir de la magia, ¿no? De los perros y tal, porque hay muchísimo trabajo detrás de muchos profesionales y que trabajan para que esto ocurra. No es una cosa mágica que ocurre porque sí, pero sí que es cierto que todavía nos queda mucho por explorar de esa parte un poco mágica, ¿no?, de ese vínculo que a veces no podemos explicar, pero que genera un impacto increíble tanto en los usuarios con los que trabajamos como en sus familias.
1: Es verdad que no es magia, aunque haya momentos mágicos, como por ejemplo pues escuchar a un niño no verbal comenzar a hablar para imitar las órdenes al perro, por ejemplo, ¿no?
0: Mi Clara, ay, mi Clarita, yo, mira, han pasado un montón de años y sigo acordándome de ella, se me ponen los pelos de punta con la cantidad de años que han pasado, pero me acuerdo siempre, yo siempre cuento esta historia de su padre, Antonio, que lloraba a mares y me miraba y me decía, era una niña de 8 años, ¿no? Y me decía, Rocío, mi hija es autista no verbal, y la niña pues dijo sus primeras palabras al llegar el perro, ¿no? Está claro que lo que nos permite es encontrar a veces un hilo del que tirar, un interés que a veces es difícil encontrar con estos niños, niños para conseguir desarrollar esas áreas que tienen un poco más comprometidas. Y en este caso, para Clara, el interés por el perro, pues a nivel comunicación verbal fue clave, ¿no? Porque ella quería que el perro le hiciera caso, entonces imitaba esos comandos. El perro, pues al final trabajamos con labradores y tienen su puntito un poco gamberro, entonces le quitaba los juguetes, entonces ella pues tuvo que decirle que no, ¿no? Entonces, pues despertó algo en ella que nos permitió pues trabajar con el logopeda y desarrollar muchísimo su comunicación verbal.
1: Claro, luego las familias intervienen y se dan también momentos como que hermanos empiezan a jugar juntos, que interaccionen por primera vez juntos con ese animal, ¿no?
0: Eso es una de las cosas que a mí siempre más me impresiona, ¿no? Esas historias que no esperamos. Cuando hablamos de los beneficios de los perros de asistencia, de cómo pueden impactar, siempre es un poco pues eso, ¿no? El que los niños dejen de fugarse o se fuguen menos, controlar las rabietas o las crisis. Pero luego las familias al final te cuentan un poco ese día a día, ¿no? Momentos, pues eso, de hermanos que no tienen situaciones en las que puedan interactuar o jugar, niños que muchas veces están más excluidos en un parque y de repente hay un perro, ¿no? Y los niños quieren jugar con el perro, y ahí no importa la discapacidad, no importa la dificultad, sino que son pues un montón de niños jugando con un perro. Y luego muchos momentos yo siempre digo que al final los perros de asistencia cumplen un poco una función con cada miembro de la familia, ¿no? Aunque esté dirigido obviamente a estos niños con TEA, pues siempre tienen un poco ese puntito de apoyar a cada uno en lo que necesita, ¿no? Entonces muchas veces, pues fíjate, cosas como que mamá se encargue de pasear al perro en modo perro, ¿no? En ese rato de que el perro sea perro, y ese ratito de autocuidado sin culpa de una madre, pues qué importante es también, ¿no? Para el bienestar de toda la familia, ¿no? Y es difícil cuando eres madre de un niño con ciertas necesidades especiales, pues más todavía. Y el perro proporciona, ¿no? Esos momentos y esas excusas un poco de salirse de lo que es el diagnóstico, la terapia, claro, la presión que supone vivir con todo esto.
1: Pero lo has dicho muy bien, Rocío. Esto no es magia, hay mucho trabajo, un entrenamiento y, por supuesto, un impacto medible. Vosotros entregáis, acompañáis a estos perros. Te he leído en alguna entrevista decir, no somos las de los perritos. No es tan simple como esto, ¿verdad?
0: Sí, es que a mí me da mucha rabia cuando dicen, ¡ay, ya vienen los de los perros!, ¿no? Entonces es como, sí, obviamente, pero hay muchísimo más detrás, ¿no? Tanto como en una intervención, y ahí Josune es la máxima experta, ¿no? Como en los perros de asistencia, todo el trabajo invisible que hay detrás, ¿no? Y toda esa preparación, tanto de los profesionales que trabajamos en ello, que estamos formados, cualificados, además en formación continua, porque esto no para, como los perros, ¿no? Que no es simplemente cualquier perrito que es majo y que es bueno y que es sociable y que le gusta, que le toquen. Hay muchísimo trabajo detrás para, sobre todo si queremos hacer una intervención y un trabajo serio con un impacto medible y que podamos realmente sostener en el tiempo.
1: Esta es una de las cosas, Josune, que es importante socializar, ¿no? Hacer entender a quienes no conviven diariamente con vuestro trabajo. Todos los animales están específicamente seleccionados, educados y, por supuesto, siempre se garantiza su participación en cualquier programa en condiciones absolutas de bienestar animal.
0: Así es, eso es un poco lo que has comentado, es un poco también la idea de las jornadas, ¿no? Llevamos 15 años, pero mucha gente todavía no entiende qué es lo que hacemos, ¿no? Un poco trasladar todo eso desde diferentes profesionales como Rocío, como diferentes ponencias que hay en torno tanto al vínculo humano-animal, al bienestar animal, a la antrozoología, ¿no? Todo desde esa visión que seguimos transmitiendo a lo largo de todos estos años, porque creemos todavía que no termina de llegar, ¿no? No a todas las personas, por supuesto, pero que es importante seguir contando, ¿no? Y verbalizando y comentando y confirmando que lo que hacemos es algo serio y que eso es, que no consiste en coger un perro, que somos la de los perros, pues eso, es así, ¿no? Nos llaman muchas veces, pero hay que seguir diciendo que esto es algo profesional, algo serio. Y bueno, que se siga escuchando. Sí.
1: El de Rocío va a ser uno de los testimonios que vamos a poder escuchar en estas jornadas. ¿A quiénes están dirigidas y cómo se puede participar, Josune?
0: Bueno, pues en principio, pues eso, a toda la ciudadanía, a todas las personas que puedan tener interés en este tipo de intervenciones, desde el mundo animal y también, por supuesto, pues a profesionales y alumnado, ¿no? Pues al ámbito social, sanitario, ¿no? Educativo, que es el que trabajamos y vamos a abordar, ¿no? Desde las jornadas. Entonces, bueno, cualquier persona que pueda tener interés y que es la que van a ser presenciales, ¿vale? Entonces es importante que haya una inscripción previa que pueden encontrar tanto en la web de las jornadas como en nuestra web también o en nuestras redes sociales. Entonces cualquier persona que pueda tener interés puede acercarse a estas jornadas, ¿no? Para, bueno, todo el conocimiento yo creo que es importante, que siempre suma. y estas jornadas pues van un poco en esa dirección de seguir sumando, ¿no?
1: Uh-huh. A través de la web, por ejemplo, vuestra web de BIAC-BAT, ahí se puede, ¿verdad? Uh-huh. Realizar la inscripción directamente, Yosune.
0: Eso es. Tienen que ir al apartado del blog, donde hay una entrada, ¿vale? Y desde ahí pueden acceder a la web de las jornadas, una web específica, y al formulario de inscripción también.
1: Jornadas con las que BIAC-BAT celebra, como decíamos, su 15º cumpleaños, mesas redondas, ponencias, espacios de aprendizaje y esos testimonios reales que, entre otras cosas, yo creo, Yosune, nos dejan algo muy claro, que quizá la clave del beneficio, del éxito de estas terapias, de estos programas, es que el perro no juzga, ¿verdad?
0: Así es, los perros nos aportan muchísimas cosas. Entre eso, yo creo que el no juicio, ¿no? A profesionales, a familias, sobre todo, y a todas las personas que están en nuestros programas, ¿no? Pues yo creo que eso es una de las claves, sí, por supuesto.
1: Rocío, sin duda, esa es una de las claves del éxito, ¿no?
0: Sí, yo creo que, bueno, pues al final el perro tiene esa parte de que le da exactamente igual, ¿no? Quién seas, lo que quieres jugar, ¿no? Y estar, interactuar, y eso nos da una posibilidad pues muy muy importante. Y bueno, retomando un poco con la historia de mi padre, sí. Al final es descontextualizar muchas veces pues la terapia, la intervención, y simplemente convertirlo un poco más en algo más liviano, más juego, y eso es importantísimo para conseguir llegar a los objetivos que tenemos pues de una manera más rápida.
1: Pues toda aquella persona interesada, ya lo sabéis, este jueves y viernes, días 21 y 22, en Alsasua, jornadas Cuatro Patas, Mil Sonrisas, organiza BIAC-BAT. Su directora, Yosune Azpiroz, ha sido una de las invitadas, de nuestras invitadas en Bostecoa, y también hemos tenido la oportunidad de escuchar, sirva un poquito como entremés, a una de sus ponentes, a Rocío Marín, cofundadora y directora de CUNE, Perros de Ayuda Social. A las dos, muchísimas gracias, no solo por este ratito, sino por la maravillosa labor que realizáis día a día. Fortísimo abrazo, chicas de los perritos.
0: Muchas gracias. Un abrazo fuerte.
2: Gracias.
1: Agur.
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0: 5:36 de la mañana. Bienvenido, bienvenida. Si acabas de incorporarte a las sintonías de Radio Euskadi, de Radio Vitoria, si te parece, echamos un vistazo a cómo llega la jornada en lo meteorológico. Vamos a empezar con ambiente, bueno, algo fresco, algunos bancos de niebla, pero a lo largo de la mañana el día va a ir levantando y finalmente vamos a tener una jornada con predominio de nubes medias y altas. A priori nubes sin consecuencias. Es verdad que durante la tarde el pronóstico de Euskalmet nos avanza que aparecerán algunas nubes más compactas y estas sí podrían dejarnos algunos chubascos débiles en el noreste, pero en principio será una jornada seca en prácticamente toda Euskal Herria. Las temperaturas además continúan recuperándose tras la caída a esos registros que nos recordaban más a invierno que a la primavera la semana pasada. Bueno, hoy las máximas estarán entre los 19 y los 22 grados. Se van a alcanzar los 20 grados en muchos puntos del territorio. Recordemos que además se vienen máximas superiores a los 30 grados esta semana. Os estamos diciendo desde los primeros compases que si no lo habéis hecho, tenéis que aprovechar y empezar ya con el cambio de armario. Tenemos a esta hora de la mañana 13 grados de temperatura media en Bayona y en Bilbao, 10 grados en Donostia y 9 grados en los termómetros de Iruña y de Vitoria-Gasteiz. ¿Qué nos estáis contando vosotros, vosotras, en el 688-840-840? Hay 12 grados en Leioa, en Loiu, también en Lezo, Sodupe o Larrondo, 11 grados en el Goibar, en el barrio de Intxaurrondo o en puntos como Llodio y Oquendo, 10 grados en Zumárraga o en Leitza, 9 grados en el barrio de Saramaga, de Vitoria-Gasteiz, hay 8 grados en Elgueta o en Albéniz y 6 graditos en Aztira. Estas son las temperaturas que habéis compartido con nosotras. ¿Y qué habrá encontrado, qué se habrá encontrado camino a Café Bilbao, Aitor Aguinaco? Pues se lo preguntamos directamente. Aitor, ¿cómo estás? Egunon.
1: Egunon, buenos días a todos. Pues me he encontrado lo que tú bien has dicho, 13 graditos por el camino.
0: Bien, ¿no?
1: Un poco más.
0: Bueno, pues no nos vamos a quejar.
1: No es mala.
0: No es mala, no. Cuando he leído lo de ambiente fresco, digo, bueno, es verdad que igual todavía cuando sopla el vientecito, pues se nos cula así el fresquete en el cuerpo.
1: Sí,
0: pero bueno.
1: Yo mientras no llueva, estoy como a gusto.
0: Parece ser que esta semana ya la cosa mejora. Bueno, va a dar un salto como, para mí, excesivo. O sea, vamos a pasar de un extremo a otro. Lo de los términos medios nos lo vamos a comer ya. Y a ver cómo nos pilla los cuerpos, Aitor.
1: El término medio nosotros nos lo saltamos, ¿no?
0: Totalmente.
1: Nos hace falta. Vamos, somos extremistas, vamos de un lado a otro.
0: Pasamos de invierno a verano, ya efectivamente lo de las cuatro estaciones cada vez se nos complica más. Pero bueno, el fin de semana se nos ha dado bien, Aitor.
1: Sí, muy bien. Ha habido mucho trabajo. Hoy se espera mucho trabajo porque creo que viene un crucero enorme.
0: Ah, vale.
1: Y nosotros tenemos bastante lío, sobre todo por la mañana hasta el mediodía. Uh-huh. Y el fin de semana, pues muy bien. Mucha gente, mucho trabajo y bueno, en nuestra línea.
0: Bueno.
1: Todo muy bien.
0: Pues
1: hemos empezado el concursito de bacalao.
0: Es verdad, empezó el viernes. Sí, hasta el domingo que viene, ¿verdad?
1: El viernes. Sí, así que en ello estamos, ¿sabes?
0: ¿Y cuál es vuestra propuesta exactamente en Café Bilbao, Aitor?
1: Pues mira, Café Bilbao nos hemos hecho un bacalao crujiente sobre piperrada y mermelada de piquillo.
0: ¡Buah!
1: Con un toquecito de alioli. Así que vamos a ver.
0: Estamos resoplando, tanto mi compañero el técnico Aitor como yo hemos hecho como un... Es como de hola.
1: Y eso que igual es una hora extraña para empezar con el bacalao, pero fíjate que he visto así.
0: En mi caso es verdad que llevo despierta menos tiempo, pero Aitor ya lleva unas cuantas horas. Tú, Aitor, ahora el bacalao entre pecho y espalda, sí, ¿verdad? Dice que sí, a él no
1: yo
0: le importaría.
1: Sí, yo no tengo problema.
0: Además, lo bueno, lo rico, no, chico, no hay hora para eso.
1: Comer, eso es, no hay hora. Si está bueno... De cualquier hora es buena para comer, la verdad.
0: Pues a ver qué bien, porque es como así el resto que... de los concursos habituales del casco viejo, ¿no? Que está el jurado experto, digamos, profesional, pero luego también los clientes tienen que dar también su valoración, ¿no, Aitor?
1: Eso es, luego está la opinión del público, que al final son los que mandan. Y bueno, pues este bar, este año, pues no sé cuántos bares se han presentado, casi 30, veintitantos largos.
0: Sí, veintipico eran, recuerdo ahora.
1: Sí,
0: no sé si 26, pero te lo estoy diciendo. Vamos, unos cuantos.
1: Sí que estará durito. Ya vamos viendo a ver lo que pasa.
0: Bueno, poquito a poco, pero como siempre decimos en cada concurso, lo importante es que vosotros deis lo mejor. y luego lo que tú dices, sí, el público es soberano, sí. Así que, bueno, y que tengan otra excusa más para ir de bar en bar y para probar las delicateses, ¿no?, de cada uno de vosotros.
1: Y para pasarse por el casco viejo.
0: Eso es.
1: Que está muy bien.
0: Pues sí. Y además, ahora que vamos a tener que hacer el cambio de armario, igual también tenemos que hacer alguna comprita, pues bueno, hacemos el plan completo.
1: Ya, haces el completo. Ahí claro, está. Así es.
0: Mira, y
1: otra cosita que me encontré, mira, antes que se me olvida, que lo quería recalcar, porque he visto un par de chavalitos, no podrían dormir, y estaban pues como haciendo grafitis por calle Ronda, que es que está feísimo, calle Ronda. Porque fíjate que hay grafiteros que son unos artistas, pero hay otros que...
0: Ya,
1: que se lo dejan en casa.
0: Que la creatividad no es lo suyo,
1: No, se lo dejan en casita.
0: O sea, no estaban haciendo grafitis, estaban haciendo pintadas.
1: Estaban haciendo más...
0: Porque para mí un graffiti es arte, pero lo de ya cuando...
1: Hay auténticos artistas, además.
0: Lo hay, hombre.
1: Son unas máquinas.
0: Bueno, hay en lugares, yo estoy pensando ahora, bueno, más que graffiti, en este caso ya son murales, en Gasteiz, por ejemplo, hay zonas que son realmente espectaculares los murales que se han ido creando. Y grafitis, efectivamente, preciosos en muchos rincones. Pero, lo dicho, una cosa es un graffiti, hacerlo con arte, con gusto, y otra...
1: pintarrajear.
0: Sí, sin ton ni son.
1: Sin respetar nada, que es peor todavía, además.
0: Pues sí, y con lo que ellos suponen.
1: Da un poco de pena.
0: Porque cuando además lo hace, por ejemplo, lo hacen en persianas, eso supone además un trabajo después a vosotros, ¿verdad?
1: Claro.
0: De limpieza.
1: Sí, claro, y de pintar y además las horas, no podían dormir.
0: Pues será, efectivamente, no sé, tendrían calor,
1: no podía dormir.
0: Yo qué sé, todavía no habían cambiado el edredón, les ha entrado el calor y han dicho, ala, venga.
1: Fíjate, muchos de nosotros hemos optado por hacer graffiti y encargarlo nosotros. Yo tengo uno.
0: Sí, lo sé.
1: Ya sabes, es que tengo dos entradas y tengo uno muy chulo que me hizo un chico de aquí de Bilbao que vive en Mallorca.
0: Uh-huh.
1: Y cada vez que viene a Bilbao es muy difícil, porque siempre suele estar muy liado.
0: Muy liado, sí.
1: Pero como yo, otros muchos, claro, se supone que entre grafiteros se respetan sus trabajos y así te evitas.
0: Bueno, mira.
1: El que te pinte cualquier cosa, la verdad.
0: No es mala, pero bueno, que al final es verdad, ¿no? Que tener que andar, yo lo he dicho, a favor, vamos, súper favor del arte urbano, pero siempre que sea con respeto, respetando los lugares y en connivencia con los vecinos, vecinas o las empresas y locales, eso siempre. Pues me parece muy bien que lo hayas comentado, porque es algo con lo que, bueno, tenéis que bregar también los comerciantes, los hosteleros. Así que dicho queda y esperemos que mañana tengan un buen sueño y decidan, en fin, no liar la parda.
1: Otro
0: giro de los acontecimientos, efectivamente. Aitor, que paséis buen lunes, la mejor de las semanas, nos escuchamos en 7 días.
1: Igualmente, un abrazo
0: beso
1: para
0: enorme.
1: Todos y buena semana.
0: Buena semana. Agur, agur. Ay, agur. Ay, ay, lo dicho, todo no vale. Son las 5:44 de la mañana.

0: Los últimos compases de cada lunes son junto a Alberto Muro. Alberto, ¿cómo estás? Egunon.
1: Egunon.
0: ¿Qué teníamos pendiente? Casi siempre dejamos algo pendiente porque de una sección nos suelen surgir otras, pero yo recuerdo que hace un par de semanas, cuando nos hablabas de la técnica del light painting, en fotografía artística, a ver si habéis hecho vuestros pinitos, ¿eh? Si es así, estáis tardando en contárnoslo, ¿eh? La cuestión es que surgía dentro de esa conversación la fotografía de larga exposición y dijiste, hablaremos un día de ello. Pues ¿para qué vamos a esperar más?
1: Pues hablamos.
0: Hablemos
1: hoy
0: de fotografía de larga exposición, que no deja de ser una técnica que, bueno, a priori no es tan complicada, ¿no?
1: Es un poco abstracta.
0: Es abstracta. Vaya, vale, empezamos bien.
1: No, voy a volver a entrar un poquito en el light painting porque en el curso que doy de fotografía en Sopela, el otro día pedimos el salón de actos para tener a la sala totalmente a oscuras y llevé ahí pues más de 20 alumnos estaban y hicimos unas prácticas de light painting, que es fotografía de larga exposición. Y fue un espectáculo. ¿Cómo se lo pasaron? Yo os animo a descubrir esta técnica fotográfica. Y bueno, pues desde grabar su nombre en el aire cada uno de los alumnos, a batallas de
0: láser.
1: De láser, pero de uno consigo mismo, se pueden hacer cosas muy serias, muy artísticas, y se pueden hacer cosas muy, muy, muy divertidas.
0: Que lo divertido no tiene por qué dejar de ser serio.
1: Tampoco. De hecho, la fotografía es seria, puede ser muy seria, pero siempre tiene que ser divertida, para el que la hace, por lo menos.
0: Exacto.
1: Divertida,
0: que
1: quiero decir,
0: ¿no?
1: Tiene
0: el
1: que disfrutar.
0: Trayecto.
1: Aunque sea una fotografía muy dura, tiene que disfrutar de lo que está haciendo. Si no, es muy difícil que creemos belleza o que podamos transmitir algo interesante a los demás. Uh-huh. Y aquí entramos en la fotografía de larga exposición. La fotografía de larga exposición, ¿cómo la podemos definir? Pues la podemos definir como toda aquella fotografía que nos obliga, de alguna manera, a captar la luz durante un periodo de tiempo muy largo para conseguir que la luz sea capaz de activar el sensor, ¿no? Estamos hablando de fotografía hecha en condiciones de poca iluminación.
0: Uh-huh. Aunque puede haber larga exposición diurna, pues por ejemplo estoy pensando en imágenes quizá más de la naturaleza, en agua. Agua
1: en movimiento.
0: En movimiento, ¿no? Suele utilizarse
1: que le podríamos
0: ahí,
1: dedicar
0: que parece,
1: un día solo seda.
0: Sí, porque parece seda, efectivamente. Sí. Yo cuando lo veo digo, sí, es que parece un cuadro, pero no, amigos, es saber utilizar la larga exposición.
1: Incluso provocarla, porque a veces nos enfrentamos a que vamos a un lugar determinado y queremos que la exposición sea muy larga. Uh-huh. Muy larga puede ser un segundo, ¿eh? O dos segundos para conseguir. Sí, dos, tres segundos para conseguir que las aguas del mar en la orilla, o el movimiento del agua en una cascada, o las nubes del cielo, corran, creen una sensación de movimiento y de sedosidad. Pues para hacer estas fotografías necesitamos una larga exposición. Y a veces las condiciones de luz, el momento en que hemos llegado,
0: no,
1: si no hemos tenido en cuenta todos los parámetros, pues no favorecen. Entonces los fotógrafos trabajamos con filtros ND, que son filtros neutros, filtros que no distorsionan para nada la imagen y los colores, simplemente comen luz. Entonces lo que estás haciendo verdaderamente es llegar a un lugar, pues igual a las 6 o 7 de la tarde, cuando el sol se va a poner a las 9, 8 y media o 9, y antes de que se ponga todavía hay demasiada luz, y entonces lo que haces es poner una serie de filtros delante de la cámara para que el fotómetro de la cámara intuya que hay menos luz de la que hay en la realidad y por lo tanto utilice o le obliga a utilizar velocidades más lentas de las que puede llegar a utilizar en ese momento. O sea, si quitásemos los filtros, tendríamos que usar velocidades igual de un 15avo, un 30avo, y nosotros necesitamos usar velocidades más lentas, quizás medio segundo, un segundo, por el volumen de agua que hay, o por la sensación que queremos dar. En ese momento tenemos que ir añadiendo filtros neutros a la cámara para que absorban parte de la luz.
0: O sea, se puede añadir
1: exterior
0: más de uno, por lo que te entiendo.
1: Sí.
0: Entonces, en función de la necesidad.
1: Puedes poner, no, más que uno es que te llevas un conjunto de ellos.
0: Vale,
1: y entonces tú decidas que coma un punto, que coma dos, que coma cuatro puntos, que coma ocho puntos. Incluso los hay regulables. Otro día, cuando hablemos, por ejemplo, porque dentro de poco va a ser, bueno, en agosto va a haber un eclipse, hablaremos filtros de este tipo.
0: Toca hablar, sí. Nosotros no hemos hablado del eclipse todavía. Todo el mundo ha hablado del eclipse. También lo haremos nosotros.
1: Pero mira, yo te voy a explicar, igual lo he contado hoy aquí, pero lo vuelvo a contar.
0: No pasa nada, porque hay que recordar muchas veces ciertas cosas.
1: Aparte de una edad, ya me puedo repetir como los abuelitos.
0: Exacto, está permitido.
1: Yo me acuerdo que estábamos en La Rioja, en una bodega. Me tocaba hacer fotografías con una cámara hace 30 y tantos años. Uh-huh. Con una cámara que llamamos de gran formato, de las que podemos hablar un día. Esas cámaras de fuelle antiguas que te sí. pones una tela por encima. De antiguas no tienen nada. Son las cámaras más evolucionadas, más profesionales, más caras y más modernas que te puedas echar.
0: Lo que pasa es que no te las puedes llevar de viaje, por lo demás.
1: Sí, sí, te las puedes llevar de viaje también.
0: No, pero o sea, no es lo más cómodo.
1: Mi sueño es...
0: No me veo yo de vacaciones con una de esas
1: No, pero hay una portátil que la fabrica... Sí, la Linofe Técnica, la 3000 creo que es. Es una cámara de la que los fotógrafos estamos enamorados. Es una cámara de fuelle, pero portátil. Anda. Se guarda como un acordeón en una caja.
0: ¡Ay, qué curioso!
1: Ahora, que cargas con kilos.
0: Sí, sí, claro, por eso te digo que no está kilos. Para todos los cuerpos. No.
1: Y sobre todo el bolsillo. El bolsillo carga con muchos miles de euros.
0: Hasta que no me toque la lotería, me lo planteo.
1: Yo tampoco. Pero bueno, mi vicio es, y para los fotógrafos clásicos, digamos.
0: Sí, es como ese objetivo a
1: mí
0: cumplirlo.
1: Me encanta tener la cámara digital y que me permite hacer mil fotos de una misma cosa y hacer una hacer una secuencia y no perderme el instante decisivo, como decía Cartier-Bresson, pero para mí el poder ir a un lugar y hacer una sola toma y que esa toma te lleve mucho tiempo y que sea perfecta es como...
0: ¿Y eso es lo que te ocurrió en aquella bodega de La Rioja?
1: Es como abrir un lienzo y pintar, ¿no? Pues en aquel caso pusimos la cámara y iluminamos todo con velas. Toda una bodega grandísima y con velas. Y queríamos mucha profundidad de campo, es decir, queríamos tener mucho espacio enfocado porque queríamos un primer plano nítido y toda la profundidad de la bodega absolutamente nítida. Y lo hacíamos con placas de gran tamaño, de 13 por 18 centímetros. El negativo era de este tamaño, como un cuaderno, ¿no?
0: Un cuaderno, sí.
1: Y lo que hicimos fue diafragmar mucho. Había muy poquita luz con la luz de las velas. Y total que la exposición, según nuestro fotómetro, era... No me acuerdo si con la ley de reciprocidad llegaba a casi a las 2 horas.
0: Paciencia.
1: Entonces hay que poner el trípode, hay que poner la cámara.
0: Importante,
1: hay que
0: lo del trípode en la larga exposición siempre.
1: Y el cable disparador para que el propio...
0: Sí, porque si no, el clic, aunque sea suave el clic, al final vamos a mover, aunque sea ligeramente, ¿verdad?, la cámara.
1: Y aquí viene la curiosidad. Hicimos el encuadre, iluminamos, preparamos absolutamente la imagen. Y no es como ahora, que ahora tú ves cómo te está quedando la fotografía o cómo va a quedar al instante. Nosotros la veríamos 2 o 3 días después. Entonces,
0: aquello era magia.
1: Hicimos la fotografía, 2 horas de exposición, dimos al cable disparador y nos fuimos a comer. Calculamos más o menos, volvimos, cerramos el disparador.
0: Y a esperar.
1: Hicimos otra fotografía, una segunda toma, por si acaso,
0: otras dos horas.
1: Y durante esas 2 horas estuvimos con otra cámara diferente haciendo fotografías en el resto de la bodega.
0: Había que aprovechar, claro.
1: Y quedaron perfectas. Y entonces la fotografía de larga exposición siempre nos obliga a tener una serie de elementos. Primero, conocimientos de fotografía. Luego, todas las cámaras prácticamente tienen opciones de larga exposición. Es decir, por debajo de esa velocidad en la que podemos disparar a pulso, que es hasta, digamos, en general un 15avo, un 30avo, sobre todo con objetivos angulares, de ahí para abajo nos da la opción de automáticamente disparar esas velocidades la propia cámara. Pero por debajo de los 30 segundos ya tenemos que ir a la posición B o bulb, en la que mientras tengamos apretado el botón disparador, el obturador de la cámara va a estar abierto y va a estar recibiendo luz. Entonces tenemos que tener muy claro qué es lo que queremos fotografiar, qué efecto queremos conseguir, aunque siempre las fotografías de larga exposición nos deparan muchas sorpresas.
0: Ya, claro.
1: Porque es muy difícil saber exactamente qué volumen de agua va a haber.
0: O el tráfico nocturno en una ciudad, por ejemplo.
1: El tráfico nocturno en una ciudad, el movimiento de las estrellas, cómo va a quedar la luz de un faro que rítmicamente gira y expone la fotografía en la cámara. El light painting, ¿cuánto tiempo tengo que actuar con la linterna para que la exposición sea la correcta?
0: ¿Claro?
1: No es nada fácil. Larga exposición, por ejemplo, estos días, ha sido las fotografías de los rayos. Eso es larga exposición. Ahí trabajamos con tiempos de 15, 30 segundos en los que enfocamos o encuadramos hacia el lugar donde creemos que va a haber, que van a pasar los rayos, y no sacamos, vemos en imágenes que hay 3 o 4 o 5 rayos, eso es porque durante ese periodo de 30 segundos ha habido 3, 4 o 5 rayos en el mismo lugar. Y tenemos que tener mucho cuidado de dónde vamos a dejar la larga exposición. Por ejemplo, si queremos sacar una tormenta desde nuestra ventana, pues podemos sacar los rayos, pero también se va a ir cargando de luz la ciudad.
0: Claro.
1: Y puede que la luz de la ciudad en 30 segundos sea demasiado intensa y acabe quemada. Entonces, bueno, hay muchas posibilidades, pero una de las grandes posibilidades que nos ofrecen las cámaras actualmente es el light wave. En muchas cámaras hoy en día nos permite ver cómo se va generando la imagen en la pantalla de la propia cámara, cómo la exposición poco a poco va generando la imagen.
0: Y la vas viendo evolucionar.
1: Incluso si estás haciendo light painting y estás pintando, puedes saber cuándo tienes que dejar de pintar una cara o un cuerpo para pasar al otro lado. Por ejemplo, esto ayuda mucho, sobre todo en la fotografía de larga exposición. Y siempre, siempre es un placer trabajar. Y a mí me encanta trabajar, sobre todo en larga exposición, con aguas. Las aguas sedosas, a veces me gusta paralizarlas, todo lo contrario, ¿no? Otras veces me gusta generar un larguísimo movimiento sedoso, otras es un periodo intermedio, pero verdaderamente el fotógrafo tiene que entablar, parece un poco raro lo que voy a decir, pero tiene que entablar un diálogo con el objeto que está fotografiando.
0: Claro.
1: Entonces, a mí, a veces, en un metro cuadrado de agua, puedo pasarme una mañana entera. Porque el agua cambia constantemente de movimiento,
0: sí,
1: de sensaciones. Y a mí es algo que me maravilla, ¿no? Y haces fotografías muy poéticas, muy poéticas.
0: Sí, lo son. A mí me parecen de las más bonitas. Sí.
1: Y entonces hay que tener en cuenta que elementos indispensables. Cable disparador, trípode, una cámara que tenga la posición bull y practicar hasta conseguir lo que buscas de esa imagen. O sea, no es llegar a un sitio y decir, vamos a ver qué ocurre, ¿no? Sino ya ir con una idea prefijada de lo que quieres obtener y del lugar en el que vas a ir. Luego es verdad que vas a tener que probar, pero hoy en día las cámaras fotográficas, como digo, con el iWave o las cámaras fotográficas digitales que nos permiten ver inmediatamente la imagen, nos permiten reaccionar e ir cambiando para obtener lo que queremos.
0: Pues decía yo, sencillo, pues no es tan sencillo, amigos. Hombre, la prueba, error, claro, esto es meter horas, pero quizás de esas técnicas que si metes horas, pues puedes conseguir más o menos dominar.
1: Y mucha gratificación visual. Por muy mal que lo hagas, siempre hay una recompensa. Y además es un juego, es muy divertido.
0: Sí, eso te iba a decir que, a ver, evidentemente el resultado importa, pero al final yo creo que el juego, el proceso, también algo que, bueno, como fotógrafo o fotógrafa te va a nutrir. O sea, que bueno, piensa que también ese ratito que te llevas, oye.
1: Y luego un último elemento que no vendría mal sería un fotómetro de mano.
0: Vale.
1: En vez del fotómetro que tenemos en cámara que mide la luz que reflejan los objetos, esta es capaz de medir la luz que llega desde la fuente de luz.
0: Vale, igual de cara a poner los filtros también te puede ayudar, ¿no?
1: Nos puede permitir controlar mucho más la cantidad de luz que llega al objeto y medir con mucha más precisión, lo cual nos va a ayudar a conseguir una exposición mucho más correcta, aunque las cámaras digitales y luego si entramos en procesos de edición nos permiten salvar un rango dinámico, es decir, un acierto error mucho más amplio. No tenemos que atinar como aquella fotografía que te digo, esa fotografía que hicimos en La Rioja, que tenías que atinar exactamente con la precisión absoluta de la diapositiva. Aquí puede ser algo más holgado, ¿no? Puedes cometer errores que luego los puedes corregir. Si no han sido muy vastos, puedes corregirlos en edición posteriormente.
0: Pues nada, esto ya es nivel pro, ¿eh?
1: Pro, pero bueno, la fotografía de larga exposición tampoco mucho. O sea, la cámara que tenemos, un buen trípode, porque lo del trípode
0: tiene... Que no sea una cosa inestable, ¿eh?
1: No, el trípode tiene que tener firmeza. A veces pecamos porque queremos llevar trípodes muy ligeros, sobre todo cuando tenemos que cargar con ellos, pero también los trípodes ligeros hoy en día de fibra de carbono, los de aluminio, etcétera, nos permiten, por medio de un gancho, colgar de ellos una bolsa con piedras o una mochila
0: para darle estabilidad.
1: Que inmediatamente le da estabilidad, ¿no? Entonces, bueno.
0: No podéis tener más tips en menos tiempo, ¿eh? Ahora ya sabéis, a probar y nos lo vais contando.
1: Eso es
0: un placer. Alberto, la semana que viene, ¿te parece que le entremos la semana que viene en fotografía de eclipse?
1: Cuento.
0: Para que vayan también haciéndose la idea.
1: Pues sí.
0: Venga.
1: Sin duda.
0: Pues ya está, la avanzadilla hecha. Hasta la semana que viene, agur. Menos de un minuto para llegar a las 6 de la mañana, tiempo de Boulevard con Eider Hurtado y Eder Menzaca. Nosotras volvemos mañana, te esperamos con el cafecito bien caliente a las 5 y unos minutos. Villararte, ¿dónde están?

0: Bostekoa, con Irache Celis.
1: Son las 6 de la mañana.
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1: Es lunes 18 de mayo y esta semana vamos a recuperar la primavera, incluso acariciar el verano. De momento hoy las temperaturas se irán recuperando con valores agradables que al final de la semana superarán los 30 grados. Semana de cambio también en Andalucía, con mensaje a Génova y Ferraz. Las elecciones de este domingo han confirmado los peores temores para PP y PSOE. Juanma Moreno ha ganado las elecciones, pero pierde la mayoría absoluta y dependerá de Vox. Y el PSOE pulveriza su suelo, confirmando que el efecto ministra no funciona. Aunque de momento ninguno hace lecturas catastrofistas.
3: El objetivo que nos habíamos marcado no hemos quedado muy cerquita de ello. No hemos quedado a dos escaños de esa mayoría suficiente. No hemos sacado matrícula de honor, que era lo que estábamos aspirando, pero tengo que decir que hemos sacado un sobresaliente.
1: Egunon, ¿qué tal? El Partido Popular de Juanma Moreno ha perdido la mayoría absoluta, se deja 5 escaños y queda en manos de Vox para gobernar, que es el escenario sobre el que venía advirtiendo el peor escenario posible, un gobierno con la ultraderecha que ha negado reiteradamente. Los de Abascal, con un tímido crecimiento de un escaño más, consiguen condicionar al PP y ya advierten de que no le dejarán hacer, no se limitarán a abstenerse, quieren condicionar políticas.
4: Que desde las instituciones regionales también se puede trabajar para detener la invasión migratoria y para devolver...
1: Esta será la baza del PSOE, que ha hundido su propio techo de cara a las generales. Mostrar a un PP dependiente de Vox. El efecto ministra con María Jesús Montero ha cosechado el peor resultado de la historia socialista en el que fuera su feudo.
5: Nos hubiera gustado que los resultados hubieran sido otros, nos van a permitir...
1: A costa del PSOE se alza la gran ganadora de la noche, la izquierda alternativa de Adelante Andalucía, que sube de 2 a 8 escaños y demuestra ineficaz la alianza de Izquierda Unida, Sumar y Podemos. La clave regional pesa y mucho, aunque esta mañana muchas lecturas se hacen ya mirando a la gran cita de las elecciones generales. Lo analizaremos a partir de las 8 con nuestro enviado especial a Sevilla, Mikel Arregui. Pero además hoy comienza una nueva semana de huelga en los centros de salud. El personal médico vuelve a movilizarse para pedir un estatuto propio sin lograr de momento un cambio de posiciones en el ministerio, según avanza el vicepresidente del Sindicato Médico de Euskadi.
6: Ninguna respuesta del ministerio. Ahora mismo se sigue sin convocarnos desde hace prácticamente un mes. Intercambiamos un par de propuestas y desde entonces no hemos recibido noticia. No nos parece recibo, nos parece que una huelga hay que seguir negociando.
1: También el consejero de Salud del Gobierno Vasco reclama a la ministra que se reúna con los sindicatos médicos mientras estudia iniciativas que pueda adoptar desde su departamento. Y esta mañana los trabajadores de tubos reunidos regresan al trabajo en la planta de Amurrio después de desconvocar la huelga indefinida. Se reincorporan a esta hora al primer turno tras un cambio de estrategia sindical sobre el que le preguntábamos al secretario general de ELA, Michel Lacuncha, este fin de semana en Crónica de Euskadi. Fin de semana, Lacuncha también apunta a una campaña de patronal y empresa.
7: Estamos ante una campaña orquestada por la propia empresa, respaldada por la patronal y amplificada por algunos medios de comunicación, que lo que hace es obviar que Tubos Reunidos se encuentra en una situación complicada por una auténtica gestión desastrosa de la empresa. Quiero preguntar directamente al responsable de CBEC, al señor Guillermo Buces, si él se atreve a defender públicamente la gestión de una empresa como Tubos Reunidos.
1: Y hay más noticias destacadas. Eder Menchaca, egunon.
8: Egunon, Eider.
1: Vizcaya celebra hoy el acto central de conmemoración del 500 centenario del Fuero Nuevo.
8: Un texto de gran valor simbólico y legislativo que ha dejado huella en nuestra cultura política y social actual. Actuó a partir de las 11 de esta mañana en la Casa de Juntas de Guernica al más alto nivel, con presencia del Lehendakari o la diputada general de Vizcaya, que ya en la presentación de los actos del 500 centenario destacaba el valor histórico del Fuero Nuevo.
9: Expresión de la primera democracia de ciudadanía, capaz de limitar el poder absoluto del señor, consagrar la igualdad y la dignidad humanas en plena era de la sociedad estamental e instituir, en coherencia con ello, una asamblea representativa.
8: Hablamos de un texto que sentó y afianzó las bases del régimen foral, uno de los fundamentos del actual autogobierno, y un texto adelantado a su tiempo. A partir de las 9 de esta mañana analizamos aquí en Boulevard su relevancia con el catedrático de Historia del Derecho, Gregorio Monreal.
1: La presidenta de Navarra, María Chivite, llama a la unidad en mitad de la crisis por el cierre de aulas en centros concertados.
8: Y para tratar de solventarlo, esta tarde reunión entre los socios de gobierno, PSN, Geroa Bayi y Contigo Navarra. Buscarán reconducir la situación tras la imagen de ruptura ofrecida en el Pleno del Parlamento la pasada semana. En las horas previas a esa cita, la presidenta navarra, la socialista Chivite, llamaba a la unidad frente a la derecha.
10: Es importante saber superar las diferencias menores y entenderse entre diferentes para conformar mayorías políticas y sociales progresistas frente a la ofensiva negacionista de las derechas.
1: Esta mañana atraca en Guecho el crucero donde se ha desatado un brote de gastroenteritis aguda.
8: Y se espera con mucha expectación esa llegada del Ambition, que tras dejar atrás la costa gallega, hoy atraca en el puerto de Bilbao. En su interior hay al menos 15 personas afectadas por el norovirus o gastroenteritis aguda, y a su llegada a puerto un equipo de sanidad exterior realizará las pruebas pertinentes como en las paradas anteriores, y allí determinarán si estos cruceristas asintomáticos están autorizados o no para su desembarco.
1: Y en los deportes, el Alavés estará un año más en primera división.
8: Los babazorros sellan su permanencia tras ganar ayer por la tarde en Oviedo, gracias a un solitario gol de Tony Martínez. Escuchamos al entrenador de los alaveses, Quique Sánchez Flores.
11: La verdad es que era un objetivo, el objetivo realmente desde nuestra llegada, y han sido, después de 11 partidos, muy felices porque han sido dos victorias consecutivas muy importantes en el mejor momento de la temporada.
8: Quien se la tendrá que jugar al todo o nada en la última jornada será Osasuna, y lo tendrá que hacer en casa del Getafe. Los rojillos deben evitar la derrota para salvar el descenso. Además, tropiezo de la Real en casa ante el Valencia, que remontaba el encuentro 3-4 final. El Athletic empataba 1 contra el Celta en San Mamés en un partido marcado por dos despedidas, la del míster Ernesto Valverde y la de Íñigo Lecue ante la parroquia rojiblanca. Eso en fútbol. En pelota ya conocemos a los dos finalistas del manomanista, Iñaki Artola ante Darío. El riojano lograba ayer el pase tras vencer fácil por 22-8 ante Iker Larrazábal. Comenzamos una nueva semana, vamos a ver cómo lo hacemos. Previsión del tiempo para hoy desde Euskalmet, Miriam Ruiz, Egunon.
12: Caixo Egunon, empezamos el día con ambiente fresco, también con algunos bancos de niebla en puntos del interior, pero esta niebla irá levantando a lo largo de la mañana. Sí que es cierto que quedarán algunas nubes medias y altas, por lo que no veremos el cielo despejado, pero esta nubosidad será poco relevante. La jornada va a transcurrir sin lluvia y además las temperaturas diurnas continuarán recuperándose. Hoy máximas ya primaverales, con valores en torno a los 20 grados en muchas zonas del territorio.
8: A esta hora los termómetros marcan 13 grados en Bilbao, 12 en Bayona, con 10 grados en Donostia, 9 en Vitoria-Gasteiz, 7 grados tenemos a esta hora en Iruña. A las 6:08 de la mañana, con Maitane Bujedo y Aitor Arrizabalaga, comenzamos. Nuevas elecciones autonómicas, en este caso en Andalucía. Anoche el Partido Popular vencía, pero pierde la mayoría absoluta. Se deja por el camino 5 escaños. Terreno que aprovecha Vox, que tiene ahora la llave de la gobernabilidad. Y este ha sido un nuevo episodio, una cita con las urnas, que supone un nuevo varapalo para el PSOE. Esto mientras la izquierda andalucista ha logrado cosechar unos resultados que adelantan con 4 nuevos escaños en el Parlamento andaluz. Siguiendo las elecciones, desde Sevilla, nuestro enviado especial de Radio Euskadi, Mikel Arregui, egunon.
13: Egunon, a pesar de conseguir una gran victoria, el PP se queda 2 escaños por debajo de la mayoría absoluta. 41% de los votos, 53 escaños. Juanma Moreno ponía nota a sus resultados.
3: De verdad, no hemos sacado matrícula de honor, que era lo que estábamos aspirando, pero tengo que decir que hemos sacado un sobresaliente.
13: A pesar del sobresaliente, Moreno tendrá que negociar con Vox si no quiere volver a convocar elecciones. La extrema derecha, que sube un escaño, insiste en poner la prioridad nacional sobre la mesa, mientras que el otro gran titular de la noche es el batacazo del PSOE. 28 escaños, el peor resultado histórico. María Jesús Montero asegura que estudiarán lo sucedido.
14: Tomamos nota de lo que los andaluces nos expresan. Analizaremos con detalle
5: y como siempre este es un partido que aprende.
13: Mientras el partido que más sube en estas elecciones es Adelante Andalucía, que pasa de 2 a 8 escaños. Su candidato, José Ignacio García, celebraba los resultados.
14: Solo está la vía del andalucismo, la única herramienta que ha demostrado ahora mismo que se le podía quitar la mayoría absoluta al Partido Popular y que vamos en el camino de echar al Partido Popular.
13: La izquierda andalucista adelanta y se pone 3 escaños por arriba de la izquierda confederal, de Izquierda Unida, Sumar y Podemos, que formaban la coalición por Andalucía, que se queda con 5 escaños.
8: Los populares desde Génova hablan de fin de ciclo electoral del sanchismo tras una nueva derrota de los socialistas. Estos, a través de un escueto mensaje por parte del presidente Sánchez, felicitaba a María Jesús Montero. Y desde Vox emplazan al Partido Popular ahora a que escuchen a los andaluces. Miriam Villamediana.
15: Vía X, antigua Twitter, Alberto Núñez Feijóo ha dado la enhorabuena a Juanma Moreno por una victoria incontestable, ha dicho el líder del PP, Feijóo. Ha destacado el respaldo que ha obtenido, lo que ha calificado de buena política de Moreno, y ha augurado 4 años de prosperidad, oportunidades y buena gestión para Andalucía. Mensaje también para el PSOE, porque Feijóo celebra que el sanchismo cierre el ciclo electoral devastado, a su juicio, misma idea a la que Miguel Tellado puso voz en plena noche electoral.
16: Desde el pasado diciembre han votado casi el 30% de la población española. Lo han hecho en territorios muy distintos y han emitido siempre el mismo veredicto, un veredicto incontestable. La pregunta ahora es, ¿qué más necesita Pedro Sánchez para irse de una vez?
15: El secretario general del PP destacó que los andaluces habían reconocido con su voto la estabilidad del gobierno de Juanma Moreno y castigado la corrupción y el sectarismo del Partido Socialista. Euforia popular en la que Vox irrumpió para recordar que su partido seguirá siendo necesario. Santiago Abascal, presidente.
17: Confiamos en que, como nosotros, el señor Juan Manuel Moreno, a partir de ahora, también escuche a ese más de 500.000 de andaluces, junto a otros muchos que habrán votado otras fuerzas políticas, que creen en la prioridad nacional, en el acceso a la vivienda pública, a las ayudas sociales o a las guarderías, que creen en la protección del campo frente a Mercosur y frente al fanatismo verde, y que, por supuesto, creen que desde las instituciones regionales también se puede trabajar para detener la invasión migratoria.
15: Pedro Sánchez, como Feijóo, también ha reaccionado en X. En un mensaje dio la enhorabuena a Juanma Moreno, pero también felicitó a María Jesús Montero por su trabajo y compromiso en defensa de los servicios públicos. Sin mención alguna en los malos resultados, se comprometió a seguir impulsando avances sociales.
8: 6 y 12 de la mañana, llegamos a una nueva semana de huelga, la cuarta convocada por médicos en hospitales y centros de salud. Con la situación enquistada entre sindicatos y ministerio, sin acuerdo por el Estatuto Marco, así llegamos a la cuarta semana. Las 3 anteriores, en datos, han provocado un incremento de hasta 1.800 pacientes en lista de espera desde hace 6 meses, Leire García.
18: Denuncian que no hay interlocución con el Ministerio de Sanidad. Siguen reclamando un estatuto marco propio que regule las condiciones del personal médico. Néstor Morchón, vicepresidente del Sindicato Médico de Euskadi.
6: Ninguna respuesta del Ministerio. Ahora mismo se sigue sin convocarnos desde hace prácticamente un mes. Intercambiamos un par de propuestas y desde entonces no hemos recibido noticia. No nos parece recibo, nos parece que una huelga hay que seguir negociando.
18: Es una reclamación al Ministerio. El consejero de Salud del Gobierno Vasco ha pedido una reunión con la ministra para que se transfiera a Euskadi la competencia del Estatuto Marco. De momento, su departamento estudia, decía Alberto Martínez, otras reclamaciones sobre las que sí cuentan con margen de acción, como algunas relacionadas con las guardias.
6: Es una normativa estatal que regula nuestras jornadas y la huelga es contra eso. El grado en que pueda intervenir cada administración autonómica y, bueno, pues mejorar nuestras condiciones, bienvenido sea.
18: Si no hay avances, el próximo mes, en junio, nueva semana de huelga entre el día 15 y el 19.
8: La plantilla de tubos reunidos en Amurrio vuelve hoy lunes al trabajo tras la suspensión de la huelga indefinida. Suspendida la huelga, pese a que el comité no descarta retomar los paros, y a final de este mes además hay 2 días de huelga convocadas. Preguntado por la situación en la planta, desde ELA, su secretario general, apuntaba aquí en esta casa a una campaña orquestada por la dirección y la patronal María Ruiz.
19: Sí, hoy es día de vuelta al trabajo para toda la plantilla de tubos reunidos en Amurrio. De hecho,
15: hecho, los primeros lo han hecho ya hace más o menos un cuarto de hora, con el primer turno de fábrica a las 6 de la mañana. Así lo decidieron el pasado viernes, cuando se celebró una asamblea y ELA y LAB dejaron de apostar por la huelga indefinida. Dieron un giro así en la estrategia mantenida hasta ahora, aunque en este caso tampoco sometieron la decisión a votación, lo que ha generado discrepancias con algunos trabajadores. Con la huelga indefinida suspendida sí que se mantienen las protestas, dos días de huelga este mes, el 26 y 28 de mayo. Desde el sindicato de la subsecretario general Michel Lacuncha ponía el foco este fin de semana aquí en Radio Euskadi, en Crónica de Euskadi fin de semana, en la dirección de la tubera.
7: Estamos ante una campaña orquestada por la propia empresa, respaldada por la patronal y amplificada por algunos medios de comunicación, que lo que hace es obviar que Tubos Reunidos se encuentra en una situación complicada por una auténtica gestión desastrosa de la empresa.
15: Y añadía Lacuncha que hasta 170 millones de euros que deberían haber sido para inversiones fueron repartidos entre los accionistas. A nivel judicial, el juzgado de lo mercantil de Vitoria aprobaba hace unos días el concurso voluntario de acreedores y el próximo día 26, el primero de los paros convocados, la jueza ha citado a las partes para estudiar las medidas que se pueden tomar a partir de ahora.
8: Y también la de hoy es una jornada clave en Navarra, donde los socios de gobierno PSN, Geroa Bai y Contigo Navarra se reúnen para tratar de reconducir la crisis por el cierre de aulas. Esta tarde, cita clave, en las horas previas, la presidenta navarra, la socialista María Chivite, llamaba a unar fuerzas, dice, por la continuidad ante la ofensiva de las derechas.
10: Es importante saber superar las diferencias menores y entenderse entre diferentes para conformar mayorías políticas y sociales progresistas frente a la ofensiva negacionista de las derechas, especialmente frente a esos que utilizan la última tecnología digital para difundir entre nuestros jóvenes las mismas mentiras que siempre ha difundido el fascismo.
8: El consejero de Vivienda del Gobierno Vasco pide rigor y concreciones a EH Bildu tras la propuesta de estos de construir 30.000 viviendas en los próximos 10 años. Denis Itxaso dice que sobre contenidos es más fácil llegar a acuerdos con la formación soberanista, pero les pide que se demuestre con hechos a Inoa Iglesias.
19: El consejero de Vivienda pide a EH Bildu planteamientos concretos, porque sobre contenidos y con rigor se puede llegar a acuerdos. Denis Itxaso, que da la bienvenida a la formación soberanista a las políticas de construcción de vivienda, porque aseguran el programa con el que Pello Otxandiano se presentó a las elecciones hace dos años era la última opción.
20: Situaban la construcción de la vivienda como la última de las opciones para arreglar el problema. Si ahora, en tan breve espacio de tiempo, con todos los focos puestos en la vivienda, convertida en la mayor y en la principal de las preocupaciones de los vascos y de las vascas, el cambio es tan drástico, deben de demostrarlo con hechos.
19: Respuesta a las propuestas que hacía Otxandiano el sábado.
21: Es posible aprovechar el parque de vivienda construido para crear 30.000 viviendas nuevas, y Euskal Herria Bildu piensa que es posible construir 30.000 viviendas públicas nuevas en los siguientes 10 años.
19: El consejero recordaba a EH Bildu que el Pacto Social por la Vivienda ya recoge la construcción de 30.000 viviendas para dentro de 10 años. Un debate similar al que ya asistíamos la semana pasada en el Pleno de Control, en boca del propio Lendakari.
22: Ustedes gobiernan en más de 100 municipios de la Comunidad Autónoma Vasca. ¿Me puede decir por qué no han multiplicado por 10 las viviendas en todos esos pueblos? ¿Es porque no quieren o porque no pueden?
19: Prada les pedía a Otxandiano que aclare a qué se refiere con intervenir el mercado y poner orden si habla de expropiaciones o de prohibir tener una segunda residencia.
8: Vizcaya celebra hoy el acto central de conmemoración del quinto centenario del Fuero Nuevo, un texto de gran valor simbólico y legislativo que ha dejado huella en nuestra cultura política y social actual. Acto al más alto nivel, con presencia del Lendakari, la diputada general de Vizcaya o la presidenta de las Juntas, Jon Fernández Mur.
23: Sí, un acto que se celebrará en la Casa de Juntas de Guernica a partir de las 11 de la mañana y que es el centro de una amplia y diversa programación durante todo el año para conmemorar que en este 2026 cumple 500 años el Fuero Nuevo, texto que sentó y afianzó las bases del régimen foral, uno de los fundamentos del actual autogobierno. Elixabete Echanove, diputada de Fuero Nuevo, texto que sentó y afianzó las bases del régimen foral, uno de los fundamentos.

0: las juntas.
1: Valores que hoy en día identificamos con el Estado de Derecho, pero que en Vizcaya ya estaban formulados hace 5 siglos.
0: Y por ello la Diputación de Vizcaya y las Juntas Generales han pedido a la UNESCO que lo incluya en el Registro de Patrimonio de la Humanidad.
2: Es que ricasco, John, pues precisamente por este motivo esta mañana se pasa por estos micrófonos de Boulevard Gregorio Monreal, catedrático de Historia del Derecho, con motivo de esa conmemoración del 5º centenario del Fuero Nuevo. Será nuestro entrevistado a partir de las 9. Y otra de las imágenes esta mañana está en Guecho, con la llegada, el atraque del crucero en el que se ha desatado un brote de norovirus o gastroenteritis aguda. Parece estar controlado, pero los pasajeros del Ambition, así se llama este crucero, deberán someterse a un seguimiento por parte de un equipo médico. Apenas son 15, según las últimas informaciones, las personas que presentan síntomas, Mikel Baena.
3: Sí, ahora mismo el Ambition se encuentra en las inmediaciones del puerto de Guecho a la espera de recibir la autorización para atracar. Como en cada escala, subirá al crucero un equipo de sanidad exterior para inspeccionar el barco y determinar si permite o no el desembarco de los pasajeros asintomáticos. Así lo hizo en sus paradas en A Coruña y Gijón este pasado fin de semana. En cualquier caso, parece que los afectados por norovirus a bordo van remitiendo. Son ahora una quincena de los pasajeros aislados, mientras que a su paso por Burdeos la semana pasada eran unos 80. Con este panorama nos preguntamos si a los vascos nos quedan ganas de montarnos en un barco después de los últimos acontecimientos. Como siempre, opiniones de toda clase.
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3: Aunque el año en cuanto a las reservas ha sido al menos hasta el momento muy bueno, han subido respecto a otros años y es una forma de viajar en auge. Lore Uranga, de la agencia Bus Destination.
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3: Por lo tanto, la Ambition, que ya está por aquí, cerca del puerto de Guecho, y estaremos pendientes de lo que ocurre en los próximos minutos.
2: Es que ricasco, Mikel. Y mientras tanto, también les contamos, mirando al exterior, a la República Democrática del Congo, que el ébola ha obligado a la Organización Mundial de la Salud a declarar la emergencia sanitaria. Han enviado material médico al país africano, donde más de 80 personas han fallecido por el ébola, como decimos, además de 246 casos sospechosos. Y ya está en casa, en Canarias, todos están bien. La docena de escolares que, aquejados de gastroenteritis, no pudieron subir este pasado sábado a su avión de regreso del viaje a la península. No está claro la razón de la afección, pero desde Salud Pública sí aclaran que ha ocurrido fuera de Euskadi. Escuchamos a Guillermo Herrero, director de Salud, en declaraciones a Euskal Televista.
11: En este caso, la investigación de seguridad alimentaria no nos competía porque los niños realmente no han comido nada aquí en Euskadi, ha sido simplemente viajaron a través del OIU porque estaban en un viaje de estudios, pero realmente donde han hecho las actividades ha sido en Asturias principalmente y algo también en Cantabria.
2: Pues frente a estos casos hemos querido conocer cuál es el protocolo que sigue Osakidetza ante problemas de salud con múltiples personas implicadas. Nos lo cuenta Imanol Elezgarai.
12: Todo empieza con ese primer aviso al 112. Entonces el centro coordinador envía una ambulancia medicalizada que lleva al personal que hace la primera valoración de la situación. Ruth Salaverría Udabe es médico de emergencias.
13: Puede ser un nivel 1, que son entre 5 y 10 pacientes, o puede ser un nivel 4, que pueden ser más de 100 pacientes, ¿no? Y además podemos clasificar entre rojo, amarillo, verde y negro.
12: Esos colores gradúan a los pacientes desde los casos leves en verde al negro, que sería cuando el paciente fallece.
13: Si la gravedad es leve, se da el alta en el mismo in situ, en el mismo sitio. Si son rojos o si son amarillos, pues ya se valora el traslado y además se decide a qué hospitales ir.
12: En el caso del OIU, los 12 menores con síntomas estomacales serán calificados de grado amarillo y trasladados al hospital. A cuál se les traslada también depende de la gravedad y la especialización que requieren los pacientes.
13: Pues grandes quemados, pacientes muy graves, trauma craneoencefálicos, esos pacientes suelen ir a cruces. Otros pacientes que igual no necesitan tanta asistencia sanitaria tan especializada, pues pueden ir a Basurto o a otros hospitales.
12: Al no necesitar de cuidados especializados y ser tantos, a los pacientes del OIU se les repartió entre cruces y Basurto para no colapsar el servicio, aunque los centros están preparados para todo tipo de emergencias.
13: Durante todo el año hacemos simulacros con diferentes escenarios, que puede ser descarrilamiento de tren o incendios o accidentes de tráfico muy graves, que también solemos hacer con otras agencias, pues con bomberos o con policía, para estar entrenados por si nos pudiera tocar estas situaciones.
12: Una cadena en la que todo debe seguir el protocolo al milímetro para evitar cualquier error y poder afrontar todo tipo de imprevistos.
2: En Guernica, la Ertzaintza ha detenido

0: Al empleado de un locutorio por apropiarse del dinero de clientes y personas de confianza. Se trata de personas que acudían a este local para enviar dinero a familiares residentes en otros países. Según la información recabada por la Ertzaintza, la cantidad defraudada podría ascender hasta los 82.000 euros. El propietario del local, Imran, se mostraba decepcionado en declaraciones a ETV.
1: Ha sido mi trabajador y me duele porque la gente, la clientela mía, la gente que me conocía a mí y que ponía una confianza aquí haciendo eso, yo les servía y la gente venía por sus servicios.
0: Más asuntos. En Euskadi aumenta el porcentaje de alumnado catalogado con altas capacidades. Se ha multiplicado por 10 en los últimos años a través de las pruebas de detección temprana. En Bilbao se llevaba a cabo la semana pasada el primer congreso para promover su desarrollo, Leire.
2: En Euskadi había 747 estudiantes detectados en 2019 y actualmente 7.327. Son perfiles diversos que en ocasiones se alejan de los estereotipos que se asocian a las altas capacidades. Miriam Martínez es la responsable de la Unidad de Apoyo al Desarrollo de Altas Capacidades de la Universidad de Deusto.
3: Que no estamos ante un alumnado homogéneo, que cada uno tiene un perfil diferente y que, por tanto, su recorrido y su desarrollo va a ir por trayectorias diferentes y además van a requerir pues unas respuestas educativas personalizadas distintas.
2: La detección es el primer paso y a partir de ahí apuesta porque se dote a los menores de la motivación necesaria, un trabajo conjunto con los centros y las familias.
3: Porque si no hay motivación es muy difícil que el rendimiento pues se transforme, o sea que realmente se llegue al rendimiento, ¿no? O sea que realmente esa motivación es la clave para que ese potencial llegue a transformarse en éxito.
2: Actualmente se realizan pruebas al alumnado de primero y sexto de primaria, extendiéndose la obtención de resultados hasta primero de la ESO.
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0: Y comenzamos este espacio dedicado a la actualidad deportiva hablándoles del segundo puesto que ha logrado Jon Rahm en el PGA Championship celebrado en Filadelfia. Se ha quedado muy cerca de llevarse ese título. Pues con esas y más titulares, precisamente sobre fútbol y también de pelota, nos vamos a repasar esos titulares, como decimos, de la mano de Gorka Saavedra. Egunon.
6: ¿Qué tal, Egunon? En este apartado del fútbol vamos a empezar con lo positivo, que es lunes y es mejor para arrancar la semana. El Alavés logró ayer, contra pronóstico, la salvación de forma matemática. Ganó 0-1 en el Tartiere y con el resto de marcadores se aseguró su presencia en primera. Alfonso Fernández de Troconis, presidente.
7: Uf, todavía estamos aquí, ¿no? Pero bueno, bien, una alegría inmensa. Al final había muchos equipos implicados, muchos partidos, y al final sabíamos que haciendo nuestros deberes, como los hemos hecho, íbamos a tener posibilidades, y así ha sido. Y es, bueno, pues una alegría, sobre todo, que nos queda una jornada para poder disfrutar todos juntos en casa, en Mendy.
6: Bueno, pues el Deportivo Alavés que va a seguir un año más en primera. El Athletic no pasó del empate 1 contra el Celta en un día en el que se homenajeó a Valverde y también a Íñigo Lecue, que no tuvo minutos. Valverde al terminar el partido.
8: Esa es mi última comparecencia aquí en Samamés. Ha sido emocionante todo lo que he vivido hoy, incluido el partido. Y bueno, que he vivido desde esa posición tan privilegiada cosas increíbles y que me hubiese gustado ganar muchos más partidos de los que hemos ganado, no tengo ninguna duda.
6: Día de despedidas ayer en Samamés y también en Anoeta, último partido de Luzondo con la Real en el estadio Txuriurdin. El equipo, en cualquier caso, volvió a caer 3-4 contra el Valencia, que le remontó hasta en dos ocasiones el partido. El enfado de Matarazzo en el postpartido fue tremendo. No es suficiente para un equipo como la Real, decía.
9: Today I'm very down. We play to finish the season strong. We play for Elos today. It was not enough.
6: Y no fue suficiente lo que hizo tampoco Osasuna, perder 1-2 contra el Español y se va a jugar la salvación en la última jornada. 2 puntos de colchón con el descenso, Osasuna jugará en el Coliseum contra un Getafe que se juega Europa. Y Erlisi solo quiso pedir perdón.
10: Se ha complicado mucho, ya está, hay que enfocarnos a Getafe y ir a darlo todo. Lo que tenemos que hacer es darle las gracias a la afición y yo pedir disculpa, no el equipo porque se ha dejado todo.
6: Y en pelota ya tenemos servida la final del manomanista, la jugarán Artola y Darío. El riojano ganó ayer la segunda semifinal, pasó por encima de la Larrazábal, 22-7 para el delantero de Aspe.
11: Esa espinita, pues como dices, sobre todo el vivir el momento de las semanas previas, y creo que lo estoy consiguiendo disfrutar. Ahora es algo diferente porque, bueno, pues una final ya es otra cosa, pero voy a intentar disfrutarlo a tope y salir a la final lo más concentrado posible, y hacer las cosas bien, pues para disfrutar y para que esta gente disfrute, que se lo merecen un montón.
6: Vamos cerrando con ciclismo, por ejemplo, porque la Itzulia fue para Misa Bredewell. En el Giro sigue el líder Eulalio, pese al triunfo de ayer de Vingegaard. Markel Beloki es un décimo en la general. En baloncesto, triunfo para Baskonia y derrota para Bilbao Basket, también para GBC, en el segundo partido del playoff de ascenso a la máxima categoría. Volvió a perder en el Gasca contra el Oviedo y derrota de Ardoy en la final del playoff de ascenso a la máxima categoría. Ardoy tendrá que seguir un año más en la segunda categoría. Y en la Segama Skorić, chapela para el Oshin en categoría masculina, y en categoría femenina la chapela fue para Alexander Sontov, que marcó además el récord de la prueba.

0: Las 6:30, seguimos en Boulevard.
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0: Abrimos línea con Euskalmet. Nayara Barredo, egunon.
2: Hola, egunon.
0: ¿Cómo vamos a comenzar esta semana?
2: Bueno, pues con un tiempo ya bastante más tranquilo, ¿eh? En general sin lluvia, aunque con nubes medias y altas que cubrirán parcialmente el cielo. En la mayoría de las zonas hoy no esperamos lluvia, pero en Pirineos y norte de Navarra sobre todo no descartamos algo de precipitación de cara a la tarde. Poco a poco las temperaturas además comienzan a subir hoy, con máximas que van a rondar los 20 grados y viento de componente norte por la tarde. Por lo tanto, aunque no descartamos algún chubasco puntual en el nordeste, en general predominará el ambiente seco y las temperaturas empezarán a recuperarse.
0: ¿Y para mañana algún cambio?
2: Bueno, pues suben un poquito más las temperaturas, un par de grados más, ya estaremos hablando de máximas en torno a los 22, 23 grados y en general veremos nubes y claros en el cielo. Eso sí, nos afectará un frente algo deshecho, así que de cara a la tarde es probable que aumente la nubosidad, lleguen nubes más compactas y nos dejen algún que otro chubasco disperso, sobre todo en el interior. A últimas horas sí que ya la nubosidad disminuirá, por lo tanto mañana nubes y algunos claros con aumento de la nubosidad durante la segunda mitad del día, cuando no podemos descartar algún chubasco puntual, y las temperaturas, bueno, aunque sea poco a poco, seguirán ascendiendo.
0: Perfecto, Nayara, es que ricasco.
2: Suey, agur.
0: A esta hora los termómetros marcan 8 grados en Iruña, 9 en Gasteiz, 10 grados en Donostia, con 13 a esta hora en Bilbao y en Bayona.
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0: ¿Cómo se circula a esta hora en nuestras carreteras, Mikel Baena, egunon?
3: Egunon, Eder, ahora mismo tranquilidad en las carreteras vascas, pero hay que indicar una incidencia ocurrida en la pasada noche sobre las 12 menos cuarto en la 1, a la altura de Armiñón, en sentido Madrid, una salida de calzada de un turismo que volcó, pues se acarreó 4 heridos, uno de ellos se fue trasladado grave al hospital, pero a partir de las 3 de la mañana la carretera volvió a abrirse, así que de momento sin problemas en las carreteras vascas.

0: que a las 6:32 repasamos los titulares de esta jornada. Coño Fernández, Muregunón.
1: Egunon, Eder.
0: El Partido Popular gana las elecciones en Andalucía, pero pierde la mayoría absoluta.
1: Juanma Moreno pierde 5 escaños y se queda en 53, 2 por debajo del listón para lograr esa mayoría absoluta, por lo que tendrá que negociar con la ultraderecha.
2: El objetivo que nos habíamos marcado no hemos quedado muy cerquita de ello. No hemos quedado a 2 escaños de esa mayoría suficiente. No hemos sacado matrícula de honor, que era lo que estábamos aspirando, pero tengo que decir que hemos sacado un sobresaliente.
1: El PSOE se queda en 28 escaños y sigue cayendo. María Jesús Montero firma el peor resultado de la historia de los socialistas en Andalucía.
3: Nos hubiera gustado que los resultados hubieran sido otros. Nos van a permitir hacer la oposición seria, la oposición responsable que tenemos que seguir haciendo.
1: Vox sube un escaño hasta los 15. Adelante Andalucía. La izquierda andalucista pasa de 2 a 8 escaños y por Andalucía la marca de Izquierda Unida, Sumar y Podemos se queda con 5 representantes.
0: Vizcaya celebra hoy el acto central de conmemoración del quinto centenario del Fuero Nuevo.
1: Un texto de gran valor simbólico y legislativo que ha dejado huella en nuestra cultura política y social actual. Acto a partir de las 11 en la Casa de Juntas de Guernica al más alto nivel, con presencia del Lehendakari y la diputada general de Vizcaya, que ya en la presentación de los actos destacaba el valor histórico del Fuero Nuevo.
4: Expresión de la primera democracia de ciudadanía, capaz de limitar el poder absoluto del señor, consagrar la igualdad y la dignidad humanas en plena era de la sociedad estamental e instituir, en coherencia con ello, una asamblea representativa.
1: Uno de los fundamentos del actual autogobierno y un texto adelantado a su tiempo. A partir de las 9 analizamos su relevancia histórica con el catedrático de Historia del Derecho, Gregorio Monreal.
0: Reunión clave en Navarra esta tarde tras la crisis en el gobierno por la educación concertada.
1: Se reunirán esta tarde los socios de gobierno PSN, Gero Abay y Contigo Zurekin para tratar de reconducir esa crisis por el cierre de aulas, que finalmente no será tal tras permitir Gero Abay que la propuesta de UPN saliera adelante. En las horas previas a esa cita, la presidenta navarra, María Chivite, llamaba a los suyos a mantenerse juntos frente a las derechas.
5: Es importante saber superar las diferencias menores y entenderse entre diferentes.
0: Hoy comienza una nueva semana de huelga de médicos.
1: Denuncian que no hay interlocución con el Ministerio de Sanidad. Siguen reclamando un estatuto marco propio que regule las condiciones únicamente del personal médico. Néstor Morchón, vicepresidente del Sindicato Médico de Euskadi.
6: El ministerio ahora mismo se sigue sin convocarnos desde hace pues prácticamente un mes. Intercambiamos un par de propuestas y desde entonces no hemos recibido noticia.
1: Huelga desde hoy hasta el viernes y si no hay avances en junio, habría otra nueva semana de huelga entre el día 15 y el 19.
0: La plantilla de tubos reunidos en Amurrio vuelve hoy al trabajo tras la suspensión de la huelga indefinida.
1: De hecho, los primeros ya han vuelto con el primer turno de fábrica a las 6 de la mañana. Así lo decidían el viernes en una asamblea y el AILAB dejaban de apostar en ese momento por la huelga indefinida. Con esa huelga indefinida suspendida se mantienen aún así las protestas huelga el día 26 y el 28 de mayo. Desde ELA, su secretario general, Michel Lacunza, apuntaba a la mala gestión de la dirección. Declaraciones de Lacunza en Radio Euskadi.
7: Estamos ante una campaña orquestada por la propia empresa, respaldada por la patronal y amplificada por algunos medios de comunicación, que lo que hace es obviar que Tubos Reunidos se encuentra en una situación complicada por una auténtica gestión desastrosa de la empresa.
0: Y una más, John, el Ambition, el crucero en el que se ha desatado un brote de gastroenteritis aguda, llega hoy a Guecho.
1: Ya está a la espera de entrar a puerto. Como en cada escala, subirá al Ambition un equipo de sanidad exterior para inspeccionar el barco y determinar si permite o no el desembarco de los pasajeros sin síntomas. Así lo hizo en A Coruña y en Gijón este fin de semana. En cualquier caso, parece que los afectados por ese norovirus van remitiendo y en paralelo ya están en casa en Canarias todos bien. La docena de escolares aquejados de gastroenteritis que no pudieron subir el sábado a su avión de regreso del viaje a la península. No está clara la razón de la afección, pero desde Salud Pública aclaran que ha ocurrido fuera de Euskadi. Guillermo Herrero, director de salud, en declaraciones a Euskal Televista.
8: Realmente no han comido nada aquí en Euskadi, ha sido simplemente viajaron a través del Oyu porque estaban en un viaje de estudios, pero realmente donde han hecho las actividades ha sido en Asturias principalmente y algo también en Cantabria.
0: Y así llegamos al espacio para la noticia del día, que hoy le dedicamos a los museos. Hoy se conmemora precisamente el Día de los Museos y lo cierto es que la mayoría de las salas en nuestro país adelantaron la celebración al fin de semana. Aún así, hoy todavía hay oportunidad de visitar algunos de nuestros museos con entrada gratuita y actividades especiales. Joana Sánchez.
9: Puertas abiertas en el Guggenheim, el Bellas Artes o el Ichas Museum y también en Oncha Museo A de Mañaria, el Museo del Cinturón de Hierro de Berango o el de la Paz de Guernica, también en Chacolingunea de Baquio o el Athletic Museo A. Ayer ya se acercaban decenas de personas a las 40 salas vizcaínas.
10: Ya hemos aprovechado venir al Guggenheim porque es gratis y como hay nuevas exposiciones, la Ruzos Agua es preciosa la exposición.
11: Vamos a visitar al Museo de Bellas Artes.
12: Pues a ver, ahora vamos a ver el Guggenheim, hemos estado viendo Bellas Artes y tenemos intenciones de ir al Museo Marítimo también.
9: Oportunidad también para visitar hoy Chillidaleco en Herrani o el Bellas Artes de Gasteiz, que inaugura hoy la exposición Fantasía y Razón con murales de Goya.
13: Te acerca a cosas que obviamente igual en otra situación siendo de aquí, pues no te planteas entrar.
11: A los museos me gusta. Visión de un mundo diferente, un mundo de luz, de progreso.
14: Hemos sido amigos del museo hasta hace poco, se nos acabó por ser estudiantes, pues aprovechar un poco ahora que es un poco más asequible.
15: Pues aprovechar a ver estos un poquito más grandes o los provinciales también, que están un poquito más olvidados.
9: Amplia oferta también en Navarra, con entrada gratuita al Museo de Navarra, con visitas guiadas por el personal técnico, así como en el Museo Teiza de Aldazua o el Museo Etnológico de Lizarra.
0: Y a las 6:39 de la mañana, repasamos la actualidad internacional con Miguel Ángel Ibáñez. Egunón.
16: Egunón.
0: Las ejecuciones registradas a nivel global se dispararon un 78% en 2025 hasta las 2.707, según informa Amnistía Internacional. Es la cifra más alta registrada por el organismo en 44 años.
16: El impresionante aumento documentado en el informe Condenas a Muerte y Ejecuciones 2025, indica Amnistía Internacional, se debió a unos pocos gobiernos decididos a ejercer su poder mediante el miedo, entre los que destaca a Irán, principal impulsor del incremento, donde se constataron casi el 80% del total de ejecuciones, concretamente 2.159, más del doble que las registradas en 2024 en ese país, y su mayor número de ejecuciones en décadas, según destaca Amnistía. La Organización de Derechos Humanos advierte de que China sigue siendo el país con más ejecuciones en el mundo, pese a que sus datos no figuran en el informe porque sus autoridades los consideran secreto de Estado. Elabora, recordemos, las estadísticas a partir de las cifras de 17 países donde sigue vigente la pena de muerte, dos más que en el año previo, pese a la tendencia global, dice Amnistía Internacional, continuada hacia su abolición. China, Irán o Corea del Norte, pasando después por Arabia Saudí y Yemen, Kuwait, Singapur o Estados Unidos, siguen en la lista de países que aplican la pena capital.
0: Las autoridades sanitarias de Ruanda aseguran que actualmente no ha sido registrado en el país ningún caso de ébola, al calor del brote declarado en República Democrática del Congo, que ha dejado ya unas 80 posibles muertes y 246 casos sospechosos, al tiempo que han anunciado haber reforzado los controles y vigilancia de la frontera con ese país vecino.
16: Y es que la Organización Mundial de la Salud declaraba este fin de semana emergencia global de salud, pero no emergencia pandémica en la República Democrática del Congo. El brote está causado por una variedad rara del virus del ébola, contra la que no existen tratamientos ni vacunas aprobadas. Corresponsal de ITV para África, Óscar Epelde.
17: Es la 17ª epidemia de ébola en la RDC, pero ha sido detectada 4 semanas después del surgimiento del brote y la transmisión comunitaria ha sido rampante hasta ahora. En una misma familia de Mongbualú se ha llevado 15 personas. Mongbualú es el epicentro de la epidemia, una zona de salud cerca de la frontera con Uganda, sometida al extractivismo y muy poblada. El brote se ha ido expandiendo hasta Bunia, la capital de Ituri, y ha llegado, no se sabe en qué medio de transporte, a Kampala, capital de Uganda, donde ha muerto un paciente congoleño antes de confirmarse la enfermedad del virus ébola. Los países regionales ya toman medidas de control en las fronteras. Las autoridades sanitarias anuncian el peligro que puede correrse al tratarse de la variedad Bundibugyo, poco conocida y más letal que el virus Zaire, que ya parecía bajo control.
0: Y miramos a Rusia porque el país ha sufrido este fin de semana un masivo ataque de drones contra Moscú, una presión de Kiev para cesar la guerra.
16: Moscú sufrió el sábado el mayor ataque de drones ucranianos de los últimos años, que superó los 120 artefactos en 24 horas y hay que añadir otros 80 ayer domingo, una ofensiva justificada por el presidente ucraniano Volodymyr Zelensky como un intento de forzar a Rusia a detener la guerra. Y aunque la capital rusa cuenta con una amplia red de sistemas escalonados de defensa antiaérea que impide prácticamente el paso de cualquier amenaza aérea, varios drones ucranianos lograron burlarla, cobrándose al menos la vida de 3 civiles e hiriendo en Moscú a otras 16 personas, tanto en Moscú como en la región circundante. Una buena oleada de ataques de largo alcance. Estamos garantizando esta capacidad para Ucrania. La distancia a los objetivos esta vez es de unos 500 kilómetros, lo cual es significativo también porque la región de Moscú es la más saturada de sistemas de defensa aérea rusos. Protegen sus cuarteles generales por encima de todo, pero las maniobras de largo alcance de Ucrania ya están superando esa defensa. Rusia, por cierto, ha calificado este ataque como un acto terrorista financiado por la Unión Europea. Zelensky advierte a Rusia de que debe pensar en sus refinerías de petróleo, en su infraestructura petrolera o en sus empresas y no en cómo arruinar la vida de otras naciones como Ucrania o Moldavia o cualquier otro país vecino. Y las fuerzas rusas no paran, lanzaron anoche un ataque combinado de drones y misiles contra la región central y sur de Ucrania, hiriendo al menos a 12 personas.
0: Y este sábado el Kremlin ha confirmado que Vladimir Putin se reunirá con Xi Jinping esta semana.
16: Se espera que el presidente ruso llegue a la capital china mañana mismo para iniciar así una visita oficial al Pekín o la Turquía, Egunon.
18: Sí, justo después del viaje de Trump, ahora es el turno de Putin. Según el Kremlin ha publicado este sábado, Putin se quedará 2 días con el objetivo de estrechar la relación entre Pekín y Moscú. Se esperan también acuerdos comerciales. Aparte de Xi, Putin se reunirá también con el primer ministro Li Qiang. Este viaje coincide además con el 25 aniversario del Tratado de Amistad entre Rusia y China. A pesar de que China se ha mantenido neutral en Ucrania, su alianza comercial con Rusia estos últimos meses se ha estrechado, aumentando las compras sobre todo de petróleo y también otros productos. China es esencial para Rusia en un momento en el que Moscú sufre las sanciones occidentales. Oficialmente al menos no son aliados a nivel militar, pero comparten una visión a largo plazo y Xi lo ha dicho claramente, por ejemplo, en su último viaje a Moscú en mayo. Dijo que luchará junto con Putin contra el bullying hegemónico y el unilateralismo.
0: Y en Estados Unidos, figuras destacadas de la administración del presidente estadounidense Donald Trump promovían ayer domingo los orígenes cristianos de Estados Unidos en el Festival de Oración en el centro de Washington.
16: Este evento religioso, denominado Rededicando el 250 aniversario, un jubileo nacional de oración, alabanza y acción de gracias, contó con la intervención mediante vídeos pregrabados de Trump, del secretario de Guerra Pete Hegseth, del secretario de Estado Marco Rubio o del vicepresidente J.D. Vance, en también el presidente de la Cámara de Representantes, Mike Johnson.
19: Then will I establish the throne of my kingdom according to as I have.
20: From our religious inheritance comes many of the virtues and institutions we most cherish as a people. We're decidedly Christian, founded upon the principles.
16: Unos leían el pasaje de la Biblia, otros pedían a la concurrencia rezar a Dios y todos destacaban el origen cristiano de los Estados Unidos. Este evento forma parte de una serie de celebraciones que conmemoran el 250 aniversario de Estados Unidos, que se va a celebrar el próximo 4 de julio. La organización ha contado con apoyo de fondos públicos y con donaciones privadas, lo que ya ha abierto un debate en la sociedad estadounidense sobre los límites entre política y religión.
0: Y una más, mirando a Bolivia, donde la marcha de afines al expresidente Evo Morales ha llegado a los alrededores de la capital, La Paz.
16: Tras 6 días de caminata, prevén sumarse a los sectores que mantienen desde hace 12 días bloqueados los caminos y protestas para exigir la renuncia del actual presidente de Bolivia, Rodrigo Paz. La marcha por la vida para salvar Bolivia aglutina a sectores campesinos, indígenas y obreros leales al exmandatario Evo Morales, que se oponen a las medidas económicas que planea implementar el presidente Rodrigo Paz, y partió el lunes desde la población de Caracolo, a 188 kilómetros al sur de la capital. Los marchistas buscan sumarse desde hoy mismo a la Federación de Campesinos de La Paz, Tupac Katari, la Central Obrera Boliviana y otras organizaciones que mantienen protestas y bloqueos de caminos desde la semana pasada. Hasta ahora hay 22 puntos de la red viaria bloqueados, la mayoría de ellos en torno a la capital boliviana.
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0: Y vamos con la información referente a la cultura, porque hoy en Vitoria-Gasteiz arranca la quinta edición del Festival Internacional de Cortometrajes ICOF Gasteiz, con cortos de la sección oficial. Desde hoy hasta el sábado proyectarán un total de medio centenar de cortos en el espacio Arcavía, más de la mitad dirigidos por mujeres, y este año, por primera vez, la sección internacional tendrá premio del público Maite Alustiza.
1: 50 cortos que hablan sobre la mujer, la infancia, inmigración o marginación social. 30 de ellos se podrán ver en la sección oficial. Sonia Pacios, codirectora del festival.
2: Hemos intentado que en esta sección oficial sea ecléctica, también hay, pues hay comedias, dramas, thrillers, filmes sociales, incluso algún experimental, cine un poco más de autor, cine más independiente.
1: La sección Vagare llega con 7 cortos y varias novedades. ¿Qué pasó, Joco, director?
3: A partir de este año no solo va a coger cortometrajes alaveses, que era un poco el objetivo inicial, sino que también va a coger cortometrajes vascos y sobre todo películas en euskera.
1: Habrá cortometrajes de 12 países y como novedad la sección internacional tendrá premio del público que se entregará en la gala de clausura del día 23.
2: La sección internacional por fin es competitiva.
3: Sí. Lo hemos conseguido 5 años después.
1: Excepto en la sección internacional también habrá coloquios después de las proyecciones.
0: Y así llegamos a las 7 menos 10 de la mañana, tiempo para repasar la información local.
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0: Y comenzamos la semana con cielos mayormente nublados. Predominarán este lunes las nubes medias y altas, pero ya durante la tarde aparecerán nubes más compactas, momento en el que podrían producirse algunos chubascos débiles en la parte noreste del país. Las temperaturas diurnas subirán situándose las máximas en torno a los 19-20 grados. A esta hora los termómetros marcan 13 en Bilbao, 12 en Bayona, con 10 grados en Donostia, 9 en Vitoria-Gasteiz, 8 en Iruña. En carreteras reportan incidencias reseñables según nos informa la Ertzaintza.

0: Ya les contábamos este pasado viernes, una de las grandes imágenes del fin de semana ha estado sin duda en las montañas de Aizkorri, Aratz y los alrededores, con la gran Segama Aizkorri, que así se narraba por nuestros compañeros de ETV Bat.
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0: Con esa llegada siempre épica, en este caso de El Asawi, el ganador de esta especial edición, la número 25. Es una de las carreras de montaña más reconocidas en todo el mundo, así ha sido la edición número 25. Todo en esta carrera muy especial, un espectáculo inigualable para los y las participantes y los millares de espectadores que se volvían a congregar un año más en estas montañas, Enrique Rodal.
2: Más allá de favoritos, esta prueba se vive de manera muy especial. El público, los vecinos de Cegama y los corredores conviven durante varios días en un ambiente único. Lo contaba a ITV Itziar Urquijo, investigadora de la Universidad de Deusto.
3: Cegama horren atzean azkenean esperientzia emozional bat dago. Egun horretan batzen diren euskal identitatearekin lotutako aspektuazko, gizartearen aspektuazko, eta gero egun horretan bizitzen diren emozio eta sentzazio batzuen lotura, ez?
2: Esa emoción, esa relación cercana se vive en cada recoveco de los 42 kilómetros de trazado, de manera muy especial en la subida de Santi Espíritu. Alberto Ayerbe es uno de los impulsores de esta prueba.
4: Aquí la gente no se asusta porque está lloviendo ni nada por decirlo, no hay más que ver. Las ediciones pasadas que con meteos, digamos, incómodas, pues es igual. El aficionado está ahí en la montaña, en Santi Espíritu, en Aizkorri, Andrae, Tarat.
2: Y los corredores de casa viven esta maratón de manera más intensa si cabe. Sara Alonso fue la ganadora de esta prueba el año pasado.
5: Fue uno de los mejores días de mi vida, gané esa chapela, un sueño cumplido.
2: ¿Y cómo ven esta prueba los corredores que vienen desde fuera de Euskadi? Sergio Mayallo es corredor, periodista y asiduo a la Cegama desde hace años.
6: Y hacerle sentir tu tierra a alguien que viene de fuera, pues yo creo que no tiene precio. Yo he visto argentinos llorando de emoción allí, noruegos, alemanes.
2: Y toda esta mezcla de emociones es la que da identidad y reconocimiento a esta prueba. Maialen Elizkorreta es la responsable de la carrera.
7: El buru hori zen ez, orain dela 25 urte mapan jartzea, eta Aizkorri eta Cegama lotzea zen helburuetako bat. Mendila esterketetan behintzat, uste dut, lortu dugula.
2: El contrapunto negativo de esta maratón de montaña es la masificación que viven Cegama y el Goierri en este fin de semana. Jaiken se pregunta si la carrera podría morir de éxito.
0: Y vamos con más asuntos porque Artzentales dispondrá nuevamente de cajero automático desde este próximo viernes. El municipio vizcaíno se convertirá así en el primero de los 38 cajeros que dentro del proyecto Verosi se instalarán en toda la comunidad autónoma vasca. Con este proyecto el gobierno vasco busca terminar con la exclusión financiera que ha traído consigo la desaparición de las oficinas bancarias de las zonas rurales Ederne Frontela.
8: Un incendio dejó Artzentales sin cajero automático en 2018. Josu Daeta, alcalde.
9: Hubo un incendio en los sótanos. Ahí nos dijeron que en aquel momento no era rentable por los gastos que provocaba pues un cajero en un municipio que no tiene pues demasiado tránsito. Igual, pues lo caro que salía el mantenerle.
8: Durante estos 8 años, los vecinos del pueblo vizcaíno de 754 habitantes y población dispersa se han tenido que desplazar a Trucíos, Zalla o Balmaseda para poder sacar dinero en alguno de los cajeros de esos municipios.
9: La mayoría de la gente va a Zalla o Balmaseda porque hay pues igual plaza los miércoles y ya baja en el autobús. En su momento fue un palo gordo, íbamos a peor y al final pues se consiguió que esto iría para adelante.
8: Y 8 años después, gracias al programa Verosi del gobierno vasco, Artzentales recupera su cajero automático y abre camino a los otros 37 municipios rurales, 22 de ellos en Vizcaya, que se quedaron sin oficinas bancarias. Artzentales será el primero porque su cajero de Kutxabank, que fue quien ganó la licitación, se colocará donde ya estaba el anterior.
9: Está ubicado donde estaba anteriormente, que es en la plaza de una urbanización Colicha. Sí que el hueco de la máquina es nueva, es igual, han tenido que modificar algo.
8: La inauguración del nuevo cajero próximo al colegio y el centro de salud este viernes a las 5:30 de la tarde.
0: Y en Vitoria-Gasteiz se prevé que hoy el ayuntamiento firme el decreto de guardias del taxi. El gobierno municipal fijó el pasado viernes como límite para que el sector enviara sus propuestas. El ayuntamiento prepara 2 decretos, el de las guardias por un lado y el del incremento de licencias por otro. Se establecería un mínimo de guardias las noches de sábado y vísperas de festivo con un mínimo de 50 taxis, entre otras medidas que recogería ese decreto que hoy firmará el ayuntamiento de Vitoria-Gasteiz. Y en el de Bilbao se debatirán esta semana los tiempos de duración de los semáforos. Sí, así lo van a hacer porque el Carrequín Podemos lleva al pleno de este jueves la necesidad ciudadana, dicen, de reducir los tiempos de espera y disponer de tiempos de verde más largos para peatones y ciclistas, Javi Cuesta.
10: Reclaman que se cumpla con lo establecido en el Plan de Movilidad Urbana Sostenible de la Villa y se reduzcan los tiempos de espera, así como aumentar el tiempo en el que la luz verde esté encendida. En la calle, muchos bilbaínos nos confiesan que agradecerían las medidas.
11: Dura mucho tiempo en rojo y a veces no te da tiempo a pasar. No estaría mal que los semáforos duraran algo más, porque al final siempre estás esperando a que pasen los coches y nosotros no pasamos.
12: Igual un poquito sí que están. Cuando vas a pasar, andas dudando si pasar entero o quedarte a medias, ¿eh?
13: Como que tienen que apretar el paso, porque la verdad que van bastante rápidos. Y los abuelos, pues como que no tienen paciencia. Claro. Apoyo la moción, que pongan más tiempo. ¿Qué prevalece? La seguridad del ciudadano, ¿no? Pues ala.
10: Los puntos críticos, las calles Autonomía, Lendakari y Aguirre, los semáforos para ciclistas de Campo Volantín, aunque no podemos obviar la otra cara de la moneda, los conductores. La propuesta influiría en el tráfico bilbaíno que denuncian ya está congestionado.
14: Lo que pasa es que lo que iban a hacer luego es congestionar mucho más el tráfico de lo que está. Porque entre la velocidad a 30, si le arreglamos los semáforos, al final estamos más tiempos parados y cuanto más tiempo parados estás, más contaminan los vehículos. Puede haber algún semáforo que quizás igual sea corto de tiempo, pero el resto creo que están bastante bien y más. Algunos yo creo que tienen hasta demasiado tiempo. Tenemos que convivir todos juntos, tanto los vehículos como los peatones.
10: Entre las soluciones propuestas por el Carrequín Podemos está aumentar el uso del color ámbar o implementar la inteligencia artificial para adaptar los semáforos en tiempo real.
0: Zenbat okupatzen du, así lo dice y así se titula esta canción de Olaya Inciarte, que la tarde de ayer actuaba en Astigarraga, en el Centro Cultural Herribera. Así llegamos a las 7 de la mañana a ritmo de Olaya Inciarte y su canción Zenbat okupatzen du.

0: Son las 7 de la mañana.
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0: Es lunes 18 de mayo y esta semana vamos a recuperar la primavera, incluso acariciar el verano. De momento hoy las temperaturas se irán recuperando con valores agradables que al final de la semana superarán los 30 grados. Semana de cambio también en Andalucía, con mensaje a Génova y Ferraz, porque las elecciones de este domingo han confirmado los peores temores para PP y PSOE. Juanma Moreno ha ganado las elecciones, pero pierde la mayoría absoluta y dependerá de Vox, y el PSOE pulveriza su suelo, confirmando que el efecto ministra no funciona. Aunque de momento ninguno hace lecturas catastrofistas.
2: El objetivo que nos habíamos marcado no hemos quedado muy cerquita de ello. No hemos quedado a dos escaños de esa mayoría suficiente. No hemos sacado matrícula de honor, que era lo que estábamos aspirando, pero tengo que decir que hemos sacado un sobresaliente.
0: Egunon, ¿qué tal? El Partido Popular de Juanma Moreno ha perdido la mayoría absoluta, se deja 5 escaños y queda en manos de Vox para gobernar, que es el escenario sobre el que venía advirtiendo, el peor escenario posible. Un gobierno con la ultraderecha que ha negado reiteradamente. Los de Abascal, con un tímido crecimiento de un escaño más, consiguen condicionar al PP y ya advierten de que no le dejarán hacer, no se limitarán a abstenerse, quieren condicionar políticas.
3: Que desde las instituciones regionales también se puede trabajar para detener la invasión migratoria y para devolver...
0: Esta será la baza del PSOE, que ha hundido su propio techo de cara a las generales. Mostrar a un PP dependiente de Vox. El efecto ministra con María Jesús Montero ha cosechado el peor resultado de la historia socialista en el que fuera su feudo.
4: Nos hubiera gustado que los resultados hubieran sido otros, nos van a permitir hacer la...
0: A costa del PSOE se alza la gran ganadora de la noche, la izquierda alternativa de Adelante Andalucía, que sube de 2 a 8 escaños y demuestra ineficaz la alianza de Izquierda Unida Sumar y Podemos. La clave regional pesa y mucho, aunque esta mañana muchas lecturas se hacen ya mirando a la gran cita de las elecciones generales. Pero además, hoy comienza una nueva semana de huelga en los centros de salud, en los hospitales. El personal médico vuelve a movilizarse para pedir un estatuto propio sin lograr de momento un cambio de posiciones en el ministerio, según avanza el vicepresidente del Sindicato Médico de Euskadi.
5: Ninguna respuesta del ministerio. Ahora mismo se sigue sin convocarnos desde hace prácticamente un mes. Intercambiamos un par de propuestas y desde entonces no hemos recibido noticias.
0: También el consejero de salud del gobierno vasco reclama a la ministra que se reúna con los sindicatos médicos mientras estudia iniciativas que puede adoptar desde su departamento. Y esta mañana los trabajadores de Tubos Reunidos han regresado al trabajo en la planta de Amurrio después de desconvocar la huelga indefinida. María Ruiz.
6: De hecho, los primeros han vuelto ya al trabajo. Aquellos del primer turno de fábrica regresaban en torno a las 6 de esta mañana. Así, la planta de Amurrio retomará desde hoy su actividad, se retomará la producción y comenzarán a dar salida a los pedidos ya completados por valor de 13 millones de euros. También esto permitirá, por ejemplo, que la planta de Trapagarán vuelva a su actividad completa, que no podían realizar al estar parada la acería de Amurrio. Esta decisión llegaba el viernes, cuando en una asamblea el AILAB dieron a conocer que dejaban de apostar por la huelga indefinida al haber cambiado el escenario con el concurso de acreedores. Una decisión que tampoco se votó en este caso, lo que volvió a generar críticas entre parte de la plantilla. Eso sí, han convocado 2 días más de huelga, el 26 y el 28 de este mes de mayo.
0: Hay más noticias destacadas. Eder Menchaca, Egunon. Vizcaya celebra hoy el acto central de conmemoración del 5º centenario del Fuero Nuevo.
7: Un texto de gran valor simbólico y legislativo que ha dejado huella en nuestra cultura política y social actual. Acto a partir de las 11 de esta mañana en la Casa de Juntas de Guernica, al más alto nivel, con presencia del Lehendakari o la diputada general de Vizcaya, que ya en la presentación de los actos del 5º centenario destacaba el valor histórico del Fuero Nuevo. Elizabeth Echanove.
8: Expresión de la primera democracia de ciudadanía, capaz de limitar el poder absoluto del señor, consagrar la igualdad y la dignidad humanas en plena era de la sociedad estamental e instituir, en coherencia con ello, una asamblea representativa.
7: un texto que sentó y afianzó las bases del régimen foral, uno de los fundamentos del actual autogobierno y un texto adelantado a su tiempo. A partir de las 9 de la mañana analizamos en Boulevard su relevancia con el catedrático de Historia del Derecho, Gregorio Monreal.
0: La presidenta de Navarra, María Chivite, llama a la unidad en medio de la crisis por el cierre de aulas en centros concertados.
7: Y para tratar de solventarlo, esta tarde reunión entre los socios de gobierno PSN, Gero Abay y Contigo Navarra. Buscarán reconducir la situación tras la imagen de ruptura ofrecida en el Pleno del Parlamento la pasada semana. En las horas previas a esa cita, la presidenta navarra, la socialista Chivite, llamaba a la unidad frente a la derecha.
9: Es importante saber superar las diferencias menores y entenderse entre diferentes.
0: Esta mañana atraca en Guecho el crucero donde se ha desatado un brote de gastroenteritis aguda.
7: Se espera con mucha expectación esa llegada, la del Ambition, que tras dejar atrás la costa gallega, hoy atraca en el puerto de Bilbao. A bordo hay al menos 15 personas afectadas por el norovirus o gastroenteritis aguda. A su llegada a puerto, un equipo de sanidad realizará las pruebas pertinentes, como en las paradas anteriores, y determinarán entonces si los cruceristas asintomáticos están autorizados para su desembarco.
0: Y en los deportes, Eder, el Alavés estará un año más en primera.
7: Los babazorros sellan su permanencia tras ganar en Oviedo gracias a un solitario gol de Tony Martínez. Escuchamos al entrenador Quique Sánchez Flores.
10: La verdad es que era un objetivo, el objetivo realmente desde nuestra llegada, y han sido, después de 11 partidos, muy felices porque han sido dos victorias consecutivas muy importantes en el momento, mejor momento de la temporada.
7: Quien se la jugará al todo o nada en la última jornada es Osasuna, y lo tendrá que hacer en casa del Getafe. Los rojillos deben evitar la derrota para salvar el descenso tras un tropiezo ayer ante el Español. Además, el tropiezo de la Real en casa ante el Valencia, que remontaba el encuentro 3-4 final. El Ustondo se despedía del club Churiurdin. Y en cuanto al Athletic, que empataba 1-1 contra el Celta en San Mamés, en un partido marcado también por las despedidas, la del míster Ernesto Valverde e Íñigo Leque ante la parroquia rojiblanca. Escuchamos al Chingurri.
11: Esa es mi última comparecencia aquí en San Mamés. Ha sido emocionante todo lo que he vivido hoy, incluido el partido. Y bueno, que he vivido
7: eso en fútbol y en pelota. Ya conocemos a los dos finalistas del mano manista, Iñaki Artola, por un lado, ante Darío, que sellaba ayer el pase. El riojano lograba pasar a la final tras vencer en semis fácil por 22-8 ante Iker Larrazábal.
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0: Abrimos línea con Euskalmet, Nayara Barredo, Egunon.
12: Egunon, hoy esperamos una jornada tranquila, en general sin lluvia, aunque con nubes medias y altas en el cielo. En la mayoría de las zonas no lloverá, pero en Pirineos y norte de Navarra, sobre todo, no descartamos algo de precipitación de cara a la tarde. Poco a poco las temperaturas tenderán a subir, las máximas rondarán los 20 grados hoy, con viento de componente norte por la tarde. Por lo tanto, aunque no descartemos algún chubasco puntual en el nordeste, en general predominará el ambiente seco y las temperaturas empezarán a recuperarse.
0: El termómetro marca a esta hora 8 grados en Iruña, 9 en Gasteiz, 10 grados en Donostia, 12 en Bayona, 13 grados en Bilbao.
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0: Sin incidencias en carretera, hasta ahora son las 7 y 8 minutos. Maitane Bujedo y Beatriz las encargan de la realización técnica. 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Las elecciones en Andalucía han confirmado que el Partido Popular dependerá de Vox para gobernar. Juanma Moreno se ha quedado a 2 escaños de la mayoría absoluta, así que los de Abascal, sin lograr un gran resultado, tendrán el peso que el presidente andaluz venía desdeñando. En la izquierda se confirma el batacazo histórico del PSOE, que la alianza entre Sumar y Podemos no despega, sorpasada por Adelante Andalucía, la gran ganadora de la noche, pasando de 2 a 8 escaños. Vamos a abrir línea con Sevilla, todos los resultados, con nuestro enviado especial Mikel Arregui. Egunon.
14: Egunon, a pesar de conseguir una gran victoria, el PP se queda 2 escaños por debajo de la mayoría absoluta. 41% de los votos, 53 escaños. Juanma Moreno ponía nota a sus resultados.
2: De verdad, no hemos sacado matrícula de honor, que era lo que estábamos aspirando, pero tengo que decir que hemos sacado un sobresaliente. Un sobresaliente.
14: A pesar del sobresaliente, Moreno tendrá que negociar con Vox si no quiere volver a convocar elecciones. La extrema derecha, que sube un escaño, insiste en poner la prioridad nacional sobre la mesa, mientras que el otro gran titular de la noche es el batacazo del PSOE. 28 escaños, el peor resultado histórico. María Jesús Montero asegura que estudiarán lo sucedido.
4: Tomamos nota de lo que los andaluces nos expresan, analizaremos con detalle y, como siempre, este es un partido que aprende.
14: Mientras, el partido que más sube en estas elecciones es Adelante Andalucía, que pasa de 2 a 8 escaños. Su candidato, José Ignacio García, celebraba los resultados.
15: Solo está la vía del andalucismo, la única herramienta que ha demostrado ahora mismo que se le podía quitar la mayoría absoluta al Partido Popular y que vamos en el camino de echar al Partido Popular.
14: La izquierda andalucista adelanta y se pone 3 escaños por arriba de la izquierda confederal, de Izquierda Unida, Sumar y Podemos, que formaban la coalición por Andalucía, que se queda con 5 escaños.
0: Y hoy arranca una nueva semana de huelga en la sanidad, la quinta desde el inicio del año, convocada por los sindicatos médicos, que lamentan la falta de diálogo con el Ministerio de Sanidad y denuncian que no haya previstas nuevas reuniones para avanzar en la solución del conflicto. Estos paros se están dejando notar y mucho ya en las listas de espera. Miriam Villamediana.
6: Sí, la huelga se ha dejado notar ya en Osakidetza. En estos meses se acumulan ya más de 300.000 citas médicas canceladas y unas 8.000 cirugías aplazadas, ninguna de ellas, eso sí, oncológica o urgente. Aunque la consecuencia en las listas de espera es ya notable, se han incrementado cerca de un 50%. La espera media ha pasado de los 54 días a los 74. Y podría ir a más si no cesan las huelgas. Los médicos siguen reclamando un estatuto marco propio que regule sus condiciones laborales y denuncian la falta de interlocución del Ministerio. Néstor Morchón, vicepresidente del Sindicato Médico de Euskadi.
5: Ninguna respuesta del Ministerio. Ahora mismo se sigue sin convocarnos desde hace prácticamente un mes. Intercambiamos un par de propuestas y desde entonces no hemos recibido noticia. No nos parece de recibo, nos parece que una huelga hay que seguir negociando.
6: Ante un conflicto que parece estancado, el gobierno vasco está implementando medidas de contingencia. Ha ofrecido a las casi 1.800 personas que acumulan más de 6 meses de espera ser derivadas a clínicas privadas. 800 han aceptado. El viernes también el consejero de Salud, Alberto Martínez, explicó en el Pleno que ha remitido una carta al Ministerio de Salud solicitando una reunión para explorar la posible transferencia de las competencias del Estatuto Marco.
0: Y la plantilla de Tubos Reunidos en Amurrio vuelve hoy al trabajo tras la suspensión de la huelga indefinida, tras el cambio de estrategia de ELA y LAB. Eso sí, han convocado para finales de este mes, los días 26 y 28, 12 días de huelga más. Desde el sindicato ELA, su secretario general, Michel Lacuncha, apuntaba aquí en Radio Euskadi que estamos ante una campaña, dice, orquestada por la dirección, María Ruiz.
6: Hoy es día de vuelta al trabajo, sí, para toda la plantilla de Tubos Reunidos en Amurrio. De hecho, los primeros lo hacían con el primer turno de fábrica a las 6 de esta mañana. Así lo decidieron el pasado viernes en asamblea. ELA y LAB dejaron de apostar por la huelga indefinida. Dieron un giro en la estrategia mantenida hasta ahora, aunque en este caso tampoco sometieron la decisión a la votación, lo que ha generado discrepancias con algunos trabajadores. Fin a la huelga indefinida, lo que no quiere decir que acaben con las protestas. De hecho, han convocado 2 días más de paros, los días 26 y 28 de mayo. Ante las discrepancias y las diferentes estrategias mantenidas por los sindicatos que conforman el comité, el secretario general de ELA, Michel Lacuncha, ponía el foco en la dirección de la tubera. Se trata de una campaña orquestada, decía aquí en Radio Euskadi, en Crónica de Euskadi fin de semana.
16: Estamos ante una campaña orquestada por la propia empresa, respaldada por la patronal y amplificada por algunos medios de comunicación, que lo que hace es obviar que Tubos Reunidos se encuentra en una situación complicada por una auténtica gestión desastrosa de la empresa. Un determinado dinero, 170 millones de euros, por ejemplo, que deberían de ser dirigidos a inversión a la empresa y a seguir fortaleciendo el proyecto industrial, han sido repartidos entre los propios accionistas, ¿no?
6: A nivel judicial, el juzgado de lo mercantil de Vitoria ha aprobado ya el concurso voluntario de acreedores y el próximo día 26, el primero de los paros convocados además, la jueza ha citado a las partes para estudiar las medidas que se pueden tomar ahora.
0: Y en Navarra, tras el periodo de reflexión de este fin de semana, los socios de gobierno se reúnen esta tarde en el Parlamento para cerrar heridas y reconducir la grave crisis abierta en el pleno del pasado jueves con diferencias irreconciliables en educación. Optan por mirar hacia adelante y reconstruir el consenso perdido, reafirmando su compromiso con el acuerdo de gobierno. Aritz Aguirre.
17: Nadie habla de ruptura, sino todo lo contrario, aferrarse al acuerdo programático y seguir gobernando juntos en el año que queda de legislatura, buscando lo que les une pese a las diferencias, minimizar los desacuerdos. Es lo que ha pedido la presidenta María Chivite.
9: Es importante saber superar las diferencias menores y entenderse entre diferentes para conformar mayorías políticas y sociales
18: progresistas.
17: Y lo que ratificaba Uxue Barcos desde Geroa Bai.
19: La apuesta por gobiernos plurales y progresistas y la defensa del acuerdo programático. Y en esa defensa venimos trabajando y trabajamos el jueves pasado también, porque en los gobiernos de coalición trabajemos con consensos políticos y esto es esencial.
17: En un fin de semana en el que la orden era todo silencio o no meter más ruido, aunque las rencillas entre los socios son evidentes, como quedaba patente en el Parlamento en las ondas de Radio Euskadi Emisión para Navarra, entre Carlos Guzmán de Contigo Zurekin, que acusaba de cambiar de postura en educación a Itxaso Soto de Geroa Bai, y entre medio Kevin Lucero de PSN.
20: Porque eso es mentir. No es cierto, señora, eso es cierto. No. Usted felicito, yo no felicité absolutamente nadie. Eso es mentir. Jamás he felicitado yo al departamento y usted está mintiendo, absolutamente.
21: Medias verdades, falacias y ruido y humo. La sociedad navarra nos está esperando para otra cosa.
17: Se reúnen a las 4:30 de la tarde en el Parlamento de Navarra para reafirmar su compromiso con el programa de gobierno y mirar hacia adelante.
0: Y Vizcaya celebra el 500 aniversario del Fuero Nuevo, un texto de un gran valor simbólico y legislativo que ha dejado una gran huella en nuestra cultura política y social. Para conmemorar esta efeméride, hoy las Juntas Generales de Gernika van a ser el escenario de un acto de primer nivel con presencia del Lehendakari Iratxe Martínez.
22: Este año el Fuero Nuevo, fundamento histórico del autogobierno actual, cumple 500 años, un texto jurídico que ha defendido la identidad del territorio histórico de Vizcaya y que recoge aspectos vigentes en las normativas actuales. Ana Otadui, presidenta de las Juntas Generales de Vizcaya.
23: La igualdad ante la ley basada en la hidalguía universal, la defensa de la libertad personal y patrimonial, la limitación del poder público mediante normas pactadas. Son valores que hoy en día identificamos con el Estado de Derecho, pero que en Vizcaya ya estaban formulados hace 5 siglos.
22: Por ello, en este 500 aniversario, la Diputación de Vizcaya y las Juntas Generales han pedido a la UNESCO que lo declare Patrimonio Universal Inmaterial. La diputada general, Elizabeth Echanove, explicaba por qué.
8: Como expresión de la primera democracia de ciudadanía, capaz de limitar el poder absoluto del señor, consagrar la igualdad y la dignidad humanas en plena era de la sociedad estamental e instituir, en coherencia con ello, una asamblea representativa de la que se excluye expresamente al clero y en la que se prohíbe la invocación de títulos nobiliarios.
22: A la espera de lo que pueda determinar la UNESCO, hoy se celebra un acto institucional en la Casa de Juntas de Gernika con intervenciones de Echanove, Otadui y también del Lehendakari Manuel Pradales. Podrán seguirlo en directo en ETB Bat On, en ETB Bat y orain.eus a partir de las 11 de la mañana. 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
0: Y las políticas de vivienda siguen enfrentando al gobierno vasco y el principal partido de la oposición. EH Bildu ha vuelto a presentar este fin de semana su plan para paliar la escasez de vivienda que pasa por construir 30.000 viviendas en los próximos 10 años y el gobierno le pide bajar a tierra sus propuestas para poder debatir con seriedad y rigor y no a Iglesias.
24: Sí, el consejero de vivienda pide a EH Bildu planteamientos concretos porque sobre contenidos y con rigor se puede llegar a acuerdos. Denis Itxaso da la bienvenida a la formación soberanista a las políticas de construcción de vivienda porque asegura en el programa con el que Pello Otxandiano se presentó a las elecciones hace 2 años era la última opción.
25: Situaban la construcción de la vivienda como la última de las opciones para arreglar el problema. Si ahora, en tan breve espacio de tiempo, con todos los focos puestos en la vivienda, convertida en la mayor y en la principal de las preocupaciones de los vascos y de las vascas, el cambio es tan drástico, deben de demostrarlo con hechos.
24: Respuesta de Itxaso a la propuesta que hacía Otxandiano el sábado.
26: Es posible aprovechar el parque de vivienda construido para crear 30.000 viviendas nuevas. Y Euskal Herria Bildu piensa que es posible construir 30.000 viviendas públicas nuevas en los siguientes 10 años.
24: El consejero recordaba a EH Bildu que el Pacto Social por la Vivienda ya recoge la construcción de 30.000 viviendas para dentro de 10 años. Un debate similar al que ya asistíamos la semana pasada en el Pleno de Control en boca del propio Lehendakari.
27: Ha defendido intervenir y poner orden. Y a mí me gustaría saber eso qué significa, señor Otxandiano. ¿Expropiar terrenos privados, viviendas o inmuebles? ¿Prohibir a los vascos tener una segunda residencia?
24: Prada les preguntaba a Otxandiano por qué no han multiplicado por 10 las viviendas en los 100 municipios en los que gobiernan.
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0: La Organización Mundial de la Salud ha declarado la emergencia global de salud por ébola, cuando ya se acumulan más de 300 presuntos casos y 88 muertes en la provincia de Ituri de la República Democrática del Congo, uno de ellos también en Uganda. El brote está causado por una variedad rara del virus del ébola contra la que no existen tratamientos ni vacunas aprobadas. Nos lo cuenta nuestro corresponsal para África, Óscar Epelde.
28: Es la 17ª epidemia de ébola en la RDC, pero ha sido detectada 4 semanas después del surgimiento del brote y la transmisión comunitaria ha sido rampante hasta ahora. en una misma familia de Montboalú se ha llevado 15 personas. Montboalú es el epicentro de la epidemia, una zona de salud rampante hasta ahora. En una misma familia de Montboalú se ha llevado 15 personas.

0: Bundibugyo, poco conocida y más letal que el virus Zaire, que ya parecía bajo control.
1: En Guecho hasta ahora está entrando el crucero en el que se ha desatado un brote de norovirus o gastroenteritis aguda, un brote que ya saben está controlado, y a partir de hoy, de este lunes, entra en vigor el pago por Bizum en el comercio de Euskadi, David Beramendi.
2: Sí, ese ya famoso te hago un Bizum empezó hace 10 años como una forma de saldar pequeñas deudas entre amigos o, por ejemplo, para contribuir a un regalo en grupo. Ahora, lo dicho, Bizum da un nuevo salto y a partir de hoy se podrá utilizar en el comercio.
3: Sí, me parece buena idea porque al final pues dinero así en físico no llevamos. Si la tarjeta no funciona o así, pues puede ser otra opción. Lo usamos para todo.
4: Sería más cómodo, sería al final lo mismo que pasar la tarjeta.
2: Por ahora se puede utilizar a través de algunos bancos, no todos, y algunas tiendas, no todas, pero se prevé que para finales de año esté disponible en todos los comercios.
5: A nosotros nos parece muy bien todo lo que sea facilitar al cliente actividades de compra, los pagos y los envíos.
6: Yo la mayoría de la clientela que tengo son chavales que usan Bizum casi de nacimiento. Yo sí, en cuanto se pueda lo utilizaré.
2: Hay dos vías de pago, una la propia app del banco, la segunda la aplicación Bizum Pay. Así, bastará con acercar el teléfono al datáfono. A destacar que Bizum Pay estará conectado con otras soluciones similares de Europa, Alemania, Francia, Italia, Portugal, compitiendo así con Visa y Mastercard.
1: Y tengan en cuenta que hoy se conmemora el Día de los Museos, con posibilidad de visitar algunos de nuestros museos, con entrada gratuita y actividades especiales. Las 7:21.
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22: ¿Qué tal, Egunon? En este apartado del fútbol vamos a empezar con lo positivo, que es lunes y es mejor para arrancar la semana. El Alavés logró ayer, contra pronóstico, la salvación de forma matemática. Ganó 0-1 en el Tartiere y con el resto de...

0: marcadores aseguró su presencia en primera. Alfonso Fernández de Troconis, presidente.
1: Uf, todavía estamos aquí, ¿no? Pero bueno, bien, una alegría inmensa. Al final había muchos equipos implicados, muchos partidos, y al final sabíamos que haciendo nuestros deberes, como los hemos hecho, íbamos a tener posibilidades, y así ha sido. Y es, bueno, pues una alegría, sobre todo, que nos queda una jornada para poder disfrutar todos juntos en casa, en Mendy.
0: Bueno, pues el Deportivo Alavés, que va a seguir un año más en primera. El Athletic no pasó del empate 1 contra el Celta en un día en el que se homenajeó a Valverde y también a Íñigo Lecue, que no tuvo minutos. Valverde al terminar el partido.
2: Esa es mi última comparecencia aquí en Samamés. Ha sido emocionante todo lo que he vivido hoy, incluido el partido. Y bueno, que he vivido desde esa posición tan privilegiada, cosas increíbles. Y que me hubiese gustado ganar muchos más partidos de los que hemos ganado, no tengo ninguna duda.
0: Día de despedidas ayer en Samamés y también en Anoeta. Último partido de Luzondo con la Real en el estadio Churiurdin. El equipo, en cualquier caso, volvió a caer 3-4 contra el Valencia, que le remontó hasta en dos ocasiones el partido. El enfado de Matarazzo en el postpartido fue tremendo. No es suficiente para un equipo como la Real, decía.
3: Today I'm very down. We play to finish the season strong. We play for Elus today. It was not enough.
0: Y no fue suficiente lo que hizo tampoco Osasuna, perder 1-2 contra el Español, y se va a jugar la salvación en la última jornada. 2 puntos de colchón con el descenso. Osasuna jugará en el Coliseum contra un Getafe que se juega Europa. Y Erlisi solo quiso pedir perdón.
4: Se ha complicado mucho. Ya está, hay que enfocarnos a Getafe y ir a darlo todo. Lo que tenemos que hacer es darle las gracias a la afición y yo pedir disculpa. No el equipo, porque se ha dejado todo.
0: Y en pelota ya tenemos servida la final del manomanista, la jugarán Artola y Darío. El riojano ganó ayer la segunda semifinal, pasó por encima de Larrazábal, 22-7 para el delantero de Aspe.
5: Esa espinita, pues como dices, sobre todo el vivir el momento de las semanas previas, y creo que lo estoy consiguiendo disfrutar. Ahora es algo diferente porque, bueno, pues una final ya es otra cosa, pero voy a intentar disfrutarlo a tope y salir a la final lo más concentrado posible. Y hacer las cosas bien, pues para disfrutar y para que esta gente disfrute, que se lo merecen un montón.
0: Vamos cerrando con ciclismo, por ejemplo, porque la Itzulia fue para Misa Bredewell. En el Giro sigue el líder Eulalio, pese al triunfo de ayer de Vingegaard. Markel Beloki es 11º en la general. En baloncesto, triunfo para Baskonia y derrota para Bilbao Basket, también para GBC, en el segundo partido del playoff de ascenso a la máxima categoría. Volvió a perder en el Gasca contra el Oviedo, y derrota de Ardoy en la final del playoff de ascenso a la máxima categoría. Ardoy tendrá que seguir un año más en la segunda categoría. Y en la Segama Scorri, chapela para el Oasín en categoría masculina, y en categoría femenina la chapela fue para Alexander Sontov, que marcó además el récord de la prueba.
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8: El Centro de Investigación CIC Biogúneco lidera un proyecto que busca analizar los efectos que tiene en la salud la alteración de los ritmos biológicos que conlleva el trabajo nocturno. Eva Caballero.
9: La doctora Malú Martínez Chantarco dirige el proyecto Livermoon, que implica a especialistas en metabolismo, neurociencia y obesidad. En su laboratorio han puesto el foco en el sulfuro de hidrógeno que producen el hígado y el cerebro. En modelos de ratón que simulan el trabajo nocturno, han visto que disminuyen los niveles de esta molécula antioxidante y esencial para las células. Quieren identificar qué papel juega todo esto en los efectos negativos para la salud y cómo corregirlo incorporando ciertas proteínas vegetales en la dieta.
10: Pues ahora lo que estamos haciendo es chequear cuáles son las proteínas derivadas de plantas que tienen un efecto más beneficioso. Siempre con el punto de poder trasladar estos resultados a los trabajadores nocturnos, a establecer dietas, que es lo que estamos haciendo, para enriquecer en estos trabajadores ese consumo de esas proteínas derivadas de plantas.
9: Antes de llegar a validar resultados con personas, prosiguen los experimentos con ratones con el ritmo biológico alterado. Tendrán en cuenta cómo les influye la edad y el género. Estudiarán cómo les afecta a la fertilidad y hasta si trasladan a su descendencia los problemas de salud.

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1: Hola, ¿qué tal? Buenos días. El lunes 18 de mayo, 7:30 en punto. Escuchan Radio Vitoria y nos vamos hasta Euskalmet. Lo primero que hacemos con Virginia Palacio. Buenos, Virginia.
2: Egunon.
1: 9 grados de temperatura, así comenzamos la semana, una semana donde el calor va a ser protagonista, pero me parece que aún se va a hacer esperar, ¿no?
2: Pues sí, así es. Comenzamos la semana todavía con temperaturas relativamente suaves, aunque eso sí, más altas que jornadas atrás y más acordes a la estación en la que estamos. Temperaturas primaverales que van a alcanzar hoy en Vitoria los 20 grados. Por lo demás, bueno, pues comenzamos todavía también con bastantes nubes, aunque bueno, pueden abrirse algunos claros de forma puntual y la lluvia ya cada vez será menos probable, así que en general hablamos de tiempo seco. Por lo demás, bueno, pues el viento soplará suave ahora por la mañana, se fijará del nordeste por la tarde, así que bueno, lo más destacable es esa subida que irá poco a poco de temperaturas, hoy por lo pronto, como decimos, en torno a esos 20 grados.
1: Perfecto, muchísimas gracias, Virginia. Agur.
2: Agur, Gerarte.
1: Vamos con la actualidad. La plantilla de tubos en reunidos en Amurrio vuelve hoy al trabajo tras la suspensión de la huelga indefinida. Jaime Espinosa, Egunon.
3: Egunon, trabajadores de maderas de Llodio y de tubos reunidos han recibido esta mañana con un paseillo y bengalas la entrada de los trabajadores. El secretario general de ELA, Michel Lacuncha, este fin de semana en Radio Euskadi ponía el foco en la dirección de la tubera.
4: Estamos ante una campaña orquestada por la propia empresa, respaldada por la patronal y amplificada por algunos medios de comunicación, que lo que hace es obviar que Tubos Reunidos se encuentra en una situación complicada por una auténtica gestión desastrosa de la empresa.
1: El Ayuntamiento de Vitoria firmará hoy por decreto la ordenanza del taxi para garantizar que haya taxis en servicio de guardia. Maider Echevarría, alcaldesa.
5: Y no vamos a cambiar de opinión. El lunes, como dijo Beatriz, se firmará el decreto garantizando la presencia de los taxis en servicio de guardia. Es que nosotros como gobierno tenemos que ser responsables.
3: Aún así, la normativa no entraría en vigor hasta el verano, ya que se permiten alegaciones.
1: Y una mujer árabe residente en Vitoria presentó ayer ante la Ertzaintza una denuncia tras haber sido supuestamente agredida por su vestimenta.
3: La mujer se encontraba en una parada de autobús en el barrio de Adurza, acompañada de sus tres hijos de entre 3 y 6 años de edad, cuando fue agredida por otra mujer. Según su relato, la presunta agresora se acercó a ella, trató de arrancarle el niqab que vestía y posteriormente le golpeó en la cara.
6: Quita tu ropa y luego ya me ha pagado aquí.
3: Tras lo ocurrido, la víctima llamó a la policía, que le dijo que acudiese al hospital. Allí fue atendida. Su hermano le acompañó a poner una denuncia ante los micrófonos de TV. Apuntaba que no es la primera vez.
7: Ella ha sufrido anteriormente el acoso. Hubo intervención policial, pero nunca una agresión.
1: Y tal como les adelantó Radio Vitoria, hoy está previsto que se comience a instalar el mural del 3 de marzo en la fachada del edificio de la calle Reyes de Navarra, número 28.
3: Hoy llegará la grúa necesaria para esta labor. Se prevé que los trabajos se prolonguen durante un mes. Se trata de una réplica pintada en tela, 210 metros cuadrados, es decir, toda la fachada de un edificio de 9 plantas que perdió su mural original en 2013 debido a las obras de rehabilitación. Cambia la parte inferior del mural, pero se conserva la esencia y el mensaje del original.
1: Y a partir de hoy, nueva semana de huelga del colectivo médico en demanda de sus derechos.
3: Denuncian que no hay interlocución con el Ministerio de Sanidad. Siguen reclamando un estatuto propio, marco propio. Néstor Morchón es vicepresidente del Sindicato Médico de Euskadi.
8: Ninguna respuesta del Ministerio. Ahora mismo se sigue sin convocarnos desde hace pues, prácticamente un mes.
3: Si no hay avances, en junio, nueva semana de huelga entre el 15 y el 19.
1: Y en Andalucía, Juanma Moreno gana las elecciones, pero pierde la mayoría absoluta y va a depender de Vox. La otra cara de la moneda, el PSOE, que pulveriza su suelo.
3: Escuchamos a Juanma Moreno.
9: No hemos sacado matrícula de honor, que era lo que estábamos aspirando, pero tengo que decir que hemos sacado un sobresaliente.
3: El Partido Popular se deja 5 escaños y los de Abascal, con un tímido crecimiento de un escaño más, consiguen condicionar al Partido Popular.
10: Que desde las instituciones regionales también se puede trabajar para detener la invasión migratoria y para devolver a los ilegales a sus países y a los menas con sus palas.
3: El Partido Socialista se ha hundido. María Jesús Montero ha cosechado el peor resultado de la historia socialista.
11: Nos hubiera gustado que los resultados hubieran sido otros. Nos van a permitir hacer la oposición seria, la oposición responsable.
3: La gran ganadora de la noche, la izquierda de Adelante Andalucía, que sube de 2 a 8 escaños. Por Andalucía, la alianza de Izquierda Unida, Sumar y Podemos se mantiene con 5 escaños.
1: La Organización Mundial de la Salud declara emergencia global por ébola cuando ya se acumulan más de 300 presuntos casos y 88 muertes en la provincia de Ituri, en la República Democrática del Congo. También hay un fallecido en Uganda.
3: El brote está causado por una variedad rara del virus ébola contra la que no existen tratamientos ni vacunas aprobadas.
1: Se va a ayudar a Esquerra Casco.
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1: Javier Moncada, ¿qué tal? Bueno, buenos días.
14: Uno.
1: Bueno, tras el viaje a China de Donald Trump, el presidente chino, Xi Jinping, no se mojó en cuanto a Irán, involucrarse en una solución al conflicto en Oriente Medio, pero le dejó las ideas muy claras en cuanto a Taiwán, la línea que no se debe traspasar. Mientras, Donald Trump amenaza con retomar las acciones militares con mayor virulencia, si cabe, eso sí, siempre apoyado por Netanyahu.
14: El líder chino no se mojó, su cara más o menos es la misma, no se sabe si va hacia un lado o va hacia otro, pero está claro que es un interlocutor clave en este mundo tan convulso. Mañana recibe a otro líder mundial que atraviesa horas bajas, Vladimir Putin. El líder ruso va a visitar Pekín, va a estar 48 horas y obviamente va a hablar de Irán y también de su problemón interno con Ucrania. Este fin de semana, Kiev ha lanzado un masivo ataque con drones, sobre todo, y centrado principalmente en la región de Moscú. Ha habido muertos civiles porque algunos de estos drones han impactado contra edificios. En Rusia, los más duros entre los duros están pidiéndole a Putin que utilice ese supermisil llamado Oresnik, que ha enseñado la patita un par de veces también en Ucrania. Los duros le están pidiendo a Putin que haga algo rotundo y masivo contra Kiev, que todavía no ha hecho. Veremos si el líder chino, que está más a los negocios que a la geopolítica, que también está eso, le convence de que no escale este conflicto, porque si se cumple, lo que también están empezando a publicar algunos medios israelíes y estadounidenses, Donald Trump está más decidido que hace unos días a volver a atacar a Irán.
1: Es que el líder chino, hay que pensar que China no funciona con los mismos parámetros que Occidente. Es otro ritmo, es otra historia, es otra filosofía, es otra mentalidad. Por cierto, según el medio de comunicación Axios, los servicios de inteligencia norteamericanos han recibido un memorándum en el cual se apunta que China, en cuestión de 5 años, va a atacar a la isla de Taiwán.
14: Mucho tiempo, me parece. Otros 5 años que tienen paciencia los chinos. No,
1: tienen paciencia. La paciencia
14: no se precipita.
1: No. Eso se sabe.
14: Es un arte.
1: Ellos tienen un plan trazado. Taiwán tiene que ser sí o sí China antes del 2049 y ya es cuestión de saber el momento exacto para atacar, para atravesar el estrecho. Ahora puede ser un buen momento, sí, porque pero Estados Unidos está en otros negocios, pero Xi Jinping lo que le ha dejado muy clarito a Donald Trump es que se ande con cuidado y que no venda armas a Taiwán, que no se le ocurra iniciar negocios de los que a Donald Trump le gustan tanto, de vender misiles, aviones o fragatas.
14: El de lot of money de Donald Trump, que ahora tiene un problema enorme, que es el de Irán, y no sabe muy bien cómo salir de él. Este sábado, lo publica la CNN, se ha reunido con su círculo más cercano en materia de seguridad en busca de un posible ataque a Irán. Sí, otra vez, la película suena antigua, pero es la que es. Irán no acepta las condiciones de Estados Unidos para acabar con este conflicto. En Israel dan credibilidad a esta posibilidad porque también Netanyahu ha puesto en alerta a sus fuerzas aéreas y a su círculo de seguridad. Lo que pasa que a Donald Trump este conflicto le está costando un montón de dinero, no a él, pero sí a sus ciudadanos en forma de inflación. Se calcula, lo publica esta mañana el Financial Times, que los estadounidenses han tenido que gastarse 40.000 millones de dólares más debido al aumento de la inflación que ha provocado la guerra en Irán. Y esto podría ser solo el principio si el conflicto escala.
1: Es una paradoja, ¿eh? La gasolina cuesta más cara que al inicio del conflicto en Estados Unidos, pero en cambio están vendiendo crudo petróleo a expuertas las petroleras estadounidenses. Sí, hay colas literalmente de petroleros para entrar en las refinerías en los puertos del Golfo de México.
14: No dan abasto. Esto es como cuando te traen las patatas de Francia y cuestan menos que las que se producen en Álava. No lo entiendes, pues en Estados Unidos está ocurriendo algo parecido. Está produciendo más petróleo y más gas que nunca el país, pero sus ciudadanos están pagando los precios más caros que se recuerdan desde hace 4 años. Y no solo el petróleo está subiendo en Estados Unidos, también las hipotecas han pegado un subidón terrible en un país en el que todo el mundo está endeudado. Y esto están empezando a temer con más fuerza que antes los republicanos les va a pasar factura en las elecciones de medio mandato, que son en noviembre. No están tan lejanas como da la impresión.
1: Emiratos Árabes, este fin de semana ataques con drones iraníes. Por cierto, uno de ellos golpeó una infraestructura sin mayores consecuencias de una central nuclear en Emiratos. En cuanto a lo de Ucrania, ataques importantes esta noche por parte de Rusia a la ciudad de Odessa y otros puntos de la geografía ucraniana. Recordamos que en este último mes de abril Rusia ha perdido territorio, no mucho, pero ha perdido territorio. No están yendo bien las cosas a Putin, mientras Estados Unidos ahora quiere fijar posturas para buscar una solución a Cuba.
14: Lo de Ucrania está completamente empantanado. Unos conquistan un poco, lo pierden. Es una guerra de drones, básicamente, ahora. Cuando unos diseñan unos dispositivos que sorprenden al enemigo, le golpea el tiempo que dura el enemigo en copiar ese dispositivo. Van a estar así durante muchísimo tiempo, salvo que alguien diga: esto se ha acabado, vamos a llegar a un acuerdo. Y ahora Estados Unidos podríamos estar en los momentos previos a alguna operación militar en Cuba que le duraría minutos. A Estados Unidos, el medio que es bastante prestigioso y maneja buena información, Axios, un medio estadounidense, publica que Estados Unidos teme que Cuba, que ha comprado drones a China y a Irán, los pueda utilizar para golpear la base de Guantánamo e incluso territorio estadounidense en Florida.
1: Pero son drones de estos, como se suele decir, que llevan motor a explosión, un motorcito de muy poca potencia, que viajan aproximadamente a unos 150 kilómetros por hora, que llevan 20 kilos de carga explosiva, no suponen gran riesgo.
14: Pero tú puedes ir al Congreso de Estados Unidos y decir: señores, Cuba tiene estas armas y es una amenaza, vamos a tener que intervenir antes de que ellos lo hagan. Sí, la coartada perfecta para...
1: El problema de los cubanos, igual no tienen gasolina para esos motorcitos. Por cierto, yo creo que respecto a Cuba, ahora ha puesto sus ojos Estados Unidos en Raúl Castro. 95 años creo que tiene Raúl Castro, por lo que sucedió en el 96, que derribó a dos avionetas norteamericanas del grupo Hermanos al Rescate. Pero atención a la figura de su nieto, que está negociando con Estados Unidos, el nieto de Raúl Castro, el famoso cangrejo. Posiblemente lo que quiera Estados Unidos. El otro día recordamos que una delegación norteamericana, el director de la CIA, se presentó en La Habana, aterrizó con un avión de la Fuerza Aérea Norteamericana en un aeropuerto cubano. Lo que quiere, yo intuyo, Estados Unidos es una transición al estilo venezolano, mantener el régimen, pero poco a poco acercándonos hacia los Estados Unidos para hacer negocio, porque recordamos que son decenas, miles de personas cubanas que viven en Florida y que también quieren regresar a su país. Están condenados a entenderse Estados Unidos y Cuba, y por ahí pueden ir los tiros, un poco al estilo una transición venezolana.
14: Raúl Castro está mayor y está bastante delicado de salud. Se le vio, pero no se le suele ver mucho, en los desfiles del 1 de mayo, que antiguamente en Cuba era un día gordísimo, todavía es un día importante. Se le vio y no tiene ningún sentido que ahora Estados Unidos quiera perseguir a un hombre de 95 años.
1: Y tampoco a Estados Unidos le interesa una guerra. Habéis visto lo que ha pasado en Venezuela, os puede pasar a vosotros, vamos a intentar arreglarlo de la mejor manera posible y hacemos negocios. Recordamos que Obama hace años también permitió la llegada de turistas norteamericanos a La Habana, a Cuba en definitiva.
14: Veremos, porque también los cubanos que viven en Miami, que son, sí, son muchos, tampoco, son quieren, tampoco quieren que sus familiares, claro, que quedan en la isla se mueran de hambre, como eso está ocurriendo prácticamente ahora.
1: Muchísimas gracias. Aún. Cuídate, Javier.
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1: Vamos con el deporte. Con el gol de Tony Martínez, al Alavés firma la permanencia en la primera división tras ganar 0-1 al Oviedo. En Ecualdecoa, Egunon.
20: Hola, Egunon, buenos días. Euforia en el alavesismo, tanto ayer en el Tartiere como, por supuesto, en todo el territorio alavés. El equipo de Quique Sánchez Flores ganó por 0-1 en Oviedo. El resto de los marcadores que eran necesarios fueron los que se deseaban y a partir de ahí, ayer, a eso de las 9 de la noche, en el Estadio Betense, el Deportivo Alavés pudo celebrar de nuevo su permanencia en la primera división. Después de una temporada francamente comprometida, francamente dura, con algunos momentos de temor en las últimas semanas, pero las victorias consecutivas ante Barcelona y la de anoche en Oviedo dan esa permanencia al equipo albiazul. Quique Sánchez Flores, al concluir el partido, habló de la dificultad que había tenido la empresa y también que está pensando ya en el próximo proyecto de la 26-27 al frente del Deportivo Alavés. El equipo albiazul no jugó un buen partido, más bien todo lo contrario, jugó un mal partido en Oviedo, pero acabó ganando con ese tanto de Tony Martínez, que con el de ayer firmó 13 en Liga más 4 en la Copa del Rey. El murciano, desde luego, ha sido el protagonista fundamental de esta recta final del campeonato para el Deportivo Alavés junto a Antonio Sivera. De forma que con ese 0-1, y a pesar de que hubo sufrimiento hasta el final, porque el Oviedo apretaba, el equipo aguantó, sumó 3, esperó a que el resto de los equipos no hicieran su trabajo y la ecuación final fue la de la euforia y la de la celebración. El Deportivo Alavés ganó en Oviedo, ese equipo de primera división ya matemáticamente para la próxima temporada, y aún le queda una fecha más para concluir el campeonato. Será en Mendizorroza el próximo fin de semana ante el Rayo Vallecano. Enhorabuena al alavesismo, ayer en Oviedo 0-1, permanencia matemática en primera división.
1: Por otra parte, el Alavés B, el filial, tras perder 0-2 en Gen, se queda sin el ascenso a Primera Federación. Hablamos de baloncesto, exhibición del Baskonia en el Bues Arena, paliza del Bues Arena del Baskonia, como digo, en su recinto de Zurbano al Granada. 121, se dice pronto, 121, Granada 85. Richi Guerra, Egunon.
21: Egunon, buenos días. Una victoria muy cómoda, como más o menos esperábamos, frente a un Granada ya descendido y en un partido que no tuvo mayor historia. Un Baskonia netamente superior, que encontró en Simons, Forres y Tilu Aucabarrón los sostenes del equipo para pasar por encima del colista. Tan solo un poquito de incertidumbre en los compases iniciales, porque luego los de Galbiati atropellaron a su rival ya antes del descanso, para luego gustarse en la segunda mitad, incluso aprovechando los minutos para gestionar los esfuerzos. Un triunfo que en todo caso solo sirve para mantener las cosas como estaban, porque ganaron todos los rivales directos en la pelea por el segundo puesto y ahora lo que toca es esperar bastantes días, concretamente 10, para ver al equipo en acción. Será el próximo miércoles 27 de mayo en la visita al Real Madrid al Movistar Arena.
1: Y mención especial también al Gasteiz rugby femenino. Las chicas del Gasteiz ascienden a División de Honor B. David Saez, egunon, buenos días.
2: Egunon a todos y todas las oyentes, ¿qué tal?
1: Bueno, pues el fin de semana ha ido muy bien para nuestros equipos.
2: Pues sí, sí, sobre todo para el Alavés, que conseguía la permanencia ayer. Mira, fue curioso porque, claro, jugaba el Baskonia a las 6, jugaba el Alavés a las 7, y aquí en Radio Vitoria, pues lo retransmitimos todo. Coincidía minuto 17 del partido en Oviedo, es decir, hacia las 7 y 17 minutos de la tarde, más o menos, coincidiendo con el triple de Rasikevičius, llegaba el gol del Alavés.
4: Pachevicos, que se la juega para tres, triple.
2: Ya son 13. ¡Toni Martínez! ¡Gol! Es que mola mucho, ¿eh?
1: Sí,
2: escuchar
1: sí,
2: a Eneko sí. Cantar el gol del Deportivo Alavés, y mola mucho más todavía cantar pues la permanencia, porque la verdad es que se sufrió mucho. Jugó mejor el Oviedo, la verdad, pero llegó el momento y así lo narraba Eneko.
22: Va a pitar. Se acabó el partido. Yo creo que no son conscientes los jugadores del Deportivo Alavés de que en casa.
23: No deben saber nada.
22: Creo que no lo saben. Ahora les dicen que está hecho. Ahora empieza la fiesta. Se han quedado parados. No tenían muy claro si esto era correcto o no era correcto. Ahora sí que les dicen que esto funciona. Se va Pablo Ibáñez como loco a buscar a la gente que está. Que ha venido de Vitoria, que está en aquella zona del fondo de seguridad, en la parte alta de la tribuna del Carlos Tartiere. Ha habido incertidumbre en el último instante, no tenían claro que fuera cierto, no tenían claro que la ecuación saliera perfectamente, y a partir de ahí, desde el banquillo, en el momento que ha pitado Martínez Munera al final, sí que les han confirmado que esto sí vale. El Deportivo Alavés volverá a estar un año más en Primera División.
2: ¿Y por qué volverá a estar el Alavés un año más en Primera División? Pues Gary Suárez, que fue el encargado ayer de coordinar las dos retransmisiones, por cierto, muy bien, Gary Suárez, ahí se nota que tiene mando en plaza. Gary lo explicaba así, mira, muy fácil.
24: A ver, hay que explicarlo bien. Pero es así, creéroslo. El Girona ha perdido contra el Atlético de Madrid y el Mallorca ha perdido contra el Levante. Por tanto, Mallorca con 39 puntos no puede alcanzar ya en la última jornada al Alavés, que tiene 43. Y Girona y Elche, los dos por debajo del Alavés en la clasificación, juegan entre ellos la última jornada. Así que los dos es imposible que pasen al Alavés. O sea que el Deportivo Alavés está matemáticamente salvado y será equipo de Primera División otra vez la temporada que viene.
1: Las matemáticas.
2: Pues fíjate, la última jornada están ahí 2, 4, 6, 5
1: equipos. Girona, Elche, menos partido.
2: Está el Levante, Osasuna, Elche, tienen 42 puntos. Y luego está el Girona con 40, entre ellos, y el Mallorca con 39. Así que entre ellos, uno de ellos descenderá. A priori, que peor lo tiene es el Mallorca, que tiene 39 puntos. Pero bueno, uno es una jornada, pues fíjate, de infarto para todos estos equipos. Fíjate, o sea, es una, que se ha quedado hoy también con 42 puntos. Así que bueno, eso a partir del próximo sábado.
1: Muchísimas gracias, David. Cuídate. Ti, vamos ya con el comentario de Enrique Ruiz de Gordoa, escrito en el aire.
25: El lunes pasado, en mi escrito en el aire, hacía una reflexión sobre la carta que ya 58 sacerdotes diocesanos han dirigido al obispo de la diócesis de Vitoria. La verdad es que me ha sorprendido su audiencia radiofónica y el elevado número de personas que me han hecho llegar sus comentarios. Abro un paréntesis para aclarar que mis escritos en el aire son exclusivamente míos y que responden a momentos concretos y vivencias personales de mi pertenencia a esta tierra que amo. Jamás, en estos largos años de colaboración con Radio Vitoria, nadie, absolutamente nadie, me ha dado directriz alguna en cuanto a contenidos, ni jamás me han puesto veto a lo que en mi libertad he escrito y dicho en antena. Jamás se me ha cercenado mi ejercicio de libertad. Y retomando el eje de mi escrito anterior, un grupo de laicos de la diócesis de Vitoria se ha propuesto apoyar la carta de los sacerdotes diocesanos, haciendo suyo el contenido de la misma, socializándola, a la vez que nos solicitan nuestra firma de adhesión en la plataforma change.org. No persiguen cismas, simplemente reflexión y respeto por unas personas que, insisto, son sacerdotes diocesanos a los que apreciamos y que por las críticas y comentarios del propio obispo no pertenecen al grupo de sus aduladores y que además siguen apostando por el mensaje evangélico de Jesús de Nazaret y por la justicia social cada vez más necesaria. Me alegra que hace unos días, en el encuentro entre las dos sedes de la Facultad de Teología del Norte, Burgos y Vitoria, se reconociera que son de las facultades más prestigiosas en esta materia. Hombre, algo que ya se hizo bien en nuestra diócesis. Me sigue entristeciendo que se siga buscando el aplauso fácil y deshumanizado, repitiendo que los curas diocesanos firmantes son clero chiquitero, como si la socialización estuviera penada. A mí no se me ocurre criticar estos encuentros con su propia feligresía, aunque lo vean sacerdotes llegados del seminario castrense de Toledo. El encuentro siempre será bienvenido porque facilita comunidad. Como recordaba el Papa Francisco, los pastores necesitan oler a oveja en el sentido más bíblico. Cuidemos las formas y apostemos por un verdadero diálogo evangélico y el ser propositivos mirando al futuro y menos a la nostalgia del pasado conservador. Y aprovecho para rendir un admirado recuerdo a Koldo Montoya Oribe, sacerdote diocesano que nos dejó demasiado pronto. Enrique Ruiz de Gordoa y Alda.
5: José Manuel Saiz, para Poetas en Mayo. Apareció por casa. Hace mucho, mi madre tejió un jersey de lana para mí. Hace poco, ese jersey apareció por casa. Su casa, no la mía. Mi casa ahora es otra. Me está estrecho, pequeño, y no consigo ponérmelo en el cuerpo. Es negro, con coderas, cuello alto y cremallera. Un armario augura mudanzas siempre tristes, acopios de edades y nostalgias. ¿Alguien sabe por qué las madres guardan la ropa que no sirve? Tal vez con ello esperan tenernos de otra forma. Mi jersey huele a lana, a ella y a esas cosas que un hijo va perdiendo. Mi cuerpo fue creciendo y el tiempo no perdona. Apareció por casa. Está estrecho, pequeño, tanto que no puedo quitármelo del alma.
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1: 11 grados en la zona sur de Vitoria y para hoy se espera 20 grados de máxima.
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24: triple.
11: Con este gol de Tony Martínez, el Alavés sellaba su permanencia en primera. Son las 8 de la mañana, Araba, tenemos 11 grados en Vitoria-Gasteiz. Según un buenos días.
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11: ¿Qué tal? 2.000 alavesistas quisieron arropar ayer al glorioso en Oviedo en una cita que era vital para el conjunto albiazul. La ajustada y sufrida victoria, junto a las derrotas del Girona y Mallorca, lograban la salvación matemática del glorioso. Un gol de Tony Martínez, que le puso en bandeja Abde desde la banda izquierda en el minuto 17, hizo estallar la euforia en el Carlos Tartiere. El míster, que llegó a Mendy hace 11 semanas, satisfecho. Quique Sánchez Flores.
13: La verdad es que era un objetivo, el objetivo realmente desde nuestra llegada, y han sido, después de 11 partidos, muy felices porque han sido dos victorias consecutivas muy importantes en el momento, mejor momento de la temporada.
11: Sin duda hemos tenido un fin de semana apoteósico, no solo con la gesta del Alavés, también Baskonia ganó al Granada 121-85 en su lucha por mantenerse como cabeza de serie. Y las chicas del Gasteiz lograron algo histórico tras la victoria frente al Poblenou. Ascienden a División de Honor. Por lo demás, los más de 800 trabajadores de la planta de Amurrio de Tubos reunidos están ya reincorporando a sus puestos de trabajo después de aceptar poner fin a la huelga indefinida. Es la nueva estrategia que el comité de empresa ha dibujado una vez que consideran el objetivo de la huelga ya se ha cumplido. Tal y como avanzaba la semana pasada en Radio Vitoria, el coordinador general del LAB, ahora se abre otra etapa en la tubera marcada por el concurso de acreedores. Los sindicatos nacionalistas coinciden en que se ha querido culpar a los trabajadores de la crisis en Tubos para tapar una mala gestión. Michel Lacuncha, ELA.
14: Estamos ante una campaña orquestada por la propia empresa, respaldada por la patronal y amplificada por algunos medios de comunicación, que lo que hace es obviar que Tubos Reunidos se encuentra en una situación complicada por una auténtica gestión desastrosa de la empresa.
11: Así viene una jornada en la que la teniente de alcaldesa Beatriz Artolazábal va a dar un golpe en la mesa y firmar un decreto que obligará a los taxistas a hacer guardias nocturnas. Tendrá que haber al menos 50 servicios las noches de los sábados y festivos. Se acaba así el pulso entre el ayuntamiento y el sector, que se ha alargado durante meses. A las 12 del mediodía, la concejala de movilidad ofrecerá una rueda de prensa. Tengan en cuenta además que hoy está previsto comenzar la instalación del mural del 3 de marzo en la fachada del edificio de Reyes de Navarra 28. Ya les adelantó Radio Vitoria que se prevé que esos trabajos se prolonguen durante un mes. También les contamos que una mujer árabe residente en Vitoria presentó ayer ante la Ertzaintza una denuncia tras haber sido agredida por su vestimenta.
15: Quita tu ropa y luego ya me ha pegado aquí.
11: Acompañada por sus tres hijos, fue agredida por otra mujer. Según su relato, la presunta agresora se acercó a ella, trató de arrancarle el niqab que vestía y posteriormente le golpeó en la cara. Es lunes 18 de mayo, el Partido Popular gana las elecciones en Andalucía, pero pierde la mayoría absoluta. Los socialistas se enfrentan al peor resultado de su historia. Gema Espinosa, Egunon.
3: Egunon, Moreno Bonilla aspira a su tercer mandato, pero tendrá que pactar con la ultraderecha. Los populares se dejan cinco escaños.
16: No hemos sacado matrícula de honor, que era lo que estábamos aspirando, pero tengo que decir que hemos sacado un sobresaliente.
3: Y los socialistas suman una derrota más en el que fuera durante cuatro décadas su feudo. Bajan dos escaños y se sitúan en el peor resultado de la democracia. María Jesús Montero, su candidata.
17: Nos hubiera gustado que los resultados hubieran sido otros. Nos van a permitir hacer la oposición seria, la oposición responsable.
11: Vox aguanta y tendrá un parlamentario más, mientras que la izquierda sufre una de cal y otra de arena.
3: Por Andalucía, la coalición de Sumar, Podemos e Izquierda Unida no moviliza al electorado, pero sí lo hace la denominada izquierda andalucista. Adelante Andalucía firma su mejor resultado y pasa de 2 a 8 escaños.
11: Comienza una nueva semana de huelga del personal médico.
3: Vuelven a movilizarse para pedir un estatuto propio sin lograr de momento un cambio de posiciones en el ministerio. Néstor Morchón es vicepresidente del Sindicato Médico de Euskadi.
18: Ninguna respuesta del ministerio. Intercambiamos un par de propuestas y desde entonces no hemos recibido noticias.
3: También el consejero de Salud reclama a la ministra que se reúna con los sindicatos médicos mientras estudia iniciativas que pueda adoptar su departamento.
11: Esta mañana atraca en Guecho el crucero donde se ha desatado un brote de gastroenteritis aguda.
3: En su interior hay al menos 15 personas afectadas por el norovirus o gastroenteritis aguda. A su llegada a puerto, un equipo de sanidad va a realizar las pruebas pertinentes, como en las paradas anteriores, y determinarán si los cruceristas asintomáticos están autorizados para su desembarco.
11: Vamos a conocer ahora la previsión del tiempo.
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11: En Euskalmet, Virginia Palacio, Egunon.
4: Egunon, comenzamos la semana todavía con nubes, aunque pueden abrirse algunos claros de forma puntual y además la lluvia será ya poco probable, con tiempo en general seco. Por otro lado, la temperatura también tiende a recuperarse y se situará hoy en valores más propios de la época, con máximas que se acercarán a la barrera de los 20 grados en Vitoria. Por la tarde, el viento se fijará del nordeste.
11: 11 grados en Vitoria-Gasteiz. ¿Cómo amanece el resto de Araba?
3: Pues según el termómetro de Euskalmet, 5 grados hay en Lagrán, 7 en Agurain, Araya, Pobes, Valdegovía o Sigoitia, 8 grados tienen ahora en Bernedo, Campezu, Legutio, Peñacerrada o Treviño, 9 en Amurrio o Berantevilla y 10 en La Guardia o Laudio.
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11: A las 8:30 nos visita Daniel García, es el alcalde de La Bastida. Gracias por sintonizar cada mañana Radio Vitoria Gaur. Javi Sáez y yo, Mikel Careaga, están en el control técnico.
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11: Las 8:06 de la mañana, el Alavés seguirá una temporada más en Primera División. Javier Moncada, Egunon.
21: Egunon, sí, el Alavés se queda en Primera División. Otra temporada más, la afición, tanto la que estuvo en Oviedo, más de un millar de hinchas, como la que siguió el partido a distancia, volvió a sufrir muchísimo lo habitual, pero el gol de Toni Martínez y los resultados favorables de otros equipos implicados en el descenso hicieron posible la salvación. Saiu a López, Egunon.
22: Egunon. El Glorioso certificó ayer en el Carlos Tartiere su permanencia tras imponerse al Real Oviedo por 0-1 con un gol de Toni Martínez en la primera mitad. El equipo de Quique Sánchez Flores completó una semana perfecta después de la victoria ante el Barcelona en Mendizorroza y selló el objetivo con un partido muy serio de oficio y sacrificio. Supo adelantarse pronto y después resistió con orden defensivo para proteger la ventaja hasta el pitido final. Quique Sánchez Flores valoraba así el objetivo cumplido y hablaba también de futuro.
13: Hemos penalizado dejar la portería a cero por jugar mejor como lo habíamos hecho hasta antes. Hemos cumplido con el objetivo de seguir marcando goles en cada partido, lo cual sabíamos que cuando dejamos porterías a cero iba a darnos victorias. Y estamos muy felices. Creo que la afición lo merece, vosotros también y toda la gente del club, que es magnífica, también. Entre todos hemos sumado todo lo que hemos podido. Y los jugadores también, obviamente, los primeros. Y ahí están. Tenemos el objetivo cumplido y esperamos ahora cumplir lo que pensábamos cuando nos juntamos como proyecto, que el año que viene sea un año que no se ha sufrido y el siguiente año que sea un año en el que podamos mirar el top 10.
22: Con este triunfo, el Alavés culmina una gran reacción en el tramo decisivo del campeonato y asegura su continuidad en la máxima categoría del fútbol español. El Glorioso cumplió en Oviedo y seguirá siendo una temporada más equipo de primera.
21: Todos los detalles enseguida en el tiempo de deportes. Gracias, Sayua. 8:09. Los médicos vuelven a la huelga durante toda la semana y de nuevo habrá cancelaciones de citas, intervenciones no urgentes o pruebas. Es el cuarto paro de toda una semana en el que llevamos de año, y hasta la fecha Osakidecha ha tenido que cancelar 300.000 citas y casi 8.000 intervenciones que se van retrasando y que hacen aumentar las listas de espera. Estíbali Ruiz Azúa.
23: Nueva semana de paros del personal médico y ya van 4 en lo que llevamos de año. Denuncian que no hay voluntad de solucionar el problema, que las negociaciones están estancadas, que desde hace más de un mes el Ministerio de Sanidad no les ha convocado para hablar de sus condiciones laborales y del estatuto marco que proponen.
25: No nos parece recibo, nos parece que una huelga hay que seguir negociando. Por ninguna respuesta del Ministerio. Ahora mismo se sigue sin convocarnos desde hace prácticamente un mes. Intercambiamos un par de propuestas y desde entonces no hemos recibido noticia.
23: Apunta Néstor Morchón, portavoz del Sindicato Médico de Euskadi, que sus reclamaciones son al Ministerio de Sanidad, que es quien tiene la competencia de perfilar sus condiciones laborales y sus deberes y derechos como personal médico.
25: Es una normativa estatal que regula regula nuestras jornadas y la huelga es contra eso. El grado en que pueda intervenir cada administración autonómica y, bueno, pues mejorar nuestras condiciones, bienvenido sea.
23: Una nueva semana de paros que dejará centenares de citas médicas canceladas desde febrero. Estas semanas de huelga han provocado que en Osakidecha se suspendan 8.000 operaciones, que se cancelen 300.000 citas de atención primaria de especialistas y que se dispare la lista de espera.
21: Los médicos vuelven a la huelga y la plantilla de tubos reunidos al trabajo. Lo han hecho hace dos horas los empleados del turno de mañana tras dos meses sin actividad laboral, con la empresa ahora en concurso de acreedores y un escenario bastante inquietante que, según el sindicato ELA, es responsabilidad de la ha calificado como desastrosa gestión de la dirección. Miquel Saez.
5: Hoy regresa al trabajo toda la plantilla de tubos reunidos. Los integrantes del primer turno de fábrica lo hacían pocos minutos antes de las 6 de la mañana. Este era el momento de su entrada en la fábrica de Amurrio. Lo hacían entre bengalas, aplausos y gritos de apoyo por parte de trabajadoras y trabajadores de otras empresas de Yeraldea que también pasan por conflictos laborales. La vuelta al trabajo en la planta tubera de Amurrio se produce después de que el pasado viernes la mayoría del comité de empresa que forman el ALAB y ESK decidiera dejar en suspenso la huelga indefinida que habían mantenido durante casi tres meses. A este respecto, el secretario general de ELA, Michel Lacunza, en declaraciones a Radio Euskadi, denunciaba la existencia de una campaña orquestada contra esta protesta laboral, al tiempo que censuraba la desastrosa, decía, gestión de la dirección de tubos reunidos.
14: Estamos ante una campaña orquestada por la propia empresa, respaldada por la patronal y amplificada por algunos medios de comunicación, que lo que hace es obviar que Tubos Reunidos se encuentra en una situación complicada por una auténtica gestión desastrosa de la empresa.
5: Los sindicatos consideran que con la entrada de la compañía en concurso de acreedores toca reorientar la estrategia, aunque esto no va a suponer que abandonen las movilizaciones. De hecho, han convocado paros de 24 horas los próximos 26 y 28 de mayo.
21: Esta mañana, la teniente de alcaldesa y responsable de espacio público, Beatriz Artolazábal, firmará el decreto que obligará a los taxistas a tener operativos al menos 50 vehículos noches de los sábados y las vísperas de fiesta, aunque esa medida no va a ser efectiva, al menos hasta dentro de un mes, porque tiene que superar distintos trámites administrativos. María Garde.
6: Un paso, el de la firma del decreto, que llega tras un año de negociaciones, una propuesta que finalmente no fue respaldada por la mayoría del sector del taxi y tras finalizar el viernes el plazo dado por el ayuntamiento a los taxistas para presentar una contraoferta. Así las cosas, sin ninguna alternativa sobre la mesa y sin acuerdo entre las partes, llega el momento de un decreto que busca sobre todo garantizar servicios mínimos. Hasta 50 taxis en guardia nocturna los fines de semana y vísperas de festivos, 35 los domingos y dos taxis adaptados cada día. Un decreto que, según ha podido saber Radio Vitoria, firmará Beatriz Artolazábal como concejala delegada, que cuenta con el respaldo de la alcaldesa Maider Etxebarria. Las escuchamos a ambas.
7: Hemos tendido la mano al sector del taxi y la vamos a mantener hasta el final, pero somos coherentes con lo que venimos diciendo. El lunes firmaré el decreto de guardias.
8: No vamos a cambiar de opinión. El lunes, como dijo Beatriz, se firmará el decreto garantizando la presencia de los taxis en servicio de guardia. Es que nosotros como gobierno tenemos que ser responsables en dar una respuesta a la ciudadanía. Ya sabéis que hay un clamor ciudadano. Pues exige tomar decisiones y es lo que vamos a hacer.
6: La propia teniente de alcaldesa, Beatriz Artolazábal, hará hoy mismo un análisis de la situación y explicará los próximos pasos. Y es que queda por conocerse el contenido del propio decreto, qué mecanismos prevé para garantizar esos servicios mínimos, así como las medidas en caso de incumplimiento y también cuándo podrá comenzar a aplicarse. Y pendiente también otro decreto para ampliar licencias, hasta 20 prevé el consistorio, así como la nueva ordenanza del taxi que se sigue negociando con el resto de grupos políticos.
21: En Vitoria también, la denuncia de agresión que ha presentado ante la Ertzaintza una mujer musulmana que llevaba su cabeza cubierta con un niqab. Otra mujer, según su testimonio, intentó arrancarle esa prenda y le golpeó en la cara. Edurne Trascastro.
9: La víctima relata que estaba en una parada de autobús del barrio de Adurza con sus tres hijos menores cuando ha sido agredida por otra mujer. Asegura que la presunta agresora se acercó a ella, trató de arrancarle el niqab y la golpeó en la cara.
10: Viene a mí, quita lo ropa, me ha dicho, quita esto, yo no quiero esto, quita tu ropa, y luego ya me ha pegado aquí.
9: La víctima llamó a la policía y, siguiendo las instrucciones de los agentes, acudió al hospital donde fue atendida. Más tarde le acompañó su hermano a poner la denuncia en la Ertzaintza. Asegura que no es la primera vez que sucede.
0: Ella ha sufrido anteriormente el acoso, hubo intervención policial, pero nunca una agresión, pues siempre hay miradas y tal, pero no me extraña porque creo que es el resultado del odio que ha sembrado últimamente la extrema derecha con el NICAP. No había un problema, pero ahora sí lo hay.
9: La otra mujer también ha interpuesto una denuncia por agresión.
21: Otra denuncia es la que ha presentado Vox este fin de semana en Vitoria. Según esa formación, en la madrugada del domingo, después de lanzar piedras contra la cristalera y hacer pintadas en el exterior de su sede, desconocidos intentaron prenderle fuego. Surín Echeverría.
1: Según ha informado el partido de extrema derecha, hacia las 2 de la madrugada del domingo, varios desconocidos trataron de prender fuego a su sede de la capital alavesa, un local situado en la calle Teodoro Dublanc, donde también aparecieron varias pintadas con las frases Vox Campora Fascista, fuera Vox Fascistas, y Españole y Sua, fuego a los españoles. Es el segundo ataque que ha denunciado Vox, que se produce en 2 días consecutivos, y es que en un comunicado señalan que también la madrugada del sábado se lanzaron piedras que impactaron contra el cristal de la puerta de acceso. Unos hechos que ya fueron denunciados ante la Ertzaintza, una denuncia que ahora ampliarán, según añaden, tras el intento de quemar su sede.
21: En la ciudad también, esta mañana se retoma en la calle Francia el asfaltado del nuevo paso de peatones que comunica el Museo Bartium con el casco medieval. Las afecciones al tráfico van a ser mínimas.
9: Hoy lunes permanecerá cortado el carril bus de la calle Francia, pero los otros dos carriles estarán abiertos al tráfico. A partir de las 12 del mediodía, eso sí, se cortará la calle Colegio de San Prudencio en el tramo afectado por las obras de este nuevo paso de cebra frente al Museo Artium. Esto implicará cambios provisionales de sentido en varias calles del entorno del casco medieval. Las afecciones provocarán problemas en el tráfico hasta el 29 de mayo. Beatriz Artola Zabal, concejala de Espacio Público.
7: Durante varios días habrá algunas afecciones puntuales al tráfico en la calle Francia, aunque vamos a intentar mantener siempre abierta la circulación con al menos 2 carriles operativos. Con esta actuación queremos mejorar la seguridad peatonal y también hacer más cómoda la conexión entre Artium y el casco medieval.
9: Mañana martes se ocupará uno de los carriles de la calle Francia desviando el tráfico por el carril bus. El miércoles los trabajos continuarán con actuaciones de pintura y semaforización. Y ya del 21 al 29 de mayo se eliminarán los pasos peatonales existentes y se darán los últimos remates.
21: Además, detenido en Vitoria, un joven de 20 años a quien la Ertzaintza sorprendió trapicheando con droga en plena calle. Estela del Barrio.
12: Los hechos ocurrieron pasadas las 8 de la tarde del viernes en la calle Obispo Ballester. Una patrulla de paisano vio cómo un vehículo se detenía junto a otro coche estacionado. Según la versión policial, un hombre bajó entonces del vehículo recién llegado y entregó una bolsa a uno de los ocupantes del segundo coche y a cambio recibió dinero. Los agentes identificaron a las personas implicadas y durante la intervención comprobaron que en el interior de la bolsa había más de 50 gramos de una sustancia blanca y 5 pastillas de color rosa, ketamina y MDMA. Además de las sustancias estupefacientes, la Ertzaintza también le incautó 290 euros en billetes. El detenido de 20 años ya ha pasado a disposición judicial.
21: En Atauri han celebrado este domingo el Día de la Mina con visitas, pinchos y autobús gratuito desde Vitoria a Gasteiz. Es la segunda edición con la que siguen dando a conocer el patrimonio minero de asfaltos naturales que es único en montaña alavesa. Ane Aguirre.
15: En el Día de la Mina sí se han organizado visitas a Mina Lucía con cata de productos locales y paseos hasta Antoñana. Esta segunda edición con una novedad, una parada en la antigua estación del ferrocarril en Atauri, que será el centro de interpretación de los paisajes mineros de asfaltos naturales de montaña alavesa. Arantza Cordero de Mina Lucía.
16: Que Asfaltoquia es ese inminente centro de interpretación de los asfaltos naturales, que es la antigua estación de Atauri. Está restaurada. No se puede visitar porque está todavía sin inaugurar. Sí que, o sea, cuando hablamos de inminente es cuestión ya de que, bueno, pues que se aten y se cierren los últimos cabos, ¿no? Y puede ser cuestión de meses ya.
15: Lo que cuenta y guarda esta mina, la historia de los asfaltos naturales, sigue sorprendiendo a sus visitantes.
16: Y al entrar en Mina Lucía, pues es cuando realmente casamos de una forma muy bonita esas dos palabras, porque lo que sorprende es ver cómo de esas paredes, bueno, pues esas lágrimas de todos los tamaños y más secas, más húmedas, pues están ahí.
15: A las visitas catadas se han acercado cerca de 120 personas, pero nos recordaban que Minalucía está abierto al público con visitas durante todo el año, sábados y domingos.
21: Una noticia más. Son cada vez más los casos de celiaquía en Araba y también en otros lugares. Son miles las personas que tienen que convivir con esa enfermedad, una condición crónica que requiere de una alimentación estricta, sin gluten y una vigilancia constante para evitar la contaminación cruzada. ESEBA, la Asociación de Celíacos y Familiares de Araba, trabaja para mejorar la calidad de vida de las personas celíacas. Coincidiendo con el Día Internacional de la Celiaquía, celebrado el pasado fin de semana, sus integrantes han aprovechado para solicitar más ayudas económicas y formación a nivel sanitario. Miriam de la Mata.
2: El sobrecoste de productos sin gluten es uno de los principales problemas que sufren las personas con celiaquía y sus familias. Ainhoa Chapero es la presidenta de la Asociación de Personas Celíacas en Araba.
3: La cesta de la compra está estimada en un sobrecoste de 1.000 euros anuales. O por persona celíaca, y hay familias que tienen hasta 4 personas o más en su familia. La cesta de la compra está estimada en un sobrecoste de 1.000 euros anuales. O por persona celíaca.

0: Un poco difícil.
1: Es el testimonio de Andrea Pilo. Actualmente la asociación cuenta con casi 1 millar de socios.
2: Estamos en un gap de 700.000 personas, pero hay que recordar que por cada persona diagnosticada suele haber 3 sin diagnosticar.
1: Desde la asociación exigen que los diagnósticos se realicen de manera precoz y eficaz. Actualmente más de 2.000 personas están diagnosticadas con enfermedad celíaca en nuestro territorio.
3: 8 y 21 minutos, temperaturas más altas que en días anteriores. Tenemos ahora 11 grados en el sur de Vitoria-Gasteiz, pero a partir del miércoles llega una ola de calor que va a disparar los termómetros por encima de los 30 grados.
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3: El festival Bat Batean, celebrado este fin de semana, ha clausurado su primera edición con muy buenas sensaciones y con expectativas más que superadas para la organización. Susana Armentia, Egunon.
12: Egunon, 8.000 personas asistieron cada una de las dos jornadas a los conciertos en la primera edición de este festival, que ha dado protagonismo a bandas que llenan salas, pero que no suelen ser cabeza de cartel de grandes citas musicales. Métrica, Segismundo Toxicómano o Roy Ellis fueron algunas de las actuaciones con más tirón. Miriam de la Mata.
1: Más de 16.000 personas se reunieron durante el pasado viernes y el sábado en Mendizábala para disfrutar de la música pop, rock y alternativa. El sábado fue el día de más afluencia. Jorge González es el responsable de comunicación del festival Bat Batean.
7: Muy contentos con la reacción del público, con Jofe o Nafa Rabia Agosto Undamavi, han sido unos de los primeros llenos. Hemos tenido también a Métrica por primera vez en Gasteiz. Calculamos que un poco más asistencia, algo por encima de las 8.000 personas, sin incidencias. Muy contentos con la segunda jornada de la primera edición.
1: Dirigido a un público joven, Bat Batean se caracteriza por fomentar el talento joven y la diversidad cultural.
4: Sí que es cierto que pensábamos que iba a ser más joven del que ha sido. Creo que la media edad está más entre los 20 y pico, casi 30. Eso ha sido un poco el objetivo de juntar como esa como pluralidad de estilos en un mismo festival.
1: Propuestas auténticas y diversas en un festival que aspira a convertirse en un referente de la escena musical actual.
3: Además, hoy se celebra el Día Internacional de los Museos y con este motivo hoy se va a inaugurar una nueva exposición en el Museo de Bellas Artes de Araba.
12: La muestra titulada Fantasía y Razón, Estampas de Goya, reunirá las 4 grandes series gráficas del artista aragonés, una exposición que abrirá sus puertas al público mañana porque hoy los museos están cerrados. Sin embargo, la Red Foral de Museos y Artium se han sumado a su Día Internacional con una programación especial durante el pasado fin de semana. En Arcaya, por ejemplo, se reprodujo el día a día.

0: De una familia, Patricia Romana. Jayone Aguirre es la responsable del Museo Vivat.
1: En los últimos años igual ha habido actividades similares tanto en el Museo de Arqueología como en Iruña Velella, pero en Arcaya hacía tiempo que no hacíamos una recreación histórica de este tipo y bueno, pues pensamos que con el Día de los Museos pues que era una oportunidad de volver a acercarnos porque además pues bueno, últimamente se han hecho excavaciones nuevas.
2: Hoy arranca además una nueva edición del Festival Internacional de Cortos de Vitoria-Gasteiz.
0: A lo largo de la semana se van a poder ver 50 cortos que han sido premiados, nominados o han participado en los mejores festivales de cine. Esta tarde a las 7:30 arranca con la proyección de Dicen de tu padre, segundo cortometraje del vasco Aitor Avio. Le seguirá el corto La diva, mi abuela y yo.
3: 1, 2, 3, ahora va bien.
4: Solo me arrepiento de dos cosas. De haberme casado y no haber doblado la voz de Sara Montiel para que ella no hubiera sido nada más que su cara. La voz era la mía.
0: Que nadie se entere de Nacho Solano o El príncipe nigeriano de Marcel Seisplugues serán otros cortos que se pueden ver esta tarde. La proyección arranca, como decíamos, a las 7:30. Le seguirá un coloquio con algunos de los directores que participan en este festival.
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2: Deportes, Aria López, Egunón de nuevo.
8: Egunón.
2: Está claro que si no se sufre, no es el Alavés.
8: Desde luego, fin de semana de celebración para el deporte del territorio. El Deportivo Alavés ya es, de forma matemática, equipo de primera división una temporada más. El glorioso firmó en el Carlos Tartiere una victoria de oro ante el Real Oviedo por 0-1 gracias a un gol de Toni Martínez en el minuto 17. Un gol que vale una permanencia a falta de una jornada, puesto que el Girona perdió 1-0 ante el Atlético de Madrid. En el minuto 17, Abde encontró espacio por la izquierda y puso un balón medido al corazón del área, donde Toni Martínez apareció con la contundencia del delantero decisivo para firmar el 0-1. Así narró el gol nuestro compañero Eneko Aldekoa. Otro gol para el Recuerdo.
9: Que se la juega para tres, triple. Ya son 13. Toni Martínez.

0: Fíjense, vaya gol para la historia. Una permanencia que hace apenas unas semanas parecía muy comprometida, pero la plantilla de Quique Sánchez Flores completó una semana perfecta después de la victoria ante el Barcelona en Mendizorroza el miércoles y sellándola ayer con el triunfo ante el Oviedo, con más de 1,000 aficionados albiazules empujando desde la grada. Esta era la felicidad del goleador Tony Martínez tras el partido.
1: No nos gusta sufrir. Estoy muy contento, estoy sin palabras de verdad. Esto parece que está escrito y nada, a celebrarlo, primero a recapacitar, a darnos cuenta de lo que hemos hecho, pero estoy muy muy feliz de verdad.
0: Con el triunfo, el Alavés culmina una gran reacción en el tramo decisivo del campeonato y asegura su continuidad en la máxima categoría. El glorioso cumplió en Oviedo y seguirá siendo una temporada más equipo de primera.
2: No ha estado nunca tan apretada la zona baja de la tabla con tantos equipos implicados, faltando apenas 2 jornadas para que termine la liga. Afortunadamente, el Alavés ya se ha quitado ese marrón. Además, rotunda la victoria de Baskonia frente a Granada.
0: Baskonia despidió la temporada regular en el Buesa Arena con una victoria 121-85. El conjunto azulgrana dominó desde el inicio gracias a su intensidad defensiva y el acierto exterior, marcando el ritmo del partido y dejando buenas sensaciones en uno de los encuentros más sólidos de las últimas semanas. El resultado deja a la plantilla de Galbiati más cerca de la lucha por ser cabeza de serie.
2: Además, tenemos rugby con noticia destacada de este fin de semana.
0: Las chicas del Gasteiz logran algo histórico. Tras la victoria ayer frente a Poblenou, ascienden a División de Honor y el año que viene estarán en la máxima categoría.
2: Otro equipo femenino que destaca en Álava Deportes. Sayo López, gracias, Agur.
0: Agur.
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8: 8:32 de la mañana, 11 grados en Vitoria-Gasteiz.

0: Ya están los estudios de Radio Vitoria. Daniel García es alcalde de La Bastida. Señor García, ¿cómo está? Bienvenido.
1: Buenos días.
0: Bueno, hay acuerdo ya entre el gobierno foral y el Carrequín para aplicar la tasa turística en los tres territorios. Aquí hacía falta el concurso de un tercer partido para que pudiera salir adelante esa ley. Explíquenos por qué su municipio, La Bastida, se opone a esta tasa turística y a su aplicación.
1: Bueno, básicamente la primera lectura es lo que consideramos un ataque a la autonomía local, ¿no? No nos dan una normativa que nos dé la libertad para aplicar o no aplicar una tasa turística, sino que nos la imponen y nos obligan a desarrollarla con independencia de la idiosincrasia y de las particularidades que tenemos en cada municipio. En el caso de La Bastida, no tenemos una masificación turística y un tensionamiento de los servicios como consecuencia del turismo, sino que en todo caso esto podría ser consecuencia del gran volumen de segundas viviendas que tenemos en el municipio, y esto no se soluciona, por supuesto, con una tasa turística, que lo que hace es desincentivar precisamente lo que desde el ayuntamiento estamos tratando de fomentar desde hace años, ¿no? Que es aumentar el número de turistas y desestacionalizarlos a lo largo de todo el año.
0: ¿Tienen claro cómo tienen que aplicar esa ley en La Bastida?
1: Bueno, lo primero que debería hacer en este caso la Diputación Foral es aclararse ellos de una vez, ¿no? Porque en un primer momento se hablaba de que esto iba a ser de una aplicación voluntaria, que era una herramienta que se iba a dar a los municipios para aplicarla o no en función del criterio de cada pleno municipal. Y ahora vemos que es obligatoria. Bueno, lo que queremos es que se aclaren de una vez por todas, porque esto no hace otra cosa sino generar incertidumbre en los propios ayuntamientos, por supuesto, que no sabemos ni cómo se va a gestionar ni cómo se va a recaudar, pero también en los propios establecimientos hoteleros, casas rurales, etcétera, que tampoco saben a lo que se enfrentan, ¿no?
0: La aplicación es de obligado cumplimiento, entiendo que la aplicarán.
1: Por supuesto que si es de obligado cumplimiento no nos va a quedar otro remedio.
0: ¿Qué efecto puede tener en La Bastida su aplicación?
1: Bueno, pues un ejemplo muy sencillo es que La Bastida está rodeada por la Comunidad Autónoma de La Rioja y, por lo tanto, hoy en día las búsquedas que la gente hace para buscar destinos, en muchos casos, pues se mete en plataformas y busca puntos desde los que tenga su alcance en un radio kilométrico X, ¿no? Por lo tanto, lo que nos vamos a encontrar es en la desventaja de que la comunidad limítrofe, los municipios limítrofes, no van a tener esta tasa turística que va a ir en crecimiento del precio de la pernoctación, y sin embargo en La Bastida sí que vamos a tener ese incremento en los precios, ¿no? Por lo tanto, pues es algo que va a penalizar al turismo y va a penalizar también a los esfuerzos que desde el Ayuntamiento de La Bastida y de otros muchos del territorio estamos haciendo por intentar que ese crecimiento turístico se dé y se consolide.
0: ¿Usted cree firmemente que un turista va a dejar de ir a La Bastida porque tenga que aplicársele esa tasa?
1: No, pero creo que es una desventaja competitiva para los establecimientos hoteleros de La Bastida respecto a los establecimientos hoteleros de Haro, Briñas, etcétera.
0: O sea, no es tanto que un turista elija irse a Haro frente a La Bastida, sino la situación en la que queda el propio hotelero, el propio establecimiento.
1: Sí, por supuesto, y desde luego, al final, ese establecimiento se verá obligado a, uno, o asumir ese decremento del beneficio económico, uh-huh, o repercutirlo en el precio de la noche para el cliente. Por lo tanto, en cualquiera de los dos casos es una desventaja, pero además tampoco es una ventaja para el ayuntamiento cuando lo que estamos haciendo es invertir en que vengan más turistas, y verdaderamente además no genera un problema el hecho de que vengan más, sino que es lo que estamos buscando.
0: ¿Piensa en alguna fórmula para compensarlo? No sé si dentro de las competencias que tiene un ayuntamiento, y una es la aplicación de ordenanzas fiscales, ¿existe alguna fórmula para compensar, mitigar o acompasar lo que pueda ser esa aplicación de la tasa turística?
1: Bueno, veremos cuáles son las consecuencias, primero, ¿no? En primer lugar, lo que tenemos que tener claro es de qué forma tenemos que desarrollar las ordenanzas, porque todavía no está aprobada definitivamente la norma foral. Veremos cómo quedan los términos definitivos y a partir de ahí veremos qué fórmulas existen. Lo que tenemos claro es que en La Bastida seguiremos apostando por desarrollar eventos y actividades que traigan turistas a lo largo de todo el año, no solo en los meses de verano, y esa es la línea en la que vamos a trabajar, porque además creemos que es, pues, un sector en el que tenemos que apostar, porque tenemos que apostar, es lo que llevamos haciendo estos últimos años y seguiremos en esa línea.
0: La van a tener que gestionar ustedes y administrar también.
1: Efectivamente.
0: Por lo tanto, no sé en qué invertirán ese dinero que se recauda a través de la tasa turística.
1: Bueno, pues veremos. En teoría, toda esta historia nace porque, supuestamente, pues estos turistas generan una suciedad, una serie de gastos con los que, a juicio de Diputación y de los grupos que apoyan esta normativa, no contribuyen si no es a través de esta tasa turística, ¿no? Y sin embargo, bueno, yo sinceramente lo que veo en La Bastida, así como en otros muchos municipios, pero en La Bastida especialmente, es que ese sobretrabajo que tenemos en esos meses en los que tenemos más gente en el municipio es precisamente por esas segundas residencias, que no tiene nada que ver con el turismo, que el ayuntamiento se lleva enfrentando históricamente a ese reto, creo que cumple sobradamente, no ahora, sino históricamente, y por lo tanto, insisto, creo que esto no va a resolver absolutamente nada, sino que, bueno, pues es una piedra en el camino para la apuesta que desde hace años, como digo, viene haciendo el ayuntamiento de reforzar los turistas que vienen a La Bastida.
0: Digamos que esos gastos en los que incurre el ayuntamiento en verano por la llegada de estas personas que tienen su segunda residencia ya se subsana, entiendo, a través de los debidos impuestos que pagan estas personas, ¿no?
1: Efectivamente, pagan impuestos de bienes inmuebles, etcétera, y con eso pues se contribuye a que las calles estén en condiciones, a que la limpieza se desarrolle en condiciones, al alumbrado público, etcétera. Pues ya existen herramientas para que eso se dé.
0: Por cierto, ¿les han dicho cuándo tienen que empezar a aplicar la tasa turística?
1: Pues veremos cuando se aprueba definitivamente la norma foral, el plazo que nos dan verdaderamente para la aprobación de las ordenanzas, y a partir de ahí pues veremos cómo se va desarrollando. Pero lo cierto es que ahora mismo lo peor de todo, además de estas dudas respecto a que nos están arrebatando esa autonomía local para decidir, es que tampoco sabemos nada, ni nosotros ni el sector.
0: Bueno, pues vamos a ir viendo cómo se va desarrollando eso una vez que las Juntas Generales den el visto bueno definitivo a esa norma foral que regulará las tasas turísticas. Bueno, quiero preguntarle por algunas infraestructuras del pueblo, empezando por la nueva Aurreskola. Hace poco menos de un mes que la abrieron. ¿Cómo es?
1: Bueno, pues es el doble de grande, con el doble de plazas, y desde el ayuntamiento, bueno, pues estamos muy contentos. Ahí están amoldándose, ¿no?, a estas nuevas instalaciones que son más grandes y que nos han permitido aumentar, como decía, algo más del doble el número de plazas, pasando de las 11 que teníamos a 22. Entonces ahora, bueno, pues por fin se ha dado respuesta a la demanda de muchas familias que, por desgracia, estaban en lista de espera, pero por suerte, pues bueno, pues bendito problema el que tenemos en La Bastida, ¿no?, el que hemos tenido, de que haya más niños de los que estaba preparada la infraestructura y hayamos tenido que ampliarla.
0: No sé si han conseguido reducir esa lista de espera, ¿no?, que menos familias tengan que quedarse sin plaza en La Bastida.
1: Pues ahora mismo no hay ninguna lista de espera, con lo cual pues era lo que buscábamos, era lo que demandaban las familias ya desde hace muchos años, y además pues yo creo que en unas instalaciones independientes, antes estaban dentro de la escuela pública, ahora están en un edificio independiente que se ha rehabilitado dentro del casco antiguo, entonces bueno, pues son una serie de circunstancias que hacen que esta pues sea una buena noticia.
0: O sea, que en La Bastida hay nacimientos.
1: Hay nacimientos.
0: Bueno, de un proyecto para los más pequeños a otro para las personas mayores, estamos hablando del centro de día, tienen ya ¿el proyecto definido?
1: Tenemos el proyecto de centro de día y lo tenemos presentado al Plan Foral de Obras y Servicios.
0: O sea, les falta la financiación.
1: Con lo cual estamos a la espera de esa financiación. Hay un compromiso de la Diputación para que ese centro de día se lleve a término por parte del Instituto Foral de Bienestar Social. Veremos si todo va según debe ir. Y en breve podemos empezar las obras, porque, como digo, el proyecto ya lo tenemos, es algo superior a 1.020.000 euros. Y bueno, pues confiamos en que la resolución del Plan Foral pues nos traiga esta buena noticia, por supuesto, pues para que La Bastida cuente con este nuevo servicio que hace falta desde hace muchos años.
0: Bueno, a la espera de esa resolución del Plan Foral, cuéntenos algunos detalles. ¿Cómo sería, dentro del proyecto que han diseñado, cómo sería el centro de día? ¿Dónde se ubicaría? Cuéntenos.
1: Bueno, el centro de día se ubicaría en la zona de Sopalacio, que es donde se ubica el centro de salud. Y respecto al funcionamiento, bueno, pues dependerá un poco luego de las directrices y de cómo se decida gestionar desde el Instituto Foral de Bienestar Social. Pero bueno, en definitiva se trata de un centro de día para personas mayores y funcionará pues conforme a los criterios y estándares del Instituto Foral de Bienestar Social de la Diputación. Y bueno, pues como decía, es un recurso que hace falta desde hace muchos años en La Bastida. Y convertiremos esa zona en la que está el centro de salud, pues bueno, pues en una zona de servicios sociosanitarios que dará respuesta, como digo, a una demanda pues histórica, ¿no? Pues no hemos conseguido todavía esa residencia, pero bueno, pues el primer paso es este centro de día. Yo creo que es un recurso muy importante y además, bueno, pues la gente lo está esperando con muchas ganas.
0: ¿Cuántas plazas podría tener? ¿A cuántas personas podría llegar a atender ese centro de día?
1: Bueno, pues eso dependerá también de los recursos que luego, una vez que esté construido, le destine el Instituto Foral de Bienestar Social, ¿no? Nosotros el recurso creo que contaría en torno a 12-15 plazas, pero luego, como digo, pues dependerá de ese convenio que se firme para la posterior gestión del mismo con el Instituto Foral de Bienestar Social, y a partir de ahí pues se definirá el número de plazas.
0: Ahora mismo no tienen este centro. ¿Cómo atienden a las personas mayores en La Bastida?
1: Bueno, pues ahora mismo, efectivamente, en La Bastida no se les puede atender, salvo con el servicio de ayuda a domicilio, pero personas que requieren de unos cuidados un poco más cercanos y personales, pues tienen que acudir en transporte a otros centros de día de otros puntos de la comarca, incluso también pues convenios en residencias que hay en la Comunidad de La Rioja, ¿no? En Haro, por ejemplo, o en San Vicente de la Sonsierra, pues en residencias privadas. Entonces, bueno, pues tenemos la suerte de tener a nuestro alrededor municipios que cuentan con servicios, pero nosotros queremos contar con nuestros servicios públicos, con nuestros servicios, además, apoyados y financiados por Diputación, porque, bueno, La Bastida es uno de los municipios más importantes de la comarca y este recurso es fundamental.
0: ¿Qué necesidades tienen las personas mayores de La Bastida? Que no sé si el municipio en sí está muy envejecido.
1: Bueno, pues nosotros... Pues hablábamos al principio de esos servicios para los más pequeños, ¿no? Y que unos servicios que había que mejorar y ampliar. Y otro de los objetivos es, pues, que la gente en edades más avanzadas también pueda, pues, disfrutar de esa etapa de la vida, también sin tener que salir obligatoriamente de su municipio, ¿no? Entonces, ¿cuáles son las demandas? Bueno, pues las demandas de ese colectivo son las mismas que en todos los sitios. Sí que es cierto, pues, que al final en las zonas rurales, pues los servicios, lógicamente, no son los mismos que en una ciudad, y por lo tanto hay que apostar por ir consolidando ciertos servicios para que la gente, pues bueno, pues pueda envejecer en sus municipios, en nuestro caso en La Bastida, que puedan tener unos servicios más que razonables, y este centro de día es precisamente el reflejo de esa apuesta.
0: Le preguntaba las necesidades porque su partido, el Partido Popular, ¿no?, ha logrado que se analice la atención de los servicios sociales en la zona rural, ¿no? Este es algún compromiso que ha adquirido con el gobierno. ¿Qué es lo que les preocupa o cuál es esa realidad de La Bastida que esperan aflore ese informe encargado por el Partido Popular?
1: Bueno, al final, como decía, yo creo que la realidad de los servicios sociosanitarios en toda la zona rural es más o menos parecida, ¿no? Las dificultades para acceder a determinados servicios y la dependencia de que haya familiares disponibles para poder, pues, llevar a la gente mayor a consultas médicas o a determinados servicios sanitarios, pues no deja de ser un aliciente para que muchas personas mayores decidan, pues, venir a vivir a Vitoria o a núcleos de población con mayor grado de servicios o nivel de servicios que no les hagan tener esta dependencia, ¿no? Entonces, al final lo que tenemos que trabajar, y yo creo que, pues bueno, las consecuencias de ese informe deberían ser esa apuesta por que las personas en esas edades, pues, puedan gozar de la mayor autonomía, de la mayor independencia, dentro de que, evidentemente, pues toda administración pública tiene sus limitaciones, ¿no? Por supuesto. Pero hay determinados servicios públicos básicos que han de mantenerse, que hay que apostar por ellos, y este centro de día, insisto, es fundamental para que esto se desarrolle en condiciones, porque La Bastida, insisto, es el segundo municipio en población de Rioja Alavesa y no cuenta con un recurso directo para personas mayores.
0: Más infraestructuras que tienen en mente en La Bastida: el proyecto de coworking rural para emprendedores y para vecinos y vecinas que teletrabajan. ¿En qué fase está?
1: Pues estamos en la fase de... Ya hemos presentado un anteproyecto al Ministerio de Reto Demográfico para una línea de subvenciones de iniciativas innovadoras para la lucha contra la despoblación. Precisamente, bueno, nosotros teníamos la intención de desarrollar este tipo de iniciativas de atención a emprendedores o facilitar de alguna manera este tipo de iniciativas, y se desarrolló una encuesta para ver cuántas personas podían demandar este servicio y qué características esperaban, ¿no? Y vimos que efectivamente había un grueso de población que podían requerir de estas instalaciones, y que eso les facilitaría incluso llevar a cabo posibles contrataciones de pequeñas startups que hoy, bueno, pues están trabajando de alguna manera.
0: Antes de hacerse ya hay gente interesada.
1: Eso es. Antes de llevarlo a cabo hemos detectado que hay gente interesada y lo hemos constatado, y a partir de ahí se ha hecho un anteproyecto. Se hará en la primera planta sobre la Urrescola nueva, que ya se dejó diáfana únicamente para vestirla y hacer las diferentes oficinas y zonas comunes. Ya se nos ha comunicado que la solicitud al Ministerio de Reto Demográfico ha sido admitida. Bueno, estamos a la espera de la resolución, pero con independencia de eso, el ayuntamiento ya cuenta en los presupuestos con una partida para desarrollar este proyecto.
0: ¿Cuántos puestos podría haber en ese coworking? ¿Cuántas personas podrían trabajar? Y no sé, de las que les han trasladado su intención, ¿de qué tipo de empresas estaríamos hablando?
1: Bueno, respecto a los espacios, podríamos hablar en torno a 6-7 espacios. Uh-huh. Sí que es cierto que depende luego, en cada espacio, pues hay capacidad para que pueda haber una, dos o tres personas, depende, porque no son todos los espacios iguales. Y luego, respecto al tipo de personas o empresas que pudiesen estar interesadas, pues hay desde pequeñas bodegas que están emergiendo, que no cuentan con un pequeño local para oficina, para recibir clientes o para hacer los trámites administrativos y que estarían interesados, así como también pues, alguna empresa de telecomunicaciones que tiene su sede en La Bastida, que son incluso vecinos de La Bastida los que están detrás, que se están planteando, debido a su crecimiento, hacer alguna contratación y, claro, a día de hoy están trabajando en su propia casa, ¿no? Con lo cual, contar con unas instalaciones así pues podría facilitar que pueda haber contrataciones y que estas contrataciones se den además entre vecinos del pueblo.
0: Bueno, hablemos de vivienda, que es una cuestión que preocupa a todos los municipios. Tienen sobre la mesa varios proyectos en materia de promoción pública. No sé si lo más difícil es conseguir la financiación.
1: Sin duda.
0: Porque sin terrenos duda. Tienen.
1: Sin duda. Terrenos y sobre todo lo que estamos intentando es...
0: O espacios para rehabilitar.
1: Eso es. Lo que estamos intentando, más allá de los terrenos públicos, que por supuesto siempre está la opción, pero es hacernos con viviendas o casas antiguas que están en un estado avanzado de deterioro. El año pasado adquirimos una casa en la calle Mayor, una casa bastante grande. Ahora mismo ya está en proceso de adjudicación lo que es la rehabilitación de la cubierta, que es lo que más riesgo tiene de derrumbe y riesgo para los viandantes. Y al mismo tiempo se ha licitado también y se ha adjudicado la redacción del proyecto para 6 viviendas que, bueno, quisiéramos construir dentro de esta vivienda. Luego, pues por supuesto, la dificultad está en conseguir la financiación, pero bueno, pues conseguir la financiación para la escuela también fue difícil y se consiguió, y esperamos y confiamos en que para este objetivo también lo podamos hacer.
0: Por recapitular, han rehabilitado un piso de su titularidad, han solicitado a la Diputación que les ceda, entiendo que es la Casa del Guarda.
1: Correcto.
0: ¿Qué les responden?
1: Nos han respondido que sí, y estamos ya en los trámites, bueno, pues para ver cómo se materializa esa cesión, pero también contaremos con esa vivienda.
0: Y luego tenemos la otra casa en el casco, que será convertida en 6 viviendas, ¿verdad? Uh-huh. ¿Tienen localizados más pisos que pudieran rehabilitar?
1: Bueno, localizados, nosotros hicimos...
0: ¿Pensado comprar pisos de esos?
1: Sí, sí. Hay previsión de comprar un segundo piso, también en la calle Subida al Olmo. De forma que la que rehabilitamos el ejercicio anterior, el año pasado, que era de titularidad municipal, con la adquisición de esta segunda vivienda nos hacemos con el inmueble completo de titularidad municipal y por lo tanto pues contaríamos con ese nuevo espacio. En el año 2024 hicimos un plan estratégico de vivienda en el que, bueno, señalábamos pues varias viviendas que podrían ser candidatas a la compra, a la rehabilitación. Y bueno, pues poco a poco vamos trabajando en ello, pero sí que es cierto pues que ayuntamientos como el nuestro pues tienen unas limitaciones presupuestarias que dan para lo que dan, ¿no? Dentro de esas limitaciones, pues yo creo que se está haciendo un trabajo notable.
0: Si nos fijamos en las promociones privadas, no sé cuánta vivienda se ha incorporado al mercado.
1: Pues en total, si todo va bien, al término de esta legislatura, para el año que viene habrá en torno a 46 nuevas viviendas. Ya se han entregado 14 de una promoción que llevaba muchos años parada. Nueve están ya para entregar en los próximos meses. Se han finalizado también las obras de otras 5. Hay otras 8 cerca del cementerio que están ya en situación de precomercialización y otras 10 que está el estudio de detalle para aprobar ya próximamente en el pleno. Con lo cual, bueno, pues son bastantes, es una reactivación del parque de vivienda bastante interesante y yo creo que, bueno, pues La Bastida con esto posiblemente destaque como uno de los municipios de Álava con mayor repunte de la construcción de vivienda.
0: ¿Suficiente para atender las necesidades que hay en el municipio?
1: No nos conformamos con esto y sobre todo porque además entendemos que a este tipo de vivienda libre que se está construyendo y que está repuntando y que está dando solución a parte de la población de La Bastida, inapelablemente se tiene que sumar también una contribución pública para que haya viviendas de precio asequible, sobre todo para esas personas más jóvenes que tienen que acceder a esa primera vivienda y que, bueno, pues hay dificultades para ello.
0: ¿Están funcionando las ayudas, todas las ayudas desplegadas por la Diputación en torno a avales, ayudas a jóvenes para el alquiler? ¿De alguna forma lo están notando en La Bastida?
1: Uh-huh. Bueno, el hecho de que exista, de que existan todas esas políticas, quiere decir que las administraciones son conocedoras y conscientes de que existe un problema con la vivienda. De ahí a que se esté solucionando verdaderamente, bueno, pues yo, en lo que concierne a la Bastida, pues se va a producir esta cesión de esta vivienda, pues que por casualidad existía, que desde luego no soluciona el problema, sí que contribuye humildemente, pero entiendo que la apuesta debería ser mucho mayor y debería haber mucha más coordinación entre Gobierno Vasco, Diputación Foral y los propios ayuntamientos para que se desarrolle vivienda, ¿no? Nosotros, como digo, en el año 2024 hicimos nuestro plan municipal de vivienda y a partir de ahí, pues bueno, pues con él fuimos al Gobierno Vasco y a la propia Diputación para tratar, la Diputación a través de la Agencia de Desarrollo, de que viniesen inversiones en este sentido. A día de hoy no se nos ha comunicado ninguna, ni por parte de Diputación ni por parte de Gobierno Vasco, más allá de lo que está promoviendo el propio Ayuntamiento y por otro lado la iniciativa privada.
0: Vamos a fijarnos en algunas reformas en la vía pública que seguramente a los vecinos y vecinas de la Bastida les interese mucho saber. Empezando por las obras de la vía peatonal a Loretoki. Lo primero, sitúenos en el municipio, sí, en la Bastida.
1: Bueno, Loretoki es una urbanización de las más antiguas que hay en la Bastida, que está en la carretera que va de la Bastida a Haro. Y está, pues, bueno, en el camino nos encontramos también una fábrica, la Cuncial. Y lo que pretendemos con esta inversión es, pues, además de dar respuesta a una demanda que desde hace también bastantes años venían dando esos vecinos, es comunicar una nueva zona para poder dar paseos de una manera segura, porque hasta ahora quienes querían acceder andando a esta urbanización o a esa zona de paseo, pues lo tenían que hacer por el arcén de la carretera, ¿no? Es una carretera con bastante tráfico, además, pues bueno, pues hay familias en esas urbanizaciones que viven con niños pequeños, y yo creo que esto, además de dar respuesta a todo esto que comento, pues también higieniza toda esa zona y da una vistosidad mucho más estética a esa entrada de la Bastida, ¿no? Con esa vía peatonal, que va a contar con iluminación solar y que sin duda, pues creo no equivocarme si digo que va a ser una de las zonas más transitadas para paseos.
0: Nos movemos a la calle Florida. ¿Qué tipo de remodelación van a hacer ahí? Y no sé cuándo verá la luz.
1: Bueno, pues esperamos que esta remodelación de la calle Florida vea la luz este año. Ya tenemos también la financiación y tenemos también en este caso no es proyecto, pero sí que son, bueno, pues las condiciones administrativas y técnicas de los pliegos para sacar a licitación ya en breve. Estamos en ese momento, hablando también, bueno, pues en este caso con el Consorcio de Aguas de Río Jalavesa para determinar, pues, las tuberías que pasan por debajo que hay que sustituir. Y a partir de ahí, pues bueno, pues contaremos con una calle plenamente accesible a cota cero. Es la calle que comunica, para que nos entiendan los que nos estén escuchando, el Jatorrena, Salja Torrena, con la Plaza de la Paz, ¿no? Esa calle que sube hasta arriba, y por lo tanto, pues bueno, pues contar con esa calle a cota cero, con otra vistosidad ya, pues bueno, pues será también un punto importante.
0: Y luego tenemos también otra reforma, la del eje Larrazuría-Frontín.
1: Eso es. Este, bueno, era otro de los compromisos, que es el eje que va desde la entrada de Vitoria, es la calle Larrazuría, enfrente del cuartel de la Guardia Civil, que va hasta el bodegón, pasando por la Plaza de la Paz, calle Larrazuría, calle Mayor, Plaza de la Paz y calle Frontín. Una remodelación que incluye, y para esto ya tenemos el proyecto redactado, el soterramiento de cableado eléctrico, remodelación de las calles también a cota cero. Pues en definitiva, pues poco a poco ir convirtiendo los pueblos, y en este caso el casco antiguo, que tiene sus complejidades también, pues en zonas accesibles y un poco más modernas.
0: Bueno, esta es una arteria muy importante, ¿no? En el pueblo. Declarado conjunto monumental.
1: Declarado conjunto monumental y la arteria histórica principal de la Bastida, ¿no?
0: ¿Cuál es la imagen ahora mismo de la Bastida, de los contenedores de cartón y papel en la Bastida?
1: Bueno, pues yo he sido bastante crítico con la gestión de estas incidencias de la recogida de papel y cartón. A día de hoy sí que puedo decir que las últimas semanas pues no he tenido que trasladar quejas al departamento de medio ambiente, ¿no? De Diputación, con lo cual, pues bueno, es reflejo de que ahora mismo está funcionando relativamente bien. Espero y confío y cruzo los dedos para que de aquí a la entrada del verano, dentro de unos meses, no se tuerza, lleguen los recursos que tienen que llegar, que la empresa cumpla con el contrato, y si no es así, pues la Diputación tome las decisiones que tenga que tomar para que no nos enfrentemos de nuevo al tercer verano ya con estos problemas que daban esas imágenes tan dantescas de vertedero en los pueblos alaveses.
0: Daniel García, alcalde de la Bastida, gracias y buenos días.
1: Gracias a vosotros, un placer.

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0: Las 9 en punto de la mañana, la temperatura en Vitoria-Gasteiz es de 11 grados. Enseguida abrimos nuestra mesa de análisis. Antes repasamos la actualidad del día con Gema Espino. Egunon.
1: Egunon. Bueno, pues después de tantos días de huelga, hoy la noticia es la vuelta de la plantilla de Tubos Reunidos en Amurrio al trabajo tras esa suspensión de la huelga. Era así a primeras horas de la mañana. Trabajadores de Maderas de Llodio y de Tubos Reunidos han recibido con este paseillo y bengalas la entrada de los trabajadores. De momento se mantiene la convocatoria de huelga, eso sí, para los días 26 y 28 de mayo. Y el Ayuntamiento de Gasteiz va a firmar hoy por decreto la ordenanza del taxi para garantizar que haya servicios de guardia, al menos 50 servicios las noches de los sábados y domingos. Maider Echevarría es la alcaldesa.
2: No vamos a cambiar de opinión. El lunes, como dijo Beatriz, se firmará el decreto garantizando la presencia de los taxis en servicio de guardia. Es que nosotros como gobierno tenemos que ser responsables.
1: Este mediodía la concejala de Espacio Público, Beatriz Artolazábal, ha convocado una rueda de prensa para aclarar algunos aspectos de este decreto. La normativa no entraría en vigor hasta el verano, ya que se permiten alegaciones. Y tal y como les adelantó Radio Vitoria, hoy está previsto comenzar a instalar el mural del 3 de marzo en la fachada del edificio de Reyes de Navarra 28. Hoy llega la grúa, es necesaria para esta labor. Se prevé que los trabajos se prolonguen durante un mes. Es una réplica pintada en tela, 210 metros cuadrados, es decir, toda la fachada de un edificio de 9 plantas que perdió su mural original de 2013 debido a las obras de rehabilitación en Zaramaga. Y cambia la parte inferior del mural, pero se conserva la esencia y el mensaje del original. Y la Bastida insiste en su rechazo a la tasa turística que entrará en vigor el próximo año, aunque la aplicará, dice, si es de obligado cumplimiento, y lo decía hace unos minutos en Radio Vitoria su alcalde Daniel García, porque cree que va a perjudicar al municipio esa tasa, porque en las localidades de Rioja Alavesa que atraen visitantes, dicen, no existe este gravamen.
3: Si es de obligado cumplimiento no nos va a quedar otro remedio. Lo que nos vamos a encontrar es en la desventaja de que la comunidad limítrofe, los municipios limítrofes no van a tener esta tasa turística y sin embargo en la Bastida sí que vamos a tener ese incremento en los precios, ¿no? Por lo tanto, pues es algo que va a penalizar al turismo y va a penalizar también a los esfuerzos que desde el Ayuntamiento de la Bastida y de otros muchos del territorio estamos haciendo por intentar que ese crecimiento turístico se dé y se consolide.
1: Hoy atención a los cortes en la calle Francia de Vitoria por la instalación de nuevo paso peatonal con semáforo y de grandes dimensiones junto al Artium, que va a permitir pasar del Colegio San Prudencio hacia la Plaza del Museo. La mayor parte del tiempo va a haber dos carriles abiertos, pero también va a haber cortes puntuales que conllevan cambios de sentido, así que muy atentos si tienen que pasar por la zona. A partir de hoy, nueva semana de huelga convocada por el Sindicato Médico de Euskadi, en Médicos Unidos por sus Derechos y otros colectivos. Escuchamos al vicepresidente del sindicato médico, Néstor Morchón.
4: Ninguna respuesta del ministerio. Ahora mismo se sigue sin convocarnos desde hace pues prácticamente un mes.
1: Si no hay avances, en junio, nueva semana de huelga entre el 15 y el 19. En unos minutos en nuestra tertulia les hablamos de los datos y del análisis de las elecciones en Andalucía. Sí les vamos a contar que a las 8 de la mañana ha atracado en Guecho el crucero donde se ha desatado ese brote de gastroenteritis aguda. En su interior hay al menos 30 personas afectadas por el norovirus o gastroenteritis aguda. De los 1.750 pasajeros y tripulantes a bordo, como en las paradas anteriores, cuando han atracado a las 8 de la mañana, se les han hecho las pruebas y se determina a estas horas los cruceristas asintomáticos que van a poder desembarcar. Y hoy acabamos este recorrido por la actualidad con los deportes, porque van a escuchar cómo se vivió ayer el final del partido entre el Oviedo y el Alavés. A pesar del resultado, los jugadores al finalizar el partido aún no sabían que permanecían en primera, y es que su victoria junto a las derrotas del Girona y Mallorca les daban la permanencia. Así lo contaba nuestro compañero Neco Aldecoa.
5: La verdad es que era un objetivo, el objetivo realmente.
1: Pues esta es la voz precisamente del entrenador diciendo, agradeciendo el momento que estaban viviendo. 2.000 alavesistas quisieron arropar ayer al glorioso en Oviedo. También el Baskonia ganó al Granada 121-85 en su lucha por mantenerse como cabeza de serie, y las chicas del Gasteiz lograron algo histórico. Ascienden a división de honor tras la victoria de ayer frente al Poblenou.
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1: Pues hoy el cambio viene por las temperaturas, con una temperatura máxima en Vitoria de 20 grados, poca posibilidad de chubascos y viento del nordeste por la tarde.

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0: las 9 y 8 minutos de la mañana arrancamos el tiempo de la opinión y el análisis. Hoy con Luis Jatellería, Egunon.
1: Egunon.
0: Pachi Ruiz de Samaniego, ¿cómo estás?
2: Egunon, Osondo.
0: Y Cristina Macazaga, Egunon.
3: Kaixo, Egunon.
0: Pues vamos a hablar de las elecciones autonómicas en Andalucía, que nos dejan un titular principal, que es la victoria del Partido Popular, pero perdiendo la mayoría absoluta al dejarse esos dos escaños. Cinco escaños, perdón. Sin duda, el batacazo es del Partido Socialista, no toca fondo, deja dos escaños en el camino, se sitúa en el peor resultado de la historia, en el que ha sido hasta hace 40 años su feudo principal. Vox sigue subiendo, pero la izquierda andalucista ha dado la sorpresa superando con creces a esa alianza entre Izquierda Unida, Podemos y Sumar. Siguiendo las elecciones en Sevilla, enviado especial Mikel Arregui, Egunon.
4: Egunon, a pesar de conseguir una gran victoria, el PP se queda dos escaños por debajo de la mayoría absoluta. 41% de los votos, 53 escaños. Juanma Moreno ponía nota a sus resultados.
5: Es verdad, no hemos sacado matrícula de honor, que era lo que estábamos aspirando, pero tengo que decir que hemos sacado un sobresaliente.
4: A pesar del sobresaliente, Moreno tendrá que negociar con Vox si no quiere volver a convocar elecciones. La extrema derecha, que sube un escaño, insiste en poner la prioridad nacional sobre la mesa, mientras que el otro gran titular de la noche es el batacazo del PSOE. 28 escaños, el peor resultado histórico. María Jesús Montero asegura que estudiarán lo sucedido.
6: Tomamos nota de lo que los andaluces nos expresan, analizaremos con detalle. Y como siempre, este es un partido que aprende.
4: Mientras el partido que más sube en estas elecciones es Adelante Andalucía, que pasa de 2 a 8 escaños. Su candidato, José Ignacio García, celebraba los resultados.
7: Solo está la vía del andalucismo, la única herramienta que ha demostrado ahora mismo que se le podía quitar la mayoría absoluta al Partido Popular y que vamos en el camino de echar al Partido Popular.
4: La izquierda andalucista adelanta y se pone 3 escaños por arriba de la izquierda confederal, de Izquierda Unida, Sumar y Podemos, que formaban la coalición por Andalucía, que se queda con 5 escaños.
0: Como decíamos, las elecciones en Andalucía nos dejan esos 4 grandes titulares: la victoria del Partido Popular pero sin mayoría absoluta, el batacazo del Partido Socialista, el ascenso en el tiempo de la ultraderecha y lo que está ocurriendo en la izquierda. Pero quiero empezar fijándonos, Luisja, en el análisis de esa victoria del Partido Popular. De 58 a 53 escaños, pierde la mayoría absoluta.
8: Sí, bueno, va a ser clave la pérdida de la mayoría absoluta, sobre todo para que los demás se alivien un poco también de sus pérdidas, pero en cualquier caso el resultado es extraordinario para ellos. Es decir, no, a mí no es que me guste el resultado, pero para ellos es extraordinario, después de muchos años gobernando, seguir sacando una mayoría casi duplica en el segundo en resultados. Otra cosa es que no tengan la mayoría absoluta, y la responsabilidad de eso básicamente es, aparte de que se quemen gobernando, que siempre te quemas algo gobernando, es que se incrementó casi un 8% la participación respecto a la anterior. Uh-huh. Y aunque todos hayan subido, ellos han subido menos porcentualmente que lo que ha subido la izquierda. Es decir, la izquierda ha subido, o la izquierda a la izquierda del PSOE ha subido bastante más, y eso les ha perjudicado a la hora del cálculo de los restos para sumar escaños. No obstante, sí se puede decir que es curioso, pero en muy pocos años Andalucía, que siempre fue una sociedad de izquierdas,
0: sí, un feudo de los socialistas,
8: ha consolidado en estos momentos, con estos resultados, consolida ser una sociedad de derechas. De derechas de una manera muy, muy relevante, porque el que gana el Partido Popular consolida eso, que si suma a Vox, que hay que añadirlo a la derecha, pues tienen una mayoría muy relevante. Es decir, es una sociedad de derechas con un cambio de ciclo muy potente, que yo pocas veces había visto cambios de ciclo tan potentes, pero bastante consolidado. A la izquierda le va a costar darle la vuelta a este ciclo, pero bueno, tienen un trabajo por delante importante, y sobre todo lo que tienen que hacer en el caso del PSOE es empezar a cambiar caras y gentes, porque lo que va a empezar a ocurrir ahora es que los alcaldes de muchos pueblos de España del PSOE van a empezar a decir que los siguientes son ellos. Uh-huh. Y que no quieren seguir siendo arrastrados por esa corriente de que el PP va ganándolo todo, mientras el PSOE guarda silencio.
0: Luego analizamos también el resultado del Partido Socialista, que había enviado a la superministra y supervicepresidenta al rescate, ¿no?, de las elecciones, y no ha sido así. Pero, como decíamos, el PP es que prácticamente duplica el número de votos al Partido Socialista. Supera el 1.700.000 frente a los 947.000 de los socialistas. Pachi, tu análisis sobre esa victoria del Partido Popular.
1: Bueno, como ha dicho
0: Tercera consecutiva, por cierto, de Juanma Moreno.
1: Sí, venía de una mayoría absoluta. Es decir, lo que dice Luisja, pues es así. Hay una mayoría incontestable, ¿no?, del PP. Yo no comparto, sin embargo, que la sociedad andaluza haya cambiado de ser de izquierdas a ser de derechas. Yo creo que no había una mayoría ideologizada de izquierdas, ni tampoco hay una mayoría actualmente ideologizada de derechas. Yo creo que hay una gran base social en Andalucía de centro, moderada, que depende cómo se hagan las cosas en los gobiernos, votan más a la izquierda o a la derecha. Claro, el PSOE está pagando años de gestión, en muchos casos desastrosa, clientelar, corrupta, un desgaste, ¿no?, muy pronunciado, y eso ha hecho que la sociedad andaluza vire hacia la derecha. Pero vire hacia la derecha, hacia un perfil que ha abanderado Moreno, ¿no?, perfil moderado, quiero decir. Ahora tiene el reto el PP de demostrar si ese perfil moderado de Andalucía, ¿no?, del PP andaluz, se consolida, ¿no?, y es capaz de vertebrar dentro del PP una derecha moderada y de limpiar dentro del PP la ultraderecha, porque ellos también la tienen dentro. Y ahora tiene una oportunidad de no echarse a manos de Vox, de no depender de Vox, marcando un perfil propio en otra dirección. Y luego si tenemos que entrar a valorar el bloque de la izquierda, pues entramos luego más tarde. Vamos.
0: No sé qué papel ha jugado Moreno Bonilla, la persona, el político Moreno Bonilla, en esa victoria del Partido Socialista, porque Moreno Bonilla no es Ayuso.
2: O no quería aparentar ser Ayuso, desde luego, porque ayer él hablaba de que la moderación y sabía andaluza como modelo de moderación era una estrategia. Por tanto, pues si es una estrategia, igual no era la realidad, ¿no? Estaba disfrazado. Así lo expresó él ayer. En todo caso, yo creo que tiene que costar sonreír cuando el objetivo era alcanzar la mayoría absoluta, desprenderse de la dependencia de Vox que tienen en otros territorios, y no ha sido así, ¿no? Por tanto, yo creo que tiene que haber una sensación agridulce a la interna, ¿no?, que no se ve ante las cámaras. Así, en grandes rasgos también, no olvidemos que lo que ha hecho el Partido Popular, que ahora va a tener que gobernar con Vox, con esa prioridad nacional, es de alguna forma reducir la diferencia con la izquierda, que consigue 4 escaños más que antes. Por tanto, ahora la izquierda andaluza está 4 escaños más cerca de tener una mayoría parlamentaria. Y yo creo que tampoco esto se puede traducir a nivel de elecciones generales. ¿Por qué? Porque en Andalucía existe claramente un voto dual, y se ve porque que ostentaba la mayoría absoluta Moreno Bonilla en las elecciones anteriores del 2023, y sin embargo el Partido Socialista tuvo un buen resultado. Creo que esos 500.000 votos, que no los ha obtenido ahora y sí los obtuvo entonces, eran un poco el objetivo que querían movilizar, y no ha sido así. De hecho, el batacazo es importante en el Partido Socialista, pero dicho lo cual, veremos en un año qué ocurre, porque sí que el Partido Socialista logra movilizar más en generales. En todo caso, creo que lo que se vislumbra es que el Partido Socialista, en el mayor feudo a nivel estatal de su federación, de Partido Socialista, no hay proyecto andaluz. Y esa estrategia de Pedro Sánchez, pese a su desgaste político de su gobierno, que tenga esa estrategia de tirar paracaidistas de ministros en cada una de las elecciones, ¿no? Ya se vio en Aragón cómo no le favoreció, y bueno, se ha vuelto a ver que no era buena candidata María Jesús Montero.
0: Tenemos Aragón, tenemos Castilla y León, tenemos Extremadura y tenemos ahora Andalucía. Son 4 victorias del Partido Popular, 4 derrotas del Partido Socialista. Y especialmente esta, con una ministra que envían desde Moncloa y que firma el peor resultado de la historia, en lo que, insistimos, ha sido un feudo del PSOE. Sí, no sé, sí, qué tiene que pasar o qué lectura tienen que hacer en el PSOE de este resultado.
8: Eso ellos sabrán mejor que yo, pero realmente se viene demostrando que la estrategia de mandar a ministros... Primero, es una estrategia de Pedro Sánchez de un control férreo de él mismo, de todas las federaciones.
0: En Castilla y León es donde más o menos salvaron los muebles.
8: Porque se presentó el alcalde de Soria y ahí han conseguido subir incluso un poquito. Extremadura, todo el mundo sabíamos que iba a fracasar porque era un hombre procesado, que además había hecho aquella operación de echar a un montón de gente del Parlamento para él ubicarse en el Parlamento extremeño para poder librarse del Tribunal de Justicia. Y eso fue muy feo, y entonces todo el mundo sabía que eso le había quemado ya, ¿no? Pero luego manda a las dos personas más próximas a él, que es la portavoz del gobierno, Aragón, y a la vicepresidenta y ministra de Hacienda, la manda a Andalucía. Y las dos han fracasado rotundamente. Sospecho que habrán hecho un análisis de que ese modelo no funciona, porque tiene pendientes a otro ministro para Canarias, a otro ministro para la Comunidad de Madrid y a otra ministra para Valencia. Los tiene como ministros y en principio estaba pensado, porque además no se puede hacer una campaña electoral dejando de ser ministro y al día siguiente empezar la campaña. Las campañas electorales son mucho más largas, hay que dedicarles más tiempo, tienes que visitar bien los pueblos y la gente y a los tuyos. Y entonces, y voy un poco a lo que ha dicho Pachi, ¿no? De si es ha cambiado de derecha a izquierda la sociedad andaluza. Hombre, si ahora votan masivamente al PP, tienen una voluntad de derechas. Otra cosa es que podían haber votado al PSOE si se hubieran fiado de que el PSOE les iba a hacer bien las cosas.
1: Yo
8: pero no se fían.
1: He comentado que no hay una convicción ideologizada.
8: Pero cambiar de una posición a la otra a tan globalmente la sociedad es muy complicado. Les salió a la derecha en su momento porque el PSOE lo había hecho fatal, porque se había creído el dueño de Andalucía, y si el PP no cae en eso es muy difícil. Y la gente sabe que cuando vota al PP vota un partido de derechas, y cuando vota al PSOE vota un partido de izquierdas, lo saben perfectamente. Otra cosa es que también pesa la gestión que se hace, y es verdad que el voto que se hace a las autonómicas es un voto algo diferente al que se hace a las generales, ¿no? Pero si tú vas arrastrando sucesivamente pérdidas en las autonómicas, cara a las generales, tu posición global es mucho peor que si vas ganando, vas empatando, vas soportando las cosas, ¿no? Entonces, el PSOE tiene que dar la vuelta. Yo insisto, los que se están poniendo nerviosos, estoy seguro, son los alcaldes, que están diciendo, oiga, con toda esta... El PSOE tiene que dar la vuelta. Yo insisto, los que se están poniendo nerviosos, estoy seguro...

0: funcionar. Entonces, o recupera posición, y eso significa cambiar radicalmente los liderazgos en las comunidades autónomas, pero cambiarlos radicalmente y poner gente como el alcalde de Soria, Castilla y León, quiero decir, gente que se le ocurre allá y que no esté en Madrid, que esté allá, en el territorio.
1: Y fíjate, o fijaos, porque María Jesús Montero tenía una baza, que era toda la polémica y la crisis que se había generado en Andalucía con las mamografías, ¿no?, en la sanidad pública. Esa era una batalla que estaba librando María Jesús Montero, pero ni por esas. No ha conseguido capitalizar el voto de descontento que había con esa gestión.
2: Sí, pero bueno, yo coincido un poco con lo que decía Luis, es decir, si el PSOE quiere remontar, necesita un proyecto territorial amplio, consolidado, bien trabajado y no paracaidista, ¿no? Lo que se está diciendo aquí, porque el efecto, ¿no?, el efecto paracaidismo, pues no funciona si no haces un trabajo de fondo. Luego, respecto a si derechas de izquierdas, bueno, yo creo que en España ya se ha visto más de una vez, y hay múltiples ejemplos de que hay un trasvase de votos dentro del bipartidismo muy, muy grande, y se puede tirar de hemeroteca, porque hay una gran parte de la sociedad que no está ideologizada. Es que no es ni derecha ni de izquierdas. Es, depende para dónde vaya la corriente, voto para un lado, otro para otro. Y en Andalucía, pues en muchas políticas entre el PP y el PSOE realmente no hay diferencia. ¿Qué no hay diferencia? Entonces yo me reafirmo en esa reflexión. Luego, sobre la izquierda...
1: Eso, el PSOE. Luego vamos a ir a la izquierda.
2: Ah, vale.
1: Sigamos sobre... con el PSOE.
2: Vale, vale. Bueno, entonces, es lo que decía un poco. El PSOE yo creo que necesita hacer una profunda reflexión territorio por territorio, y yo creo que el aprendizaje es claro y el resultado es claro. Si no tienes un proyecto consolidado en los territorios provinciales y autonómicos, no remontas por hacer campaña de Madrid y mandar a tus mejores espadas. Eso está demostrado y ha quedado.
1: No tuvieron una espada también en Andalucía y tampoco les fue bien.
3: Sí, a ver, yo
1: permíteseme el chiste.
2: Sí, sí, sí, sí, sí, sí.
3: Yo creo que precisamente además esa estrategia de generar que gente de Madrid vaya como candidato pierde ese espíritu de federalismo que tiene precisamente el Partido Socialista. O sea, contraviene, ¿no?, esto. Entonces, la verdad es que es errático totalmente. Y luego, bueno, a mí me parece que la estrategia también del Partido Socialista de intentar conseguir voto castigo en torno a sanidad, vivienda, empleo, paro, pues bueno, podía ser una estrategia válida, pero en definitiva lo que ha logrado con el tema de la sanidad es que María Jesús Montero haya tenido que dar, que rendir cuentas también, porque ella ya fue en su momento consejera. Por tanto, yo creo que no, esta amenaza que podía volar durante la campaña, pues no la han valorado, pero sí que es cierto que mirando los datos a nivel salarios, el salario medio andaluz es el más bajo que tiene España, muy por debajo de la media estatal. El crecimiento en salarios es de un 2% el último año, cuando Extremadura tenemos un 8 y Murcia un 5. La brecha de género es un 16, la más alta de toda España, pero no solo eso, es decir, que la tasa de paro la más alta con casi 700.000 personas. Como decía, la brecha de género también en el paro está 6 puntos, 4 puntos por encima de la media estatal. El paro juvenil en Andalucía es del 32%. Quiero decir, en vivienda, otro tanto de lo mismo. No se han implementado la activación de las zonas de tensionadas. En tema de salud, de sanidad, es la peor valorada en España por sus habitantes. Sin embargo, esto no pasa factura al gobierno, que de alguna forma tiene las competencias en torno a estas políticas. ¿Por qué? Porque yo creo que lo que se hace constantemente de la estrategia de Feijóo es señalar al gobierno de España como culpable de que en las autonomías fallen estas políticas, cuando son los gobiernos autonómicos los competentes para desarrollarlas. Entonces yo creo que hay claramente un electorado que se ha creído que el gobierno de central es el culpable de que la salud en Andalucía vaya mal, de que el paro en Andalucía sea el que es, y de que el problema de la vivienda se le va a solucionar pues votando al Partido Popular. Por tanto, yo creo que es una estrategia que nada tiene que ver con la percepción que tiene la ciudadanía, y en todo caso me parece a mí que es lo que decía un poco Pachi. O sea, sí que es cierto que si cero es izquierda radical y 10 es ultraderecha, la gente se ha venido situando entre el 3, el 4. Es verdad que ha habido cierta derechización hacia el 5, pero claro, es que el 5 es el centro. Por tanto, hay esa basculación, ¿no?, de me voy un poquito para la izquierda, un poquito a la derecha. Depende también la coyuntura y esta polarización bestial que estamos sufriendo.
1: Es interesante también analizar lo que ha ocurrido en la izquierda. Había otras dos marcas a la izquierda del Partido Socialista. Una

0: Es por Andalucía, es la confluencia entre Podemos, Sumar e Izquierda Unida y Adelante Andalucía, que es una escisión de Podemos que estaba liderado hasta ahora por Teresa Rodríguez y que eran, digamos, los anticapitalistas, ¿no?, de Podemos, y que son estos los que han mejorado bastante su resultado, ¿no? Han experimentado un crecimiento de 6 escaños frente a esa izquierda Podemos, Sumar y UKE, que se queda igual que hace 4 años.
1: Sí, a ver, la izquierda de Podemos, Sumar y UKE, pues no tenía grandes perspectivas. Primero porque lo hacen, como lo han hecho siempre en Andalucía, a última hora, una coalición muy forzada. Se vio que muy forzada, es decir, no había como voluntad que les surgiera para hacer esa coalición. Y además, incluso el día que firman la coalición, la secretaria general de Podemos, Jone Belarra, sale hablando diciendo que no está de acuerdo con ese acuerdo, o sea, que lo cual es sorprendente, es decir, y en cambio, Adelante Andalucía, que decide no estar con ellos, sino que ellos van por su línea más andalucista, ha hecho una campaña mucho más fresca y muy dirigida a los jóvenes, y gran parte de ese incremento del 8% es de esos jóvenes que a lo mejor no iban a votar, pero que les ha seducido una campaña, una frescura en las cosas, que eso hace 4 años, 8 años lo consiguió Vox. Es decir, la juventud la puede captar por ilusión la extrema derecha o la izquierda del PSOE, y en este caso la ha captado Adelante Andalucía. Y bueno, y hay que alegrarse de que ellos hayan subido tanto, porque por lo menos suman y dan un cierto frescor nuevo al Parlamento andaluz, aunque solo sean 8, que sumado a los otros 5 son 13, pero realmente la izquierda del PSOE ya se lo puede ir pensando para el futuro también, porque con estas coaliciones de última hora forzadas entre todos, entre Izquierda Unida, Sumar, Podemos, hay tanto odio africano entre ellos que es muy difícil conjugar acuerdos. Y ahí tiene un trabajo enorme ahora se me ha olvidado el catalán que está empeñado.
2: Rufián.
1: Tiene un trabajo enorme, más de psicólogo que de político, para conseguir conciliar todas esas izquierdas, juntarlas, porque realmente darían un buen resultado a nivel estatal, darían un buen resultado. Pero lo veo muy complicado, porque hay demasiada cosa pendiente entre ellos que hace que no funcione el sistema. Entonces, los de Adelante Andalucía, ¿qué han hecho? Se han vuelto asépticos frente a todo eso, han salido ellos solos, han salido con frescura, con juventud, con alegría, y les ha salido bien. Pues ese es un ejemplo de cómo hay que hacer las cosas.
0: Pachi y Cristina, vale. Sí.
3: Bueno, yo creo que en el resultado de la izquierda hay varias reflexiones. Por un lado está la de Por Andalucía, ¿no?, que es lo que comentábamos ahora, esa reunión, ¿no?, entre diferentes siglas de Podemos, Sumar y Izquierda Unida, en la cual, bueno, yo creo que arrastran un problema ya de muchos años y bueno, yo diría que un problema estructural en la izquierda de España, que es que se sustenta muchas veces en la lucha entre personalismos, muchas veces entre a ver quién abandera mejor la esencia de la izquierda y el purismo de la izquierda, y no se fijan en un discurso que pueda abrir, ¿no?, el ancho y hablar directamente a esa sociedad, ¿no?, que se siente de izquierdas, que comparte problemas y que comparte, bueno, pues reivindicaciones. Entonces ahí yo creo que hay una reflexión de fondo para en este año hasta las municipales y a ver cuándo son las generales, pues bueno, empezar a hacer trabajo para que realmente, ¿no?, ahí se vea una alternativa más allá de las disputas internas. Luego, por la parte de Adelante Andalucía, bueno, yo creo que ellos han demostrado que hay espacio político en Andalucía para la izquierda soberanista, al igual que hay en otras naciones sin Estado, o en Galicia, o en el País Vasco, o en Cataluña. Y yo creo que es una buena noticia, porque bueno, al final es un arraigo territorial, es una defensa de sus señas de identidad, de un perfil ideológico de izquierdas, que es positivo, ¿no?, para lo que es la amalgama plural de la representación política. Luego, a partir de aquí, pues bueno, yo creo que Adelante Andalucía ha hecho una reflexión de valoración, mejor que la que hizo la Junta Aragonesista en su momento, porque la Junta Aragonesista salió exultante, y Adelante Andalucía ha salido con una reflexión más asentada, diciendo que, bueno, a que sigue gobernando la derecha, aquí hay mucho trabajo por delante y nos tenemos que poner las pilas, que yo creo que es el mensaje responsable que tiene que hacer la izquierda cuando está a años luz en muchos sitios de disputar, ¿no?, los gobiernos a la derecha.
0: Cristina.
2: A ver, yo creo por partes, primero, a mí lo que me parece que adelante Andalucía, por muy andaluz que sea Maillo, lo que no ha demostrado es tener un proyecto unitario de coalición
3: por Andalucía.
2: Por Andalucía. Claro, porque si tú lo único que haces es unir siglas de cara a unas elecciones, ¿qué proyecto unitario puede haber ahí, ¿no? Cuando encima venimos de siempre luchas internas, malos rollos, etcétera. Entonces, yo creo que no acaba de ser creíble. O sea, una sopa de letras que al final termina por ser una sopa de liderazgos y de luchas cainitas, pues obviamente ya la gente se lo sabe. Entonces, por muy Maillo que fuera, que bueno, él tiene un arraigo y lógicamente una historia política, ¿no?, en Andalucía, no ha sido suficiente, que por lo menos sí de repetir escaños, ¿no?, que tenía 5 y consigue los 5. No así adelante Andalucía, que ya ha trabajado su proyecto y ha demostrado ser un proyecto andalucista consolidado, serio, y que encima ha hecho una campaña muy muy buena, y yo creo que la movilización es evidente, que no solamente le ha traído sumar 6 escaños más, sino que ha hecho frenar a la mayoría absoluta del Partido Popular, y esto es evidente, ¿no? Entonces, bueno, yo creo que la crisis no tiene tanto los partidos arraigados en sus territorios de la izquierda a la izquierda del Partido Socialista, sino esa estrategia constante de suma de siglas allá donde se presenta, donde hay elecciones, ¿no? Y yo creo que tampoco repetir todo el rato el fallo me parece que es poco inteligente, porque es que en Aragón se vio cómo la Junta fue por su cuenta y sacó buenos resultados, incluso en Extremadura Podemos se presentó por su cuenta y no hubo otras siglas y sacó buenos resultados. Por tanto, yo creo que
0: también
2: hay que ser...
0: ¿En Galicia? En Galicia ocurre lo mismo, ¿no? Bueno, con el BNG.
2: Efectivamente. Entonces yo creo que hay que ser como más inteligente, pero yo entiendo que también hay unas necesidades partidistas y unos intereses partidistas que no se pueden dejar de lado. Claro.
0: Venga, hacemos una pausa. 9:33, Radio Vitoria Gaur.
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0: 9:35, seguimos en tiempo de tertulia con Cristina Macazaga, Pachi Ruiz de Samaniego y Luis Jatellería. Se han cumplido 15 años del 15M, un movimiento que unió a ciudadanos de distintas ideologías para protestar contra la crisis que azotaba el país en el año 2011, aunque sus reivindicaciones se han ido diluyendo con el paso del tiempo. La imagen que todos recordamos es esa de la Puerta del Sol madrileña, con miles de personas acampando en ella, y en Gasteiz fue unos días después cuando ese movimiento empezó a reunir a miles de personas. Dos de esas que estaban presentes fueron Xavi Marrero y Ainhoa Kenner. ¿Cómo estáis, Egunon?
21: Hola, buenos días, Egunon.
0: Bueno, empiezo por ti, Ainhoa. ¿Qué te impulsó en tu caso a participar en el movimiento 15M?
1: Bueno, pues yo la verdad es que estaba viviendo en Bilbo, pero tuve que venir a Gasteiz por un tema personal y pues quedé con una amiga y pues con todo lo que estaba pasando con la primavera árabe y estas cosas, pues empezaba a notar como un movimiento así entre la gente como muy muy curioso, muy muy bonito, y pues decidí acercarme a la plaza y pues al ver tanta cara conocida y cara no conocida como que te animaba a estar, a charlar y a pensar un poco en lo que nos estaba llegando.
0: ¿En tu caso, Xavi?
6: Bueno, fueron muchas cosas, ¿no? Era un momento en el que estábamos todos viendo pues cómo había un bipartidismo muy corrupto, era época de crisis económica, paros enormes, la vivienda muy cara. Entonces, el cúmulo de injusticias era tan grande y el pasivismo que veíamos por parte de los partidos políticos era tan grande que decías, esto hay que cambiarlo, es que esto no lo van a cambiar nunca esta gente, ¿no? Entonces, pues la gente también vio lo que ocurría en el Primavera Árabe, que también ocurría que una gran parte de la sociedad estaba, digamos que, harta de los líderes que le están gobernando y de una falta de democracia total. Y eso es lo que está ocurriendo también en Europa y en España, ¿no? Una falta de democracia porque realmente, de hecho, nosotros salimos en un movimiento que se llamaba Democracia Real Ya, que abogaba por eso, ¿no? De que democracia no es votar una vez cada cuatro años. Democracia es poder tomar decisiones, poder que nuestros representantes realmente nos representen, ¿no? Y que nos representen pues a las élites o a otros poderes, ¿no? Y se quería romper un poquito con el sistema vertical de poderes que existía y que lamentablemente pues hemos visto que es muy difícil de romper, ¿no? Y ahí es cierto que han pasado los años, algunas cosas han mejorado, pero aún queda mucho, mucho por remar.
0: Desde luego, ese es el contexto, ¿no?, en el que surge todo este movimiento del 15M, el que has dibujado, Xavi. No sé, Ainhoa, si desde Vitoria, ¿cómo veíais desde Vitoria lo que estaba ocurriendo en Madrid? Porque es cierto que el germen del movimiento 15M surge precisamente en Madrid, con esas imágenes que hemos visto todos de una Puerta del Sol pues llena de gente, ¿no? Y gente acampada, ¿no? Solicitando y pidiendo esa participación directa, ¿no? La democracia. No sé cómo lo veías en tu caso desde Vitoria, todo lo que estaba sucediendo en Madrid.
1: Pues al final nos movíamos mucho por temas, sobre todo por Facebook y así. Vía WhatsApp también se movía bastante y alguna persona de Madrid se acercó ya cuando llevábamos un tiempo acampados aquí. Y pues eso, nos venía muchísima información de todo lo que se estaba intentando gestionar desde ahí, las comisiones que se hacían, los grupos de trabajo, la gente que tenía muchísimas ganas de generar un movimiento nuevo, de buscar soluciones a todos estos problemas que ha comentado Xavi. Y yo creo que desde Gasteiz se intentó hacer lo mismo, obviamente a una escala mucho más pequeña, porque al final somos menos. Pero bueno, nosotros también creamos nuestras comisiones y se intentó dar voz a toda aquella persona que se acercara.
0: El 15M, Xavi, fue un movimiento transversal, no entendió de ideologías, sino más bien de malestares, ¿no?
6: Sí, efectivamente. Yo, además, esto es algo que he discutido mucho con muchos compañeros, ¿no? Porque siempre se ha querido decir como que el 15M era un movimiento como, por decirlo, de izquierdas, ¿no? Y no, o sea, yo además estuve montando las primeras manifestaciones dentro de Democracia Real Ya, porque aquí hubo dos etapas, igual Ainhoa se acuerda muy bien de esto, pero aquí hubo una convocatoria también en Madrid que se movió por Facebook de una asociación llamada Democracia Real Ya, y a partir del éxito de esa convocatoria la gente empezó a acampar y se crearon las acampadas. Entonces, fueron como dos movimientos casi simultáneos, que luego fueron uno, se mezclaron, pero eran dos grupos que se formaron de esa manera, ¿no? Y sí es cierto que bueno, desde ese momento, nosotros empezamos ya a hacer manifestaciones en Vitoria, o sea, estar con mucha gente, pero bueno, tampoco sabemos muy bien hasta dónde podemos dirigir todo ese movimiento, ¿no? Porque sabíamos que tarde o temprano el cansancio humano que siempre lleva el estar constantemente pues reclamando derechos, al final cansa, y sabemos que eso había que transformarlo hacia algo más. Y ahí creo que es donde hubo muchas divergencias. ¿Y
0: cómo se canalizó eso, Xavi? ¿Cómo se canaliza ese malestar, esa ilusión? Porque al final también el movimiento del 15M era sobre todo, ¿no?, luchar por la ilusión de generar nuevos movimientos, de generar nuevas corrientes críticas, de romper con ese bipartidismo, ¿no?, que era un poco el sistema que se había asentado en la democracia española. ¿Cómo se canaliza todo eso?
6: Pues al comienzo, pues la gente muchas veces no entiende que, o sea, desde sus casas ve esos movimientos y no entiende el trabajo que cuesta movilizar a la gente para una manifestación, organizarla, darle continuidad, luego tener algunos tipos de objetivos. O sea, es muy cansino, es un trabajo 24 horas que mucha gente, yo trabajaba. O sea, yo nunca he dejado de trabajar mientras esto era como mi segundo trabajo, ¿no? Entonces, es muy agotador y es muy difícil, ¿no? En nuestro caso, yo creo que hubo un momento en el que hubo un grupo en el que yo estaba incluido, en el que decíamos, porque mucha gente nos venía a decirnos de, oye, tenéis que montar un partido político con esto. Esto, tarde o temprano, la gente se va a agotar de las manifestaciones. No basta con manifestarse, hay que actuar. Entonces, ahí hubo un grupo de personas que dijimos, bueno, pues igual hay que crear un partido político. Y lo votamos en una asamblea y la asamblea se decidió que no. Que la gente, o sea, era mejor presionar desde las calles, que si entramos dentro del mundo político y del sistema, el sistema nos iba a arrastrar y que al final terminaríamos haciendo pequeños cambios, sino el cambio grande que necesitábamos. Y entonces, pues bueno, pues ahí al final cada uno, pues yo me afilié a un partido político, otros siguieron en las calles. Entonces, pues bueno, cada uno toma un poquito su manera de entenderlo y su salida también, ¿no?
0: Ainhoa, 15 años después, ¿qué queda de esa ilusión que se prendió en el año 2011?
2: ¿Qué queda? Pues yo la verdad es que no soy muy positiva con lo que queda, porque no vamos hacia adelante con muchas cosas, lo que ha comentado Xavi. Hay cosas que se han mejorado y cosas que desgraciadamente o están igual o estamos peor. Entonces yo creo que la lucha, tenemos muchos temas pendientes, tema vivienda, tema educación, muchos conflictos por ahí sueltos que no se han atajado. Y que es cierto que lo de generar un partido, pues al final estaba claro que para romper un poco el sistema tienes que estar dentro de él. Pero al final, pues lo te corrompe eso, entre comillas. Hay gente que piensa más por sí mismo, otros pensamos más en global, lo que sea. Pero bueno, yo creo que sigue quedando mucho por lo que pelear, que fue una cosa muy muy bonita. A mí me ilusionó un montón, pero todavía queda.
0: Todavía queda. Xavi, no sé si ahora ese malestar que hace 15 años se canalizó en este movimiento y en la creación, ¿no?, de Podemos, ¿no? Ahí el génesis de Podemos nació en la Puerta del Sol. No sé si ese malestar ahora es el que está capitalizando la ultraderecha.
6: Yo creo que en parte sí. Cuando Podemos, cuando se capitalizó de alguna manera todo ese movimiento y se formó Podemos, que luego, bueno, pues también ahí está Sumar y hay otros partidos también que beben un poquito de las mismas aguas, siempre se ha confundido qué es lo que buscaba la gente desde el minuto uno que estaban en esas plazas, ¿no? Y era un cambio de sistema, y era un tema de los de abajo contra los de arriba. Y de repente eso fue cambiando y era como los de izquierdas contra los de derechas. Y yo creo que cometimos un enorme error, porque era transversal de abajo a arriba. Y el momento en que tú empiezas a cambiar la tarta y a diferenciar de esto es una pelea de izquierdas y derechas, había muchísima gente de derechas en las plazas, muchísima gente que pedía cambios. Y yo creo que esa gente, parte de esa gente, hoy está en Vox, aunque los de Vox pues les piden, aunque no entiendan que Vox es mucho más que estar cabreados con el sistema, porque Vox realmente se alimenta del propio sistema y de los poderosos y de las élites que son los que le sufran a las campañas, ¿no? Entonces ahí yo creo que se están equivocando creyendo que Vox es un partido antisistema, porque no lo es, pero sí creo que mucha gente se ha ido a Vox pensando que lo es y que mucho del cabreo que entonces se fue a partidos como Podemos hoy está en partidos como Vox y la ultraderecha, que está pues campando con dos mensajes muy simples, que es el odio al inmigrante y el odio a las clases políticas, ¿no? Y con esos dos mensajes pues muy simples pues está ganando muchos adeptos.
0: Bueno, pues 15 años se cumplen de ese movimiento 15M, que se originó y se inició en la plaza, en la Puerta del Sol de Madrid, pero que tuvo su réplica en muchas ciudades del estado y entre otras aquí en Vitoria-Gasteiz, y ahí estaban Xavi Marrero y Ainhoa Kenner. Gracias a los dos, un abrazo y buen día. Bueno, pues os voy a pedir una valoración rápida. Pachi, me han pasado 15 años. La forma de canalizar en su momento el enfado fue de una determinada manera. No sé si 15 años después lo es totalmente distinta.
3: Bueno, yo creo que el 15M acertó en el diagnóstico en su momento, ¿no? Veníamos de la crisis del 2008, entonces había una crisis económica brutal, desafección política, corrupción, precariedad, sensación de que el sistema no nos representaba, ¿no? No representaba a la sociedad. Ahí en ese diagnóstico acertó, pero no supo consolidar políticamente aquel impulso social tan amplio. Y bueno, el problema empezó cuando algunos quisieron representar en exclusiva aquel movimiento, ¿no? Y bueno, a partir de ahí, pues el resto es historia, ¿no? Como se dice.
0: Y ahora se canaliza de otra manera, ¿eh? Antes iba a la izquierda y ahora estamos viendo esos malestares que se están yendo o los está capitalizando la ultraderecha.
5: Sí, o sea, la dirección del enfado desde luego es diferente, porque así como en el 15M se señalaba a las élites, ahora mismo quien canaliza el enfado, la indignación, es la ultraderecha, como decías, y señala, sin embargo, a los de al lado o a los de abajo, ¿no? Todo el rato del mal de la sociedad, ¿no? Y luego la diferencia clara son las soluciones, ¿no? Que el 15M demandaba más derechos, más democracia, ¿no? Sin embargo, la ultraderecha precisamente es lo que quiere hacer, acabar con la democracia y ser más de orden, ¿no? Una sociedad más de orden en la que todos estemos gobernados por autoritarismos evidentes que se están dando en diferentes sitios, ¿no? A nivel cultura política, pues el 15M también era más asambleario, más horizontal. Eso supuso unas dificultades a la hora de generar liderazgos y formas de gobierno dentro del partido que se desarrolló. Y luego hay una cosa que es el uso de las redes, que sí, en el 15M se empezó a generar ese desborde, esa viralidad en redes sociales, pero que era orgánica, que la gente escribía mensajes, eran las propias personas quienes los ejercían, y ahora las ultraderechas lo que hacen es, a través de los algoritmos, vender y hacer marketing.
0: Uh-huh. Luis Ha.
22: Bueno, yo creo que fue un movimiento muy, muy interesante que todavía se seguirá estudiando sociológicamente y políticamente, que lo que pretendió es derrumbar un modelo bipartidista estructural y cambiar muchos paradigmas que se daban por hechos y que había que ponerlos en cuestión. Había que democratizar las instituciones y, sobre todo, también lo que decían, había que acabar con la casta. ¿Qué ha ocurrido 15 años después? Los promotores están desaparecidos en combate. En parte están castificados ellos mismos y además sus sucesores llevan tiempo pegándose entre ellos y luchando por el liderazgo. Y no, realmente no solo por ellos, pero en parte por ellos también, hoy vivimos una sociedad en la que la política está más tensionada que nunca.
0: Tenemos que dejarlo aquí. Luis Ha, Pachi, Cristina, que tengáis buena semana. Hasta la próxima.
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0: Y como todos los lunes a esta hora tenemos una cita con la empresa Alavesa aquí en Radio Vitoria y en esta ocasión para contarles una de esas grandes historias industriales que nacen lejos del foco pero terminan dejando huella en todo el mundo. Hoy vamos a descubrir un poco mejor a la compañía Loramendi Aurrenak, dos cooperativas industriales integradas en el grupo Mondragón que son líderes mundiales en el diseño y suministro de soluciones avanzadas y maquinaria para el sector de la fundición. Fundadas, nunca mejor dicho, en Vitoria-Gasteiz y con más de medio siglo de trayectoria, ambas cooperativas combinan ingeniería, innovación y especialización tecnológica para competir en los mercados más exigentes del planeta. De hecho, exporta desde Álava el 90% de su producción a países como Alemania, China, Estados Unidos o la India. Con más de 350 profesionales en plantilla y una facturación conjunta que suele rondar los 80 millones de euros, Loramendi Aurrenak representa una forma muy vasca y muy alavesa de entender la industria, la del arraigo local, talento compartido y visión global. Rubén Becares y Juanjo Unamuno son presidentes de Loramendi de Aurrenak. A los dos, Rubén, bienvenido, egunón.
1: Egunón.
0: Bienvenido también, Andrés. Juanjo.
2: Egunón.
0: A vuestra casa. Bueno, Rubén, decíamos, ¿no? O si no lo decíamos, lo preguntamos. Datos increíbles, otro gran campeón oculto de nuestro tejido empresarial y, sin embargo, otro campeón bastante desconocido.
1: Sí, al final eso es cierto, ¿no? No solemos pensar mucho en difundir, ¿no? Y dar a conocer nuestra empresa, más estamos centrados en nuestra parte interna, ¿no? Y en seguir día a día, pues siendo campeones o líderes mundiales, ¿no? Como en este caso.
0: Exactamente, líderes mundiales. La pregunta es ¿por qué? ¿Por qué sois líderes mundiales en vuestro nicho?
1: Bueno, al final esto no es algo de un día, sino es bueno es el acierto y el esfuerzo, ¿no? De pues ya llevamos más de 50 años como empresa. Al final empezamos como empresa privada, tuvimos un dueño en el cual hubo ciertos hitos. Empezó él con uno de los hitos que se llamó el Keycore. Uh-huh. Nosotros somos una empresa que nos dedicamos a hacer maquinaria para fundición y generamos, pues bueno, para que lo entienda todo el mundo, piezas en arena endurecida para ¿sí? fundir, pues bloques motor, piezas para todo tipo de mercado de automoción y otro tipo de mercados, pero para la fundición. Generamos los huecos dentro de las piezas de fundición.
0: Esto
1: el vacío.
0: El vacío, eso es. Juanjo, se lleva a cabo, digo, por tratar de profundizar un poco más en lo que hacéis. ¿Lo hacéis aquí? ¿Lo diseñáis aquí, en el polígono de Gobeo, me parece, que es donde
2: sí,
0: estáis?
2: Sí, lo que nosotros os ofrecemos ¿sí? son soluciones completas de piezas de fundición, desde una ingeniería, un mecanizado de huellas, un posterior montaje, ajuste y luego, pues... cuando se funde la pieza, pues damos lo que es la pieza fundida acabada.
0: Y esa pieza, dicho así, es tan importante porque sin ella, ¿qué no podemos hacer? Es decir, o mejor dicho, ¿qué se puede hacer? Hablaba Rubén que el sector de automoción tenéis ahí, digamos, un nivel y una referencia bastante importantes, pero ponos algún ejemplo de para qué tipo de compañías trabajáis en ese sentido.
2: Pues estamos metidos en el mercado europeo, en ¿sí? Alemania, Inglaterra, en Estados Unidos y México, y ahora mismo estamos en el mercado asiático.
0: Ajá.
2: Son piezas que van en la automoción, en coches, en camiones, tractores, o sea, es todo cosa de motor.
0: Y hay motores de una altísima gama que todo el mundo tenemos en la cabeza, gama alemana, que se puede decir, en este caso, trabajáis para los motores de Porsche.
2: Sí, Porsche, BMW y Volkswagen. Ahora, por ejemplo, con BMW y Volkswagen pues estamos participando en plataformas de vehículos eléctricos también.
0: Ajá. Eso en sector de automoción, pero es que encima también, Rubén, creo que habéis sido capaces de diseñar y de fabricar la máquina más grande del mundo para otros gigantes, en este caso como ese otro gigante, entre comillas, que es Caterpillar, que hace, pues eso, pues, no sé si excavadoras gigantes para minas a cielo abierto. ¿Es cierto esto?
1: Caterpillar, pues bueno, es uno de los referentes, ¿no?, en cuanto a grandes motores, y ellos tienen un V16 de 300 litros de cilindrada, que pesa unos 30 toneladas, lo lleva también, pues, lo monta en barcos, lo monta en cogeneraciones para centros de datos, ¿vale? Al final, uno de los machos nuestros de ese V16, que al final hace dos cilindros, pues pesa alrededor de 2.000 kilos en pieza de arena. ¿vale? Entonces es una máquina muy grande para poder manipular esos 2.000 kilos de arena y montar todo lo que son las rodajas para hacer ese motor gigante de V16.
0: La máquina más grande del mundo en ese sentido, con lo cual, y lo hemos hecho aquí en Álava. Juanjo, si te preguntara por los valores y por las decisiones o algunas decisiones clave que crees que os han permitido crecer desde aquí, desde Álava, hasta convertiros, como decíamos, en un referente global dentro de la fundición, ¿qué me destacarías?
2: Yo lo que destacaría son los socios fundadores que nos inculcaron una cultura de trabajo y flexibilidad y orientación al cliente, ¿no? Y luego, pues, visión a largo plazo y con esto, pues, ayudaron que Alora Mendi se incorpore al grupo Mondragón. Y junto con Aurrena, pues hemos conseguido ofrecer algo único que muchos clientes pues se encuentran aquí en Vitoria-Gasteiz.
0: Y Rubén, ¿es difícil para un grupo cooperativo como el vuestro, bueno, grupo, una asociación de cooperativas como la vuestra, mantenerse a la vanguardia sin perder un poquito de vista las raíces, que esto del arraigo, que es muy importante también?
1: Bueno, estamos en un mundo global y muy competitivo, ¿no? Entonces, pues hay que tener las antenas bien desplegadas, ¿no? Tanto en nuestros clientes como en el sector de automoción para saber hacia dónde se va moviendo, ¿no? El vehículo eléctrico, pues bueno, está pegando bastante fuerte y intentar estar ahí a la vanguardia o incluso adelantarte a poder ver qué es, hacia dónde va el rumbo de toda esta industria, pues es lo que te va a hacer mantenerte otros 50 años más, ¿no? En vida. Y pues para ello, pues bueno, entra Aurrena aquí claramente y también estamos inmersos en un plan estratégico ahora en común. Y en ello estamos para poder saber dónde tenemos que movernos, qué de fuertes tenemos que ir al mercado para ser mucho más competitivos que nuestros adversarios.
0: Y mirando hacia esos 50 años de futuro que decías, Juanjo, y mirando hacia adelante, ¿qué legado, qué tipo de empresa os gustaría seguir construyendo en los próximos años, sobre todo tanto desde un punto de vista industrial como humano, como decías?
2: Pues seguir siendo una organización sostenible, que dé trabajo y sostenibilidad a las 350 familias, sin olvidarnos en el proyecto cooperativo, donde las personas son el centro de nuestras decisiones, ¿no? Y, pues eso, amoldarnos al cambio, a los cambios que está sufriendo el sector de la automoción.
0: Que son vertiginosos, ¿no?
2: Sí, está corriendo demasiado el...
0: Claro, está corriendo demasiado, Rubén, y eso tiene que ver también con la toma de decisiones, súper importante en un ámbito cooperativo como el vuestro. La toma de decisiones es mucho más, no digamos tan rápida, pero sí un poco más pausada y más estudiada que lo que el mercado muchas veces te puede permitir, ¿no? Esto a veces es un desafío, ¿no?
1: Sí, al final somos cooperativa, es un modelo que tampoco en Álava se conoce mucho, pero todas las decisiones pues las tomamos de forma asamblearia, ¿no? Cada uno de los socios de la cooperativa tiene un voto y ahora, por ejemplo, este viernes es nuestra asamblea, el viernes pasado, hace dos viernes, fue la asamblea de Aurrenac, este viernes 22 es nuestra asamblea de Lora Mendi, en el que nos juntaremos todos los socios y tomaremos las decisiones, pues, relativas e importantes para este año.
0: ¿Y esas decisiones son las que se trasladan luego a un plan, digamos, estratégico? Entiendo que sí.
1: Eso es, al final cuando hacemos un plan estratégico, pues luego se lleva tanto los planes estratégicos como los planes anuales de plan de gestión, pues se llevan a asamblea para ser votados por los socios.
0: ¿Y esos planes, ya perdona Rubén, se permite uno, viendo cómo está el mundo de revuelto, de pensar a dos o más de dos años vista o esto es muy complicado?
1: Esto, en el momento en el que estamos geopolítico, pues es muy complicado, ¿no? Acertar a tanto tiempo vista. Pero bueno, sí, al final lo que intentamos es eso, estar ahí y tomar las decisiones lo antes posible y de la forma más acertada para poder sobrevivir.
0: Decisiones además súper meditadas, consensuadas, porque como decís en su día, lleváis una mochila de compañeros, de familia detrás que exigen por lo menos ese trabajo.
1: Eso es.
0: Esa es, ¿no? Pues Rubén Becares y Juanjo Unamuno, presidentes de Lora Mendi y Aurrenac, dos auténticas cooperativas increíbles aquí, ubicadas aquí en Álava, muchas veces demasiado poco conocidas para el nivel de referencia mundial que tienen. Ha sido un auténtico placer que estéis con nosotros aquí en Radio Vitoria y sobre todo, bueno, mucha suerte y muchísimos éxitos.
1: Muchísimas gracias.
2: Gracias, Oscar Ricasco.
0: Y a todos ustedes también, gracias por estar ahí un lunes más. Les dejamos ya con el boletín informativo de las 10 de la mañana aquí en Radio Vitoria y Radio Euskadi. Urrengo, hasta tarde.

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1: Las noticias de las 10:01, en primera mirada a las carreteras, a ese atasco que continúa en la 8 en el entorno de Galdakao por un camión que ha perdido parte de su carga esta mañana. Desde la Ertzaintza nos siguen informando que hay un carril cortado en sentido Donostia, donde está el camión, y dos en sentido Bilbao, que es donde ha caído toda esa carga. Mucha paciencia y precaución porque las retenciones son, como decimos, importantes todavía en la A8 en ambos sentidos, partiendo desde la altura de Galdakao. Y además otro accidente en la 8 en Muskiz está generando también retenciones. Tres coches han chocado en ese punto y ocupan un carril en sentido Cantabria. Y en Carranza una persona ha resultado herida al incendiarse un pabellón con maquinaria agrícola, tractores, en el barrio de Aedo. El fuego ha sido controlado en un primer momento por el propietario con la ayuda de varios voluntarios y extinguido después a la llegada de los bomberos. Los equipos sanitarios han atendido a una persona que ha resultado herida con quemaduras en las manos. Algunos vehículos también han resultado afectados por ese incendio. Y la Diputación de Vizcaya reconoce ahora dudas en torno a la candidatura de Bilbao para acoger partidos del Mundial de Fútbol del año 2030. En línea con las declaraciones del alcalde de Donostia sobre la posibilidad de estudiar la renuncia de Anoeta al campeonato, Elisabet Echanove ha dicho que hay que pensárselo mucho y ha dejado caer que las aficiones del fútbol generan más inconvenientes que otras y que, aparte de la ciudadanía, no le agradan este tipo de eventos. En una entrevista en Euskadi Ratia esta mañana ha afirmado que las instituciones no acaban de tomar una decisión y que las instituciones implicadas están realizando una reflexión en profundidad.
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1: Y los médicos comienzan hoy una nueva semana de huelga con las negociaciones totalmente atascadas con el Ministerio y con las listas de espera en aumento.
3: Tenía una prueba y hay huelga y no me la han hecho, claro. Sí, es la segunda vez ya. Pues ya ves la gracia.
4: Es que te llaman, te mandan con las zapatillas y encima que no te atiendan, pues igual la lío, parda.
5: Venía a reclamar que me tienen que hacer un TAC y todavía no me han llamado para hacerlo y tengo consulta ya el lunes que viene con el doctor.
6: Bueno, pasó madrugado. No tenía ni idea, porque yo tengo cita y me vengo tan feliz.
1: Voces de pacientes que hemos recogido esta mañana. Habrá concentraciones a las 11 en el Hospital de Cruces en Baracaldo y en Donostia en el ambulatorio de Amaraberri. Y en Getxo, unos 200 cruceristas han bajado ya del barco afectado por un brote de gastroenteritis que ha atracado esta mañana en el puerto. Un equipo de sanidad exterior ha entrado primero para hacer la inspección correspondiente y decidir si podían bajar o no. Quedan algunos pasajeros confinados, pero la gran mayoría, como decimos, han salido y han tomado ya los autobuses para realizar las excursiones organizadas. En tráfico, recordamos que sigue todavía el atasco importante en ambos sentidos en la 8 en el entorno de Galdakao por un camión que ha perdido parte de su carga esta mañana. Precaución todavía, por lo tanto, y mucha paciencia en la A8 en ambos sentidos, partiendo desde la altura de Galdakao. Y otro accidente en la 8, pero en Muskiz, está generando también algunas retenciones porque tres coches han chocado en ese punto y ocupan un carril en sentido Cantabria. Más noticias dentro de una hora aquí en Radio Euskadi. Pueden seguir informados en todo momento a través de la aplicación Orain. Quiero arte.

0: ¿Qué tal, Eguno? Muy buenos días. Son las 10 y 4 minutos, 13 grados marca el termómetro en la zona sur. 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
0: ¿Qué tal, Egunon? Buenos días. Las cartas, esas pequeñas cartulinas para la diversión, poseen una historia tan rica como diversa. Desde los salones aristocráticos del Renacimiento hasta las aplicaciones móviles contemporáneas han forjado conexiones entre la gente desafiando el paso del tiempo. Los naipes, adornados con símbolos y números, son mucho más que simples herramientas para el entretenimiento. Encarnan estrategias complejas y estimulan la mente. Los juegos de cartas siempre han sido compañeros inseparables en las reuniones sociales. Desde las cortes reales hasta los hogares más humildes han trascendido las barreras sociales. En torno a una mesa, la habilidad, la suerte e incluso la astucia se entrelazan. A pesar de la rápida implantación de la tecnología, las cartas siguen vigentes. Su adaptabilidad desde la antigua China hasta las plataformas digitales demuestra la capacidad que tienen para evolucionar sin perder su esencia lúdica, ya sea sobre un tapete o en una pantalla táctil. Bien, la baraja tradicional o la de póker ofertan miles de posibilidades para pasar el rato o apostar enormes fortunas. Hoy, en Radio Vitoria Gaur, este lunes, hablamos del MUS.
4: ¿Cómo vais? 2-1 nos ganan estos membrillos.
5: Por poco tiempo.
4: ¿Llevas pares?
5: Cojonudos.
4: ¿Llevas pares?
5: Cojonudos.
4: En marcha.
5: Paso a grande.
4: Paso.
5: ¿Y yo?
4: Envido.
5: ¿Llevas rey caballo?
6: Buah.
5: Pues que se la ponga.
4: Una, ¿por qué no?
6: Ala.
5: Ala. Envido a chica.
4: ¿Llevas unas?
5: No.
4: Que se la pongan. Con esa no se salen.
6: No parí.
5: Sí.
6: Sí.
4: Sí, tú hasta mí.
5: Paso.
6: Paso.
4: Envido.
5: Envido más. Piénsamelo bien, Mary. Tranquilo, ¿qué juego de partida?
4: Queremos cuatro. Hable usted de juego.
6: No jugué.
5: No.
4: No. Tres ases lleva el hombre. Cuatro de invita pares. Y cinco en mi jugada, 9. Y pares de mi compañero, 10. Muerte dulce. Señores, se corta para mear.
5: Vaya, no se te cae el salomillo de la mano.
4: A llorar a los paules, Mackenzie.
0: El fragmento que acabamos de escuchar pertenece a El Crack, que es una gran película de cine negro dirigida por José Luis García y Alfredo Landa en el papel de un investigador privado. Era la escena de una timba en la que en lugar del póker se juega al mus. El nombre de mus puede tener su origen en el euskera, sí, donde musu, como sabemos, significa beso, uno de los gestos que sirve como seña para indicar una jugada. Otra teoría indica que la palabra mus proviene del latín, donde mus es mantenerse callado. En 1804 se editaron en Navarra los primeros reglamentos conocidos de este juego de naipes, para el cual se necesitan cuatro personas. Tiene su propio léxico, mímica y códigos que se deben respetar para que la partida fluya sin contratiempos. A la chica, grande, pares, juego, invite, órdago, es el vocabulario que dominan quienes sujetan con pasión los naipes, siempre atentos a los mensajes cifrados que son las señas de compañeros y rivales. Hay bares en Vitoria, bueno, que en horario vespertino se ocupan, lo vemos a diario, todas las mesas con tapetes verdes donde la parroquia se bate el cobre entre amarrecos. Los juegos de cartas sirven para socializar, siempre y cuando no se nos vaya de las manos, porque más de una buena bronca se ha organizado a la sombra de las barajas. Para algunos el mus es una religión y hoy nos acompañan Pedro Fernández de Tana, ¿qué tal? Buenos días.
7: Buenos días.
0: Somos sacerdotes, Pedro. Creo que tú no sabes jugar al mus. Yo confieso que tampoco.
7: La verdad es que no, he visto partidas, pero no entiendo las reglas, por lo que me pierdo en el lenguaje de los muslaris. Dicen que nunca es tarde para aprender y quién sabe si en el futuro termino sentado en torno a un tapete. Como tú tampoco sabes jugar al mus, no. Tenemos un problema. Son tres los invitados que nos acompañan. Sí. Les falta una persona para jugar y me temo que en esta mañana se quedan sin partida aquí en Radio Vitoria.
0: Bueno, nunca se sabe, Pedro. Quizá a través de este ratito de conversación pues nos aficionemos y podamos compartir otros momentos. Bueno, es una pena que no les vayamos a servir a nuestros invitados para jugar al mus. Hoy hablamos de este juego que tiene tantos adeptos. Hablamos del mus con tres personas que, como decimos, son grandes muslaris. Javier Sedano, dedicado en cuerpo y alma, entre otras cosas, al mus y al Trofeo San Prudencio, que este año celebra su edición número 60. Javier, ¿qué tal? Buenos días.
8: Buenos días, sí, sí. Campeonato de Mus de Álava cumple 60 años.
0: Bueno,
8: este
0: casi
8: año.
0: Nada, ¿eh?
8: Sí. Y se celebrará este año, pues el día 1 de agosto.
0: Apuntamos en nuestra agenda esta celebración. Te acompañan Javier, Francisco Ortiz de Zárate. Todo el mundo le conoce como Paquillo. Yo por eso me permito la licencia de llamarte así. ¿Qué tal, Paquillo? Buenos días.
9: Bien, buenos días.
0: Bienvenido. También está por aquí Alfredo López de Sabando, que es de La Rea. Francisco Paquillo, eres de Crispijana, ¿verdad?
9: Sí.
0: Y Alfredo de La Rea. ¿Qué tal, Alfredo? Buenos días.
10: Buenos días.
0: Bueno, pues hablemos de mus. ¿Qué tiene el mus que os tiene atrapados, Javier? ¿Qué pasa? 60 años de ese trofeo. Yo recuerdo ver en la universidad, ¿no? Pasaban compañeros y compañeras horas y horas jugando al mus, y el que empieza se engancha, ¿no?
8: Desde luego, que el que aprende a jugar al mus, yo creo que no cambia de juego. O sea, puede haber otros, pero el mus tiene esta mística tan especial que la verdad se engancha. Sí. Fuertemente, además.
0: ¿Lleváis muchos años jugando al mus, los tres?
7: Paquillo,
10: yo más de 60 años.
7: Más de 60 años.
11: Sí, yo también más. Yo soy de La Rea y ahí nací en el bar, y allí se ponían los abuelos a jugar.
0: Fíjate.
11: Y a media partida, pues uno se levantaba y iba a la calle a hacer sus cosas, a mear, ¿no?
7: Sí, sí.
11: Y ponte, chaval, y me ponía yo desde pequeño, ya, como les veía todo el tiempo viéndole al lado del abuelo.
0: Vamos.
11: Pues y aprendía.
0: No había todo
11: y
0: remedio.
11: Cuando faltaba uno, me enganchaban a mí.
7: Paquillo, tú tienes un currículum espectacular.
9: Bueno, no está mal.
7: A ver, explícanos.
9: Pues tengo del 83 subcampeón de Álava. El 90 campeón de Álava. El 2002 subcampeón y año pasado campeón de Álava. O sea, campeón de los Cedrenos de Oro.
0: Vamos, no. Quien se sienta contigo va a perder.
9: Bueno,
0: casi
9: también
0: seguro.
9: También pegan de vez en cuando.
0: Sí,
9: también
0: bueno,
9: pegan, sí.
0: Bueno.
9: Es un juego al fin y al cabo. Como tal.
0: Esto es importante, ¿no? Pasarlo bien.
9: Sí,
0: pero no
9: sí.
0: Sé si a veces hay momentos en los que.
9: Bueno, hay piques. Sí, de vez en cuando sí.
0: También, ¿no? Sí. Normal, a nadie le gusta perder.
9: Por supuesto.
0: ¿No?
7: Oye, Javier, ¿a ti cómo te enganchó lo del mus?
8: Jolín, curioso. Ya te digo, hace 60 años el campeonato y hubiese hecho 63 años
7: si
8: no llega a ser por
7: la pandemia.
8: Años de la pandemia,
0: claro,
8: que
0: sí,
8: no
0: sí.
8: Se pudo celebrar. ¿Y cómo me enganchó? Pues mira, te cuento si quieres cómo nació este campeonato de mus de Álava. Era Cayo Luis Bea Murguía, fue a dar una charla al Centro Social El Recaleor, aquí, al Centro Social Adurza.
7: Sí.
8: Y hablaba, hace ya 63 años, hablaba de cómo Vitoria nacían los nuevos barrios. Aparecía pues el Recaleor, uh-huh. La Coronación, Avechuco, Zaramaga, todos los barrios que aparecían. Y Cayo Luis, en aquella charla que daba en el Centro Social de Adurza, les dijo: oye, ¿y por qué no intentáis entre los barrios que están haciendo Vitoria uniros a hacer algo y aprender unos de otros para ver qué es lo bueno que podéis llevar a vuestra zona, a vuestro barrio? Dice, mira, os propondría, por ejemplo, que hicieseis un torneo de pelota entre barrios. Pero claro, no había frontones.
0: Claro.
8: Dice, o unos equipos de fútbol y jugar un interbarrios. Hablamos de hace 63 años. Y dice, pero claro, hace falta equipajes, hace falta jugadores. Dice, estuvo pensando y dice, oye, ¿y por qué no, dice, un campeonato de mus entre barrios? Dice que el mus no necesita instalaciones.
0: Claro, era más fácil.
8: Siempre se juega a cubierto. No importa la edad de las personas ni el sexo. Pueden ser de cualquier tipo de personas las que puedan participar. Y está abierto a todos. Y así, los de un barrio, cuando vais a jugar la partida a otro barrio, copiáis lo bueno que tienen allí y y vais recorriendo así los barrios y vais aprendiendo unos de otros para crear una vida mejor aquí en Vitoria.
7: Olé.
8: Así nació
0: pues bien bonito.
8: El campeonato de MUF.
0: Bien sí, bonito, pues. Y se habrán forjado amistades, ¿no? Oh. De tantos años, ¿no, Paquillo?
9: De los pueblos y por ahí, claro.
0: Claro.
9: Pues vas jugando en los pueblos y así, y por los bares de Vitoria, vamos, un montón de bares.
7: ¿Siempre jugáis las mismas parejas o vais cambiando de
9: No, yo casi cada año he cambiado. El año pasado jugué con uno. Y el año 90 jugué con otro, y el 86 con otro, y va según.
7: Pero Alfredo, ¿no es importante la sincronización
12: importante,
7: con la pareja?
12: Muy importante. O sea,
9: el conocerse, claro.
12: El que sepas cómo juega el otro, claro. Hasta los gestos que claro. Hace para... pues te ayuda. Si no le conoces, el año pasado jugué con un compañero, llegaba al campeonato y no tenía pareja. Y me trajo este uno que no le conocía en el momento.
7: Sí.
12: Y ganamos 3 partidas.
7: Pero era bueno. Era bueno, entonces.
12: Era bueno, sí.
0: Pero es más fácil si ya tienes una trayectoria, exacto, porque me imagino exacto. Que llega un momento que te miras y te entiendes,
12: sí,
0: ¿no?
12: Sí.
0: Sabes lo que el otro está pensando, lo que va a hacer.
12: Exacto. En el de sociedades... ganamos en 5 años, ganamos 3, el de sociedades, ¿no? Campeonato de las sociedades. Y ya, como siempre jugaba con el mismo, se empezó a ver que estos desgraciados seguro que hacen señas falsas, y me sentó tan mal que dejé de jugar. Y mi compañero izquierdo, que le conoces, siguió jugando y ganó otros 2 años.
7: A ver, ¿hay un reglamento único para todos o varía dependiendo de cada región?
8: Juli, majo. El reglamento varía según cada región. Hay uno básico, ¿sabes? Que, el MUS se juega con la baraja española, la de sí. Las de Oros, la de Vitoria.
7: Sí.
8: Es decir, en todos los campeonatos de MUS, pues si vas a Francia, no existe un naipe para poder jugar al MUS. Tiene que ser el que lleva la marca de Vitoria.
7: Sí, la de Fournier.
8: Por delante. Sí, sí.
9: Sí, las de Oros, sí.
8: Sí, sí. ¿Me decías?
7: La de Fournier, la baraja de Fournier.
8: Sí, sí, sí. Verás, te voy a decir.
0: El reglamento, ¿no?
8: Sí, sí, el reglamento. Pues yo, por ejemplo, he estado organizando, aparte del campeonato de Álava, organizaba el campeonato de La Rioja y el campeonato de Miranda de Ebro. Uh-huh. Aparte de que inicié también el campeonato de Vizcaya. Bueno, pues mira, en Álava, te voy a resumir, jugamos a 8 reyes, 8 ases y 40 piedras.
12: Sí.
8: En La Rioja juegan 4 reyes, 4 ases y 25 piedras. Es decir, uf, la mitad que nosotros.
0: Uh-huh.
8: Y en Miranda, curioso, que está Miranda está entre La Rioja y Álava, pues juegan a la mitad, juegan a 8 reyes, 4 ases y 35 piedras. Y quitan los 2 ases. Entonces, cada región, cada zona tiene su forma de jugar.
0: Uh-huh.
8: Y yo me han dicho alguna vez, oye, ¿sí, por qué no, tú que tienes fuerza y tal, no unificas todo esto? Digo, no, jamás yo modificaré ninguna norma, sabes, que tienen ya de tradición
0: claro.
8: En cualquier comarca. No voy a ir a La Rioja a cambiarles el sistema de juego,
7: claro.
8: Porque no, porque me gusta respetar de a cada uno lo suyo. Sí,
0: claro,
8: sí.
0: Bueno, ¿se entrenan las partidas?
12: ¿Sí?
0: ¿Se entrenan las partidas?
12: No.
0: No. ¿Se va y se juega?
12: Se va y se juega.
0: ¿Y lo que sale?
12: Se toma un vino antes de empezar y...
7: Para calentar.
12: Y sí.
7: ¿Y tú, Paquillo, entrenas?
9: Poco. Hay días que ni juego. No va a agotar, pues no hay gente que juega ya, prácticamente. La juventud no juega.
0: Se está perdiendo un poco.
9: Sí, sí, mucho, mucho. Y los mayores, vamos cada vez más mayores también.
7: Bueno, o sea, ¿A los jóvenes no les engancha el MUS o qué?
9: No, poca gente juega, ¿eh?
12: No, no. Alguna vez los nietos, abuelo, enséñame, pero se cansan enseguida.
0: Fíjate,
12: es que se creen que aprenden en 2 minutos y
0: claro,
12: no.
0: Claro, pero es que esto forma parte, yo creo que de lo estamos observando, ¿no? En todos los órdenes de la vida, esa velocidad, esa inmediatez, vamos tan rápido que igual no tenemos ni siquiera paciencia para sentarnos a jugar, ¿no? Y a escuchar al abuelo para que te enseñe.
12: Eso es.
7: Habéis estado vosotros dos, bueno, también Javier en campeonatos de España. ¿Y cómo se organiza? Si cada región, cada zona, cada ciudad, cada pueblo tiene un reglamento diferente para poneros todos de acuerdo.
12: El jefe organiza.
8: Ahí hay un reglamento que es para todos. Eso es lo que estaba comentando hace poco, que si en Miranda
7: claro,
8: y en
7: y
8: La
7: cuando
8: Rioja,
7: llega el campeonato
8: aquí,
7: de España. Pues,
8: pero cuando yo organizaba un campeonato que reunía a los campeones de Miranda, de La Rioja y de Álava, claro, había un reglamento para todos igual, pero ya está avisado de antemano, ¿sabes? Y siempre ha sido el reglamento nuestro, el de Álava, 8 reyes y 8 ases, ¿sabes? O sea que sí, que mantenemos
7: Sí, y cuando vosotros has estado en Canarias jugando, por ejemplo, y en Benidorm. ¿Allá con qué reglamento se juega?
12: Con el de aquí.
7: ¿Con el de aquí?
12: Sí. Siempre que hemos ido, el jefe es este, o sea que...
7: el seleccionador.
8: Sí, te digo una cosa, ¿eh? Mira, el campeonato de Musiálava con 60 años, que serían 63, sí. Es el que ha marcado la historia del Mus en toda España, ¿eh? Antes no había estos campeonatos. Se inició aquí en Vitoria este y después han venido todos a copiarlo.
0: O sea que habéis sido pioneros, ¿no?
8: Y hoy día, sí. Hoy día hay campeonatos aquí en el País Vasco, ¿sabes? Sí. Y los que se clasifican los llevan al Mundial, es decir, les pagan el viaje y todo y juegan en Sudamérica sobre todo. Joder. ¿Sabes? Allí se juega el mus. Las casas vascas que hay en toda aquella zona, ¿sabes? Pues son muslaris la gente. Y organiza el campeonato. Y entonces ya se ha extendido tanto, y que bien sea, siempre que sea por unir a las personas y claro, que haya cordialidad y amistad, ¿sabes? Eso por encima de todo. ¿No?
0: ¿Cuánto dura una partida? Para los que no sabemos.
9: Según. Puede ir rápida porque uno mucha más carta que los otros, o viceversa, pero por norma una hora prácticamente va.
7: Alfredo, ¿y hay mosqueos durante la partida?
12: Pues sí. Sí, bueno, si juegas con amigos, no.
0: ¿Os reís los tres?
7: En un campeonato.
12: En un campeonato estás muy atento a los gestos que hace el...
7: ¿Y se los pillas al rival tú?
12: Cuesta, pero muchas veces te quedan... No te atreves a decirle porque no lo puedes demostrar.
7: ¿Están permitidos los gestos?
12: No.
9: Hay señas reales y sin más. Hay señas reales y sin más.
12: Y sin más, sí.
8: Las señas están establecidas, ¿sabes?
12: Exactamente.
8: Y no se admite ningún otro gesto que no sea el de jugar con la honestidad que tiene el mus.
9: Reglamento, las señas y punto.
12: No suelen dejar, cuando está echando la partida un poco importante, que haya gente detrás.
0: Pero eso lo vemos, por ejemplo, estoy pensando en algún local.
12: No suelen dejar, cuando está echando la partida un poco importante,

0: cartas,
1: claro,
0: y le puedes hacer la seña.
1: Claro, es lógico, es lógico.
0: ¿Entiendes? Sí.
1: Oye, oye, Javier.
2: Sí.
1: Radio Vitoria, nuestro buen amigo Sedano.
2: José Mari.
1: Sedano, pero Cameno.
2: Ah, Cameno.
1: Sí. Cameno. Sí. Javier, Javier Cameno. Cameno retransmitió una partida de MUS.
2: Sí, señor.
3: Qué difícil, ¿eh?
2: ¿Cómo lo hizo? Joder, pues lo hizo en el Bar La Unión, ¿sabes? En el año 1971. Y yo estuve allí viéndole. Se puso al final de la mesa y jugaban los amigos de Gorliz contra el Bar La Unión. Y que los amigos de Gorliz tenían la sede en el Bar La Unión, con Mario.
1: Sí, con Mario.
2: Mario
4: de La Unión, sí.
2: Bueno, pues yo digo, tú pones la radio en ese momento, escuchas en casa dos a mayor o tres a no sé qué, tengo pares.
3: Envido.
2: Dices, ¿pero qué están diciendo aquí? ¿Qué programa es este?
3: Bueno, yo me imagino, o sea, lo difícil que tuvo que ser, ¿no?
2: Sí. Pero... Y existe fotografía, ¿eh?
3: De aquel ese, día, ¿no?
2: De aquel momento existe Javier, fotografía.
1: Camino era un monstruo, todo.
2: Sí. Pues se apoyó mucho, apoyó el campeonato de MUS a través de la caja provincial. Sí. Apoyó mucho.
1: Oye, Paquillo, Alfredo, ahora no sé si vosotros utilicéis las nuevas tecnologías, pero supongo que igual que en el póker, el ajedrez o lo que fuese, habrá programas para el ordenador para entrenar, para jugar contra la máquina, ¿no?
4: Creo que ahí se puede jugar por el ordenador, sí, se puede
0: jugar. Juego todos los días. Sí.
1: ¿Tú juegas todos los días?
0: Sí. Al remige y al MUS, con la máquina.
3: ¿Ah, sí?
0: Y hablo, pues hablas con los contrarios. Sí. Tiene, yo soy Gorri 09.
3: Pero qué moderno.
0: Gorri, pero me entretenía. Antes iba a Brasilia.
3: Sí.
0: Hemos ido muchos años a jugar al MUS. Pero dejé de ir porque me obligaban a jugar al tute. Y yo al tute
3: ¿no
0: soy...
3: Gusta?
0: Y con Pipa, con mi íntimo amigo, compañero de este también, jugabas con él y te pegaba cada bronca. Pues si lo tienes claro, ¿por qué no has hecho esto? ¿Por qué?
4: Aunque juega bien al tute.
0: Juega
4: bien
0: al tute. Un artista.
3: Sí.
0: Un artista.
1: O sea, juegas partidas online.
3: A través de internet.
1: A través de internet juegas.
0: Sí. El... Ludoteca se llama.
1: ¿Y qué tal?
0: Muy bien. Bueno, no es lo mismo que, pero bien.
4: En persona, por supuesto.
0: Sí,
1: no es lo mismo. Ahí no valen las señas.
0: No, pero hablas, si le quieres decir, ¿no?
1: Sí.
0: Con escribiendo.
3: Bueno.
0: El otro te entretiene.
3: Si hace 60 años te dicen que ibas a hacer esto, ¿eh?
0: Bueno.
3: No te lo crees, ¿no?
0: Bueno. Mi mujer me ve a hacer eso y me dice, pero...
3: Alfredo.
0: Pues, cacho, ¿no?
1: Oye, Javier, tú has recogido las anécdotas del campeonato de San Prudencio. Es cierto que una vez en un local, cuando se podía fumar, había tal humareda de los muslaris que se murió el pájaro.
2: Pues eso, sí, creo que era el bar Río Janeiro, la calle Zapatería. Joder, hoy día no puedes contar estas cosas. Y jugaron la partida.
3: Javier, ¿dónde estaba ese bar?
4: La Zapa, ¿no?
3: ¿El qué número?
2: La Zapa, me parece, ¿no?
4: La Zapa.
2: Adelante, al fondo, al fondo, ¿eh? Al fondo, a la derecha.
3: O sea, no en la Virgen Blanca, sino al otro lado.
2: Eso es.
4: Para el otro lado.
3: Sí. Ya no existe, claro, ese bar, ¿no?
2: No.
4: Años ya.
2: Bueno, pues jugaron la partida y... normal, y después de las partidas lo típico era celebrar, jugarse un décimo lotería, por ejemplo, y después cenaban, ¿sabes? Otra vez, pero aquella vez después de cenar aquello se llamaba recena, que eso se hacía en varios sitios, ¿eh? O sea, después de cenar, al cabo de no sé qué horas, recena, claro, y fumaban tanto, estaba permitido fumar en aquella época,
3: sí, sí.
2: Fumaban tanto que al día siguiente me llamó el de Río Janeiro. ¿Sabes qué me ha pasado? ¿Qué? Dice, joder, que ayer jugamos la partida esta, sí, ya sé. Dice, pero joder, esta gente fumaba tanto. Dice que esta mañana, cuando he abierto la puerta del bar, dice, el canario estaba tieso.
3: Pobre,
2: que había quedado.
3: Pobre animal. Bueno, más anécdotas tenéis que tener un montón.
1: Muy buena la de la lotería, porque...
2: Ahí tienes al protagonista.
1: A ver,
3: ¿qué pasó?
1: ¿A ti te pasó? Sí, Alfredo, a ver, cuéntanos la anécdota de la lotería.
0: Fuimos a jugar la sociedad nuestra contra el casino.
1: Sí.
0: Y íbamos dos titulares y dos suplentes. Y como la cena la pagaba la casa, cuando yo venía a la sociedad, pagaba la sociedad.
1: Sí.
0: Pero pues luego ya no tenían los cafés y todo pagado, pues ¿qué vamos a hacer? Pues la lotería. Y jugamos contra el casino y les ganamos. Uh-huh. Y coincidió que hubo una huelga de camiones y no tenían trabajo y se fueron a la Puebla a almorzar. Y vieron allí la lotería y dice uno, oye, que tenemos que coger para eso la lotería, que nos ganaron el otro día. Y cogieron, y tocó el gordo.
3: Y tocó el gordo.
0: Sí. Oye, mira, estamos buscando el billete porque era...

0: a 500, antes era a 1000 en las pesetas,
1: sí,
0: ¿no?
1: Pesetas. Sí.
0: Pero este era a 500 el décimo.
1: Sí.
0: Y cogieron, y nos tocó a 2 millones de pesetas cada uno. Y luego.
2: ¿De qué año?
0: Año 1997,
2: había que decir. Bueno, sí, sí. Eran
1: pellizco.
2: Deditos, sí.
1: Un
2: estaba muy bien.
0: Que yo andaba justo de dinero y pedí un crédito para arreglar la cocina y aquello me salvó la vida.
1: Ya, el MUS te salvó la vida, ¿eh?
0: El MUS me salvó la vida.
2: Bueno,
0: y encima nos dieron medio millón más por
3: ayuda.
1: A ver, Paquillo, sí. ¿Aquí se juega dinero en el MUS?
4: Sí.
3: ¿Se juega así?
4: Sí.
3: Pero no es habitual, ¿no?
4: No, por norma no. A mí no me gusta jugar dinero. Primero más con una merienda, unos cafés o lo que sea.
2: Claro que
4: a mí
2: sí.
4: El dinero no me gusta jugar. Nunca es que lo
1: pero tú has visto jugar pasta, o sea, mucha pasta. Timbas buenas.
4: Sí.
2: ¿Jugarse cosas gordas?
4: Pero a 20 euros la partida.
2: Y digo, pero esto que se dice que a veces han llegado a jugar la casa, ¿esto es verdad?
4: Sí, bueno, a esto al mus no creo que tanto.
2: A otros juegos, ¿no?
4: Sí, así al gile o algo de eso ha sido más. ¿Qué te has arruinado con eso?
2: Sí, sí, sí.
4: Con las cartas.
2: Por eso el dinero mejor dejarlo aparte.
1: No. ¿Solo jugáis al mus o le dais a otros palos?
0: Ah, hay costumbre de mus y tute, pero como yo al tute no domino mucho, pues...
4: A remijo se juega también mucho.
2: Sí.
0: Dejo que...
1: Oye, Javier, las mujeres, explícanos. ¿Hay mujeres muslaris?
3: Sí, claro que las hay, sí, sí, sí. Las hay, alguna ya con 40 años más de presencia. Y la primera mujer fue el que llegó a una final del Campeonato de Álava. Fíjate que eran 200 parejas igual las que jugaban, ¿eh?
2: Uh-huh.
3: Y la primera fue de Samaniego, el pueblo de Samaniego.
1: Sí,
3: Maribí Pascual. Jugaba con su padre, Eduardo Pascual. Y fue la primera mujer que llegó a jugar una final del Campeonato. Hoy día... cuando hacemos, ¿verdad?, el campeonato, sí, en la Plaza de los Celedones de Oro, el campeonato que, sí, se hace ahora de Álava, ahí ves un montón de mujeres ya participando. Sí, sí, sí. No hay distinción. El mus es lo que tiene. No importa ni la edad ni el sexo, ¿eh? Puede jugar. Yo he tenido chavalillos jugando con 9 años y me dicen, oye, ¿cómo dejas a un chaval jugar de 9 años al mus? Digo, majo. Digo, ¿y si juega al ajedrez hay algún problema? Porque, ¿sabes?, mientras no haya un esto económico dinero por medio, ¿sabes? Pues eso es lo que tiene el mus, que, sí, se puede jugar, ¿sabes? Cualquier tipo de
2: cualquier persona. Nos, sí, ha escrito un oyente, Javi, dice, en el mus, como en el póker, la habilidad del jugador puede superar el no tener una buena mano, unas cartas. Pero el mus, además, es una guerra en parejas donde la complejidad entre los componentes es fundamental, como acaba de decir Pedro. Bueno, pues hay mucha afición al mus, cada vez menos decimos, pero bueno, pues habrá que ver si hay relevo, ¿no?, en los próximos años.
1: Sí, sí, sí.
2: También estará en vuestra mano, ¿no?, poder meter el venenillo...
4: Por supuesto.
2: ...a las nuevas generaciones.
4: Si vas a un campeonato siempre somos los mismos, prácticamente.
2: Claro.
4: Prácticamente.
2: Claro.
3: Ahora el diálogo está limitado a 64 parejas porque, claro, no hay posibilidad, no hay patrocinadores que... Antes teníamos a la Caja Provincial, ¿sabes?
2: Sí.
3: Y después la Vital, ¿sabes? Que fue la que apoyó todo el campeonato y daba los premios,
1: sí,
3: ¿sabes? Y dábamos cantidad de premios. Date cuenta, hacíamos la cena de entrega de premios y en 3 casos por lo menos... Una vez llegamos a las 1000 personas que asistieron a la cena.
2: ¿Dónde la hacíais?
3: Esa fue en Berantevilla, en el Ola. Ajá. Pero después, personas, en el Jatorrena de la Bastida,
1: sí,
3: ahí llevábamos siempre 800 personas a la cena.
2: Fíjate.
1: ¿Eh? Por cierto.
3: Claro, se daba un montón de premios, sí, y eran todos trofeos, ¿eh?
1: Javier, sí, ha jugado la partida de mus más alta de España.
3: Bueno, eso es un poco...
2: ¿Dónde estabas?
3: Esto está en el Pico del Teide.
2: Me estaba imaginando.
3: Con este Pedro López de... el 2 de oro.
4: Pero sí.
3: ¿Sabes? Pero bueno, una curiosidad. Subimos al Pico del Teide porque el premio que se dio aquel año a los campeones era... Campeones y subcampeones, ¿eh? Llevábamos hasta 4 parejas. Era un viaje a Canarias. Les llevamos a Tenerife... Y subimos al Teide y llevábamos un naipe y jugamos arriba, en la punta del Teide. Claro, llegaban allí ahí turistas
2: y
3: veían, fuera,
2: y decían, ¿qué hacen estos?
3: Y nos hacían fotos, claro, diciendo, pero estos chalaos, ¿qué hacen aquí jugando a escala?
2: Bueno, pues pasarlo bien, ¿no? Que es lo que hacéis en,
4: sí,
2: definitiva.
4: Una distracción.
2: Y
4: sí,
2: ya está, lo habéis pasado muy bien, lo seguís pasando bien y de eso se trata. Bueno, pues algo hemos aprendido, Pedro.
1: Sí.
2: ¿Verdad?
1: Sí,
2: esta,
1: sí,
2: mañana.
1: Sí. Pero para dominar el mus hace falta, ¿eh?
3: Sí.
2: Falta meter horas, ¿no?
1: Meter horas.
2: Muchas partidas.
0: Yo digo que cada partida he perdido un pelo. Y estoy calvo, o sea que...
2: Bueno, hay que...
1: Me cabe Paquillo, no ha perdido ninguno.
2: Mucho el cerebro.
1: Mira, que se toca
4: todavía
1: ahí.
4: Dura.
1: No, tú... Sí. Y tienes también muchas partidas, ¿eh? Sí.
4: Bueno.
2: Javier, 1 de agosto nos has decías.
3: Sí.
2: ¿Verdad?
3: Sí.
2: ¿Dónde va a ser la cita?
3: En la Plaza Celedones de Oro. A las 9 de la mañana comienzan las partidas y duran hasta las 2 de la tarde. Y ahí se juega pues toda la primera eliminatoria. Y quedan 2 parejas para jugar la final, que se juega el 6 de agosto. ¿Sabes? ¿Por qué el 6 de agosto? Porque ese día es el día de los Celedones de Oro. Y sí, como esto lo organiza actualmente la institución Celedones de Oro, pues en ese día que hay visita al cementerio, que hay misa, que hay comida y tal, se aprovecha para jugar la partida final del campeonato.
1: Pues que disfrutéis y a seguir jugando, que es lo importante.
4: Pues sí, amar de verdad.
2: Lo contará Radio Vitoria, como siempre. Ha sido un placer, Javier Serrano, Francisco Ortiz de Zarate Paquillo y Alfredo López de Sabando. Que vaya todo muy bien y que sigáis disfrutando.
0: Muchas gracias. Seguiremos.
2: Por muchos años.
1: Gracias por venir.
2: Buen día.
1: Aur.

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0: Despedimos a nuestros invitados. Bueno, Pedro, que nos han regalado una baraja de naipes.
1: Sí,
0: también,
1: sí,
0: Javier Serrano.
1: Aquí la tengo.
0: Un regalo...
1: Pues a ver si aprendemos. Venga.
0: Estupendo. Venga, Pedro, ya veremos.
1: Necesitamos buenos maestros.
0: Bueno, hemos tenido los mejores, ¿eh? Y llega nuestro concurso de la Comad como cada día hasta ahora. Vamos a ver si tenemos señal del satélite.
1: Ya tengo señal, ya tengo señal. Y ya estoy viendo este pueblo donde supongo que también habrá... Buenos maestros muslaris.
0: Sí.
1: Enfocamos al este de Vitoria. Es un pueblo pequeñito. Para llegar hasta aquí hay que tomar una carretera secundaria que tiene bastante tráfico y luego hay que coger una desviación. Es un pueblo agrícola debido a que veo que hay bastantes almacenes, sí. Pabellones con maquinaria. Pero atención, también observo chalés con sus jardines. Algunas casas son tremendamente elegantes, grandes... Verdaderos casoplones. En mitad del pueblo, una pequeñita plaza con una fuente y una farola, cosa curiosa. Veo una casa también de piedra, restaurada, muy bonita, con un escudo en la fachada. La iglesia está, mira, hay que decirlo, muy cuidada. Se encuentra en una isleta, es decir, que se puede circunvalar esta iglesia, y el pórtico del templo. Delante del pórtico veo un pequeño jardín. Posee campanario y también ventanales. Es muy, muy bonita la iglesia.
0: Sí.
1: Y también, mirad, en las cercanías del pueblo, porque está un poco diseminado, hay una casa impresionante.
0: Bueno, pero destaca por sus viviendas, ¿no?
1: Esta casa sí que es impresionante. Es relativamente reciente, vamos, que no estamos remontándonos hace 100 años. Es una casa, pues no sé, de finales del siglo XX, comienzos del XXI. Y en otras, mira, es otra pista. En otras comunidades autónomas hay pueblos que se llaman igual.
0: Ah, vale, es una pista...
1: El nombre del pueblo es bastante común. Bastante común.
0: Bueno, y tenemos un premio, Pedro, que no hemos dicho el premio.
1: Ah, sí, el premio de Bacomac, que estamos hablando de una central de planchado y también, como no, de una sandwichera.
0: Bueno, pues ¿cuál es la localidad que hoy buscamos? Hoy lunes nos puede mandar sus respuestas al 656-787180.
1: Pues muchísimas gracias, Alejandra.
0: A ti,
1: y luego,
0: Pedro,
1: a partir de las 12:15, la
0: ratito,
1: solución al...
0: Te espero por aquí.
1: A la pregunta al concurso y otra pregunta que también esta vez presumo va a tener viga.
0: Eso sí, me gusta mucho la pregunta que hoy vas a plantear a nuestros oyentes en la recta final del programa. Pedro, gracias.
1: Agur.
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0: Hoy, lunes 18 de mayo, comienza la instalación del mural del 3 de marzo que vamos a poder ver en la fachada de la calle Reyes de Navarra, número 28, en el corazón de Zaramaga. Allí se ha desplazado nuestra compañera Estela del Barrio. ¿Qué tal, Estela? Egunon.
1: Egunon, Alejandra. Si se trata de la recreación, no hay presente ni futuro sin memoria. Un mural de grandes dimensiones que perdió su mural original de 2013 debido a las obras de rehabilitación. Ahora va a ser sustituido por una réplica pintada sobre tela por la artista Verónica Bermeister y junto al autor original Javier Hernández Landazábal. Tenemos la oportunidad de estar hoy con Verónica. Egunon, Verónica.
2: Hola, Egunon.
1: Bueno, cuéntanos un poco sobre la obra, ¿de qué trata?
2: Bueno, pues es, como bien has dicho, una recreación del mural original que se pintó en 2013 también de manera participativa y comunitaria como parte del itinerario muralístico de Vitoria-Gasteiz. Y bueno, pues irónicamente en realidad el mural no se ha perdido porque sigue ahí detrás de lo que es la envoltura que le han hecho a esta fachada, y lo que vamos a hacer nosotros es pegar un mural que pintamos un montón de gente en mi taller de aquí de Zaramaga en verano del año pasado, y por fin ahora lo vamos a poder pegar y que esté ahí para años y años.
1: ¿Y cómo de grande es este mural?
2: Pues son unos 180 metros cuadrados. Nos han quitado un poquito del mural original por los tendederos, pero bueno, es un buen mural de 9 pisos justo delante de la iglesia del 3 de marzo, ubicada en el mejor sitio para que todos podamos recordar y contar también a las nuevas generaciones lo que pasó ese fatídico día, ¿no?
1: Sí, bueno, como hemos adelantado, no estás sola en este proyecto. ¿Quiénes han colaborado?
2: Bueno, el artista original, Javier Hernández Landazábal, ha sido el director del proyecto y bueno, con mi ayuda. Y luego, lo más bonito también, pues una treintena de participantes que colaboraron desde originalmente cambiar un poco el diseño para adecuarlo, digamos, al 2026 en el que estamos, que son unos cambios mínimos, o sea, el mural se va a ver como era, pero bueno, que la gente busque esas diferencias, ¿no?, con el mural original. Y bueno, pues toda esa gente nos ayudó a pintarlo en el estudio el verano pasado, y de hecho están también, quisieran también ayudarme a ponerlo, pero desgraciadamente va a tener que ser yo con la máquina, con una máquina elevadora que es la que voy a usar para instalar el mural.
1: Sí, porque de hecho estábamos viendo ahora mismo, hace escasos minutos, que los obreros acababan de terminar, ¿no?, de instalar lo que era el andamio para poder comenzar esta tarde.
2: Sí, eso es, el andamio para proteger lo que es la entrada del bar y la máquina elevadora que la traerán esta tarde. Así que si no es esta tarde, mañana ya empezamos a dar la imprimación a la fachada y a organizar todo lo que es el empapelamiento, entre comillas, del mural.
1: Bueno, Verónica, ¿y cuándo se prevé que esté instalado completamente?
2: Pues es muy difícil de decir. Yo creo que todo el mundo quiere cuanto antes. De hecho, es una pena que no pudo estar para el propio 3 de marzo. Especialmente agradecer y el ímpetu que ha hecho todo el mundo para que eso pudiera ser, ¿no? Tanto el ayuntamiento y el programa de regeneración de Zaramaga. Pero desgraciadamente, por condiciones meteorológicas, la propia obra que se dilató en el tiempo y alguna otra circunstancia que no nos ha dejado hasta ahora, pues ahora lo pondremos y espero que dentro de un mes veamos el mural acabado.
1: ¿Y crees que vais a tener que estar mirando al cielo o, bueno, el tiempo puede alterar la instalación del mural? ¿Crees que el tiempo os puede jugar una mala pasada?
2: Siempre el tiempo siempre puede jugar una mala pasada, que estamos más que acostumbradas, pero la verdad es que hace 3 semanas dije, venga, el 18 de mayo sí o sí, y la verdad es que esta semana no dan más que bueno, así que igual hasta me arrepiento, porque yo creo que me voy a quemar con el sol a la tarde.
1: Bueno, esta es una de las acciones del Plan de Inversiones Estratégicas para la Regeneración de Barrios, que precisamente busca la regeneración urbana, social y ambiental del barrio de Zaramaga. ¿Qué supone esto para el barrio?
2: Bueno, yo creo que es una, digamos, rededicación al tema del 3 de marzo, entendiendo que Zaramaga es Zaramaga por muchísimas razones, pero entre las cuales también pues son esas luchas obreras, ese gran sentimiento de memoria y de historia y de colectivismo y de trabajo en común. Y yo espero que este mural pues siga siendo pues ese símbolo para el barrio, ¿no?
1: Y bueno, para ir finalizando, ¿cuántos murales hay en Vitoria en este momento? ¿Tenéis algún proyecto nuevo en mente?
2: No, el itinerario muralístico de Vitoria-Gasteiz, digamos, que funcionó desde 2007 a 2019, tiene 19 murales en Vitoria, en el Casco Viejo, en Zaramaga y en Nariz Navarra, y de momento no tenemos, dentro de ese proyecto, no tenemos ningún plan de hacer otro mural, ya veremos.
1: Bueno, Verónica, pues muchísimas gracias. Acabamos de escuchar a Verónica Wehrmeister, artista de este mural, que bueno, esperemos ver pronto, ¿no?
2: Sí, sí, esperemos que ya avisaré cuando sea la inauguración.
0: Bueno, pues siempre es una buena noticia. Creo que sí, que se instale este mural del 3 de marzo, como decimos, en la fachada de la calle Reyes de Navarra, en el número 28, en pleno barrio de Zaramaga. Le damos las gracias a Verónica Wehrmeister, como siempre, por atender la llamada de Radio Vitoria. Estela del barrio, es que ricasco, Gero arte.
1: Gero arte, Alejandra Suri.

Vamos avanzando en esta mañana de lunes y como cada día hasta ahora vamos a cocinar, vamos a poner una recetita con Luis Ángel Plágaro. En un instante les saludaremos, ya saben que además pueden mandar sus mensajes con preguntas, fotografías, lo que quieran, cualquier comentario gastronómico tienen este canal de comunicación siempre abierto, 656-787180. Enseguida saludamos a Luis Ángel y vamos a ver qué receta nos pone para comenzar la semana.

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0: Luis Ángel Pájaro, ¿qué tal? Buenos días.
1: Pues muy buenos días.
0: Oye, Luis, comenzamos la semana con una receta muy original, tostas de paté con aceitunas. Nos vas a enseñar a hacer un paté de aceitunas, pero creo que vamos a tener alguna sorpresita, ¿no?, en esta receta, en esta elaboración.
1: Un paté de aceitunas es muy fácil, se puede echar más cosas. Ya. Vamos a dar una base y luego cada uno que le dé a la imaginación.
0: Ajá.
1: Y con este mismo paté vamos a hacer una especie de construcción así de una gilda.
0: Bien.
1: Que ahora están tan de moda.
0: Están muy, muy de moda y yo creo que es un aperitivo que invita a abrir el apetito, que es bastante saludable. Y yo creo que está muy de moda, pero me parece que es un merecimiento, ¿no?, el que tiene la gilda para que así sea. Es verdad que estamos viendo algunas muy originales, algunas, como bien decías, deconstruidas. Estoy acordándome, pues, por ejemplo, de la que tiene Gorka Rieta, ¿no?, la mejor gilda de Euskadi, que la elabora él en su Abas Fusion. Consiguió en el año 2025, el año pasado, este galardón. Hay otros rincones también donde hacen las gildas distintas, y luego está la tradicional. Bueno, pero ahora ya vemos también cecina, vemos queso, vemos huevito duro pequeño de codorniz. O sea, hay muchas variedades, ¿no?
1: Por eso, hay cada uno que se lo tunee un poco a su manera, pero yo sí que creo que es una cosilla que, además, a ver, las podemos hacer nosotros, pero que si las compras hechas,
0: recién hechas, fresquitas,
1: la abres al paquetico o las sacas ahí, y es estas cosas que nosotros, por ejemplo, el otro día que estuvimos así de comida familiar, entre comillas, de Sukalki, sacas ahí unas gilditas y mientras se nos hacía el arroz y se nos hacía tal, vas picando y es como que sin ganas. ¿Queréis una gildita? Bueno, tal. Sí. Saqué una bandeja, oye, y
0: no quedó ninguna.
1: Hay todos los palillos luego.
0: Bueno, es importante también que sea buena anchoa o buen boquerón, ¿verdad? Es un buen producto, pero eso, bueno, lo vamos a cuidar. Venga, Luis, pues cuéntanos cómo hacemos esta tosta de paté con aceitunas, que, por cierto, recuerden que por participar, por mandar mensajes, entran en el sorteo de un menú para dos en el Palacio de Añana. El sorteo lo haremos cuando estemos llegando al final de este mes de mayo. Ya veo por aquí algún mensajito y alguna tarta, una pinta estupenda la foto que nos ha enviado Marisa.
1: Primero vamos a hacer el paté. Un paté de aceitunas, básicamente, a ver, cualquier paté es una especie de triturado. Si son de carne hay que cocinarlo, pero en este caso, como van en frío, no habría problema. Se puede añadir el típico paté de berenjena, que asas primero la berenjena y luego la trituras, pues tuneándola de tu manera. Pues en este caso es lo mismo. Una lata de aceitunas verde sin hueso, una latita de estas, la vamos a escurrir un poco y la vamos a echar en un procesador. Aquí, por ejemplo, no sé si el típico cacharro que tenemos para la batidora, que se le quitan las cuchillas normales y se pone y tiene como dos cuchillas en un recipiente, con ese procesador nos vale.
0: Vale.
1: Incluso con la batidora, con cuidado, podríamos hacerlo. Le vamos a echar un chorrito de aceite, aunque la aceituna al final tiene su grasa también. Un chorrito de aceite de oliva virgen extra le va a ir perfecto. Una cuñita de queso tierno, el que más nos guste. Se puede utilizar algo también estilo a un Philadelphia o algo así, pero a mí, por ejemplo, un queso con un poquito más de cuerpo, pero que sea tierno, no te digo un Idiazábal, pero un manchego así poco curado o alguna cosa un poco más tierna, iría bien. Es una cuñita de nada, la hacemos daditos para facilitar el procesado. Un diente de ajo, si se nos hace demasiado fuerte para una lata, incluso medio, es darle un toque sutil. Y luego, esto que vamos a hacer, simplemente lo vamos a ir triturando, lo vamos procesando. A mí, que tenga pequeños tropezoncitos, no me desagrada.
0: No.
1: Que le quieres añadir un poco de cebolleta, unas charlotitas,
0: mira,
1: lo que se quiera,
0: pega, ¿no?,
1: una alcaparra, un pepinillo, haces el paté como
0: a ti que le dé también
1: a mí, por ejemplo, un poquito de pepinillo o algo,
0: sí,
1: que le da ese toque más ácido cuando muerdes,
0: me encanta.
1: Incluso se puede hacer el paté esta base y luego una vez que está ya está procesado y está hecho como una crema, le podríamos picar cositas y añadírselas. Y luego vamos a necesitar 8 lomos de anchoa, 8 rebanadas de pan, 8 lomos de anchoa, una anchoa que esté rica, que ahí sí que nos tenemos que dejar un poco la pasta.
0: Es donde vamos a tener que dejar el dinero, ¿no?
1: Y si no, con un boquerón. También. Venden también unas sardinas ahumaditas que no son excesivamente caras y están muy ricas. Un poco de salmón ahumado. Pero yo en este caso he puesto la anchoa porque vamos a utilizar también 4 piparras que las vamos a picar en aritos pequeñitos. Entonces cogemos la rebanada, la tostamos un poquito. Una vez que está tostada, a mí incluso me gusta echarle un chorrito de aceite. Juntamos nuestro paté por encima, le ponemos el lomito de anchoa y le espolvoreamos con la piparra. Y tienes una especie de deconstrucción así de la gilda. Y luego es lo que te digo, este mismo paté, si nos sobra, filmado a piel, sería, es decir, lo echamos en un recipiente, podemos utilizar para hacer estas rebanadas, y lo que nos sobre en el mismo tupper ponemos primero, antes de ponerle la tapita, le ponemos un poquito de papel firmado de piel para que no se oxide, para que no coja aire y no sepa a cámara. Y podemos guardarlo y cualquier otro día, pues eso, estás ahí que vas a cenar lo que sea, sacas este tapercito al medio y untado con pan solo, está bien rico.
0: Pues Luis, me encanta la receta y a quienes nos escuchan también, porque están llegando muchísimos mensajes como este que ahora mismo nos ha enviado Marisa, que dice, qué aperitivo más rico, y la O se ha alargado mucho. Y te manda un neumático muy cariñoso, que además ella también nos ha enviado una tarta de queso que hizo el sábado. Bueno, le ha quedado una pinta, le ha puesto mermelada por encima, yo creo que sea de fresa o de mora, y la galletita en la base y el queso, una presentación fabulosa. Marisa, enhorabuena. Caiso, de acuerdo con la afición a una gila que pique y un vermú o un buen vinito blanco, terracita y buena compañía, gracias por la receta y buen día, equipo. Es el mensaje de Pilar. La verdad que la buena compañía, Luis, una gildita y el aperitivo es muy agradable. Seguimos con más mensajes. Buenos días, dice Ana. Compré un paté de aceitunas negras y era exageradamente fuerte. ¿Es más fuerte que el de aceitunas verdes?, te pregunta.
1: A ver, la aceituna negra tiene más carácter, tiene más sabor. De hecho, a este paté yo lo he hecho con aceituna verde porque me parece... De hecho, básicamente un triturado de aceitunas que se le puede incorporar a otras cosas es un tapenade, que se suele llamar.
0: Sí, sí, sí.
1: Y lo puedes tunear con lo que quieras. Nosotros, por ejemplo, para alguna vez hacemos de el tomate semiseco, este, el tomate deshidratado italiano... Sí. Lo escurrimos un poquito con aceituna negra, lo trituramos, lo procesamos también y hacemos un tapenade que para la ensalada de tomate va muy bien.
0: Sí.
1: ¿Quieres hacer un mixto? A mí sí que es cierto que, no sé, este paté queda con el queso que es blanquito y la aceituna verde, queda como un verde oliva así un poco apagado que queda rico. A veces sí que es cierto que igual con la aceituna negra el color queda un poco... no me gusta tanto,
0: sí,
1: sin más. Pero eso es... Yo, por ejemplo, sería más partidario de coger, hacerlo verde y lo que te decía antes, coger y picar la aceituna negra y metérsela ahí dentro,
0: Muy bien, por ejemplo. Bueno, tengo delante de mí una fotografía en el ordenador con unas patatas con sepia que el sábado cocinaron en casa de Álvaro. Tiene una pinta... Fíjate que rica la patata con la sepia, ¿eh? A mí me parece que los guisos de calamar o de sepia están...
1: Es que al final, no nos olvidemos que la palabra marmitaco es de la marmita.
0: Claro.
1: Y antiguamente lo que se hacía era echar morralla, que se llamaba, era pescado que no se podía vender. Entonces, un marmitaco de sepia, un marmitaco... Mira, a mí uno de los que más me gusta es, por ejemplo, hacer con un fumet, hacer igual el marmitaco, rehogar la verdura, cascar la patata, darle ahí unas vueltitas, cubrir con el fumet, hervir... Y en el último minuto, sacar unos lomitos de anchoa,
0: qué bueno,
1: trocearlas un poquito y lo que digo, servir en el plato, tirarle la anchoa encima, darle unas vueltitas y que se termine que cocer. Y la gente que pruebe el marmitaco de anchoas.
0: Mira.
1: A mí me parece... Yo igual te diría que tengo ahí en competición con el de Bonito, no sé cuál me gusta más.
0: O sea,
1: más.
0: Que realmente queda muy bueno. Y de fondo nos dice Álvaro, carne picada preparada para hacer lasaña de calabacín. Y dice, he visto un paté de sardinas con queso fresco y pimiento asado que probaré. Ya os mandaré foto. Bueno, pues estamos deseando. Muy interesante como todas las recetas nos envía este mensajito Agus. Caiso, gracias por la receta, Luis. Yo hago un paté de mejillones con chaca y queso muy rico también, dice Natividad. Bueno, es que al final lo que queramos ponerle nos va bien.
1: Sí, yo por ejemplo, no sé si en este caso Nati hará con mejillones en escabeche, pero yo a veces utilizo también los mejillones estos de lata de la misma manera, procesándolo y te haces así una especie de paté de aceituna con mejillón, con lo que sea. Ya te digo, se puede hacer incluso lo que te he dicho, haces una base de uno neutro, a uno le añades tal y puedes servir tres bolecitos. Al que le eches los mejillones con el escabeche te va a quedar más naranjita, lo total. Y, hombre, tú llegas a una casa y de repente te sacan ahí como tres patés caseros.
0: Y te quieres quedar a vivir.
1: Eso es.
0: En esa casa. Bueno, la mermelada que le ha puesto Marisa, no he dado una. Luis, era arándanos, he dicho fresa, mora, no, eran arándanos. Bueno, y Candelas nos envía un hojaldre, una foto, dice, os mando mi hojaldre que rellenaré con nata, me encanta el hojaldre. Pues ya somos dos, Luis, a ti también, ¿no? Tres.
1: La verdad que un buen hojaldre...
0: Bueno, pues le ha quedado fenomenal, ¿eh? De verdad. Que no es fácil, ¿eh? Hacer un hojaldre casero rico. Genial, marmitaco, siempre rico. Probaré el de anchoa, nos dice Idoia. Bueno, Idoia, pues nos mandas una imagen si quieres, una foto. Buenos días, dice Charo, paté de aceitunas, qué rico, estoy salivando, intentaré hacerlo, saludos. La verdad que esta receta receta, Luis, está gustando mucho, ¿eh?
1: Ahí lo único que nos puede pasar, que no, pues es eso, que nos quede un poquito como disociado. Es decir, el aceite hay que emulsionarlo bien y trabajarlo bien para que quede una pasta homogénea. Uh-huh. Si te queda como grasiento, es un poco donde podemos tener el fallo.
0: Marta dice, buenos días, hace tiempo que no repasamos la mantequilla de sabores. ¿Podrías darnos otra receta, otra vez la receta? Gracias, a mí me gusta hacer paté de mejillones.
1: Perfecto. Sí, mantequilla, por ejemplo, nos pasa igual. O sea, utilizamos siempre la normal, pero se podría aromatizar con cualquier cosilla. De hecho, ahora está muy de moda sacar mantequillas ahumadas, sí, y cosillas así. Uh-huh. La verdad que es simplemente... se puede aromatizar simplemente ahumando o fundirla. Y con especias, por ejemplo,
0: claro,
1: fundirla un poquito, no pasarte de calor, echarle, por ejemplo, en el dopicao, lo que sea, y luego dejar otra vez que coja cuerpo y la puedes untar encima de un pan para cualquier... Yo ahora, por ejemplo, en Suecia es muy típico sacar mantequilla y comíamos el salmón.
0: Sí.
1: Te ponen pan con una mantequilla aromatizada y luego pones la loncha encima de salmón marinado y a comer. Y la verdad que no sé si es que de vacaciones todo sabe mejor.
0: Bueno,
1: pero...
0: y si está rico además, bueno, pues claro que sí, Luis. Una buena mantequilla es que es muy buena, ¿eh?
1: Sí.
0: Una mantequilla de verdad...
1: Atemperadita, dejarla no fundida, sino a temperatura ambiente, sí. La verdad que es otro,
0: bueno,
1: es un lujazo.
0: Luis, pues nos has puesto los dientes muy largos hoy para toda la semana. Mañana te ausentarás, estará por aquí Víctor y el miércoles te espero por aquí.
1: Perfecto,
0: Luis.
1: Nos
0: que
1: vemos.
0: Que tengas un día estupendo. Muchas gracias,
1: abur.
0: Como siempre, abur. Nos gusta mucho la sección de gastronomía, pero a veces también, en fin, nos entra el hambre, ¿eh?, de pensar en todo lo rico que nos cuenta Luis Ángel. Hacemos una breve pausa, noticias, ya saben, como cada día en punto, a las en punto, escuchamos lo que está pasando en el mundo y volvemos. Todavía tenemos mucho que contarles hasta las 12 del mediodía. Hasta ahora mismo.

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1: Las noticias de las 11. Bueno, comenzamos mirando al tráfico, a esas retenciones que, aunque van a menos, persisten todavía en la 8 en el entorno de Galdácao. Recordamos que esta mañana un camión ha perdido parte de su carga y ha obligado a cortar un carril en sentido Donostia y dos en sentido Bilbao. La grúa está trabajando a esta hora en el lugar, así que precaución todavía en esa zona. Tráfico lento en la 8 en el entorno de Galdácao en ambos sentidos. Y comienza a esta hora en el Hospital de Cruces en Baracaldo y en el Ambulatorio de Amaraberri en Donostia las concentraciones por la huelga de médicos. Comienzan hoy una nueva semana de huelgas con afecciones en citas no urgentes y con las negociaciones con el Ministerio atascadas. Y también les contamos que Osakidetza hoy ha hecho pública la evaluación intermedia del tercer plan de normalización del euskera en la red de salud pública. El cumplimiento del plan está siendo mediano. Destaca sobre todo que el 62% de la plantilla de Osakidetza ha acreditado los perfiles lingüísticos que se le exigen, pero la propia directora de Osakidetza admite que aún hay retos que cumplir. Se debe mejorar, sobre todo, ha dicho, la asistencia y la formación en euskera. Escuchamos a la directora de Osakidetza, Lore Bilbao, y a la parlamentaria de EH Bildu, Rebeka Ubera.
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1: Y nueva caída en la compraventa de viviendas. En marzo, en todo el estado, el descenso ha sido de un 2,2%, con lo que en 2026 se suman ya 3 meses consecutivos de caídas. Destaca sobre todo el descenso en la venta de la vivienda nueva. Euskadi es, tras Cantabria, la segunda comunidad en la que más cae la compraventa de viviendas. Y Vizcaya celebra hoy el acto central de conmemoración del 50º centenario del Fuero Nuevo, un texto de gran valor simbólico y legislativo, acto que comienza a esta hora en la Casa de Juntas de Guernica con presencia de Lendakari o la diputada general de Vizcaya. Lo pueden seguir en directo a través de ETV Bat y orain.eus. Y en Getxo, los servicios de sanidad exterior accederán al buque Ambition, afectado por un brote de norovirus que ha atracado a las 8 de la mañana en el puerto, para realizar una última inspección y valorar la situación sanitaria a bordo. Está previsto que el navío zarpe con destino a La Rochelle, en Francia, a las 6 de esta tarde. Según ha informado el delegado de la delegación del Gobierno en el País Vasco, Sanidad Exterior ha autorizado el desembarque esta mañana de los pasajeros asintomáticos al confirmar que se cumplen las condiciones de seguridad y salud pública correspondientes. Mientras tanto, 18 personas con gastroenteritis común permanecen aisladas a bordo siguiendo los protocolos sanitarios establecidos. En el entorno del puerto de Getxo no se apreciaba especial preocupación esta mañana por el tema.
4: Es un barco más. Desde luego, para mí no me supone ninguna alteración, para nada. No tengo ninguna sensación desagradable por el hecho que esté el barco ahí. No nos va a afectar para nada.
5: No veo que haya problemas, ¿no? Es una gastroenteritis, ¿no? Si dice que no hay problema, no, yo creo que no habrá problemas.
1: Y es también noticia de esta mañana que la cantante Shakira ha ganado su batalla contra Hacienda y esta le tendrá que devolver 60 millones de euros, dinero que la agencia tributaria retuvo de forma indebida, según la sentencia de la Audiencia Nacional que acabamos de conocer, y que tendrá que devolver con los intereses correspondientes y el debido reembolso de los altísimos costes en los que la artista ha incurrido. 8 años ha durado la batalla judicial de la cantante colombiana, que termina, como decimos, con un final más que feliz para ella. Más noticias dentro de una hora aquí en Radio Euskadi. Pueden seguir informados en todo momento a través de la aplicación Orain. 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
6: Son las 11:04, 13 grados marca el termómetro este lunes en la zona sur. 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

0: Abrimos este espacio cultural hablando de cine. Quinta edición de ICOF Gasteiz, que este año además se traslada a Arcavia. Es un nuevo espacio, ya saben, que está en la Plaza de los Fueros. Un certamen cinematográfico que combina un concurso de cortometrajes estatal y también la exhibición de obras cinematográficas en pequeño formato premiadas, nominadas o participantes en los mejores festivales de cine del mundo y en los certámenes internacionales de cortos españoles. Meche Guillén, ¿qué tal? Egunon.
1: Egunon, fíjate, una pareja de 30 años que va a visitar a otra pareja de amigos que acaban de tener un bebé. Y lo que promete ser una visita rápida con el único objetivo de conocer al recién nacido, se acaba convirtiendo en una experiencia extraña que revela que ni los padres están tan bien como afirman, ni el bebé es tan normal como aparenta.
0: Bueno.
1: Este es el argumento de Tenéis que verlo, que es uno de los cortometrajes que participan en esta quinta edición de ICOF Gasteiz y que se va a poder ver hoy en la sesión de arranque del festival junto a otros 5 cortos. No van a ser los únicos. Desde hoy y hasta el viernes se van a proyectar 50 cortometrajes de temáticas diversas, aunque todos tienen ese denominador común, su duración breve.
0: Nos gustan mucho los cortometrajes. ¿Qué pasó, Jo, codirector de este festival? ¿Qué tal? ¿Qué pasó? Bueno, bienvenido.
2: Hola, Egunon, ¿qué tal? Muy bien. Aquí estamos ya en capilla, con ganas de empezar ya esta tarde a las 7:30, con cortos como Tenéis que verlo y otros muchos trabajos que la gente va a quedar flipada.
0: Seguro que sí. Quepa, los cortos nunca se han ido, ¿no? Siguen gozando de muy buena salud. Es un formato, es fácil, ¿no? Es atractivo, no requiere tampoco horas de dedicación.
1: Al visionado sí, que la ha visto.
2: Sí, sí.
1: ¿Cuántos habréis visto?
2: Claro. Pues hemos visto 676 cortos.
0: En vuestro caso es diferente, pero nosotras, espectadoras, nos sentamos un ratito, súper agradable.
2: Sí, es un poco como el cuento y la novela, ¿no? Un cuento te lo lees en un ratito, un corto lo ves en un ratito y no te tienes que estar o hora y media, dos horas, o una serie de 4 temporadas tampoco, sino que es una historia que empieza, acaba y en 15, 20 minutos ya está.
1: En cualquier caso, ojo con esas historias cortas porque a veces te atraviesan y son historias que se quedan en la cabeza y en muchas veces en la emoción profunda. O sea, que sea breve no significa que sea superficial en absoluto.
2: Efectivamente, ¿no? Lo difícil es saber condensar en 10 minutos una historia que flipes en colores, que te encante, que te atrape y que te arrastre, ¿no?
1: Hay 30 cortos en la sección oficial, la mitad dirigidos por mujeres, y de los 50 cortos que se van a poder ver en las 3 secciones, en Oficiala, Nazioartekoa y Bagare, más de la mitad están dirigidos por mujeres. Uh-huh. ¿Esta presencia de directoras en cortos se refleja también en largometrajes?
2: En largometrajes yo creo que todavía hay, aunque ahora mismo las mujeres que están dirigiendo son punteras, pues como Carla Simón, Arantxa Echevarría, Estur Resol, etcétera, todavía, y aunque da la sensación en nominaciones y tal que hay más mujeres realizando cine, todavía no queda mucho tiempo todavía para que lleguemos a la igualdad absoluta. Pero en los cortos nosotros también tenemos que decir que hemos hecho la selección limpia, o sea, que no hemos mirado quién lo hace, luego miramos, evidentemente miramos al final, y este año nos hemos sorprendido gratamente de que ya hemos llegado a la mitad. El año pasado no llegábamos, pero este año de los 50 me parece que son 27 dirigidos por mujeres.
0: Qué buena noticia.
2: Con lo cual, pues, bueno, es una muy buena noticia, claro.
0: Sí, y un síntoma de que vamos evolucionando, ¿no? Por suerte, como en otros órdenes de la vida. 6 de los cortos seleccionados en la sección oficial Quepa son de animación. Y eso también es un síntoma, ¿no?, de que la animación, aquí además tenemos muy buena cantera, ¿no? Está en buen momento.
2: La animación está en muy buen momento y, bueno, y de los 6, 5 son hechos por mujeres. O sea que también en animación muchas mujeres se dedican a hacerlas. Y hay cortos buenísimos. Hay El cuerpo de Cristo de Bea Lema, por ejemplo, es un corto hecho con tejidos, es una animación de tejido. O sea, es una cosa absolutamente insólita. O Pobre Marciano, por ejemplo, que es un corto divertidísimo, irreverente, cachondo, hecho por Alex Rey, que es un valenciano muy gracioso.
0: ¿Cómo te acuerdas de los títulos, de los nombres de los autores?
1: Me contaba Pili el otro día, porque la semana pasada estuvo Sonia en diálogos el miércoles, y me contaba Pili que le puso así como prueba divertida unos segundos de cortometrajes y los adivinaba. De la temporada pasada, es increíble la memorización.
0: ¡Quepa! Sí, sí.
1: Frases de cineastas, a ver si estás de acuerdo. Si puede ser escrito o pensado, puede ser filmado, decía Stanley Kubrick.
2: Sí, totalmente. Claro que sí. O sea, yo, Stanley Kubrick es un grande y todo lo que decía yo creo que era bastante acertado, sin duda.
1: Otra, el montaje no debe tener piedad. Lo que no funciona, fuera. Esto le decía Akira Kurosawa, otro grande.
2: Y lo dice Kepa Sojo también, porque nos ha pasado muchas veces que hacemos, rodamos cosas que luego llegamos a montaje y decimos, ¿dónde meto esto? Y te da pena porque has estado en una localización maravillosa. Con actores que han ido solo ese día y no pueden entrar.
1: Te entiendo porque el audio también pasa. Sí. A veces con grandes grabaciones tienes que acortar y es muy complicado.
2: Sí.
1: Hablábamos de la presencia de mujeres y ¿qué me dices de nuevas generaciones? ¿Hay relevo generacional en el sector?
2: Sí, vamos. Hay cortos hechos por chavalas y chavales de 20 años y el futuro está totalmente asegurado. Yo con uno de mis últimos cortos que hice ya hace 10 años, me acuerdo que estaba en el Festival de San Sebastián de Cine de Terror y cuando estábamos presentando, estábamos Cándido Uranga y yo, que éramos dos señores mayores, además que Cándido estaba preparando un personaje con barba y yo también estaba preparando el olenchero de mi pueblo, que lo hago a veces, y los chavales nos miraban como diciendo, ¿qué hacen estos dos puretas aquí? Eran todos chavalitos jóvenes y chavalitas jóvenes, ¿no?
1: Y no sé si vendrán con nuevas ideas, ¿no? Porque al final también la forma de contar también va evolucionando, ¿no?
2: Efectivamente, además ellos están y ellas están acostumbradas un poco a una manera de consumir audiovisual diferente, y sobre todo en el caso del corto, de saber sintetizar y de... No sé, el tema de los vídeos que tienen que ser breves, por supuesto redes sociales, TikTok, todo esto, ¿no?
0: Es que, mira, esta mañana ha salido esta conversación exactamente lo mismo. Hablábamos del MUS y los invitados decían que no hay relevo, que es que la juventud hoy en día es raro que juegue al MUS. Y una de las razones que esgrimían era precisamente eso, a la velocidad. Si es que no somos capaces ni de ver un vídeo de 2 minutos, como para ver,
2: verdad,
0: ¿no?
2: Sí.
0: Está todo... Que esto es grave.
2: Lo del MUS es un drama, ¿eh? O sea, porque ¿qué hay que hacer? Porque, vamos, el MUS no puede perderse.
0: No puede perderse.
2: Es imposible.
0: Bueno, pues con todo está pasando. Bueno, los largometrajes...
1: Mira, puede ser un tema de corto. En peligro de extinción.
2: MUS en peligro de extinción,
0: seguro que alguien que recoge el guante y la idea. Esto es muy difícil, Kepa, ya lo sabemos, pero... ¿Qué no nos podemos perder de esta edición? Lo que dices, esto no se lo puede perder nadie.
2: Bueno, la sección internacional es una barbaridad, porque, bueno, este año es a concurso, por primera vez, porque los 4 años anteriores hemos exhibido cortos de festivales, que Oscars, Sundance, etcétera, pero este año es concurso ya. O sea, hay un jurado, se va a dar un premio, aparte del público, y ya el año que viene queremos que sea todavía mucho mayor la sección. Cortos de, bueno, hay un corto que se llama The Spectacle de Hungría, que ha ganado Sundance y que es una barbaridad. O hay otro corto mexicano dirigido por Natalia Andreu, que no me acuerdo ahora el título, porque tiene un título larguísimo, que es sobre las mujeres desaparecidas, es animación en México, que es absolutamente estremecedor.
0: Esto que planteaba Mercha al comienzo, ¿no? Que a veces hay cortos que te dejan, vamos, en fin, huella para siempre.
1: Sí,
0: el drama de lo que está pasando en México.
1: Sí.
0: Temáticas muy diversas.
2: Sí, temáticas muy diversas, muy actuales. Sobre todo nosotros, bueno, intentamos que los cortometrajes, principalmente la calidad que sea por... calidad técnica por un lado, que eso ya prácticamente todos los cortos que se presentan en ese tipo de festivales la tienen, pero luego también que tengan pues una función educativa, lúdica y sobre todo pues temas como pues el feminismo, la homofobia, este tipo de temas, ecologismo y tal, que aparezcan también, ¿no? El tema de la tercera edad, hay mucho, la infancia, o sea, ese tipo de temas sociales y también lo experimental, lo diferente, el trabajar con nuevos formatos también.
1: Hablando de temas sociales, también Mabel Lozano presente en este ICOF, creo que el viernes, ¿no? Con su último corto, Abril, hoy no es invierno.
2: Abril, hoy no es invierno.
1: Hoy no
2: es
1: invierno, bueno, pues también destacable, duro, pero también destacable.
2: Y demoledor, y bueno... el compromiso que está teniendo también Mabel con todos los temas también de maltrato y de denunciar la trata y todo este tipo de cosas,
0: pues lleva
2: la
0: verdad años,
2: que
0: ¿verdad?
2: Lleva años y es amiga y prácticamente todos los años tiene un corto y aquí la tenemos siempre.
0: Bueno, y lo hace fantásticamente bien. Kepa, habrá personas que nos escuchen y digan, a ver, Arcavia, ¿cómo puedo encontrar las entradas? ¿Cómo puedo ver el programa? Porque igual pues no puedo ir todos los días, ¿no? O quiero seleccionar, echar un vistacito.
2: La página web de Arcavia, arcavia.eus, creo que es, Arcavia con K y con B, ahí están disponibles las entradas, los abonos se han acabado.
0: ¡Qué buena noticia!
2: Muy buena noticia y bueno, que la gente espabile porque si no luego también se suele montar una buena cola antes de las sesiones y se suele llenar. Entonces ahí tenéis disponibles las entradas. Y luego en nuestra página web, www.icofgasteiz.com, ahí está toda la programación y el programa. Bueno, en redes sociales también estamos, en Instagram, en X, en Threads, en Facebook.
0: En todo.
2: En todos lados.
0: ¿Cuánto curro detrás, eh?
2: Uf.
0: Luego lo disfrutáis, pero
1: sí. Eso te iba a decir, que suelen decir sarna con gusto,
2: sí.
1: ¿No? Lo
2: pica, sí, que además, ¿sí? Somos cuatro gatos, o sea, que es que cuando la gente piensa, bueno, nosotros vamos a festivales que hay 40 personas trabajando, claro. Nosotros somos cuatro o cinco personas somos, pero así, o sea,
0: verdad,
2: pero a todos os llegan y tal, os llega.
1: Eso es porque hay mucha pasión ahí también.
2: Hombre, eso por supuesto.
0: Desde luego. Tenéis mucho mérito, Kepa, y lo valoramos, sí, desde luego. Sí. Gracias por haberte acercado esta mañana a Radio
2: Muchas
0: Vitoria.
2: Gracias a vosotros.
0: Y nos vemos en Arcavia. Recuerden, 7:30, cita con los cortometrajes en esta quinta edición de ICOF. El sábado, gala de clausura, por cierto, ¿no? Entrega de premios.
2: Sí, gala de clausura con Aroa Berrospe, que va a estar, la monologuista navarra, Gemma Martínez, que va a conducir la gala, con muchas sorpresas, con Twin Room, el dúo musical de aquí de Gasteiz, y la verdad que va a estar muy chula.
0: ¿A qué hora va a ser?
2: 7:30 también.
0: También
2: en Arcavia, sí.
0: Bueno, pues será estupenda, seguro, también esa gala de clausura. ¿Qué pasó, Juan? Co-director del Festival Internacional de Cuartos de Vitoria-Gasteiz. Gracias.
2: Muchas gracias
1: a
2: vosotras.
1: Agur,
2: es que
1: agur.

0: María Busto Merced, desde siempre, a que paso, ojo, es un hombre extraordinario, la verdad que sí. Bueno, profesor también aquí en la Universidad del País Vasco. Bueno, en el mundo creativo, quien más y quien menos va evolucionando y adaptando sus creaciones a los diferentes momentos vitales por los que pasamos, ¿verdad?
1: Sí, así es, y eso es lo que ha hecho Green Valley con El Arte de Vivir. Su nuevo disco, que se ha publicado este pasado viernes, está recién salido del horno, como se suele decir. Escuchamos ese primer single, Matorrales. Los vitorianos regresan con un nuevo LP en el que colaboran varios artistas y con el que demuestran que es importante saber renovarse. El Arte de Vivir es una obra de un compendio de 12 nuevas canciones que hablan, pues, de la familia, de los recuerdos, que pesan algunos, otros acompañan, de errores y de todo eso que tiene que ver, pues, con el paso del tiempo, de la vida en definitiva.
2: Seguimos siempre al margen de lo que es normal.
0: Qué bonito el título, El Arte de Vivir. Ander Valverde, Green Valley. ¿Cómo estás, Ander? Egunon.
3: Egunon, ¿qué tal? ¿Todo bien por aquí?
0: Bueno, ya se han pasado los nervios del lanzamiento.
3: Pues estamos, sí, el disco ya ha salido, te quitas un peso encima, pero ahora empieza la promo y entran otros nervios, ¿no? De cómo explicar este batiburrillo de emociones que hay expresadas en el disco, pero bueno, lo haremos lo mejor posible.
0: Seguro que sí.
1: Octavo disco, Ander, desde luego una hazaña para cualquier banda de música en España actualmente, también para una formación de reggae.
3: Por supuesto, más aún, ¿no? O sea, al final el reggae es una música de nicho, nosotros hemos llegado a trascender un poquito lo que es el género, pero muy difícil. El otro día hablaba con Rubén de La Pegatina, que no, somos poquitas las bandas que llevamos ya más de 20 años de carrera en la península. Está complicado, pero bueno, ahí seguimos luchando.
1: Hablábamos de esa evolución, de ese repaso vital, ¿no? De toda la formación de todos los integrantes de Green Valley. ¿Cómo trasladáis esa evolución vital a estos temas del nuevo disco?
3: Pues de una forma muy natural, ¿no? Al final, cada época se transforma en canciones. No sabemos hacer otra cosa que expresar sentimientos a través de las letras y los acordes. Entonces, de forma natural. Cuando te sientas a escribir, voy a escribir algo. Pues sale lo que vives, lo que sientes en cada momento. Y ahora nos ha tocado esa época entre los 30 y muchos y los 40 y pocos. El tema de la intuición como afilada, los recuerdos, ¿no? Los aitas que se van haciendo mayores y eso, pues todas esas emociones intentando plasmarlas en el papel.
1: Hablando de aitas, Ander, aitas y amas.

0: Qué bonito suena, ¿no? La verdad.
1: Es que hablando de madres, ¿verdad?
0: Claro.
1: Fíjate lo que dicen. Es la canción más importante de mi vida y probablemente nunca más la escucharé. Eres mi mundo, madrecita de mi vida. Yo te prometo que jamás te olvidaré.
0: Menuda declaración de amor, ¿eh?
1: Oh, las madres, ¿eh? Las amachos, ¿eh, Ander?
2: Sí, joder, la cosa está densa, sí, sí. Está difícil. Toda la vida queriendo escribir una canción y, bueno, pues por fin llegó el momento. Nunca es tarde, dicen, y nada, con mucho, mucho amor. Sí.
0: Bueno, y además la podemos hacer nuestra cada uno de nosotros, ¿no? Y de nosotras, si nos dejas, Anders, porque...
2: Hombre, por supuesto.
0: Un sentimiento, ¿verdad?, compartido. Bueno, y otra mención especial, creo que no es para ninguna persona, ¿no?
1: No, hay otra mención especial, efectivamente, no es para personas, sino para un lugar.
0: A ver, a ver.
1: Para un lugar.
0: A ver, a ver.

0: Ander, qué bien que tras 20 años de trayectoria, Vitoria-Gasteiz sigue estando presente para vosotros de esta manera tan importante.
1: Sí, al final las raíces están allí y se van regando con todo lo que llueve allí. Eso nos está haciendo un tronco fuerte y no se puede olvidar aquello, claro. Eso queda en la memoria para siempre.
0: Bueno, y ha sido parte de vuestra inspiración, supongo, ¿no? Hablando de esa, tal vez esa melancolía y esos comienzos, recordando esos comienzos, pues bueno, claro, es que Gasteiz, es que claro, ha sido el germen prácticamente, sí, ¿no?
1: Claro, totalmente, sí. Es que le debemos todo a Gasteiz, ¿no? Como que yo estuve 24 años hasta que me vine a vivir a Barcelona viviendo en Gasteiz y ahora llevo 20 años en Barcelona, pero tiene mucho más peso los 24 años que yo nací allí, que yo viví allí, perdón, que los 20 que he vivido aquí, que ha sido como ya dejarme llevar por la inercia un poco, ¿no? Entonces había que rendir homenaje a Gasteiz.
0: Qué bien. Ahí está ese tema, Karma se llama este tema que hace referencia a Gasteiz. Por cierto, hay varios artistas invitados en vuestro nuevo disco. ¿Quiénes son? Cuéntanos.
1: Pues hay unos cuantos, la verdad. Nos gusta hacer colaboraciones. Tenemos en aquella habitación una banda de reggae rap que se llama Movimiento Original, que son chilenos, que son máximos exponentes allí en este género. Luego tenemos a SFDK, que son de Sevilla, que yo creo que todo el mundo conoce, llevan toda la vida también. En Altafulla tenemos a Rosie, que es una artista emergente catalana que canta, que tiene un timbre precioso, escuchadla, porque es increíble. Uh-huh. Tenemos a Sohai, de Violadores del Verso en Veneno. Y, cómo no, a Egoitz 22, que es el guitarrista de Green Valley, que lleva toda la vida con nosotros y que hizo esta bola de fuego tan maravillosa en la que al final hemos sacado con la banda.
2: Bueno, lo pasáis bien, el público os sigue, que eso es muy importante, ¿no? Al final, disfrutar de lo que uno hace y la música, yo creo que si no, no se entiende de otra manera. Oye, ¿cuándo vais a tocar en Vitoria, Ander?
1: Pues en Vitoria no tenemos fecha ahora porque hemos hecho 2 años de gira de salas y queríamos dejar descansar un poco a la gente. La gente luego está deseando que hagamos conciertos, pero sí. Nosotros como que no queremos hacernos pesados y dejamos a la gente descansar. Entonces no tenemos ahora una fecha, pero 2027 es el año seguro, vamos.
2: Bueno, pues habrá que esperar un poquito. Va, y que ya 2027 ya va avanzando. Ya, efectivamente. Así que
1: está ya aquí.
2: Las seguidoras de Green Valley tienen que esperar un poquito todavía. De momento, El Arte de Vivir. Nos ha gustado mucho el título, Ander, la verdad. Es un título.
1: Oye, muchísimas gracias.
2: Dice muchas cosas.
1: A mí me ha gustado mucho cómo habéis hilado la conversación, primero con Ama, luego con Karma, me ha gustado.
2: Oye, gracias también por eso, que esto va de piropos hoy, ¿no? Que está muy bien también decirse cuando las cosas se hacen bien, también hay que decirlas, que parece que solo señalamos lo malo, ¿no te parece, Ander, en general?
1: Exactamente,
2: en la
1: totalmente.
2: Vida. Bueno, te mandamos un beso enorme y hazlo extensible a toda la banda Green Valley y enhorabuena de verdad por toda esta trayectoria y por este nuevo trabajo. Ander Valverde, Eskerri Casco, que tengas un día estupendo. Hasta
0: un abrazo,
2: la próxima.
1: Agur. Agur. Con nuestro mamá.

0: Bueno, vaya invitados más estupendos que hemos tenido.
1: Pues
0: qué
1: sí, la
0: agradables.
1: Verdad.
0: Y Kepa.
1: Hemos tenido un poco de todo, un poco de cine, séptimo arte, en formato breve.
0: Es que la cultura es muy amplia, además.
1: Sí,
0: esto hay de todo. Y en Vitoria hay tantas cosas, además.
1: Y tanto.
0: Cada día.
1: Y hoy con lo nuevo de Green Valley, que a mí el reggae siempre me da como calorcito.
0: Hombre,
1: y
0: claro.
1: Yo no sé si nos va a venir bien para esta semana de calorcito que nos viene.
0: No sé, miedo me da que suba tanto el termómetro de repente. Estamos deseando y cuando llega nos quejamos, ¿verdad? Esto es así, lo del tiempo nos da mucho para la queja. Gracias, Merche.
1: Hasta mañana.
0: Agur.

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0: Abrimos nuestro universo legal como cada lunes, una vez al mes, y el jurado popular, por una mayoría aplastante, como les hemos venido contando, consideraba la semana pasada que Jaime Roca es culpable de asesinar a Mayalen el 23 de mayo de 2023. Consideran probado además que hubo alevosía, que la muerte de la gasteiztarra provocó a su vez la muerte de esas mellizas de las que estaba embarazada, y también que abandonó a la hija en común durante 18 horas en el lugar del crimen. Por 8-1, el jurado, que tardó pocas horas en acordar el veredicto, no cree que este asesinato tuviera ensañamiento, no creen que matara a Mayalen delante de su hija incrementara su dolor, tampoco que Jaime Roca sufriera un trastorno mental transitorio, pero el jurado tampoco consideraba que esté acreditada la agravante de género, es decir, no lo ven como un caso de violencia de género. La defensa del acusado han anunciado que van a recurrir. Y este juicio ha vuelto a poner sobre la mesa una pregunta incómoda. ¿Funciona el sistema de protección a las víctimas de violencia de género en España? Porque Mayalen tenía una orden de alejamiento dictada por un juzgado de Torremolinos. Su agresor la había quebrantado varias veces y figuraba en los registros estatales como víctima de riesgo extremo, y aún así fue asesinada. Para hablar de todo esto, especialmente del estado actual de las pulseras antimaltrato, que llevan meses dando problemas y han sido objeto de una denuncia formal del Consejo General de la Abogacía Española, nos acompaña nuestro colaborador, el abogado Miquel González Roa. ¿Qué tal, Miquel? Buenos días.
1: Muy buenos días, encantado de estar aquí.
0: Igualmente, Miquel, antes de entrar en el caso de Mayalen, ponnos, si te parece, un poco en contexto. ¿Qué es exactamente el sistema de protección a víctimas de violencia de género en España y de qué piezas estamos hablando?
1: Pues bueno, realmente es un sistema mucho más complejo de lo que la gente se piensa. ¿Por qué? Pues bueno, inicialmente tiene una primera capa que es la valoración policial del riesgo. Va una mujer, pone una denuncia y a partir de ahí viene otra persona dentro de la Ertzaintza, yo he asistido a bastantes y múltiples víctimas, donde le evalúan si el riesgo es bajo, medio, alto o extremo, con preguntas sobre el miedo que tiene, la situación, etcétera, etcétera. A partir de ahí, si se pide una orden de protección, es decir, de alejamiento, al día siguiente se va al juzgado, es decir, que se va a valorar sobre si de un día para otro la persona que ha sido denunciada no se puede acercar, tiene que salir de casa y demás, con prohibición de comunicación, y en algunos casos está prisión provisional. Que esto, para romper un poco mitos, hay gente que dice, ¿pero por qué? Bueno, pues normalmente suele ser riesgo de fuga, destrucción de pruebas, etcétera. Y la tercera realmente son las pulseras telemáticas, es decir, desde la pulsera que lleva la persona denunciada, si el riesgo es extremo, por ejemplo, o alto, esto se tiene que valorar evidentemente, y luego pues un sistema de apoyo que lleva a la víctima, ya sea un móvil o bueno, lo que sea.
0: Uh-huh. Valoración policial del riesgo, les sonará a nuestros oyentes lo que oímos como sistema Biogen, ¿no?
1: Así se llama.
0: Esas medidas judiciales, la segunda capa de la que hablabas, y la tercera, esas pulseras telemáticas. En este caso, falló.
1: Efectivamente.
0: ¿Casi todo?
1: Yo creo que prácticamente todo. Realmente, bueno, aquí no vamos a hacer juicios de valor, evidentemente.
0: No, vamos a hablar de derecho.
1: Pero claro, sí que es cierto, y yo desde el punto de vista de la abogacía veo ocasiones en las que tanto la víctima como la persona denunciada siguen manteniendo comunicaciones de la manera que sea. O tú lo intuyes, pero bueno, muchas veces incluso pues se acercan juntos al juzgado, esto es así. Entonces, pues bueno, aquí lo que se tiene que hacer siempre es dar una buena cobertura a las víctimas. ¿Por qué? Pues porque, bueno, aquí había denunciado, había una orden de protección, estaba embarazada, tenía una hija pequeña a su cargo y acaba de iniciar otra relación. ¿Qué pasa? Pues bueno, que por mucho que te manifieste la víctima que no tiene miedo, aquí hay una medida que es judicial, la cual es firme y no te puedes acercar. Y es que no hay más. Tú no puedes decir que el riesgo te parece bajo ni con ese pretexto, esa voluntad que te diga la víctima, se puede levantar una orden de alejamiento. No se puede. Eso lo tiene que dirimir el juez, evidentemente. Y bueno, si esta persona, por mucho que la víctima quiera, vamos a poner otro contexto, me da igual, este caso que otro, se acerca, hay un quebrantamiento de condena, lo cual ya es, y se va a dictar una sentencia penal en la cual esa persona queda condenada nada por ese quebrantamiento, aunque en el procedimiento inicial, aquel que se inicia o se denuncia por primera vez, no haya una sentencia.
0: Claro, una orden de alejamiento no la puede levantar la víctima, Miquel.
1: No, efectivamente.
0: En el caso de Mayalen, una de las cosas más impactantes es que ella figuraba como víctima de riesgo extremo en Biogen y la Ertzaintza rebajó su nivel de riesgo. Vamos al tema de las pulseras, que mucha gente las ve probablemente en los medios de comunicación, pero realmente no sé si sabemos cómo funcionan, quién las lleva, el agresor, la víctima?
1: Claro, aquí bueno, todo va a ser un poco en función del riesgo, ¿no? Evidentemente. Y bueno, por matizar un poquito lo anterior, también es cierto que bueno, en muchas ocasiones hay relaciones que son muy muy complicadas y tampoco nos meteremos a ello cuando pues se ven o se quieren ver o lo que sea, ¿eh? Eso evidentemente. Pero bueno, aquí realmente cuando se da hay un dispositivo que lo lleva el agresor y otro la víctima. Lo normal es que sea una pulsera fija en el tobillo la que lleva el agresor y luego la víctima lleva un pequeño dispositivo parecido a un móvil que lleva encima. Sí que es cierto que todo esto, pues bueno, a nivel estatal está conectado por GPS, centro cometa, etcétera, etcétera. Pero bueno, que en cualquier caso, yo siempre que hay una sentencia en la cual se condena o hay una medida, ¿no? Digamos, vamos a decir cautelar hasta que hay una sentencia, yo lo que le digo a la víctima, digo, lleva esta credencial de víctima encima y si en algún momento tanto tú como cualquier persona ves que se quiere poner en contacto contigo o incluso le ves cerca, los aledaños de tu casa, zonas frecuentes, llama a la policía porque con esa credencial, indistintamente que lleves o lleve esa pulsera, porque puede fallar, que es lo que estamos viendo, pues lo menos llames a la policía y se acerca a la policía inmediatamente y se le condenó por un quebrantamiento de condena, claro.
0: Hay problemas que surgen y eso lo veis los profesionales del derecho. ¿Qué problemas concretos? Porque también ha habido bastante ruido mediático con esto de las pulseras y los fallos que pueden tener.
1: Claro, de ahí un poco el consejo que doy, digo, oye, si le ves, lleva esta credencial de víctima, que bueno, automáticamente a la policía le va a salir y por lo menos que se lo lleven detenido, claro. Uh-huh. Pues fallos de cobertura, geolocalización, también fallos de transmisión de los datos a los juzgados, qué sorpresa, ¿verdad? Y pues bueno, y el último que a mí me ha sorprendido el que más, el caso en los que la pulsera ha funcionado, ha avisado, pero nadie ha respondido a tiempo. Es decir, falla el eslabón humano. Claro, esto a mí me parece que llegado el momento y si se demuestra con todas las periciales, con todo lo que se pueda ver informáticamente, incluso se puede pedir hasta responsabilidad patrimonial al Estado, claro.
0: De hecho, me contabas que el Consejo General de la Abogacía Española hace pocas semanas presentó una queja formal, ¿no? Pidiendo una auditoría completa del sistema.
1: Eso es. Y yo aquí también diría una cosa. Normalmente los juzgados, por lo menos el que tenemos aquí de Vitoria, está colapsado. Tú presentas un procedimiento de medidas civiles porque, bueno, pues ya no están juntos y están en violencia de género, etcétera, y te señalan para un año vista. Es que es una verdadera locura.
0: Claro, mientras tanto hay mujeres que están en peligro real por estos fallos, ¿no?
1: Efectivamente. Uh-huh. Nos encontramos con situaciones que generan desprotección y la justicia tardía no es justicia.
0: Unos 4.000 dispositivos, Miquel, se calcula que hay en el conjunto del Estado.
1: Eso es. En España unos 4.000 en general. Bueno, sí, es un dato orientativo, pero sí, una barbaridad.
0: Volviendo al caso que nos ocupa, Mayela no llevaba pulsera.
1: Al parecer no la llevaba y, bueno, pues claro, las pulseras también hay que decir que no se ponen automáticamente cuando hay una orden de alejamiento. Tiene que haber un riesgo extremo, incluso hay veces que se ponen a policías que van a hacer un seguimiento sobre la víctima, etcétera, etcétera. Pero claro, aquí también otro problema es la coordinación territorial. Uh-huh. Si esto sucede en Euskadi, pues normalmente esa coordinación es mucho más sencilla, pero a mí me parece, como operador jurídico, que por qué esto no sucede también esta facilidad para coordinarse cuando, yo qué sé, la denuncia se da en Almería, en Sevilla o donde sea. La gente se mueve, evidentemente, y también lo permite la ley. No sé, a mí todo esto me sorprende muchísimo, que no haya una verdadera coordinación.
0: Si una mujer es asesinada, uh-huh, o agredida porque la pulsera ha fallado, claro, la pregunta que nos hacemos es ¿quién responde?
1: Claro.
0: ¿El Estado?
1: A ver, aquí cuando la administración genera un perjuicio, ya sea por funcionamiento normal o anormal, se da la responsabilidad patrimonial, es decir, pedir un dinero. Esto es como si te caes por la calle porque la baldosa está suelta, que seguramente no rasques nada. Pero bueno, aquí, si se demuestra, evidentemente es el Estado el que asume esa protección y quien protege a la víctima. Por tanto, de hacerlo mal, responde económicamente. Y hay que ver que haya un daño efectivo, que evidentemente en este caso lo hay y en muchos también lo hay, el daño es imputable a la administración y que existe una relación de causalidad. Esa persona aprovecha un fallo en el sistema para acercarse. Ahí está ese nexo. Claro, aquí hay sentencias del Tribunal Supremo, la Audiencia Nacional, que ha condenado al Estado en algunos casos. Esto es muy, muy residual, muy, muy residual. Me gustaría a mí que algún día se abra la puerta y aquellas personas que están en un procedimiento judicial y que ven que su caso está cogiendo polvo en el juzgado, sea el asunto que sea, puedan abrir esa puerta a la responsabilidad patrimonial, porque al final es que la justicia es algo que es universal.
0: Una cosa de la que se ha hablado mucho y ha dado muchas vueltas en la cabeza de muchas personas es que en el caso de Mayalen, claro, como víctima que era, ella le dijo a la Ertzaintza que no se sentía en peligro. Es algo que muchas veces ocurre. No es fácil tampoco ver que eres víctima, a veces no te das cuenta, a veces claro, miles de circunstancias que se pueden dar. Jamás entraremos a juzgar eso, solo uh-huh, faltaba. Claro, ella no se sentía en peligro, decía que el contacto con la pareja era consentido, pero ¿qué hace la ley? Que es de lo que estamos hablando, Miquel.
1: Claro.
0: ¿Qué dice la ley cuando una víctima manifiesta que no quiere ser protegida o que no ve un problema, no ve un riesgo, no ve...
1: Pues sí. A ver, aquí por eso hacía un poco antes la salvedad. Cada persona es un mundo, la situación psicológica, etcétera. No entramos a eso, sino ¿qué sucede? Pues bueno, hay muchas ocasiones en las que una mujer denuncia un viernes, el sábado está en el juzgado y dice que no quiere continuar con la denuncia. Claro, eso ya en cuanto lo coge Ministerio Fiscal, eso está metido en el juzgado. Si Ministerio Fiscal ve que hay riesgo, ese asunto va a tirar para adelante. Por mucho que ella diga que no, que lo quiere retirar, que tal, si hay indicios de criminalidad, eso tiene que seguir para adelante. La víctima sí que es cierto que tiene que denunciar, salvo que haya una persona que sea un testigo que presencie esos hechos, los denuncie y tal y cual, y ya consigamos meter ese balón dentro del juzgado, ¿no? Pero bueno, en cualquier caso, por mucho que ella no quiera, ya, si se ha adoptado la orden de protección, se tiene que cumplir. Es una sentencia, eso es una resolución, perdón, una resolución judicial, que lo que tiene que hacer es... cumplirse. Y la doctrina aquí es completamente unánime. Por tanto, ¿qué pasa? Pues bueno, pues que por mucho que no quiera o entienda que ya no hay riesgo, que quieren rehacer su vida, si hay una resolución judicial, la tienes que cumplir. Como yo tengo que cumplir una resolución judicial, si tú me dices que te debo 2.000 euros y un juez me condena que te los pague.
0: Fíjate, hace unos días teníamos la oportunidad, la suerte de tener en el estudio a María Bestar, que vino a presentar a Vitoria un documental sobre la violencia vicaria. Y una de las cosas que también salió en la conversación, ¿no? Y eran esos últimos datos que tú bien conoces, de mujeres que presentan una denuncia, con lo que eso supone, lo difícil que es llegar a ese punto.
1: Eso es.
0: Y en el momento en el que eso empieza a caminar en el juzgado, bueno, pues ya no se atrevían a llegar a declarar ante el juez, ¿no? Es que la situación es muy compleja.
1: Claro, hay una figura que mucha gente desconoce que se llama la dispensa, es decir, que esa mujer al día siguiente no se le puede hacer declarar si se acoge a la dispensa.
0: Sí.
1: Igual que si tú ves que ha cometido un delito tu hermano, etcétera, etcétera, ¿no? Pues bueno, en este caso se presupone, ¿no? Se da así y se presupone que no va a declarar porque no quiere. Ahora bien, hay veces que cambian de opinión en el trayecto, etcétera, etcétera. Pero bueno, en cualquier caso, incluso muchas veces, incluso declarando, como los procedimientos son tan largos, yo ahora tengo uno entre manos que hace 3 años que está ahí vivo y bueno, pues veremos a ver si se le condena o no se le condena al denunciado. ¿Qué pasa? Pues que muchas mujeres, y yo lo estoy viendo en la práctica de la totalidad, que dicen que ya no quieren continuar, que ya está, que si se le condena vale, pero que no quieren ejercer la acusación particular. Jolín, es muy duro ver esto, ¿eh?
0: Es tremendo, y muchas manifestaban también, según María Bestar, bueno, pues ese temor, sobre todo al momento en el que tienes que declarar toda la maquinaria, ¿no?, de un juzgado, lo que eso supone para esa víctima que ya lleva un sufrimiento importantísimo a sus espaldas.
1: Y aquí una puntualización, incluso los informes psicosociales de los menores, menores en el asunto.
0: Claro, es que eso pesa mucho, Miquel.
1: Uf, es una locura.
0: Los menores pesan mucho. Tras el asesinato de Mayalen en Euskadi, se cambió el protocolo de protección. ¿Qué es lo que ha variado, se ha transformado a partir de ese momento?
1: Bueno, pues se endureció principalmente mediante el protocolo ARDATS, que es un sistema de coordinación entre la Ertzaintza y los juzgados, que si bien es cierto, antes ya sucedía, evidentemente, pero se mejoró. Servicios Sociales de Violencia de Género lo reforzó con el protocolo Bortxa, que es un dispositivo que se le da a la víctima y que lo tiene en todo momento. Se les hacen llamadas puntuales, bueno, digamos, sean semanales, de la manera que lo tengan predispuesto.
0: Un seguimiento.
1: Efectivamente, para que así, pues bueno, pueda trasladar su sensación de temor, no temor, etcétera, etcétera. Y esto, pues bueno, hasta que haya una sentencia y luego incluso posteriormente se puede dar. Claro, aquí los principales cambios son tres. Primero, detención inmediata del agresor en cualquier quebrantamiento de orden sin valorar si la víctima consiente. Claro, aquí podemos ver al otro lado que dice que hay una vulneración de la presunción de inocencia, no nos vamos a meter en eso, pero bueno, cierto es que se daría para un gran debate.
0: Sin duda.
1: Mantenimiento de un nivel de riesgo de biogen, es decir, de violencia de género, que haya asignado cualquier otra fuerza policial, es decir, si a ti la policía de Murcia te dijo que era extremo, pues lo mantienes en extremo. Y por último, pues bueno, comunicación reforzada entre todas las comunidades autónomas. Esto es lo que se dice, espero que se haga.
0: No cuando sé. Una víctima se traslada.
1: Correcto.
0: Bueno, medidas que en este caso llegan tarde, sin duda, también. Tenemos que dar una información práctica. Si una mujer nos está escuchando ahora mismo y se siente en peligro, está en peligro, ¿qué tiene que hacer?
1: Denunciar. Siempre. O sea, yo, esto me parece que al final es primordial, ¿no? Lo primero es decir que no espere, es decir, que haga un relato. De hecho, yo siempre recomiendo lo siguiente: coge un papel, apunta todo lo que ha pasado, quizás sea un delito continuado de coacciones, de maltrato habitual, de lo que sea, y a partir de ahí ir a conformar una denuncia. Si puedes tener asistencia letrada particular, porque tienes un abogado de confianza, una abogada, vete con él. Si no, se te pondrá uno de oficio. Pero esto siempre hay que tenerlo en cuenta. Más allá de eso, pues vía urgente el 016 y bueno, pues todos estos sistemas que tenemos a día de hoy, que evidentemente, pues bueno, le van a dar un soporte. Ahora bien, siempre, de verdad, acompañamiento de asistencia letrada. La denuncia es muy importante redactarla bien porque son los hechos que se quedan fijados. Sí, luego si pasa algo la podrás ampliar, pero esos hechos iniciales es muy importante que queden muy claros y sobre todo expuestos en la denuncia.
0: Importante saber que el 016 es el teléfono de violencia de género, es gratuito, no deja rastro la factura, atiende en 53 idiomas las 24 horas del día. También se puede acceder por WhatsApp en el 600 000 016, uh-huh, y por correo electrónico. Además, en Euskadi tenemos otro teléfono, ¿no?
1: Eso es, sí. 900 840 111, si no lo decimos mal. Y también es cierto que luego es cierto que todo esto nos deja rastro en las llamadas hechas, pues evidentemente, porque bueno, muchas veces.
0: Y Miquel, algo que me parece importante también que querías destacar es que los servicios sociales municipales también están ahí, ¿verdad? El
1: Eso
0: Servicio
1: es.
0: Municipal de Igualdad.
1: Aquí, bueno, incluso muchas veces cuando estamos en el juzgado, pues bajan al departamento de asistencia a la víctima, que hacen un trabajo maravilloso. Yo lo digo desde aquí, siempre que he tenido contacto con ellas, la verdad es que muy bien, y se les informa de todo lo que viene siendo una restauración, vamos a decir, integral de su situación. Uh-huh. ¿Vale?
0: Bueno, pues se pueden acercar al Servicio Municipal de Igualdad con programas específicos de acompañamiento, casas de acogida, apoyo psicológico, que es tan importante.
1: Eso es.
0: Y también ayudas económicas. Se puede acceder sin denuncia previa, ya lo decimos. Uh-huh. Tú como abogado recomiendas esa denuncia, pero no es el único camino. Si en ese momento no se puede, para
1: Correcto.
0: Empezar a salir, bueno, hay muchos mecanismos que tenemos en nuestro entorno cercano. Para terminar, ¿crees que el sistema es mejorable? ¿Crees que el problema es más de fondo? Yo tengo la respuesta clara, pero no la voy a decir.
1: Claro, yo creo que las dos cosas a la vez, ¿no? Que bueno, al final es mejorable, las pulseras tienen que funcionar bien, la coordinación entre las policías tiene que ser real indistintamente donde se denuncie y luego donde esa víctima se mude, vamos a decir así. Los protocolos no pueden quedarse directamente únicamente en un papel, sino que se tienen que hacer cumplir. Por otro lado, también es de fondo. Es decir, la violencia machista, decíamos, pues bueno, violencia de género es de un hombre hacia una mujer, el resto de situaciones es violencia doméstica, ¿no? Por, digamos, claro, pero necesariamente también la violencia machista es violencia de género, obviamente, porque es de un hombre hacia una mujer. Es un problema real, es cultural y es todo esto antes que jurídico, porque ya sabes que primero tiene que pasar a la sociedad para que luego legislemos, es lo triste y muchas veces lo necesario. Pero bueno, por mucha pulsera, mucha orden de alejamiento, por mucho juzgado especializado, si no cambiamos cómo educamos, pues evidentemente el cambio va a tardar mucho en darse y este caso del que tenemos encima de la mesa es desgarrador, completamente, perturbador a mi juicio, y evidentemente esperemos que mediante los sistemas que tenemos no vuelvan a suceder y tengamos, pues bueno, en fin, una progresión en todo esto.
0: Pues eso es lo que deseamos, desde luego, y decimos en voz alta aquí en este programa, en Radio Victoria Gaur.
1: Gracias.
0: Miquel González Roa, gracias y hasta la próxima, que nos queda una sensación, ¿verdad?
1: Ya.
0: Complicada.
1: Efectivamente.
0: Cuando hablamos de estas cosas. Gracias, Miquel.
1: Agur, agur.
0: Buenas, buen día, agur.

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20: Vamos avanzando esta mañana de lunes y llega el momento de los concursos de Bacomar. Naroa, ¿qué tal? Hola,
21: Egunon. Hola, Egunon.
20: Y Pedro ya está por aquí también.
22: Sí, aquí
20: Pedro,
22: estamos.
20: Hola de nuevo. Bueno, tenemos que resolver nuestra localidad.
22: Nuestra localidad, que era Barcelona.
20: Sí, había muchos acertantes, ¿verdad? Al este de Vitoria estaba.
22: Estaba al este de Vitoria, a los pies de Estíbaliz, Villafranca. Iñaki, Begoña, Izaskun, Mari Carmen, Javi, Fernando, Rubén, Javier, Alberto, Yolanda y Berta, salvo error u omisión, han sido los acertantes. Villafranca.
20: Por lo tanto, entran en el sorteo de ese centro de planchado y esa sandwichera que haremos dentro de unos cuantos días, cuando estemos llegando al final de este mes de mayo. Y ahora llega el momento de las llamadas. Ahora dejamos a un lado el WhatsApp y queremos escucharles. Pueden empezar a marcar, si quieren ya, el 945-56-37-24. Y vamos con el contexto y la pregunta.
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20: Ayer hubo elecciones en Andalucía, Pedro, se lo estamos contando
22: sí.
20: a nuestros oyentes.
22: Y por tal motivo viajamos hasta Sevilla, en la Plaza de España de la capital hispalense, en esta plaza que es bellísima, que incluso apareció en una de las películas de la saga de la Guerra de las Galaxias. Si quieres descansar, te puedes sentar en un banco que está dedicado a Álava,
20: sí.
22: Ilustrado con magníficos azulejos. Naroa, ¿cuál es la pregunta?
21: Bueno, pues hoy lo que queremos saber es qué iglesia vitoriana aparece en la decoración de la Plaza de España de Sevilla. Precisamente en esa imagen que se ve de Álava, bueno, pues ¿qué iglesia vitoriana aparece en esa imagen?
22: Sí, sí.
20: Vamos a recordar el teléfono 945-56-37-24. ¿Cuál es la iglesia de Vitoria que aparece en la decoración de esos azulejos tan bonitos de la Plaza de España de Sevilla? Yo he estado, Pedro, lo he visto, pero no lo recuerdo.
22: Ay. Yo he estado, me he sentado,
0: lo he visto y,
20: pero no
0: y
20: lo
0: luego
20: recuerdo.
0: He revisto de nuevo para la pregunta.
20: Claro.
0: Pero sí, sí, sí. Es precioso el lugar, ¿eh?
20: Es verdad, es una plaza
21: es
20: muy
21: una
20: bonita.
21: Maravilla,
0: es una maravilla.
20: Mira, me encontré en esa plaza un día con Tito Ortiz de Guinea.
0: Qué bien.
20: Hace muchos
21: ¿En
20: años.
21: ¿En serio?
20: Sí.
21: Qué cosas, ¿eh?
0: Fíjate, vas a Sevilla y te lo encuentras.
20: Bueno, fue una alegría, fue una grata sorpresa encontrarte.
0: Una grata sorpresa. Pues mira,
20: a Tito.
0: Estamos hablando de una plaza que, como antes decía, la utilizaron para la Guerra de las Galaxias.
20: Vamos a recordar que tenemos un teléfono al que pueden llamar si quieren para concursar en directo, 945-5637-24. ¿Qué iglesia de Vitoria aparece en la decoración de esos azulejos de la plaza?
0: Ay, amiga, ay, amiga. No hay muchas iglesias en Vitoria. ¿Puedo dar alguna pista? Voy a decir.
20: Venga, una pista.
0: No es la iglesia de San Cristóbal.
20: Bueno.
0: Venga. Tampoco es la iglesia de Los Ángeles.
20: Pues a ver qué nos dice Yolanda.
0: Ni la de San Mateo.
20: No, Pedro, no sabías que las dices
21: así,
20: todas.
21: No nos queda tantas,
0: bueno, voy dando pistas. Soy bueno, ni los desamparados.
20: Venga,
0: Venga, vamos.
20: Yolanda, buenos días.
1: Buenos días. Yo digo la iglesia de San Miguel.
20: San Miguel.
0: San Miguel, con Celedón. ¿Tú crees que aparece Celedón?
1: Pues igual.
0: Igual, bueno, venga, pues lo dejamos ahí. San Miguel,
20: Yolanda.
0: Te llamas Yolanda, vale, gracias.
20: Buen día. Un
0: José Luis.
2: Bueno.
0: A ver, amigo.
2: La Catedral de Santa María.
0: La Catedral de Santa María.
20: Bueno, podría ser.
21: Pues apuntado.
20: Son dos iglesias muy emblemáticas de nuestra ciudad, ¿verdad? José Luis, gracias.
2: Ay.
0: Otra llamada.
20: Maite.
21: Egunon, Maite.
13: Hola, buenos días. Egunon.
21: Cuéntanos.
13: Pues, yo digo la de San Miguel.
20: San Miguel.
21: Como Yolanda.
20: Gracias, Maite. Que tengas buen día. Sí. Agur.
13: Ay, verde.
20: Agur.
0: Óscar, adelante. Dinos una iglesia, amigo.
14: Buenos días.
0: Buenos días.
14: Pues voy a decir, va a decir, pues ya que es típico, pues habrá que decir la iglesia de San Miguel.
20: Bueno.
0: Bueno.
20: Pues apuntado queda. Coincides está, con Yolanda y con Maite. Vamos a ver qué pasa. Enseguida resolveremos. Gracias, Óscar.
14: Vale, que tenga un buen día.
0: Elena, Egunon, buenos días.
25: Egunon, la Catedral Vieja de Santa María.
0: La Catedral Vieja de Santa María.
21: Uh-huh. Vale.
20: Como José Luis. Gracias, Elena. Un abrazo.
25: Venga,
21: es que
20: hasta mañana.
21: Moncho.
20: Vamos con Moncho. Hola.
26: Buenos días. Ya para la vez.
0: Sí, señor.
26: Eso es. La iglesia de San Miguel.
20: San Miguel.
26: Decir.
20: Bueno, pues
21: estamos entre dos, ¿eh?
20: Apuntado. Vale. Hemos recibido un
26: Venga,
20: WhatsApp
26: gracias.
20: De Marga, pero ahora lo que queremos es
0: no,
20: que
0: WhatsApp,
20: nos
0: no.
20: llamen, por favor, que nos gusta mucho charlar y escucharles.
0: Claro que sí.
20: Gracias, Moncho.
26: Bueno.
20: Agur.
26: Venga, Agur.
0: Venga, Marga, adelante.
21: Marga, egunon.
27: Yo digo Santa María.
21: Santa María también. Venga, pues.
20: Gracias,
21: que
20: Marga. Agur.
0: Javi.
20: Buenos días.
28: Hola, muy buenas. La Catedral de Santa María.
20: Uh-huh.
21: Venga, pues apuntado queda. Javi, es que ricasco.
20: Agur.
28: Agur.
0: Agur.
20: Vamos con María. Hola.
0: María. Hola, ¿qué tal, Egunon? Buenos días.
29: Hola, buenas.
20: Hola, María.
29: Pues yo voy a decir San Vicente.
20: San Vicente.
21: Mira, la primera diferente.
20: Sí. San Vicente.
21: Pues apuntado queda, María.
20: En la parte alta de la ciudad. De los orígenes de nuestra Gasteiz. Bueno, gracias, María.
29: Habrá que visitar Sevilla para ver.
0: María Jesús.
30: Hola, buenos días.
20: Buenos días.
30: Yo digo Santa María.
20: También. Uh-huh. Bueno. Gracias, María Jesús.
21: Es que ricasco.
30: Gracias, María.
20: Agur, igualmente.
30: Adiós, agur.
20: Bueno, pues muchas llamadas estamos recibiendo.
0: Sí, vamos a recordar
21: también a nuestros oyentes que están llamando a algunos de ellos algún
0: no
21: número de WhatsApp, que nos tienen que llamar al 945-5637-24 porque efectivamente este es el momento para hablar con todos ustedes.
0: ¿Otra llamada?
20: Vamos a ver si tenemos. Sí, hola, egunon.
0: Adelante.
31: Hola, buenas.
20: ¿Con quién hablamos? María, ¿verdad?
31: María, sí.
20: María 2, te vamos a poner si nos permites, porque había otra María. Y así nos diferenciamos. Dinos, María.
31: Sí. En la Catedral de Santa María.
20: Santa María, vale. Gracias
31: vale.
20: por participar en el Discord de Victoria.
0: Tomás,
31: venga,
0: Tomás.
31: Muchas gracias, Agur.
20: Agur. Hola, Tomás.
32: Buenos días.
20: Buenos días.
32: Oye, no vayas, yo voy a decir la ermita de Arriaga.
20: Arriaga.
0: Muy bien, así me gusta.
21: Venga.
20: Original.
21: Sí.
0: La ermita juradera.
20: Sí.
32: Venga.
20: Hasta mañana, Tomás, buen viaje.
0: La última, yo creo que será la llamada.
21: La Esther, Egunon.
20: Hola.
33: Sí, Egunon.
0: A ver,
33: yo
0: Esther.
33: Digo la Catedral de Santa María.
20: Santa
0: Muy
20: María.
0: Bien, Esther.
20: Gracias, Esther, un abrazo. Bueno, pues ha habido una persona que ha acertado.
0: Efectivamente.
20: Solo una.
0: Mira, sé que muchas personas habrán mirado en Internet. En Internet aparece errónea.
20: ¿Y cómo te gusta
0: la
20: esto?
0: Respuesta?
20: ¿Cómo te gusta esto?
0: Es la iglesia de San Vicente. La imagen, en el azulejo, está tomada desde la calle Lendakari Aguirre, uh-huh. con frente a los nuevos costados de Correos. ¿Sí? Se ve la torre de San Vicente, los arquillos, etcétera. Está en uno de los laterales de la escena principal, que es la entrega de Álava a la corona de Castilla. A la izquierda figura un paisaje de la calle Dato. Pero es la iglesia de San Vicente. La
20: pues
0: torre
20: María.
0: De San Vicente. En internet pone por error la descripción de la plaza. Por error, claro. La Catedral de Santa María, pero los que somos de Vitoria sabemos que no es la Torre de Santa María, sino la Torre de San Vicente.
20: Bueno, pues María, entras en el sorteo de ese centro de planchado y esa sandwichera, gracias a todos los participantes, a todas las personas que
0: nos
20: han llamado.
0: He estado en Sevilla, solo fui este fin de semana a fijarme.
20: Ha sido solo a eso, ¿no? Sí, sí. Eso, pues sí. Qué rápido ha sido y has vuelto. ¡Que nos vamos! ¡Hasta mañana! Que pasen buena tarde. Yo, Miquel Careaga, en la técnica. Agur. Agur.
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1: Son las 12 de Guardión. Los médicos han iniciado hoy una nueva semana de huelga que continúa con las negociaciones atascadas. Se han celebrado dos concentraciones esta mañana, uno en el Hospital de Cruces en Baracaldo y el otro en el ambulatorio de Amaraberri en Donostia. Los médicos piden apoyo al consejero vasco de salud y critican a la ministra por no aportar soluciones.
2: Que ahora se está poniendo muchas medallas con el antivirus a costa de los médicos, que somos los que vamos a estar en la primera línea. Como ministra no está haciendo absolutamente nada, así que exigimos su dimisión. Lo que necesitamos es que el consejero exprese claramente su negativa a este estatuto marco que se firmó sin los médicos.
1: Y segunda semana del juicio que vuelve a sentar en el banquillo a Nelson David, el hombre de 29 años que se cree mató a 5 hombres con los que quedaba vía aplicaciones de citas a finales de 2021. Se sienta frente a un jurado popular por uno de esos homicidios. En la audiencia de Vizcaya está siendo turno ahora de los médicos forenses, los que hicieron el levantamiento del cadáver y los que firmaron las autopsias posteriores. Han reconocido cómo en un principio nada les hacía pensar que hubiese habido una muerte violenta. Sin embargo, las investigaciones policiales les llevaron a cambiar el rumbo de unos informes que son perfectamente compatibles con la técnica del mataleón, que dicen deja inconsciente a la víctima en apenas 5 segundos.
3: La patología coronaria es la que podía haber producido el fallecimiento, a pesar de no existir datos que expliquen clara y fehacientemente al 100% ese fallecimiento, aunque después la investigación nos ha llevado, o ha llevado a los compañeros, a plantearse todo lo que se ha dicho.
1: Y las instituciones vascas han conmemorado esta mañana el 500º centenario del Fuero Nuevo de Vizcaya, fundamento histórico del autogobierno vasco, un acto institucional cargado de simbolismo en la Casa de Juntas de Guernica, encabezado por el Lendakari, en el que han estado presentes también numerosos representantes políticos e institucionales, tanto del presente como del pasado. En esta conmemoración del Fuero Nuevo, todos han coincidido en la importancia de este texto que consolidó principios avanzados como la igualdad, la protección de libertades y el pacto institucional entre diferentes. Escuchamos al Lendakari Manuel Pradales.
4: Lo que somos, lo que tenemos, se lo debemos a quienes nos precedieron. Es el fruto de toda una cultura y tradición política que ante las dificultades y la incertidumbre ha marcado el rumbo del pueblo vasco y que seguimos defendiendo. Por ello, la actualización de nuestro autogobierno debe seguir la máxima que guió a nuestros antecesores. Decidieron porque eran y eran porque decidían.
1: En página internacional, Israel ha vuelto a abordar barcos de otra flotilla que llevaba ayuda humanitaria a Gaza. Esta nueva flotilla estaba formada por 57 embarcaciones. Pusieron rumbo a Gaza este jueves desde el puerto turco de Mermaris. Esta mañana, en torno a las 10:30 y cerca de las costas de Chipre, el ejército israelí con decenas de soldados en lanchas rápidas se han acercado a varias de ellas, les han interceptado y les han abordado. Los medios israelíes están informando que están siendo ya transferidos al puerto de Ashdod. Y en tráfico, apenas hay ya retenciones, pero siguen los cortes de carriles en la A8 a la altura de Galdakao. En ambos sentidos, la grúa trabaja en la retirada del camión que esta mañana ha perdido parte de su carga y ha provocado un atasco monumental que ha durado varias horas. El tráfico, nos dicen desde la Ertzaintza, ahora es ya más fluido, pero tengan en cuenta que hay todavía un carril cortado en sentido Donostia y 2 en sentido Bilbao. Estas y más noticias a partir de la 1 en Crónica de Euskadi con María Cereceda. 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
16: Eguerdión, hasta ahora la teniente de alcaldesa y concejala de tráfico, Beatriz Artolazábal, comparece ante los medios de comunicación para explicar el decreto que pretende garantizar unos servicios mínimos de 50 taxis nocturnos los fines de semana y víspera de festivos, 35 los domingos y 2 adaptados cada día. Un documento que va a contener además medidas en caso de incumplimiento. El presidente del Grupo Celedón, Rubén Rico, grupo que representa al 10% del sector, anuncia ya que presentará alegaciones al decreto y recuerda que tanto su cooperativa como el colectivo Alatax, que reúne a un importante número de taxistas, sí han presentado ante el ayuntamiento su propuesta para la nueva normativa del taxi. Rubén Rico.
17: Pero que se mienta y se diga a la opinión pública que no tienen propuestas cuando está la nuestra y la de Alatax, después de que tumbaron la ordenanza, a mí me consta que han presentado otra propuesta. Entonces esto es un tiro para adelante, independientemente de lo que afecte a todo el mundo y sin buscar soluciones y explorar. Eso es lo que nos parece a nosotros, ¿no? Entonces miraremos el decreto que han sacado y haremos alegaciones al mismo para intentar tumbarlo o por lo menos retrasarlo. Recurriremos.
16: Vamos con otros temas de interés. El 1 de enero de 2027, dentro de unos meses, está previsto que entre en vigor la tasa turística en Euskadi, un impuesto que será una realidad debido al acuerdo entre PNV, Partido Socialista y Podemos, y que ha elevado las cuantías del planteamiento inicial. Por ejemplo, se van a pagar 6,5 € por persona y noche en los hoteles de 5 estrellas y en pisos turísticos. En Radio Vitoria hemos hablado con algunos ayuntamientos para ver cómo acogen este nuevo impuesto. El alcalde de La Bastida, Daniel García, del PP, cree que es una desventaja respecto a localidades cercanas que no cobran esta tasa. Desde el PNV, el regidor de Salinas de Añana, Juan Carlos Medina, considera necesario el impuesto, pero añade, no es el momento para aplicarlo, mientras que el alcalde de La Guardia, Raúl García, también del PNV, piensa que va a favorecer a este municipio, que es de lo más turístico del territorio. Escuchamos a los tres por ese orden. Daniel García, La Bastida, Juan Carlos Medina, Añana, Raúl García, La Guardia.
18: La desventaja de que la comunidad limítrofe, los municipios limítrofes no van a tener esta tasa turística y sin embargo en La Bastida sí que vamos a tener, pues es algo que va a penalizar al turismo y va a penalizar también a los esfuerzos que desde el Ayuntamiento de La Bastida y de otros muchos del territorio estamos haciendo por intentar que ese crecimiento turístico se dé y se consolide.
19: En Añana estamos creciendo a nivel de oferta de alojamiento, entonces por eso siempre he dicho que no es el momento.
20: Si queremos servicios de calidad hace falta ingresos. Yo creo que es un esfuerzo mínimo que haces cuando sales. Y en cambio para un ayuntamiento como el de La Guardia pues sería de muy gran ayuda.
16: Y cuarta semana de huelga de médicos, una semana por mes. Los médicos vascos están negociando mejoras puntuales con el Departamento de Salud, sobre todo en lo que se refiere a las guardias. Pero la principal reivindicación, recordemos, es el estatuto propio, asunto que depende totalmente del Ministerio de Sanidad. Desde el colectivo de médicos por sus derechos, critican la decisión del Gobierno vasco de desviar operaciones a centros privados, una iniciativa a la que se han sumado ya en Euskadi 800 personas. Escuchamos a Irene Gastaca, de Médicos por sus Derechos.
21: Esta derivación a la privada es una excusa del Gobierno vasco para seguir con una política que a nivel estructural no está funcionando, porque estas personas que están esperando no son derivadas de la huelga, están esperando desde mucho antes.
16: El próximo miércoles, los médicos y médicas se concentrarán enfrente del edificio de consultas externas del UA. Pasan 9 minutos de las 12 del mediodía y es momento de conectar con Euskalmet, con Virginia Palacio. Guardión, Virginia.
4: Hola, Guardión.
16: Estamos viendo un cielo cubierto y 15 grados de temperatura marca ahora el termómetro. ¿Cómo va a evolucionar la tarde?
4: Bueno, pues con pocos cambios seguiremos hablando de bastantes nubes, aunque en general también continuaremos con tiempo seco, nubes que en algunos momentos pues pueden ser algo más compactas, pero con tiempo en general tranquilo. El viento va a soplar del nordeste y va a hacer que las temperaturas, bueno, pues no suban en exceso, pero sí que se notarán algo más altas que ayer, llegarán hasta los 20 grados en Vitoria.
16: Y para mañana se prevé cierta mejoría, porque de eso estamos hablando, ¿no? Que esta semana, a comparación de las dos anteriores, va a ser de mejoría. Cuéntanos, Virginia, que para eso eres la experta.
4: Pues sí, poco a poco parece que se van recuperando los termómetros de manera progresiva, sobre todo a partir del miércoles se notará esa mejoría que comentas. Mañana, por lo pronto, sí que es cierto que, bueno, pues que ya iremos notando poco a poco cómo regresa un ambiente más propio de la primavera, con nubes y claros por la mañana, sobre todo ratos de sol y soy ambiente más claro con viento del sur. Por la tarde sí que regresará el viento norte y aumentará la nubosidad. Es posible que algún chubasco aislado pudiese escaparse, aunque sería de manera bastante anecdótica, así que en general seguiremos hablando de tiempo seco. En cuanto a las temperaturas, continuarán en ascenso, como decimos, tanto las mínimas como las máximas. Mañana esas máximas llegarán hasta los 22 grados en la capital alavesa.
16: Gracias, Virginia Palacio, Euskalmet.
4: Agur, Gerarte.
16: Agur, Pilar Ruiz de la Rea, que mejora el tiempo, hombre.
0: Qué bien.
16: Sí.
0: Guardión, aquí venimos con nuestros diálogos sociales. Hoy con dos temas de interés. Vamos a comenzar hablando de historia. ¿Cuántos hechos históricos desconocemos, lo que nos hace a veces hablar en público y meter la pata o decir hechos que no lo son? Hace unos días hemos vivido precisamente, ¿no?, una visita a México de una presidenta de una comunidad autónoma que hablaba precisamente de aquel país y afirmó que no existía hasta principios del siglo XVI, momento, ¿no?, que llegaron los españoles. Pues vamos a hablar con un doctor en historia en la Universidad del País Vasco. ¿Por qué no conocemos historia? ¿Por qué la reescribimos a nuestra manera? ¿Siempre hay intereses partidistas? Vamos a hablar con él. Actualmente ejerce como profesor de Historia de América. Él es Óscar Álvarez Gila. Charlaremos con él, hablaremos un poco de historia y lo bueno que es conocer precisamente la historia para no decir cosas que no son. Eso por un lado. Por otro lado, nos vamos a ir hasta Recaleor. Es el mayor barrio autogestionado y ocupa de todo el estado. Han pasado ya 13 años desde que nació, tras la paralización de un plan de derribo institucional. Vamos a conocer cuáles son las normas, en principio, entre comillas, para poder ir allá. Vamos a ver qué personas llegan hasta allá y también qué le diferencia, ¿no?, de otros movimientos sociales. ¿Cuál es el sistema, por ejemplo, de acogida, como decíamos, a normas de convivencia, ¿no?, entre los ausoquides? Lo haremos con una persona pues que ha estado viviendo en el Recaleor durante 5 años, que ahora ya no está. Uh-huh. Pero bueno, nos vamos a acercar a este barrio.
16: Muchas gracias, Pilar.
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0: Eguerdi, bienvenidos a Diálogos Sociales. Y hoy hablamos de historia, de la importancia de conocerla para saber quiénes somos, de dónde venimos e incluso en qué momento nos encontramos. Una historia que en ocasiones interpretamos según nuestros intereses. Somos capaces de darle la vuelta reescribiendo algo que quizás nunca existió. Rosabel Argote, ¿cómo estás? Muy buenas, bienvenida, ¿qué tal?
1: Bien, vengo precisamente revisando la noticia de la flotilla de Gaza, porque aunque seguimos hablando de muchos temas, Palestina sigue estando ahí. En estos momentos 53 barcos se están acercando y bueno, pues están un poco a la espera de a ver en qué momento interviene Israel para interceptarlos. E igualmente, pues no le estamos prestando igual demasiada atención mediática al hecho de que hay todo un convoy por tierra que está en Libia y que pretende atravesar Egipto para llegar hasta Rafa con un montón de ayuda humanitaria. Entonces, desde los movimientos sociales estamos muy pendientes de cómo están avanzando y de en qué momento aparece Israel para decirles no a la ayuda humanitaria.
0: Hablamos de la actualidad, de lo que está sucediendo en estos mismos momentos que probablemente dentro de unos años o muchos años, todo esto será historia, formará parte de la historia. ¿Desconocemos la historia? ¿Queremos desconocerla?
1: Creo que sigue habiendo unas grandes peleas por los relatos y que ya hemos superado el momento en el que hablábamos de historia en singular, porque no hay una historia oficial, sino que hay muchas historias. Es verdad que suele haber siempre una historia más oficialista, que es la que se cuenta, y luego otras que son invisibilizadas. Y seguimos cayendo en los mismos errores de creer que seguimos colonizando las historias de otros pueblos, como acabamos de ver, como veíamos justo la semana pasada con el viaje de Ayuso a México.
0: Hay una afirmación de que México no existía hasta principios del siglo XVI, momento que llegaron los españoles. Esa es la pregunta. ¿De dónde sale esa afirmación? Porque si empezamos a buscar, nos encontramos como esos primeros asentamientos datan de hace más de 14.000 años, con migraciones, además, que poblaron el continente americano. ¿De dónde salen este tipo de afirmaciones y por qué no conocemos la historia? Se lo contamos.

0: Óscar Álvarez Gilán, doctor en Historia en la Universidad del País Vasco, en la que actualmente ejerce como profesor de Historia de América. Óscar, muy buenas, bienvenido y muchas gracias por atender la llamada. ¿Qué tal estamos, Óscar?
1: Bueno, muy bien, muy bien.
0: Oye, Óscar, estos días, ¿cuántas veces en clase has hablado de México, de la visita de la presidenta de la Comunidad Autónoma de Madrid y sus palabras sobre el país? ¿Cuántas veces en clase, no sé si ha salido, te han preguntado los alumnos, las alumnas?
1: En viaje, en clase, fuera de clase, en los medios que también tenemos los historiadores, en todo tipo de sitios, y efectivamente sale, nada más teniendo en cuenta que aquí en Gasteiz damos clase de historia a futuros historiadores, y evidentemente es una cuestión debatida, ¿no? Entonces, bueno, pues efectivamente ha salido, sobre todo, mira, voy a contradecir un poquitín lo que se ha dicho hace un momento, ¿no? Porque lo que se está hablando no es exactamente historia, estamos hablando de relatos, estamos hablando de narrativas del pasado, de creaciones sobre el pasado, que no es exactamente historia. La historia es una cosa un poco más seria, pero sí que es cierto que mucha gente piensa que eso es la historia oficial o no oficial, y bueno, tenemos que entrar un poquitín al trapo, ¿no? Porque efectivamente suelen ser discursos muy dirigidos hacia un elemento, hacia una explicación ideológica muy clara, y además muy simplificadores, y que además, como he dicho, digamos que al simplificar, pues ocultan muchas cosas, tergiversan la mayoría y crean, sobre todo son para crear identidad, y ese es un poco el problema que hay, ¿no? Es decir, cuando ha ido Ayuso a México y ha dicho lo que ha dicho y las respuestas que ha habido, lo que había detrás básicamente era un debate que no era de historia, era un debate político.
0: Uh-huh. Claro, ¿cómo te quedaste cuando escuchaste aquello de que México no existía hasta que llegaron los españoles, hasta principios del siglo XVI, estamos hablando?
1: Pues mira, voy a decir una cosa, México no existió hasta el siglo XIX, como todas las naciones, si entendemos claro, México como nación, la nación, claro, como identidad nacional. México surge en el contexto justamente del levantamiento contra la colonización, es cuando surge una identidad nacional y se unifica una serie de territorios, hasta entonces, pues eso, que está bajo dominio español, y crean ese contexto de identidad, la que tenemos hoy en día, ¿no? Evidentemente, lo que hace esa identidad nacional es ir al pasado, buscar elementos en el pasado de continuidad y demás, ¿no? Entonces, en ese sentido, es que tampoco España existió hasta el siglo XIX. Si nos ponemos un poquitín tontos, que es cuando se crea la identidad nacional, ¿no? Ahora, la otra cuestión, que es por donde iba Ayuso, sí, ¿no? Básicamente que los que había allí eran unos indígenas tontos, salvajes, malos, malísimos, y que tuvimos que llevar de Europa para civilizarles y evangelizarles, y estas palabras son mías, los dijo hace apenas 10 años, y que entonces era presidente de Televisión Española, que en un discurso en Casa de América en Madrid dijo eso, ¿no? Esa idea, ¿no? Nosotros no fuimos conquistadores ni colonizadores, fuimos evangelizadores y civilizadores. Entonces, esa idea es con la que va Ayuso, la idea de que básicamente pues los indígenas americanos eran eso, pues una especie de subhumanos retrógrados, y que hasta que no llegaron los europeos, que éramos los civilizados, pues no surgieron o no llegaron, no entraron un poquitín en la historia, ¿no? Y esa es un poco la idea, que evidentemente es tan errónea como podemos pensar, porque en lo que hoy en día es México, antes de los españoles había seres humanos, había reinos, había imperios, había sociedades, había comercio, había lenguas, había literatura, había arte, había religión, había conflictos, había todo tipo de cosas, eran seres humanos como nosotros. Y entonces pensar que cuando llegaron los europeos es cuando de repente vieron la luz es una, no estupidez, pero sí tiene que ver mucho con otra cuestión que está ahí solapada. Estamos hablando de racismo.
0: Uh-huh. Claro, yo te iba a preguntar cómo era el México precolombino, pero ya lo estás contando, efectivamente. Era un lugar al igual.
1: Estamos hablando de racismo.
0: Uh-huh. Claro, yo te iba a preguntar cómo era el México precolombino, pero ya lo. Ya

0: Texas como podía estar en cualquier parte del mundo. Es decir, en ese aspecto no tenemos ninguna diferencia, ni siquiera en tecnológica había tanta diferencia, porque pensamos a veces, no, llegaron con armas nuevas. Bueno, las armas de fuego que había entonces en el siglo XVI no eran exactamente gran cosa, ¿no? Y de hecho, los españoles que llegaron ahí tuvieron derrotas bastante grandes, ¿no? Es decir, era eso. Básicamente es un poco también negar, en cierto modo estamos negando la humanidad, en el sentido de ser personas completas con raciocinio y con inteligencia y con cultura, a los que había en América antes de que llegasen los europeos. Y como vuelvo a decir, es que en el fondo no estamos hablando de historia, estamos hablando de racismo. Y esa es la palabra que creo que es fundamental en este tipo de discursos, ¿no?
1: Sí, pero yo también te iba a decir, si es ignorancia, es desconocimiento, que existe esa intencionalidad, ¿no?, de apropiarse también de la historia y dar una serie de relatos para que se convierta en realidad. Siempre se ha dicho que una mentira dicha muchas veces se termina convirtiendo, ¿no?, en una verdad. Yo no sé si también esto va un poco de...
0: Hombre, también tiene que ver con una cosa, ¿no? Que es que en historia no nos hemos quitado de ese error inicial. Cuando se crea la historia en el siglo XIX, se crea básicamente para crear relatos nacionales, para crear identidades nacionales. Y entonces son relatos del pasado que quieren glorificar ese pasado mítico de las naciones, ¿no? Y claro, en otras ciencias ha pasado, quiere decir, la astronomía cuando surgió era astrología, quiere decir, se dedicaban a ver el horóscopo. Hoy los astrónomos ya se han quitado eso y ya la ciencia de astronomía es una ciencia que no tiene nada que ver con ir buscando el futuro en las estrellas, ¿no? El problema con la historia es que no hemos conseguido separar esa producción de relatos que no tiene nada que ver con la historia, que son eso, básicamente, pues narrativas ideológicas, respecto a una investigación que, por cierto, tanto acá en Europa como en América, en el tema, por ejemplo, de la historia americana, es muy seria, ha avanzado mucho. Desde luego, ese tipo de narrativas simplistas no se mantienen, y sin embargo lo que nos sorprende, lo que nos da mucha pena, es que cuando ocurre este tipo de cosas, pues es muy raro que hagáis que ocurra lo que habéis hecho ahora, que es llamar a un historiador para explicar, mire, vamos a explicar lo que se hace en historia, que estamos a años luz de este tipo de simplismos, este tipo de narrativas. Y nos duele mucho porque para mucha gente, cuando piensan en la historia, piensan en estas tonterías y no en nosotros.
1: Bueno, pues me alegro de haber hecho algo bien, Óscar.
2: Sí, porque además, claro, veíamos necesario hablar precisamente con un historiador, porque si estos días hemos hablado de algunos conceptos filosóficos, han sido dos: uno que es el epistemicidio y el otro la colonialidad del poder. Hemos hablado del epistemicidio como ese deseo, ¿no? Tú hablas de racismo, de negar la humanidad, ese deseo de borrar formas de conocimiento, memoria y civilización europeas, que están en gran parte de los relatos que a veces compartimos, ¿no? Y comentabas que cuando se dice que México no existía antes de España, no solo se discute la historia, sino que se niega la existencia política, pueblo, cultural, ¿no?, y simbológica de los pueblos. Originarios. Y luego, hablando de colonialidad del poder, de nuevo, la colonia no termina del todo con la independencia, sino que sobrevive en jerarquías mentales, raciales y culturales. Claro, la pregunta que nos surge con todo lo que estás comentando y con todos estos términos filosóficos que compartimos en la agenda es: ¿qué hacer ante ello? ¿Cómo evitarlo? ¿Cómo educar en esa mentalidad crítica contra los relatos que se están propagando e instalar una forma de pensar que no sea tan colonialista?
0: Pues es complicado. De hecho, tenemos un debate en la academia muy fuerte, porque fíjate, en el caso de los trabajamos historia de América en Europa y concretamente en el Estado español, pues tenemos una serie de problemas, porque efectivamente desde hace unos 10 años más o menos, una década, y sobre todo con el ascenso de ciertas ideologías ultraderecha, no voy a decir nombres, pero han surgido también ese tipo de relatos glorificadores del Imperio español como reivindicador, ¿no? Una cosa que además ya hacía tiempo que había quedado en el olvido, ¿no? Esa idea de que esa imagen casi edulcorada, casi rosa, casi maravillosa, de un imperio que había ido casi por motivaciones, iba a decir como si fuera una especie de gran ONG, ¿no? Olvidándose que efectivamente hubo esclavitud, hubo dominio sobre los indígenas, se quedaron relegados a en la sociedad a ser los últimos de la fila, que siguen siendo hoy en muchos países, y eso es un poco el lo que ha quedado allí como herencia, ¿no? Entonces, claro, tenemos ese debate, pero el asunto es que ha habido mucha influencia, y sobre todo muchos escritores que surgen sobre todo de la parte del mundo de la, no de la historia, sino de la narrativa casi no histórica, sino de ficción, pero que tiene muchísimo éxito, ¿no? Y han tenido mucho impacto. El problema creo que es básicamente que tenemos que hacer una cosa de historiadores.

0: empezar ya a meternos en ese tipo de cosas, es decir, a empezar a participar y a explicar qué es lo que se está investigando, qué es lo que sabemos, cuáles son los claros y oscuros de la historia, cuál es el pasado en su complejidad, y no ir a buscar esa cosa de decir, jo, qué maravillosos éramos en el futuro, primero porque no éramos, nosotros antepasados no somos nosotros, no podemos vanagloriarnos de lo que hicieron, ni tampoco ser, digamos a decir, los responsables de cosas pasadas, pero sí entender que bueno, que la historia, que la sociedad que tenemos hoy en día, con todos sus problemas, pues hay cosas que tienen, pues eso, una raíz histórica muy fuerte, y para empezar a cambiarlo tenemos que saber dónde venimos y entenderlo, y esa es una parte fundamental. Entonces creo que también tenemos que hacer esto, es decir, tenemos que empezar a explicar, por ejemplo, eso, que la conquista de América fue una conquista, que la sociedad que tenemos hoy en día, pues eso, pues las identidades raciales, sobre todo el racismo, pues tiene mucho que ver con cómo colonizamos América, y eso sí que hay que explicarlo así, cómo se colonizó América, ha dejado esa herencia envenenada, y tenemos que empezar a darnos cuenta de que muchos de los preconceptos que tenemos, pues sobre otros pueblos, sobre atrasos o no atrasos, pues tienen mucho que ver con el modo en el que en el pasado pues se destrozaron culturas, se ocultaron civilizaciones, y se ha creado una narrativa de buenos y malos, o de salvajes y civilizados, que no es cierta, ¿no? Y vamos a empezar un poquitín por ahí. Vamos a empezar a no reivindicar un pasado de un modo u otro, sino vamos a empezar a ver el pasado como fue. Eran personas como nosotros, en otros contextos, con otras ideologías, pero básicamente con las mismas necesidades, con las mismas claroscuros, y con aspectos que nos gustan mucho y aspectos que nos gustan menos. Y todo eso hay que conocerlo, asumirlo, y partir de ahí para empezar a cambiarlo si hace falta.
1: Claro, Óscar, igual es que tenemos que escuchar más a historiadores, por ejemplo, tenemos que estar mucho más pendientes de la ciencia, de científicos, ¿no?, de estudiosos, que probablemente tienen muchos más datos para contarnos la realidad o lo que realmente se vivió. Estamos hablando ahora mismo de historia, pero generalmente vamos a basarnos en lo que nos cuentan los historiadores más que otras personas que desconocen, desde luego, muchos hechos y que probablemente, bueno, pues tienen esa intencionalidad, ¿no?, de apropiarse de ese relato.
0: Sí, sí. Mira, justamente estaba viendo un post que ha puesto en Facebook un colega, que es el que hizo pues una de las mejores biografías científicas sobre Hernán Cortés, el conquistador, ¿no? Y al hilo de que estaban saliendo, bueno, pues puestas en eso, historias, como he dicho, entre comillas, sobre este personaje, pues hablando de o poniéndolo como un salvaje o poniéndolo como un salvador de pueblos, cosa que ni una cosa era un conquistador, ni más ni menos. Pero decía, ¿no?, si das un bisturí a una persona de la calle, pues nadie piensa que con eso se convierte en cirujano, ¿no? Y sin embargo, cualquiera pilla una máquina de escribir o pilla un teclado y de repente piensa que es historia. Y tenemos que dar un poquitín a esa cosa, ¿no? Que para hacer historia hemos tenido que aprender mucho, hemos tenido que aprender mucha técnica, hemos tenido que tener mucho conocimiento, que no es que seamos ni mejores ni peores, simplemente yo en lo mío me tuve que estudiar lo mío, de lo que yo no estudié no sé, y me tengo que fiar de la gente que es experta, sea en lo que sea. Yo creo que tenemos que reivindicar eso, que cuando hablamos de la historia, vamos a ver lo que se investiga en serio, no las tonterías que alguien repite, y como he dicho, no que sean tonterías porque estén mal hechas, porque lo están, sino que además son terribles porque detrás tienen una intencionalidad muy clara y no tiene nada que ver con la historia, tiene que ver con poder, tiene que ver con ese tipo de cuestiones, tiene que ver con mantenimiento de una situación colonial en este caso, tiene que ver con racismo, tiene que ver con muchas cosas que no son historia.
2: Claro, porque una cosa es que el error en el relato de la historia se cometa en una cafetería o entre un grupo de amigos, y otra cosa es que el error, esa torpeza diplomática, proceda de una persona que tiene un altavoz mediático tan fuerte, que tiene una responsabilidad política.
1: Es que no es lo mismo.
2: Claro, es esa superioridad moral con la que llegas a otro lugar, y realmente lo que estás, el mensaje que estás lanzando es de una persistencia, de una imaginación colonial que sigue creyendo que puede nombrar a los otros desde arriba. Supongo que el daño que se hace desde esos ámbitos, ¿no?, desde esos discursos de superioridad moral, es grande también en términos históricos, ¿no?
0: Sí, bueno, porque aquí además ha metido la pata de hacerlo en un país que tiene además una narrativa histórica muy propia, que por cierto también tiene sus errores, es decir, también desde México pues hay unas narrativas justificadoras de México que ocultan cosas, pero bueno, eso es una cosa, un error que tenemos todos en todos los países, ¿no? Pero aquí un poco el error de Ayuso ha sido que ha ido con una narrativa pensada básicamente en términos internos, es decir, básicamente hay que relacionarlo con toda esta idea que tenemos hoy en día de que los europeos solos, de que no queremos a gente de fuera, de que no queremos a gente de otras razas. Es ese discurso el que está ahí detrás. Uh-huh. Y esta narrativa, por ahí, básicamente es una justificación de por qué, ¿no?, somos superiores, que no lo somos, pero es lo que piensa. Aquí el problema es que ha ido a decir a un sitio en el cual hay muchísima importancia también de esa narrativa histórica, ha sentado muy mal y se le ha respondido. Y ha sido eso, un error diplomático, pero una cosa, lo que ha dicho no era error, es decir, lo ha dicho con plena convicción de qué quería decir y por qué lo quería decir.
1: Tremendo. Yo estaba pensando, Óscar, he comenzado diciendo estos días cuántas veces en clase, en la calle, has hablado de México. Una situación así es un caramelo, ¿no? Para los historiadores que deis clase, me refiero, ¿no?
0: Sí, es un caramelo, pero fíjate, en clase sí, porque...
1: Un caramelo envenenado, pero es un caramelo, efectivamente, para sacarlo, ¿no?
0: Exactamente, quieren ser historiadores, pero claro, cuando vas a la calle y te empieza a decir el típico que ha leído una cosa de estas y te viene con las inflas de decir, yo sé mucho más que tú porque he leído este libro, que además te das cuenta que es un libro que tiene errores conceptuales, errores factuales bestiales, y se niega a cualquier tipo de cosa, simplemente él ha leído ese libro, se lo cree, va con su idea y con su ideología política, y a partir de ahí pues te das cuenta que es impermeable a cualquier tipo de debate, pues ahí es terrible, ¿no? Porque te das cuenta además eso, que estamos yendo para atrás, es decir, en la transición, una cosa que se hizo en la historia de América, que teníamos un poco la fama, nuestros anteriores en el cargo, de ser un poquitín los adalides de esa historiografía rancia, de esta historiografía colonialista, justificadora de la conquista, ¿no? Y todo aquello. Hubo un cambio, ha habido una evolución fortísima, es decir, los historiadores que en estos momentos estamos en universidades españolas trabajando en historia de América, estamos en un concepto absolutamente diferente, en debates internacionales, hablando de tú a tú con todo el mundo, y sin embargo nos damos cuenta que no hemos hecho ese trabajo de llevar a la sociedad y que estamos viendo a gente que nos está recuperando narrativas, pero que eran del franquismo, años 40. Que era esa justificación, ¿no? Entonces, que Dios mío, no hemos avanzado nada. O sobre todo, igual hay que decir, no hemos hecho esa labor que tenemos que hacer de explicar algo tan sencillo, ¿no? Por ejemplo, Malinche no era, sabemos que es uno de los debates que ha habido en México, no era ni el mestizaje romántico que quiere vender Nacho Cano y compañía, y tampoco era traidora a un país que no existía. Ella era una esclava maya que fue esclavizada, matan a su familia, se la llevan a otro territorio, a México, con otro idioma, y es esclavizada allí, y además esclavizada en todos los sentidos, siendo mujer, te puedes imaginar también cómo se la esclaviza. Y cuando llegan los españoles, lo que hacen es quedarse con ella, esclavizarla, tomarla como esclava sexual, punto. El propio Cortés se la toma como amante, de hecho queda embarazada de él, pero cuando se cansa de ella, se la regala a uno de sus soldados, que hace lo mismo con ella. A ver, esa es la persona, ¿no? Y de repente hemos creado la imagen romántica de, uh-huh, ay, el mestizaje, el amor, no sé qué, y hemos creado lo de una especie de persona que parece que estaba obligada a defender a quien la había esclavizado, había matado a su familia, la había robado y la había violado, ¿no? Uh-huh. Vamos un poquitín a explicar eso. Luego cada cual que piense lo que quiera. Vamos a ir al personaje real, a lo que dicen las fuentes, y presentemos eso. Presentemos una persona que en toda su vida fue... eso, vendida, regalada, pasó de mano en mano sin poder hacer nada. Vamos a ver esa situación, por qué ocurría eso, ¿no? Y eso es un poco esa idea, ¿no? Entonces, cuando viene una diciendo, no, es que hay un mestizaje, qué romántico. Mire, el mestizaje ese que usted hablando no era romántico, procede de una violación bestial. Vamos a ser claritos, ¿no?
1: Bueno, pues, Óscar Álvarez Gila, te espero otro día aquí en la sintonía de Radio Vitoria. Seguiremos hablando de historias, seguiremos hablando de cosas puntuales, de hechos puntuales, ¿no? Como el que estábamos haciendo referencia ahora mismo. Óscar, doctor en Historia en la Universidad del País Vasco, en la que actualmente ejerces como profesor de Historia de América. Que mil gracias por atender la llamada de Radio Vitoria y hasta la próxima.
0: Y muchas gracias por la oportunidad de poder hablar, de hacer lo que tenemos que hacer, que es explicar la historia. Uh-huh. Y ya está, sin más.
1: Mil gracias, Óscar. Agur.
0: Agur. Agur.

0: Y nos vamos a Recaleor, el mayor barrio autogestionado y ocupa de todo el Estado. Han pasado 13 años desde que nació tras la paralización de un plan de derribo institucional. Un barrio que funciona bajo un modelo de autogestión con proyectos de agricultura, de cultura, de vivienda, aunque recientemente no ha vivido episodios de una gran tensión interna. Ellos se organizan como una comunidad autónoma, albergan a cientos de personas que han ido pasando a lo largo de los años y han puesto en marcha, ¿no?, iniciativas vecinales con frontón recuperado, panadería, huertos y también espacios culturales. Rosabel, ¿conoces el espacio? ¿Conoces a Recalear?
1: Sí, conozco el espacio y me parece importante además que abordemos el tema en la radio, porque tengo la sensación de que cuando surgen este tipo de conflictos como los que están hoy en estos momentos en los medios, se tiende a distorsionar qué es Recaleor, qué lleva a una persona a vivir en un espacio como este, y creo que se pueden cuestionar diferentes aspectos sobre qué significa y cómo se gestiona, pero desde luego creo que Recaleor abre debates necesarios sobre vivienda, urbanismo, comunidad, y desde luego Recaleor incomoda porque demuestra
0: que... Y como autogestión también, ¿no?
1: Eso es, demuestra que incluso dentro del sistema actual todavía hay gente intentando vivir de otra manera. Creo que entre las cosas que son más aplaudibles de Recaleor, para mí desde luego es cómo demuestra que se puede vivir en comunidad. Vivimos en una sociedad del individualismo, de la soledad urbana, y sin embargo Recaleor demuestra que es posible recuperar esa sensación, ese sentimiento de comunidad.
0: No, decías, ¿qué le lleva a una persona a acercarse a este Recaleor? Pues se lo vamos a preguntar a nuestro siguiente invitado. Él es Ricardo del Conde. Ricardo, ¿cómo estás? Muy buenas, bienvenido. ¿Qué tal?
2: Muy bien. Entre bien y preocupado también por los acontecimientos que se han ido suscitando los últimos días. Y aquí... dispuesto a charlar con vuestro auditorio, por supuesto.
0: Oye, Ricardo, ¿cuántos años viviendo en Recaleor y cómo llegaste allá?
2: Pues, bueno, fueron varios, alrededor de 5 años, un poco más, y con mi hija. Tuve la fortuna de poder crear comunidad, crear un modelo de vida distinto, como lo hablabais vosotras bien, y es pensar que hay otro mundo posible, ¿no? Las compañías zapatistas lo ponían en esa frase tan bella, que es imaginar y actuar de tal manera que el modelo capitalista no sea la única vía de habitar, de convivir, de trabajar, de hacer asambleísmo, de pensarnos en vida comunitaria.
0: Ricardo, unos 5 años viviendo aproximadamente en Recaleor. ¿Tú vivías aquí, en Vitoria?
2: Yo llegué de México, yo soy originario de México, y encontrar un espacio político y cohabitacional como fue y es Recaleor para mí significó un bálsamo, ¿no? Saber que había gente preocupada por cómo hacer las cosas, preocupada por... la política en general, por el hacer y no solo el pensar y decir, y encontré pues una comunidad que me abrazó y que tuve la fortuna de cohabitar con mi hija y con mucha gente de diferentes lugares.
0: Ricardo, ¿qué años tenía tu hija cuando llegas a un barrio Ocupa en este caso, ¿no? Sí.
2: Tenía tres añitos, de escasos cumplidos 3 y medio más o menos, y bueno, pues igual en ese momento pues no tenía claro qué significaba pues llegar a un espacio así, ¿no? Conforme ha ido creciendo nos hemos ido acompañando una a la otra y hemos podido experimentar pues una manera de vivir distinta.
0: Oye, ¿cómo ha sido la vida en el barrio? Y también tú llegas allá, ¿y cuál es ese sistema de acogida? ¿O cuál es el proceso? Tú no eras de Vitoria, venías de un sitio de fuera con una niña de más de 3 años. Te acercas allá en Recaleor, claro. ¿Qué es lo que te encuentras?
2: Claro, hay diferentes vidas las que nos... ¿no? Cuando tú llegas y tocas la puerta a un proyecto así, pues primero que nada es conocerlo y que te conozcan, ¿no? Eso es básicamente... la esencia del mecanismo que se implementa dentro de una comunidad que tiene abiertas las puertas para que quienes conocen el proyecto y que el proyecto les conoce, ¿no?, quiénes son y cómo se sienten en una comunidad que tiene X o Y formas de existir, pues si hay una compatibilidad entre ambas partes, ¿no? En el momento vital de vida y en las líneas de accionar y de entender la comunidad y la política, pues esto es un proyecto político, ¿no? Es un proyecto entendiendo la política con toda su complejidad.
0: Oye, Ricardo, antes de llegar a Recaleor, ¿intentaste otro modelo habitacional o no? O no sé si llamaste, llamaste a muchas puertas y no encontraste.
2: Pues yo creo que, como muchas personas que venimos de fuera, hay diferentes maneras de migrar. Y creo que hay situaciones más complejas, más precarias, o con una red o sin una red, ¿no? Y entonces creo que esas circunstancias, yo no estaba en una situación desangelada como muchas otras almas han pasado por estos territorios buscando una vida mejor, pero pues claro, según la complejidad de tu situación, pues la urgencia o la necesidad de encontrar un espacio con un techo y una comunidad donde, ¿no? O sea, es que son circunstancias distintas las que te pueden llevar a querer o necesitar un techo, ¿no? Entonces el proyecto de Recaleor pues es un proyecto de vida y de política, como os decía antes, ¿no? Entonces hay que entenderlo, por eso hablaba de lo que el barrio tiene que hacerle trasladar a quien quiere vivir ahí y que la persona que quiere o las personas que quieren llegar, pues tienen que conocer para que haya una comunión en las formas de cohabitar, ¿no?
1: Precisamente en torno a esas formas de cohabitar y en esas formas de comunicarlas, es un gusto escucharte, porque en estos tiempos de polarización es un gusto escuchar estos discursos lanzados pues con mesura, con calma, con reflexión, que creo, como decía al principio, ayudan a desmontar los bulos o los estereotipos erróneos que se pueden estar difundiendo en torno a quién vive en Recaleor y por qué se están ocupando esos determinados espacios. Sí me gustaría preguntarte, ¿qué dirías a la audiencia en general que nos está escuchando sobre cómo Recaleor es una forma de debatir quién tiene derecho a la ciudad, si todo debe pasar por la lógica del mercado, si realmente sigue siendo un espacio para personas que quieren otra forma alternativa de vivir? ¿Qué nos dirías a toda esa ciudadanía de a pie, que en muchísimos casos igual no ha estado nunca siquiera en Recaleor?
0: Y no se entiende. Tampoco el proyecto, ¿no? ¿Por qué piensas que no se entiende el proyecto? Claro, ¿y cómo se podría explicar?
2: Yo creo que es, en mi opinión, ¿no? Y hablo desde que yo ahora mismo soy un ex Auzokide, ¿no? Un ex
0: tú ya no estás
2: habitante
0: ahí, ¿no?
2: Y vecino, yo no estoy ahí, pero bueno, de mi experiencia y de lo que me ha impregnado cohabitar y colaborar en una manera de tomar decisiones y de vivir, pues que primero hay que conocernos. O sea, creo que el principio básico para dejar de entendernos con otredades, ¿no? Con la otra y el otro, que es diferente a mí y que por eso la rechazo a priori, el romper eso es empezar a conocernos, y eso significa acercarnos. Invitaría a que la gente se acerque a Recaleor, se acerque a conocer el espacio, a conocer las diferentes maneras que hay, porque hay desde las huertas y los espacios de siembra donde también se promueve y se fomenta el trabajar la tierra para quien la trabaja, ¿no? Nosotros gestionamos el uso de un espacio que entendemos o se entiende o se entendía el proyecto cuando yo habitaba ahí, que era un lugar donde se puede construir juntos, porque una cosa es la legalidad, y no me voy a meter en temas jurídicos sobre la ocupación o quién tiene derecho o legalidad, ¿no? Pero el derecho a techo, el derecho a vivir, el derecho a pensar y hacer de una manera distinta está intrínseco en nosotros como humanos. Ahora es cómo lo llevamos a cabo. Entonces, para mí es acercaros, escuchar las voces directamente de las auzokides que están abiertas para compartir su manera de vivir, para compartir su experiencia y por qué no, ¿no? Si hay una comunión en las maneras de vida, pues formar parte de un proyecto eventualmente, ¿por qué no? Por supuesto. Ahora, esto va inherente a, como decía, al tema de meternos en detalles sobre quién tiene el derecho al uso de X o Y espacio, quién tiene el papel adecuado que diga quién puede o no puede hacer uso de un espacio.
0: Entiendo, Ricardo, porque hablamos también de convivencia, ¿no?, entre las personas que están allá, que hay normas de convivencia. No sé si la palabra norma te gusta mucho o no, pero bueno, no he encontrado otra, pero esas normas de convivencia.
2: Acuerdos, ¿no? Acuerdos entre las personas para poder coexistir. Eso es lo que tendría para mí.
0: Convivir,
2: que
0: ¿no?
2: En la sociedad.
0: Coexistir, ¿no? Oye, tienes una experiencia, entiendo, positiva. ¿Por qué te marchaste, Ricardo?
2: Bueno, pues hay momentos vitales de nuestra vida en las que te puede o no ser el modelo de vida al que sea compatible con el momento vital que estás viviendo. Entonces, mi hija ha crecido y mi hija tenía otras necesidades y otros deseos y interacciones puras y duras de una manera de vivir que pues simplemente ya no pues era otro momento, ciclos. O sea, yo creo que también la gente que pasa por ahí vive ciclos de vida, ¿no? Ciclos vitales también. Ojo, que la vida comunitaria y la vida en un proyecto político cohabitacional conlleva trabajo, muchísimo esfuerzo. Hay yo creo que una manera de concebir la ocupación como si fuéramos unos lastres, que lo que no queremos es pagar por la vivienda como el resto de la población y que nos rascamos los pies, pues no es así. El trabajo que hay de reuniones, de tiempo, de pensar, de poner una cabeza y poner un cuerpo y poner un corazón en común y tomar acuerdos de manera asamblearia, horizontal, es el esfuerzo más amplio que te puedo decir que he tenido en mi vida, que es, bueno, yo he vivido de manera comunitaria y colaborativa mucho tiempo, pero esta es exigente, es porque cambiar el mundo requiere trabajo y requiere tiempo. Y este mundo, a nuestra perspectiva, y creo que no soy ni el único ni el solo Recaleor, que pensamos que este mundo tiene que transformarse y tiene que cambiar.
0: ¿Cuántas personas aproximadamente, Ricardo? Yo no sé, que vivís o habéis vivido o cada cierto tiempo, porque evidentemente tú eres uno de los ejemplos que han vivido, tú ya no estás. La gente va yendo, pero se va marchando también, ¿no?
2: Es un flujo vital. O sea, hay quienes, como bien lo dices, o sea, hay quienes están, quienes dejamos de estar, quienes vienen de vuelta. Entonces, el censo es lo de menos, creo. Es sentir, yo te trasladaría que lo importante es que hay vida, hay un cuerpo común que se nutre, que se revitaliza con las propias experiencias de las habitantes y las vecinas y vecinos. O sea, más allá de ser ocupas o no ocupas, somos vecinas y vecinos que trabajamos y nos conocemos y vivimos y reímos y compartimos comida y compartimos modos de pensar, tanto la sustentabilidad como la autogestión, y eso es hoy en día, para mí, es un lujo.
0: Ricardo, nos vamos a despedir porque el tiempo se pasa muy rápido. Otro día te esperamos aquí, ¿no?, para seguir hablando, porque es tremendamente interesante, sobre todo el compartir diferentes formas de pensar, ¿no? Diferentes
2: también,
0: formas
2: si eventualmente
0: de vivir.
2: Tenés el espacio.
0: Ricardo, nada, la última preguntita. Has comenzado diciendo que estás preocupado. ¿Por qué?
2: Sí. Estoy preocupado porque yo creo que no soy el único que siente una tensión de una manera muy de derechas, de una derecha que se está creciendo por generar una política de miedo y de polarización con acciones muy concretas y con una articulación de un Estado que no está ejerciendo su labor y que se está responsabilizando a las personas inadecuadas y que se está desacreditando una manera loable y valiosa de pensar que hay otras formas de hacer y se está articulando a gente en situación muy precaria y se están volviendo exentos de responsabilidad, de una responsabilidad que les compete, le compete al Estado. Y eso me preocupa porque si no nos informamos, si no hablamos, si no generamos estos foros, como amablemente estáis haciendo, de escucharnos, pues entonces, ojo, que si no nos escuchamos, nos generamos los criterios a través de los medios desinformados.
0: Bueno, pues Ricardo del Conde, te espero otro día aquí, en la sintonía de Radio Vitoria, en Diálogos, que es un placer, ¿verdad?, que hayas estado y compartir, como decimos, diferentes formas de ver las cosas y de ver la vida. Ricardo, mil gracias, mi esker.
2: Gracias a vosotras, mi esker.
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0: Y nos quedan 3 minutos para despedir a Rosabel esta mañana. Les contábamos en el informativo de las 8 de la mañana cómo una mujer árabe residente en Vitoria presentó ayer ante la Ertzaintza una denuncia tras haber sido agredida por su vestimenta. Iba acompañada por sus 3 hijos y fue agredida por otra mujer, y según su relato, la presunta agresora se acercó a ella, trató de arrancarle el niqab que vestía y posteriormente le golpeó en la cara. ¿A dónde estamos llegando?
1: Bueno, estamos llegando a unos momentos en los que la islamofobia sigue siendo preocupante, los discursos políticos que incendian el odio hacia nuestras vecinas y vecinos por la ropa que llevan son realmente preocupantes. Yo diría 2 cosas. En cuanto a la ropa, las mujeres llevamos siglos y siglos con nuestros ropajes y nuestras vestimentas controladas por un discurso patriarcal. ¿Cuántas veces nos han obligado a ponernos toquillas, a llevar la falda de una longitud determinada o a no ponernos bikini? Esto es un histórico. En estos momentos el velo islámico está ocultando otros odios y otras fobias que están por debajo.
0: Se nos va el tiempo, nos tenemos que despedir. Rosabel Argote, un placer pasar esta mañana contigo en Diálogos Sociales. La próxima semana, el próximo lunes, volveremos con más Diálogos Sociales, pero mañana recuerden Diálogos Municipales. Que te vaya muy bien, Rosabel.
1: Agur.

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16: Es la 1:00 p.m.
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16: Arratsaldeon, vivienda y sanidad están entre las principales preocupaciones de la ciudadanía y hoy las dos centran esta portada informativa. La escasez de pisos sigue reduciendo las operaciones de compraventa en todo el estado, pero en casos como el de Donostia, esa caída es especialmente significativa, un 30% en un año. El Colegio de Agentes de la Propiedad ha dado datos esta mañana. Los precios en la capital guipuzcoana frenan ligeramente su subida, pero siguen marcando récords históricos con más de 6.100 euros el metro cuadrado. Y están tirando también de los precios en municipios cercanos, como Astigarraga. En mayor porcentaje que esa compra-venta, cae el alquiler. Los pisos disponibles están en mínimos históricos. Luis Fabra es autor de ese informe.
18: La gente lo que busca es vivienda adquirible, y la vivienda adquirible supone moverse geográficamente a municipios con menores niveles de precios. Y eso que, a pesar de que hemos alcanzado el máximo, seguimos con un nuevo máximo histórico, se va moderando la intensidad del crecimiento del precio, y eso es bueno.
16: Enseguida entramos en detalles. Decíamos, vivienda y sanidad. El personal médico está de nuevo en huelga en todo el estado. Cuarta semana de paro por un estatuto marco que les permita negociar sus propias condiciones laborales. Las negociaciones con el ministerio están paralizadas. Mónica García está hoy en Ginebra. Los médicos concentrados esta mañana en Donostia pedían su dimisión. Cristina Tojal.
19: Arranca una nueva semana de paros, la cuarta del año. Los médicos están muy enfadados con la ministra de Sanidad, exigen su dimisión. Al consejero Alberto Martínez le piden más contundencia.
20: El consejero del Gobierno vasco
10: exprese claramente su negativa y su oposición a este estatuto marco que se firmó sin los médicos.
19: Esta semana habrá más movilizaciones en hospitales y ambulatorios de todo Euskadi.
16: Vizcaya celebra hoy un acto solemne en Guernica en conmemoración de los 500 años de su fuero nuevo, un acto cargado de simbolismo en la Casa de Juntas de Guernica y encabezado por el Lehendakari, en el que han estado presentes representantes políticos e institucionales de distintas legislaturas. Todos han coincidido en la importancia de este texto que consolidó principios avanzados como la igualdad, la protección de las libertades y el pacto entre diferentes. Irache Martínez, arratsaldeon.
20: Arratsaldeon, el acto para celebrar el quinto centenario del fuero nuevo aquí en la Casa de Juntas de Guernica ha estado cargado de solemnidad y presidido por el gran protagonista de la jornada, el libro del fuero nuevo que hace 500 años marcó el futuro político y social de Vizcaya, asentando a su vez las bases del autogobierno vasco. Un cuerpo legal adelantado a su tiempo, aún vigente en el marco jurídico actual. El Lehendakari Manuel Pradales afirmaba que precisamente la actualización de nuestro autogobierno debe seguir los pasos que marcaron nuestros ancestros.
21: Lo que somos, lo que tenemos, se lo debemos a quienes nos precedieron. Es el fruto de toda una cultura y tradición política que ante las dificultades y la incertidumbre ha marcado el rumbo del pueblo vasco y que seguimos defendiendo. Por ello, la actualización de nuestro autogobierno debe seguir la máxima que guió a nuestros antecesores. Decidieron porque eran y eran porque decidían.
20: Actualización con nuevos retos como la migración, la participación y proyección de Euskadi en Europa y su desarrollo nacional pleno. En este acto ha estado presente una gran cantidad de representantes políticos de las instituciones vascas en activo y también de pasadas legislaturas y mandatos para homenajear al Fuero Nuevo.
16: La Diputación de Vizcaya se suma a la reflexión planteada la semana pasada por el alcalde de Donostia sobre el Mundial 2030. Jon Insausti abría la puerta a retirar la candidatura de San Sebastián para acoger alguno de los partidos de clasificación de una competición que se va a celebrar también en Portugal y en Marruecos. En junio se esperan novedades. Bilbao, en principio, sigue con los trámites, pero la diputada general de Vizcaya reconocía esta mañana en Euskadi Irratia que están haciendo una profunda reflexión. Elizabeth Echanove.
22: Nik uste dut asko pentsau behar dala, olako ekitaldi bat ekarri baino lehenago, gu hausnarketa sakon bat egiten ari gara, kontu horren inguruan, eta beti ikusi behar da, ba, bueno, aber, hausnartzen gabiz momentu honetan, bai. 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
16: Y el Ayuntamiento de Vitoria ha firmado ya el decreto para obligar a los taxistas a prestar un mínimo de servicios los fines de semana. Ante las quejas ciudadanas por la falta de taxis y con la imposibilidad hasta la fecha de llegar a un acuerdo con el sector, el consistorio ha presentado ya el decreto que recoge un calendario detallado de esas guardias con turnos, números de licencia y paradas para lo que queda de año, Rodrigo Manero.
23: Sí, el ayuntamiento fija las guardias por decreto. Tras un año y medio intentando llegar a un acuerdo con los taxistas sin conseguirlo, ha establecido los días que tendrán que trabajar desde el mes que viene y hasta fin de año. El calendario asegura que los sábados y las vísperas de festivo, desde la medianoche hasta las 8 de la mañana, haya al menos 50 taxis circulando por Vitoria y 35 los domingos por la tarde. El ayuntamiento comprobará que cumplen a través de la facturación del ticket buy y quien no lo haga se arriesga a multas de hasta 1.400 euros o la retirada de la licencia. A futuro, además, se va a ampliar el número de permisos con el objetivo de que coger un taxi el fin de semana en la capital alavesa deje de ser misión imposible.
16: Además, la Hacienda española deberá devolver 60 millones de euros a la cantante colombiana Shakira, 8 años después del inicio del procedimiento contra ella por su residencia fiscal en el año 2011. La Audiencia Nacional considera probado que no pasó en España el tiempo suficiente para hacerle tributar por sus ganancias y condena a la administración a devolverle lo indebidamente retenido con intereses. Y
24: sí, Shakira absuelta de fraude fiscal y la Hacienda española condenada a devolverle esos 60 millones de euros. Tras 8 años de batalla legal, la Audiencia Nacional le da la razón a la cantante. No debió declarar sus ingresos por la gira mundial de 2011 porque no se ha probado que tuviera su residencia fiscal en España. No pasó 183 días, no tenía casa ni hijos aún en Barcelona. Shakira se felicita porque tras años de batalla legal soportando un señalamiento público brutal, ha dicho, por fin se ponen las cosas en su sitio.
16: La quincena musical de Donostia va a ofertar más de 60 conciertos. Del 2 al 30 de agosto, la edición número 87 arrancará con el concierto del tenor Juan Diego Flórez y terminará con la Orquesta Filarmónica de la Scala de Milán. Será una edición llena de estrellas en la que no faltarán los grandes conciertos sinfónicos como el Requiem de Berlioz y propuestas de pequeño formato, pero de gran calidad, como la que presentará Nacho de Felipe en Arantxa. Su la venta general de entradas arrancará mañana. Patrick Alfaya es director de la quincena musical.
0: Tenemos a Juan Diego Flórez, a Harding, a Trifonov, a Sokolov, a Shaggy, a Gardiner, a Jack Van Sen, a Mena, a Gene, a Bomsori, a Hagen. Y en otro orden de las cosas, a Nacho de Felipe, ¿no? Quiero decir que es un músico, no tanto de clásica, pero es un músico que es muy respetado, muy querido y que ocupa un espacio dentro de la cultura vasca y dentro de lo que es el territorio.
16: Titulares también del deporte, Iago Barostegui, Arratsaldeón.
1: Hola María, muy buenas. Queda una jornada para acabar la Liga en Primera División. Nos es una visita en esa jornada al Getafe. Los de Bordalás buscan Europa. Los navarros no están salvados. Ayer cuarta derrota consecutiva contra el Español. Si ganan la próxima jornada se quedan en primera. Si no, dependen de equipos como Girona y Mallorca. Se salvaba ayer el Deportivo Alavés. Ganaba 0-1 en Oviedo. Combinado ese marcador con la derrota del Mallorca contra el Levante, se quedan en primera los de Quique. Mientras que el Athletic se queda sin Europa. Empataba 1 en San Mamés contra el Celta. La Real caía 3-4 en Anoeta frente al Valencia. Hoy tenemos además el ciclismo, segunda jornada de descanso del Giro de Italia con Markel Bellocchi undécimo en la general. Mañana retoman la actividad, lo harán con una crono de 42 kilómetros de recorrido.
16: En cuanto al tiempo, vuelve el ambiente primaveral. En las próximas horas seguiremos con nubosidad, pero no se espera lluvia. Suben ligeramente las temperaturas, con máximas que hoy van a rondar los 20 grados. Tenemos ya 18 grados en Bilbao y en Bayona, 17 en Donostia, 16 en Pamplona y en Vitoria-Gasteiz. En carretera sin retenciones ya continúa un carril cortado en ambos sentidos en la A8 a la altura de Galdaco tras el accidente de un camión esta mañana que ha perdido parte de su carga. El corte de varios carriles ha provocado un atasco importante que ha durado varias horas. A esta hora el tráfico es fluido, pero tengan en cuenta que los carriles izquierdos en ambos sentidos continúan cortados. 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
16: La escena vuelve a repetirse hoy en centros de salud y en hospitales.
2: Tenía una prueba y a huelga y no me la han hecho, claro. Sí, es la segunda vez ya. Pues ya ves la gracia.
3: Es que te llaman. Te mandan con las zapatillas y encima que no te atiendan, pues igual la lío, parda.
4: Venía a reclamar que me tienen que hacer un TAC y todavía no me han llamado para hacerlo y tengo consulta ya el lunes que viene con el doctor.
25: Bueno, paso madrugado. No tenía ni idea porque yo tengo cita y me vengo tan feliz.
16: Citas canceladas, pruebas que no se realizan. Es la cuarta semana de huelga del personal médico que reivindica desde hace meses un estatuto marco propio para negociar directamente sus condiciones laborales. La ministra de Sanidad está hoy en Suiza, en la Asamblea Mundial de la Salud, pero las negociaciones con su equipo están paralizadas. En Euskadi, hoy concentraciones en Basurto y en el ambulatorio de Amara en Donostia, en las que se ha pedido su dimisión y apoyo al gobierno vasco, que la semana pasada ya solicitó al ministerio una reunión para pedir la competencia. Sobre esta cuestión, Cristina Tojal.
26: ¡Derechos laborales!
16: Cuarta huelga semanal del año de los médicos. Esta mañana se concentraban en el Hospital Universitario de Cruces y en el ambulatorio de Amara Berri. Están muy enfadados con la ministra de Sanidad, Mónica García, a la que acusan de tener una posición de bloqueo. Elena del Val, portavoz de Médicos Unidos por sus Derechos.
27: Como ministra no está haciendo absolutamente nada, así que exigimos su dimisión ya. Y exigimos también que Pedro Sánchez, si no es capaz la señora García de acabar con este conflicto, ponga una persona capaz, que quiera, que pueda y que sepa.
16: Sobre las negociaciones paralelas que mantienen con Osakidetza, están algo más esperanzados porque han empezado a reunirse con el Sindicato Médico de Euskadi, aunque ven que han pasado un año y no han conseguido nada. Piden al consejero Alberto Martínez una posición más contundente.
27: Bueno, nosotros lo que necesitamos es que el consejero del Gobierno Vasco exprese claramente su negativa y su oposición a este estatuto marco que se firmó sin los médicos, porque nosotros no podemos ser un capítulo dentro de un estatuto porque somos el eje vertebrador del acto sanitario.
19: Insisten en que necesitan un estatuto marco propio que recoja sus condiciones laborales. Todavía no hay datos, pero creen que la movilización tendrá un alto seguimiento. Esta semana habrá más concentraciones y manifestaciones de las batas blancas.
16: El mes que viene convocada una nueva semana de huelga, es ya la última de esta tanda anunciada. El siguiente paso podría ser una huelga indefinida. Nueva caída en la compraventa de viviendas en marzo en todo el estado. El descenso ha sido de un 2,2%, con lo que en 2026 se suman ya 3 meses consecutivos de caídas. Destaca sobre todo el descenso en la venta de vivienda nueva, que ha superado los 2 dígitos y que se sitúa en el 10,2%. Euskadi es, tras Cantabria, la segunda comunidad en la que más cae esa compraventa de viviendas. Por contra, en Navarra sube, en este caso el ascenso es de cerca de un 8%. El Colegio de Agentes de la Propiedad de Guipúzcoa también certifica estos datos, que atribuye a la falta de vivienda disponible. Se han registrado, según sus datos, un 30% menos de operaciones que el año pasado. Los precios siguen marcando récords históricos, con algo más de 6.100 euros el metro cuadrado, lo que hace que el donostierra opte por comprar su casa en municipios cercanos. Por cierto, cae la venta de vivienda, pero todavía cae más el número de pisos en alquiler, un 63%, David Beramendi.
5: Sí, con el metro cuadrado en 6.154 euros, nuevo máximo histórico, la compraventa de viviendas se desploma en San Sebastián. Ha caído casi un 27% en el primer trimestre del año. El donostiarra opta por comprar en municipios cercanos y así se consolida el sorpaso de Astigarraga-Hondarribia, convirtiéndose en el tercer municipio más caro de Guipúzcoa, por detrás de Donostia y Zarautz. Luis Fabra, autor del informe.
6: Que hemos caído en compraventas con respecto al trimestre pasado, un 26,8%, y con respecto al mismo trimestre del año anterior, una caída del 30%. La gente lo que busca es vivienda adquirible, y la vivienda adquirible supone moverse geográficamente a municipios con menores niveles de precios. Y eso que, a pesar de que se va moderando la intensidad del crecimiento del precio, y eso es bueno.
5: Los expertos no ven que el precio de la vivienda vaya a bajar, pero sí que se modere y adecue a la subida de los salarios. En cuanto al alquiler, otro desplome más. El número de contratos firmados ha caído un 63% de enero a marzo. José Luis Polo, Colegio de Agentes Inmobiliarios de Guipúzcoa.
7: El otro día pusimos una vivienda en alquiler y en media hora teníamos 250.000. Impresionante. ¿Qué está haciendo en este momento la norma? Limitando la disposición.
5: En San Sebastián el precio medio del alquiler está en casi 1.200 euros.
16: El Ayuntamiento de Vitoria mantiene su plan de obligar a los taxistas a prestar ciertos servicios mínimos los fines de semana. Ante las quejas ciudadanas por la falta de taxis y con la imposibilidad hasta la fecha de llegar a un acuerdo con el sector, el consistorio ha presentado esta mañana el decreto que recoge ya un calendario detallado con turnos, números de licencia y paradas donde prestar esos servicios hasta final de año, Rodrigo Manero.
23: Sí, este decreto establece que los sábados y las vísperas de festivo por las noches y madrugadas tendrá que haber como mínimo 50 taxis funcionando en Vitoria-Gasteiz y 35 los domingos por la tarde. Esto se asegurará con un calendario de guardias que se fijará cada año y que queda establecido ya para lo que queda de 2026 con nombres y apellidos. El ayuntamiento ha fijado días, los días que cada taxista tendrá que cubrir desde el mes que viene y hasta diciembre, con la obligación además de estar localizados en las 7 principales paradas del centro de la ciudad. Los taxistas tienen ahora 10 días para presentar alegaciones, aunque la concejala de Espacio Público advierte de que la norma será de obligado cumplimiento, tras meses intentando llegar a un acuerdo con ellos sin conseguirlo. Beatriz Artola Zabal.
9: Llegado a este punto, las administraciones también tenemos que tomar decisiones tras agotar la vía de negociación, que es la que hemos venido impulsando desde hace más de año y medio. Porque este no es un problema nuevo, porque la ciudadanía lleva ya sufriendo dificultades para encontrar un taxi desde hace ya demasiado tiempo.
23: El control de estas guardias se hará a través de la facturación de Ticket Buy y quien no cumpla se arriesga a sanciones de hasta 1.400 euros o la retirada de la licencia. En paralelo, el ayuntamiento está ultimando además otro decreto para ampliar el número de permisos, porque Vitoria tiene solo 194. Este número no ha cambiado en 20 años, aunque la capital ha crecido y ha aumentado su población un 15%. El ratio por habitante es la mitad que en Donostia o Pamplona y la idea es conceder al menos 20 nuevas licencias de taxi en los próximos 2 años.
16: La Diputación de Vizcaya se suma a la reflexión planteada la semana pasada por el alcalde de Donostia sobre ser sede del Mundial 2030. Jon Insausti abría la puerta a retirar la candidatura de San Sebastián para acoger alguno de los partidos de una competición que se va a celebrar también en Portugal y en Marruecos. Bilbao, en principio, sigue con los trámites, pero la diputada general de Vizcaya reconocía esta mañana en Euskadi Irratia que están haciendo una profunda reflexión al respecto. Iñaki Larrañaga.
8: Echanove ha expresado dudas sobre la candidatura de Bilbao. Hay que pensárselo muy bien, hay que hacer una reflexión en profundidad, ha dicho en Euskadi Irratia.
22: Nik uste dut asko pentsatu behar dela, olako ekitaldi bat ekarri baino lehenago.
8: Y ante la pregunta directa, no descarta que las instituciones opten por retirar la candidatura de Bilbao. No se ha tomado ninguna decisión, dice.
22: Bueno, oraindik ez dago erabakirik hartuta. Aztertzen gabiz bai.
8: Y sin abundar en argumentos a favor y en contra de los partidos del Mundial en Bilbao, la diputada general sí ha mencionado la oposición de parte de la ciudadanía a estos eventos.
22: Badakigu, badagoela personarik olako ekitaldiak egiterik nahi ez dauena, hori be holanda.
8: Y ha dado a entender que las aficiones del fútbol son más problemáticas que otras, como las del rugby, cuya final se va a celebrar en los próximos días en Bilbao.
16: Desde que a finales de marzo representantes de la FIFA visitarán San Mamés y Anoeta, no han trascendido más noticias del proceso de designación de esas sedes para el Mundial que centraliza la Federación Española de Fútbol. Las instituciones vascas, desde los ayuntamientos al gobierno, reiteran que están analizando la documentación trasladada por los responsables de la FIFA. Iñaki, ¿hay un plazo fijado para que se resuelva esa incógnita?
8: Pues ni la Federación y la FIFA tienen establecido un día D para dar a conocer las sedes de este Mundial. Ahora bien, no puede demorarse mucho más. Si tomamos la referencia más cercana, la del Mundial de este año en Estados Unidos, México y Canadá, se anunciaron las sedes justo 4 años antes. Es decir, que si se repite ese patrón, debería estar al caer la decisión sobre Bilbao, Donostia y el resto. Pero de momento hay pocas certezas, son seguras Madrid y Barcelona, pero algunas se han caído en el camino, Málaga y Coruña han renunciado y han entrado otras en liza, como Valencia con su nuevo Mestalla. Y a las puertas de la decisión, ¿qué dicen las instituciones implicadas? Pues más bien poco. Desde el Ayuntamiento de Bilbao aseguran que están estudiando la documentación, las explicaciones trasladadas por la FIFA, el Gobierno Vasco, la Dirección de Deportes, elude comentar nada al respecto, solo recordar que el proceso sigue abierto. Y ya hemos escuchado las dudas de la Diputación de Vizcaya y la semana pasada las del alcalde de Donostia, que fue quien abrió el melón cuando llegó a decir que no estamos hablando de unos cuantos céntimos, estamos hablando de inversiones millonarias y de impactos muy importantes durante semanas.
16: En la Casa de Juntas de Guernica, acto solemne esta mañana de conmemoración de los 500 años del Fuero Nuevo de Vizcaya, el fundamento histórico del autogobierno vasco. Un acto cargado de simbolismo encabezado por el Lehendakari, en el que han participado representantes políticos e institucionales de distintas legislaturas. Todos han coincidido en la importancia de ese texto que consolidó principios avanzados como la igualdad, la protección de libertades y el pacto entre diferentes. Irache Martínez.
10: Arratsaldeon, el acto para celebrar el quinto centenario del Fuero Nuevo de Vizcaya, organizado de manera conjunta por la Diputación y las Juntas Generales, ha estado presidido por el propio libro que hace 500 años marcó un hito en la vida política de Vizcaya y asentó también las bases del autogobierno vasco, un cuerpo legal adelantado a su tiempo, vigente en el marco jurídico de hoy en día, tal y como afirmaban la Diputada General de Vizcaya, Elizabeth Echanove, y la Presidenta de las Juntas Generales de Vizcaya, Ana Otadui.
11: Cuando una persona paga sus impuestos a la Hacienda Foral y no a Madrid, lo hace gracias al fuero. El concierto económico y las competencias forales son la traducción contemporánea de lo que aquí, en Guernica, se trató hace ya 500 años. Muchos de los principios del Fuero Nuevo siguen presentes en las normas de hoy en día. La igualdad ante la ley basada en la hidalguía universal, la defensa personal y patrimonial, la consideración igualitaria de la mujer recogida en las principales instituciones civiles.
10: El Lehendakari Imanol Pradales afirmaba que la actualización de nuestro autogobierno debe seguir los pasos de nuestros ancestros. Le escuchamos.
21: Lo que somos, lo que tenemos, se lo debemos a quienes nos precedieron. Es el fruto de toda una cultura y tradición política que ante las dificultades y la incertidumbre ha marcado el rumbo del pueblo vasco y que seguimos defendiendo. Por ello, la actualización de nuestro autogobierno debe seguir la máxima que guió a nuestros antecesores. Decidieron porque eran y eran porque decidían.
10: Una actualización con nuevos retos como la migración, la participación y la proyección de Euskadi en Europa, además de su desarrollo nacional pleno. A este acto solemne en la Casa de Juntas de Guernica se acercaba una amplia representación política del presente y también del pasado, con la asistencia de los anteriores lendakaris, diputados generales, alcaldes y alcaldesas y junteros y junteras, entre otros representantes del arco político vasco.
16: En Navarra, PSN, Geroabay y contigo, Surekin, se reúnen esta tarde para hablar del futuro del gobierno. Tras la crisis abierta por sus diferencias sobre el cierre de aulas en la educación concertada, decidieron darse unos días. El desacuerdo ha tensado las relaciones de forma evidente y reflexionarán sobre ello, pero los tres van a esa reunión queriendo reconducir la situación para agotar la legislatura, hoy en Erangoa.
0: Sí, buscan recomponer las relaciones internas en el gobierno, aunque la brecha es profunda. A pocas horas de reunirse en el Parlamento, los portavoces ratifican su compromiso para acabar la legislatura juntos, aunque siguen culpándose mutuamente de haber llegado a una situación extrema, dicen, a cuenta de la educación concertada. La socialista Ainhoa Unzu reivindica la estabilidad a través del diálogo y el acuerdo.
12: Por nuestra parte, la hoja de ruta está clara, tanto legislativa como política, que no solo ratificamos, sino también entendemos que hay que reforzar.
0: Geroabay dice que acudirá a la reunión con un mensaje claro, el de su compromiso con los gobiernos progresistas y con el acuerdo programático, pero Pablo Azcona recuerda una vez más al PSN.
13: Esto va de cómo se gobierna en coalición, cómo se construyen acuerdos y cómo se toman decisiones en materias tan sensibles como la educación. Esperemos que el PSN se dé cuenta de que no gobierna solo.
0: Más duro el socio minoritario, contigo Zurekin, exigirá a Geroabay el cumplimiento escrupuloso, dice, del acuerdo programático. Carlos Guzmán.
14: Lo que queremos exigir a todos los socios es honestidad. Los acuerdos alcanzados son acuerdos que hay que cumplir.
0: Por su parte, el consejero de Educación, Carlos Gimeno, preguntado por si se siente deslegitimado por impulsar el cierre de aulas concertadas, finalmente tumbada por el parte del consejero de Educación, Carlos Gimeno, preguntado por si se siente deslegitimado.

0: el Partido Socialista, que ha firmado con María Jesús Montero su peor resultado histórico. Y adelante, Andalucía es la fuerza que más sube. Ha multiplicado por 4 su representación. Enviado especial Mikel Arregui, arratsaldeón.
1: Caixo Arratsaldeón. Juanma Moreno no quiere gobernar con Vox a su llegada a Génova, donde a esta hora acude a la reunión de Feijóo con todos sus varones. El ganador de las elecciones de ayer reivindicaba que quiere gobernar en solitario.
2: Yo creo que el resultado en Andalucía es lo suficientemente contundente y lo razonable, lo sensato, es respetar lo que la mayoría de los andaluces han decidido en las urnas el día de ayer, que es que el Partido Popular, digamos, gobierne, ¿no? Y gobierne, creo que de una manera en solitario, ¿no?
1: Aún así, Moreno necesitará al menos la abstención de Vox para poder sacar adelante su investidura. Las negociaciones empiezan a partir de ahora. El PSOE, mientras tanto, se lame sus heridas. Peor resultado histórico de los socialistas. Pedro Sánchez ha reunido esta mañana a su ejecutiva en Ferraz, mientras que aquí en Sevilla, María Jesús Montero, en una entrevista a la SER, ha rechazado que estas elecciones se puedan comparar con las generales.
3: Cada convocatoria es un mundo, ¿eh? Cada convocatoria tiene una dinámica propia y lo que nosotros no conseguimos en autonómica es movilizar un voto progresista que se moviliza en otras elecciones, bien porque entiendan que no es atractivo lo que le planteamos o bien porque no tengamos la capacidad suficiente.
1: Montero admite errores, asegura que se centrará en liderar la oposición, mientras que deja en el aire la opción de repetir como candidata en las elecciones de aquí a 4 años. El futuro de Sánchez pasa por una izquierda fuerte y después de su irrupción ayer, Adelante Andalucía ratifica que su próxima estación está en Madrid y que quieren tener presencia en el Congreso de los Diputados.
0: El Partido Popular inició este ciclo electoral en Extremadura para tomar impulso de cara a las próximas elecciones generales, que sigue pidiendo adelantar a Pedro Sánchez. Mantiene el gobierno en todas las comunidades donde ha llamado a votar, pero no ha logrado en ninguna su objetivo de hacerlo sin tener que negociar con Vox. ¿Cómo ven todo esto hoy en Madrid, Miguel Claver?
4: Pues dicen que tras ganar las últimas 4 elecciones autonómicas, el Partido Popular asegura que el tiempo del PSOE en el gobierno central está agotado. Lo decía la presidenta extremeña, María Guardiola.
5: Celebrar que los españoles quieren poner fin a esa etapa de bloqueo absoluto que hay en el gobierno de España y que quieren centrarse en gobiernos de prosperidad y de progreso, que son los que estamos ofreciendo en el Partido Popular.
4: Lectura totalmente opuesta en el PSOE. Aceptan que el de ayer es un mal resultado, pero dice su portavoz Monche Mínguez que el del Partido Popular tampoco ha sido bueno.
6: Si su gran objetivo era reforzar al Partido Popular, lo que ha conseguido precisamente es debilitar al Partido Popular, porque donde necesitaban a Vox, ahora los necesitan más, y donde no los necesitaban, ahora los necesitan.
4: E insiste en la importancia de que el PSOE siga en la Moncloa para amortiguar el impacto de los pactos del PP con un Vox que se ve cada vez más decisivo. Desde la izquierda, Podemos reconoce el mal resultado de la coalición por Andalucía y ante el auge de la izquierda soberanista andaluza insiste, sigue siendo necesaria una izquierda estatal. Pablo Fernández.
7: No vamos a dar un paso a un lado, vamos a trabajar precisamente por construir una izquierda estatal y plurinacional lo más fuerte, lo más ilusionante y lo más transformadora posible.
4: Y sobre la posible alianza con el Espacio de Sumar, Podemos no se pronuncia abiertamente, pero apunta a la necesidad de una izquierda que no dependa del Partido Socialista.
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0: Una pareja de avanzada edad ha denunciado una fuerte agresión en la zona de Achuri a plena luz del día el pasado viernes. Les golpeó un joven al que recriminaron llevar la música demasiado alta en un ascensor en Azúa.
9: Sí, los hechos ocurrieron el pasado viernes. Concretamente, todo empezó en el ascensor que sube desde la Plaza de la Encarnación en la zona de Achuri hasta el barrio bilbaíno de Santutxu. Una pareja de avanzada edad denuncia que subía en el ascensor cuando un joven entró con la música a todo volumen, algo que la pareja le reprochó. Ante esto, el joven agredió a la pareja de forma violenta y ambas víctimas fueron trasladadas al hospital de Basurto con lesiones. El presunto agresor, multirreincidente y conocido por la Ertzaintza, fue inmediatamente detenido y ya ha sido puesto en libertad con cargos tras pasar ante el juez.
0: Y el juicio por homicidio del acusado de matar hasta 5 hombres en Bilbao tras quedar con ellos en una aplicación de citas encara su recta final. Hoy han comparecido forenses y psicólogos, Xavier Madariaga.
10: Sí, los psicólogos que examinaron a Nelson David hasta en 3 ocasiones no tienen dudas. A pesar de que él negó todo homicidio, están convencidos de que el acusado tiene rasgos de una persona psicópata y sádica.
11: Y que además la persona disfruta con el uso instrumental, con el control que hace de la violencia. Es un disfrute más que de ejercer la violencia, sino por el control que ellos suponen.
10: Y los forenses que levantaron el cadáver e hicieron la autopsia tampoco tienen dudas. Aunque al principio en el levantamiento de cadáver pensaron que no había sido una muerte violenta, cuando giran las investigaciones y se relaciona Nelson David con varias muertes, los informes, dicen, son perfectamente compatibles.

0: patología coronaria es la que podía haber producido el fallecimiento, a pesar de no existir datos que expliquen clara y fehacientemente al 100% ese fallecimiento, aunque después la investigación los ha llevado, o ha llevado a los compañeros a plantearse todo lo que se ha dicho.
1: La sala ha escuchado cómo la asfixia por la técnica del mataleón puede dejar inconsciente a la víctima en menos de 10 segundos. Mañana las partes sacan sus conclusiones y el miércoles el jurado popular empieza a deliberar.
2: Y la Audiencia Nacional ha dado la razón a Shakira en su pelea con la Hacienda por fraude en 2011. Esta deberá devolverle 60 millones de euros, Irache Ruiz.
3: La Audiencia Nacional sentencia que no cometió fraude fiscal porque no se ha podido probar que en 2011 residiera más de 183 días en España. Es el periodo mínimo de estancia que obliga a todo contribuyente a declarar los ingresos ante la agencia tributaria. Shakira dejó de declarar 60 millones porque, según avala ahora el fallo, es obvio que no tenía tal vinculación con España. No residía de manera permanente, aún no tenía casa ni hijos en Barcelona, tampoco un centro de trabajo. Es decir, que el desarrollo mayoritario de su actividad económica se desarrolló en otro país. En concreto, el ejercicio fiscal en cuestión, Shakira ofreció 120 conciertos en 37 países en la gira Sale el Sol. Como decimos, la agencia tributaria tenía retenidos 60 millones de euros de la cantante. Esta sentencia le obliga ahora a devolvérselos sumando los intereses y las costas. Shakira y su equipo de abogados están pletóricos. Señala la cantante colombiana que tras 8 años de batalla legal, soportando un señalamiento público brutal y noches enteras sin dormir, por fin se han puesto las cosas en su sitio.
4: Es la 1:30, arratsaldeon.
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4: La tasa turística entrará en vigor el 1 de enero de 2027 en Euskadi. La tarifa más alta es la que se pague en hoteles de 5 estrellas y también en pisos turísticos, 6,5 euros por persona y noche. En Radio Vitoria hemos hablado con algunos ayuntamientos para ver cómo acogen este nuevo impuesto al turismo. El alcalde de La Bastida, Daniel García, del PP, cree que es una desventaja respecto a localidades cercanas que no cobran esa tasa. Desde el PNV, el regidor de Salinas de Añana, Juan Carlos Medina, considera necesario este impuesto, pero añade, este no es el momento para aplicarlo. Mientras que el alcalde de La Guardia, Raúl García, también desde el PNV, piensa que va a favorecer a este municipio de lo más turístico del territorio. Valoración positiva también por parte del regidor de Agurain, Raúl López de Uralde. Escuchamos a los cuatro por este orden, La Bastida, Salinas, La Guardia y Agurain.
6: En la desventaja de que la comunidad limítrofe, los municipios limítrofes no van a tener esta tasa turística y sin embargo en La Bastida sí que vamos a tener, pues es algo que va a penalizar al turismo.
7: En Añana estamos creciendo a nivel de oferta de alojamiento, no es el momento.
8: Si queremos servicios de calidad hace falta ingresos, yo creo que es un esfuerzo mínimo.
9: Nosotros sí que lo vemos positivo, porque de alguna manera también los ayuntamientos pues podemos tomar medidas también para paliar las consecuencias que trae el turismo.
4: Firmado el decreto para garantizar hasta 50 taxis nocturnos los fines de semana y vísperas de festivos, 35 los domingos y 2 taxis adaptados cada día en Vitoria-Gasteiz. Guardias que el ayuntamiento va a controlar con el ticket buy y cuyo incumplimiento conllevará sanciones importantes, como multas de hasta 1.400 euros o incluso la retirada de la licencia. Beatriz Artola Zabal es teniente de alcaldesa y concejala de tráfico.
10: La obligatoriedad de hacer las guardias implica que si no las haces estás cometiendo una falta grave, con una multa que va desde los 276,47 euros hasta los 1.382,33 euros y también y/o retirada del título habilitante por un tiempo máximo de 6 meses.
4: Y en cultura, la exposición Fantasía y Razón reúne por primera vez las grandes series de Francisco de Goya, estampas de sus caprichos, desastres de la guerra, tauromaquia y disparates, que se van a poder ver en el Museo de Bellas Artes hasta febrero del año que viene. Una muestra de la que da cuenta de su importancia la directora del museo, Sara González de Aspuru.
11: 4 series en las cuales un libro es primera edición y es el único que hay en el País Vasco. Y luego ese plus de que sean primeras ediciones, salvo una, es importante. Este libro ha salido de las propias manos de Goya.
4: Deportes con Emilio Pascual, Arratsaldeon.
12: Arratsaldeon, Esti.
4: Hoy es uno de esos días en el que abordamos la actualidad deportiva tranquilos, tranquilas y contentas.
12: Y con alguna que otra resaca. Un día de máxima felicidad para la afición del Deportivo Alavés, que viajó en masa a Oviedo para vivir otra jornada histórica. El Deportivo Alavés ha pasado en una semana de estar a dos puntos de la permanencia a lograr la salvación tras sumar la mejor racha del año con 7 puntos de 9 en juego. Son las cosas del fútbol y también del Deportivo Alavés, que además acumula por primera vez en lo que va de temporada dos jornadas con la puerta a cero, es decir, sin recibir un tanto. Ahora, a celebrar y a cerrar, lógicamente, la Liga con el Rayo Vallecano, con fiesta por todo lo alto, también con los héroes de Dortmund, de lo que tanto hemos hablado en el transcurso de los últimos 15 días aquí en la sintonía de Radio Vitoria. Además, ganó Baskonia Granada, enorme el ascenso de las chicas del Gasteiz, división de honor B de rugby. La Arrazabal se quedó en puertas de la final del Manamanista y el Deportivo Alavés en B cayó ante el Jaén en la fase de ascenso a primera ref. Y otro hito, Salma Solán, 2 oros y 1 plata en la Copa del Mundo de Portimao. Hoy es lunes, no tenemos la cátedra porque la cátedra irá mañana con un poquito más de poso, la reflexión, etcétera, etcétera. El comentario llegará mañana con nuestros analistas sobre lo que ha sido la salvación del Deportivo Alavés. Aquí, 2:15 en Radio Vitoria.
4: Es que ricasco, Emilio.
12: ¿Sí?
4: En cuanto al tiempo, hoy las temperaturas van a ser más altas que ayer. Las máximas llegarán hasta los 20 grados y también llegarán más nubes, pero no se esperan lluvias. Ahora los termómetros marcan 16 grados. Además, no hay problemas para circular en las carreteras alavesas, dice el Departamento Vasco de Seguridad, pero atención, porque en Vitoria el tráfico se verá afectado por el asfaltado del nuevo paso peatonal frente al Museo Artium. Miquel Sáez, Arratsaldeon.
13: Arratsaldeon, así es. Hoy lunes permanecerá cortado el carril bus de la calle Francia, pero los otros dos carriles estarán abiertos al tráfico. Desde las 12 del mediodía se ha cortado la calle Colegio San Prudencio en el tramo afectado por las obras de este nuevo paso de cebra frente al Museo Artium. Esto va a implicar cambios provisionales de sentido en varias calles del entorno del casco medieval. Las afecciones provocarán provocará afecciones al tráfico hasta el 29 de mayo. Mañana martes, además, ocupará uno de los carriles de la calle Francia, desviando el tráfico por el carril bus. El miércoles los trabajos continuarán con actuaciones de pintura y semaforización, y ya del 21 al 29 se van a eliminar los pasos peatonales existentes y se darán los últimos remates.
4: Es que recasco, esto es Arabagaur en Radio Vitoria, en el control técnico Arancha Prado. Es lunes 18 de mayo.
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4: Y tal y como les adelantábamos en Radio Vitoria, Beatriz Artolazábal ha firmado hoy el decreto para regular un calendario que garantice 50 taxis en la ciudad los sábados y vísperas de festivos, hasta 35 los domingos y 2 taxis adaptados las 24 horas del día. Se habla ya de las primeras guardias para el sábado 6 de junio, aunque es un decreto al que se pueden presentar alegaciones. María Gardel.
14: Un decreto que trae consigo un calendario de guardias para el sector del taxi, es decir, se establece ya que la primera guardia del sábado 6 de junio les corresponderá a los taxistas con licencias del 1 al 51 y así sucesivamente se reparten todos los servicios mínimos hasta finales de año, asignados ya por tanto a taxistas en concreto. Eso sí, tendrán margen para intercambiar estas guardias entre sí, lo explica Beatriz Artolazábal, concejala de Espacio Público.
15: Si a ti te toca, pero tú no puedes por los motivos que fuere, personales, de salud, lo que fuere, que puedas con tu compañero cambiar esas guardias, pero sí con un compromiso de que las 50 licencias tengan que estar operativas.
14: 50 licencias para sábados y vísperas de festivos entre las 12 de la noche y las 8 de la mañana, 35 los domingos de mayo a octubre, de 1 a 7 de la tarde, y 2 taxis adaptados las 24 horas. Decreto que también establece que los vehículos deberán permanecer ubicados en 7 paradas del centro. En concreto son Artium, Desamparadas, Renfe, Parlamento, Coronación, Avenida y Txagorritxu. Medidas que se controlarán mediante ticket buy y con posibles multas.
15: Es necesario garantizar que se realiza, ¿no? Entonces vamos a utilizar la más sencilla, la más rápida, que tiene que ver con la facturación ticket buy, en la que demuestran el día, la hora y el número de servicios que se realizan, que si no las haces estás cometiendo una falta grave.
14: Falta grave que traería multas entre 200 y 1.300 euros y o inhabilitación de 6 meses. Decreto que llega tras año y medio de negociaciones con el sector sin resultado y se trabaja ya en otro decreto para las nuevas licencias, que podrían ser más de 20.
15: Creemos que con los datos que os he dado, 504 licencias podemos tener en Vitoria funcionando, teniendo 194, con un ratio de 0,74, dentro de lo que es nuestro entorno estamos en unos rangos muy por debajo de lo que otras capitales de nuestro entorno están ofreciendo.
14: Esto con los decretos, porque en paralelo también se sigue negociando con los grupos políticos para la futura ordenanza del taxi.
4: Y vamos, María, ya con las primeras reacciones que se han producido a este decreto.
14: Sí, desde el sector del taxi, el grupo Cooperativa Celedón, que representa el 5% de los taxistas en la ciudad, avanza que presentarán alegaciones al decreto. Por su parte, Rubén Rico, su portavoz, asegura que mienten desde el consistorio, ya que ellos sí han puesto propuestas sobre la mesa.
16: Pero que se mienta y se diga a la opinión pública que no tienen propuestas es un tiro para adelante, independientemente de lo que afecte a todo el mundo y sin buscar soluciones. Entonces miraremos el decreto que han sacado y haremos alegaciones al mismo para intentar tumbarlo o por lo menos retrasarlo. Recurriremos.
14: Una vez publicado el decreto en el BOTAN, el Boletín Oficial de Álava, tendrán 10 días hábiles para presentar esas alegaciones, que desde el consistorio aseguran que estudiarán y, si procede, modificarán el decreto. Cabe resaltar que Alatax, la asociación mayoritaria del taxi, no ha querido hacer declaraciones. Desde la oposición, desde el Ayuntamiento de H. Bildu, reclama diálogo y altura de miras para dar solución a la regulación del taxi.
4: Antes de seguir con otros temas, les contamos que la policía local ha detenido a un joven de 19 años acusado de un delito de malos tratos y agresión sexual a una menor de 14 años. Suriña Echeverría.
17: Los hechos, según señalan en el parte policial, ocurrieron en la calle Luis Heinz sobre las 6:30 de la tarde del sábado, cuando la policía local tuvo conocimiento de que una menor de 14 años había sido insultada y agredida por su pareja de 19 años, quien además le había arrebatado el teléfono móvil en plena vía pública. Tras recopilar la información acerca del paradero de la menor y localizarla junto con su pareja, así como tras entrevistarse los policías con testigos de los hechos, se procedió a la detención de ese joven de 19 años. También el sábado, otro hombre de 25 años fue detenido como presunto autor de un delito de lesiones en el ámbito de la violencia de género. Fue un ciudadano quien solicitó a una patrulla que se encontraba en el barrio Langlo que se acercara a un domicilio donde había oído golpes y a una mujer pedir auxilio. Ya en el domicilio, los policías observaron a un varón que bajaba por las escaleras con manchas de sangre en su ropa, por lo que lo interceptaron en la vivienda. Se encontraba una mujer que estaba siendo atendida por otra persona. La víctima indicó a los agentes que fue agredida tras una discusión y que no era la primera vez.
4: El 1 de enero de 2027 está previsto que entre en vigor la tasa turística en Euskadi, un impuesto que va a ser una realidad por el acuerdo entre PNV, Partido Socialista y Podemos, y que ha elevado las cuantías del planteamiento inicial. Por ejemplo, se pagarán 6,5 euros por persona y noche en los hoteles de 5 estrellas y también en pisos turísticos. En Álava hay solo 13 municipios que quedarían fuera de esta norma foral. En Radio Vitoria hemos hablado con algunos alcaldes para ver cómo acogen este nuevo impuesto al turismo, y hay voces de todo tipo. Edurne Trascastro.
18: La Bastida interpreta la tasa turística como un ataque a la autonomía local, una medida que va en contra del trabajo del ayuntamiento por fomentar el turismo y un agravio, dice, frente a los alojamientos cercanos de La Rioja. Daniel García, alcalde de La Bastida.
6: Lo que nos vamos a encontrar es en la desventaja de que la comunidad limítrofe, los municipios limítrofes, no van a tener esta tasa turística y, sin embargo, en La Bastida sí que vamos a tener. Pues es algo que va a penalizar al turismo.
18: En La Guardia, muy cerquita, lo ven con otros ojos, porque ayudará a sufragar los gastos que genera el turismo. Raúl García.
19: Si queremos servicios de calidad, hace falta ingresos. O sea, yo, cuando viajamos a otros sitios y tenemos esa tasa por pernoctar, ¿no? Yo creo que es un esfuerzo mínimo.
18: En Añana creen que no es el momento porque no hay masificación. Juan Carlos Medina.
20: No vemos que sea el momento ahora para pensar en tasas. Nosotros lo que queremos es ponernos en el cartel del turismo.
18: En Agurain, su alcalde, Raúl López Duralde, cree que es una medida positiva.
21: Agurain no es como otros municipios, igual que pueden tener más problemas con esto, pero sí que nosotros sí que lo vemos positivo, porque de alguna manera también los ayuntamientos pues podemos tomar medidas también para paliar un poco las consecuencias que trae el turismo.
18: Y sobre la repercusión económica habla también el alcalde de Archiniega, Joseba Vivanco.
0: Recursos turísticos de alojamiento no tenemos tampoco, lo que se diga, pues demasiado, con lo cual tampoco esa repercusión, pues bueno, de alguna manera tampoco va a ser grande.
18: Ayuntamientos que esperan la entrada en vigor de la tasa el 1 de enero para analizar realmente sus consecuencias. Recordemos, están exentos de este pago los menores, las personas con discapacidad y sus acompañantes. El resto deberá abonar desde 75 céntimos a 6,5 euros en los hoteles por persona y noche, dependiendo de la categoría. La tarifa en las viviendas de uso turístico es de 4,5 a 6,5 euros.
4: En uno de estos municipios, en La Bastida, un mes lleva abierta su nueva aurreescuela que dobla en espacio y plazas al anterior, que se había quedado pequeña. Según ha explicado en Radio Vitoria su alcalde Daniel García, que se fija ahora como prioridades en ese municipio construir un centro de día e impulsar la compra de vivienda deteriorada para rehabilitarse y sacarla al mercado de alquiler social. Javier Moncada.
1: La nueva aurreescuela era una necesidad, según Daniel García, porque La Bastida es la localidad alavesa con más nacimientos por habitante. Las antiguas instalaciones tenían 11 plazas y las actuales 22.
22: Por fin se ha dado respuesta a la demanda de muchas familias que, por desgracia, estaban en lista de espera, pero por suerte, pues bueno, pues bendito problema el que tenemos en La Bastida, ¿no? El que hemos tenido de que haya más niños de los que estaba preparada la infraestructura y hayamos tenido que ampliarla.
1: La población de La Bastida ha aumentado, entre otros motivos, porque la vivienda no es tan cara como en otras localidades del entorno. El ayuntamiento, no obstante, sigue intentando comprar casas deterioradas, rehabilitarlas y destinarlas al alquiler protegido.
22: Lo que estamos intentando, más allá de los terrenos públicos, que por supuesto siempre está la opción, pero es hacernos con viviendas o casas antiguas que están en un estado avanzado de deterioro. Por supuesto, la dificultad está en conseguir la financiación, pero bueno, pues conseguir la financiación para la escuela también fue difícil y se consiguió. Y esperamos y confiamos en que para este objetivo también lo podamos hacer.
1: Entre otros de los objetivos más prioritarios también en La Bastida, construir un centro de día que ya tiene proyecto, pero que está a la espera de financiación, de que la Diputación lo incluya en el Plan Foral de Obras y Servicios.
4: El Gobierno Vasco y Iberdrola han abierto el plazo para participar en el crowdlending del Parque Eólico de Labraza. Es decir, quienes así lo deseen pueden preinscribirse en este tipo de financiación colaborativa colectiva que promete una rentabilidad con intereses anuales del 7%. Todos los alaveses y alavesas pueden hacer aportaciones desde 1.000 euros, pero tendrán prioridad los habitantes de la zona. Suriñe.
23: Efectivamente, está abierto a los habitantes de todo el territorio, pero el objetivo es priorizar a los de los municipios más cercanos, es decir, a los vecinos de Labraza, Barrio Busto, Ollón y Rioja Alavesa. Lo que se ha abierto hoy es el plazo de prerreserva y en junio se formalizará la financiación. La aportación individual, según explican en un comunicado Iberdrola y el Ente Vasco de la Energía, puede ir desde los 1.000 euros hasta los 100.000 durante un periodo máximo de 3 años y un cobro de intereses anual garantizado. El crowdlending es un tipo de financiación colaborativa colectiva que garantiza a los inversores una rápida rentabilidad con intereses anuales del 7%. Los promotores de esta iniciativa han organizado charlas informativas mañana mismo en La Bastida, el 27 de mayo en Ollón y el 28 también en La Guardia.
4: Seguimos hablando de renovables porque la planta fotovoltaica Equiola Yara entrará en funcionamiento este verano con una producción de más de 1.500 megavatios hora al año. Darán servicio a los hogares, comercios, establecimientos comerciales y pequeñas empresas de la zona. Suriñe.
23: Ya ha terminado la construcción de la planta Equiola Yara en una parcela ubicada en las curvas de Saracho, en Amurrio, y está previsto que este mismo verano comience a producir energía solar para Yaraldea una vez que se disponga de los trámites y permisos pertinentes por parte del Ministerio de Industria. La planta cuenta con 2.064 paneles y ofrecerá servicio a domicilios, comercios, establecimientos y pymes de la comarca. También surtirá 5 puntos de recarga de vehículos eléctricos con cargadores ultra rápidos ubicados en Laudio, Amurrio, Respaldiza, Luyaondo y Ocondo. Este jueves y viernes, coincidiendo con el mercado, se instalarán carpas informativas en Laudio y Amurrio y en las próximas semanas, además, se impartirán charlas informativas para explicar al detalle el proyecto y animar a los vecinos de la comarca a sumarse a la cooperativa. Equiola Yara se sumará en verano, por tanto, a las otras 3 Equiolas que ya funcionan en Mendialdea, Lautada y Gorbeialdea.
4: La Diputación Alavesa está estudiando la posibilidad de instalar nuevas paradas de Alavabús en 4 polígonos industriales del territorio. Es una acción contemplada junto a la instalación de 10 nuevos intercambiadores y 403 postes informativos. Un documento para los próximos 10 años. Jon Nogales es diputado de Movilidad Sostenible.
2: Facilitar a través de las líneas de Alavabús el acceso de la ciudadanía alavesa en transporte público a los polígonos industriales y zonas empresariales del territorio. Estamos hablando en este caso de estudiar la viabilidad de establecer nuevas paradas, siempre que esto no suponga una merma en la calidad del servicio, en los polígonos industriales de Asparrena en Araya, Agurain, Los Llanos en Iruña de Oca y Subillavide también en Iruña de Oca.
4: Y la institución foral aprobará mañana el proyecto de mejora de la carretera A132 entre Andoyu y Eguileta y va a incluir nuevas paradas de Alavabús en Ijona y Troconiz. El Carrequín Podemos-IU ha recordado que es un acuerdo alcanzado con motivo del pacto presupuestario con el gobierno foral. La redacción del proyecto tiene un presupuesto de 240.000 euros.
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4: La planta de Tubos Unidos ha retomado hoy su actividad habitual. El pasado viernes, los sindicatos mayoritarios en el Comité de Empresa, ELA, LAB y SK, decidían suspender la huelga indefinida convocada hace 3 meses. Un cambio de estrategia motivado por la entrada de la compañía en concurso de acreedores, pero que no significa, Miquel Sáez, que se vayan a dejar a un lado las movilizaciones.
13: La plantilla de Tubos Reunidos en Amurrio ha regresado hoy al trabajo tras casi 3 meses de huelga indefinida en protesta por el ERE presentado por la empresa. Minutos antes de las 6 de la mañana entraban en la planta los integrantes del primer turno de fábrica. Lo hacían entre bengalas, aplausos y gritos de apoyo por parte de trabajadoras y trabajadores de otras empresas de Ayaraldea que también pasan por conflictos laborales. La vuelta al trabajo se produce después de que el viernes los sindicatos mayoritarios en el comité, el ALAB y SK, decidieran suspender la huelga indefinida, aunque esto no quiere decir que abandonen las movilizaciones. De hecho, ya han convocado 2 paros de 24 horas. El primero, el 26 de mayo, día en que los sindicatos, junto a la empresa y el administrador concursal, han sido citados por la jueza que ha dictado el concurso de acreedores. La segunda jornada de huelga será el 28 de mayo, coincidiendo con una nueva reunión de la Mesa por el Desarrollo Industrial de Ayaraldea. Mañana martes, representantes del Comité de Empresa de Amurrio comparecerán en el Parlamento Vasco, donde explicarán sus propuestas para garantizar la actividad industrial de la acería.
4: Seguimos en capítulo laboral, Miquel, porque el personal médico de la Sanidad Pública de Araba afronta su cuarta huelga semanal del año ante la falta de avances con el Ministerio de Sanidad en torno a un estatuto propio. También reclaman la mejora de sus condiciones laborales, algo en lo que ya trabajan con el Departamento Vasco de Salud. Este nuevo paro en la sanidad pública se va a traducir en la suspensión de un importante número de consultas médicas y en operaciones suspendidas.
13: La cuarta huelga semanal del personal médico llega con el conflicto en punto muerto. Los y las médicos aseguran que desde hace más de un mes el Ministerio de Sanidad no les ha convocado para hablar del nuevo estatuto marco que reclaman para el sector. También reivindican mejoras en la jornada horaria y en las cargas laborales, algo que en el caso de Euskadi ya están negociando con el Departamento de Salud. En cualquier caso, todo pasa por lograr un estatuto marco propio. Irene Gastaca, delegada en Araba de la organización Médicos Unidos por sus Derechos.
3: Nosotros la huelga es a nivel nacional y seguiríamos movilizándonos, por mucho que nosotros a nivel autonómico, como en otras autonomías, se pueda conseguir un acuerdo puntual.
13: Según los datos del Gobierno Vasco, desde febrero estas semanas de huelga han provocado que en Osakidetza se cancelen 300.000 citas médicas y se suspendan 8.000 operaciones. A este respecto, desde la Organización de Médicos por sus Derechos critican la decisión de Osakidetza de derivar pacientes a la sanidad concertada, una medida a la que se han acogido 800 personas.
3: Esta derivación a la privada es una excusa del Gobierno Vasco para seguir con una política que a nivel estructural no está funcionando, porque estas personas que están esperando no son derivadas de la huelga, están esperando desde mucho antes.
13: Este miércoles, el personal médico de Araba está llamado a participar en la concentración convocada en el exterior del edificio de consultas externas del UA.
4: Y esta tarde comienza la instalación del mural del 3 de marzo que estará en la fachada de Reyes de Navarra 28 en Zaramaga. Un mural que abarca las 9 alturas del edificio y que sustituye al anterior que se perdió ya en el año 2013 tras la rehabilitación del inmueble. Será una réplica pintada sobre tela por la artista Verónica Vermeister. Estela del Barrio, cuéntanos.
7: Si se trata de una recreación, no hay presente ni futuro, sí memoria, una obra de 280 metros cuadrados que abarca las 9 alturas del edificio y que se divide en 80 piezas que imitan recortes de prensa y fotografías sobre los sucesos de 1976. Verónica Vermeister, autora del mural.
8: Un buen mural de 9 pisos, justo delante de la iglesia del 3 de marzo, ubicada en el mejor sitio para que todos podamos recordar y contar también a las nuevas generaciones lo que pasó ese fatídico día, ¿no?
7: Es el resultado de un trabajo colaborativo entre el artista gasteiztarra y el autor original Javier Hernández Landazábal, además de una treintena de voluntarios.
8: Lo más bonito también, pues una treintena de participantes que colaboraron con el mural original y bueno, pues toda esa gente nos ayudó a pintarlo en el estudio el verano pasado.
7: Este mural es una de las acciones del Plan de Inversiones Estratégicas del Ayuntamiento para la Regeneración de Barrios y se prevé su inauguración para el próximo mes.
4: Hablando de barrios, la Asociación de Vecinos Gasteiz Txiki ha convocado una concentración el próximo miércoles en la Plaza de Santa María para denunciar la crisis habitacional en el casco medieval. El vecindario dice sentirse abandonado por las instituciones y reclama al Ayuntamiento una concejalía específica para la rehabilitación de viviendas y regeneración de los espacios públicos del barrio. Y ya por último, antes de Cultura, les contamos que el Partido Popular ha propuesto crear una ordenanza que aclare los derechos y obligaciones del Ayuntamiento de Vitoria en zonas privadas de comunidades de vecinos que son de uso público. Dice la concejala Marta Alaña que se han generado a lo largo de los años problemas de seguridad, suciedad o mantenimiento.
9: Creemos que es el momento de acabar con esta problemática y por eso hemos propuesto que el Gobierno Echevarría elabore una ordenanza que aclare los derechos y las obligaciones tanto del Ayuntamiento de Vitoria como de las comunidades de vecinos para poder actuar ante estas situaciones y que además contemple la posibilidad de cerrar estos espacios cuando lo soliciten los vecinos e incluso que puedan ceder algunas de estas zonas al Ayuntamiento de Vitoria cuando sea posible.
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4: Con Susana Armentia, Arratsaldeón.
10: Arratsaldeón.
4: Hoy se celebra el Día Internacional de los Museos. El Bellas Artes ha aprovechado la ocasión para presentar una exposición muy especial con la obra de Francisco de Goya que se va a abrir al público mañana mismo.
10: Fantasía y razón, estampas de Goya, así se llama esta exposición que reúne las 4 grandes series del genial artista aragonés: Caprichos, Desastres de la Guerra, Tauromaquia y Disparates. Estíbaliz Ruiz de Arazúa, Arratsaldeón.
24: Arratsaldeón, son las 4 grandes series de estampas creadas por Francisco de Goya las que podemos ver en el Museo de Bellas Artes de Álava. Los Caprichos y Tauromaquia, esas primeras ediciones de unos grabados que fueron editados por el propio artista anunciando su venta en la prensa material leña de principios del siglo XIX y los Desastres de la Guerra y los Disparates o Proverbios, imágenes inéditas en vida de Goya que fueron editadas años después. En total, 222 estampas o grabados en los que Goya critica la ignorancia de los gobernantes, los abusos del poder o las tragedias de las guerras. Un Goya muy actual, como nos cuenta quien es responsable del Museo de Bellas Artes, Sara González de Aspuru.
25: Goya nos hace reflexionar sobre ese mundo más que nadie, porque prácticamente trata todos los vicios de la sociedad, del clero, de la nobleza, de la guerra, y todavía tienen una gran vigencia.
24: Estampas de Goya que se incorporan al Bellas Artes procedentes de la Fundación Juan Celaya como dación o pago en especie de una deuda con Hacienda, como recordaba la diputada de Cultura, Ana del Val.
26: Bueno, el origen, como bien sabéis, fue una dación en pago que Hacienda nos solicita un primer informe del valor o no que tiene la colección. Tanto los expertos como nos contaron que efectivamente tenía un valor espectacular.
24: Una muestra que permanecerá abierta hasta el próximo mes de febrero.
4: Y esta tarde arranca la 5ª edición del Festival Internacional de Cortometrajes de Vitoria-Gasteiz. Lo va a hacer a las 7:30 en su nueva ubicación, Arcavia.
10: Con el corto Dicen que tu padre, del joven vizcaíno Aitor Avio. Arranca esta edición en la que se van a proyectar 50 cortos de diversa temática, pero con un denominador común, su corta duración. Hoy el turno será para 6 de ellos.
27: A la calle, pasmado.
6: Tú entras y yo me quedo vigilando.
10: Mañana arrancará la proyección de cortos internacionales que este año compite por primera vez el codirector de ICOF. ¿Qué pasó, Joa? Ha estado en los micrófonos de Radio Vitoria.
11: Bueno, hay un corto que se llama The Spectacle de Hungría, que es Cáganos Andan, sí que es una barbaridad. O hay otro corto mexicano dirigido por Natalia Andeo, que es sobre las mujeres desaparecidas, es animación en México, que es absolutamente estremecedor.
10: ¿Qué pasó, Joa? Que también ha destacado la importancia creciente del corto de animación.
11: La animación está en nuevo momento y hay cortos buenísimos. Hay El cuerpo de Cristo de Bealema, por ejemplo, es un corto hecho con tejidos. O sea, es una cosa absolutamente insólita. O Pobre Marciano, por ejemplo, que es un corto divertidísimo, irreverente, cachondo, hecho por Alex Rey, que es un valenciano muy gracioso.
10: Como decíamos, ICOF, que levanta hoy el telón a las 7:30 de la tarde. No hay abonos disponibles, pero sí entradas, así que todavía tienen la posibilidad de asistir.
12: La Banda Municipal de Música ofrece su último concierto de la temporada con alumnos del Musiquene y con la participación especial del público.
10: Último concierto de la temporada de la Banda Municipal de Música, que dirige Luis Orduña y que lleva por título Sueños en Digitales, Estibaliz.
24: Concierto con participación de 14 alumnos de Musiquene del Centro Superior de Música de Euskadi, alumnos y músicos de la banda que llevan ya días ensayando bajo la batuta de Luis Orduña. Una colaboración que ponía en valor el subdirector de Relaciones Externas de Musiquene, Jesús Echeverría.
14: No se trata de aportar mano de obra barata a una orquesta ni a una banda, se trata de que nuestro alumnado tenga esa oportunidad que difícilmente se puede encontrar en sus años de aprendizaje en un conservatorio.
24: El programa se compone de 3 piezas, la primera de ellas es un estreno absoluto, Sincronías, una obra innovadora que incorpora los móviles del público como parte del concierto. Será el compositor de esta obra quien solicitará la colaboración del público, que deberá escanear un código QR y seguir sus instrucciones. Un concierto, el de este próximo miércoles, como será una unión entre lo humano, lo onírico y lo digital.
12: Gracias, Estíbaliz Ruiz de Azúa. Gracias, Susana Armentia. Así nos tenemos que ir. Curioso este concierto con teléfonos móviles el próximo miércoles. Y a todos ustedes, gracias por su compañía. Arratsaldeon.
15: Son las 2 de la tarde.
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15: Seguimos en esta crónica de Euskadi, hora y cuarto de información en directo para ustedes. En 15 minutos resumimos lo principal de esta jornada de lunes, en la que se confirma una nueva caída mensual de las operaciones de compraventa de viviendas, un 11,6% en Euskadi. Un descenso de operaciones que, por falta de pisos, llega al 30% en casos como el de Donostia. Los precios contienen su subida, pero siguen en máximos históricos, con más de 6.100 euros el metro cuadrado en la capital, y están tirando también hacia arriba de los precios de las viviendas en municipios cercanos. En mayor porcentaje que la compraventa cae también el alquiler. Los pisos en el mercado, en este caso, están en mínimos, David Beramendi.
17: Sí, con el metro cuadrado en 6.154 euros, nuevo máximo histórico. La compraventa de viviendas se desploma en San Sebastián. Ha caído casi un 27% en el primer trimestre del año. El donostiarra opta por comprar en municipios cercanos y así se consolida el sorpaso de Astigarraga-Hondarribia, convirtiéndose en el tercer municipio más caro de Guipúzcoa, por detrás de Donostia y Zarautz. Luis Fabra, autor del informe.
27: Que hemos caído en compraventas con respecto al trimestre pasado, un 26,8%, y con respecto al mismo trimestre del año anterior, una caída del 30%. La gente lo que busca es vivienda adquirible, y la vivienda adquirible supone moverse geográficamente a municipios con menores niveles de precios. Y eso que, a pesar de que se va moderando la intensidad del crecimiento del precio, y eso es bueno.
17: Los expertos no ven que el precio de la vivienda vaya a bajar, pero sí que se modere y adecue a la subida de los salarios. En cuanto al alquiler, otro desplome más. El número de contratos firmados ha caído un 63% de enero a marzo. José Luis Polo, Colegio de Agentes Inmobiliarios de Guipúzcoa.
28: El otro día pusimos una vivienda en alquiler y en media hora teníamos 250.000. Impresionante. ¿Qué está haciendo en este momento la norma? Limitando la disposición.
17: En San Sebastián, el precio medio del alquiler está en casi 1.200 euros.
15: El personal médico está de nuevo en huelga en todo el estado. Cuarta semana de paro por un estatuto marco que les permita negociar sus propias condiciones laborales. Las negociaciones con el ministerio, el competente en esta materia, están paralizadas. Mónica García está hoy en Ginebra. Los médicos, concentrados esta mañana en Donostia, pedían su dimisión. Cristina Tojal.
29: ¡Derechos laborales!
30: ¡Derechos de mortales!
0: Cuarta huelga semanal del año de los médicos. Esta mañana se concentraban en el Hospital Universitario de Cruces y en el ambulatorio de Amaraberri. Están muy enfadados con la ministra de Sanidad, Mónica García, a la que acusan de tener una posición de bloqueo. Elena del Val, portavoz de Médicos Unidos por sus Derechos.
1: Como ministra no está haciendo absolutamente nada, así que exigimos su dimisión ya. Y exigimos también que Pedro Sánchez, si no es capaz la señora García de acabar con este conflicto, ponga una persona capaz, que quiera, que pueda y que sepa.
0: Sobre las negociaciones paralelas que mantienen con Osakidetza, están algo más esperanzados porque han empezado a reunirse con el Sindicato Médico de Euskadi, aunque ven que han pasado un año y no han conseguido nada. Piden al consejero Alberto Martínez una posición más contundente.
1: Bueno, nosotros lo que necesitamos es que el consejero del Gobierno Vasco exprese claramente su negativa y su oposición a este estatuto marco que se firmó sin los médicos, porque nosotros no podemos ser un capítulo dentro de un estatuto, porque somos el eje vertebrador del acto sanitario.
0: Insisten en que necesitan un estatuto marco propio que recoja sus condiciones laborales. Todavía no hay datos, pero creen que la movilización tendrá un alto seguimiento. Esta semana habrá más concentraciones y manifestaciones de las batas blancas.
15: Y la Diputación de Vizcaya se suma a la reflexión planteada la semana pasada por el alcalde de Donostia sobre el Mundial 2030. Jon Insausti abría la puerta a retirar la candidatura de San Sebastián para acoger alguno de los partidos de clasificación de una competición que se celebrará también en Portugal y en Marruecos. En junio se esperan novedades. Bilbao, en principio, sigue con los trámites, pero la diputada general de Vizcaya reconocía esta mañana que están haciendo una profunda reflexión al respecto. Iñaki Larrañaga.
2: Elizabeth Echanove ha expresado dudas sobre la conveniencia de Bilbao como sede del Mundial. Hay que pensárselo muy bien, ha dicho, hacer una reflexión en profundidad en Euskadi Irratia.
18: Nik uste dut asko pentsau behar dala olako ekitaldi bat ekarri baino lehenago. Gu hausnarketa sakon bat egiten ari gara kontu horren inguruan eta beti ikusi behar da, ba bueno, hausnartzen gabeiz momentu honetan, bai.
2: Y ante la pregunta directa de si se podría renunciar a la candidatura de Bilbao, Echanove prefería no descartar ninguna opción.
18: Bueno, oraindik ez dago erabakirik hartuta. Aztertzen gabiz, bai.
2: Y es que la diputada general ha reconocido que parte de la ciudadanía rechaza estos eventos y ha dado a entender también que las aficiones del fútbol generan más dificultades que las de otros deportes como el rugby, cuyas finales europeas se celebran en Bilbao este fin de semana.
15: En la Casa de Juntas de Guernica, acto solemne esta mañana de conmemoración de los 500 años del Fuero Nuevo de Vizcaya, el fundamento histórico del autogobierno vasco. Un acto cargado de simbolismo, encabezado por el Lehendakari, en el que han participado numerosos representantes políticos e institucionales. Todos coinciden en la importancia de este texto que consolidó principios avanzados como la igualdad, la protección de libertades y el pacto entre diferentes. Irache Martínez, arratsaldeón.
19: Arratsaldeón, el acto para celebrar el quinto centenario del Fuero Nuevo aquí en la Casa de Juntas de Guernica ha estado cargado de solemnidad y presidido por el gran protagonista de la jornada, el libro del Fuero Nuevo, que hace 500 años marcó el futuro político y social de Vizcaya, asentando a su vez las bases del autogobierno vasco. Un cuerpo legal adelantado a su tiempo, aún vigente en el marco jurídico actual. El Lehendakari Imanol Pradales afirmaba que precisamente la actualización de nuestro autogobierno debe seguir los pasos que marcaron nuestros ancestros.
20: Lo que somos, lo que tenemos, se lo debemos a quienes nos precedieron. Es el fruto de toda una cultura y tradición política que ante las dificultades y la incertidumbre ha marcado el rumbo del pueblo vasco y que seguimos defendiendo. Por ello, la actualización de nuestro autogobierno debe seguir la máxima que guió a nuestros antecesores. Decidieron porque eran y eran porque decidían.
19: Actualización con nuevos retos como la migración, la participación y proyección de Euskadi en Europa y su desarrollo nacional pleno. En este acto ha estado presente una gran cantidad de representantes políticos de las instituciones vascas en activo y también de pasadas legislaturas y mandatos para homenajear al Fuero Nuevo.
15: En Navarra, la PSN, Gerua Bai, contigo Zurekin van a reunirse esta tarde para hablar del futuro del gobierno tras la crisis abierta por sus diferentes diferencias sobre el cierre de aulas en la educación concertada. Se dieron unos días de margen. El desacuerdo ha tensado las relaciones de forma evidente y van a reflexionar sobre ello, pero los tres dicen que quieren reconducir la situación para agotar la legislatura. Fuentes de los partidos avanzan que encabezarán la reunión la presidenta María Chivite y la senadora de Geroa Bai, Usue Barcos. Escuchamos a los portavoces parlamentarios de las tres formaciones, Ainhoa, Unzu PSN, Pablo Azcona, Geroa Bai, Carlos Guzmán, Contigo Zurekin.
3: Con la firme voluntad por parte del Partido Socialista de reafirmar este compromiso adquirido con el acuerdo de gobierno firmado esta legislatura, poner en peligro su desarrollo supondría una grave irresponsabilidad.
5: Nuestro compromiso con los gobiernos progresistas y plurales, con los acuerdos programáticos y presupuestarios, esperemos que el PSN se dé cuenta de que no gobierna solo.
7: Lo que queremos exigir a todos los socios es honestidad. Los acuerdos alcanzados son acuerdos que hay que cumplir.
15: Y en Andalucía, jornada postelectoral con victoria del Partido Popular de Juanma Moreno, debacle de la socialista María Jesús Montero y revelación de Adelante Andalucía, que ha cuadruplicado sus resultados. Moreno se ha quedado a las puertas de la mayoría absoluta que buscaba revalidar, pero está decidido a gobernar en solitario. Enviado especial a Sevilla, Mikel Arregui, Arratsaldeon.
8: Arratsaldeon, sí, a pesar de no tener mayoría absoluta, Juanma Moreno asegura que quiere gobernar en solitario.
9: Yo creo que el resultado en Andalucía es lo suficientemente contundente y lo razonable, lo sensato, es respetar lo que la mayoría de los andaluces han decidido en las urnas el día de ayer, que es que el Partido Popular, digamos, gobierne, ¿no? Y gobierne, creo que de una manera en solitario, ¿no?
8: Palabras del ganador de las elecciones de ayer a las puertas de Génova. A pesar de sus intenciones, Moreno necesitará al menos la abstención de Vox, por lo que las negociaciones empiezan a partir de ahora. El PSOE, mientras tanto, se lame sus heridas. Peor resultado histórico de los socialistas, que desligan estos resultados de las generales. Creen que pueden recuperar el voto anti-Vox que ha ido para el PP. María Jesús Montero hace autocrítica, admite errores y deja la puerta abierta a no repetir como candidata.
13: Uno nunca puede decir cuatro años, no. En cuatro años pasan muchas cosas, pero lo que sí, desde luego, es que voy a ser la jefa de la oposición.
8: El futuro de Sánchez pasa por una izquierda fuerte y después de su irrupción ayer, Adelante Andalucía ratifica que su próxima estación está en Madrid y que quieren ir en solitario a las próximas elecciones generales.
15: El Ayuntamiento de Vitoria ha tomado la iniciativa para terminar con la falta de taxis los fines de semana. Sin acuerdo con el sector, ha presentado esta mañana el decreto que establece un calendario detallado ya de turnos, números de licencia y paradas en las que deben hacerse esos servicios para lo que queda de año, Rodrigo Manero. Rodrigo Manero, Arratsaldeon.
21: Sí, este decreto establece que los sábados y vísperas de festivo por las noches y madrugadas tendrá que haber como mínimo 50 taxis funcionando en Vitoria y 35 los domingos por la tarde. Esto se asegurará con un calendario de guardias que se fijará cada año con nombres y apellidos. El ayuntamiento ha fijado ya los días que cada taxista tendrá que cubrir en lo que queda de este 2026, con la obligación además de estar localizados en las principales paradas del centro de la ciudad. La concejala de Espacio Público, Beatriz Artolazábal, advierte de que la norma será de obligado cumplimiento tras meses intentando llegar a un acuerdo sin conseguirlo.
22: Llegado a este punto, las administraciones también tenemos que tomar decisiones tras agotar la vía de negociación, que es la que hemos venido impulsando desde hace más de año y medio. Porque este no es un problema nuevo, porque la ciudadanía lleva ya sufriendo dificultades para encontrar un taxi desde hace ya demasiado tiempo.
21: El control de estas guardias se hará a través de la facturación de TicketBuy y quien no cumpla se arriesga a sanciones de hasta 1.400 euros o la retirada de la licencia. En paralelo, el Ayuntamiento de Vitoria está ultimando otro decreto para ampliar el número de permisos porque la capital sigue con los mismos que hace 20 años.
15: Y la Hacienda española va a tener que devolver 60 millones de euros a la cantante colombiana Shakira, 8 años después del inicio del procedimiento contra ella por su residencia fiscal en el año 2011. La Audiencia Nacional considera probado que no pasó en España el tiempo suficiente para hacerle tributar por sus ganancias y condena a la administración a devolverle lo indebidamente retenido con intereses. Irache Ruiz.
23: La Audiencia Nacional sentencia que no cometió fraude fiscal porque no se ha podido probar que en 2011 residiera más de 183 días en España. Es el periodo mínimo de estancia que obliga a todo contribuyente a declarar los ingresos ante la agencia tributaria. Shakira dejó de declarar 60 millones porque, según avala ahora el fallo, es obvio que no tenía tal vinculación con España. No residía de manera permanente, aún no tenía casa ni hijos en Barcelona. Es decir, que el desarrollo mayoritario de su actividad económica se dio en otro país. En concreto, el ejercicio fiscal en en cuestión, Shakira ofreció 120 conciertos en 37 países en la gira Sale el Sol. Como decimos, la agencia tributaria tenía retenidos 60 millones de euros de la cantante. Esta sentencia le obliga ahora a devolvérselos sumando los intereses y las costas.
4: 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Las mujeres ya no lloran, las mujeres facturan.
23: Señala la cantante colombiana que tras 8 años de batalla legal soportando un señalamiento público brutal y noches enteras sin dormir, por fin se han puesto las cosas en su sitio.
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15: Y desde hoy pagar con Bizum es una opción más en muchos comercios, Javi Cuesta.
6: Sí, acercar el móvil a la terminal de venta es ya suficiente para realizar una transferencia de cuenta a cuenta. De esta manera, el método de pago de Bizum se incorpora a los comercios físicos a partir de hoy y empieza a convivir con los clásicos, el pago con tarjeta y el efectivo. Una nueva fórmula que Patricia García, gerente de Gasteizoin, celebra.
10: Sabiendo además que es una tendencia al alza, ¿no? Su uso muy extendido, ¿no? Entre la ciudadanía y por lo tanto, pues lo mismo que en su día las tarjetas, pues ahora hay otra opción de pago, ¿no? Que da cobertura a cualquier tipo de negocio.
6: Y que los comerciantes también aplauden.
11: A nosotros nos parece muy bien todo lo que sea facilitar al cliente actividades de compra, los pagos y los envíos.
12: Yo la mayoría de la clientela que tengo son chavales que usan Bizum casi de nacimiento. Yo sí, en cuanto se pueda lo utilizaré, que además me lo piden.
6: El pago se puede realizar a través de la aplicación del banco o Bizum Pay, aplicaciones que según nos trasladan los consumidores, la gran mayoría las tiene ya instaladas en su teléfono móvil.
14: Sí, me parece buena idea porque al final pues dinero así en físico no llevamos. Si la tarjeta no funciona o así, pues puede ser otra opción. Lo usamos para todo.
24: Sería más cómodo, sería al final lo mismo que pasar la tarjeta.
6: De momento la disponibilidad dependerá de cada negocio, comercio o banco, pero se espera que para diciembre de 2026 esté disponible para todos los usuarios.
15: Cerramos con la previsión de tiempo con Euskal Meda y Ara Barredo, Arratsaldeon.
25: Arratsaldeon, durante la tarde seguiremos con bastante nubosidad, sobre todo con nubes medias y altas, y en la mayoría de las zonas no lloverá. En cualquier caso, no podemos descartar alguna precipitación débil, sobre todo en el norte de Navarra y en la zona de Pirineos. El viento se irá fijando de componente norte por la tarde y las temperaturas máximas serán algo más templadas que durante el fin de semana. Rondarán hoy los 20 grados. Y mañana martes las temperaturas máximas seguirán subiendo y se moverán entre los 20 y los 25 grados. Las nubes alternarán con claros y por la tarde la nubosidad será algo más compacta. Entonces podría producirse algún chubasco débil y disperso, sobre todo en el interior. En muchas otras zonas, sin embargo, el día transcurrirá nuevamente con ambiente seco.
15: Y en carreteras tengan en cuenta que la 8 sigue con un carril cortado por cada sentido a la altura de Galdacao tras el accidente de un camión esta mañana que ha perdido parte de su carga generando retenciones kilométricas. Hasta ahora el tráfico es fluido, pero tengan en cuenta que ese carril izquierdo en ambos sentidos continúa cortado. Gracias por elegir un día más Radio Euskadi y Radio Vitoria para informarse. Raúl González y Unai Uriarte han estado en la dirección técnica. Maialen Galparsoro en la coordinación. Besterik ez, bihar arte.
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30: Hola, ¿qué tal? Saludos amigos, bienvenidos al tiempo del deporte en la sintonía de Radio Vitoria hasta las 3, Radio Vitoria Deportes. Nos gusta mucho empezar así los programas. Deportes.

0: Deportivo a la vez, espectacular. Va a pitar. Se acabó el partido. Yo creo que no son conscientes los jugadores del Deportivo Alavés de que encaja.
1: No deben saber nada, no deben saber
0: creo
1: nada.
0: Creo que no lo saben. Ahora les dicen que está hecho. Ahora empieza la fiesta. Se han quedado parados. No tenían muy claro si esto era correcto o no era correcto. Ahora sí que les dicen que esto funciona. El Deportivo Alavés volverá a estar un año más en primera división. La agonía ha sido tremenda.
2: ¡Vamos, carajo, de primera somos! ¡Somos de primera, carajo!
3: ¡Vamos! ¡Sí! ¡Vamos! ¡Merece la pena, joder! ¡Hay que sufrir, pero merece la pena, hostia! ¡Mira eso! ¡Vamos!
4: La verdad que felicidad. Felicidad porque... La verdad que quiero mucho a este club. Estoy muy agradecido y siento una enorme felicidad.
5: Bueno, desde luego, o sea, un día pues de los de guardar en la historia, ¿no?
6: No, nos gusta sufrir. Estoy muy contento, estoy sin palabras, de verdad. Esto parece que está escrito y a celebrarlo, primero a recapacitar, a darnos cuenta de lo que hemos hecho, pero estoy muy, muy feliz, de verdad.
7: Y muy contentos, muy felices porque han sido dos victorias consecutivas muy importantes en el mejor momento de la temporada.

0: lunes 18 de mayo. Venimos de 15 días con episodios del 25 aniversario de la gran final de Dortmund. La verdad es que estos son perfectamente equiparables en cuanto a la emoción, la intensidad, más allá, lógicamente, de la trascendencia de lo que fue la consecución del título de subcampeón de la Copa de la UEFA y lo que ha sido conseguir, a falta de una jornada, la salvación tal y como estaban las cosas. Un día de felicidad para la afición del Deportivo Alavés, que viajó en masa a Oviedo para volver a vivir un momento histórico, como enseguida comentaremos. Después de la celebración de Dortmund, que va a continuar, por cierto, el próximo fin de semana, además con la presencia también de grandes protagonistas de aquel hito histórico, llega Eneko Aldekoa. De nuevo, ¿qué tal, Arratsaldeon? Saludos y muy buenas tardes.
1: Hola, Arratsaldeon.
0: Llega otra para guardar en el baúl de los recuerdos. La mejor racha de la temporada ha llevado al equipo albiazul a pasar de tener la permanencia a 2 puntos a estar matemáticamente salvados, y todo en una semana.
1: Sí, es evidente que lo de ayer, en cuanto a juego, en cuanto a simplemente el partido, no va a pasar a la historia. Sí va a pasar a la historia el resultado y sus consecuencias. Las consecuencias de que el Deportivo Alavés volverá a estar una temporada más en Primera División. Lo consigue a falta de una jornada. En una semana, como dices, no podemos olvidar, ¿eh? Después de sumar en Elche, un punto que parecía muy importante, los marcadores de esa misma tarde generaron mucha preocupación, porque el Alavés se quedaba con -2, tenía por delante nada menos que, en apenas 3 días, el partido en Vitoria frente al Barcelona. Y bueno, pues yo creo que el fútbol, esto es algo que se dice muy a menudo, ¿no? El fútbol te acaba devolviendo. Bueno, pues por fin, el fútbol ha devuelto al Deportivo Alavés en una semana lo que le había venido negando durante casi todo el resto de la competición.
0: Cierto es que además el Deportivo Alavés en una semana, como enseguida comentaremos, ha roto situaciones estadísticas que no había logrado en el transcurso de 35. Es que esto es algo que también tenemos que tener muy en cuenta. Bueno, antes que nada, hoy no vamos a tener cátedra. Hoy vamos a escuchar a todos los protagonistas de lo que fue el éxito del Deportivo Alavés en la jornada de ayer, y mañana, con un poquito más de poso, estaremos con nuestros arietes del comentario para reflexionar con respecto a lo que fue la victoria del Deportivo Alavés y la salvación matemática. Por cierto, hay equipos que están en un lío tremendo, y uno de ellos es Osasuna, que sin esperarlo, y luego de 4 derrotas consecutivas, es verdad que lo tiene todo en su mano, consiguiendo un punto en Getafe, pero ahora mismo el punto de nerviosismo es más que notable en la capital del viejo reino. Pero antes de ir con el Deportivo Alavés, un rápido sumario para recordar lo que nos ha ofrecido un fin de semana de máxima intensidad. Por ejemplo, Baskonia pasó por encima de Granada. Yo, Mikel Pradera, ¿qué tal? Arratsaldeon, saludos y muy buenas tardes.
2: Arratsaldeon, Emilio Canturia.
0: El equipo sigue muy firme en la pelea por la segunda posición.
2: Sí, victoria clara, muy clara, de Cosner Baskonia sobre el colista. Ya ha descendido Granada. El conjunto de Galbiati ganó con claridad cada cuarto y sigue la pelea por esa segunda plaza en la que están inmersos 4 equipos. Ahora tiene 10 días para preparar el siguiente partido, la visita a la cancha del Real Madrid, que este fin de semana no se va a poder jugar ese partido porque el Madrid, los de Escariolo, disputan la Final Four de la Euroliga.
0: Es una semana muy importante para el deporte de la canasta, teniendo en cuenta que se disputa la Final Four en Atenas con ese duelo de equipos ACB, efectivamente, entre Real Madrid y Valencia. Además, gran éxito, tremendo, lo conseguido por el Castell femenino, que lograba en Barcelona el ascenso a División de Honor B. Un mérito impresionante. Es un asunto que trataremos con tiempo también en las próximas jornadas. Hoy escucharemos algunas de las protagonistas. Iker Larrazábal se quedó en puertas de la gran final del manomanista tras caer 22-8 ante Darío. El Deportivo Alavés B cayó 0-2 frente al Jaén y se queda sin ascenso a Primera Ref. No pudo defender el 1-2 logrado en el campo de la victoria. Y también en el mundo de la gimnasia, Salma Solaun ha conseguido 2 oros y 1 bronce en la Copa del Mundo de Portimão en Portugal. Así que ya ven que el programa viene calentito después de un fin de semana tremendo. Se suele decir que días de mucho, vísperas de nada. Esperemos que no sea el caso y tengamos por delante unas cuantas semanas de parecido potencial deportivo, sobre todo priorizando y ponderando lo que signifiquen los éxitos, porque eso significará que haya motivos para celebrar. Así que vamos allá con Olaya Sánchez en la realización técnica, en el control central de los éxitos, porque eso significará que haya motivos para celebrar. Así que

0: Pues encadena dos victorias consecutivas. Es la primera vez en el transcurso de toda la temporada que el equipo albiazul mantiene la puerta a cero dos jornadas consecutivas. Y es la mejor racha sumando puntos de manera consecutiva de toda la temporada, tres partidos, Elche, Barça y Oviedo, siete puntos conseguidos. Esto es fútbol.
1: Lo que confirma que, bueno, pues es cierto que muy tarde, al límite y con mucha angustia, definitivamente ha cambiado la dirección del viento para el Deportivo Alavés, que sistemáticamente durante la temporada, por errores propios también, hay que reconocerlo, pero muchas veces por cuestiones ajenas, arbitrajes, mala suerte, etcétera, etcétera, bueno, pues había tenido disgusto tras disgusto, tras disgusto, tras disgusto, que los había llevado a, una vez concluido el partido de Elche, como hemos dicho, con un puntazo, porque era un puntazo el que se obtuvo en Elche, por momentos con el riesgo de no sumar. Es cierto que con la última de mañas al poste, incluso con la posibilidad de haber ganado de manera no merecida el partido, pero es que incluso después de lo que ocurría el fin de semana anterior, no estamos hablando de hace meses, el fin de semana anterior, con ese punto en Elche, el resto de marcadores habían generado, yo creo que un fundado estado de preocupación, porque estaba menos dos el Deportivo Alavés. Tenía por delante un calendario peculiar, por las circunstancias de los equipos que ha tenido enfrente esta semana y también por el que va a ser su rival en la última fecha del campeonato de Liga. Pero es indiscutible. Afrontas la antepenúltima jornada con dos de desventaja con respecto a la permanencia y con el Barça adelante. El Barça, con las circunstancias que tenía. Y bueno, pues nos hemos encontrado con esto. Ya digo que lo de ayer, en cuanto al juego, no va a pasar a la historia, porque es que fue posiblemente uno de los peores partidos que ha jugado el Deportivo Alavés lejos de Mendizorroza esta temporada, y fíjate que se llevó la victoria. Y a partir de ahí, bueno, pues el resto de marcadores que no habían acompañado durante muchas semanas previas, ayer sí, todos encajaron. Y el Deportivo Alavés y sobre todo el alavesismo pudieron celebrar otra vez una fiesta.
0: Y al final, ¿a quién le importa si jugó bien o jugó mal el Deportivo Alavés en la jornada de ayer? Lo que importaba era sumar los puntos y encontrar la combinación mágica que le permitiera garantizar, igual que ocurrió el pasado año en Valladolid, con una jornada de antelación, la permanencia en la Primera División. Hombre, hay otros muchos datos, también nos recuerda Emilio Quílez, es que es tremendo. Solamente en los dos últimos partidos del Deportivo Alavés han jugado de manera simultánea los tres fichajes del mercado de invierno, que salvo uno, estaban prácticamente desahuciados en cuanto a posibilidad de actuar y de rendimiento.
1: No está mal, ¿eh? Los refuerzos de invierno casi en verano.
0: En verano.
1: Los conocemos.
0: Ángel López, todos conocemos. Desde el minuto uno ha aportado muchísimo. Koski llegó lesionado y una vez que se recuperó, pues prácticamente no entró en las ideas del entrenador albiazul. Y Diabate ha tenido, entre comillas, la fortuna de la lesión de Boye. Igual también el propio Deportivo Alavés, porque Diabate marca el gol frente al Barcelona. Y ayer no es que tuviera un día especialmente afortunado, pero en cualquier caso también formó parte del once inicial que después consiguió la victoria. Y aquí entramos también en la figura de Quique Sánchez Flores. El técnico madrileño ha dirigido 11 partidos al Deportivo Alavés, con 4 victorias, 4 empates y 3 derrotas. 16 de 33. Fíjense en este dato. Quique Sánchez Flores tiene un 27,27% de derrotas al frente del Deportivo Alavés. 27,27%. Chacho Coudet, un 50% de derrotas al comando del Deportivo Alavés. 13 derrotas en 26 partidos. Un Quique que, por cierto, volvió ayer a defender y a sostener un discurso muy ambicioso a 2 años vista, con el objetivo, primero, el próximo ejercicio, no sufrir, y segundo, atención, el año, la temporada que él concluye su contrato, 27-28, top 10, es decir, estar en la pelea por Europa.
1: Es el primer testimonio que vamos a escuchar porque llamó la atención, que todavía con la euforia, todavía con las pulsaciones muy altas en la sala de prensa del Tartiere, dijera lo que dijo en relación al futuro inmediato. Es igual de cierto, y hay que recordarlo, que es exactamente lo mismo que dijo el día que llegó. El día que llegó, con lo que queda, lo que quedaba de esta temporada, más 2 años de contrato, hizo el mismo, exactamente el mismo planteamiento. Pero ayer, insisto, llamó la atención porque incluso le repreguntamos, ¿no?, con relación a si era el día uno del próximo proyecto ambicioso de la 26-27 de Quique al frente del Deportivo Alavés. Pues bueno, con respecto a lo que ahora empieza a preparar ya Quique y el Deportivo Alavés para la próxima y para la siguiente temporada.

0: dijo esto el técnico madrileño.
1: Tenemos el objetivo cumplido y esperamos ahora cumplir lo que pensábamos cuando nos juntamos como proyecto, que el año que viene sea un año que no se ha sufrido y el siguiente año que sea un año en el que podamos mirar del top 10. Si Dios quiere, empezaremos a pensar en el proyecto en cuanto acabe la temporada, pero buscaremos un proyecto que permita no sufrir. El sufrimiento agota, el sufrimiento te genera desánimo, el sufrimiento te aparta mucho de la profesión, y yo lo que quiero es cogerle cariño, yo lo que quiero es que divertirme con la profesión, pasarlo bien, pensar que siempre puedo ganar, no generar sufrimiento, no generar sufrimiento a la afición, o sea, no queremos todo lo contrario.
2: No conviene a estas alturas hacer cábalas innecesarias y pensar en situaciones que ya no se pueden producir, ¿no? Pero quien más que menos piensa a nada que el equipo hubiera hecho las cosas un poquito mejor, pues habría estado este mismo año en la propia pelea y batalla por entrar en Europa, pero no el Deportivo Alavés, los 12 últimos de la clasificación. Porque Osasuna, cuando viene aquí y empata en el último minuto, viene con el objetivo de apuntalar su condición de equipo aspirante a disputar competición europea. Pero ¿qué vamos a decir también de la trayectoria del Sevilla? Que estaba absolutamente acabado hace dos semanas y que después de encajar o de encadenar tres victorias consecutivas, que ayer rompía con la derrota frente al Real Madrid, pues se ponía también, si hubiera puntuado ayer, a tres puntos de competición europea. Es decir, ha sido una temporada tan extraña que puede llevar al Girona a segunda división, al mismo Mallorca, que después también de haber jugado frente al Deportivo Alavés, fíjense la secuencia que amarraba para estabilizar su condición de equipo casi casi fuera de peligro, o el Español, que hace cuatro días prácticamente estaba a punto de cesar a Manolo González, ahora mismo está a tres puntos de competición europea. Es decir, una auténtica barbaridad. Si el Deportivo Alavés hubiera conseguido sellar su puerta en más ocasiones, es que 20 jornadas consecutivas. Lo bueno del caso es que cuando tenía que hacerlo, frente al Barça y frente al Oviedo, en los partidos que le salvaban, lo ha logrado. Pero siempre nos quedará la duda. Siempre nos quedará esa espinita de sí. Hubieran ocurrido las cosas de manera distinta, quién sabe si el año que viene se hubiera podido reeditar 25 cursos después un sueño europeo.
0: Fíjate que hay incluso una estadística no oficial, una estadística no oficial de clasificación eliminando los errores de VAR. Y según esa clasificación oficiosa, el Deportivo Alavés, si no hubiera habido errores de VAR, estaría ahora mismo en posición europea, en Conference, pero estaría en posición europea. Ya digo que, bueno, todo esto hoy, después de la agonía de ayer y después de la alegría de ayer, pues tiene una importancia relativa, pero es que por eso es el fútbol. Es que si no arrastraría a 2.000 personas a Oviedo y a miles aquí escuchando el partido después de, bueno, pues lo que fue una tarde con mucha presencia de también atención en otros campos. Es lo que tiene el fútbol, y vuelvo a reiterar, lo que le ha negado casi toda la competición al equipo, la suerte o la aventura o el deporte o aquello de los duendes del fútbol, bueno, pues en una semana se lo ha devuelto y estamos aquí hoy pensando ya en el proyecto 26-27.
2: Por eso tenemos mucho tiempo para hablar los próximos dos meses antes de que prácticamente ya vuelva el equipo a trabajar, porque en menos de un mes comienza el Mundial de Fútbol, con lo que esto supone, y a ver si hay afectación directa al Deportivo Alavés. A ver, porque enseguida hablamos de Tony Martínez. El murciano la sigue petando. Pero por eso también, después de conseguir el objetivo de la permanencia y también con esa seguridad y aparente tranquilidad que ha trasladado de manera sistemática el entrenador del Deportivo Alavés, decía Quique Sánchez Flores que había merecido la pena, que estos 11 partidos han sido terribles, de un trabajo extremo, pero que se ha encontrado en un hábitat, en un ecosistema que para su manera de entender el fútbol ha sido prácticamente perfecto.
0: Sí, desde luego con la declaración anterior, la que acabamos de escuchar de Quique, demuestra al madrileño que está enormemente involucrado con el proyecto del Deportivo Alavés, que está muy a gusto en Vitoria. Y ahora lo que vamos a escuchar en voz del entrenador del Deportivo Alavés es el porqué. ¿Por qué está tan involucrado con el proyecto? ¿Por qué está tan a gusto en Vitoria-Gasteiz? Quique.
1: merece la pena porque es un club con muy buena gente, trabaja con mucha gente buena sumando alrededor y los jugadores todos merecen quedarse en primera división y lo hemos conseguido y no hay que llegar al límite hasta la última jornada. Hemos defendido muy bien, no nos han tirado a puerta, son dos partidos consecutivos en los que no nos tiraron a puerta, se puede jugar mejor, sin ninguna duda. En estas 11 semanas hemos trabajado muy duro para que los chicos tuvieran estas herramientas. En el momento más importante de la temporada, donde realmente nos estábamos jugando absolutamente todo, han tirado de herramientas, lo han hecho fantásticamente bien. Y que no te tiren a puerta, pues es complicado y ellos lo han hecho. En un momento muy crítico de la temporada.
2: En un momento muy crítico de la temporada, Siki, que ha sido el líder del vestuario, el jefe, el que ha trasladado una manera de actuar, el que ha aportado una tranquilidad en un momento de mucha zozobra, y la verdad es que hay que tener la suficiente templanza como para poder gestionar tanta presión. Los jugadores lo reconocían ayer, el propio Quique, tanta presión, tanta preocupación, tanta... Imagínense ahora mismo cómo tiene que estar el vestuario del Mallorca, que están prácticamente descendidos. El vestuario del Girona, volver a entrenar hoy pensando en que tienes que jugar una final contra el Elche, que vive tu misma situación. El equipo que gane ese partido se libra. Es una locura. Osasuna, que estaba ya pensando, como se dice ahora, en la Ibiza Champions, y resulta que de Ibiza Champions nada, que tiene que jugar un partido absolutamente determinante y para estar tranquilos garantizar un punto. Es tremendo. Sí que ha sido el líder del vestuario y el ideólogo y el que ha trasladado su manera de entender el fútbol, en algunas ocasiones, probablemente con errores, decíamos el otro día. No conocemos a ningún entrenador que tire piedras contra su propio tejado. Y sin embargo, ha insistido en la defensa de cinco, la defensa de cinco con laterales, defensa de cinco con laterales. Ha encontrado ahí la baza de Abde, tanto en el partido del Barcelona como en el partido del otro día, de ayer, para ser exactos, frente al Oviedo, y ha encontrado un mirlo blanco, ha encontrado con Abde en esa posición porque ha sido definitivo. Pero el líder en el campo en la actual temporada por la repercusión de su actuación ha sido Tony Martínez. Tony Martínez volvió ayer a ser definitivo, marcó el gol de la victoria, lleva 13 en Liga, con los 4 del año pasado en Liga suma 17, que son los que en total ha conseguido este ejercicio entre Liga y Copa. Tony es el séptimo goleador de la historia del Deportivo Alavés en primera división, empatado con Wilson Jones. Empezamos ya a tener nombres de personas que han marcado páginas muy importantes en la historia del Deportivo Alavés. Y cuidado, porque Tony Martínez con Boyé forma la cuarta dupla goleadora de primera división, por detrás de un tal Mbappé y un tal Vinicius, el Madrid con 40 goles, un tal Lamine y un tal Ferran Torres en el Barça con 32, Morici y Samu Costa en el Mallorca, y después están Tony Martínez y Boyé, y hay que decir que en esta clasificación estaría empatado la dupla, estaría empatada con la del Atlético de Madrid y con la de Osasuna, que en forma de ante Budimir ha tenido un jugador diferencial. Pues con Tony hablábamos ayer, y Tony desveló que los del campo probablemente no tuvieran conocimiento exacto que el equipo estaba salvado una vez que pitó el árbitro, pero en el banquillo no sería por falta de móviles.
0: Sí, fue una conversación que mantuvimos allí mismo, sobre el césped, todavía, bueno, pues con la celebración del alavesismo en el Tartiere. Y es evidente la reacción, por lo que se ve en las imágenes de televisión, de los que estaban en el campo. No deja dudas, no tenían muy claro que la ecuación fuera perfecta, que cuando pitó Munera Montero el final, el equipo estuviera matemáticamente salvado. Unos segundos después ya, cuando se abalanzó el banquillo a felicitar y a celebrar, entonces sí, todo el mundo fue consciente. Pero bueno, Tony Martínez, lo que nos decía sobre el césped, todavía eufórico, es que son días para disfrutar, después de mucho sufrimiento, un Tony Martínez que, fíjate, se encendió la alarma, no vamos a ocultarlo. Cuando en el partido contra el Mallorca se lesionó Lucas Boyé. Se lesionó por segunda vez, porque ya venía arrastrando problemas en la fascia. Frente al Mallorca fue un problema un problema muscular. El partido se sacó adelante frente al Mallorca sin Lucas. Y a partir de ahí, bueno, pues la responsabilidad ha recaído sobre todo en Tony Martínez, que hablaba de disfrutar porque lo merece todo el Deportivo Alavés y todo el alavesismo. Tony.
3: Había 7 teléfonos en el banquillo y ya nos habían confirmado que estaba todo terminado, y bueno, se ha tenido que dar así. Tenía un feeling esta mañana y bueno, a veces las cosas pasan así. Va a ser una fiesta Mendy el fin de semana, va a ser una semana tranquila por fin después de un año muy duro, de muchos nervios, de resultados negativos. Por fin vamos a poder ir a Ibaya una semana a disfrutar, sin duda preparar el próximo partido para ganarlo también, pero con otra visión.
2: Posible que el viernes o el jueves, ya, según se acerque la fecha del partido, la tensión volverá porque hay mucho en juego también frente al Rayo Vallecano. El Rayo Vallecano jugará Europa, sí, gana la Conference vía competición europea, pero si no, no juega Europa. La debe buscar en la competición de la Liga. Y a través de la Liga, el Rayo puede jugar Europa. Por lo tanto, necesita, por si acaso, ganar el partido. Pero decíamos, Tony, 13 goles en Liga, 4 en Copa, 17 en total este año.
0: Sí, es evidente que con este balance goleador ha entrado en el radar de Luis de la Fuente. Veremos qué decisión toma el riojano con respecto a la lista definitiva del Mundial. Y ojo, ha entrado Tony en el radar, posiblemente, de muchas direcciones deportivas de las que manejan... posibles, de las que tienen dinerete. Veremos cómo es el verano de Tony Martínez. Pero bueno, pues él, evidentemente, y creo que con toda justicia, reivindica sus 13 en Liga más 4 en Copa, mejora todos los balances goleadores de su carrera profesional. Tony Martínez.
3: Sí, bueno, son 17 en total, 13 en Liga, ni mis mejores sueños, de verdad, parece que se ha dado todo y bueno, y terminar así, cerrar la permanencia... Es después de mucho trabajo un premio que sin duda me merezco porque sé lo que me ha costado estar aquí.
2: Esto es lo que tiene que ver con la parcela individual, su aportación al equipo, pero puso en valor, y de qué manera, de manera muy explícita, el trabajo de Quique.
0: Le hemos escuchado bastantes veces en las últimas semanas a Tony, porque es normalmente el elegido por parte del Departamento de Comunicación del Deportivo Alavés para comparecer en los postpartido, pero desde luego... Lo que ayer dijo no es nada distinto a lo que ya le habíamos escuchado, pero fue muy enfático, con relación a su relación con Quique y a cómo valora el trabajo del entrenador. Tony.
3: Porque creo que han hecho un trabajo espectacular, un trabajo súper difícil con un equipo que no había confeccionado él. Ha sabido ponernos a jugar a su manera en pocas semanas. Lo hablaba justo ayer de que prácticamente tienes que reaccionar, no accionar, y bueno, y creo que habla también de la experiencia de Quique, se lo merecen muchísimo él y su staff.
2: Ya digo que tendremos mucho tiempo para hablar, hoy es lunes, hay muchas cosas. La más importante, lógicamente, a fecha de hoy es la permanencia del Deportivo Alavés. Mañana tenemos la cátedra, prácticamente programa monográfico. Por supuesto que el miércoles, jueves, y hoy también queremos de alguna manera anticipar lo que va a venir en los próximos días, porque el proyecto 25-26 no ha terminado. El sábado se cierra el campeonato ante el Rayo, que se puede meter, les decíamos, en Europa vía Conference y vía, lógicamente, Liga, por cómo está la clasificación y el arreón que también ha pegado el conjunto de Íñigo Pérez, que ayer ganaba el Villarreal, las cosas del fútbol, un Villarreal que será precisamente el próximo banquillo del técnico navarro. Pero el Rayo Vallecano en la clasificación está con 47 puntos a uno del Getafe, es decir, le puede arrebatar perfectamente la séptima plaza, un Getafe que precisamente recibe a Osasuna, que se juega la vida y que con un punto quiere evitar entrar en combinaciones malditas, con el Mallorca, el Girona, el Elche, el Levante y compañía. Pero, claro, puede decir, ahora escuchábamos a Tony, ¿no? Bueno, un partido que ya estamos más tranquilos, no tanto sufrimiento en el día a día por la responsabilidad que tenemos. Y ahí salió el presidente del Deportivo Alavés, Alfonso Fernández de Troconiz, recordando un par de cosas. Primero, que si el Deportivo Alavés gana el partido, va a quedar más arriba en la clasificación, por lo tanto, habrá más dinero en el reparto de los derechos televisivos. Y segundo, porque según cómo se den el resto de marcadores, y volvemos a lo mismo, ¿quién nos lo iba a decir hace una semana? Resulta que el Deportivo Alavés puede acabar la Liga 25-26 como el mejor equipo vasco.
0: También puede, desde la perspectiva del Rayo, decirse que el equipo de Íñigo Pérez da palmas con las orejas, porque es que ellos se juegan la posibilidad de, vía Liga, clasificarse para Europa. Ojalá que tengan suerte en la final de la Conference, pero claro, se juegan la posibilidad de Mendizorroza ante un Deportivo Alavés que hubiera sido otro, totalmente distinto, si estuviera en riesgo vital la clasificación. Hablábamos, en efecto, en el postpartido con el presidente Alfonso Fernández Troconi, y le preguntábamos primero con relación al asunto de la ampliación de contrato de Sergio Fernández, que puede ser una noticia que se haga pública en no demasiado tiempo, una larga ampliación de contrato al director deportivo, y por el asunto de la renovación de los jugadores que acaban contrato, que son Raúl Fernández, el portero, Guridi y Protesoni. Protesoni nos decía que están hablando. Cuando un futbolista dice que están hablando, raramente la cosa va a caer mal.
2: Eso le dijo Mourinho el otro día, después del partido del Benfica. Mourinho, que por cierto no ha metido al Benfica en Champions ni nada, en Portugal. Sí, sí. De tres equipos no ha conseguido. Y decía, no, están hablando Méndez. Y hace poco, no sé si ha hecho oficial, pero me parece que en breve se va a hacer oficial.
0: Cuando el soldado Protesone dice que estamos hablando, si no está hecho ya, y no lo dice por prudencia, es que la cosa puede acabar bien. Pero bueno, también nos llamó la atención eso, lo que apuntabas. Que Alfonso Fernández de Troconiz, todavía con las pulsaciones altas, todavía con la emoción a flor de piel, pues hablara de el orgullo de ser el primer equipo vasco. Y eso, vamos, estoy convencido de que es porque es un asunto que han tenido encima de la mesa nada más acabar el partido. Troconiz.
4: Todavía queda un partido que para nosotros sigue siendo muy importante, que eso quede claro. Porque es un partido en casa ante nuestra afición. Tenemos que intentar sacar el mejor resultado posible, porque incluso podemos escalar puestos en la clasificación y eso también es importante.
5: Para eso es un diarete.
4: Evidentemente, pero también un orgullo para el aficionado alavesista y para el Alavés, porque al final, bueno, ¿por qué no vamos a ver cómo entre los equipos vascos podemos quedar entre los primeros o el primero en su casa?
2: Mira, hablabas de Raúl, hablabas de Guridi y hablabas de Protesone. Estamos hablando, lo mejor es que lo escuchemos.
0: Sí, es una declaración de Charlie sobre el CSPC. Nosotros justo al borde de la tribuna, él muy cerca de su familia, que estaba recibiendo en ese momento la felicitación. Bueno, pues con la euforia, Protesone nos decía eso que hemos comentado, ¿no? Que están hablando. Y si dice que están hablando, es que la cosa apunta a final feliz. Ojalá que sí, Protesone.
6: La verdad que felicidad porque... La verdad que quiero mucho a este club, estoy muy agradecido y siento una enorme felicidad. Estamos conversando, pero bueno, vamos a ver en qué termina todo. Dios quiera, Dios quiera.
2: El año que viene el Deportivo Alavés jugará frente al Racing. ¿Por qué? Porque el Racing ayer subió a Primera División. ¿Quién es el máximo goleador del Racing? O uno de los máximos responsables, mejor dicho. Porque es que ha estado 2 meses en el dique seco y Arana ahí ha andado muy bien también. Pero a Asier Villalibre, que estaba cedido en el Racing con cláusula de compra obligatoria en caso de que el Racing subiera a Primera División. Ha subido. Hablan de 1 millón de euros de la cláusula. La verdad es que si es 1 millón de euros, que no tenemos la constancia absoluta, si es 1 millón de euros un jugador que ha marcado 16 goles en Segunda División, no es mala operación para el Racing, ¿eh? No es mala operación para el Racing. Porque no es fácil marcar 16 goles y además estando lesionado y llegando como llegó Villalibre con aquellos problemas, etcétera, etcétera. Pero claro, estando Villalibre, pues pasa lo que pasa. Y esto es lo que se escuchó ayer por la noche en Santander.

0: No sé si es por que pueda haber similitud en algunos compases, no somos expertos en música, pero nos recuerda a otras canciones. No, puede que tenga que ver también la pericia, ¿no?, de Vía Libre, que se haya mezclado unas cuantas canciones, pero en principio esta es La Fuente del Cacho, que es el himno oficioso del Racing de Santander, pero nos recuerda alguna canción euskaldun. En fin, Eneko, la semana va a ser distinta, mañana cátedra y satisfacción total y absoluta, porque igual que el año pasado se han hecho los deberes con sufrimiento, pero un día antes, después de que hace 7 días los más pesimistas estuvieran ya pensando en los viajes, qué sé yo, a Leganés o a donde fuera.
1: Sí, además, bueno, pues con otra demostración de ejemplaridad por parte de la afición del Deportivo Alavés, también por parte de la del Oviedo, ¿eh? Porque, bueno, todo fue rodado en ese sentido y, bueno, pues ayer había 2.000 alavesistas allí, aquí, por supuesto, la atención máxima de todos los que tienen el corazón albiazul. Y, bueno, pues dicho todo esto, después de tanto como se ha sufrido durante la temporada, pues ahora mismo únicamente a disfrutar y Soriana que a todo el alavesismo.
0: Por supuesto que sí, y a terminar bien la temporada y el próximo fin de semana, como decimos, organizado por Iraultza 1921 y el propio Deportivo Alavés, con la presencia de... Llegan el viernes por la tarde, de gente como Hermes Desio, Cosmin Contra, creo que Iván Alonso también está confirmado, Jordi Cruyff, Juan Pablo, Colinas, el que era portero, en fin, una lista muy importante en unos actos en los que además va a estar Emilio Quiles. Será este próximo, fundamentalmente, fin de semana, sobre todo la jornada del sábado. Bueno, tenemos 13 minutos para las 3. Muchos temas por delante. Una vez más vamos a pedir perdón, pero también prometemos que tendrán su presencia en los próximos programas aquí en Radio Vitoria. Así que una parada y seguimos.
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0: 10 minutos tenemos para las 3. Baskonia ganó de manera apabullante al Granada 121-85 en una semana marcada por la Final Four. El equipo no volverá a competir hasta el 27 frente al Real Madrid. Quedan, Jon Mikel, 2 jornadas para el final de la liga regular. La batalla por la segunda plaza es tremenda.
14: Sí, tremenda. Restan 2 jornadas muy de triple empate entre Murcia, Barcelona y Baskonia. Por averaje, Baskonia es cuarto de momento. Valencia quinto con un partido menos. Ayer Baskonia era el gran favorito. Primero porque está en buen momento de juego y resultados. Y también porque llegaba al Buesa el ya descendido Granada. Así valoraba Galbiati la victoria de ayer en el Buesa frente a Granada.
15: A primera suerte a Granada, que por la su afición, que increíble, por el trabajo que el staff técnico está haciendo. Ha sido en una temporada muy dura, pero jugando bien. Hoy seguramente la motivación no está, para ellos no estaba al máximo. Nosotros hemos jugado un partido discreto, no el mejor, pero un buen partido, serio. Al final hemos ganado bien.
14: Estas últimas semanas ha habido muchos rumores sobre el futuro de jugadores de Baskonia y también del propio entrenador Paolo Galbiati. Ayer se le preguntó al técnico italiano si estaban afectando estos rumores. La respuesta de Galbiati, clara, el equipo está rindiendo y sacando resultados frente a equipos potentes como Valencia o Murcia, o sea que no.
15: Hemos ganado 3 partidos consecutivos, 2 difíciles, porque ganar en Valencia es difícil. Murcia es un equipo de élite este año, creo que no. Creo que la cancha ha hablado que no, para ahora. Espero que tenemos el deseo de jugar como y competir como hemos competido siempre durante la temporada.
0: Baskonia ganó y el próximo 27 frente al Real Madrid. Hablamos de rugby. Sayoa López, ¿qué tal? Arratsaldeon, buenas tardes.
16: Arratsaldeon.
0: Sayoa, que ha hecho un trabajazo durante la mañana con la edición y con los reportajes luego de la victoria conseguida ayer por el Deportivo Alavés. Pero gran éxito del Gasteiz femenino con el ascenso a División de Norbe tras lograr la victoria frente al Poblenou 15-27.
16: En una final disputada ayer domingo en la Marbella, con ese resultado favorable a las Nescas del Gasteiz 15-27, las rojillas cerraron un recorrido muy sólido en la fase de ascenso. En cuartos de final ganaron al Rugby Valencia por 39-17 antes de imponerse en semifinales al Jaén 12-0. Ya en la gran final, las Nescas del Gasteiz volvieron a dar un paso al frente para derrotar a Poblenou y de este modo se proclaman campeonas de la fase de ascenso, certificando así su salto a División de Honor Femenina. Esta era la valoración de Aitziber Porras.
17: Total y absolutamente emocionada. Es un trabajo, primero Sorionak a las Nescac, Sorionak por el juego que han desarrollado durante todo el año y Sorionak a toda esa gente que está detrás y que hace posible que esto sea posible, ¿no? Y que lleguemos a fase de ascenso. Hemos jugado una estupenda fase de ascenso y el año que viene, pues a disfrutar de jugar en División de Honor B y, ¿por qué no?, poder soñar con División de Honor. Hay que soñar alto para poder llegar.
0: Y en el mundo de la pelota, Iker Larrazabal se quedó en puertas de la gran final del manomanista.
14: En un escenario, el Fontona de Arraga entregado al pelotero riojano Darío, sobre todo el propio Darío, el rival, que fue superior a Larrazabal desde el 1-2, parcial de 10-0, que rompió el encuentro y dejó fuera de combate a Iker Larrazabal. Superior Darío físicamente, tácticamente y con más poder en el golpeo de pelota, así nos explicaba en el postpartido en Radio Vitoria Iker Larrazabal.
18: Hombre, aunque vayas detrás, creo que viendo físicamente que lo que también me ha ganado, verse también el que está dominando durante todo el partido, eso también, pues para la cabeza viene muy bien. Yo físicamente me he visto bastante mal y creo que eso también para la cabeza pues estás más triste, te hundes y bueno, al final es una pena. Para llegar a la final, al final hay que seguir mejorando, que me queda mucho todavía para estar entre los dos mejores del mano a mano y bueno, al final es lo que se ha visto, ¿no? Creo que ha sido superior a mí durante todo el partido y hay que ir adelante y seguir mejorando.
0: El domingo jugará el partido por el tercer y cuarto puesto frente al ASO en Tolosa. Bueno, y además queremos cerrar con un par de informaciones. El Deportivo Alavés B no pudo defender la victoria 1-2 conseguida en Jaén en el partido de ida. Cedió ayer 0-2 en Ibaya con, por cierto, nutridísima presencia de aficionados del conjunto jienense. Y de nuevo, papelón por todo lo alto, superélite, top, Salma Solaun, Copa del Mundo en Portimao, 2 oros y 1 plata en puertas del Campeonato de Europa. Nada más, lo tenemos que dejar aquí. El deporte volverá por la tarde en el informativo con Jean-Miquel Pradera. Hasta entonces, saludos y muy buenas tardes.
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1: Noticias de las 3 de la tarde. Nueva semana de huelga de los médicos. El conflicto sigue en un punto muerto en demanda de un nuevo estatuto marco. La ministra de Sanidad, Mónica García, asegura que el actual ya mejora las condiciones de los médicos, mientras que los sindicatos piden retomar la negociación. Esta mañana se han concentrado ante el Hospital de Cruces y también el ambulatorio de Amara Berri en Donostia. Piden el apoyo del consejero de Salud y también critican la falta de soluciones por parte de la ministra.
2: Que ahora se está poniendo muchas medallas con el antivirus a costa de los médicos, que somos los que vamos a estar en la primera línea. Como ministra no está haciendo absolutamente nada, así que exigimos su dimisión. Lo que necesitamos es que el consejero exprese claramente su negativa a este estatuto marco que se firmó sin los médicos.
1: El Departamento Vasco de Salud estima este seguimiento en la huelga durante el turno de la mañana en un 15,86%, siendo Vizcaya donde más seguimiento ha tenido, seguido de Guipúzcoa y de Araba. Más cosas en Guipúzcoa: la contraventa de viviendas desciende especialmente en Donostia con un 27% durante el primer trimestre. Los precios alcanzan un récord histórico con más de 6.100 euros el metro cuadrado, una cifra que obliga a muchos a buscar fuera de la ciudad, pero también cae y mucho el alquiler en Guipúzcoa hasta un 63%. Luis Fabra, autor del estudio de los agentes inmobiliarios de Guipúzcoa, asegura que este encarecimiento se va a frenar.
3: Que hemos caído en compraventas con respecto al trimestre pasado, un 26,8%, y con respecto al mismo trimestre del año anterior, una caída del 30%. La gente lo que busca es vivienda adquirible, y la vivienda adquirible supone moverse geográficamente a municipios con menores niveles de precios. Y eso que, a pesar de que hemos alcanzado el máximo, seguimos con un nuevo máximo histórico, se va moderando la intensidad del crecimiento del precio, y eso es bueno.
1: Primero fue el alcalde de Donostia, John Insausti, y ahora ha sido la diputada general de Vizcaya, Elizabeth Echanove, la que ha puesto en duda acoger el Mundial de Fútbol de 2030, que tendrá a Anoeta y San Mamés como dos de sus sedes. En una entrevista en Euskadi Irratia, Echanove ha afirmado que hay que pensárselo mucho y hacer una reflexión profunda. Cree que las aficiones del fútbol generan más inconvenientes que otras aficiones de otros eventos deportivos. Eventos que no agrada, dice, a todos.
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1: Y en el ámbito político, Guernica ha acogido esta mañana el acto central de los 500 años del nuevo Fuero de Vizcaya. Aprobado en 1526, fue la base del autogobierno del territorio, alguno de cuyos principios, como el de la igualdad ante la ley o la igualdad de hombres y mujeres, sigue aún vigentes. Un fuero que debe ser referente, decía el endecari Manolo Pradales, para el desarrollo del autogobierno vasco.
5: Lo que somos, lo que tenemos, se lo debemos a quienes nos precedieron. Es el fruto de toda una cultura y tradición política que ante las dificultades y la incertidumbre ha marcado el rumbo del pueblo vasco y que seguimos defendiendo. Por ello, la actualización de nuestro autogobierno debe seguir la máxima que guió a nuestros antecesores. Decidieron porque eran y eran porque decidían.
1: Y nos marchamos hasta Guecho porque esta mañana atracaba el Ambition, el barco afectado por el brote de gastroenteritis que provocó la muerte de un pasajero británico. De los 1.750 pasajeros, 18 siguen aislados. Esta mañana profesionales de sanidad exterior realizaban una inspección autorizando el desembarco de los pasajeros asintomáticos. Para las 6 de esta tarde está previsto que abandone Guecho rumbo a Francia.
6: Es un barco más, no tiene por qué nada especial, o sea, no nos supone más curiosidad que otros días cuando entran otros cruceros. Para nada, desde luego, para mí no me supone ninguna alteración, para nada, no tengo ninguna sensación desagradable por el hecho que esté el barco ahí. No nos va a afectar para nada.
7: No veo que haya problemas. No es una gastroenteritis, no, lo que hay. Si dice que no hay problema, no, yo creo que no habrá problemas.
1: Así terminamos. Más noticias en una hora y también en la aplicación Orain. Quiero arte.

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Queridos oyentes de Aldapeco, muy buenas tardes, bienvenidos. Queridos, la noticia, el notición, aparte del bravo equipo albiazul que volvió a brillar otra vez, recordando aquel triunfo de aquel gran deportivo Alavés, la afición puso en ellos su esperanza y su gran ilusión de que fueran a ser de nuevo campeones, porque, bueno, a su manera, pues es un triunfo de campeonato. Queridos, la noticia, hay más noticias. Por ejemplo, que Rosa León, la cantante Rosa León, ha vuelto a grabar un disco. Dice que lo ha hecho porque Alejo Stivel, el famosísimo Alejo Stivel, que siempre ha sido, además de rockero incombustible, productor de cantantes, Alejo Stivel le convenció, le llevó prácticamente de los pelos al estudio a grabar, esa es la verdad, dice Rosa León, su primer disco después de 20 años. A sus 74 años, un huracán de energía, los titulares estos días muestran la alegría. Fíjate además qué casualidad que el disco se llama Carta de Amor a María Elena Walls, de la que hablamos hace 3 días en este programa. Un álbum homenaje a esta poeta y cantautora argentina de la que hablamos el día pasado. Amor a María Elena Walls, que fue su inspiradora, su referente, la que le descubrió el mundo infantil, el público infantil. Y bueno, el disco es curioso, es un disco que tiene su caso, su cosa, porque canta a dúo casi todas las canciones con sus amigos del alma, por ejemplo Joaquín Sabina, por ejemplo Miguel Ríos, por ejemplo Víctor Manuel, por supuesto Ana Belén, y además Joaquín Reyes, Rosalén y Alejo Stivel. Como productor, Rosa León, que sigue con sus gafitas redondas. Para quien no la conozca, es que Rosa León no ha parado un momento en todos estos años, también hay que decirlo, porque ha sido esta cantautora, que lo fue, por cierto, cantautora para todos, tanto para el público adulto como para el público infantil. Ha sido también productora, Rosa León, de María Dolores Pradera, en su carrera, del Consorcio. Pues como decía, en todos estos años es que ha hecho muchas cosas, por ejemplo, dedicarse a la política de manera intensa. Rosa León fue concejal del Ayuntamiento de Madrid por el Partido Socialista en tiempos de Gallardón, hace años. También ha sido directora del Instituto Cervantes en Casablanca, Rabat y Dublín, y después ha sido la jefa de gabinete del actual director del Cervantes, del Instituto Cervantes, Luis García Montero. Y la prensa especializada la reconoce porque Rosa León puso banda sonora a la televisión infantil de los años 80 y ahora es consejera de Radio Televisión. De la Radio Televisión Española. Cuenta estos días en las entrevistas. Carta de amor a María Elena Walls, disco. Ella llevaba un año y pico preparando este. Bueno, pues siempre había tenido esta historia de rendirle un homenaje a la emblemática autora argentina, porque en su momento el conocimiento, el estar, el compartir con María Elena le abrió todo un mundo, y entre otras cosas le abrió el mundo del público infantil. Llevaba María Elena Walls un año y pico en España preparando el programa infantil Cuentopos, en el que yo cantaba, cuando me dijo: vienen dos amigas y te pediría que las cuidaras. Una era Dina Roth, a la sazón la madre de Ariel Roth y de Cecilia Roth. La otra, Zulema Katz, a la sazón la madre de Alejo Stivel. Bueno, un día, cuenta Rosa, un día me ponen una cinta de un cassette, en un cassette, estas dos argentinas recién llegadas, me ponen una cinta de cassette y me dicen: mira lo que han compuesto los niños. Voy, los niños habían compuesto: vamos a tocar un rock and roll en la plaza del pueblo, porque los niños eran Tequila.
Y cuando Alejo Stivel le propuso hacer este disco, Alejo, que fue el alma mater de Tequila, pues yo pensé que a nadie le iba a interesar. Estoy muy fuera de la música, pero se nos fueron uniendo amigos que me animaban y por ellos me metí a grabarlo. Cuando conocí a María Elena, yo estaba grabando Al Alba de Aute. Ni se me había pasado por la cabeza componer para niños y de repente me fascinó. Ella decía, a los niños hay que darles lo mejor. Ahora escucho un montón de cosas infantiles que se han hecho en un cuarto de estar con un sampler. Yo he intentado llevar al mundo infantil el mismo respeto que he tenido al público adulto. Pone de ejemplo a Amaya Romero, que le parece una crack, porque dice que Amaya Romero se acerca a la música desde un talento descomunal y aunque sea un producto, que lo es su propia creación, pues eso, que la admira mucho. Es verdad, Amaya Romero se distingue muchísimo entre tantísimas. Bueno, cuando grabé mi primera maqueta, cuenta Rosa León, hace mil años, estuve un año yendo al estudio de Luis Eduardo Aute en la EMI, en la casa discográfica. ¿Quién hace ahora maquetas con una producción mínimamente razonable? ¿Quién las paga? Bueno, esas cosas es verdad que ya no se hacen. Dice, estamos en un momento en el que los buitres extienden sus alas, nunca más verdad ese verso. Cuanto más libres somos las mujeres, más muertas hay. Y eso asusta un montón, por lo menos a mí. Así que todo el mundo a lanzarse a internet, buscad el disco Carta de Amor a María Elena Walsh, que os vais a sorprender. Homenaje a la emblemática autora argentina, que tuvo una influencia enorme, no solo sobre Rosa León, sino sobre toda la gente que pululaba en el mundo de la música en aquel tiempo, ni qué decir tiene. Alejo Stivel, por cierto, el Canca también está, no sé si lo he dicho antes. Un disco singular.

Sin embargo, estoy aquí. Tantas veces me mataron, tantas veces me borraron, tantas que desaparecí, pero tantas que resucitaré, porque no lo sé, porque no se lo he preguntado y ella no ha hablado explícitamente del asunto, pero a Rosa León le hicieron una campaña indecente, como esas campañas indecentes que se hacen en las redes sociales, indecentes. Sobre todo hay dos que son especialmente indecentes. Indecentes porque la gente que escribe es gente indecente. Mira, para eso sirven las redes sociales, para detectar el nivel de indecencia de la ciudadanía, que se la tratan de ay, ay, ay, que estupendo somos todos. Mentira. A veces te cae el alma al suelo, es verdad. A Rosa León anunciaron a bombo y platillo que había fallecido, con todo tipo de detalles, una cosa horrible. Y claro, ¿qué pasa? Que si buscas algo de Rosa León, tarde o temprano el algoritmo, zaca, te lo trae. Y entonces hay que estar todo el rato desmintiendo. Bueno, el daño que se hace muchas veces, y de eso habla en esta canción. Y con Sabina, pues ellos, Dios los cría, y ellos cantan juntos y se divierten. Tantas veces me mataron. La cigarra, como la cigarra, que está trabajando así y cantando. Y un disco que se llama Cartas de Amor a María Elena Walsh, un homenaje en el que todos los que participan están absolutamente de acuerdo con ese homenaje, porque María Elena Walsh, igual aquí en nuestras tierras, no es un nombre del todo conocido, pero en América, en Latina, en América, en Iberoamérica, en Sudamérica, en la América Latina y en Estados Unidos, es una figura de una importancia enorme, enorme. Bien, bueno, pues nada, estamos de estreno, estrenamos un disco. Es verdad, Rosa mantiene su vocecita tal cual prácticamente, 74 años tiene. Creo que Sabina tiene 82, igual me paso. Y tiene, no ha mantenido el timbre, no lo ha mantenido, se le ha ido gastando a Sabina la voz, la ha desgastado más. Rosa León está fresca como una lechuga, cantando como la cigarra. Y celebramos el nuevo disco en este programa que se llama Aldapeco.

Pues una monada de disco, ya digo que también se podemos escuchar a Alejo Stivel y a Ana Belén y a Víctor Manuel y a Miguel Ríos también tiene, lo que pasa es que van sacando un poco las canciones de una en una, pero vamos, que iremos desgranando las canciones de este nuevo trabajo. Rosa León, la verdad es que es una, como siempre de fresca, de joven, está como una rosa, la verdad es que está como una rosa, y como una, como una Rosa León, no, es verdad, bueno, eso, Dios los cría, y el Canca dijo, yo no me lo pierdo, y aquí está el Canca cantando La Juana, bueno, eso, Dios los cría, y el Canca dijo, yo no me lo pierdo,

León, que canta con esa aparente cosa naif, esa sonrisa tan mona. Y entonces resulta que estaba Rosa León y le dijo María Elena Walls, pues ya que, mira, cuídame, que vienen estas dos mujeres argentinas, por favor, atiéndeles y cuídales. Y una era la madre de Ariel Roth, que luego formaría parte de... Y la otra era la madre de Alejo Stivel, que como todo el mundo sabe, Alejo Stivel y Ariel Roth, íntimos de toda la vida.

Chus. Rosa León, madrileña, desde septiembre de 1951 que nació. A principios de los 70 empezó a cantar formando dúo con Jorge Krahe, a la sazón hermano de Javier Krahe y autor de las letras de las canciones de Javier Krahe. Entonces los hermanos estaban, bueno, ya se eran muy conocidos. Total, que Rosa y Jorge Krahe hicieron un dúo que se llamaba Rosa y Jorge. Y luego, pues, autora de canciones siempre, con Jorge, entre los dos componían, iban regalando canciones, iban regalando composiciones y bellas canciones de amor. Mira, Nos ocupamos del mar es uno de los cantos más impresionantes de la discografía de Rosa León, que también ha hecho cosas muy importantes. Esta canción... Nos ocupamos del mar. Forma parte de la banda sonora de la película El Comensal. Una película terrible y maravillosa, pero terrible, muy necesaria verla. Basada en una novela de la nieta del asesinado por la banda terrorista ETA Ibarra. Y bueno, en el final de la película aparece, película por cierto, protagonizada por Susana Abaitua, muy bien protagonizada además porque es una estupenda actriz vitoriana, como sabéis. Bueno, pues en esa película, que si no habéis visto, es súper

recomendable. Es necesario que veamos esas cosas. Esta canción de Rosa León, que en otro momento escucharemos. Os decía antes lo de que la madre de Alejo y la madre de Ariel Roth. Pues porque resulta que ese estaba cociendo lo que luego fue tequila.

0: Es que hacía días que no nos veíamos y teníamos que ponernos un poco al día. Y una vez alabadas las respectivas melenas, bravo equipo albiazul, que resurges potente otra vez.
1: Efectivamente.
0: Para tu gente de tu
1: para
0: casa.
1: Para mi gente, para mis sufridores.
0: Para tus sufridores, para que mira sufridores. Que han sufrido.
1: Mucho.
0: Me contabas ayer que uno de tus sufridores ayer levitaba.
1: Levitaba.
0: O sea, por el techo, todo el
1: por
0: rato.
1: Por el techo estaba, sí. Bueno, después de estar comiéndose los muñones, porque no le quedaban más.
0: A ver, llegó a los muñones porque ya las uñas habían desaparecido.
1: Las uñas habían volado hace tiempo.
0: En el mercado de invierno, más o menos.
1: Sí, sí, las uñas
0: adoro,
1: habían desaparecido.
0: Adoro, idolatro a Quique Sánchez Flores.
1: Sí.
0: Lo adoro.
1: A ver, yo...
0: Si todos los entrenadores y el mundo del fútbol hablara como él... Esto sería otra cosa.
1: Sí, yo tengo
0: es
1: que reconocer.
0: Es adorable, es muy admirable.
1: Sí.
0: Y es maravilloso. Y su tía también, y su madre, y su madre.
1: Sí, no,
0: y, su madre.
1: Y yo, esto es, bueno, a base de oír a los periodistas deportivos de varios medios, que es lo que hacemos todos, los sufridores y consortes
0: y
1: de sufridores, pues te das cuenta de que es un hombre bastante respetado en la profesión. O sea que.
0: Da gusto escucharle
1: sí,
0: hablar.
1: Sí.
0: Es que habla con tanta verdad y habla con tanta sinceridad.
1: Yo creo que además es un, claro,
0: habla
1: y no
0: de calma,
1: es incendiario.
0: Habla de
1: no es incendiario,
0: calma,
1: efectivamente.
0: Habla de querer, sí. Cita continuamente, felicita al
1: sí,
0: equipo,
1: felicita
0: a,
1: todos,
0: los técnicos,
1: a los técnicos,
0: a los fisios.
1: A los acompañantes que han ido muchos aficionados, a los medios de comunicación que les han seguido.
0: Es encantador.
1: Sí, sí, no, la verdad es que es un hombre... A mí
0: tiene
1: me,
0: un coco maravilloso,
1: sí.
0: Es la nueva masculinidad, para entendernos.
1: Tiene un look un poco especial, sí,
0: es,
1: sí, sí.
0: Aparte de ser interesantísimo y guapísimo, que ahí no entramos,
1: no.
0: Él cómo habla, cómo se comporta, cómo... Y las cosas que dice, por supuesto. Yo le vi hace dos o tres partidos, o cuatro, los que fueran, que decían en el entre... ¿Cómo se llama cuando se termina la primera parte?
1: Sí.
0: Eso, en el entre...
1: En el descanso
0: y de repente salieron los jugadores, remontaron aquel partido y qué había pasado, y decían los jugadores, que por cierto también son muy monos, muy majos.
1: Sí,
0: muy majos.
1: Gente muy sobre todo es gente
0: bonito.
1: Es que es un equipo pequeño.
0: Qué equipo más bonito,
1: claro, entonces,
0: y más me encantan.
1: Y tienen, yo creo que
0: y dijo, nos ha dicho que calma.
1: Sí.
0: Que nos calmemos, que ahora es cuando necesitamos toda la serenidad del mundo. Y yo decía, no me lo estoy creyendo, no me lo puedo creer, esto en el fútbol.
1: Sí, la verdad
0: es
1: que a mí también es la sensación, vamos, no es que sea una sensación personal, pero es solamente, sino que lo ves que es un hombre calmado. Oyes a otros que se dedican a pegar voces y a incendiar las ruedas de prensa y dices, bueno,
0: violencia.
1: Pues este hombre,
0: sí, el machismo
1: este hombre
0: de toda
1: es
0: la vida. El
1: sí.
0: machismo de toda la vida, y de repente aparece Quique Sánchez Flores, que es una promesa.
1: A ver.
0: Una promesa de nueva masculinidad.
1: Han respirado, se quedan el año que viene estar en primera.
0: Jugar
1: es un
0: para
1: equipo
0: no
1: de primera.
0: Sufrir.
1: Sí, eso decía, ¿no? No, yo creo que no, que sufrirán porque juegan. Claro, es que el presupuesto el otro día, cuando estaban jugando con el Barcelona, con el Barça, pues decía cada jugador del Barça era internacional con su selección, y los del Madrid ya no vamos a hablar de lo que ganan, y esto es pues un equipo pequeño, pero bueno, un equipo pequeño pero con pundonor y con un poquito de suerte que tuvieron ayer también.
0: Es verdad, eso hay que reseñarlo, porque es cierto, no ganan en absoluto lo que ganan, pero
1: no,
0: bueno,
1: para
0: mira,
1: nada,
0: pues es
1: para
0: que
1: nada.
0: El fútbol femenino, el deporte femenino en general, todavía es, en fin, muchísimo menos.
1: Muchísimo
0: y
1: menos.
0: Y las gloriosas
1: y está,
0: miradas.
1: Claro, y están en primera. Y mucho peor
0: y
1: tratadas a nivel de proyección pública. O sea.
0: Que sí, porque además hay que tener en cuenta que, pues eso, son futbolistas ahora, pero la carrera dura poco, ¿no? Dura,
1: claro, claro.
0: Dura poco y se jubilan muy pronto de su cosa y, bueno, luego tienen que seguir viviendo, etcétera, etcétera. ¿Qué hacemos, Isidora Embrujo, la profesora Isidora Embrujo de la Euskal Herriko Universitatea y servidora, hablando de fútbol? Pues somos adláteres y
1: claro.
0: son los efectos colaterales.
1: Efectos colaterales, efectivamente,
0: y
1: son daños
0: estamos,
1: colaterales.
0: Claro, en nuestras casas.
1: Y disfrutes colaterales.
0: En nuestras casas se respira el glorioso.
1: Sí, sí.
0: Y bueno, pues nos tendríamos que desahogar un poco.
1: Ayer nos reíamos porque oyendo una radio que estaba dando todos los partidos a la vez, Le llamaron el grandioso. Ya tenemos. Es el grandioso.
0: El grandioso.
1: El grandioso deportivo a la vez.
0: El grandioso glorioso.
1: Exacto.
0: Pues una odisea, querida. Lo de
1: una
0: ayer
1: odisea,
0: fue
1: sí,
0: lo
1: sí.
0: de este año.
1: Estos últimos partidos han sido una odisea.
0: Una odisea.
1: Así que nos da pie para hablar de lo que vamos a hablar hoy, que es precisamente de la odisea y de esos lugares fabulosos que hay. Muchos y muy distintos, no todos estoy en la misma categoría. El otro día estaba yo oyendo una conferencia precisamente sobre el regreso de Ulises y hubo cosas que me parecieron muy forzadas, entonces yo creo que fue lo que me llevó también a hablar un poquito de esto. Muy forzadas en el sentido, y lo comentabais en el programa del otro día, que aunque yo no estuve, lo estuve escuchando.
0: Lo escucha.
1: Que efectivamente... no tenemos que perder de vista que esto, primero, es una obra literaria, que es...
0: Alguien que lo escribió. O una recopilación de historias.
1: Sí, pero es literatura.
0: Es literatura.
1: Literatura para... que busca recursos, como toda la literatura,
0: es
1: para
0: ficción.
1: Mandar un mensaje, pero es ficción.
0: Es ficción.
1: Intentan captar... Tenemos que tener en cuenta que en esta obra hay mucha mitología también, que la mitología, por definición, no es historia, aunque hay una tradición que se llamaba evemerismo, que tiende a leer el mito como historia.
0: Como reflejo histórico.
1: Pero que sí, la mitología recoge, y la literatura también, el contexto, la vida, lo que está sucediendo en el momento en que se redacta.
0: Cómo las personas se explican todas
1: recogen,
0: las cosas del mundo y de la vida.
1: Recogen los problemas, los sentimientos, las explicaciones de todo aquello que al ser humano le preocupa. Y evoluciona también como con las sociedades. Entonces, plantearse una de las cuestiones que se han debatido más, uno de los aspectos que más se ha debatido de la Odisea ha sido precisamente la geografía. Algunos con este afán de ver, no sé, cosas ocultas donde no las hay, que también hay mucho fantasía.
0: Los filólogos, dices.
1: No, comunicadores, que no...
0: Vale.
1: Estoy haciendo referencia a esa conferencia. Sin citar fuentes, sin citar bibliografía, empiezan a hablar de la geografía y a situarla en unos lugares que ningún investigador, ningún erudito, nadie que se haya ocupado ni desde la filología ni desde la historia lo ha mencionado.
0: Uh-huh.
1: ¿Qué pasa? Pues que es más atractivo, que vende más,
0: uh-huh.
1: que estamos en el momento en que uno fabula, uh-huh. dice, cuenta... Pero claro, hay que detenerse a lo que...
0: Los hombres piensan 17 veces al día en el
1: sí.
0: Imperio Romano.
1: Y entonces, a mí me da la gana, en la decimoquinta vez que estoy pensando en lo guay que tuvo que ser Ulises navegando, pues digo, ay, ¿por qué no va a llegar Ulises a Canadá, casi? Pues hombre, que sí, que esto te da de sí, que el papel lo aguanta todo, que se dice ahora, ¿no? Bueno, sí y no. Entonces, primero,
0: pongamos un poquito de cordura.
1: Vamos a poner cordura, efectivamente.
0: Vamos
1: a pensar
0: magna.
1: Quién, cuándo, por qué y cómo se redactaron los poemas homéricos.
0: Uh-huh.
1: En un ámbito fundamentalmente mediterráneo, griego, que no se nos olvide, los uh-huh. decimos, y esto igual me pongo un poco profesora, pero uh-huh. siempre decimos, los griegos viven mirando al mar, los uh-huh. griegos, Grecia, todos esos, tienen más territorio insular que peninsular, que
0: sí,
1: continental.
0: Sí. Sí, sí.
1: Estos poemas se van a redactar en un momento en que los griegos empiezan a fundar las colonias de Occidente, toda la Magna Grecia, todo ese sur de Italia tan precioso,
0: cientos
1: tan
0: de pueblos,
1: todos esas ciudades que empiezan a viajar, a buscar con objetivos diferentes, pero sobre todo comercial, a asentarse en territorios lejanos, donde van a encontrarse con peligros, donde esa navegación es peligrosa, pero también muy, muy, muy provechosa para ellos, si no, no lo hubieran realizado.
0: Uh-huh.
1: Lo mismo que habían hecho
0: es
1: los fenicios.
0: Es la historia de la emigración.
1: Claro.
0: La humanidad es emigrante por naturaleza.
1: Y en un momento en que empieza a hablarse de esos lugares, pues como se habla de las guerras, un poco teñiendo esa navegación, esos viajes, de elementos míticos, de elementos mágicos, de elementos misteriosos, que los hacen más peligrosos a veces, más misteriosos, y que ocultan en buena medida, en cierta medida, cuáles son las rutas pues reales, que no interesa que el contrario las conozca.
0: A ver, te voy a dar la receta de la Coca-Cola, ni claro. Lo sueñes.
1: Entonces,
0: ¿por dónde voy yo a la ruta de la seda?
1: En ese contexto es donde se escriben, se redactan estos poemas, y se redacta la Odisea. Sobre Ulises se ha escrito mucho, y decía la persona esta de la que estoy hablando, que decía... Es que Ulises no quería volver a casa, porque no puede ser que un señor que ha viajado tanto por
0: es
1: mar...
0: Es una infantilización de una obra muy importante.
1: Es exactamente, es no quería volver a casa.
0: De...
1: Y luego decía, pero cómo no va a volver a casa con que tanto quería a su esposa y a su hijo. Bueno, vamos a ver. Vamos a poner las cosas un poco en su término. Ulises es el protagonista de ese viaje fantástico. Si hubiera cogido el barco y si hubiera vuelto a Ítaca en 15 días, no habríamos tenido este poema. O habríamos tenido otro, que vete tú a saber cuál habría sido. Pero este poema quiere contar ese viaje azaroso, esos 10 años de que Ulises pierde a toda su tripulación, en la que él no decide casi nada, porque son los dioses quienes están jugando con él. Poseidón, el episodio del Cíclope, lo conocemos todos, la maga Circe. Atenea, que le protege, Zeus, que tiene días, unos días sí y otros no, Hermes, que está todo el día de un lado a otro, diciéndole, ten cuidado, haz esto porque se lo mandan los dioses. En realidad, Ulises tiene poquito que decir, como es lógico en estos poemas, donde todavía son los dioses, igual que en la Ilíada, quienes en realidad son los verdaderos protagonistas, en el sentido que ellos son los que manejan el destino de los héroes. Uh-huh. Eso es lo que le está pasando a Ulises. Uh-huh. Ulises tiene que pasar tantos peligros porque los dioses han decidido que así sea. Y en cuanto a la geografía, porque tendremos luego, yo había traído también para hablar de Escila y de Caribdis, pero primero quizá lo dejamos
0: de Escila
1: y Caribdis, que son los dos monstruos marinos que habitan en el estrecho de Mesina, en lo que actualmente es el estrecho de Mesina.
0: Por cierto, ¿has estado en el lugar de los hechos?
1: He estado en el lugar de los hechos. Y tengo que decir que efectivamente quien escribió la Odisea, quien habló de estos territorios y de estos lugares, como lo hizo, tuvo referencias de lo que costaba navegar por allí y lo peligroso que era el mar. Uh-huh. Porque efectivamente a mí me tocó comprobar en las Islas Eolias un día que el mar estaba muy, muy, muy... que Eolo estaba soplando.
0: Eolo.
1: Había sacado los vientos y desde luego con los medios de ahora...
0: Energía eólica.
1: Sí, con los medios de ahora... costaba embarcar y de hecho suspendieron los barcos pequeños, los suspendieron, no se podía navegar con distancias cortísimas porque entre las islas hay muy pocas y entre las islas y Sicilia hay muy poquito. Uh-huh. Y sin embargo, o sea, eso en el siglo XXI. Uh-huh. Por acabar un poco con lo de la geografía, estamos viendo pues eso, que hay gigantes, sirenas, monstruos marinos, hay brujas, hay dioses. Esto todo lo que hace es, digamos, adornar ese relato, hacerlo más atractivo que si hubiera sido una mera descripción.
0: Efectivamente, recursos literarios para que el lector quiera leer semejante mamotreto.
1: Y que van pasando, de como siempre decíamos, de generación en generación. Cada generación tendría mejor conocimiento de ese territorio que el anterior, pero seguían siendo válidos estas descripciones porque efectivamente eran obras literarias y eran unas obras, lo que decimos, son clásicos, y lo eran ya en la
0: antigüedad.
1: Porque
0: siguen haciendo que el lector se identifique con lo que
1: y se enganche con esa narración. Claro. Bueno, hay cuatro tipos de referencias geográficas, por ir muy rápido, y luego ya si no nos da tiempo a hablar de estos dos monstruos, ya lo haremos en otro programa. Hay una serie de referencias a una geografía real, localizable, con nombres y apellidos perfectamente identificados en el pasado e identificables hoy en día, que son por ejemplo, Esparta, Troya, la isla de Creta, Sicilia, Argos, Micenas. Esos, todos esos territorios aparecen en los poemas homéricos, aparecen en la Odisea. Junto a estos aparecen menciones a una geografía real que no ha sido localizada todavía, pero que no quiere decir que no la podamos identificar un día.
0: Efectivamente, ahora
1: Han desaparecido las referencias historiográficas, históricas, no se han perdido, pero claro, sabemos que si se mantiene el topónimo, pueden aparecer. Por ejemplo, Ítaca, pues hay una Ítaca hoy en día. Si fue la Ítaca de Ulises o no, hay discusión. Pilos, Tafos, eso, hay territorios que sí que tienen una existencia real, aunque no tengamos ahora modo de situarlo o su ubicación no sea totalmente correcta. Hay lugares míticos, pero que están localizables. Por ejemplo, la tierra de los lotófagos, el país de los cíclopes, esas islas de oro.
0: Lotófagos.
1: Los lotófagos, los que comían
0: lotos.
1: ¿Qué
0: se comen?
1: Lotos. El país es una planta que producía el olvido, producía una sensación.
0: ¡Qué maravilla!
1: Ya hablaremos de los lotófagos.
0: Ay, por Dios, ¿dónde se compra eso?
1: Eso en herboristerías de confianza.
0: lotos.
1: Circe, las islas de las sirenas, todas estas islas pequeñitas, esas islas que están frente, como decimos, Estila, Caribdis, frente a Sicilia, las
0: Ogigia.
1: Islas Eolias, Ogigia, o la tierra de los feacios,
0: los
1: que
0: feacios.
1: Ya están cerca de las costas griegas. Esas son lugares míticos, pero que tienen probablemente una identificación con una tierra, con islas, con pequeños escollos, con un lugar que hoy en día los podemos localizar. Y por último, existe una geografía mítica y localizable. Y localizable porque lo que responde es a esas concepciones cosmológicas que no tienen una explicación científica y que no tienen una validez científica. Por ejemplo, ellos estaban convencidos de que había un océano que rodeaba todas las tierras habitables. En la cartografía que reproduce, en los mapas que se hacen basándose en la información de esta época, hay un océano. Ya sabemos que no hay ningún océano que rodee todos los territorios, todas las tierras habitables, todo el orbe, ¿no? Pero para ellos sí existía.
0: Para ellos sí.
1: Y hablaban de él, claro que hablaban de él, de ese mar exterior. Pues todos esos lugares fabulosos están perfectamente descritos, esas descripciones, esas aventuras, esos seres que pueblan esos lugares míticos, que son siempre extraños, que son siempre peligrosos, son lo que hace que al lector le guste leer
0: claro,
1: la Odisea.
0: Las sorpresas.
1: Sabemos que los lugares eran fabulosos y sus habitantes muchas veces también. Y es el caso, como decíamos, pues de estos dos monstruos marinos, de Escila
0: y Caribdis. Y Ulises tiene
1: su
0: parte de fábula también.
1: Claro, claro, Ulises. A ver, Ulises es un nombre. Ulises siempre se le caracteriza, siempre se habla de él como un hombre inteligente, con una gran, ¿cómo diríamos? Es muy rápido, es una inteligencia muy rápida,
0: muy
1: ingenioso, muy capaz de ver los peligros,
0: rápido.
1: De adelantarse, de solucionar esos peligros.
0: Muy sagaz,
1: exactamente, muy astuto. Y efectivamente, esto le ayuda y esa condición la sigue manteniendo en la Odisea, la tuvo en la Ilíada. La Odisea nos dice que es el autor el que ideó el engaño del caballo para vencer Troya, exactamente. Entonces es un hombre rápido.
0: Que a todo esto estamos en temporada de guerras. Todo el relato transcurre en guerra.
1: Claro.
0: La guerra de Troya es la...
1: Claro, la guerra de Troya...
0: Y sus consecuencias.
1: Y sus consecuencias, pero también Ulises es ese hombre es sagaz, pero también es el que despeña por la muralla sin ningún género y sin ninguna duda al hijo de Héctor y Andrómaca. Mata a un bebé, lo tira, lo mata, porque es un enemigo. No se nos puede olvidar. Todos los personajes tienen una cara, la crueldad de la guerra está ahí.
0: La capacidad de crueldad del ser humano.
1: Efectivamente. Entonces, es el que llora en la Odisea cuando los monstruos marinos acaban con sus hombres, pero no llora cuando tiene que matar
0: a un bebé
1: porque es un enemigo. Y lo considera. No es una persona.
0: Exacto, es una cosa.
1: Ya está.
0: Lo que ahora decimos cosificación.
1: Claro, entonces.
0: Que ha existido siempre en las guerras.
1: Este es el héroe que se deja aconsejar, que tiene que. Además, sí, una cosa que puede. O sea, que es un personaje que se arrepiente, y lo decíamos cuando comentamos la película del regreso de Ulises, que llora, y yo creo que llora de verdad por los compañeros muertos, porque poco a poco va dejando a todos los que partieron con él de Troya. Todos los demás héroes han llegado más o menos a su casa bien, aunque luego su suerte es desigual, pero ellos no lo van a conseguir. Y decíamos que en el infierno le habían avisado que iba a llegar solo y mal a Troya. Bueno, pues la Odisea nos cuenta, que era lo que traíamos para hoy, pero ya lo vamos a avanzar nada más y lo veremos otro día, cómo pasando el actual estrecho de Mesina, que es una zona de grandes tormentas.
0: Son los estrechos, ¿verdad?
1: Sí, los estrechos son muy importantes, con unas condiciones muy difíciles. Está muy cerquita, une la Italia peninsular con Sicilia, que están desde la zona de Calabria, desde el Reggio Calabria Sicilia, se ve el Etna, que estaba nevado, por cierto.
0: El volcán.
1: Y es impresionante, claro, si nos impresiona a nosotros, ¿cómo no va a impresionar o no le iba a impresionar a los marinos que se adentraban en esos mares con unos barcos muchísimo más endebles y muchísimo más con muchos menos medios que tenemos ahora? Pues allí coloca la Odisea a dos monstruos marinos que eran dos mujeres, Escila y Caribdis, que no fueron siempre monstruos, vamos a adelantar un poco, sino que Escila era una ninfa y Caribdis era una mortal, era hija de un dios, con lo cual muy mortal no era, porque de hecho son inmortales y por eso son tan peligrosas. No se puede pelear y no se puede vencer a quien no puede
0: muere
1: morir
0: nunca.
1: Claro.
0: A una inmortal.
1: Ambas mujeres castigadas, una Escila como consecuencia de los celos que provoca el amor que hay entre esta joven, que es una joven ninfa, y un amado que tiene, que es Glauco. Circe, la maga que ayuda a Ulises, se enamora de Glauco y ¿qué hace? Pues intentar quitar de en medio a Escila. También muy normal.
0: Sí.
1: Y Caribdis comete un error y Zeus la castiga. Comete un error que no es otra cosa que comerse los bueyes de Gerión, porque tenía mucho apetito. Algunos dicen que era por proteger a su padre, y también Zeus la castiga, bueno, a Caribdis la castiga Zeus, convirtiéndola en un monstruo marino que, según nos dice la Odisea, sorbía el mar, se tragaba el mar, el agua del mar, y la vomitaba tres veces al día.
0: Tres veces al día, las mareas.
1: Las mareas. Lo que producía era un movimiento tremendo en el mar.
0: Una especie de tsunami.
1: Sí, y era.
0: Se tragaba el mar.
1: Como cuando.
0: Y luego lo vomitaba.
1: En esos lugares de los puertos donde hay un bufador, que el agua parece que desaparece. O sea, parece no desaparece, y de repente sale disparado y se lleva todo lo que hay por medio. Sí. Pues el efecto debía ser, pero claro, multiplicado por mucho.
0: ¿Has estado en el lugar de los hechos?
1: Sí.
0: ¿Cómo está el lugar de los hechos?
1: Pues el lugar de los hechos ahora está precioso, está muy bien, se nota que está caro, pero es un sitio muy, muy recomendable. Toda la zona del sur de la Calabria y Sicilia. Es para perderse con la Odisea debajo del brazo.
0: Y te has emocionado mucho pensando, mira, aquí sentado en esta misma piedra estuvo el culo de Ulises.
1: Sí, pensé.
0: Hay una canción de Manel. Seguimos porque
1: sí,
0: hasta
1: porque
0: hoy en
1: solamente
0: el lugar
1: hemos
0: de los
1: avanzado
0: hechos,
1: un poco.
0: Hay que aprovechar ese viaje.
1: Claro.
0: Bravo equipo albiazul.
1: Efectivamente.
0: Que ha resurgido. Potente, sí. Otra vez enhorabuena a tus sufridores.
1: A todos
0: los sufridores, enhorabuena a todo el mundo. ¿Cómo no vamos a estar felices de que todo el mundo esté tan feliz? Querida Isidora, gracias.
1: Gracias.

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1: Son las 4 de la tarde, arratsaldeon, nos situamos en la variante de Donostia, en la carretera Gipuzkoa 20, a la altura de Aritzeta, en sentido Rentería. Se ha producido un pequeño accidente, según nos informa el Departamento de Seguridad, que está generando ahora mismo retenciones debido a que hay cortado un carril en ese punto. Así que mucha precaución, variante de Donostia, Gipuzkoa 20, a la altura de Aritzeta. Además, Osakidetza ha cifrado en el 16% el seguimiento en el turno de mañana de la huelga estatal a la que están llamados los médicos para reclamar al Ministerio de Sanidad un estatuto marco propio sobre sus condiciones laborales. Los médicos vascos han vuelto a parar este lunes por cuarta semana este año ante la falta de avance con el Ministerio. Han llevado sus reivindicaciones a la calle, al Hospital de Cruces y al Ambulatorio de Amara, donde han celebrado sendas protestas en las que ponen de manifiesto, como en otras comunidades autónomas, que las condiciones laborales están sacando a los profesionales de la sanidad pública y con ello se pone en riesgo la esperanza de vida de los pacientes.
2: Aguantaremos lo que haya que aguantar, porque lo que tenemos claro es que seguir en estas condiciones implica que cada vez haya menos médicos y facultativos interesados en ejercer en la gestión directa, en la pública, y esto ya lo hemos visto lo que ha pasado en Inglaterra, en el National Health System, ha conducido a un empeoramiento de los resultados en salud e incluso una disminución de la esperanza de vida, y no estamos dispuestos a tolerarlo ni como médicos y facultativos ni como pacientes, sobre todo como pacientes.
1: Y más cuestiones de salud. La OMS advierte de que la financiación actual es insuficiente para afrontar futuras pandemias aún mayores que la del COVID-19 si no se refuerzan los sistemas de preparación y respuesta sanitaria. Es lo que revela un informe de la Junta Mundial de Monitoreo de la Preparación, un organismo independiente establecido por la OMS y el Banco Mundial para fortalecer la preparación ante crisis sanitarias. El documento subraya que el riesgo real e inmediato de otra pandemia afectaría a un mundo más dividido, más endeudado y con menor capacidad para proteger a su población que hace una década, exponiendo a todos los países a impactos potencialmente mayores en materia de salud, sociedad y economía. El director general de la OMS, Tedros Adhanom, ha insistido en que los Estados miembros deben cumplir su compromiso de aprobar los 3 incrementos pendientes en las contribuciones obligatorias a la organización.
3: Every country should be able to depend on other countries for friendship.
1: Porque decía ahora todos los países dependen unos de otros por solidaridad, por ser un soporte para el otro cuando hace falta, y ponía ejemplo a España con el tema del antivirus y terminaba diciendo es momento de cambiar. Y lo que no cambia es el empecinamiento de Israel en hacer sufrir la población palestina. El ejército hebreo ha vuelto a interceptar la ayuda humanitaria para Gaza. Lo ha hecho de nuevo en aguas internacionales, asaltando por la fuerza embarcaciones civiles desarmadas. Los miembros de la flotilla hablan de lo que es un secuestro producto de un acto ilegal de piratería.
4: We are claiming that this is a kidnapping happening in international waters. This is an illegal act of piracy.
1: Y por eso piden al resto de países que condenen la política de apartheid de Israel. A bordo de esta última flotilla viajaban 426 activistas de 39 países distintos en medio centenar de barcos. Y también en el exterior, visita de Estado de Vladimir Putin a China la semana siguiente de que lo hiciera Donald Trump. Rusia asegura que las dos visitas no están relacionadas, que no tienen nada que ver, pero lo cierto es que Putin va a ir acompañado también de directivos de empresas como Gazprom o Novatek, lo mismo que hizo Trump con los de Apple o Nvidia. La visita empieza mañana, el día 20 está previsto que se reúnan ambos mandatarios. Entre los temas sobre la mesa, un oleoducto que va a atravesar Siberia. Y de nuevo en casa, 17 alumnos navarros de 11 centros educativos de la comunidad foral han sido galardonados por su talento matemático en un acto de reconocimiento llevado a cabo en el Archivo General de Navarra. Los premios reconocen a los estudiantes que han destacado en iniciativas vinculadas al talento matemático, a la resolución de problemas, la estadística aplicada a la investigación, la ciencia de datos y también las vocaciones STEM. Con esa noticia finalizamos. Pasan 4 minutos de las 4 de la tarde. Regresamos a las 5 con más información. Gero arte.

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21: Las 4 y 6 minutos de la tarde.
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21: Deben Donostia o Bilbao ser sedes del Mundial 2030, la diputada general de Vizcaya ha expresado hoy dudas, sumándose así a la reflexión planteada la semana pasada por el alcalde de San Sebastián. Otras ciudades como Málaga o Coruña, de hecho, ya han renunciado a serlo. En el fondo del debate, el descontento de una parte de la población con este tipo de decisiones, la millonaria inversión que supone o los inconvenientes que puede suponer la llegada de aficionados radicalizados. Pero yendo un poco más allá del Mundial de Fútbol, hay otra pregunta que podemos y que debemos hacernos. ¿Queremos convertir nuestras ciudades en agencias de eventos, en agencias de turismo para estar en el foco y traer más turismo?

0: Arratsaldeón, esta última pregunta en realidad nos la plantea nuestro invitado esta tarde. Es Pedro Bravo. Desde hace más de una década trabaja como asesor para ciudades, empresas, instituciones y organismos internacionales. Presenta hoy en Euskadi su último libro, Antes todo esto era ciudad, en el que explica por qué la vida urbana se ha vuelto extraña y qué podemos hacer para transformarla. Enseguida le saludamos. Hoy además es noticia Shakira. La Hacienda española deberá devolverle 60 millones de euros a la cantante colombiana Shakira, 8 años después del inicio del procedimiento contra ella por su residencia fiscal en el año 2011. Lo explicaremos a partir de las 6 con nuestra abogada de cabecera, Olga Rodríguez. Y hoy también es noticia, una semana más, la huelga de médicos.
1: Te mandan con las zapatillas y encima que no te atiendan, pues igual la lío, parda.
0: 688-840-840 es nuestro WhatsApp. Escucharemos esta tarde a oyentes cabreados por sus repercusiones. Lo haremos en el Pensalecu con Pedro Ugarte, en el que también hablaremos de los viajes de estudios. ¿Por qué cada vez menos profesores quieren acompañar a su alumnado? A partir de las 4:30 respondemos con presencia de más de un par de profesores. Y a partir de las 5, en el diálogo de besugos, hoy tenemos pezqueñines y hoy les planteamos un experimento. Les hemos pedido que pinten a una persona que ejerce la medicina, otra que ejerce la enfermería y otra que trabaja en un parque de bomberos, sin especificar su género.
2: Un bombero, un enfermero y un médico.
3: ¿Y tú qué has pintado?
4: Enfermero. Luego aquí hay una chica que es médica y tiene el pelo marrón y la piel como...
0: Hay más hombres que mujeres, pero los roles de género tradicionales parecen estar cambiando en estas profesiones. Y hoy además en Los Besugos conoceremos a Telmo Peñil, un mago donostiarra de 14 años que viene a presentarnos la segunda edición de la Gran Gala de la Magia, de la que él mismo es el organizador. Con 14 años, esto sí que es pura magia. Y cerraremos el programa en una floristería del barrio de Trincherpe para celebrar que hoy es el Día Mundial de la Fascinación por las Plantas. Si os gustan, nos lo podéis contar también en el WhatsApp de Radio Euskadi, 688-840-840. 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Comenzamos.

0: Antes todo esto era Ciudad. Es el título del libro que presenta esta tarde en Bilbao Pedro Bravo, investigador en temas sociales, medioambientales y culturales. Lleva más de una década trabajando como asesor para ciudades, empresas, instituciones y organismos internacionales. Ha escrito varios libros y esta tarde a las 7 presentará el último en el Salón El Carmen en la Plaza Indautxu de Bilbao. Antes todo esto era ciudad. Pedro Bravo, muy buenas tardes.
1: Muy buenas tardes.
0: Bueno, podemos empezar quizás por definir, como haces en el libro, qué es ciudad, ¿no? ¿Qué es una ciudad?
1: Pues aparte de la definición de Gurruchaga, que estábamos escuchando, que estaba muy bien, porque habla de una ciudad en todas sus complejidades, buenas, malas, irregulares. La ciudad se puede definir de tres maneras, ¿no? Como el espacio arquitectónico, el espacio físico, los equipamientos, los edificios, las calles, las infraestructuras, la administración de ese espacio. O la palabra viene de la etimología latina civitas, que significa conjunto de ciudadanos y por tanto habla de ciudadanía, de la comunidad. A mí me gusta mucho y me parece que es fundamental esa parte de la definición, porque creo que no hay ciudad sin comunidad. En el libro pongo el ejemplo de Disney World. El parque temático de Orlando, en concreto ese de Orlando, es casi tan grande como el municipio de San Francisco, o tan grande como el municipio de San Francisco. Tiene su propio código postal, tiene edificios, tiene calles, tiene infraestructuras, tiene una administración, pero no tiene una comunidad. Tiene empleados y visitantes que trabajan, bueno, para dar satisfacción a los visitantes, pero sobre todo para dar satisfacción a los accionistas de, uh-huh, de esa empresa, ¿no? Le falta la vida. Y la vida en una ciudad es todo, ¿no? La vida buena, mala, regular, la que retrataba también Gurruchaga, uh-huh, en la Orquesta Mondragón.
0: Y seguro es la no ciudad, ¿no?
1: Exactamente, es como el parque temático. Si muchos ciudadanos ahora de muchas ciudades están diciendo, joder, mi ciudad cada vez parece más un parque temático, es porque esas interacciones, o sea, es porque la ciudad se ha convertido en un... Tienen la sensación de que la ciudad se ha convertido en un producto, ¿no? Que ya no es ese lugar donde uno llega para llevar una vida un poquito mejor, tener una familia, conocer gente con la que, yo que sé, montar un grupo o jugar al ajedrez o lo que sea, porque ya no hay tiempo para nada, porque hay que pagar un alquiler cada vez más desorbitado.
0: Uh-huh. El dinero al final lo mueve todo y es lo que buscan, ¿no? Quizás no lugares para el encuentro, sino lugares para el consumo. Y eso que estamos en ciudades y ese es el lugar donde estamos y vamos a estar, porque el siglo XXI, lo dices en el libro, es el siglo de las ciudades. Más del 50% de la población mundial es urbana. En 2050 lo será el 70%, toda la humanidad vamos a acabar viviendo en ciudades, ¿no? Y esto supone muchos retos, ¿no?
1: Supone muchos retos. Bueno, hay un primer reto que es medioambiental. Las ciudades tienen ventajas medioambientales que al vivir la gente muy con mucha densidad no generan tanto movimiento, pero también son las grandes contaminadoras, porque digamos que toda la economía va en torno a la ciudad, ¿no? Es decir, aunque no toda la gente viva en la ciudad, pero la mayor parte de la gente trabaja para la ciudad, porque el campo trabaja para la ciudad en buena parte, ¿no? Hay retos medioambientales clarísimos. Hay un reto también clarísimo que estamos viendo, que no solo pasa en España, pasa en todo el mundo, que es el de la vivienda. Es decir, la vivienda se ha convertido en un producto financiero para grandes inversores capitales internacionales y también para algunos locales, y se está encareciendo en todas partes. Lo que pasa es que en lugares como España, como tenemos un punto de partida peor, en el País Vasco mejor, porque las leyes de vivienda son mejores, la vivienda se está convirtiendo en un producto casi de lujo, y entonces el quien no tiene una vivienda en propiedad ya es como un astronauta que puede salir de la nave espacial y puede que no vuelva nunca. Y luego la desigualdad. Los datos dicen que el crecimiento de las ciudades provoca dos tipos de desigualdad. Uno, cuando hay una ciudad que triunfa, hace que el resto del país o de la región le vaya mal, porque se lleva, digamos, todo. Ese crecimiento de esa ciudad hace que a otras ciudades le vayan mal, que eso es un mal reparto, una desigualdad de la riqueza o del desarrollo. Pero es que dentro de esas ciudades que triunfan también está creciendo la desigualdad. La desigualdad entre segmentos, entre clases, etcétera, etcétera. Y claro, eso produce brechas sociales que son muy difíciles de resolver y que en una ciudad, en principio, idealmente, debería ser un lugar en el que nos pudiésemos encontrar todo tipo de gente en distintas situaciones para que hubiese eso del ascensor social, que cada vez existe menos.
0: Mm-hmm, claro, en el libro tú lo divides en dos partes. Una es el desamor, que lo llamas así, y la otra parte es recuperar la ciudad, ¿no? ¿Por qué desamor? ¿Por qué dices que nos sentimos cada vez más extraños en nuestras propias ciudades?
1: Yo, todo esto que hemos estado hablando hasta ahora, hay una parte que es práctica, digamos, que hay mucha gente que está siendo expulsada físicamente de las ciudades porque no puede pagar una vivienda de alquiler o de compra incluso. Pero también hay una parte emocional, ¿no? Uno establece relaciones con los lugares en los que vive, porque el lugar te acoge, te pertenece, tú le perteneces un poco al lugar. no solo el lugar también entendido con la comunidad, pues la pescatera, el frutero al que saludas, etcétera, etcétera. Uno establece esa relación, digamos, de amor, sí, de cariño con ese lugar. Cuando de repente ese lugar cambia porque se está poniendo sexy, por decirlo de alguna manera, para otra cosa y está funcionando para otro destino, que no es que tú estés bien en ese lugar, tú empiezas a sentirte extraño, piensas que no perteneces, piensas que eres un figurante en ese parque temático que decíamos antes, y empiezas a sentir que lo que antes te era cotidiano y amable, ahora es desagradable, no sabes qué pintas ahí, a pesar de que es tu lugar, ¿no? Entonces, eso es...
0: Por ejemplo, ¿qué situaciones dirías que se hacen sexys para otro tipo de invitados, pero no para ti?
1: El hecho, tú has empezado hablando en la intro de los grandes acontecimientos, ¿no? Cuando la ciudad se llena de grandes acontecimientos y entonces, digamos, tu vida diaria, no una vez al año, dos veces al año, tres veces al año, sino casi cotidianamente se ve paralizada porque hay que hacer caso a un gran acontecimiento, hay que parar las calles, hay que engalanarlo, hay que cortar las calles, hay que cerrar esto. Eso de repente es claro, que ya la ciudad no es para mí, es un espacio de eventos, ¿vale? O cuando tú intentas comprar un producto de cercanía, resulta que ya no hay tiendas porque, por una parte, el comercio online... Y por otra parte, el cambio de los vecinos de la ciudad, porque hay muchísimos turistas o porque todo se ha encarecido, ha hecho que los comerciantes ya no puedan vender sus productos. O cuando todos son la misma imagen repetida mil veces de cafés de especialidad, tiendas de souvenirs, y dices, ¿y dónde están los productos que están dirigidos para mí? Si yo soy la persona que vive aquí o que vivía aquí hasta hace un rato, ¿no? Hay una serie de cosas que nos pasan día a día, lo que pasa es que como nos pasan día a día igual no nos damos cuenta, pero hay un momento en que dices... Coño, si todo esto ha cambiado tanto que ya no lo reconozco. Pero no es porque sea un señor mayor, sino también les pasa a los jóvenes. Cuando un joven que no encuentra casa, que no encuentra un lugar donde hacer música, un espacio, un parque donde encontrarse con amigos o un banco en una plaza porque tiene que sentarse en una terraza a consumir, dice, esto ya no es la ciudad que era, ¿no?
0: Claro. ¿Qué te parece que los políticos vascos estén empezando a dudar? Hoy escuchamos a la diputada general de Vizcaya en Euskadi Irratia, la semana pasada al alcalde de Donostia, diciendo que tienen que repensar eso de que Bilbao o Donostia sean sedes del Mundial.
1: Pues me parece una excelente noticia. O sea, yo no sé si tienen que ser sedes o no del Mundial, ¿eh? Es decir, no tengo ni todos los datos, etcétera, etcétera. Pero el dudar del relato casi monolítico de que es que hay que hacer eventos porque esto es bueno, me parece muy sano, porque alguien tendría que empezar a hacer los cálculos, y cuando digo los cálculos me refiero a abrir un Excel y poner lo que se deja a la ciudad en un evento como estos, me refiero a producción, subvención, seguridad, limpieza, etcétera, etcétera, y lo que ingresa. Igual no salen las cuentas. Yo en el libro cito un estudio, hablando de turismo, no de grandes eventos, independiente hecho en Ámsterdam, de una revista y un estudio de investigación independiente, que dicen que no salen los cálculos. Que la ciudad de Ámsterdam con el turismo le sale a deber, hacen unos cálculos, porque además muchas veces buena parte del dinero que dejan esos visitantes se va a propiedades que son internacionales, a empresas que son internacionales, ¿sabes? Pues las tiendas de souvenirs no todas son de lo local, los hoteles, por supuesto, etcétera, etcétera. Entonces, está bien que se empiece a dudar, porque no todo el evento es bueno per se, porque al final tenemos la sensación de que estamos al servicio de la ciudad evento y no la ciudad evento a nuestro servicio para nosotros vivir mejor. Al servicio de la ciudad turística me vale lo mismo, o al servicio de la ciudad agencia de cine, ¿no? Que promueve los rodajes.
0: Ahora mismo en Euskadi, además, pues somos en parte plato de cine con incentivos fiscales, además, incluidos, ¿no? Se supone que es bueno, pero claro, hay que verlo, ¿no? Hay que analizarlo.
1: Claro, ¿por qué se hacen estas cosas? Yo entiendo que se hacen por varias razones. Una de ellas es promocionar el territorio, que se vea el territorio en películas y series, y entonces que la gente lo vea más. Bueno, aquí volvemos a una cosa que ya hemos comentado, de cuánta gente es buena que lo vea y a cuánto perjudica a la gente que ya vive ahí. Otra razón podría ser dar trabajo. Dices, vale, bien. Pero, por ejemplo, esto pasa en muchas... Canarias también lo hace, y lo hace desde hace muchos años. En Madrid lo están empezando a hacer, pero muchos rodajes de esos rodajes ni siquiera se ve, se aprecia que es esa región o ese territorio. Uh-huh. Sino sale una casa en algún lado y simplemente se aprovechan del incentivo fiscal. Bueno, yo creo que todo esto hay que analizarlo si realmente redunda en beneficio de la comunidad, en beneficio de la región o no. Si es la región la que está al servicio del cine o del audiovisual, pues igual hay que hacerlo de otra manera.
0: Uh-huh. La ciudad Monopoly, hablas también, ¿no? Según Eurostat, el precio de la vivienda en Europa entre 2010 y 2024 ha subido un 48%. Habitar se ha convertido en una quimera. Y ese es quizá el principal problema que tienen nuestras ciudades, ¿no? Sí. Que no podemos vivir en ellas porque no nos podemos pagar un piso, ¿no?
1: Sí, sí, este es un problema terrible que está haciendo un agujero. Ahora hay, se intenta retratar como una lucha generacional, ¿no? Como un conflicto generacional. Es verdad que las generaciones mayores, porque han vivido otros momentos estructurales, muchos han podido acceder a una vivienda en propiedad, y es verdad que muchos jóvenes no, pero para mí es un tema estructural. Es decir, el problema de la vivienda es un problema mundial, que en España, por como decía antes, porque hay mucha menos vivienda protegida, es todavía más dramático, y es un problema mundial porque se ha incentivado por parte de las administraciones regionales, locales, y también europeas, hay que decirlo, y internacionales, que la vivienda se haya convertido en un negocio financiero. En España, por ejemplo, ya es en 1990 y pocos cuando Boyer quita el alquiler indefinido. Es decir, eso es una decisión política, no es una evolución natural. Es a partir, por ejemplo, de 2008, con esa crisis que casi acaba con el capitalismo, que Sarkozy dijo, es el fin del capitalismo. Luego no fue el fin del capitalismo, sino todo lo contrario, porque los gobiernos decidieron, muchos gobiernos decidieron que había que fomentar el negocio financiero relacionado con el inmobiliario. Y, por ejemplo, se crearon muchísimas Golden Visa, que ahora se han retirado en muchos países, que son estas residencias invertidas 500.000 euros normalmente en una compra de una vivienda. O se incentivó lo de las SOCIMIS, que en otros países se llaman de otra manera, que son sociedades de inversión inmobiliaria que cotizan muy poquito y que pagan muy poquitos impuestos, ¿no? Se hizo el banco malo, que en España no se quedó con los activos, sino que se los volvió a vender a fondos de inversión. O en muchas regiones las pocas viviendas públicas que había se vendieron a fondos de inversión. Es decir, ha habido un proceso por parte de las administraciones de convertir la vivienda en un activo financiero que otra vez no ha beneficiado a los ciudadanos, sino ha beneficiado a los grandes poderes internacionales económicos. Entonces, la vivienda es el lugar donde habitamos en la ciudad. Si tenemos que irnos cada vez más lejos, deja de haber ciudad. Y además la ciudad es muy difícil de gestionar. Es decir, si tú no encuentras un piso en Bilbao y te tienes que ir a 70 kilómetros de Bilbao, primero, tus movimientos van a ser muy difíciles de prever, y el transporte público, que además habría que tener un área metropolitana bien administrada, es muy difícil de gestionar. La contaminación se incrementa, etcétera, etcétera. Y el transporte público, que además habría que tener un área metropolitana bien administrada, es muy difícil de gestionar.

0: gente está yéndose a vivir muy lejos o está viviendo en condiciones casi inhumanas, ¿no? 5 personas en una habitación.
1: No nos pongamos pesimistas, porque no. Es verdad que el libro también es optimista, sí. También da, por ejemplo, ideas de ciudades, ejemplos de ciudades donde se están haciendo las cosas bien, como por ejemplo Viena o Singapur.
0: Sí, bueno, yo no, me preguntan mucho, pero ¿cuál es la ciudad que pondrías como modelo? Como modelo de todas las cosas no pongo ninguna, y como modelo de algunas cosas pongo alguna con mucha precaución, porque desde fuera las cosas se ven de distinta manera que desde dentro. Viena es ejemplo de políticas de vivienda, porque empezó a hacerlas en el siglo XX, 1920, 1930, y no ha parado. Y tiene un montón de cosas, y demuestra que además, ahora que hay mucho debate sobre la vivienda en España y parece que solo se trata o de una cosa o de otra, que lo que hay que hacer es muchas cosas, y hacerlas durante mucho tiempo y no parar de hacerlas, porque ellos no han parado desde hace exactamente un siglo, ¿no? Entonces tienen desde unos sindicatos de inquilinos e inquilinas muy poderosos y muy con una relación directa con la administración local, hasta pisos de protección completa, un montón, un porcentaje yo creo que de en torno al 20-30%, tienen topes para algunos alquileres, y luego tienen un mercado libre, que está subiendo muchísimo el precio como en todo el mundo, pero que juega con una competencia muy poderosa de una vivienda protegida y regulada, ¿no? Entonces, lo que han conseguido es que la gente en Viena, que no tiene, que no nos parecería un lugar así como comunista ni nada de eso, es un lugar perfectamente normal de Europa, de una capital estupenda, y la gente pueda habitar en su propia ciudad y no sea solo para que los ricos inviertan. Singapur es otro caso distinto, porque Singapur, en el fondo, es una dictadura. Entonces, puede tomar unas medidas que igual no son fáciles de tomar en una democracia. Y tiene una serie de medidas que son muy interesantes, pero que habría que ver si se pueden tomar. Yo recuerdo que en el caso de Viena, algún crítico, un urbanista español crítico con ese tema, decía, sí, claro, es que así les votan, porque, claro, tienen a la gente cautiva porque les ofrecen políticas de vivienda. Y, hombre, claro, es que la gente hay que no es tenerla cautiva, sino cautivarla haciendo políticas que les vengan bien. Ojalá todos los políticos...
1: Eso es la política, ¿no?
0: Exacto,
1: eso
0: es la política. Serlo, sí, exacto. Sí.
1: Bueno, nos llegan muchos mensajes, la verdad es que muchas opiniones luego las escucharemos. También nos pregunta por aquí si vas a presentar el libro en Gasteiz. Por cierto, en Vitoria creo que no.
0: De momento no, estoy hablando para ir en septiembre.
1: Vale,
0: septiembre-octubre.
1: Hoy de momento en Bilbao a las 7 de la tarde en el Salón El Carmen de la Plaza Indautxu. Pero en Vitoria, y quería mencionarlo también, sí que te fijas bastante, porque además creo que indirectamente asesoras también a Vitoria, a Donostia. Hablas cuando, digamos, en esa parte del libro en positivo y en la que se habla del recuperar la ciudad, pones como ejemplo, entre otros, el de Vitoria. Vitoria Green Capital, asumir que somos naturaleza, ¿no?
0: Sí, hay uno. Yo en la segunda parte del libro, como dices, trato, no sé si yo de optimista, pero sí de mirar con esperanza el futuro de las ciudades. Creo que es un momento que tenemos una oportunidad para hacer las cosas de otra manera. No creo que haya que mirar de forma nostálgica las ciudades, sino precisamente aprovechar este impulso para hacer cosas nuevas. Y hablo en un capítulo de ser naturaleza, ¿no? De recordar que nosotros no somos otra cosa que animales, es decir, que naturaleza. Y pongo un ejemplo de Vitoria, primero porque es un ejemplo paradigmático de las cosas bien hechas en cuanto a naturaleza, pero hablo de una cosa de cómo se podrían hacer incluso mejor, ¿no? Cómo, cómo lo bueno es siempre cuestionable y eso es sano, ¿no? Y hablo de esta huelga que ha habido de jardineros.
1: Sí, seis meses de huelga de jardineros.
0: Cómo ha nacido ahí la naturaleza real dentro de una ciudad que es Green Capital, y cómo eso ha generado un debate, que yo creo que los debates son interesantes, los conflictos, las fricciones en las que no estamos todos de acuerdo, pero salen ideas nuevas, ¿no? Que eso también es la ciudad. Un debate súper interesante entre quien decían, bueno, pero es que hay que cortar esto porque nos están picando los mosquitos o lo que sea, y otros que decían, ya, pero es que esta es la verdadera naturaleza, claro, de la ciudad, ¿no?
1: Volvió su ecosistema natural.
0: Su ecosistema,
1: ¿no?
0: natural.
1: Bichos nuevos.
0: Es un poco lo que pasó en el confinamiento. Cuando paramos de estar aquí, pues aparecían hasta. Yo oía un pájaro carpintero en mitad de una gran casa. Calle de Madrid, ¿no? Imagínate.
1: Bueno, muy interesante el libro, la verdad también ya no vamos a hacer más spoilers porque no hay tiempo, pero interesante el capítulo en el que hablas de Siraj, también la película de Oliver Laxe, como una realidad paralela a la nuestra, también de un modelo de ciudad nómada.
0: Bueno, un modelo de comunidad.
1: Sí. Bueno, también quien se mueve. Antes todo esto era Ciudad, el libro de Pedro Bravo de la editorial Debate, que se presenta esta tarde en Bilbao. Muchísimas gracias, Pedro, por haber estado con nosotros.
0: Sí,
1: hasta luego.

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1: Las 4:30 conectamos con el gabinete de prensa de la Ertzaintza. Arratsaldeon.
2: Arratsaldeon, buenas tardes.
1: ¿Algún problema hasta ahora en carreteras?
2: Pues tenemos que comentar unas retenciones que están afectando a la variante de Donostia, a la Guipúzcoa 20, a la altura de Aricheta, sentido Irún, que vienen motivadas por la avería de dos vehículos. Uno es un turismo que está ocupando un carril y un poquito más atrás hay un autobús también que está ocupando el mismo carril, lo que está generando retenciones en la zona. En el resto de la red viaria, de momento, se circula con normalidad.
1: Es que ricas con Gerorte.
2: Agur, Gerorte.
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0: Berilio Arca y su Arrachaldeón.
1: Arrachaldeón.
0: Vamos con el avance de nuestro crucigrama sonoro a partir de las 6:30. Última semana ya para irnos a las ramas.
1: El viernes conoceremos a la quinta o al quinto pasajera pasajero. Ya están dando vueltas desde hace muchos días en un bombo impresionante. Jesús de Azcoitia, Xabel de Berriz, Tony de Mena, Olga de Orozco, que están esperando a un nuevo acompañante. ¿Quién será?
0: ¿Quién será? El viernes lo sabremos.
1: Y el viernes conoceremos.
0: Y eso es, el viernes
1: al quinto y premiado, al definitivo. Premiada es, que es. Podrá ir a Basoa Suites a pasar una noche en las ramas.
0: Será la
1: a anidar ahí en un roble, en el Robledal de Amati, en Lizaso, en el Valle de Ulzama, a media hora de Pamplona, 50 minutos de Donostia, a disfrutar de una de las 7 suites de Basoa Suites: Ekia, Triku, Mirua, Bedatz, Ocolin, Beigorri, Belea. Y esperemos que a contarnos luego cómo se disfruta ahí de una cena, un desayuno, subida a polea, en fin, una auténtica pasada.
0: Pues nada, 688-840-840, escribís un WhatsApp, quiero participar. A las 6:30 os llamamos en directo y respondéis a preguntas como esta que os lanza Ander.
1: Sencillísima. 6 letras. Tumbona o...
0: 6 letras. Tumbona sí. O.
1: O.
0: O.
1: O.
0: Sinónimo.
1: Muy bien.
0: Bien. Ahí está.
1: Lo dejamos ahí, ¿no?
0: 688-840-840. Gracias, Ander.
1: Ánimo y a pasarlo bien.
0: Gracias.

0: Y abrimos aquí nuestro Pensaleku hoy con Pedro Ugarte, escritor, licenciado en Derecho, columnista. Pedro, ¿qué tal? Arratsaldeon.
1: Hola, Arratsaldeon.
0: Bueno, y una de las lecturas recomendadas por el Athletic, no sé si lo sabrá nuestra audiencia, pero ayer domingo el Athletic se enfrentó al Celta en San Mamés y el conjunto rojiblanco tuvo un detalle con los jugadores gallegos desplazados hasta Bilbao al regalarles varios libros para conmemorar el Día de las Letras Gallegas. Y entre los libros que regaló el Athletic, pues estaba Un lugar mejor, de Pedro Ugarte.
1: Sí, y fíjate, fue totalmente inesperado para mí.
0: ¿No sabías tú nada?
1: Yo no sabía nada, fue una iniciativa de la Fundación Athletic Club. Y encantado, se regalaron también libros de Ide Rodríguez y de otros autores, pero yo encantado, me pareció muy, muy agradable.
0: Ahí está, bueno, pues
1: ojalá lo lean los jugadores, ojalá.
0: Yo creo que sí, igual en la vuelta o algo, vamos, sí. Confiamos en que sí. Fotos ya se sacaron leyéndolo, no sé si
1: sí,
0: qué
1: sí,
0: será.
1: Sí, eso sí.
0: Bueno, queríamos hablar hoy de viajes de estudios. Estos últimos días les hemos contado las denuncias presentadas por varias alumnas de dos ikastolas e institutos de Araba por supuesta sumisión química y violencia sexual en su viaje de estudios en un crucero por el Mediterráneo. Este tipo de sucesos provoca que muchos profesores y profesoras perciban los viajes de fin de curso como una actividad de alto riesgo. Ante la imposibilidad de garantizar un control total del alumnado en espacios compartidos con terceros y las consecuencias legales si algo falla, pues cada vez más centros optan por contratar agencias externas con monitores, monitoras, directamente cancelar los viajes porque el profesorado ya no quiere acompañar a los alumnos y alumnas como se ha hecho toda la vida. Javi González Tostón está en el Goibar con dos profesores. Javi, arratsaldeon.
2: Arratsaldeon, bai.
0: Cuéntanos, ¿con quién estás?
2: Pues mira, por una parte estoy con Iñaki Conde, que es profesor jubilado y exdirector del instituto de esta localidad, de aquí del Goibar, que lleva a sus espaldas nada más y nada menos que 33 viajes de estudios. Arratsaldeon, Iñaki.
3: Arratsaldeon.
2: Y también nos acompaña Josu Osa, profesor de Educación Física y secretario del Instituto Eibar BHI. En su caso lleva algunos viajes menos, también es más joven. Lleva 7. Arratsaldeon, Josu.
3: Claro, arratsaldeon.
2: Bueno, ¿cómo recordáis vuestro primer viaje de estudios, no como alumnos, que bueno, también igual nos podéis contar alguna batallita, sino más bien como profesores, como responsables de grupo? Iñaki.
3: Bueno, son casi 49 años, o 48, 49, de mi primer viaje de estudios, y íbamos 6 responsables, unos 15, 16 alumnos, juntando dos cursos. O sea, un recuerdo maravilloso que, bueno, que está ahí y que los alumnos también lo recuerdan. Bueno, como una experiencia vital, vaya, ¿se acuerdan todavía de ese primer viaje de estudios?
4: Bueno, yo también en la misma tónica, ¿no? Al final es una experiencia muy enriquecedora, tanto para los chavales como para nosotros, y bueno, pues suele ser una experiencia fantástica.
0: ¿Y habéis tenido, yo soy Iñaki, arratsaldeon, habéis tenido algún disgusto, alguna experiencia, pues, negativa a olvidar?
3: Bueno, por supuesto que en 33 viajes de estudios, bastantes, ¿no? Que olvidar, se olvida rápido, pero momentos de apuro y pues sí, pasas, claro, porque estás lejos de casa, ellos tienen la edad que tienen y tienen las ilusiones y las expectativas que tienen. Y a ti te toca un poco, pues bueno, controlar el tema y ir para adelante con ellos, porque claro, también estás compartiendo con ellos esos momentos.
0: ¿Nos puedes poner algún ejemplo de alguna experiencia negativa? Aunque sin nombres, evidentemente, sin datos.
3: No, hombre, no. Todo lo que ocurre en el viaje de estudios se queda en el viaje.
1: Como en el campo de fútbol.
3: Nombres.
0: Vale. Como se suele decir, efectivamente, lo que pasa en el viaje se queda en el viaje. ¿Josu?
4: Bueno, en mi caso, yo llevo menos años que Iñaki. Uh-huh. Y la verdad que en general he tenido buenas experiencias, hemos tenido sí que bueno, pues algún susto que otro sí, pero bueno, nada que comentar tampoco. Lo que queda, o sea, lo que se haga allí se queda allí y poco más.
0: ¿Y os sentís con mucha responsabilidad? Porque claro, ahí al final sois los máximos responsables, casi pues tutores, desde luego, ¿no? En ese momento tutores legales, entiendo, casi de los alumnos. ¿Esa responsabilidad no pesa, Josu?
4: Bueno, pues la verdad que no. Al final, si empezamos a pensar en lo negativo, pues bueno, la cosa se complicaría, y bueno, siempre tenemos que ser positivos. La verdad que la organización siempre suele ser muy buena. Pues bueno, gestionamos con una empresa externa de Eibar, Viajes Premier, y luego allí solemos andar con otra empresa llamada Canary Trekking, y la verdad que todo está muy organizado. En el día a día la organización es muy buena, los chavales se implican mogollón, tanto mis compañeros, los profesores también, y entonces, pues bueno, no siento esa negatividad dentro de mí. Siempre miramos a lo positivo y eso.
0: Iñaki, ¿tú esa responsabilidad te ha pesado?
3: Bueno, yo soy curioso, pesar no. Yo creo que vas porque quieres, eres parte del viaje de estudios. Todo el año, en mi caso, hemos estado trabajando con ellos para sacar el dinero máximo posible y pedirle lo mínimo a los padres. En esas organizaciones nos conocemos perfectamente, llegamos a un entendimiento. Y bueno, yo me siento siempre muy respetado, me he sentido, vaya, mejor dicho, y por mi parte también, a ellos también el mismo respeto, y bueno, han ido perfectamente las cosas. Entre 33 viajes de estudios no tenemos que contar nada raro, nada extraño, ni esto. Entonces, bueno, por supuesto que es una gozada, ¿no?, ahora poder contar así, y ellos también me transmiten, ¿no?, los últimos chavales que han estado en el viaje de estudios, los anteriores y los anteriores, pues cada vez que te ven, te dicen eso, ¿no? Joder, Iñaki, ya me acuerdo de aquello y del otro. Entonces, bueno, las anécdotas se quedan ahí. Y me ha pasado también que los alumnos que de al principio, bueno, hacían muchas cosas, pero yo casi nada, no me enteraba. Y los de ahora me entero más de lo que hacen. Entonces, bueno, ha cambiado mucho el tema de el personal que va, o los chavales han cambiado mucho también. En 40 años, pues ha cambiado un montón todo, la sociedad, etcétera.
0: ¿Se portan peor los chavales ahora que hace 33 años?
3: Distinto, no tiene nada que ver, absolutamente nada. Es más, lo que veían hace 33, hace 40 años, 49 años, lo que veían en su alrededor y lo que ven ahora no tiene nada que ver. Entonces, bueno, por ejemplo, las redes sociales no existían, ¿no? Y los viajes de estudios, el número de gente que estaba en el entorno tampoco era tan grande. Ahora, pues, se concentra mucho, se concentra también todo el riesgo ahí, porque están estos alumnos y van allá, pues, todo lo... Bueno, parece que van gente que no es deseable que vayan.
0: Ya, y o sea, que dices que se comportan distinto. Ahora quizás la principal amenaza es el móvil, son las redes sociales.
3: Sí, bueno, el móvil es una de ellas, ¿eh?
0: Uh-huh. ¿Y distinto por qué? ¿En qué diferencian los chavales de hace 40 años a los de ahora?
3: Antes creo que me he explicado. Bueno, antes, bueno, a ver, yo he dicho que no me enteraba de las travesuras pequeñas, no hay ni una travesura grande, ¿no? Y luego en fiestas del pueblo, pues a las 3 de la mañana te contaban, oye, Iñaki, estuvimos no sé dónde y vimos no sé qué, y hoy va, me entero. Y ahora, pues muchas veces antes de, pues no sé, tiene que ir a una discoteca y te dicen, oye, podemos ir, o sea, adelantan el acontecimiento. De esa, parece travesura, te piden permiso. Uh-huh. Es distinto, bueno, no tiene nada que ver, vaya.
0: Sí, sí, pero bueno, oye, por lo menos avisan, eso está bien. Sí. ¿Y tú, Josu, entiendes por qué cada vez menos profesores quieren ir a los viajes de estudios?
4: Bueno, yo en mi caso tengo que decir todo lo contrario, ¿no? Al final, pues desde que he empezado en el tema organizativo de los viajes, siempre he solido tener voluntarios. Y en ese caso estoy muy agradecido a mis compañeros, ¿no? Normalmente los últimos años, bueno, yo llevo ya 7, solemos ir, el núcleo suele ser el mismo, luego pues cada año cambian un par de profesores, pero bueno, como todos los años la experiencia suele ser buena, todos quieren repetir y al final esa positividad también pues se contagia en la sala de profesores y la gente pues bueno, tiene la inquietud de venir con nosotros, pero bueno, no hay sitio para todos y eso es. Entonces, pues bueno, en mi caso, pues eso, es como es diferente y espero que siga así durante muchos años.
0: Pedro, ¿cómo lo ves? Aquí tenemos a dos ejemplos, dos profesores que están encantados y eso es una maravilla, desde luego, de escuchar, ¿eh? Y por supuesto que están y con muy buenas experiencias con su alumnado. ¿Tú cómo lo ves? ¿Qué opinas también como padre sobre los viajes de estudios, ¿no?, y la responsabilidad que tienen los profesores que se ocupan de ellos, ¿no?
1: Yo les sería una pregunta desde mi ignorancia absoluta, por supuesto, porque no sé exactamente cómo qué ocurre con esas cosas. ¿Hay algún tipo de responsabilidad preestablecida? Digo, porque existe por una parte pues los profesores que van por allí, pero luego está el colegio, el instituto, luego hay una empresa, ¿no? Una empresa externa que parece que organiza los viajes. No sé si está ya de algún modo establecido a priori cuál tiene que ser la responsabilidad de cada uno de esos estamentos cada vez que hay un viaje de este tipo.
4: Sí, sí, está más o menos está establecido. Por una parte, tenemos un seguro que es bastante complejo con la agencia, y luego, pues bueno, tenemos un buen entendimiento tanto con la dirección del centro, los alumnos, los padres. Se hacen diferentes reuniones, pues bueno, con los diferentes usuarios, y bueno, al final luego hay un reglamento interno donde los chavales y los padres tienen muy bien interiorizado, y al final, pues bueno, desde el respeto, pues hombre, al final es un viaje con 18 años, pues como antes ha dicho Iñaki, los chavales tienen mucha efusividad, muchas ganas, pero bueno, siempre no pasan esa línea que hay que pasar.
0: Y tengo otra pregunta para Iñaki como veterano. ¿Los padres y madres han cambiado mucho en los últimos 40 años?
3: Sí. Antes quería aclarar una cosa. Sí. A mí también del centro siempre me han ayudado un montón, ¿eh? La dirección, los profesores, todo el mundo. Y de hecho, el primer viaje de estudios fuimos casi más profesores que alumnos. O sea que no, yo eso lo he hecho totalmente distinto, igual me he explicado mal. No, desde el centro siempre he tenido todo el apoyo. Los padres han cambiado, por supuesto, todo ha cambiado, y los padres también. Hace X años había habido un accidente, tenía un golpe el alumno y venía a casa, y venías con el parte médico y le echaban la bronca al chaval. Ahora, bueno, pues no sé, porque no me ha tocado, pero algún otro caso, algún conocido del viaje de estudios me ha dicho que los padres, pues bueno, de alguna forma le exigían más responsabilidad, estar más presente en todo. Y claro, es imposible de estar presente en todos los casos, ¿eh?
0: Claro, yo creo que ahí, Pedro, hay un cambio importante, ¿no?
1: Es que ahí yo le varía un poco el foco, pero incluyendo también, por supuesto, los viajes de estudios, pero también otro tipo de situaciones. Y yo creo que estamos entrando en relación a lo que decíais, ¿no? Del cambio, especialmente por parte de las familias, ¿no? Que está entrando un tipo de responsabilidad civil, o esto, digamos, una culpa invigilando, como decíamos los de derecho, que ha cambiado, ¿no? Y que yo creo que estamos heredando de Norteamérica. Un amigo mío, que es médico, lleva muchos años ya trabajando aquí, pero estuvo ejerciendo 2 o 3 años en Estados Unidos. Decía que esta imagen que tenemos todos de que hay algún problema de una persona y siempre hay un médico, y el médico se acerca a todo correr para ayudar, eso estaba retrocediendo, porque con la dureza que están tomando las cuestiones de responsabilidad civil, si se acerca un médico, si hay un disgusto, por ejemplo, una persona fallece, ¿qué hace usted ahí? ¿Qué tipo de protocolo aplicó? Un infarto al corazón, pero si usted era dermatólogo, ¿qué es lo que hacía ahí? Entonces me decía que esa cultura que todos teníamos muy acendrada de ayudar cuando pasa cualquier tipo de disgusto, se puede volver en tu contra, ¿eh? Uh-huh. Entonces digo que no es exactamente lo mismo que lo de los viajes. A mí ha pasado, yo he tenido experiencia como padre de ir, pues eso, en esa edad, digamos, fronteriza, en que los chicos y las chicas todavía no son autónomos, pero ya no son niños, de ir a buscar a tu hijo o a tu hija y a sus amigos a una verbena. Vuelve a las 3 de la mañana, a las 4 de la mañana. Si hay un accidente de coche, si hay una desgracia enorme, eso es un homicidio por imprudencia. Uh-huh. Quiero decir que las cosas están cambiando mucho culturalmente, y esto igual, por desgracia, pues puede ir en contra de ciertas formas de solidaridad que antes dábamos, claro, por establecidas.
0: Nos está haciendo más egoístas por el
1: igual,
0: propio
1: más prudentes.
0: Sistema,
1: sí, claro, más prudentes, sí,
0: pero el sistema proteccionista, ¿no? Bueno, pues interesante, desde luego. Josu Osa, Iñaki Conde, eskerrik asko, gracias por haber estado con nosotros. Por cierto, Iñaki, creo que el Instituto del Goibar que celebra algún cumpleaños, ¿no?
3: Sí, 50 aniversario 50
0: añitos,
3: de su fundación.
0: ¿Eh? Tenéis ahora una reunión, creo que para prepararlo.
3: Eso, con los padres ahora mismo.
0: Sí, sí, pues no, Soriona, y a seguir así.
3: Eskerrik asko.
0: Eskerrik asko. Josu.
4: Eskerrik asko.
0: Ahora.

0: el personal médico para desde hoy de nuevo esta semana en su cuarta huelga de año por la falta de avances en la negociación de la renovación de su estatuto marco con el Ministerio de Sanidad. Y hoy queremos escuchar a nuestra audiencia, 688-840-840, el WhatsApp de Radio Euskadi. De esta mañana un oyente de Boulevard nos trasladaba su malestar por las consecuencias de esta huelga. Decía que por segunda vez este mes ha tenido que esperar para una extracción de sangre sin saber si finalmente sería atendido o tendría que volver otro día. Iñaki, arratsaldeon.
1: Arratsaldeon.
0: Bueno, cuéntanos qué es lo que ha ocurrido exactamente, porque es la segunda vez que ha sido por una extracción de sangre, ¿no?
1: Sí, este mes ya he tenido que acudir a mi ambulatorio para dos extracciones, para dos consultas diferentes, y en las dos ocasiones he coincidido con la huelga de médicos. Y el asunto es que llegas a la hora que tienes asignada para la extracción y te encuentras con que ya desde los turnos anteriores está toda la gente esperando, porque dice el personal de Osakidetza que tienen que esperar para una llamada a ver si va a haber un médico disponible para firmar las extracciones.
0: Claro.
1: No sé. Teniendo en cuenta que las extracciones las realiza el personal de enfermería y el resultado de las extracciones lo controla el personal de laboratorio, se me escapa porque es necesario en ese instante la firma del médico.
0: Uh-huh, claro. Al final, tú hoy sí que te han podido hacer la extracción, ¿no?
1: Sí, en las dos ocasiones, tanto hace dos semanas como hoy, al final, después de 20 minutos de espera, nos han confirmado que iban a proceder a las extracciones, con lo cual ha fructificado la reserva. Pero ya ha habido otras ocasiones en las que se ha alargado más tiempo o simplemente he dicho que no era posible.
0: Uh-huh.
1: Entonces, no sé si Osakidetza puede hacer algo para que este problema se solvente o siempre va a ser necesaria la firma de un médico.
0: Uh-huh. Claro. Tú, Iñaki, dices que lo que más te pesa o lo que más rabia te da es la incertidumbre, ¿no?
1: Exactamente, la incertidumbre de acudir al ambulatorio sabiendo que hay huelga y no saber si va a poder fructificar la extracción o no, porque claro, esas extracciones son para unas consultas posteriores que tengo con médicos, y ahí sí entiendo que el médico esté presente o no esté presente, la consulta sería válida o sería anulada, pero la incertidumbre de si va a ser fructífera la extracción, pues es bastante desagradable.
0: Uh-huh. ¿Qué opinas sobre la huelga? ¿Entiendes las reivindicaciones de los médicos y médicas?
1: La verdad es que no acabo de entender la reivindicación porque seguro que tiene su explicación, pero en principio ellos reclaman un estatuto marco propio para los médicos. Si al final consiguen esto, que después será la posterior, un estatuto marco propio para enfermería, un estatuto marco propio para técnicos de laboratorio, para las diferentes secciones de Osakidetza, no sé, se me escapa un poquito, que seguro que tendrá explicación.
0: Mm-hmm. Buena pregunta. Iñaki, eskerrik asko.
1: Sí. Es hora de ti.
0: 688-840-840, el WhatsApp de Radio Euskadi. Os leemos y os escuchamos ahí en nuestra forma de contactar con vosotros. Pedro, evidentemente es un ejemplo de otros muchos de ese malestar ciudadano que evidentemente genera la que es ya la cuarta semana del año de huelga del personal médico.
2: Sí. A ver, yo entiendo totalmente, ¿no? Iñaki ha dicho prudentemente, ¿no? Que igual se le escapa algún elemento. Yo, sin tenerlos todos, pero sí entiendo la huelga de los médicos. Es decir, siendo sinceros, dentro de todos los trabajos que se realizan en un servicio sanitario son absolutamente respetables y necesarios. Pero es verdad que, por ejemplo, en concreto los médicos tienen una responsabilidad extrema con relación pues a otras otras profesiones del régimen, ¿no? Y entonces poner en el mismo estatuto, sí entiendo que puede haber por parte de ellos una cierta sensación de agravio, en primer lugar profesional, pero que tiene que ver con con su responsabilidad, que tendría algo que ver con lo que estábamos comentando también antes, ¿no? Que no es la misma la responsabilidad que tiene, pues con todo el respeto, todas las personas que trabajan en un hospital, pero con relación a la que tiene un médico que, por ejemplo, hace un diagnóstico de algo, ¿no? Es una responsabilidad mucho más cualificada, una responsabilidad mayor, y eso supone pues unas condiciones de trabajo determinadas y tampoco hay por qué no decirlo, una remuneración distinta en función de esa responsabilidad. Otra cosa es también igual el abuso del derecho de huelga, ¿no? Que yo creo que esto ya no es cuestión de los médicos, sino que vivimos en una cultura social, entiendo yo, en general, donde el recurso a la huelga pues casi, no voy a decir que es la primera carta, pero parece que es la segunda o la tercera, desde luego no es la última, ¿no? Y yo creo que esto en términos generales no es bueno para una sociedad.
0: ¿Tú crees que la población entiende este tipo de huelgas?
2: Es complicado, es buena pregunta, es una pregunta comprometida, pero supongo que habrá de todo, porque habrá gente que dirá, no, son médicos, ¿no? Como, en fin, como si no fueran trabajadores de base, ¿no? Bueno, no deja de ser también un trabajadores, sin duda, pero es verdad que también en unos ámbitos tan delicados, ¿no?, tan sensibles como este, pues es verdad que si uno se va a hacer un análisis y no lo puede hacer por una circunstancia como la que ha descrito Iñaki, pues evidentemente a la gente le fastidia, ¿no? Y yo sí entiendo además esa sensación de malestar, ¿no?
0: Hay muchas opiniones en el WhatsApp 688-840-840, que hay quien dice que la responsabilidad tiene que ser igual para todos, que cada uno en el eslabón de la cadena tiene su responsabilidad. Otro que dice, Euskadi ofrece 60.000 euros al año, más horas extras y guardias a médicos sin ninguna formación. Cantabria más, bueno, a los MIR se refiere, Cantabria más, por esa rivalidad que hay también entre MIR. Otro que dice, tengo una duda, los médicos que ejercen el derecho a la huelga después ejercen su profesión en las consultas privadas. Bueno, en el WhatsApp parece que no entienden mucho.
2: Sí, igual es verdad que el médico en la consulta pública o en la consulta privada igual hasta tiene un distinto comportamiento. También es verdad que un cliente de un servicio, cuando es en un servicio privado, uno lo puede dejar de pagar. Sí, ¿eh? Sí, con relación a un servicio público, para desgracia de todos, no podemos dejar de pagarlo, a pesar de que el servicio sea malo. Pero bueno, este es otro tipo de debate muy interesante, creo yo, muy interesante. Pero en el que no podemos incidir en este momento por falta de tiempo.
0: Claro, otro dice aquí, soy bombero y no tengo derecho a la huelga por ser servicio esencial. ¿La medicina no es un servicio esencial?
2: Efectivamente, yo creo que tenía que ver un poco con eso, ¿eh?
0: Sí, sí, sí. Yo entiendo la huelga, pero no me parece bien que después no se gestione bien. En mi caso, la cita me la han aplazado 6 meses. Una cita médica, una persona que tiene, pues que te la aplacen 6 meses, es que no sé qué será esa cita, pero en 6 meses pueden cambiar mucho las cosas, ¿no? Y otro que también da en el clavo, dice, lo que no se entiende es que no se negocie. Y eso también
2: claro,
0: es
2: claro,
0: ¿no?
2: Claro.
0: Que la ministra ahora mismo, que desde el gobierno las negociaciones estén paradas.
2: En términos generales, yo creo que hay responsabilidad de todos por parte de la ministra tampoco ha demostrado mucha flexibilidad con relación a este tema, pero es verdad que el recurso sistemático de la huelga, especialmente en sectores tan, tan sensibles como este, pues resulta es un poco lamentable. Los jueces, Xavier, cuando hacen huelga, quizá no sé si es tan importante, yo creo que también, pero joder, los jueces es un poder del Estado. O sea, como el Parlamento podría hacer huelga, pues ¿por qué la hacen los jueces? No encaja.
0: Bueno, nos seguimos escuchando. 688-840-840, WhatsApp de Radio Euskadi. Pedro Ugarte, un placer como siempre.
2: Ha sido un placer.
0: Que recasco.
2: Hablamos.
0: Agur. Y seguimos en Distrito Euskadi.

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1: Son las 5 de la tarde, arratsaldeon. Seguimos hasta ahora con pequeñas retenciones en la Donostia 20, en la variante de Donostia, la zona de Aricheta, en sentido Irún, debidas a la avería de un turismo y un autobús que se han accidentado, se han averiado en ese punto. Por tanto, mucha precaución, según nos informa el Departamento de Seguridad, en la Donostia 20, a la altura de Aricheta. Por lo demás, el presidente de Canarias, Fernando Clavijo, se va a reunir el miércoles con el Lehendakari Manuel Pradales en Vitoria para analizar la actualidad política nacional y seguir avanzando en la relación estrecha que mantienen ambos territorios desde hace décadas. Un encuentro que va a servir para tratar retos compartidos, como la gestión migratoria, las medidas para paliar los efectos de la guerra en Irán o diferentes acuerdos de colaboración en temas como la innovación o las políticas sociales, según ha anunciado el gobierno de Canarias. Hemos escuchado hoy a la OMS también advertir de que el mundo está peor preparado para afrontar nuevas pandemias. La Comunidad de África Oriental, un bloque regional integrado por 8 países, ha urgido a sus estados miembros a intensificar la vigilancia tras un brote de ébola declarado en el este de la República Democrática del Congo, que ha causado ya al menos 91 muertes. Xavi Segovia, arratsaldeon.
2: Arratsaldeon, aunque la OMS mantiene en 88 los fallecidos por este brote de ébola, el ministro de Sanidad de la República Democrática del Congo habla de 93 muertos probables por el virus detectado el viernes en la región de Ituri. Uganda ya notifica el primer fallecido, mientras que Sudán del Sur confirma un caso cerca de la frontera. Las autoridades de la República del Congo están preparando zonas de aislamiento porque los hospitales aseguran están saturados. Notifican ya 350 posibles contagios, de los que 59 están recibiendo tratamiento. La OMS ya ha declarado la emergencia internacional, mientras que varios países de la zona refuerzan sus controles, como Ruanda, que ha cerrado su frontera con la República Democrática del Congo. Este es el 17º brote que sufre el país desde el primero, que tuvo lugar en el año 76, que dejaba 280 muertos por la variante conocida como Zaire.
1: Gracias, Xavi. La médico y especialista en cardiología en el Hospital de Cruces, Elizabeth Alzola, que ha actuado como portavoz de los facultativos concentrados en el recinto hospitalario vizcaíno, ha pedido la mediación directa del presidente del Gobierno Central, de Pedro Sánchez, o de alguien que les escuche y les dé voz para negociar sus reivindicaciones. Lo ha hecho en una nueva jornada de huelga de los médicos.
3: Creo que ya llevamos meses suficientes en punto muerto y creo que debería haber una intervención, si es de Pedro Sánchez, alguien que mueva ficha, que nos escuche y que se siente y que nos dé voz para poder negociar nuestras condiciones. Porque a nosotros nos parece fenomenal lo que se ha negociado a nivel de otros estamentos sanitarios, pero realmente lo que se ha negociado para el estamento médico es nada.
1: Y los trabajadores estuvo reunidos en Amurrio, han vuelto hoy al trabajo tras la decisión del comité y de los trabajadores de suspender la huelga indefinida que mantenían desde marzo, lo que ha devuelto la actividad a la planta alavesa. A partir de las 12 han empezado a entrar en la planta algunos trabajadores contrarios a la huelga, que fue el pasado viernes cuando ELA, la BSK, convocaron una asamblea informativa para finalizar esa huelga. Hoy la práctica totalidad de la plantilla acude a sus puestos de trabajo, si bien llevará tiempo que la actividad en tubos reunidos, que se encuentra en un curso de acreedores, se retome con normalidad. Y en la cultura, el Centro Cultural La Rochene de Indautxu va a coger un concierto muy especial. Catalin Indaburu y Philip Albor se subirán al escenario para ofrecer un repertorio diferente. Van a cantar canciones propias, pero en la segunda mitad del concierto han decidido versionar varias canciones muy conocidas de otros artistas vascos. El público cantará junto con los artistas en este concierto enmarcado en el ciclo Lagunekin Kantari. Catalin Indaburu.
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1: Con la cultura finalizamos, más noticias a las 6 en punto de la tarde. Gero arte.

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20: Las 5 y 6 minutos de la tarde.
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0: Abrimos aquí la hora Besuga de Distrito de Euskadi con Lier, con Ander, Markel, Itxaso, Laida. ¿Qué tal? Arratsaldeon a todos.
1: Arratsaldeon.
0: ¿Qué tal el fin de semana, Lier?
2: Muy bien.
0: Largo, cuatro días.
2: Perfecto, maravilloso.
3: Maravilloso.
4: Súper arriesgado preguntar.
0: Era que, Unai. Ahí va.
2: Todavía tú no estás aquí en la mesa.
1: Es que es irremediable.
4: Es que antes me pasabais un guión y ahora ya vengo a pelo. Entonces yo hago lo que me da la gana o lo que me dejas. Perdóname, pensaba que te habías olvidado.
0: No, hombre, no, ¿cómo me voy a olvidar? Vale. Te había preparado una presentación ad hoc.
4: Bien, ¿podemos echar para atrás?
2: En Guau, sí.
4: En Guau, sí. Perdón, me callo, vale.
0: Abrimos aquí nuestra hora Besuga, hoy con el gran Unai Izquierdo. Arratsaldeon, Unai.
4: Gracias por las bonitas palabras que ha dicho sobre mi persona.
0: Que nos vas a hablar de obras de teatro en los cementerios.
4: No, no os voy a hablar de eso. Vale.
1: Era el tema.
4: No, que quería decir que este viernes empiezan las visitas teatralizadas en el cementerio.
0: Vale,
4: muy
0: ¿cuál?
4: Interesante.
0: ¿En qué cementerio?
4: El cementerio de Bilbao, está en Derio, vale. Porque
2: allí
4: en su día eso fue Bilbao.
0: Sigue,
4: y
0: ¿no?
4: Es muy interesante todos los fines de semana de aquí hasta octubre.
0: Vale.
4: Muy interesante. Y hoy te voy a hablar, me alegro de que me haga esta pregunta.
1: Aprovecha.
4: Porque hoy me estaba dando cuenta de lo irónico que hoy mi sección, que se llama El Izquierdazo por mi apellido, no por otra cosa, sí. Qué irónico porque voy a raíz de las elecciones andaluzas a hablar de frases de políticos. Entonces no pega que se llame El Izquierdazo cuando es un derechazo casi, ¿no?
0: Bueno, pero
2: ahí está
0: tú
2: la
0: eres
2: gracia,
0: más
2: ¿no?
0: izquierdazo que derechazo.
4: Sí,
1: por
4: yo
1: cierto,
4: sí.
1: Un cambio muy significativo en tu colaboración, porque veo que has traído los papeles guionizados, impresos, cuando antes lo traías una agenda bastante potrosa, decir, con cuatro anotaciones.
4: Pero, ¿qué persona humana utiliza la palabra potrosa menor
1: pero
4: de 79
1: pero
4: años?
1: Pero me has entendido, ¿sabes?
4: ¿Me puedes explicar
1: me
4: esto?
1: Pues, no, rosa,
0: te
1: ¿vale?
0: Currado,
4: Me lo he currado hoy porque he querido. Un día ya lo hice, ¿no? Disteis cuenta, porque funcionó mejor y me hicisteis un vídeo que luego quedó en las redes, entonces he dicho igual el truco es traerlo mejor preparado.
3: Querías el vídeo, ¿no? En Instagram luego.
4: No es que quiera el vídeo, que digo, que quedó mejor, me vi y la propia casa decidió que estaba bien,
3: claro,
4: y
3: sí.
4: Entonces lo subió, entonces digo, igual el truco es preparármelo un poco más y no hacer lo que me dé la gana, respetar los tiempos de la ida Basurto, todo eso.
2: Te vamos a presentar a la propia casa, que es el señor Lerena.
4: Y porque como supongo que ahora se decide, porque estamos en esta franja tan peligrosa del año, que son exámenes, pero también lo que se va a hacer la temporada que viene, pues me lo estoy currando más, porque es que mira, en el colegio...
0: No, pero tú ya has sido descartado, ¿eh?
4: Ah, vale, gracias, buenas noches. No, quiero decir que es que da igual lo que hagas durante todo el curso, que como el último mes en el instituto o en la universidad, la Lies o la Lies Puente,
2: sí, totalmente.
4: Te vas a la mierda. Y sí, no, tiene que contar cada día porque hay días mejores, días peores, ¿no?
0: Es así. Bueno, Laida, avánzanos, sí, porque hoy tienes pequeñines como sí, partida doble, podemos decir, ¿eh?
5: Sí, un poco a raíz de las declaraciones de Javier Bardem en Cannes, donde ha asegurado que viene de un país con cultura machista, hemos planteado algunas situaciones a los niños para ver qué piensan sobre algunas cuestiones relacionadas con el racismo y también la igualdad de género. Así que dos temas tenemos, dos situaciones.
0: Ahí está.
5: Lo primero, les hemos pedido que
0: espera,
5: pinten...
0: Espera, que esto es un avance, ¿eh?
5: Esto es un avance,
0: sí,
5: es que le veía hablar tanto a Unai,
0: claro,
5: que he dicho, yo también me lanzo
4: pero
5: a la piscina.
4: Me ha gustado mucho como has dicho que vas a hablar de Cannes,
5: sí,
4: en Guau.
5: Guau.
4: Que es todo como muy de perros.
0: Y además, Laida, también en este tiempo de avance,
5: sí,
0: cuéntanos que tienes un pezqueñín ya un poquito maduro,
5: sí,
0: pero que es un auténtico crack.
5: Es un auténtico crack, se llama Telmo Peñil, tiene 14 años, es mago, ilusionista, pero no solo eso, además de ofrecer espectáculos, él organiza espectáculos de magia. Ha organizado
0: la gran gala de la magia, ¿no?
5: La segunda gala de la magia. Eso significa que el año pasado, con 13 años, también lo hizo. Y aquí está. Luego, si queréis saludar.
0: Podemos.
5: Venga, Telmo, caixo.
2: Caixo.
0: Arratsaldeon, Telmo.
4: No, hay que decirle riatatachan.
0: Tatachan.
4: ¿No?
0: Chan. Será Tamariz. Oye, bueno, luego hablaremos.
5: Ha venido con las
0: Telmo
5: cartas aquí.
0: Vale, o sea, que nos vas a hacer un truco también.
6: Sí, esperemos.
0: ¿Vale?
5: Claro.
0: ¿A nosotros o a Laida, que la tienes ahí en Miramón?
6: Bueno, a Laida sobre todo,
0: vale,
6: pero espero que vosotros también algo podáis disfrutar.
0: Formaremos de parte. Bien.
5: Además, vale, lo vamos a grabar y luego lo subiremos a las redes, o sea que será un espectáculo para todos.
0: ¿Quiénes son tus referencias en el mundo de la magia, Telmo?
6: Pues la verdad, muchos no conoceréis, pero por ejemplo Pepe Carroll o Juan Tamariz.
4: Pepe Carroll,
0: no somos tan jóvenes. Sí, Juan Tamariz, sí, también.
4: Pepe Carroll, que presentaba el programa Genio y Figura, que iban de todas las comunidades autónomas con grandes acentos, pero todos acababan haciendo chistes en andaluz y de mariquitas, que yo alucinaba con ese programa.
0: Bueno, pues empezamos, ¿no? Venga.
1: Venga, dale.
7: Diálogo de besugos.
0: Y empezamos con una gran incógnita, y es qué careta habrá elegido Lier para Redes.
2: Wow. Que ahora tengo muchas caretas.
1: ¿Cómo te sientes, Lier? ¿Cuál es tu mood? ¿Es sexy?
4: Tienes muchas caretas como Carmen Lomana.
2: Voy cambiando. Según el día me pongo una, la de Macusi, otro día me pongo otra. Pues hoy me he levantado con mood popero.
0: ¿Popero?
4: ¿Popero?
2: Vamos a ver.
0: Lo
7: trae clarito.
0: Bueno, me gusta.
4: Banal, pero tampoco.
0: No sé.
2: Bueno,
0: ¿no?
2: Pero hay que innovar.
0: Que sí,
2: ¿no?
0: Que sí, ¿eh? Hay que abrirse.
3: Hasta acostumbrarse, ¿será?
2: Claro, tengo que ir escuchándolas y a ver con cuál me quedo. Es que el otro día se me hizo muy rápido. Venga, pa, escuchar una careta tras otra,
4: pero
2: y elegir.
4: ¿Por qué no gente con tanto talento en este país nuestro, Euskal Herria, podría mandar al 688-840-840? La cabecera real y definitiva, pero porque hay gente que toca la guitarra, que canta bien, que tal, estás tirando de IA y
2: porque es que está en una sección del programa.
4: No lo sé, bueno,
0: mucho
4: yo
0: pides
4: no...
0: toda la audiencia, ¿eh?
4: Oye, hay gente que hace auténticas cosas preciosas, pero... y hay gente que canta verdaderamente mal y igual nos acabamos dando.
0: ¿Qué regalas?
4: Pues el libro de Pedro Bravo que tengo aquí mismo. Antes todo esto era
0: mi libro.
4: ¿Es tu libro?
0: Sí,
4: pero
0: sí.
4: Si te no, queda por leer Cumbres Borrascosas.
0: Le hemos entrevistado ya, sí, vale. Bueno, Lier, vamos con la
2: red. Os traigo el fenómeno viral del fin de semana, que no ha sido Eurovisión. Este año ha pasado totalmente desapercibido, bajonazo de audiencias, falta de interés, boicot por el blanqueamiento cultural de un país genocida. Vamos al tema viral del fin de semana.
0: Ha metido su cuña.
2: Ya está. Una vez que ya ha pasado esto, vamos con el tema viral del fin de, que es el lanzamiento de relojes de ediciones limitadas Swatch con marcas de lujo como Omega o Blancpain. Se han levantado campamentos masivos a las puertas de sus tiendas con todo el mundo debido a la escasez controlada del producto. Hemos visto colas kilométricas de gente ante las tiendas de Barcelona, de Valencia, de New York, de Tokio, de Londres y también de Donosti. Se han puesto a la venta piezas de diseño exclusivo de estos relojes a un precio accesible, a unos 400 euros, y ha generado una fiebre inmediata, sobre todo entre los jóvenes revendedores, los conocidos como scalpers. Adquieren el reloj, que no es para coleccionismo, y luego lo revenden hasta precios de 3.000 euros. El usuario en TikTok, Manu Rey, ha subido este vídeo a las redes.
8: Para comprar el reloj y luego revenderlo. Se haga como beneficio, bueno, eso creemos, y nada, 400 euros. Como poco, creemos que venderlo por 1.000, o sea, unos 600, y como mucho, pues 3.000 y pico. Es todo especulación.
9: ¿Desde cuándo lleváis aquí?
8: Miércoles por la mañana.
9: ¿Hasta cuándo vais a estar aquí?
8: Sábado a las 10. A veces ganar un poco de dinero, estoy con mis colegas y tampoco es un esfuerzo increíble. Al fin y al cabo estás sentado en la calle, por la noche sí que pues tal, pero bueno, pasa con los colegas así un ratillo y encima gano pasta.
10: Incluso hay gente que lleva desde el martes aquí y pues cada vez se van sumando más y más personas. Ahora hay 3 personas controlando la cola 24 horas. Está pareciendo una locura, la verdad. Yo no me esperaba. A mí cuando me dijeron que tenía con ir el sábado, pues todos aquí medio acampando con sillas, durmiendo aquí todos. Es una locura, la verdad. La mayoría de personas vienen a comprarlo para luego revenderlo más caro.
2: ¿Qué os parece esta especulación del libro?
4: Me parece una vergüenza, y voy a aprovechar para decir que un íntimo amigo de Marc Labrador y mi propia sobrina no me quisieron vender una entrada para Rosalía para hacer negocio, cosa que me parece que los jóvenes con 20 años quieran especular con entradas, relojes, etcétera. Hago esta denuncia pública.
2: Sí, sí.
4: Y me parece una chorrada. Donde esté un reloj flick-flack, ¿no?
1: Es que además este reloj, yo he estado mirándolo, tiene una estética pop, pero más allá de eso, no sé, es un reloj normal, ¿no? ¿Qué decís?
0: Sí, sí. Bueno, es normalito.
1: La exclusividad, supongo,
2: ya, pero es la
1: ¿no?
2: exclusividad. Porque...
0: 400 euros cuesta, y yo lo que no entiendo es que haya gente que vaya a pagar 3.000 euros por ese reloj en reventa.
3: Habría que ver de todos los que compran cuántos se van a quedar el reloj realmente, ¿no?
1: Yo lo que menos comprendo es que hagas colas de 3 días durmiendo en la calle para poder adquirirlo.
2: Y luego que no sea para ti, que sea para revenderlo, para hacer especulación, claramente.
3: Lo que esperar ya, que el karma actúe algún día.
4: Efectivamente, estoy contigo ahí, aunque en otras cosas nunca de acuerdo, pero creo que la avaricia rompe el saco. y el dinero que das generosamente, la vida te lo devuelve. Pero lo que intenta estimar a la gente, también la vida te lo quita.
0: Ah, aquí hay gente que cree que va a ganar 2.400 euros o 2.600 euros por estar 3 días en una silla en la calle, ¿no?
4: Ya.
0: Qué menudo sistema el que generas para que la gente gane dinero así, ¿no?
2: Pero claro, la propia empresa, en teoría, Swatch, que haga esto y que incentive este tipo de ventas.
3: Y luego piensa que
4: el artículo,
3: claro, y en los conciertos, pues, en los conciertos, si alguien te paga ese pastizal es porque realmente le hace ilusión. Entonces estás,
4: pero debería estar de prohibido. Yo creo que debería estar,
3: es ilegal, de hecho, ¿no? Creo, pero...
0: Exacto. ¿Y esto es publicidad positiva para una marca como Swatch? Que tiene ya un nivel...
2: Igual se le está viniendo en contra.
4: Sí, claro.
0: No sé.
2: En un principio.
4: Por ejemplo, yo esto no lo sabía y ahora, pues, por ejemplo, no pienso comprarme ese reloj.
2: Y ahora vas a comprarte que un
1: Casio.
2: Un Casio, ¿no? De esta.
1: Un reloj de arena.
4: Un reloj de sol.
2: De los antiguos, que duran la batería.
4: Estás muy rápida, oye.
2: Y que no hay que cargarlos todos los días. Que ahora ya hay relojes que nada, no aguantan ni una hora. Una barbaridad.
0: Bueno, tráenos algo más.
2: Os traigo ahora un reto con una canción de reggaetón. Tenéis que tratar de entender qué dice el cantante. A ver cuántas palabras conseguís descifrar de este extracto de 13 segundos.
0: ¿Cuántas palabras salen aquí?
2: Sí, palabras. A ver cuál le identificáis.

0: mamita pirata.
1: No, pirata sí, ¿no?
2: 4 de la mañana ya.
3: Son las 4
4: de la mañana, pelota.
5: Son las 4 de la mañana, bien.
4: Decía pirata.
5: Pirata, bien.
1: Cama, madre.
5: Cama.
1: ¿Cama?
5: ¿Cama? No,
1: cama.
5: No, no.
1: Pues, chico, en una canción de reggaetón que no haya cama, pensando esta canción.
5: Es este extracto, puede ser la canción en otro momento.
1: ¿Tenía, daba?
5: Tenía, te daba.
1: No. Ah, te daba.
5: Tenía, te
1: ¿arreglada?
5: Daba.
1: ¿Arreglada?
3: No.
5: Casi. Arrebata.
1: Arrebatada.
3: A ver, ¿Qué tipo de anestesia tenía en estos labios?
5: Venía la lengua, dentista. ¿No? Venía del dentista, sí. Justo.
2: Cántala, cántala.
5: Sí, claro.
1: El contexto no hemos entendido.
5: El contexto,
1: pero...
5: claro, ese el contexto, sí. Es importante.
0: No, no. Otra botella se acaba, son las 4 de la mañana y yo quedando de lo que ella ni me arrebata, más de lo que tenía te daba. Decías que tú eras jota, real, ¿no? Y me saliste pirata.
2: Y eres reggaetón, eres jotero.
5: Pero por lo menos ha llegado a
2: entenderle mejor el reggaetón.
1: A ver,
0: Arander. Sí. Hola, buenos días, son las 4 a.m. y yo quemando de la que ya me arrebata, más que de lo que tenía tragaba, decía que tú eras real y me saliste pirata.
3: Muy bien,
1: muy bien,
3: Arander,
1: muy bien.
5: Igual te pones un boli en la boca y se entiende más, ¿eh?
1: Estás ya para ir al escenario con uno.
5: ¿Queréis escuchar la canción?
0: A ver, estoy esperando la oferta de un ahí izquierdo.

0: ¿Dónde me lleva?
1: Luego parece que va cogiendo dicción, ¿no? Sí. Poco a poco va mejorando.
2: Ya calentado, ya.
3: ¿Cómo se llama?
4: Sabor el chicle.
3: Este hombre.
1: Brian Mears.
3: Brian Mears.
1: Fundota. Fundota.
4: Bueno, fundota. Pues,
5: esto está llegando a... Claro, o sea, ya me ha pasado de ver una serie que era El Internado Parte 2, no sé cómo se llamaba.
1: Las
5: que
1: cumbres.
5: Tuve que, que poner 5 veces el final porque no oía el nombre del asesino. Y al final puse los subtítulos.
1: Ah, pero yo ya en muchas series que pongo el subtítulo ya desde el principio.
5: Pero porque esto ya basta, ¿no?
1: Sí. Pero en otros países y en otros idiomas no suele pasar.
5: Claro, pero ¿qué es? La juventud, que no abre la boca.
1: O que no se les obliga a actuar con una buena dicción.
5: Ya.
3: Bueno, le va bien, pues que siga así, ¿no? Vamos al Zafi, Nichaso.
2: Pues vamos a comenzar con la televisión de Castilla y León.
3: Muy bien.
2: Vale, muchos canales, sí, sí,
1: ¿la
2: sí?
1: ¿La 7
2: sí.
1: o la 8?
2: Pues la 7.
1: La 7.
2: Sí, sí, sí. Os digo un zapping del programa Castillos y Leones.
1: Oh, no.
2: No me preguntéis por el nombre.
1: Qué original.
2: Castillos y Leones se llama así.
5: Y el subtítulo es Todos quieren ser los campeones.
2: Eso es, bueno. Es un concurso en el que participan dos parejas, cada una formada por un abuelo o una abuela y su nieto o nieta. Compiten entre sí respondiendo preguntas de cultura general, también superando pruebas divertidas y comprobando cuándo se conocen, ¿no? Cuándo se conocen los abuelos con sus nietos. Bueno, pues vamos con una de esas parejas. Son una nieta y su abuelo que tienen que responder a la siguiente pregunta.
6: ¿Qué es lo que más le gusta a tu abuelo Eusebio?
2: Entonces,
3: ¿qué es lo que más le gusta a tu
2: abuelo Eusebio?
3: Eusebio.
2: Eso es. Entonces tiene que contestar la nieta, ¿no? Tiene que escribirlo en una pizarra y el abuelo tiene que dar también la respuesta.
3: O sea, un poco como tal para cual, pero de parejas, de familias.
2: La respuesta tiene que coincidir entre el abuelo y la nieta. Sería estupendo para llevarse el puntito y poder seguir avanzando en el concurso.
3: Y una PortAventura o lo que sea.
2: Eso es. Bueno, pues vamos a ver qué es lo que han escrito.
6: A esa cámara que has puesto, a ver... Estar conmigo.
2: Dice
6: a esa cámara. ¿Es eso? ¿Qué has puesto?
3: Se
6: tú?
3: Ríe el abuelo.
6: ¡Ir a la finca!
2: ¡Ir a la finca!
3: ¡Uy, abuelo!
2: La fresca, estar ahí en la fresca.
7: Ay, estar con ella también familia te gusta.
8: Sí, mucho más que ir a la finca. Lo que pasa es que ahora me he equivocado.
2: Me gusta más estar con ella aquí a la finca, pero me he equivocado. El pobre abuelo.
5: No, porque igual no pensaba, no caes en eso, ¿no? O sea, sí, quiero decir que es como... Bueno,
3: me equivoco.
5: La niña no va a poner eso.
2: La cara de la nieta. O sea, las caras, por favor.
5: Las caras. Juan, las caras.
9: Igual le gusta ir a la finca con la nieta.
5: Claro.
1: Por lo menos no decía algo material. Era ir a la finca o...
3: El fútbol, ¿no? Hubiera sido un poquito más.
5: Oye, pero qué bonito que me está pareciendo que estamos volviendo a... en el cine está pasando mucho, pero la televisión también... a cosas muy familiares y a potenciar valores que se estaban perdiendo.
2: En cuanto a temáticas, dices.
5: Sí, o sea, lo veo últimamente en películas que se estrenan, no sé, que meten ahí como...
1: Es la vuelta del Grand Prix, el programa del abuelo y del niño.
5: Sí, hablo de una película, no sé si la habéis visto, Rondallas, que es muy bonita, que habla... es una película gallega que habla de comunidad, de hacer vecindad, de volver a los valores. Y lo veo mucho últimamente en series que se estrenan y estos programas pues fomentan también... la vida en familia, el compartir, no sé.
3: Muy bien.
5: Perdón, me trago a la madre Teresa de Calcuta.
2: Madre mía.
3: Primerán.
2: Venga, nos vamos a China. En este país ya sabéis que tener pareja y el matrimonio son profundamente importantes por tradición familiar y también por obligación social. Los jóvenes tienen que hacer frente a una gran presión de sus padres para formalizar una relación y casarse. Es así. Existiendo incluso mercados matrimoniales organizados por familias. Así lo han contado en Telecinco.
10: Existe un mercado de solteros. Allí las familias colocan una pared, ahí lo tienen, que es en China, ¿eh? Colocan carteles con el currículum de sus hijos y nietos con el fin de encontrar la pareja adecuada para ellos. Los estudios que detienen los datos económicos, incluso el coche. Vean.
11: Estoy en el auténtico Tinder chino.
12: Este parque de Shanghái tiene una función muy original los fines de semana, un mercado para solteros. Pero atención, porque toda esta gente que están viendo no viene a buscar pareja para ellos mismos.
13: Literalmente son padres que le están buscando pareja a sus hijos.
3: Es como ir al Plaza Nueva a cambiar por cromos, ¿no?
2: Eso es. Pero
14: ahora se hace mucho eso en TikTok, ¿eh?
2: Que
14: esa gente poniendo información suya, pues estudiante, me gusta esto, esto y esto. Y la gente le envía currículums.
3: ¿Pero para ligar o...?
14: Sí, sí, sí.
3: Para ¿currículums ligar? De ligar.
14: Sí, sí, sí.
5: ¿Pero cómo te haces un currículum de ligar? Por ejemplo...
14: Pues, pones lo que eres tú.
5: Y lo que te gusta y cosas
14: así. Y lo que ofreces, claro.
5: Pero qué
3: fuerte. ¿Y quieres terminar con esto? Tengo un Opel Corsa.
1: Claro.
14: Claro.
1: ¿Y qué buscas?
5: Pero esto no se está... No sé, yo me quedo loco.
1: Pero es que lo de chino.
5: Pero qué fuerte me parece esto.
3: ¿Y quieres terminar con esto? Tengo un Opel Corsa.
1: Claro.
14: Claro.
1: ¿Y qué buscas?

0: sí, tú no. Esta no me gusta.
1: Bueno, vamos con los pesqueñines de esta semana, Laida, que ya decimos que hoy vienen en formato experimento.
0: Sí, lo primero que les hemos planteado, bueno, les hemos pedido que pinten a una persona que ejerce la medicina, otra que ejerce la enfermería y otra que trabaja en un parque de bomberos. ¿Habrán pintado bomberos chicos, enfermeras chicas y médicos chicos? ¿O eso ya está superado entre nuestros pezqueñines?
2: Un bombero, un enfermero y un médico.
0: ¿Y tú qué has pintado?
3: Enfermero, luego aquí hay una chica que es médica y tiene el pelo marrón y la piel como un poco más oscurita. Un médico, luego un bombero con rulos y un enfermero. Un bombero y un enfermero. La médica es chica.
0: Bombero. Bombera no, has puesto bombero. ¿Puede haber bomberas mujeres o no?
3: Sí.
0: ¿Y puede haber médicos y médicas o sobre todo hay médicos o sobre todo hay médicas?
3: Sobre todo hay médicos y médicas.
0: ¿Y enfermeros o enfermeras?
3: Las dos.
0: Claro, yo creo que es la conclusión, ¿no?
1: La duda que tengo, Laida, es si los padres han hecho los deberes en casa, o sea, si les avisaste un día antes
0: No, en el momento.
1: Pues entonces yo creo que está muy bien.
0: Está muy bien.
1: Porque se rompen con roles de género tradicional.
4: El de bombero con rulos a mí me ha gustado mucho, ¿eh?
5: O sea, no era con manguera, era con rulos.
6: No, pero es por la protección. En vez del casco, rulos, porque también amortigua.
1: Claro,
0: sí. Enfermeros con total tranquilidad, médicas con total tranquilidad. Bombero, ahí sí, han dicho bombero. ¿No?
1: No ha salido bombera, ¿no?
0: No ha salido bombera. También igual es difícil, ¿no? En castellano siempre bomberos, ¿no? No sé, bueno. En fin, les hemos preguntado también que nos den su opinión sobre eso, que cualquier persona de cualquier género pueda trabajar en lo que quiera y esto nos han dicho.
3: Una médica, un enfermero y una bombera.
0: ¿Qué te parece? ¿Que cualquiera puede trabajar en cualquier cosa?
3: Sí. No, antes no era así. Los chicos podían y las chicas se tenían que quedar en casa.
7: No, pero
3: mal.
0: ¿Creéis que cualquier persona puede trabajar, sea chica o chico, en cualquier trabajo?
8: Sí.
9: No. En el fútbol. Ah, sí, es verdad. Hay fútbol femenino y fútbol masculino.
10: Yo ya sé.
11: Algunos de otros sitios, que aunque sean chicas y chicos, y no les dejan pues trabajar a ellos, con ellos, porque les parecen diferentes.
0: ¿Y a ti qué te parece?
11: Pues mal, porque todos tienen los mismos derechos. Y aunque sean hombres o mujeres, todos tienen que tener los mismos derechos.
0: Muy bien, un aplauso para Zoe, qué bien.
1: Sí, muy bien. Es verdad que todos dicen sí, uno dice no.
5: Y ya todos por detrás.
1: Como papagayo.
0: Sí, ¿no? Y ahí llega el fútbol, ¿no? De repente, ¿no?
1: Y la otra, sí.
0: Sí, pero luego se da cuenta que hay también liga femenina, hay muchísimas chicas jugando al fútbol.
1: Muy bien.
0: Vamos con otra situación, ¿qué os parece? Sí. Bueno, está relacionada con el racismo. En este caso les hemos mostrado tres fotografías de una persona de piel clara, otra de piel morena y otra de piel negra. La pregunta, a ver, tampoco es muy allá, pero bueno, me dejáis hacerla.
1: Venga.
0: ¿Son mejores o peores unos u otros según su raza? Esa ha sido la pregunta.
12: Yo creo que
13: El de carne.
12: El de carne o el moreno, porque yo he ido a África y algunos negros eran muy majos, pero me intentaban vender toallas por 100 euros.
14: Pues no me importa, porque depende. Igual algunas personas son buenas y otras son malas.
15: Me parece mejor tener la piel o negra o carne.
0: Te pregunto si es una persona buena o mala, da igual o...
15: Da igual, no las conozco.
14: No sé, porque... aunque sea negro o aunque sea blanco, pueden ser los dos majos o los dos malos.
16: Yo creo que el más bueno sería el de el moreno, porque yo creo que se habría metido en un incendio y habría salido gente, habría salvado a gente, por eso está morenito.
0: O sea, que el negro es salvador, ¿eh? En el incendio.
1: El bombero.
4: Sí, oye, no hay punto intermedio, ¿eh? Porque al que era medio clarito, ¿no? O sea, estaba el color carne un poquito más morenito. El un poquito más morenito no se ha llevado nada.
0: Pero está muy bien la respuesta de, como no los conozco, pues tampoco puedo decir, ¿no? Si son buenos o malos. Buena respuesta.
1: Muy bien. Una pequeña pausa y nos vamos a hacer un poquito de magia, ¿os parece?
0: Muy bien.
1: Vale.
0: Venga. Vamos.
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1: 5:30, conectamos con el gabinete de prensa de la Ertzaintza. Arratsaldeón.
18: Arratsaldeón, buenas tardes.
1: ¿Cómo se circula a esta hora en la red viaria vasca?

0: Pues situación en estos momentos de tranquilidad, una vez retirados los vehículos averiados que estaban generando algunas retenciones en la variante de Donostia, la Guipúzcoa 20, a la altura de Aricheta y Sentidrún, como digo, ya han sido retirados, así que de momento volvemos a la normalidad, todo tranquilo.
1: Es que recasco, Gerarte.
0: Agur, Gerarte.
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1: Euskal Met, Javier Munarri, arratsaldeon.
4: Kaixo, arratsaldeon.
1: ¿Cómo se presenta el tiempo en las próximas horas?
4: Bueno, pues comentar que las temperaturas siguen recuperándose y que hoy las máximas en general se han movido entre los 18 y los 20 grados. Así que una tarde agradable con el viento del nordeste que va a seguir soplando el resto de la tarde y seguiremos con bastante nubosidad media y alta. Y de cara a mañana, pues vamos a decir que el ambiente será aún más templado. Las temperaturas máximas volverán a subir y se van a quedar ya mañana entre los 20 y los 25 grados, ya valores primaverales. La jornada comenzará con algunas nieblas a primeras horas, pero rápidamente pues van a dar paso a una mañana luminosa, bastante soleada, tan solo con algunas nubes altas. Y el viento ya mañana se soplará del sur sin demasiada fuerza por la mañana, pero por la tarde llega un pequeño frente, un frente que llegará muy roto, pero a partir del mediodía el viento va a girar a componente norte, predominará el nordeste por la tarde, aumentará la nubosidad y no se descarta que se produzca algún chubasco débil y disperso. De todas maneras, será algo aislado.
1: Bueno, pues eso, para mañana, en una semana en la que va a hacer bastante calor, ¿no? Creo que el viernes...
4: Eso es.
1: Temperaturas veraniegas.
4: Sí,
1: ¿no?
4: La tendencia es que poco a poco vaya subiendo y de hecho los días más calurosos van a ser el jueves y el viernes.
1: Pues lo iremos contando aquí. Javier Munarriz desde Euskalmet. Eskerrik asko.
4: Osondo, agur. Agur.
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1: Continuamos aquí en el diálogo de besugos y sacad vuestras varitas mágicas, ¿tenéis?
4: Aquí las tenemos.
1: Aquí están. Ese es...
8: Harry Potter.
1: No, como ese.
8: Tamariz.
1: Juan Tamariz.
8: Mi hermano se disfrazó un día y era igual.
1: ¿Sí?
8: Se parecía.
9: ¿Llevaba la mesa también?
8: No.
1: ¡Tatachán! Pues está con nosotros hoy Telmo Peñil, de 14 años, y está en los estudios de Miramón con Leida Basurto.
10: Aquí está conmigo, con sus cartas también. ¿Cartas americanas, baraja?
11: De póker.
10: De póker.
11: Sí.
10: Wow.
8: Está contigo de momento porque igual te hace desaparecer.
10: Igual desaparece.
12: Y apareces aquí, ¿eh? ¿Eh? Te teletransporta.
11: Hasta Bilbao me voy.
1: Venga, tenemos un micro libre aquí en la mesa.
10: Ya le gustaría estar ahí también para que le vean todos en Wow. Aquí le estamos grabando para que luego le veáis. Estudias tercero de secundaria y por segundo año consecutivo has organizado la segunda edición de la Gran Gala de Magia que va a tener lugar el 13 de junio. Todavía hay entradas, me parece, en el colegio en la Hienea de Donostia. Y ahí vas a estar tú, además de organizar, vas a estar tú actuando con algunos magos de primer nivel como Álvaro Cortés, Alain Zulaika y Albert Vidal.
11: Sí, pues la verdad es, para mí es un orgullo de poder estar organizando todo esto y además en mi ciudad, en Donosti. Y pues bueno, a veces me quedo sin palabras al ver mi propio proyecto.
10: ¿Qué es lo que has hecho? ¿Organizar qué significa? ¿Ponerte en contacto con ellos? ¿Alquilar la sala? ¿Qué es lo que has hecho?
11: Pues básicamente es, gracias a también la cuenta Lento, que ahora vamos a hablar de ello, un poco hacer todo, ¿no? Pues hablar con los magos, hablar con la sala, gestionar todo el tema de papeleos, el ticketing, la promoción, obviamente, y pues todo, la verdad, de, con, bueno, ayuda de varios, pero la verdad, eso, organizar un poco todo lo que es la gala.
10: Uh-huh. El año pasado fue sold out, como se suele decir, todo lleno, en 200 y pico localidades. Este año ha sido a duplicar.
11: Sí, casi triplicar.
10: Casi triplicar. Sí. ¿Cuántas personas esperas que vayan?
11: Pues el total son 470 y espero, pues bueno, sold out, si llegamos, sería una pasada para mí. Pero bueno, aunque sea llenar bastantes, para que la gente, uh-huh, pueda disfrutar de lo que van a poder ver.
10: Uh-huh. ¿Alguien te ha ayudado en todo esto? ¿Lo has hecho tú solo?
11: Bueno, está aquí Ola Chalverde conmigo, que me ha estado ayudando bastante en todo el proceso, y la verdad le agradezco mucho todo lo que ha hecho por mí.
9: Bueno, yo no le he ayudado, lo ha hecho él todo. Lo que pasa es que yo estoy a su lado y valido y acompaño, pero realmente aquí el que llama, el que hace, el que gestiona, el que realmente está promocionando y produciendo este evento. Sí.
10: Bueno, vamos a presentarte, ¿eh? Eres Ola Chalverde, fundadora de la Cueva del Talento, una asociación dirigida a niños y niñas con altas capacidades como Telmo. ¿Qué ofreces en concreto en esta asociación, en la Cueva del Talento?
9: Pues yo creo que así en grandes rasgos, a grandes rasgos, dos cosas. Entender a los chavales y atenderlos. Y atenderlos escuchándoles, viendo qué es lo que ellos necesitan y organizando un poco todo lo que tienen en la cabeza, poniéndoles un propósito que sea real, como un proyecto pues, que sea monetizable o que tenga un impacto en la sociedad, y acompañarles en ese camino a realizar y a gestionar ese proyecto. Pero yo no les digo cómo, yo les acompaño y hago que también tengan un poco de autodeterminación y sepan ellos cómo decidir y cómo hacer las cosas.
10: Uh-huh. ¿A ti te ha gustado siempre la magia?
11: Sí, siempre, desde muy, muy pequeño, la verdad. Uh-huh. Sí.
10: ¿Y aterrizaste en la Cueva del Talento y le propusiste o cómo fue,
11: bueno,
10: un poquito
11: el proceso? Yo la verdad tenía las ideas bastante claras, que era actuar pues con magos de gran renombre, y desde el primer momento estuve currando a tope y pues bueno, eso, pues vamos a por el segundo año y espero que sean muchos más.
10: Muy bien. Bueno, ahí tienes las cartas. ¿Has preparado aquí un pequeño show para Distrito Euskadi, para los oyentes de Radio Euskadi?
11: Sí, bueno, más sobre todo para ti, Laila, que estás aquí en persona.
10: Ay,
11: pero bueno, aprovechando que hemos estado hablando sobre todo sobre la gala, ¿no? Que yo lo he soñado desde pequeño, lo soñaba siempre. También soñaba con venir a la radio, ¿no? Gracias a la gala, y que alguien me dijese una carta. Entonces, uh-huh, claro, yo esto lo soñaba muchas veces, con mucho detalle, además, porque me lo imaginaba todo. Y un día se me ocurrió la idea de sacar una baraja, mirar la carta, sacar la carta que me decían en la radio, darle la vuelta, perderla por ahí y guardarla hasta el momento pues, que me tocase salir en radio, pues en el Palagal. Y aquí la tengo, la traigo, no la he tocado. Y...
10: O sea, ¿tú sabes qué carta voy a elegir yo?
11: Bueno, ahora lo veremos.
1: Entonces, la tiene ahí.
11: Sí, la tengo aquí.
10: La baraja está dentro de su cajita, digamos, sí. Uh-huh.
11: Entonces, para ello, bueno, estamos en la radio, tenemos la gala y me falta solo la carta. Uh-huh. Entonces te voy a pedir, Laila, no sé si sabes la baraja de póker, ¿la conoces?
10: Sí, ¿qué tenemos?
11: El As al Rey, As, 2, 3, 4, 5, 6, 7, 8, 9, 10, J, Q y K. Y tenemos picas, corazones, tréboles y diamantes. Uh-huh. Entonces te voy a pedir que pienses una.
10: Vale.
11: La puedes cambiar si quieres, obviamente. Y sobre todo, pues para los oyentes y todo, pues no hemos hablado nada, no hemos concretado que digas tal, no hemos dicho nada.
10: Yo les puedo poner a mis compañeros mensaje por WhatsApp para que sepan que estoy ideando, pensando. Sí. Espera, ¿eh?
11: Eso, sobre todo que no hemos hablado, no hemos compinchado nada. No.
10: Yo ahora mismo les voy a escribir.
13: Al 688-840-840.
10: Al vuestro,
1: al grupo de WhatsApp del distrito.
9: Yo de mientras, ya que estamos aquí en un pequeño, voy a meter la cuña publicitaria, uh-huh, para que apoyemos al joven talento, no solo a Telmo, sino a todos, pero esta vez a Telmo, para que puedan comprar las entradas en lagrangala.es, por favor.
1: Lagrangala.es.
9: Exacto. Uh-huh. Así que familias, aitonas, amoñas, amás, aitachos, niños de secundaria, de primaria, tenéis que venir el día 13 y ya podéis ir corriendo a lagrangala.es a pillar las entradas ya.
10: Y verle a Telmo, verle a Álvaro Cortés, a Alain Zulaika y a Albert Vidal. Bueno, Telmo, yo
11: tenemos
10: ya tengo
11: la carta, ¿no?
10: Tengo la carta, ¿eh?
11: Te voy a dar una opción, ¿quieres cambiarla? Es ahora un momento, porque si no, igual luego te vas a casa y dices, ¿y si hubiese cogido otra?
10: La mantengo.
1: Cámbiala.
10: ¿Quieres que la cambie?
1: No sé.
13: Lo que tú quieras.
10: Bueno, venga, pues la cambio.
11: Yo os doy la libertad para que luego veáis que
1: vale,
11: no...
1: Vale.
10: Venga, pues...
9: Yo tengo miedo.
1: Y aseguro que Telmo no está metido aquí en el grupo.
10: No. Os acabo de mandar.
1: Vale.
10: Ya sabemos.
13: ¿Qué carta?
11: ¿Lo tenéis?
1: Sí, lo tenemos.
11: Yo no he tocado la baraja, ¿verdad?
10: No, es que está dentro de...
11: Está dentro, sí, por primera vez. ¿Qué carta habéis escogido la última vez? ¿Cuál queréis?
1: ¿Cuál ha cogido la ida la última vez?
10: ¿Lo decimos todos a la vez?
11: Venga.
10: Una, dos y tres.
13: Seis de corazones.
11: El seis de corazones.
12: Sí. Ahí va.
11: Pues fíjate que yo aquí dentro de la baraja lo voy a tocar por primera vez. Muy suave.
10: Ay, mamá. Lo estamos grabando, ¿eh?
11: Fíjate. Entre todas las cartas...
10: Sí.
11: Hay una ahí que está dada la vuelta.
10: Sí, está dada la vuelta.
11: El resto, fíjate, que has cambiado varias veces.
10: Sí.
11: Y es exactamente el 6 corazones.
12: Bueno,
10: no puedo creer.
12: Telmo.
10: Espera.
1: Eso no es, Laida.
10: Sí. Vale. Estaba con la cámara que estaba haciendo el zoom.
13: Nunca mejor dicho, se podría decir Telmo una corazonada. Porque era el 6 de corazones.
10: ¿Esto cómo puede ser? Si no hubiese cambiado, ¿qué pasa?
11: Claro, por eso os he preguntado si queríais cambiarla o no.
10: La magia, Borrás.
9: La magia.
10: ¿Y esto vas a hacer allí en la INEA?
11: Es mucho más grande. Todos los artistas que vienen van a hacer unas cosas increíbles. Traemos magia con palomas. A saco cosas van a poder ver magia.
13: ¿Podrías llevar a Marc Labrador y partirle en tres como se hacía antes?
11: Y lo dejamos ahí, ¿no? Si no lo recomponemos, lo dejamos así.
10: Eso me gusta. Obra más cubista, ¿no? Tipo Picasso.
1: Pues ahí está la gran gala de la magia el 13 de junio, abierto a todos los públicos, entiendo, ¿no? Quien quiera que entre y que compre entrada.
10: Todavía quedan entradas, así que un plan súper bueno para el 13 de junio, ¿qué es?
11: Sábado.
10: ¿A qué hora?
12: ¿Cuántos añitos tienes, Telmo?
11: Yo tengo 14, voy a cumplir 15.
12: Que quede claro, ¿eh?
10: ¿Quieres
1: eso es,
10: ¿vas
1: primera gala con 13 hijos?
10: ¿Vas a ser mago o qué quieres ser?
11: Ya es mago.
1: ¿Te quieres ganar la vida con la magia o...?
11: Bueno, espero que sea una pasión que me acompañe toda la vida y todo lo bueno que tiene la magia y pues que esté aunque sea siempre cerca de mí.
1: Uh-huh. Muy bien, pues tienes 14 años y que tienes tiempo para cambiar 6 veces todavía de profesión.
10: 6 de corazones.
1: Muy bien, es que ricasco, Telmo. Y gracias también a Ola Chalverdi.
11: Soy
1: Casco. Agur, agur. Buena máquina, ¿eh?
13: Sí.
12: 14 años.
13: Esta gente que persigue sus sueños los logra siempre.
1: Sí, sí. Con 14 años ya lo tiene prácticamente. Bueno, y tú también persigues tus sueños, que es estar aquí en la radio,
13: sí,
1: Unai.
13: Sí, bueno, deseaba. Es que qué gente más maja que sois, excepto porque no estoy en ese grupo de WhatsApp. Como tampoco las
11: lo quieres todo.
13: No, es broma.
1: Vamos,
13: bueno, ayer... Sí, primero voy a decirte que ayer fueron las elecciones andaluzas. Estuviste pendiente. ¿No?
10: Sí.
13: ¿Os gustan las noches electorales?
11: Claro, con un bol de palomitas.
13: ¿No? Con García Ferreras, que parece que va a explotar el mundo. Que te va a salir por el retrete, pero luego
1: demasiado.
13: No. Se pasa. Bueno, conectamos.
10: Última hora
13: y ha salido 6 veces la reportera desde Ferraz, no sé qué. Se pasa
11: pastor,
13: un poco.
11: Pastor.
13: Bueno, pues eso. Ayer fueron las elecciones andaluzas. Iba a decir mi más antiguo peso. Bueno, es la época en la que los políticos pisan más la calle que los chavales estos de las ONGs y de repente los políticos pues tienen que saludar a muchísima gente para captar el voto, besos, abrazos, selfies, y hay candidatos que en 15 días tocan a más personas que un fisioterapeuta en época alta. Y claro, pues con tanto meeting, tanta entrevista y tanta declaración, algunos hablan. Así que hoy en El Izquierdazo vamos a recordar alguna de las frases más difíciles de explicar de toda la historia de la democracia. Dentro sintonía.
12: Ah, careta.

0: Bueno, y empezamos fuerte porque hay políticos.
1: Los coros de Laida, ¿no?
0: ¿Eh? Ya.
2: Lier se ha desatado un poquito, ¿eh?
0: Sí. Lier está soltándose la melena. Bueno, que decía que hay políticos y luego está Rajoy. Porque Rajoy nunca ha dado una rueda de prensa. Rajoy planteaba jeroglíficos. Ha sido el único presidente, atención, capaz de convertir una respuesta en un escape room. He sido incapaz de fragmentar sus intervenciones, así que las he puesto todas juntas.
3: Que se entienden mejor,
0: en
3: ¿no?
0: En 30 segundos, atención.
4: Cataluña, me gustan sus gentes, hacen cosas. La segunda ya tal.
5: Pero somos sentimientos y tenemos seres humanos.
4: Ya la he dicho, hacemos lo que podemos, significa lo que exactamente significa hacemos lo que podemos.
6: Es el vecino el que elige al alcalde y es el alcalde el que quiere que sean los vecinos el alcalde.
7: Claro, los chuches. Ahí. Va a subir el IVA de los chuches también.
8: Brexit question in English, if you don't mind.
9: Bueno, no, hombre, no vamos a hacer. Venga, adelante.
10: El problema es cuando uno tiene un sentimiento y otro tiene un sentimiento que es distinto al que tiene el uno.
11: Que España es una gran nación y los españoles muy españoles y mucho ahí. Españoles.
12: Mauritania, Mali, Chad, Níger, ¿sí?
13: ¿Ustedes piensan antes de hablar o hablan tras pensar?
14: Un vaso es un vaso.
15: Esta es una gran nación.
16: Y un plato es un plato.
15: España, perdón, es una gran nación.
0: En fin, bueno, que podríamos estar así hasta el infinito. Pero Rajoy tenía una gran habilidad, que era convertir una frase sencilla en una situación paranormal. Y ya parecía el inicio de una profecía de Nostradamus. Por cierto, Nostradamus de tú. Vamos a escuchar.
17: Hoy estoy aquí y el día 15, a quien quiera acordarse de que se acuerde, de que yo, aunque no sea físicamente, estoy aquí y mucha más intensidad que en el día de hoy.
0: O sea, ¿alguien ha entendido algo? Es que, o sea, tú esta frase la pones en lengua de segundo de bachillerato, analiza esto y es que, o sea, no te aprueba ni un alumno.
18: ¿Y si es poeta y la ha pillado en otra púa que no es la suya?
0: Puede ser que sea alguna persona fuera de
2: época. Claro.
18: Piensa más rápido de lo que habla y yo creo que se lía, ¿no?
0: Mira, en el Congreso de los Diputados se produjo hace un tiempo una cosa maravillosa entre Aitor Esteban, líder del PNV en el Congreso, y el propio Mariano Rajoy. Aitor Esteban, que era muy elocuente, le soltó un pareado a nuestro querido Mariano Rajoy y Mariano Rajoy decide responderle en aguas profundas.
19: Si bien me quieres, Mariano, da menos leña y más grano.
20: Si quieres grano, Aitor, te dejaré mi tractor.
0: A mí estaba parecido.
1: Pero no le digáis que no le echáis de menos.
0: ¿Eh? A Rajoy. Sí. No, porque esto es dulcificar a personas que no debemos. Porque con Esperanza Aguirre pasaba lo mismo. Ay, con lo graciosa que era, ay, que me metía la pata. No.
1: Bueno,
0: ¿no?
1: A ver, dentro de lo que hay en el PP, Rajoy era un tío bastante serio, todo hay que decirlo.
0: ¿Serio?
1: O sea, aunque nos reíamos de esto, sí, era un tío que...
2: Ahora nos
3: y en comparación con lo que hay
0: pero
3: hoy en
0: no
3: día...
0: hablaba muy bien, la verdad.
1: No, es que bueno, tenía sus deslices a la hora de hablar, pero que...
0: A Rajoy le pasa como con los jefes, que cuando tienes un jefe y dices, bueno, te harán los que lleguen detrás, es siempre para peor, pues esto es un poco lo mismo. Bueno, me encanta este candidato jovencísimo que se presenta en las últimas municipales a alcalde de Villena, un pueblo andaluz, y atención porque a veces los lapsus traicionan a los políticos.
21: Que este domingo los jóvenes de Villena van a confiar en nosotros para que los representemos los próximos 4 años. Y no os vamos a fallar. ¡Oh! ¡Lo prometemos!
0: Claro, perdió muchos votos porque dijo que no os vamos a... Y la gente quería... ¿Cómo es eso? Si nos organizamos, lo logramos todos. Bueno, se fue directamente, no ganó las elecciones, pero se fue a First Dates, con lo que prometía. Bueno, y captó voto joven, no lo sabemos. Bueno, pero yo el otro día leí esta frase en Twitter, que me encantó, que decía, yo votaría una coalición de Gabriel Rufián, aunque hiciera coalición con los teleñecos, por las grandes frases que había dejado para la historia. Bueno, Gabriel Rufián discutía con Esperanza Aguirre en el Senado.
22: Ya. 12ª pregunta. Importante.
23: Décimo segunda.
22: Bueno, 12ª, es que se vale.
0: Me encanta cómo lo canta.
1: Como profesora de literatura. Sí,
0: pero es que Rufián las ha llegado a liar pardas. Preside el Senado en ese momento Álvarez Cascos. Álvarez Cascos, a su derecha sentada una senadora del PP, o sea, de su partido, a la que debe apoyar, pero lo que le está diciendo Rufián le obliga a no contener la risa. Rufián llama a Palmera, no Palmera de chocolate, sino Palmera, ya sabéis que son los que dan palmas y los que acompañan, que es como una metáfora que se refiere a bueno, el que le hace el juego al otro. Sí. Y entonces sucede esto.
22: Que voy a intentar centrarme, ¿eh? Y se lo prometo también a su palmera de al lado.
4: Señor presidente, venga, señor presidente, no, pero mire, no me acaba de llamar no, palmera, señor pero presidente, que, pido amparo en la mesa.
22: Pero hágame un favor.
4: Está bien, hombre. No me guiñes el ojo, imbécil.
0: No me guiñes el ojo, imbécil. Es que me encanta. Bueno, y terminamos con otra de Rufián, que es una de las frases favoritas de la política española. Broncas que nadie entiende, pero todo el mundo aplaude. Sale la UDEF y sale Trillo y se mete la trilla en el trillo y el higo en el ojo ajeno.
22: Venga. Usted ha dicho que no tiene ninguna opinión buena de la UDEF.
5: ¿De quién?
22: De la UDEF.
5: ¿De quién?
22: De la UDEF.
5: ¿De quién?
22: De la UDEF.
5: ¿De quién?
1: No. Parece que es un montaje, pero no es.
6: Ya. Yeah.
22: Del Departamento de Investigación de Delincuencia Económica de la Policía Nacional.
5: Más de la UDEF.
0: Es maravilloso porque
6: esto
0: le estaba...
6: No está, ¿esto no es un montaje?
0: No, de verdad.
6: O sea, es en tiempo real. Dudado.
0: Pero le está vacilando, ¿no?
1: Sí.
0: O sea, le está vacilando hasta que... Porque si no, no es posible. Bueno, cambian gobiernos, partidos, campañas y eslóganes, pero hay políticos siempre metiendo la pata. Hoy, en vez de un cuarteto, he traído tres. Porque bueno, es que estaba tan inspirado... Atención, ¿eh? Da igual siglas o colores, el guión siempre es igual. Yo nunca dije eso, pero todo queda grabado en digital.
1: Oh.
0: Prometen cielo y futuro, cercanía y honestidad, pero abren un micrófono y empieza un auténtico festival. Unos hablan de la patria, otros de igualdad social, pero todos tienen vídeos que no quieren recordar. Pero esto es casi un romance.
1: Soneto, ¿eh? Ahí.
0: Sonetos, vamos. Sí, sí, sí. O sea, vuelve loco, ¿eh?
1: Y todo improvisado, ¿eh? Todo improvisado.
0: No, bueno, esto no. Lo único que es improvisado es el titular de la 8.
1: De la 8, de la noticia del día. Ah. Otra política nos trae Mark el Labrador en nuestros parecidos razonables de voz.
18: En este caso traemos a Yolanda Díaz.
23: Tenemos la menor cifra de paro juvenil de toda la serie histórica. Nunca antes ha habido tantos jóvenes trabajando. Bueno, había quienes, en vez de hacer
1: Yolanda
23: políticas
1: Díaz,
23: para
1: la tenemos
23: juventud,
1: en mente.
23: Se burlaban de...
18: Vale, pues en este caso la comparación la hacemos con Eva Arguiñano. Vamos a ver.
24: Unos 8-10 minutos. A media altura, calor, arriba y abajo.
18: La entonación.
24: Y ahora, mientras
1: bueno,
24: eso
1: algo, ¿eh?
24: Se nos calienta,
1: sí,
6: sí. Otro ritmo,
24: se
6: pero...
24: nos hace,
1: claro, hay que quitarle
24: vamos
1: la sintonía
24: a hacer el
1: tal,
24: siguiente paso, que va a ser el relleno. Ponemos sí, sí, aquí la cazuela con agua.
1: Acento gallego, acento vasco, pero...
24: El chocolate,
6: los agudos,
24: chocolate,
6: ¿verdad?
1: Sí, sí, sí.
24: Sí,
1: vale.
24: Sí, bueno, porque vamos
0: esto
24: a
0: lo has hecho hoy, Markel.
18: Sí.
0: Porque es lunes, claro, porque es que, perdóname, ¿eh? Que no tiene nada que ver una con la otra.
6: Bueno, ¿eh? Sí, algo sí.
18: Sí. Yo no sé que necesitas el mix para ver que de verdad funciona.
0: Vale.
6: Es lo que te falta.
1: Cambiar tu opinión.
18: Es lo que te falta.
0: Razón tienes.
18: Ahora vamos a ver con el mix.
23: Tenemos la menor cifra de paro juvenil.
24: 8-10 minutos.
0: Bueno.
24: A media altura.
23: De toda la serie histórica.
24: Y ahora, mientras eso se nos calienta... Se nos hace.
23: Nunca antes ha habido tantos jóvenes trabajando.
1: ¿Tienen
24: vamos
1: algo en la boca?
24: El
1: las dos.
24: Paso.
6: Yo creo que lo que se asemejan es como esa manera pedagógica a la hora de explicar
0: es
6: las cosas.
0: La prosodia.
6: Es agudo. Sí,
0: la prosodia y la acentuación. Pero es verdad que es un gran trabajo, aunque te estaba menospreciando, nada más lejos que Galicia.
6: Pídale perdón.
0: Te pido perdón porque, en realidad, que una gallega y una vasca se parezca... La curva tonal, te felicito. Y por eso te voy a dar hoy un 9,70.
1: ¡Hola, venga! Que la nota es para el parecido, no para Márquez.
0: Pero él se lo merece también. Vale, vale. Es época de exámenes. Sí, quizá, claro.
1: Yo creo que está bien.
0: Que no vas a
1: para
0: sacar
1: mí tienen
0: buena
1: algo en el paladar las dos. Me parece que Yolanda Díaz se parece a Eva Arguiñano más que al revés. No me preguntes por qué, pero creo que es algo así. Para mí es un 8.
6: Yo también un 8. Había apuntado.
1: Mira.
7: Pues yo no estoy tan generoso, ¿eh? Pues no lo veo, es que oigo las voces y veo a una persona haciendo un pastel y otra persona bueno, con ya, datos económicos
1: de
7: voces, en la mano.
1: De voz, no de...
7: Ya, pero es que las
6: pero
7: identifico.
6: Pero a Yolanda también le vemos haciendo pasteles.
0: Pero mira, anda cerrado, siento decírtelo. Porque hay días que se parece el timbre, hay días que se parece a la corbata. Pero hoy se parece... La prosodia, la entonación. Y está muy bien hecho, coño.
18: De verdad.
1: Oye, ya está, ya está.
0: Perdón.
1: Iribar.
8: 7:48.
0: Joder. Iribar.
6: Está bien.
18: Oye, una que no te pago, para que estés aquí defendiéndome.
7: Bueno, yo al final no he dicho 7:11.
6: Yo 7:30.
1: Se queda en mitad de la
6: tarde. Bueno,
1: mitad,
6: pero bastante. Pero los del 7 y pico, decir la verdad. ¿Habéis partido
7: siete
6: de un 6?
7: Con poco.
6: ¿Habéis subido porque los demás hemos dicho 8 y 9 y pico?
1: Ya está el aire de sus experimentos sociológicos.
8: En la voz de Yolanda siempre tiene un toque nasal.
1: Sí. Que lo tiene Eva.
8: Que lo tiene Eva, pero es muy diferente. Yo creo que no.
7: Yo a Marguería le he dicho a la mañana cuando me los ha puesto que yo no los veía. Sí. Yo no los veía, pero.
0: Pues yo hoy disiento de todo el mundo y eso que he empezado.
6: Muy cañero.
18: Te he dicho que necesitabas el mix.
0: Sí, y cuando yo tengo que pedir disculpas y dar la razón, lo hago.
1: Pues ya está. Noticia del día, noticia de impacto. Ander
6: Iribar. Impacto.
1: Total.
6: Total.
1: Total.
8: Venga, animaros.
1: Dinosaurios.
6: Yeah.
0: ¿A qué va a decir esta?
8: El último titán. El último titán. Hablamos de Nagatitán Chaillafumensis. Es un bicho, un bicho tremendo, porque habitó hace 120 millones de años Tailandia y los paleontólogos han hallado los fósiles, los restos de este dinosaurio, que solamente medía 30 metros de largo y pesaba 27 toneladas de peso, con un cuello enorme. Ya le llaman Naga, otro le llaman Titán.
6: Titán Lux.
8: Pero bueno, junto es Naga Titán. Y bueno, pues esto vuelve a demostrar que el sudeste asiático es una auténtica mina para hallar este tipo de restos, ¿no? De dinosaurios. Y así lo ha hecho saber la Universidad de Londres. Me encanta cómo toma notas nuestro Rapsoda.
1: La Ochoa.
8: Y nada, que en breve ya se va a poder ver una reconstrucción a tamaño real de este dinosaurio de Naga Titán Chaillafumensis en el Museo Tainosaurio de Bangkok. Así que habrá que ver porque debe pues ser la única pasada ahí. A mí no me gustan mucho estas cositas, pero sé que a la gente más menuda le encanta.
1: Más menuda de edad, ¿no?
8: De edad.
1: Pues mira, para el oyente que le tocó el viaje a Tailandia, ahí tiene un plan para ir a
7: mirar.
8: Para ver a Titán.
1: ¿Has visto la Ochoa como lo titula?
0: Pues es que me estaba riendo porque se me había hecho una puta mierda.
1: A ver, no digas.
6: Respétate.
8: Ánimo.
1: Lo va a criticar Markel.
6: Venga.
8: ¡Ay, Naga Titán Chaillafumensis, que habitó hace tiempo la prehistoria! ¡Ay, hija, qué lío! Me voy a tomar una chicoria.
0: Muy mal.
18: 7:11.
0: Bien, por favor.
6: Gracias.
0: Hoy no está
7: la chicoria, que es de gente ya con edad.
0: ¿Eh?
7: La chicoria.
1: Bueno, pon por ruta, Lier.
7: ¿Quién toma hoy a chicoria?
1: 688-840-8.
6: Pues mucha gente.
0: Sano, sí. Dar el café con la chicoria.
1: Por cierto, oye, que dicen que el vídeo de Rufián no es real.
0: ¿El vídeo de?
1: De Rufián, que no es real. El de
6: Contrillo.
1: El de la UPO. ¿Cuál era la...?
0: No, perdona.
18: La UDF.
0: Esto está sacado de fuentes fidedignas.
6: Yo tengo mis dudas, pero...
7: ¿En los vídeos montados del intermedio?
0: Puede ser. Ah, puede ser. Vaya.
1: Uno real del intermedio.
0: Vaya, bueno, pues...
1: Pomporruta.
7: Que me he enterado que la semana pasada que no estuve, habéis puntuado muy mal una pomporruta.
6: Porque nos dejaste una cagarruta en el pomporruta.
7: O sea, pues yo oigo perfectamente aquí una buena pizza.
1: Dale.
7: Una buena pizza.

0: Bueno,
1: pinza.
2: Ojo, porque esta canción, How Deep Is Your Love, del año 2015, tiene una segunda pomporruta. Esta canción de Calvin Harris y Dizzy Place. En los coros dicen, Can I Go Deeper? Puedo ir más allá, pero podemos escuchar en los coros, ¿eh? En los coros. Comí contigo. Entonces, veníamos hablando de pizzas. Comí contigo.

0: Contigo. Un poco robot, pero sí. Muy bien. Muy forzado.
1: ¿Puntuación de la Ochoa?
2: Pues hija, un 9.
3: Ahí para arriba.
4: Es que siempre diría algo rimado.
0: Claro, ya. Bueno, gracias, Besugo. Sí, Besugas.
5: Agur.
0: Son las 6 de la tarde.
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0: Actualizamos la información de la tarde con Javier San Martín, arrachaldeón.
1: ¿Qué tal, Javier Arrachaldeón?
0: Pendientes a esta hora del Parlamento de Navarra, donde los tres socios de gobierno tratan de cerrar la crisis causada por el cierre de aulas en educación.
1: 14 personas de los tres partidos encabezadas por las tres lideresas, María Chivite, Uxue Barcos y Begoña Alfaro, están presentes en este encuentro que ha comenzado a las 4:30 de la tarde, todos evaluando el compromiso de acuerdo programático, pero con intención de agotar legislaturas, lo que decían esta mañana los portavoces de los grupos.
0: El crucero de la gastroenteritis abandona a esta hora el puerto de Lecho.
1: El Ambition atracaba esta mañana y a esta hora está previsto que abandone las instalaciones portuarias. El barco está afectado por un brote de gastroenteritis que provocó la muerte de un pasajero británico. De los 1.750 pasajeros, 18 todavía siguen aislados. Esta mañana, profesionales de sanidad exterior realizaban una inspección autorizando el desembarco de los pasajeros asintomáticos. Entre la población local, la verdad es que poco miedo.
2: Es un barco más, no tiene por qué nada especial, o sea, no nos supone más curiosidad que otros días cuando entran otros cruceros, para nada. Desde luego para mí no me supone ninguna alteración, para nada. No tengo ninguna sensación desagradable por el hecho que esté el barco ahí, no nos va a afectar para nada.
3: No veo que haya problemas, ¿no? Es una gastroenteritis, ¿no? Lo que hay. Si dicen que no hay problema, no, yo creo que no habrá problemas.
0: Pues como es lógico y quizá alguno de esos pasajeros haya querido hacer compras con Bizum en los comercios locales, pero el primer día en el que se podía llevar a cabo esta práctica del Bizum no ha resultado demasiado exitosa.
1: Es lo que denuncia el presidente de Bilbao Dendak, Luis Arbiol, que dice no ver ninguna ventaja en el pago con Bizum para el comercio local, ya que la clientela acude en persona y pide a las entidades bancarias también más información acerca de este servicio que han puesto en marcha, ya que se han enterado, dice, principalmente por los medios de comunicación, además de que algunas ni siquiera han puesto en marcha este método de pago.
4: Luego uno ha dicho que sí que funcionan, pero que tampoco es un servicio todavía muy demandado entre la clientela. Y al final el comercio local es lo que le distingue, ¿no? El cliente que te viene a la tienda, no le veo ninguna ventaja respecto de la mayoría de nosotros que podemos tener las tarjetas en el móvil. Otra cosa es que me digas, pues, por ejemplo, un pedido de fuera, que la persona no está aquí y tú le puedes mandar por ese datáfono el enlace para que te acepte el Bizum y entonces tienes el cobro de manera inmediata.
0: Médicos de Osakidetza piden la mediación de Pedro Sánchez para acabar con la huelga.
1: Hoy han llevado a la calle de nuevo sus reivindicaciones. Avisan de que las condiciones laborales están llevando a profesionales fuera de la sanidad pública y con ello se está poniendo en riesgo la esperanza de vida de los pacientes. La médico y especialista en cardiología del Hospital de Cruces, Elizabeth Alzola, que ha actuado como portavoz de los facultativos concentrados en el recinto hospitalario vizcaíno, ha pedido la mediación del presidente del Gobierno central.
5: Creo que ya llevamos meses suficientes en punto muerto y creo que debería haber una intervención, si es de Pedro Sánchez, o alguien... Que mueva ficha, que nos escuche y que se siente y que nos dé voz para poder negociar nuestras condiciones. Porque a nosotros nos parece fenomenal lo que se ha negociado a nivel de otros estamentos sanitarios, pero realmente lo que se ha negociado para el estamento médico es nada.
0: Ha abierto el periodo de pre-reserva para participar en el crowdlending del Parque Eólico de La Braza.
1: Sí, es un tipo de financiación colaborativa y colectiva dirigido prioritariamente a la vecindad de La Braza, de Barrio Augusto, Ollón, La Rioja Alavesa, pero también al mismo tiempo se dirige a todo el territorio histórico alavés. En un comunicado conjunto, tanto Iberdrola como el Ente Vasco de la Energía han destacado que se está avanzando en la construcción del futuro Parque Eólico de La Braza, ubicado en ese municipio de Ollón, y que va a ser el primero de Euskadi abierto a financiación ciudadana y pionero también en tecnología medioambiental. Adrián Bautista nos explica cómo funciona la operación.
6: Es un préstamo que hacemos al parque eólico y el parque eólico nos repagará durante 3 años, nos irá pagando esa cuota mensual de intereses y al término de la inversión los 100.000 euros de vuelta o el ticket que pongamos. Si invertimos 100.000 euros vamos a cobrar 7.000 euros al año en 12 mensualidades de unos 580 euros cada una. Durante 3 años estás recibiendo esa cuota de 580 euros y al término de la inversión recibes la cuota de 580 más tus 100.000 euros de vuelta.
0: Y Vitoria mantiene sus planes de obligar a los taxistas a prestar servicios mínimos los fines de semana.
1: Ante las quejas ciudadanas por falta de taxis, el consistorio ha presentado hoy un decreto que recoge un calendario detallado y establece que los sábados y vísperas de festivo por la noche y de madrugada tendrá que haber como mínimo 50 taxis funcionando en Vitoria y 35 los domingos por la tarde. Esto en una ciudad que desde hace 20 años cuenta con 194 licencias cuando la población ha aumentado un 15%. Rubén Rico, de la sociedad cooperativa Grupo Celedón, la única independiente, anuncia recurso.
7: Pero que se mienta y se diga a la opinión pública que no tienen propuestas es un tiro para adelante, independientemente de lo que afecte a todo el mundo y sin buscar soluciones. Entonces miraremos el decreto que han sacado y haremos alegaciones al mismo para intentar tumbarlo o por lo menos retrasarlo. Recurriremos. Bien.
0: Y en el exterior, nuevo asalto a la flotilla de Gaza en aguas internacionales.
1: El ejército hebreo ha vuelto a hacerlo, ha interceptado la ayuda humanitaria para Gaza, lo ha hecho de nuevo en aguas internacionales, asaltando por la fuerza embarcaciones civiles desarmadas. Los miembros de la flotilla hablan como Turquía de un secuestro producto de un acto ilegal de piratería.
8: We are claiming that this is a kidnapping happening in international waters. This is an illegal act of piracy.
0: Y también del exterior, visita de Estado de Putin a China.
1: Solo una semana después de que lo hiciera Donald Trump, Rusia asegura que las dos visitas no están relacionadas, que no tienen nada que ver, pero lo cierto es que Putin también se va acompañado de directivos de empresas como Gazprom o Novatek, lo mismo que hizo Trump con Apple o Nvidia. La visita empieza mañana, pero será el día 20 cuando se reúnan ambos mandatarios. Entre los temas sobre la mesa, un oleoducto que va a atravesar Siberia.
0: Gracias, Javi.
1: Geruarte.
0: Geruarte. Y vamos con los deportes que nos acercan. Yago Barostegui, Arratsaldeon.
9: Kaixo, Xavi, Arratsaldeon. Osasuna se la va a jugar el sábado a las 9 en el Coliseum de Getafe. Si saca un punto, se queda en primera. Si gana, evidentemente, también. Pero si perdiera, tendría que mirar a otros estadios. Situación comprometida tras perder sus últimos 4 partidos. El Alavés salvaba la primera división después de derrotar en su casa al Oviedo, que llegaba ya en segunda división. Mala imagen de la Real en Anoeta contra un Valencia que le remontó. Y es que esta Real nada tiene que ver con la que ganaba la Copa. Y el Athletic se queda fuera de Europa tras empatar a 1 en San Mamés contra el Celta en la despedida de Valverde y de Lecue de su afición. Descanso en ciclismo en el Giro. Mañana crono para inaugurar la tercera semana de carrera con 42 kilómetros. Y Markel Beloki, campeón de España cronometrada, en la undécima plaza en la general. Y mañana también Durango en Macumen en Laboral Cucha Saría. Vuelve a correr Débora Silvestri, italiana de Laboral Cucha, tras varios días de ingreso y después recuperación, casi 2 meses de baja tras su grave caída en la Milán-San Remo.

0: Y es también noticia del día. La Audiencia Nacional ha dado la razón a Shakira en la última causa que mantenía abierta con la Hacienda Española, 8 años después del inicio del procedimiento contra ella por su residencia fiscal en 2011. La Audiencia Nacional considera probado que la cantante no pasó en España el tiempo suficiente para hacerle tributar por sus ganancias y condena a la Administración a devolverle lo indebidamente retenido más intereses. Esto es unos 60 millones de euros en total. Vamos a saludar a nuestra abogada de referencia, Olga Rodríguez, abogada de Juris, Estudio Jurídico de Bilbao. Arratsaldeon, Olga.
1: Arratsaldeon.
0: ¿Es habitual que Hacienda pierda las causas que abre contra los contribuyentes o estamos ante un caso singular?
1: Bueno, estamos hablando de casos muy particulares. Son casos de residencia fiscal internacional, pues bueno, pues donde las pruebas son muy técnicas, donde hay mucha documental. Entonces, no es lo más frecuente, porque Hacienda cuando va a un juzgado tiene las cosas bastante claras, pero tampoco es excepcional. Es decir, que ya conocemos otros casos en los que bueno, también se ha dado esta situación.
0: Uh-huh. En este caso concreto de Shakira, ¿qué es lo que dice la sentencia exactamente, Olga?
1: Pues bueno, analiza un año fiscal muy concreto, que es el año 2011, y dice que bueno, pues que en ese periodo fiscal no se ha probado que Shakira pues pasara en España el tiempo necesario como para ser considerada residente fiscal. Entonces, al no existir esa prueba fehaciente de que era residente fiscal, pues no se le puede exigir de tributar ni por las rentas internacionales, ni imponerle liquidaciones, ni sanciones, ni nada, y por lo tanto, pues se anulan las liquidaciones tributarias, vamos, uh-huh. Que se queda como si no hubiera pasado nada, pero con un montón de intereses que le van a tener que devolver.
0: Claro. Hacienda lo que decía era que lo que le pasaba a Shakira era que se iba de vez en cuando, ¿no? Que tenía lo que llama ausencias esporádicas. Sí. ¿Esto qué es de las ausencias esporádicas y cómo ella ha dicho no, que no eran ausencias esporádicas, que era una señora ausencia?
1: A ver, ausencias esporádicas es cuando Hacienda dice que te vas de vacaciones, que te vas a pasar el día, o que bueno, que sales y entras, pero que tú realmente resides, tienes permanencia, haces tu vida en un determinado territorio. Claro, por lo que parece, pues con un montón de documentos, testigos, facturas y demás, pues lo que se ha visto es que esta mujer, pues bueno, pues sí estaba haciendo una gira internacional y por lo tanto esa gira no se puede considerar una ausencia de un par de días, sino que realmente hacía vida efectiva y bueno, gastaba, realizaba su vida ordinaria en otro país y digamos que en su contrario, no en territorio nacional, y por lo tanto la Hacienda Española no podía reclamarle esas tributaciones. Por eso no es esa ausencia esporádica tan traída y llevada, porque no es temporal. Había una vocación de permanencia, en este caso por un motivo laboral muy justificado.
0: Claro. ¿Podría darse el caso de que Shakira ahora demandara a Hacienda por el daño que le ha podido causar a su imagen? Al final han sido 8 años desde que se inició este procedimiento, que al final ella ha ganado. ¿Podría justificar algo ella en cuanto a costes que haya podido ocasionarla de una u otra manera, reputacionales?
1: A ver, es que en un procedimiento judicial, más a este tipo de personas con tanta imagen, ¿no?, y tanta proyección, todo un procedimiento judicial les va a perjudicar, ¿no? Digamos, todos se dejan pelos en la gatera, como se suele decir, ¿no? Entonces, que un juzgado pueda decir que esto le ha perjudicado a su imagen porque ahora un tribunal haya considerado que no hay pruebas suficientes, o sea, no se dice que Hacienda ha mentido o que ha habido una intencionalidad de perjudicarle, simplemente ha dicho que no hay pruebas suficientes como para aplicarle estas liquidaciones. Yo lo veo dudoso, no obstante, a modo chascarrillo, Xavier, ella misma ha utilizado en sus canciones la cuestión de Hacienda y la cuestión de tributaciones, pues para vender muchos más discos, ¿no? Y para obtener un rendimiento. Entonces yo no sé aquí quién le tendría que reclamar a quién algún tipo de perjuicio, ¿no? Hablando en serio, creo que ningún juez se ponga ello, ¿no?
0: Lo que puede hacer es dedicarle la próxima canción a Hacienda. Eso sí podría hacer, ¿no?
1: Estaría muy bien.
0: Por cierto, Olga, sí. Y por último, es verdad que a lo largo de los años la situación fiscal de Shakira ha tenido varios episodios. Este no es el único, ni mucho menos. En noviembre de 2023 ella aceptó un acuerdo con la fiscalía para evitar el juicio, asumió una pena de prisión que no implicó entrada en la cárcel, el pago de una multa de más de 7 millones de euros. Es decir, ella aceptó que había cometido fraude fiscal.
1: Sí, bueno, relativo a unos ejercicios muy concretos, creo que eran el 12, el 13 y el 14, ¿no? Claro, hablamos, cada liquidación se refiere a un hecho fiscal independiente, entonces en nada obsta que en el 12, 13, 14 lo hiciera mal y tuviera que llegar a un acuerdo de conformidad penal con la Fiscalía y con la Abogacía del Estado, y que en este caso en el 2011, que es un ejercicio completamente distinto, no tenga toda la razón, ¿eh? Y pueda, no haya quedado probado la residencia fiscal en España. Entonces, sí que parece un poco extraño, ¿no? Porque parece como que todo debiera ser dentro de una unidad, pero en cada ejercicio el análisis de la documentación y del caso es distinto. Entonces, pues, lo que nunca igual ella sabrá es si no hubiera llegado a ese acuerdo de conformidad, si también hubiera ganado en el 12, en el 13 y en el 14. Pero claro, se enfrentaba a penas de prisión y claro, ahí el riesgo pues era más evidente. Pero bueno, son cuestiones independientes, Javier, no tiene nada que ver.
0: Sí. Pues aclarado queda todo. Olga Rodríguez, abogada de Juris, estudio jurídico, es que ricas, con placer como siempre y hasta la próxima.
1: Bye, Suri, bye, agur.
0: Agur.
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0: Roge Blasco, arrachaldeón.
1: Arrachaldeón, Javier.
0: Pues nuestra cita con los viajes. Yo ya estoy notando por la música que nos vamos a África, ¿no?
1: Sí, nos vamos a cruzar además todo el continente africano. Y esta es la música que llega desde Abiyán, desde Costa de Marfil. Y es una música que es una danza, unas coreografías así urbanas, que se llama Biama. Entonces hay músicos que hacen esta música pues para que en las calles de, sobre todo la gente joven, pues practique esta forma de bailar, el Biama, ¿no? Y este es Didi Yema. Y hay muchos vídeos en YouTube. Bueno, esto lo sé por los invitados que me han contado todo esto. Pero hay muchos vídeos en YouTube pues que se ven a cantidad de jóvenes pues ahí imaginando coreografías y haciendo unas coreografías muy, muy curiosas, ¿no? Y eso es el Biama. Bueno, pues es una de las músicas que le llamó la atención a nuestro invitado, que es Roberto Salazar.
0: Arrachaldeón, Roberto.
2: Arrachaldeón, Xavi. Arrachaldeón, Roger.
1: Arrachaldeón. Que se ha ido desde Igorre, en Vizcaya, hasta el Cabo Agujas.
2: El Cabo de las Agujas, sí.
1: El Cabo de las Agujas.
2: Eso, la punta más sur del continente africano.
1: Sí, que está...
0: A lejos no podías ir, ¿no?
2: Bueno, no, luego está la Antártida. O sea, todavía hay, ¿eh? Se sí, puede recorrer sí. y subir hacia arriba, etcétera, etcétera, pero ya más hacia abajo, hacia el sur, ya es la Antártida. Sí, sí, y sí, en coche, desde luego que no.
1: Sí, sí, sí, bueno, pues hasta la punta ahí en Sudáfrica, hasta la punta más al sur del continente africano, hasta has llegado con un Toyota Land Cruiser, que es un vehículo pues muy, muy legendario, ¿no?, en África también.
2: Sí, bueno, de hecho estuve... A ver, esto ya se suele decir, ¿no? Que cuando empiezas un viaje, realmente ese viaje empieza antes con preparativos o empieza antes, sobre todo en este caso, pues por la necesidad, igual en mi caso también, de concienciarme, porque pues sí que realmente se planteaba como un continente duro, en algunos sitios problemático, y entonces ya hace unos años ya estuve mirando en Facebook, información, tal y cual, pero bueno, lo que es preparativos, o sea, la decisión al final fue más o menos unos meses antes. Sí que había mirado el tipo de coche, el Toyota, por ejemplo, Toyota Land Cruiser, pues hay muchos Toyotas en África. También era interesante que fuese un coche que no tuviese mucha electrónica. Por lo tanto, sin ser un coche de estos muy, muy antiguo, pues bueno, que fuese un coche pues viejo, estaba muy bien. Entonces, al final, pues conseguí, miré en internet, vi un coche, un Toyota Land Cruiser Prado del año 2002, tenía bastantes kilómetros, y bueno, y fui para allí, pero fui para allí como a finales de agosto. Y ya, pues... octubre, a mediados de octubre, pues ya estaba en marcha. Entonces, antes de eso, claro, uno de los problemas principales es la parte burocrática, porque tú no puedes coger el coche y ala, marcharte pues, por ahí, por África, y atravesar todos estos países así por así. Necesitas una serie de documentación. Y hay un documento que se llama carnet de pasajes, que te puede durar un año, lo puedes renovar, y entonces supone como... que tienes que tienes que poner un dinero como aval para que tú vuelvas, traigas otra vez este coche para aquí, para que no lo vendas, no especules, etcétera, etcétera. Entonces, ¿qué pasa con este documento? Que si no tienes ese documento, en algunos países es como el pasaporte del coche. Entonces, en algunos países no puedes pasar. Entonces, yo estuve mirando un montón de posibilidades también, que se iba por aquí, por África, por el otro lado, por el este, a ver qué países podía utilizar para no coger este documento. Y al final, pues bueno, me decidí por la parte oeste de África. ¿De acuerdo? Entonces, en algunos países te ponen en la entrada y salida. Y tú tienes que coger ese documento y al final entregar entrada y salida completa. Bueno, es una parte un poco técnica y burocrática, pero es una de las cosas que también uh-huh. te condiciona bastante el viaje.
1: Sí, bueno, partiste de Igorre en octubre de 2024, has terminado el 1 de mayo de 2026, pero no ha sido todo seguido, porque todavía acabas de jubilarte ahora mismo.
2: Eso es, acabo de jubilarme.
1: Todavía tenías tu trabajo, sí. Eres pedagogo, sí. Tienes familia también, o sea que ha sido un poco por etapas, ¿o cómo lo has hecho?
2: Sí, sí.
1: ¿Cómo ha sido el planteamiento del viaje?
2: Un mes exactamente, me acabo de jubilar. Entonces, claro, el hecho de tener que contar con permisos de trabajo, verano, etcétera, etcétera, el hecho también de que la familia estuviese conmigo en algunas ocasiones, tener que volver a casa, pues eso también era como un poco hacer encaje de bolillos, ¿no? Estaba eso, estaba intentar no coincidir con las temporadas de lluvia, porque es muy diferente viajar por África, por las pistas, porque hay mucha parte de carretera que no está asfaltada, entonces meterte por pistas en temporada de lluvia, con lluvia, pues era muy problemático.
0: Claro.
2: Entonces, pues bueno, había que mirar un poquillo todo eso, más todo el tema de visados, etcétera, etcétera, pero que vamos, que ha compensado muchísimo.
0: Merece la pena.
2: Sí, claro. Merece la pena. Yo a la gente que lo quiera hacer, desde luego, les voy a animar.
1: Bueno, y además es que, Roberto, viajas desde que tienes el primer sueldo, estás viajando, cuando tienes tiempo libre, estás por ahí recorriendo el mundo. Bueno, y es así tanto que con tu mujer Isabel y con tus hijas Usue y Alicia, que tenían 11 y 8 años respectivamente, disteis la vuelta al mundo. Esto fue el 2012, editasteis un libro que es La Vuelta al Mundo con mis hijas, que está tanto en la versión castellano, sí, como en euskera. Y ahora, pues como dices, también te han apoyado tu familia y en parte han hecho este recorrido contigo. Y al vehículo lo has llamado Basajaun, ¿no?
2: Sí.
1: El señor de los bosques.
2: Sí.
1: ¿Y por qué te metías en mucho bosque, mucha jungla, mucha selva en África?
2: Bueno, sí quería matizar que mi familia sí que ha estado conmigo en algunos momentos, pero la mayor parte del tiempo ha sido un viaje solo traveler, que llaman en inglés, ¿no? O sea, que he viajado en solitario. Aunque también en algunos países, además porque la peligrosidad de estos sitios y porque era conveniente, o también por estar acompañado, pues sí que me he juntado con alguna otra persona que viajaba en este plan. Y lo de Basajaun, pues bueno, es que no sé, le quería ponerle algún nombre al coche y bueno, pues no se me ocurría, ¿no? Lan, Lur, como que no, el nombre del perro. Y al final ya cuando llegué a Guinea Conakry, pues era tal la cantidad de selva tropical que atravesaba con el coche que dije, ahí va, pues ya está. Basajaun, de Lord, el señor de los bosques,
0: de los bosques, claro.
2: Bueno, Ichulita ha traducido el señor de la selva. Entonces, bueno, me gustó por una parte por eso y por otra parte, pues por el, porque es un personaje mitológico vasco y porque se supone que protege a los pastores, a la gente y me imagino que también a los viajeros. Entonces, un poquillo eso y luego también el Eguskilore, que lo llevo como pegatina en la parte izquierda, porque sí, he estado conduciendo para la parte izquierda en unos países, pero los despistes pueden ser, pueden llegarse a darse muy fácilmente, ¿no? Entonces ya, una vez que llegas a Namibia, Sudáfrica, pues la conducción es por la izquierda. Entonces lo he puesto ya en la parte izquierda, bueno, es una cosilla, ¿no? Para tener así en cuenta. Y bueno, pues esa es un poquillo la idea de Basajaun, que en un principio, realmente no lo compericé porque es que tuve poco tiempo, entonces hice algo como muy básico, ¿no? Poner un par de plataformas de madera para meter ahí cajas de plástico con cosas, para cocina, herramientas para el coche, luego un colchón en la mitad del coche, en la parte de atrás, pero claro, también quería mantener los asientos centrales los quité, pero también quería mantener los otros dos asientos traseros, ¿no? Porque la idea también es viajar, o sea, somos cuatro en la familia y viajar los cuatro. Entonces, fue un poco complicadillo, pero la mayor parte de la gente, casi todo el mundo, lo que hace es comprarse una tienda de techo. Lo que pasa es que las tiendas de techo, yo me quedé bastante alucinado, entre 2.500 y 3.000 euros.
1: Vaya.
2: Entonces, bueno, sí, si quieres por aquí, sí, carísimo. Una muy buena idea, aunque tienes ahí la escalerita, hay que subir y bajar. Y al final lo que hice, pues bueno, pues me habitué y muy bien.
1: Sí, porque sí compraste en la tienda, ¿no? Del techo,
2: sí, pero
1: ya
2: bueno,
1: en Namibia.
2: Ya al final de prácticamente del viaje, cuando estaba en Namibia, compré la tienda de techo. Me hicieron una oferta, me comentaron que había una oferta, y lo compré por unos 800 euros. O sea que ahí está para cuando queramos juntarnos toda la familia.
1: Ya, porque claro, el coche lo has dejado en Sudáfrica y supongo que seguiréis la ruta. Algún día igual llega Igorre, ¿no? De nuevo.
2: Algún día llega Igorre, a ver, porque ya tienes un montón de kilómetros y todavía me gustaría, desde luego, que... porque también... igual una de las ideas principales era llegar a la parte, al cono sur, se puede decir, a toda esta parte sur de África, sí, que está ahí Sudáfrica, que está Namibia, que está Zimbabue, llegar a la parte, al cono sur, se puede decir, a toda esta parte sur de África.

0: Pero bueno, al final me animé y dije, joder, pero también lo interesante que ha sido viajar por todos estos países. Igual la gente necesita un mapa, bueno, haría falta un mapa para los oyentes.
1: Sí, que han sido 20 países.
0: Al final han sido 20 países. Bueno, hemos comentado, ¿no? 26.000 kilómetros.
1: 26.000 kilómetros, sí.
0: Y bueno, pues ahí ha llegado y yo me he quedado sorprendido porque al final el embrague dijo, ¡pum! Hasta aquí, ¿no?
2: Se me rompió el embrague
0: y además...
1: Sí, en una zona bastante complicada, ¿no? De montaña, un paso de casi 300 metros de altura.
0: Sí, a ver, había llegado a Lesoto, es un pequeño país en medio de Sudáfrica.
1: Uh-huh. Muy montañoso.
0: Muy montañoso, unos 2.000 metros de altitud, por lo menos, muy rural, muy bonito. Y bueno, ya tenía miedo a un paso de montaña que le llamaban Sani, pero lo recomendaban, pues sus vistas, etcétera, etcétera. Pero realmente... tomé una desviación y tuve que pasar otro paso, que además lloviendo, se me quedó allí el coche. La gente en África, es cierto que muchos son unos pesados, con lo de dame dinero, dame algo, no sé qué, pero por otra parte, también yo lo que he recibido, pues yo me he sentido muy acogido, y muchas veces, pues, con el tema de las ruedas y tal, que a veces incluso ni sabía cómo cambiarla bien, pues me han ayudado. Entonces, en esa zona ya se me quedó clavado el coche, además no pasaba prácticamente nadie, y al final me ayudaron y salió para adelante. Uh-huh. Entonces ya también ahí estuvo un poco complicado en ese paso porque estaba muy mojado, el coche se me empezó también un poquillo a mover, pero bueno, dije, uy, de aquí tengo que llevarlo al taller. En el taller me cambiaron unas pastillas de freno, me hicieron una revisión y me dijeron, ¿quieres ir a esta Ciudad del Cabo? Uf, con este embrague no llegas. Bueno, y puedo llegar, y efectivamente pasé el Sani Pass, muy inclinado, ¿no? Con curvas de 180 grados, casi tienes que dar marcha atrás.
1: Lesoto y Sudáfrica.
0: Sí, entre Lesoto y Sudáfrica, eso es, al lado de Drakensberg, la cordillera de Drakensberg. Sí. Y entonces ya...
2: Cascó, ¿no? ¿Eh? Cascó el embrague ya, ¿no?
0: Y ya cascó el embrague y me quedé ahí en una carretera, ahí tirado en el andén. En Arcén,
2: en
0: Arcén.
2: Qué miedo.
0: Y bueno, no miedo porque, bueno, Sudáfrica, si no es igual a las grandes ciudades, pero nada, que pasaban coches para allí, encima, por lo general, pues, sueles coger la tarjeta SIN, ¿no? Solía coger la tarjeta SIN en todos los países, y en este, como ibas a Petan Brefas, que hay mucha infraestructura también, hoteles, tal y cual, con internet, pues no la cogí. Entonces ahí ni teléfono, ni nada, ahí me quedé. Le pregunté a un chico que estaba ahí al otro lado aparcado, hizo unas llamadas, sí, te vienen dentro de 3 horas, no venía nadie. Luego vino un granjero y me dijo, bueno, pues yo conozco tal, un taller, y ya me vinieron con el coche, me lo llevaron con la grúa y fue para allá.
1: Uh-huh. Sí, bueno, rotura de embrague, pero bueno, has tenido 2 reventones de neumáticos, también 4 pinchazos y demás. Y luego, claro, entre los países un poco complicados de esa zona de recorrer África por la parte oeste, está Nigeria y República Democrática del Congo. ¿Cómo pasaste estos dos? Porque sigue que cualquiera que va por ahí dice, bueno, esto puede ser un obstáculo.
0: Pues sí, es que además yo mirando el recorrido decía, bueno, estos son los países, les llamaba países tapón para mí. Joder, los países tapón. ¿Hay alguna manera de pasar, por ejemplo, República Democrática del Congo, que es un tramo, nada, que lo puedes hacer en un día, ¿no? ¿Hay alguna manera? Y había un ferry desde Cabinda, un enclave ahora que pertenece a Angola, a Soyo, la otra parte de Angola, pero parecía ser que no funcionaba. Entonces, al final, tuve que conseguir el visado, que también fue bastante complicado, lo conseguí 2 días antes de salir para allá, había compañeros que me habían dicho que habían terminado en comisaría, que los policías más que bordes, pero a mí la verdad que me fue bien, fui con miedo, pero atravesé República Democrática del Congo y Nigeria, que también lo del visado me costó muchísimo, me tuve que hacer hasta residente en Benín, quien sí, ahora sí, de un montón de papeleo. Pues a Nigeria es que fue pasar la frontera, igual fue la ruta, y welcome, a ver, controles por todos los, o sea, cada pocos kilómetros, o sea, súper militarizados. Pero bueno, tenían una actitud, por lo menos en esa zona, con los blanquitos, con los extranjeros, pues muy, muy agradable. Uh-huh. Luego, claro, luego ya, igual...

0: Hace poco que en el norte de Nigeria que habían secuestrado a no sé cuántos jóvenes o adolescentes en una escuela, y en algunas zonas era peligroso. Incluso en algún sitio que hicimos, a veces dormíamos en Nigeria, como en iglesias, pero bueno, estaban cerradas, protegidas, amuralladas. Y entonces, hicimos una excursión que iban toda la gente a un punto que había como unas cascadas, aguas sagradas, y bueno, allí fuimos escoltados. Pasamos la frontera por la montaña, que unas pistas de la marinera, porque si no, por otro lado, también te tenía que llevar escoltados.
1: Sí, pero bueno, habrás vivido un montón de atardeceres, amaneceres, y que has estado en Gabón, en la selva con los gorilas.
0: Sí, bueno, la otra parte también, naturalmente, aparte de lo que es las selvas tropicales, la naturaleza, pues es la fauna. Y aunque realmente, igual Botswana, otra serie de, incluso, bueno, algunos países del sur, de Tanzania, Kenia, pues igual tienen mucha fama de parques naturales, también en lo que es, Namibia o Gabón mismo, que le tenía muchas ganas a Gabón, uh-huh. Pero Gabón no llegué a pasar con el coche, sino que fui en un vuelo, hice un recorrido, como solía viajar antes realmente, ¿no? Coger el vuelo y hacer un recorrido. Hice un recorrido y bueno, allí cerca de Livingston, la capital, me encontré, bueno, que había un euskaldun de, bueno, llevaba ya 40 años, de Iparralde, bueno, de Baigorri.
1: De Gabón, es Libreville, ¿no? La capital de Gabón.
0: La capital de Gabón, sí, es Libreville, creo, si no, por lo menos es una ciudad importante. Porque
1: a veces son, está en otro lado.
0: Sí, porque, por ejemplo, estamos hablando de geografía ahora, pero en Costa de Marfil yo pensaba que era la capital Abidjan, pero no es, llamo Sucro, que ahí hay una basílica enorme, han construido la mayor basílica de...
1: Invitación al Vaticano.
0: Sí, sí.
2: Bueno, se nos agota el tiempo, Roberto, podríamos estar un año hablando de
0: los gorilas y hablando de un montón de cosas, pero bueno, venga, ya está.
2: No, dejamos los gorilas para otro día.
0: Sí, pero nada, pues en resumen, pues yo, desde luego que hay gente que dice, joder, pues es que África, uf, ahí eso, yo prefiero no ir porque, o sea, hay muchos miedos, etcétera. Y bueno, yo creo que mirando los momentos y mirando las rutas, que se puede hacer perfectamente.
3: Sí, sí.
0: Y es... una maravilla.
2: Pues Roberto Salazar, es que ricasco. Muchas gracias por haber estado con nosotros. Y Roge, también gracias a ti.
1: Vale.
2: Nos vemos en 15 días.
1: Que vaya bien, agur.
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2: 6:34, vamos a mirar a las carreteras. Markel, ¿algún problema hasta ahora?
5: Ahora en la avanzada Vizcaya 637 en Leioa, sentido Getxo, una colisión entre dos vehículos que está dejando retenciones. Por lo tanto, precaución en la avanzada, un accidente de última hora en Leioa, sentido Getxo. Desde la Ertzaintza nos informan también de un camión averiado en la A15 en Andoain, sentido Pamplona. Camión que ocupa la calzada, por lo tanto, mucha precaución en este punto. Y por último, en la Guipúzcoa 40, en la rotonda de Garbera, en Donostia, sentido Irún. Un vehículo se ha salido de la calzada y puede que genere retenciones.
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2: Y abrimos aquí nuestro concurso, el crucigrama sonoro de Distrito Euskadi. Ander Iribar, este viernes tenemos sorteazo.
8: Sí, son 5 días de ilusión, de esperanzas, para conocer a la quinta o el quinto amigo, amiga, que entrará en ese bombo que lleva ya unas semanas dando vueltas. Ahí están Jesús de Azcoitia, Sabel de Berri, Tony de Mena y Olga de Orozco.
2: El viernes sumaremos uno más, llamaremos a los 5 y haremos el sorteo definitivo, y de ahí alguien se irá a Basoa Suites a pasar esa noche espectacular. ¿Será Alfredo de Rentería?
8: Puede ser.
2: Arratsaldeon, Alfredo.
9: Arratsaldeon.
8: Bueno, Alfredo, 6 letras.
9: Sí.
8: Tumbona O.
3: Sí. Que empieza por qué letra.
8: Por la H de Huelva.
3: Me voy a arriesgar. Creo que es hamaca.
8: Buah, te has arriesgado, mogollón.
2: Ahí, ahí.
8: Te has arriesgado tanto que te ponemos el 1.
2: Número 1, Alfredo.
8: De campeón. Venga.
2: Venga, suerte, Agur.
8: Bueno, bueno, Alfredo.
2: Alfredo ahora, pero de Basauri. Arratsaldeón, Alfredo.
3: Opa.
8: Opa. Ahí. Opa. Club de los Alfredos. Sí. Siete letras, Alfredo. Pañuelo, pañuelo para el cuello en francés.
3: ¿Empieza por?
8: Por la F de fantástico.
3: Fular.
8: Hombre, bien.
2: Muy bien.
8: El 2 para usted, ¿sí? Alfredo. Claro.
2: Sí, señor. Sí. El 2.
8: Venga.
3: Ahí está.
2: Es
3: que ricasco.
2: Sí,
3: es que ricasco.
2: Vamos a Arangoiti, Mari Carmen, Caixo Arratsaldeón.
9: Arratsaldeón.
8: Mari Carmen.
9: Arratsaldeón.
8: Bye.
9: Sí.
8: Mari Carmen, nueve letras, nueve. Antiguo, boxeo griego.
9: ¿Empieza por?
8: Empieza por la P de Portugalete.
9: Griego. Ni idea.
2: Antiguo boxeo griego empieza por P, nada.
9: Ni idea.
2: Bueno, pues
9: ni
2: pasa idea. Nada, no tienes pasa toda nada. La semana para conseguir un numerito. Vale,
8: claro que sí. Venga,
2: ayudarte, agur. Jesús, desde Azcoitia, Arratsaldeón.
10: Eso, Arratsaldeón.
8: ¿Pregunta abierta o pregunta nueva?
10: A ver, la abierta.
8: Antiguo boxeo griego, nueve letras, la primera de las nueve, la P de Portugalete.
10: ¿Y la segunda?
8: La A de Andalucía.
10: La P y la A, ¿eh?
8: Sí.
10: Ha roto los kilos.
8: Sí, sí, no es fácil esta, pero oye, me gusta que seáis valientes, como diría el otro, sí, en alguna película de estas, ¿no?
2: Nada.
10: Pues va a ser que...
2: ¿eh? Que no. Bueno, pasa nada, Jesús. Mañana, si quieres, vuelves a participar y igual tienes más suerte.
10: Sí.
2: Vale.
10: Muy bien.
2: Es que arrecasco.
10: Venga,
2: vamos. Jesús. Vamos a Getxo. Íñigo, Caixo Arratsaldeón.
11: Caixo Arratsaldeón.
8: Hombre, hombre, Íñigo, aquí estamos. ¿Te gusta el boxeo de la antigua Grecia?
11: Me gusta. Sí.
8: ¿Sí?
2: ¿Te pues la yo... quedas o sí. pregunta nueva?
8: ¿Te la quedas?
11: Me la quedo.
8: Venga. Antiguo boxeo griego, nueve letras. La primera, la P de Portugalete. La segunda, la A de Asturias.
2: ¿Y puedes pedir
11: y
2: otra?
11: La tercera, la N.
8: La N de Noruega.
11: Pues sería Pancracio.
8: Pancracio, mira, tú, qué cosa, ¿eh? Era una modalidad de boxeo, creo que bastante interesante, donde se utilizaban las piernas. Sí,
11: ¿no?
8: Sí, sí.
11: Muy
8: sí,
11: agresiva.
8: Sí, sí.
2: Mira tú los griegos, pues Pancracio, Pancracio se llama ese antiguo boxeo griego que le da a Íñigo el número 3.
8: Bien.
11: Venga, va.
2: Venga, Toreto. Venga, el viernes ya sabéis, sorteo. Agur, agur. Vamos a Vitoria-Gasteiz.
8: Íñigo, que está de enhorabuena.
2: ¿Por qué?
8: Porque por fin recogió su V16, que le tocó.
2: Ah, hombre, la baliza esa, fíjate.
8: Le tocó en un concurso sí, sí, sí, de hace 7, 8 años.
2: Pues menos mal que ya...
8: pasó, ya anda ahí con la baliza por casa puesta en la cabeza.
2: Ya la lleva en el coche, sí, menos sí, mal,
8: bien,
2: menos
8: bien,
2: mal.
8: Bien.
2: Arantxa de Gasteiz, Arratsaldeón.
12: Arratsaldeón.
8: Arantxa, 7, letra 7. Aborigen canario.
12: ¿Cómo?
8: Aborigen canario.
12: ¿Favorito?
2: Aborigen.
8: Aborigen.
12: Ah, aborigen.
2: Aborigen.
12: Ah, no había entendido. A ver.
2: Aborigen canario.
12: ¿Por qué letra empieza?
8: Mira, pues empieza por la G de ganadora.
12: Por la G.
8: Claro.
2: De ganadora. Siete letras. Aborigen canario.
12: A ver.
8: ¿Qué me dices, Arantxa?
2: Arantxa está pensando y pensando.
12: Por la C, has dicho.
8: Por la G de ganadora.
2: Arantxa, que estás haciendo trampa.
12: Arantxa, un poco sorda, Arantxa, no sé qué me pasa.
8: Arantxa, Arantxa.
2: No te preocupes, te damos 5 segundos, ¿sí? Que tenemos pues, mucha gente ahí.
12: Tengo, sí, ahí pues no lo sé, la
2: no,
12: verdad.
2: No pasa nada, pues mañana lo intentas si quieres.
12: Aborigen. Venga. Ah, guanche.
8: Mira ah, tú. Ah.
12: Ah, guanche, son los canarios, sí, ahora claro, me he acordado.
2: Pues ahora te has acordado.
8: Vamos a ver un 4. con catarro, Arancha.
2: Pedazo de actriz, Arancha, que se acaba de acordar. Número 4 ahí para ti. Agur, Arancha, es que recasco. Suri. Vamos a Escoriacha, Roberto, Arratsaldeón.
13: Caldeón.
8: Un poquito de fútbol. 6 letras. Último pichichi del Atleti.
2: Te buscamos nombre, apellido.
8: El nombre, con vale. El que jugaba.
2: Vale. Último pichichi del Athletic.
13: Primera letra.
8: La C de caramba.
13: Bueno, que la sepa el secretario, que es de fútbol.
2: A ver, ¿qué dice el secretario?
8: Nada.
13: Pues no lo tenemos.
2: Nada.
8: Pues lo vamos a dejar.
2: Pues no pasa nada.
8: No pasa nada, don Roberto.
13: Correa puede ser, me dice así,
8: no.
13: Pero...
8: Correa, bueno, pues Correa no. Tenía, pero no, no... Venga.
2: No es, venga.
13: Es el que se sabía.
8: Bueno,
2: vale, Osondo. Ahora, agur, venga, picote. Vamos a Berriz, Xabel, Caixa, Arratsaldeón.
14: Vaya, Arratsaldeón.
8: Pregunta abierta, pregunta nueva.
14: Esta
8: te gusta. Último pichichi del sí. Atleti, 6 letras, la primera... La C de Córdoba.
14: Carlos.
8: Oh, país. Carlos, que marcó 19 chicharros en la 74-75.
2: Pues espérate, 19 chicharros y un numerito para Xabel.
8: El 5.
14: Muy bien.
8: Venga, gracias.
2: Gracias, Xabel.
14: Agur,
2: agur, agur.
14: Agur.
2: Vamos a Donostia, Miren, Caixo.
15: Caixo, chicos.
8: 6 letras, Miren, 6. Templo budista. La P de Portugalete.
15: Venga, no.
8: ¿Cómo que llama? Por favor, miren.
15: No puedo. Llama,
2: no puedo. Llama. Nada, ¿te rindes? 6 segundos. 5, 4.
15: Ay,
2: he hecho 3. 2. Uno. Y cero, Miren.
8: Ay, Miren.
2: Y bueno, cero. No pasa nada, mañana si quieres. Vale.
15: Agur.
2: Nos preguntan aquí en el WhatsApp, Ander, ¿dónde están las casas en los árboles esas que sorteáis con el crucigrama solo?
8: Parece que describirlo.
2: Y se lo pasa acaso a este oyente.
8: Mira, les voy a decir que está a prácticamente media hora de Iruña, 50 minutos de Donostia, Valle de Ulzama, en la localidad de Lizazo, en el Robledal de Amati. Es una auténtica pasada.
2: Pasó a Suites.
8: Pasó a Suites. Y vamos ahí esperándote tres opciones que son Equia.
2: Ya está. No le des más información porque si no se nos va el tiempo. Javi, Berriz. Arratsaldeón, Javi. Javi, Berriz.
8: Javi.
16: Arratsaldeón.
8: Pregunta abierta, pregunta nueva.
16: ¿Puedes repetir la pregunta abierta?
8: Templo budista, 6 letras. La primera, la P de Portugalete.
2: O si no, pregunta nueva.
16: Pagoda puede ser.
8: Está. Es 6.
2: Qué rapidez, Javi, qué rapidez. El 6 para ti, ¿vale? Agur, agur. Estamos ahora en el club de los Javis, ¿no?
8: Ah, bien, bien.
2: Javi de Gasteiz, Arratsaldeón.
17: Arratsaldeón.
8: Javi, otras 6 letras. Buscamos el nombre de una persona que renuncia a los placeres mundanos. 6.
17: 6 letras y empieza por...
8: Por la A... De Arrancudiaga. ¿Qué me dices? ¿Qué me dices?
2: Persona que renuncia a los placeres mundanos.
17: Pues que paso palabra. Yo
2: ¿pasas
17: creo.
2: Palabra? Bueno, pues no nada, pasa nada, pues lo intentas mañana si quieres. No problema. Gracias, Javi.
17: Venga, bueno,
2: agur, agur, pues lo tenemos que dejar aquí. ¿Sí? Lo tenemos que dejar aquí, así que Olga, Carlos, Rubén, Izaskun y Xavi, mañana los primeros si quieren.
8: Muy bien.
2: ¿Me parece?
8: Oye, tengo verdadero interés en visitar una
2: floristería como Dios manda.
8: Flores,
2: ¿no?
8: Guapa, sí. Creativa.
2: Hoy es el Día Mundial de la Fascinación hacia las plantas. ¿Te fascinan a ti?
8: Muchísimo.
2: Pues gracias, Ander.
8: No, nos podría llevar
2: aquí
8: la ida.
2: Vamos. Hombre, claro que sí.
8: Ojo, qué suerte tenemos.
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2: Nos vamos a una tienda, una floristería, donde las flores y las plantas son la fascinación de quien entra y, por supuesto, de su dueña, con quien está Laida Basurto.
20: Caixo, Arratsaldeon. Pues estamos en Loreak Loredenda. Mira qué fácil de acordarnos, ¿eh? Sí. Loreak Loredenda, donde estoy rodeada ahora de muchas flores y de muchas plantas, ¿eh? Como la estreticia, la bromelia, que ahora nos va a contar María, que es una planta que se mueve, la calatea, perdón, es la que se mueve, calanchoe, pachiras, ficus, tintas y tantas otras plantas. María Erro, Arratsaldeon.
21: Hola, muy buenas tardes.
20: Gracias por atendernos, porque el lunes sueles tener cerrado, ¿no?
21: Eso es el único día de que cierro de la semana.
2: Vaya.
20: Y ahora estabas limpiando unas hojas de magnolia.
21: Sí, para una clienta que me ha pedido para su casa, para decorar, y aquí estoy en ello.
20: Bueno, para la gente de Trincherpe, estamos en Trincherpe, en Pasaia, aquí en Euskadi y Torbia, que es la calle principal, bueno, muchos le conocerán a María porque es, para mí, sobre todo, una florista muy, muy creativa.
21: Sí, siempre me ha gustado, siempre he hecho cosas de este estilo. Siempre.
20: Cuando te viene la gente y te dice, yo quiero algo como esto, que de Pinterest, ¿qué les dices?
21: Que nada, a ver si prefieren algo más personalizado, porque eso de copiar no va conmigo.
20: No va contigo.
21: No, para nada, además.
20: Bueno, mira, Xavier, qué bonito que aquí entran hasta los niños pidiendo flores para ellos mismos con la paga del fin de semana.
21: Sí, eso es. Además, yo creo que ni se conocen entre ellos. Son chavales de 9, 11 años, creo que más o menos tendrá cada uno, y vienen con su dinerillo para comprarse sus flores para ellos, para su casa, para poner en su habitación. O sea, que aquí vienen todas las semanas.
20: ¿Niños? Y alguna niña también, ¿no?
21: Sí, hay una niña también que tendrá, ella tendrá 8 años, y desde que yo le conozco, que llevo aquí 4 años, siempre pide para su cumpleaños ramos de flores a sus abuelos.
20: Bueno, tú eres una mujer reciclada porque trabajaste durante 22 años en una clínica dental.
21: No era clínica dental, vendíamos a los dentistas y a los mecánicos dentistas, pero sí en el sector dental.
20: ¿Y de repente qué pasa?
21: Nada, se cerró la empresa y ya con lo que me pagaron, después de tantos años, me puse a estudiar florista y me encantó, y cada vez más. Y aquí estoy ahora con mi tienda de todo.
20: ¿Qué tienen las plantas?
21: Pues no sé, tienen alegría, tienen... El verde te dice, te motiva, no sé qué decirte. La verdad, es emoción, es alegría, es un poco todo.
20: Hay que cantarles, hay que mimar las plantas, a las flores.
21: No lo sé, yo la verdad que siempre tengo la radio puesta con música. O sea que si no soy yo la que habla, será la radio.
20: Bueno, me comentabas que una floristería no es solo vender plantas, hay que hacer muchísimas cosas, empezando por el mantenimiento de las flores y de las plantas, por ejemplo, ¿no?
21: Sí, la flor es la que más trabajo lleva, con diferencia además. La flor llevará un 80% de la jornada. El mantenimiento, el cuidado, la limpieza, los pedidos, los encargos, todo. O sea, es lo que más. Las plantas, con mimarlas, y eso ya valdría. Pero lo demás, la flor tiene mucho, mucho trabajo.
20: ¿Dirías que tenemos poca cultura de flores, de plantas aquí?
21: Sí, comparando con otros países nos falta un mundo. Sí, con los franceses, los del este es impresionante. Esos compran todas las semanas para su casa. También los precios son mejores allí, por lo visto. Pero compran todas las semanas, aunque estén aquí los albañiles y se llevan a la pensión sus ramitos de flores, sí, sí.
20: Gente del este que está trabajando aquí te viene a comprar cada semana flores.
21: Sí, además están viviendo en una pensión, quiero decir que se ponen en su habitación, en la pensión. Sí, sí, tienen mucha cultura.
20: ¿Cuál es tu estilo?
21: No sé definirlo, la verdad. También me intento ir como quiera al cliente. Si quiere que sea un bouquet, quiere que sea más silvestre, pues me intento adaptar a lo que ellos quieren.
20: Has trabajado en muchísimas floristerías y ahora estás en la tuya propia, aquí en Trincherpe, en un barrio obrero, digamos, de Pasaia. ¿Qué es lo que demanda aquí la gente?
21: Pues yo creo que igual que en todas partes, que sea bonito y esté bien preparado. Y yo creo que con la técnica y el saber es lo que hace todo. O sea, que da igual al final en qué barrio estés, porque al final es la técnica la que tiene que mandar, pues sobre todo.
20: Se hacen muchas amistades, me decías, gracias a las plantas y las flores también.
21: Sí, la verdad que sí, se habla un montón yo, con todo el mundo. Pero bueno, yo creo que nos hacemos amigos, sí, hay amigos muy amigos, ya lo han hecho con los años, o sea que... Y son clientes, aunque no vengan a comprar, vienen a saludar.
20: Antes hemos comentado una planta que se mueve, que es la calatea. ¿Esto qué significa que se mueva?
21: Sí, se mueve bastante. Además, se les ve cómo se mueven. Cuando no tiene luz, se ponen todas las hojas verticales y muchas de ellas, la vez de la hoja suele ser oscura. Y luego, cuando tiene luz, se baja la hoja. Y no tiene flor, pero son muy bonitas. Tienen hojas preciosas.
20: ¿Qué plantas tienes tú en casa?
21: Uf, no sé ni decirte, yo creo que tengo de todo, porque voy haciendo montañas, la verdad.
20: O sea, tienes plantas por todas partes, en la tienda y en casa.
21: Eso es.
0: Y no se le mueren.
21: En casa riego todo igual, ¿eh? O sea, quiero decir, con la manguera de fuera de casa y riego todo igual, que sea una cosa, pero la verdad es que no se me muere ni una. No puedo poner nuevas y...
20: Hombre, algo sabrás, las cuidarás bien. Claro.
21: Me imagino que sí. La historia tampoco es hacerles demasiado caso. El 90% se muere porque la gente riega demasiado. Porque es una pasada, les da como que les dan pena y riegan y se mueren, claro.
0: Las ahogamos, ¿no?
21: Eso es, efectivamente. No sé, no hay que hacerles tanto. No hay que... Todas necesitan mucho agua. Eso es.
20: Bueno, antes me comentabas también, dejar muy claro que no hay plantas de exterior y de interior. ¿Esto qué me quieres decir con esto?
21: Todas las plantas son de exterior. Lo que pasa es que si son tropicales y así, no aguantan el frío. Entonces nosotros por eso las metemos dentro y les llamamos plantas de interior. No porque sean de interior, porque siempre se han salido fuera. Siempre depende del clima de donde vivamos, es lo que hay.
20: María, una planta para principiantes, ¿cuál nos recomendarías?
21: Pues un poto, la planta del dinero, eso sí que no se te muere nunca. Digo yo, por ejemplo. Que son aquellas que tengo ahí colgadas, por ejemplo, podría ser.
20: Por cierto, Xavier, que estuvimos el otro día en el inicio, en el arranque de Ichas de Pasaia, Ichas Festival A, justo yo pasaba por aquí y veo que tienes dos barcos aquí en el escaparate. Uno de ellos, bueno, pues de madera y de tela, y otro hecho de plantas.
21: Sí, bueno, hecho de hojas, de Aspidistra y Robellini, y nada más, no tiene ni flores, solamente verdes, pero yo creo que aquí se ve lo que es, yo creo.
20: Bueno, hoy el día de la fascinación hacia las plantas, Sorionak.
21: Es que ricasco, no soy una planta, pero bueno.
2: Pero sí estás fascinada, sí te fascina, ¿no?
21: Sí, sí, eso es, sí, sí.
2: Pues María Erro, es que ricasco, gracias por abrirnos la tienda, la floristería, y hoy además, que era tu día libre, pues con más razón. Así que es que ricasco, ¿eh?
21: Muchas gracias a vosotros.
2: Laida Basurto, y es que...
20: Aio, gero arte.

0: Y aquí en el 688-840-840 nos mandan ahora una foto de una orquídea silvestre en Euskal Herria, preciosa. Líder, vamos con el resumen del programa y las opiniones de la audiencia.
1: Vamos con más opiniones de nuestros oyentes. En el primer tramo del programa hemos entrevistado a Pedro Bravo, autor del libro Antes todo esto era ciudad.
2: Uno establece relaciones con los lugares en los que vive, porque el lugar te acoge, te pertenece, tú le perteneces un poco al lugar, no solo el lugar también entendido con la comunidad, pues la pescatera, el frutero al que saludas, etcétera, etcétera. Cuando de repente ese lugar cambia porque se está poniendo sexy, por decirlo de alguna manera, para otra cosa y está funcionando para otro destino que no es que tú estés bien en ese lugar, tú empiezas a sentirte extraño, piensas que no perteneces, piensas que eres un figurante en ese parque temático.
1: Chevy nos dice que en Bilbao, en la zona de Bilborrock o San Francisco, están acotando el aparcamiento un día sí y otro también para rodajes. Han convertido el barrio, nos dice, en un set de rodaje a costa de los vecinos y vecinas. Eso sí, denuncia, hay pisos turísticos alegales a cascoporro. En el Pentsaleku hemos hablado con un oyente afectado por la huelga de médicos y médicas, con Iñaki Campo.
3: Llegas a la hora que tienes asignada para la extracción y te encuentras con que ya desde los turnos anteriores está toda la gente esperando, la incertidumbre de acudir al ambulatorio sabiendo que hay huelga y no saber si va a poder fructificar la extracción o no.
1: En varios mensajes, Elizabeth y Andoni se preguntan si los médicos que ejercen su derecho a la huelga en la sanidad pública después acuden a trabajar a sus consultas privadas. Otro oyente considera que es igual de responsable en su trabajo un profesional médico que una persona limpiadora. Pone el ejemplo de la limpieza que debe haber en el quirófano. De hacerla mal, la operación se va a la porra porque se contamina todo. Entonces cree que la responsabilidad es de todas las categorías la misma, igual, igual. Y otro oyente, lo que entiende es que no se negocie. Lo que no entiende en este momento con esta situación de huelga es que no se negocie. En el diálogo de Besugos, Unai Izquierdo nos ha hablado de la película Rondallas de Daniel Sánchez Arévalo, donde tras un trágico naufragio de un barco pesquero, los habitantes deciden recuperar la ilusión y dejar el luto atrás. A Maite también le ha gustado mucho esta comedia dramática, para ella es una película preciosa. Y en el diálogo de Besugos, Telmo Peñil nos ha hecho un truco de magia en directo.
4: Que has cambiado varias veces.
5: Sí.
4: Y es exactamente el 6.
1: ¡Anda!
4: Corazones.
6: Bueno,
5: no puedo creer.
1: Nos ha deslumbrado a nosotros y también ha deslumbrado a Fanny, pero se ha quedado con una duda porque tiene un nieto que le encanta la magia y hace muchos trucos.
7: Quisiera saber dónde es el festival de la magia, que no me he enterado para poder ir. Un abrazo, agur.
1: Bueno, pues le contamos también a Fanny dónde puede ver a Telmo Peñil, que organiza esta segunda edición de la Gran Gala de Magia. Será el 13 de julio en el Colegio El Ayenea de Donostia.
0: 13 de junio, ¿no? Con N.
1: Con N, 13 de junio.
0: Muy
1: eso
0: bien.
1: Es.
0: Gracias, Lier.
1: Bien, arte, agur.
0: Gracias a nuestra audiencia por sus mensajes en el 688-840-840, las 6 y 57.
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0: Arratsaldeon, Fernando, muy buenas tardes.
9: Hola,
0: muy
9: buenas tardes, Javier.
0: Bueno, hoy vamos a hacer un ragú de salmón y trigueros y creo que lo primero va a ser lo mejor, explicar qué es el ragú.
9: Vale, el ragú es una técnica de cocina que consiste en que tiene que haber una proteína, bien sea del mar o de la tierra, de ave o de vacuno, tiene que haber una verdura o varias y tiene que haber una salsa. Cualquier que cumple eso es un ragú.
0: Vale.
9: Por ejemplo, el ragú que nosotros conocemos es el de carne, ¿no? Carne uh-huh. guisada con patatas y verduras.
0: Vale.
9: Pero en la cocina francesa empezó pues, el ragú de vieiras, el ragú de bogavante, el ragú, en fin. Entonces nosotros vamos a hacer un ragú de salmón, trigueros y patatas. Entonces, uh-huh. ¿qué necesitamos? Necesitamos una proteína, que es el salmón. Vamos a comprar unas lonchas de salmón que venden ya totalmente limpias, con la piel. Le quitaremos la piel y cortaremos en cuadraditos. La verdura, vamos a coger unos espárragos trigueros, que el espárrago triguero, el mediano, se pela justo la mitad.
0: Solo se pela a la mitad, la parte de abajo.
9: La parte de arriba se deja verde.
0: Vale.
9: ¿Lo has visto alguna vez?
0: Sí, claro, es verdad que si te pones a pelar mucho es que te lo cargas, ¿no?
9: Y no hace falta, sobre todo.
0: No hace falta, sí, claro. Vale.
9: Y unas patatitas también, que podemos comprar patatas cocidas, que venden en tarros para no complicaros la vida, o cocer patatas. Y luego la salsa va a ser una salsa americana, que vamos a comprar sopa de pescado, salsa americana, un fondo de pescado. Ahora hay muchísimas variedades en los supermercados que son buenísimas. Entonces se trata pues echar un poquito de aceite y primero saltear el triguero sin cocinarlo antes, en trocitos.
0: Vale.
9: Porque tú normalmente los espárragos los cueces, ¿no?
0: Uh-huh, sí.
9: pues este
0: el espárrago blanco sí, el verde no hace falta, la plancha y ya está, de vuelta, un poquito sal y ya lo tienes.
9: Pues este como es un poco el mediano, es un poco más grande, lo cortamos en trocitos, lo salteamos con un poquito de aceite, cuando está salteado cogemos el salmón, lo salteamos, lo doramos un poquito, como en cuadraditos lo hacemos, y añadimos la salsa, añadimos las patatas cocidas, lo dejamos hervir, nada, 3-4 minutos, lo dejamos reposar para que coja el sabor, porque cuando tú haces algo con salsa, cuando la salsa se calienta, se expande, y cuando se enfría, se contrae, y al contraer, la salsa se contrae con el producto, por eso las cosas son más ricas de víspera, ¿no?
0: Los guisos están más ricos al día siguiente, ¿no?
9: Sí, pero sí. Si nosotros hacemos la operación de calentar y enfriar la nevera, es como si hubiera pasado un
0: día. Claro, sí.
9: Y luego al final echamos así, como consejo un poco así, porque el salmón, al eneldo, pues echar un poquito de eneldo para dar un toque especial, un poco diferente, aromático, singular, en fin, como quieras llamarlo.
0: Y sin pasarnos con el salmón, ¿no? Porque a mí el salmón cuando se hace mucho me parece que se queda ya como...
9: Este está crudito, es dorado.
0: Si por dentro está un poco crudo, perfecto, ¿no?
9: Sí.
0: Pues ahí está, bien fácil, bien rápido, una cena súper sencilla y original, un ragú de salmón y trigueros. Gracias, Fernando.
9: Un saludo.
0: Hasta mañana.
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6: Son las 7 arratsaldeon.
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6: Fin a la crisis. Los socios de gobierno en Navarra dan por reconducida la fractura por la educación concertada y el euskera. Algo más de 2 horas para poner fin a las desconfianzas exhibidas la semana pasada. Con Chivite y Barcos en la reunión, los 3 socios ponen fin al desencuentro. Lo esperado. Pero la última hora nos sitúa en Arguedas, posible asesinato machista que sabemos, Alex Peral.
10: Sí, un hombre se ha entregado este lunes en dependencias de la Guardia Civil como supuesto autor de un crimen de violencia machista para confesar que su mujer se encontraba fallecida en la localidad navarra de Arguedas. Los hechos habrían tenido lugar el fin de semana, hasta donde se han desplazado agentes de la policía foral tras ser alertados de la presencia de una mujer fallecida en el interior de un inmueble en la calle Postigo. Agentes de la policía foral y de la Guardia Civil investigan lo ocurrido. Es el caso, en cuanto se confirme, sería el segundo asesinato de violencia machista registrado en Navarra este año.
6: Cada vez más dudas sobre la idoneidad de acoger partidos del Mundial 2030 en Euskadi. El primero en expresarlas fue el alcalde de Donostia. Ahora la diputada general de Vizcaya también reconoce que hace falta una reflexión en profundidad.
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6: Elisabet Etxanove, Euskadi Irratia, reconoce que se está haciendo una reflexión. El Partido Socialista exige ahora al alcalde de Bilbao que despeje todas las dudas.
12: No entiendo a qué vienen ahora estas dudas, a qué intereses responden, y sí que me gustaría que el alcalde cierre cualquier debate en este sentido y deje clara cuál es la posición de Bilbao.
6: Comienza otra semana de huelga de médicos, la cuarta, queda otra en junio y a partir de ahí la amenaza de una posible huelga indefinida, y la ministra de Sanidad desvía la responsabilidad. Primero hacia los sindicatos médicos, mantiene que tienen algún incentivo para mantener las huelgas, y luego hacia las comunidades autónomas.
13: Que hay comunidades que han sido capaces de pactar en sus competencias el fin de estas huelgas. Por ejemplo, tenemos Aragón, tenemos Navarra. Creemos que es importante que el resto de comunidades también hagan su trabajo.
6: Hemos escuchado a la ministra y nos preguntamos, ¿ha desconvocado la huelga en Navarra? Como dice Mónica García, enseguida hablamos con el sindicato médico navarro, pero ya les adelanto que no, que ellos siguen en huelga. No hay pisos ni en alquiler.
14: El otro día pusimos una vivienda en alquiler y en media hora teníamos 250.099 llamadas en el contestador. O sea, impresionante.
6: Ni para comprar. El anuncio de una promoción de pisos en Portugalete, solo el anuncio, sin ninguna orientación. ni siquiera sobre el precio, lleva ya más de 3.000 inscritos, más de 3.000 solicitantes a Sierra Herrero.
15: En la constructora a día de hoy se limitan a coger los datos.
16: Pues lo único que podemos hacer es, si quieres te cojo datos y cuando vayamos a comenzar la comercialización pues os avisamos.
15: Porque todavía no saben ni cómo van a ser las casas, ni cuándo van a construirse, ni cuánto van a valer, pero los inscritos para esta promoción de vivienda nueva en Portugalete se cuentan por cientos o miles.
17: Por el pueblo ya hay rumores de que hay más de 3.000 personas inscritas.
15: Se han inscrito porque...
18: En cuanto vi la promoción me ilusioné muchísimo.
15: Y es que aseguran que encontrar vivienda nueva en Euskadi es como encontrar una aguja en un pajar.
6: El Fuero de Vizcaya como base para la actualización del autogobierno vasco 5 siglos después. El lehendakari Imanol Paradales insiste en la potencialidad de un texto que ya fue adelantado a su tiempo.
19: Es el fruto de toda una cultura y tradición política que ante las dificultades y la incertidumbre ha marcado el rumbo del pueblo vasco y que seguimos defendiendo. Por ello, la actualización de nuestro autogobierno debe seguir la máxima que guió a nuestros antecesores. Decidieron porque eran y eran porque decidían.
6: Feijóo pasa ya la página de las andaluzas, abre un nuevo ciclo electoral, el de las generales. El día después de ganar en Andalucía, sin la mayoría absoluta que les hubiera permitido librarse de Vox, Moreno Bonilla también tendrá que negociar la prioridad nacional. Pero Feijóo prefiere poner el foco en la Moncloa.
20: Y el cambio no se espera, se trabaja y se propone. Y a eso convoco a todo el Partido Popular desde ahora mismo. Como partido no tenemos objetivo más importante. La campaña para lograr el cambio en España empieza hoy.
6: En Ferraz, en Moncloa, se centran, sin embargo, en contener el nerviosismo ante unos resultados que reconocen han sido muy malos. La ex vicepresidenta ha llevado al PSOE a su peor resultado. Aún así, en Moncloa se quedan con que el PP se ha atado aún más a Vox, ahora también en Andalucía. Y los deportes, Edu García, Arratsaldeon.
21: ¿Qué tal, Arratsaldeon? Rápidamente, mirando a este lunes de resaca, después de un fin de semana que nos ha dejado Osasuna pendiente de certificar su permanencia en primera, un partido de alto voltaje el del próximo domingo, el que tiene que afrontar el sábado, perdón, el conjunto rojillo ante el Getafe. Le hace falta un punto para quedarse seguro en primera, pero tiene que sumarlo ante un equipo que está jugándose la presencia en Europa la temporada que viene. Nada en juego para el Deportivo Alavés, afortunadamente, con la permanencia sellada, jugará en casa para festejar ante su afición en Mendizorroza esa continuidad en la categoría frente al Rayo Vallecano. El Atlético jugará en Santiago Bernabéu ante el Real Madrid. Para cerrar un curso decepcionante, la Real también, en el año de la Copa, jugará en Cornellà ante el Español. En principio, salvo cambios, todos estos partidos el próximo sábado 23 a las 9 de la noche.
6: Vamos con la contra, Xavier Madariaga.
22: No corren buenos tiempos para las aplicaciones de citas. Tinder marcó su récord en suscripciones de pago hace 4 años. 2022. Desde entonces solo pierde seguidores. Y pasa igual a Badoo, Grindr... Fatiga digital, lo llaman en psicología, que al final la ristra de posibles citas se hace tan aburrida como el interminable catálogo de una plataforma en la que acabas dando más vueltas eligiendo que viendo la peli. Bueno, pues ya hay quien le está sabiendo sacar tajada a esta crisis del match. Thursday, la aplicación lleva 5 años en marcha en ciudades como Nueva York o Londres y ahora entra con fuerza en Europa. Se vende como algo muy distinto a las aplicaciones de citas porque aseguran siempre ganamos en persona. Así es que Thursday Dating propone eventos para quienes buscan pareja, siempre los jueves, con entradas entre los 10 y los 20 euros y siempre en persona. Las quedadas de este jueves por ahora nos pillan un poco lejos. Lisboa, Madrid, Barcelona, París, pero el movimiento Thursday, que así lo llaman, está ya tocando las puertas de casa.
6: Así Iriarte y Alberto Zubeldia están en la dirección técnica, Saray Pérez en la producción. José Luis Sánchez, el alcalde de Arguedas, buenas tardes.
23: Hola, buenas tardes.
6: Nos ha llegado la noticia de que una de las vecinas del pueblo ha fallecido, que su pareja se ha entregado a la policía y ha confirmado el crimen. ¿Qué nos puede comentar? ¿Ha sido así?
23: Bueno, sí, en principio así parece que ha sido una noticia de primera hora de la tarde. Por lo visto ha aparecido una señora muerta en su domicilio y su marido se ha entregado en el cuartel de la Guardia Civil de nuestro pueblo vecino, que es Valtierra.
6: ¿Ustedes sabían algo más, habían notado algo? Porque al parecer el crimen se habría producido hace ya unas horas o unos días, ¿no?
23: Pues no sé exactamente, porque está toda la policía foral, se ha hecho cargo de la investigación, estaba la jueza levantando el cadáver cuando he abandonado yo el domicilio, y no sé exactamente cuánto tiempo ya muerta y demás, ¿no? Lo cierto es que, por lo visto, es una señora que lleva poco tiempo en Argueras, te diré que es una señora de unos 30 años, por lo visto, no sé cómo se llama y la identificación, pero que lleva muy poquito tiempo en Argueras y que, pues eso, que ha aparecido fallecida.
6: Supongo que una noticia así conmociona a una población como la suya, una población además pequeña, donde todos se conocen, aunque esta mujer llevara poco tiempo viviendo ahí, ¿no?
23: Eso es, al final estas noticias son muy, muy duras para todos, ya sea una ciudad grande o pequeña, pero en este caso somos un pueblo pequeño y la noticia ha corrido como la pólvora, es lo que está pasando, ¿no? Y decir, claro, que el ayuntamiento mañana vamos a convocar en la plaza un minuto de silencio en señal de duelo y en repulsa de toda esta violencia machista, se supone, presuntamente, ¿no? Que todavía no eso. Y pues eso, que haremos, guardaremos un minuto de silencio y le daremos un testimonio.
6: Nos decía que ella llevaba poco tiempo viviendo en Arguedas del presunto agresor, del presunto asesino. ¿Saben algo más?
23: No, creemos que, por lo que se escucha por ahí, que debe ser su marido, ¿eh? Pero no es nada oficial, quiero decir, ¿no? Sino que lo que han comentado la gente que estaba por ahí, los vecinos y demás.
6: Pues José Luis Sanz, alcalde de Arguedas, muchísimas gracias por estar con nosotros en Gambara en un momento tan, tan duro, y nuestras condolencias a usted y a todos los vecinos de Arguedas. Muchísimas gracias, buenas tardes.
23: Muchas gracias a vosotros.
6: Bueno, pues la situación, la última hora en Arguedas con el asesinato, todo indica un asesinato machista de una mujer de unos 30 años en Arguedas. Su pareja, al parecer, su marido, se ha entregado a la policía y ha confesado el crimen. Se está investigando. La crisis abierta en el gobierno de Navarra, entre tanto, por la educación concertada y las ikastolas, se reconduce. Era lo que se esperaba. Han sido necesarias algo más de 2 horas de reunión para que los 3 socios hayan salido diciendo que ni siquiera ha habido crisis. Hoy en Arangoa.
2: Las aguas vuelven a su cauce, sí, o eso han querido escenificar las 3 formaciones de gobierno después de una reunión aquí en el Parlamento encabezada por las líderes de PSE, Negueroa Bai y Contigo Zurekin, María Chivite, Uxue Barcos y Begoña Alfaro. Todos han evitado hablar de crisis, dan por encauzadas las diferencias, dicen, mostradas en los últimos días, y confirman su compromiso con el acuerdo programático hasta final de legislatura. Ainhoa Unzu, portavoz socialista.
3: Hacemos una valoración muy positiva porque, sin duda, los 3 grupos de gobierno hemos manifestado nuestro compromiso de seguir con el acuerdo de gobierno y, sobre todo, con ese compromiso de fortalecer un gobierno progresista.
2: Eso sí, Geroa Bai mantiene que no ha incumplido en ningún momento el acuerdo programático, apoyando con su abstención la ley de UPN para blindar las aulas concertadas, y reivindica el diálogo para adoptar decisiones de calado a futuro.
4: Lo que es importante es trabajar a futuro con diálogo, consenso y sabiendo que gobernar en coalición, que lo venimos diciendo estos últimos días, es acordar y desde luego buscar consensos en la mayoría, en el caso de Geroa Bai, siempre la mayoría progresista.
2: Contigo Zurekin también reitera el compromiso con el acuerdo programático, destaca el compromiso de las 3 formaciones para analizar la educación en una mesa política y para que la ley aprobada el jueves, dice, no afecte a la red educativa pública.
6: Las instituciones vascas se replantean la idoneidad de acoger partidos del Mundial 2030 en Euskadi. Ahora la diputada general de Vizcaya, en línea con las reflexiones de la semana pasada del alcalde de San Sebastián, reconoce que hace falta una reflexión en profundidad. Iñaki Larrañaga.
7: El alcalde de Donostia fue el primero en dejar entrever sus recelos sobre Anoeta como sede para 2030 ante las exigencias de la FIFA.
24: Estamos analizando si es conveniente que el Mundial se celebre aquí, sí, pero lo estamos analizando las 2 partes, ¿eh?
7: Ahora es la Diputación de Vizcaya quien entiende que hay que pensarse mucho organizar partidos de un Mundial en San Mamés.
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7: Las dudas de Elisabet Echanove, ya duramente criticadas por la parte socialista del gobierno... Las dudas de Elisabet Echanove, ya duramente criticadas por la parte socialista del gobierno municipal de Bilbao. Nora Bete.
26: No entiendo a qué vienen ahora estas dudas, a qué intereses responden, y sí que me gustaría que el alcalde cierre cualquier debate en este sentido y deje clara cuál es la posición de Bilbao.
7: La decisión de Bilbao, de Donostia, del resto de ciudades y la deliberación de la FIFA no puede extenderse mucho más en el tiempo. En anteriores mundiales, las sedes se han dado a conocer justo 4 años antes de su inicio.
6: A finales de marzo estuvo una delegación de la FIFA visitando San Mamés y Anoeta. Desde entonces no ha trascendido nada más. Pero, ¿qué se sabe de las condiciones que pone la Federación Internacional de Fútbol para elegir una sede? Asier Herrero.
0: No es solo que los estadios tengan un aforo de más de 40.000 personas. Dentro o en las inmediaciones debe haber en torno a un helipuerto y 1.000 plazas de parking. En los exteriores, otras 5.000 plazas. También se debe hacer publicidad gratuita en el transporte público y el organismo tampoco se hace cargo del gasto en seguridad. Aunque es en el apartado económico donde FIFA pide un mayor esfuerzo económico a las administraciones. Hablamos de una exención fiscal prácticamente total. No solo a FIFA, también a sus proveedores, así como ciertas personas designadas que, según se recoge en el informe con las condiciones, están exentas de pagar impuestos y la entidad responsable tiene que firmar un seguro por valor de 100 millones de dólares a pesar de que el organismo se reserva la posibilidad exclusiva de rescindir el contrato firmado. Esta es una de las condiciones que, por ejemplo, ha hecho que Gijón finalmente no haya entrado en liza y junto a ella un informe que indica que desde 1970 solo un mundial ha sido rentable en la historia, el de Rusia de 2018, que dejó 200 millones.
6: Comienza otra semana de huelga de médicos, la cuarta, queda hoy otra de paros en junio y a partir de ahí la amenaza la posibilidad de una huelga indefinida y la ministra de Sanidad desvía la responsabilidad. Primero hacia los sindicatos médicos, mantiene que tienen algún incentivo para mantener las huelgas y luego hacia las comunidades autónomas de las que dicen no están haciendo su trabajo.
13: Que hay comunidades que han sido capaces de pactar en sus competencias el fin de estas huelgas, porque como venimos diciendo desde el principio, la mayoría de las competencias, tanto en los recursos humanos, como en los incentivos, como en las retribuciones, como en la organización de las plantillas, la organización de las guardias, la reducción de la jornada laboral y la jornada de las guardias, descansan sobre las competencias de las comunidades. Y hay comunidades que han sido capaces de hacer estos pactos. Por ejemplo, tenemos Aragón, tenemos Navarra, tenemos Cantabria, tenemos Asturias, tenemos Galicia, que han sido capaces de trasladar las mejoras del Estatuto Marco ya a unos convenios particulares ya a sus propios trabajadores.
6: La versión de la ministra dice que hay comunidades que han puesto fin a estas huelgas y ha citado Navarra. Alberto Pérez es el secretario general del Sindicato Médico de Navarra. Arratsaldeón, buenas tardes.
1: Hola, buenas tardes.
6: Lo primero, por aclarar, ¿ustedes en Navarra están en huelga o no?
1: Sí, sí, seguimos en huelga. La ministra se ha colado, sí.
6: Y como explican las palabras de la ministra, que esté diciendo que en Navarra ha habido una negociación y se han aclarado ya todos los asuntos y se ha reconducido la huelga.
1: Pues probablemente o por falta de información o porque sus asesores no la mantienen convenientemente informada. Desde luego en Navarra lo único que ha habido es una reunión de negociación a la cual por fin, por primera vez ha aparecido el consejero, pero sin que haya ningún avance real en la negociación y por lo tanto, como usted ha comentado, seguimos en huelga en Navarra.
6: Por aclarar también, los pactos a los que se puede llegar, en su caso con el gobierno de Navarra, pero cualquier otro sindicato médico con un gobierno autonómico, ¿pueden acabar con esta tanda de huelgas? Es decir, ¿ustedes están en huelga por cosas que se puedan arreglar con los gobiernos autonómicos o con cosas que tiene que arreglar el Ministerio de Sanidad?
1: No, nosotros como el resto de las comunidades autónomas y los compañeros de todo el Estado estamos en huelga por un doble motivo. Primero, porque necesitamos a nivel estatal una norma que regule nuestras condiciones laborales, que es una norma general que establece los mínimos a partir de los cuales las comunidades autónomas pueden legislar y pueden hacer sus modificaciones en las condiciones laborales de médicos y facultativos. Y luego, en concreto aquí en Navarra, porque es con diferencia la comunidad autónoma que peores condiciones laborales tiene para médicos y facultativos, y aquí hay mucho recorrido por delante para poder pensar en desconvocar una huelga.
6: Dice la ministra de Sanidad que los sindicatos médicos tienen algún incentivo para mantener las huelgas. ¿Ustedes están planteándose ya la posibilidad de una huelga indefinida después de la tanda de paros de junio, si no hay ningún cambio en la situación?
1: Nosotros nos planteamos, tenemos abiertas todas las posibilidades y el único incentivo que tiene el Sindicato Médico de Navarra para mantener una huelga es lo que nuestros afiliados y nuestros compañeros nos exigen para que traslademos al Gobierno de Navarra y al Gobierno estatal para mejorar sus condiciones laborales.
6: Alberto Pérez, secretario general del Sindicato Médico de Navarra, gracias, buenas tardes.
1: Buenas tardes, muchísimas gracias.
6: Bueno, pues aclarado, la ministra, según el Sindicato Médico de Navarra, o por falta de información o por
5: cualquier otra causa, no ha dicho toda la verdad cuando ha dicho que en Navarra el sindicato médico había reconducido las huelgas y ya no se estaban celebrando estas huelgas. Hoy, primer día de esa tercera tanda de paros de una semana. El anuncio de una promoción de pisos en Portugalete, solo en anuncio, sin especificar siquiera si son viviendas públicas o libres, sin ninguna orientación sobre el precio, lleva ya más de 3.000 inscritos, más de 3.000 solicitantes en poco más de 3 semanas. Ya no solo es que los pisos estén, los precios estén en órbita, es que ni siquiera hay oferta, y este es un ejemplo, Asier Herrero.
8: Es la fiebre de la vivienda nueva.
9: Yo estoy interesado en esas viviendas para independizarme. Creo que es una buena zona.
10: Yo estoy interesado.
11: En cuanto vi la promoción, me ilusioné muchísimo.
0: En una promoción de Portugalete se cuentan por miles los inscritos. Da igual que no se sepa cuándo va a comenzar a construirse, ni el tipo de viviendas, ni las habitaciones, ni cuánto va a costar. Hasta el momento, en el terreno, solo hay una valla publicitaria con una web y un número de teléfono.
9: Aunque estoy en las listas ya inscrita, pero no se sabe nada de la construcción, no hay precios, cómo van a ser las casas, no se sabe cuándo va a empezar a construirse.
10: No sabes cómo van a estar construidas, no sabes nada.
11: Me he inscrito sin saber, pues, de verdad, lo que nos vamos a encontrar luego.
0: Algunos hablan de miles de personas en la lista de espera.
9: Por el pueblo ya hay rumores de que hay más de 3.000 personas inscritas.
0: Y en la promotora, al preguntar, sí que hablan de bastantes.
12: Bastantes, sí, bastantes.
0: Aunque sin números exactos, ahí apenas tienen información, se limitan a coger los datos.
16: Pues lo único que podemos hacer es, si quieres te cojo datos y cuando vayamos a comenzar la comercialización, pues os avisamos.
0: Y los que los dan lo hacen por no perder la oportunidad.
11: Luego, pues igual puede ser una oportunidad y de verdad que encaje conmigo.
0: Porque aseguran, encontrar vivienda nueva en Euskadi es como encontrar una aguja en un pajar.
5: No hay vivienda para vender, aún menos para alquilar. La demanda supera con mucho la oferta. El mercado se está parando. En toda la comunidad autónoma vasca, la compra-venta de pisos ha caído más de un 11%. En Donostia, un 27%. Todo esto con precios que en la capital guipuzcoana ya superan de media los 6.100 euros el metro cuadrado, David Beramendi.
14: Sí, con el metro cuadrado en 6.154 euros, nuevo máximo histórico. La compraventa de viviendas se desploma en San Sebastián. Ha caído casi un 27% en el primer trimestre del año. El donostiarra opta por comprar en municipios cercanos y así se consolida el sorpaso de Astigarraga-Hondarribia, convirtiéndose en el tercer municipio más caro de Guipúzcoa, por detrás de Donostia y Zarautz. Luis Fabra, autor del informe.
27: Que hemos caído en compraventas con respecto al trimestre pasado, un 26,8%, y con respecto al mismo trimestre del año anterior, una caída del 30%. La gente lo que busca es vivienda adquirible, y la vivienda adquirible supone moverse geográficamente a municipios con menores niveles de precios. Y eso que, a pesar de que se va moderando la intensidad del crecimiento del precio, y eso es bueno.
14: Los expertos no ven que el precio de la vivienda vaya a bajar, pero sí que se modere y adecue a la subida de los salarios. En cuanto al alquiler, otro desplome más. El número de contratos firmados ha caído un 63% de enero a marzo. José Luis Polo, Colegio de Agentes Inmobiliarios de Guipúzcoa.
28: El otro día pusimos una vivienda en alquiler y en media hora teníamos 250.000. Impresionante. ¿Qué está haciendo en este momento la norma? Limitando la disposición.
14: En San Sebastián el precio medio del alquiler está en casi 1.200 euros.
5: Astigarraga ha sido la opción de muchos donostiarras que no podían pagarse un piso en su ciudad, y la consecuencia es que ya Astigarraga es uno de los municipios de Guipúzcoa con la vivienda más cara. Y está Olaya Oyarzun, arratsaldeón.
29: Sí, arratsaldeón, Arantxa. Es que el precio de la vivienda sigue en máximos y no parece que vaya a tocar techo. Con el metro cuadrado en 6.154 euros, la compraventa de vivienda se desploma en Donostia. Los donostiarras se ven obligados a comprar en municipios cercanos como Astigarraga, Rentería o Irún. Hemos salido a la calle y así lo ratifican vecinos y vecinas.
30: Esto ha hecho que la gente empiece a buscarse la vida en la periferia, y eso conlleva a que se estén inflando también los precios en la periferia, en zonas de poblaciones como Astigarraga, Rentería, insisto, que, bueno, es un hecho que es muy difícil acceder a una vivienda con los sueldos.
31: Sí, mismamente, de amigos míos y gente familiares y así, pues por ejemplo han ido a Irún, que está más barato, y así tienen más acceso a lo que es Donosti, sin estar justo ahí porque están carísimos los precios.
29: Los elevados precios de la capital guipuzcoana han producido también un incremento en los precios de compra y alquiler de municipios como Astigarraga, que ya ha sobrepasado a Hondarribia, convirtiéndose en el tercer municipio más caro de Guipúzcoa. El alquiler también se ha desplomado por los altos precios del mercado. Solo en Donostia el precio medio del alquiler está en 1.200 euros.
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5: 5 siglos de fuero de Vizcaya, el texto que consolidó principios avanzados como la igualdad, la protección de libertades y el pacto institucional entre diferentes, la base del actual autogobierno. Hoy se ha conmemorado en un acto cargado de simbolismo en la Casa de Juntas de Guernica, Irache Martínez.
29: El acto organizado de manera conjunta por la Diputación de Vizcaya y las Juntas Generales lo protagonizaba el propio libro del Fuero Nuevo, colocado en mitad del hemiciclo vizcaíno. Un texto que hace 500 años marcaba un hito en la vida política de Vizcaya y asentaba las bases del autogobierno vasco. Un cuerpo legal adelantado a su tiempo, vigente en el marco jurídico de hoy en día. Elizabeth Echanove, diputada general, Ana Otadu y presidenta de las Juntas de Vizcaya.
3: Cuando una persona paga sus impuestos a la Hacienda Foral y no a Madrid, lo hace gracias al fuero. El concierto económico y las competencias forales son la traducción contemporánea de lo que aquí, en Guernica, se trató hace ya 500 años. Muchos de los principios del Fuero Nuevo siguen presentes en las normas de hoy en día. La igualdad ante la ley basada en la hidalguía universal, la defensa personal y patrimonial, la consideración igualitaria de la mujer.
29: Según el Lehendakari Imanol Pradales, la actualización del autogobierno vasco debe seguir precisamente los pasos de nuestros ancestros.
4: Es el fruto de toda una cultura y tradición política que ante las dificultades y la incertidumbre ha marcado el rumbo del pueblo vasco y que seguimos defendiendo. Por ello, la actualización de nuestro autogobierno debe seguir la máxima que guió a nuestros antecesores. Decidieron porque eran y eran porque decidían.
29: Una actualización con nuevos retos como la migración, la participación y la proyección de Euskadi en Europa y su desarrollo nacional pleno. Palabras del Lehendakari en este acto solemne al que asistía una amplia representación institucional del pasado y el presente del arco político vasco.
5: Feijóo pasa ya la página de las andaluzas, abre un nuevo ciclo electoral, el de las generales. En la sede central en Génova hoy han amanecido con un cartelón con la frase «Empieza el cambio en España». El presidente del PP se ha detenido lo justo en Andalucía para felicitar a Moreno Bonilla, pero ninguna referencia a que tampoco ahí han conseguido librarse de Vox, Miquel Claver.
15: Pese a no conseguir la mayoría absoluta y pasar a depender de Vox, el Partido Popular habla de una victoria espectacular en Andalucía. Un resultado que, unido a los de Extremadura, Aragón y Castilla y León, lanza un mensaje claro según el PP. Es el momento del cambio. Alberto Núñez Feijóo.
17: Y el cambio no se espera, se trabaja y se propone. Y a eso convoco a todo el Partido Popular desde ahora mismo. Como partido no tenemos objetivo más importante. La campaña para lograr el cambio en España empieza hoy.
15: Y Feijóo presenta al Partido Popular como única garantía para ese cambio y asimismo como un servidor de una mayoría social que asegura quiere terminar ya con el gobierno de Pedro Sánchez.
5: El PSOE calibra la dimensión de la caída. García Page otra vez pide una reflexión interna, pone el foco a Sánchez, pero Ferraz, Moncloa se centran en contener el nerviosismo. Reconocen que han sido malos resultados, pero evitan lecturas catastrofistas. Miquel.
15: El PSOE hace autocrítica tras las elecciones andaluzas. Reconoce que no es el resultado.
5: Resultados, pero evitan lecturas catastrofistas. Miquel.
15: El PSOE hace

0: no los necesitaban, ahora los necesitan.
1: Y con un PP cada vez más dependiente de Vox, asegura Mínguez que es más necesario que nunca mantener un gobierno del PSOE en la Moncloa para amortiguar las consecuencias de los pactos de las derechas.
2: Acción simbólica de Seaske esta mañana en un colegio de Ciburu para protestar por la negativa del Ministerio de Educación francés de habilitar nuevos puestos de profesor para el curso que viene y de posibilitar que los exámenes de selectividad puedan hacerse en euskera. Una delegación ministerial tenía que hacer esta mañana en el centro una inspección y un grupo de profesores y padres de Seaske les han impedido la entrada, don Liceaga.
3: Visita de inspección del Ministerio al Colegio Larzabal de Ciburu. Los dos inspectores han llegado puntuales a las 9 y se han encontrado a medio centenar de padres y profesores de Seaske con una pancarta. Les han comunicado que no son bienvenidos y les han dado una carta que explicaba por qué. Antxon Etxeberri.
4: Ez dugu unartuko, 27-28 ikasleko gerak, elduden esartzeko. Guk ez dugu berrik espeziorik, behar dugu erantzun positiboak.
3: El enfado es grande en las ikastolas de Iparralde, con un aumento considerable de alumnos en colegios y en el liceo, unos 70. Necesitaban unos 7 u 8 puestos de profesor para el curso que viene y no han tenido ni uno. Y en la selectividad, nueva negativa que se puede hacer en euskera.
5: Ez da batere zaila antolatzea mate matematikako froga berriz ere euskaraz.
3: Tanto alumnos, los del Liceo Etxepare, como profesores, unos 175 de la educación pública católica y las ikastolas han mostrado su intención de hacer y de corregir las pruebas en euskara.
2: Iberdrola y ELB intentan reducir el rechazo al parque eólico de Labraza, el primero que se instalará en Euskadi en 20 años, ofreciendo a los vecinos invertir en el proyecto y llevarse un beneficio del 7%. Mañana comienzan las charlas informativas, tendrán prioridad los vecinos de los pueblos más cercanos al parque, pero la oferta es para todo Álava y Sarobaza.
6: Sí, desde este lunes los residentes de Araba podrán convertirse en accionistas del parque eólico de Labraza. Iberdrola y el Ente Vasco de la Energía ya han abierto el proceso de crowdlending, un tipo de financiación colaborativa. Lo explicaba Adrián Bautista, de Fundín, la plataforma que tutelará este proceso inversor.
7: Una forma de inversión en la que a través de muchas pequeñas aportaciones somos capaces de viabilizar proyectos más grandes, ¿no? Y en este caso, pues vía préstamo hacemos una inversión en un proyecto eólico.
6: La aportación puede ir de los 1.000 a los 100.000 euros durante un periodo máximo de 3 años. La rentabilidad es del 7%.
7: Si invertimos 100.000 euros, vamos a cobrar 7.000 euros al año en 12 mensualidades de unos 580 euros cada una. Durante 3 años estás recibiendo esa cuota de 580 euros y al término de la inversión recibes la cuota de 580 más tus 100.000 euros de vuelta.
6: Durante las próximas 2 semanas se llevarán a cabo sesiones informativas. Una vez en operación, el parque eólico producirá anualmente cerca de 100.000 megavatios hora de energía renovable. Recordemos aún así que el proyecto ha suscitado rechazo vecinal.

0: 7:30 de la tarde seguimos dibujando este 18 de mayo.
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0: Arratsaldeon guztioi, ¿qué tal están? Tras publicarse en el Boletín Oficial del Territorio Histórico de Álava, se abrirá un plazo de 10 días para presentar alegaciones al decreto firmado este lunes por la concejala de Espacio Público que impone las guardias mínimas para el sector del taxi en Gasteiz. Queda establecido así un mínimo de taxis para sábados y vísperas de festivos, domingos y servicios adaptados. Una regulación que además se vigilará. Si se cumple.
2: La obligatoriedad de hacer las guardias implica que si no las haces estás cometiendo una falta grave, con una multa que va desde los 276,47 euros hasta los 1.382,33 euros y también y/o retirada del título habilitante por un tiempo máximo de 6 meses.
0: Son los primeros pasos que se dan ante la falta de acuerdos con el sector. Lo siguiente será otro decreto en el que ya se trabaja con Hacienda y los servicios jurídicos para aumentar el número de licencias que hoy por hoy se subraya son las mismas que en el año 2007, 194 licencias en total. Son las decisiones que llegan tras vencer el plazo concedido por el Ayuntamiento al sector para que realizara una propuesta concreta que permitiera avanzar en las negociaciones y cerrar

0: un acuerdo entre las partes. Falta de negociación y acuerdo es lo que denuncian hoy precisamente los sindicatos La Biela en Maderas de Llodio. Con la plantilla en huelga indefinida, subrayan que ese acuerdo es posible, pero que la empresa está manteniendo una actitud vengativa, poco seria y alejada de cualquier voluntad real de alcanzar acuerdos. Sus protestas las han trasladado hoy a la entrada de Tubos Reunidos, a la que también han acudido para mostrar solidaridad a los trabajadores de la tubera, que en su práctica totalidad han vuelto al trabajo en la planta que llevaba más de 2 meses parada. Fue, como saben, el pasado viernes cuando los sindicatos decidieron suspender la huelga indefinida que mantenían para rechazar el ERE en respuesta al nuevo escenario que hay en Tubos, que se encuentra en concurso de acreedores. Y no nos movemos de Ayaraldea porque ya hay fecha para que entre en funcionamiento la Equiola de la comarca, ubicada en Saracho, Amurrio. Se pondrá en marcha este verano con 2.064 paneles solares que darán servicio a domicilios, comercios, establecimientos y pymes de Ayaraldea. Por cierto, que otro proyecto de energías renovables, el eólico de La Braza, también quiere que el entorno se involucre en el mismo por medio de la financiación. Se plantea un tipo de financiación colaborativa colectiva que plantea para los inversores una rentabilidad con intereses anuales del 7%. El periodo de reserva para participar en esto se ha abierto hoy. Y sobre pagos hablamos también en clave de tasa turística. Entrará en vigor el próximo 1 de enero y establece la tarifa máxima en los 6,5 € por persona y noche para hoteles de 5 estrellas y pisos turísticos. Las opiniones en Araba, las reacciones a esta tasa varían entre regidores. Son Daniel García Labastida, Juan Carlos Medina Salinas de Añana, Raúl García Laguardia y Raúl Pérez Duralde Agurain.
1: En la desventaja de que la comunidad limítrofe, los municipios limítrofes no van a tener esta tasa turística y sin embargo en La Bastida sí que vamos a tener. Pues es algo que va a penalizar al turismo.
2: En Añana estamos creciendo a nivel de oferta de alojamiento. No es el momento.
3: Si queremos servicios de calidad hace falta ingresos. Yo creo que es un esfuerzo mínimo.
4: Nosotros sí que lo vemos positivo, porque de alguna manera también los ayuntamientos pues podemos tomar medidas también para paliar las consecuencias que trae el turismo.
0: En deportes, John Miquel Pradera, Arratsaldeon.
5: Arratsaldeon, Marina.
0: Estamos de enhorabuena porque a falta de un partido para terminar la Liga, el Alavés ha logrado la permanencia matemática.
5: Sí, la victoria de ayer en el Carlos Tartiere, unida a otros resultados favorables que se dieron en otros campos, permiten al Alavés asegurar su continuidad en primera la próxima temporada. Un Deportivo Alavés que disputará su último partido de Liga este sábado a las 9 de la noche en Mendy frente al Rayo Vallecano. En tiempo de deportes hablaremos de esto, también de la victoria de Baskonia ayer frente a Granada, del ascenso de Gasteiz y Neskak en rugby y de la derrota del Arrazabal en semifinales de Manolista de Pelota.
0: Y un adelanto también de Plazara, de nuestra columna abierta a la opinión y a la reflexión. Hablamos sobre la LGTBI-fobia con Suriña Rodríguez, periodista e investigadora experta en comunicación política. Son las 7:35, tenemos 20 grados en la capital de Euskadi y se circula con normalidad en las carreteras alavesas, según informa la Ertzaintza. Además del ámbito de la movilidad, también les contamos que la Diputación Alavesa estudiará la posibilidad de instalar nuevas paradas de Alavabús en 4 polígonos industriales del territorio. John Nogales, diputado de Movilidad Sostenible.
6: Estamos hablando en este caso de estudiar la viabilidad de establecer nuevas paradas, siempre que esto no suponga una merma en la calidad del servicio, en los polígonos industriales de Asparrena en Araya, Agurain, Los Llanos en Iruña de Oca y Suillavide también en Iruña de Oca.
0: Es una acción contemplada en el plan director para la mejora de paradas en el transporte foral en los próximos 10 años. No habrá que esperar tanto, en cambio, para mejorar la carretera Álava 132 entre Andoyu y Eguileta. Mañana mismo se licitará la redacción del proyecto de construcción de acondicionamiento de la vía, que además recogerá recuperar las paradas de la línea 6 de Alavabús en Ijona y Troconiz. Así viene este lunes, que por ser lunes y como todos los lunes, nosotras lo empezamos con filosofía.
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8: Prometí darles la definición de inteligencia que me parece más completa. Es la capacidad de resolver bien los problemas teóricos y prácticos. Un problema es un obstáculo que nos impide llegar a la meta, que puede ser pequeña, como cocinar bien un plato, o enormes, como construir una sociedad justa o ser feliz. La distinción entre problemas teóricos y prácticos es importante. Un problema teórico, por ejemplo matemático, se resuelve cuando conozco la solución. En cambio, un problema práctico no se resuelve cuando conozco la solución, sino cuando la pongo en práctica, que suele ser lo más difícil. La solución para adelgazar, teóricamente, es sencilla: ingerir menos calorías de las que se gastan. Lo difícil es hacer régimen. Para resolver los problemas prácticos hace falta conocimiento y también tenacidad, disciplina, valentía. Todos esos factores forman parte de la inteligencia. Les explico esto porque tengo la convicción de que necesitamos renovar nuestro sistema educativo. ¿Qué debemos enseñar para un futuro tan incierto como el nuestro? Bueno, a pesar de ser imprevisible, hay algo que sabemos del futuro con toda seguridad: planteará problemas. Por lo tanto, lo que debemos enseñar a nuestros niños es a resolverlos. ¿Qué problemas? Todos: los científicos, los emocionales, los éticos, los políticos, los que afectan a la felicidad. Eso sí sería una educación para la vida. Hasta el próximo programa. Que ustedes lo piensen bien.
0: Con Gorka Torre en la realización y el control técnico, comenzamos. La policía local de Gasteiz ha detenido en las últimas horas a un hombre de 19 años acusado de un delito de malos tratos y de agresión sexual a una menor de 14 años, a quien agredió además en plena calle. Zuriñe Etxeberria, arratsaldeon.
9: Arratsaldeon, los hechos, según señalan en el parte policial, ocurrieron en la calle Luis Heinz sobre las 6:30 de la tarde del sábado, cuando la policía local tuvo conocimiento de que una menor de 14 años había sido insultada y agredida por su pareja de 19 años, quien además le habría arrebatado el teléfono móvil en plena vía pública. Tras recopilar información acerca del paradero de la menor y localizarla junto con su pareja, así como tras entrevistarse los policías con testigos de los hechos, se procedió a la detención del joven de 19 años.
0: Y no es esta la única detención efectuada el fin de semana por agredir a su pareja. Otro hombre de 25 años fue detenido como presunto autor de un delito de lesiones en el ámbito de la violencia de género.
9: Fue un ciudadano quien solicitó a una patrulla que se encontraba en el barrio El Anglo que se acercara a un domicilio donde había oído golpes y a una mujer pedir auxilio. Ya en el domicilio, los policías observaron a un varón que bajaba por las escaleras con manchas de sangre en su ropa, por lo que lo interceptaron. Y en la vivienda se encontraba una mujer que estaba siendo atendida por otra persona. La víctima indicó a los agentes que fue agredida tras una discusión y que no era la primera vez. 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
11: 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Yo quería que mi columna fuese el 17 de mayo, pero ese día era domingo y a mí me ha tocado hablaros el 18. Pero da igual, porque os voy a contar lo mismo que os hubiese dicho el 17. Y os preguntaréis, ¿por qué esta inquina mía con el 17? Pues sencillamente porque es el día contra la LGTBI-fobia, y de esto tenemos un rato. En junio festejamos nuestro orgullo, porque en mayo tenemos que recordaros que vivimos nuestro deseo e identidad constantemente atravesado por las fobias. Un demasiado femenino para ser un hombre, ¿no podrías disimular un poco? ¿Qué es exactamente lo que tenemos que disimular? Yo no tengo ningún problema, pero preferiría que un hijo no me salga trans por eso de que no quiero que sufra en el cole. Igual, la clave es que tu hijo no te salga homófobo por eso de que no nos gustaría que haga sufrir al chico trans. ¿Y vosotras? ¿Vosotras exactamente cómo folláis si no hay un pene? ¿Me lo explicáis? ¿A ti qué te importa cómo lo hacemos? Así, todos los días de nuestras vidas, mientras que paralelamente también nos llegan informaciones de palizas, bullying en el cole y demás violencias directas contra gente que no conocemos pero que son como nosotras y que sentimos como hermanas. La LGTBI-fobia no nace como un champiñón una noche tras la lluvia. La LGTBI-fobia radica en la impunidad de quien siente que puede ejercerla sin ningún efecto. La LGTBI-fobia se alimenta detrás de ese maricón el último que dice tu amigo tras una pachanga de fútbol y en la que tú te mantienes callado. También está cuando no incriminas a otro de tus amigos después de que desvele, como si fuera casi casi un cotilleo, la orientación sexual de alguien que tenéis en común. También está cuando ves a dos mujeres besarse en una discoteca y crees que se te están insinuando para montarse un trío contigo. Te acercas y les dices, ¿necesitáis compañías? ¿En qué momento has pensado que estaban solas? El deseo es libre, pero no lo podemos vivir de forma libre. Por eso necesitamos gritar que no queremos fobias, que lo nuestro va más de filias. Así que pensad cómo actuáis, por qué amáis a quien amáis y haced parte de vuestra vida una bandera contra las fobias.
0: Lo anunciado se ha cumplido. La concejala de Espacio Público, Beatriz Artola Zabal, ha firmado esta mañana el decreto que establece un calendario de guardias para el sector del taxi. María Garde, arratsaldeón.
12: Arratsaldeón, un decreto que trae consigo un calendario de guardias para el sector del taxi, es decir, se establece ya que la primera guardia del sábado 6 de junio les corresponderá a los taxistas con licencias del 1 al 51 y así sucesivamente se reparten todos los servicios mínimos hasta finales de año asignados ya por tanto a taxistas en concreto. Eso sí, podrán intercambiar las guardias entre sí. Beatriz Artola Zabal, concejala de Espacio Público.
13: Si a ti te toca, pero tú no puedes por los motivos que fuere personales, de salud, lo que fuere, que puedas con tu compañero cambiar esas guardias, pero sí con un compromiso de que las 50 licencias tengan que estar operativas.
12: 50 licencias para los sábados y vísperas de festivo, entre las 12 de la noche y las 8 de la mañana, 35 los domingos de mayo a octubre de 1 a 7 de la tarde y dos taxis adaptados las 24 horas del día. Decreto que también establece que los taxis, cuando estén libres, deberán permanecer en 7 paradas del centro. Son Artium, Desamparadas, Renfe, Parlamento, Coronación, Avenida y Txagorritxu. Medidas que se controlarán mediante ticket buy y con posibles multas.
13: Es necesario garantizar que se realiza, ¿no? Entonces vamos a utilizar la más sencilla, la más rápida, que tiene que ver con la facturación ticket buy, en la que demuestran el día, la hora y el número de servicios que se realizan, que si no las haces estás cometiendo una falta grave.
12: Multas entre 200 y 1.300 euros y o inhabilitaciones de 6 meses. Y se trabaja ya en otro decreto para nuevas licencias que podrían ser más de 20.
13: Creemos que con los datos que os he dado, 504 licencias podemos tener en Vitoria funcionando. Teniendo 194, con un ratio de 0,74, dentro de lo que es nuestro entorno, estamos en unos rangos muy por debajo de lo que otras capitales de nuestro entorno están ofreciendo.
12: Decretos que llegan tras año y medio de negociaciones con el sector sin resultado positivo.
0: Y María, recogemos también las primeras reacciones a este decreto.
12: Desde el sector del taxi, el grupo Cooperativa Celedón, que representa el 5% de los taxistas en la ciudad, avanza que presentará alegaciones al decreto. Su portavoz, Rubén Rico, asegura que mienten desde el consistorio.
14: Pero que se mienta y se diga a la opinión pública que no tienen propuestas es un tiro para adelante, independientemente de lo que afecte a todo el mundo y sin buscar soluciones. Entonces miraremos el decreto que han sacado y haremos alegaciones al mismo para intentar tumbarlo o por lo menos retrasarlo. Recurriremos.
12: Una vez publicado el decreto en el BOTA, en el Boletín Oficial de Álava, tendrán 10 días hábiles para presentar esas alegaciones que desde el consistorio aseguran se estudiarán y si procede estimarán. Cabe resaltar también que Alatax, la asociación mayoritaria del taxi, no ha querido hacer declaraciones al respecto y reacciones que llegan también desde la oposición. EH Bildu reclama diálogo y altura de miras. Aitziber Salazar, concejala.
15: Actuar a golpe de decreto en un conflicto abierto con el sector es un error que solo muestra la debilidad de un gobierno que desde el principio ha decidido actuar de manera unilateral.
12: Grupos políticos con los que en paralelo se sigue negociando la futura ordenanza del taxi.
0: Sobre negociaciones que no avanzan, ponen el foco hoy, como les contábamos al comienzo, los sindicatos La Biela en la empresa Maderas de Llodio. Con la plantilla en huelga indefinida y tras más de 2 meses de reuniones, critican que la negociación se encuentre nuevamente bloqueada y apelan a las instituciones para que intervengan de manera inmediata, firme y sin ambigüedades. Frente a la demandanta de Tubos Reunidos han mostrado de nuevo sus quejas, también su solidaridad con la plantilla de la empresa tubera, que tras suspender la huelga indefinida, hoy ha vuelto al trabajo. Mikel Saez, arratsaldeón.
16: Arratsaldeón. La plantilla de Tubos Reunidos en Amurrio ha regresado hoy al trabajo tras 3 meses de huelga indefinida en protesta por el ERE presentado por la empresa. Minutos antes de las 6 de la mañana entraban en la planta los integrantes del primer turno de fábrica. Lo hacían entre bengalas, aplausos y gritos de apoyo por parte de trabajadoras y trabajadores de otras empresas de Ayeraldea que también pasan por conflictos laborales. La vuelta al trabajo se produce después de que el viernes los sindicatos mayoritarios en el comité, el ALAB y SK, decidieran suspender la huelga indefinida, aunque esto no quiere decir que abandonen las movilizaciones. De hecho, ya han convocado 2 paros de 24 horas. El primero, el 26 de mayo, día en que los sindicatos, junto a la empresa y el administrador concursal, han sido citados por la jueza que ha dictado el concurso de acreedores. La segunda jornada de huelga será el 28 de mayo, coincidiendo con una nueva reunión de la Mesa por el Desarrollo Industrial de Ayeraldea. Mañana martes, representantes del Comité de Empresa de Amurrio comparecerán en el Parlamento Vasco, donde explicarán sus propuestas para garantizar la actividad industrial de la acería.
0: Y en el ámbito laboral nos detenemos en este primer día de huelga de la cuarta semana de huelga del año de los médicos, que siguen reclamando un estatuto marco propio. También piden que se mejoren sus condiciones laborales, algo en lo que ya trabajan con el Departamento Vasco de Salud.
16: La cuarta huelga semanal del personal médico llega con el conflicto en punto muerto. Los y las médicos aseguran que desde hace más de un mes el Ministerio de Sanidad no les ha convocado para hablar del estatuto marco que reclaman para el sector. También reivindican mejoras en la jornada horaria y en las cargas laborales, algo que en el caso de Euskadi ya están negociando con el Departamento de Salud. En cualquier caso, todo pasa por lograr un estatuto marco propio. Irene Gastaca, delegada en Araba de la Organización Médicos Unidos por sus Derechos.
17: Nosotros la huelga es a nivel nacional y seguiríamos movilizándonos, por mucho que nosotros a nivel autonómico, como en otras autonomías, se pueda conseguir un acuerdo puntual.
16: Según los datos del Gobierno vasco, desde febrero estas semanas de huelga han provocado que en Osakidetza se cancelen 300.000 citas médicas y se suspendan 8.000 operaciones. A este respecto, desde la Organización de Médicos por sus Derechos, critican la decisión de Osakidetza de derivar pacientes a la sanidad concertada, una medida a la que ya se han acogido 800 personas.
17: Esta derivación a la privada es una excusa del Gobierno vasco para seguir con una política que a nivel estructural no está funcionando, porque estas personas que están esperando no son derivadas de la huelga, están esperando desde mucho antes.
16: Este miércoles el personal médico de Araba está llamado a participar en la concentración convocada en el exterior del edificio de consultas externas del UA.
0: Este lunes el Gobierno vasco e Iberdrola han abierto el plazo para participar en el crowdlending del parque eólico de Labraza. Esto se traduce en que quienes así lo quieran pueden preinscribirse para ser partícipes de este tipo de financiación colaborativa colectiva que promete una rentabilidad con intereses anuales del 7%, Suriñe.
18: La convocatoria está abierta a los habitantes de todo el territorio, pero el objetivo es priorizar a los de los municipios más cercanos, es decir, a los vecinos de Labraza, Barrio Busto, Ollón y Rioja Alavesa. Lo que se ha abierto hoy es el plazo de prerreserva y en junio se formalizará la financiación. La aportación individual, según explican en un comunicado Iberdrola y el Ente Vasco de la Energía, puede ser desde los 1.000 euros hasta los 100.000 durante un periodo máximo de 3 años. El crowdlending es un tipo de financiación colaborativa colectiva que garantiza a los inversores una rápida rentabilidad con intereses anuales del 7%. Los promotores de esta iniciativa han organizado charlas informativas mañana mismo en La Bastida, el día 27 de mayo en Ollón y el 28 en La Guardia.
0: La Ekiola de Ayaraldea entrará en funcionamiento este verano con una producción de más de 1.500 megavatios hora al año. Son 2.000 paneles solares que darán servicio a los hogares, comercios, establecimientos comerciales y pymes de la zona, así como a 5 puntos de recarga para vehículos eléctricos de la comarca.
9: Ya ha terminado la construcción de la planta Kiola y Ara en una parcela ubicada en las curvas de Saracho, en Amurrio, y está previsto que este verano comience a producir energía solar para Ayaraldea una vez que disponga de los trámites y permisos pertinentes por parte del Ministerio de Industria. La planta cuenta con 2.000 paneles y ofrecerá servicio a domicilios, comercios, establecimientos y pymes de la comarca. También surtirá a 5 puntos de recarga de vehículos eléctricos ubicados en Laudio, Amurrio, Espaldiza, Luyaondo y Ocondo. Este jueves y viernes, coincidiendo con el mercado, se instalarán carpas informativas en Laudio y Amurrio, y las próximas semanas además se impartirán charlas informativas para explicar al detalle el proyecto y animar a los vecinos de la comarca a sumarse a la cooperativa. Ekiola y Ara se sumará en verano, por tanto, a las otras tres Ekiolas que ya funcionan en Mendialdea, Lautada y Gorbeialdea.
19: Nos detenemos ahora en el barrio Gasteiztarra de Zara Maga, donde, como ya les avanzamos en Radio Vitoria, hoy han comenzado los trabajos que en principio se extenderán durante un mes para instalar el mural del 3 de marzo en la fachada de Reyes de Navarra 28. Estela del barrio, Arratsaldeón.
20: Arratsaldeón, Marina. Se trata de la creación No hay presente ni futuro sin memoria, una obra de 280 metros cuadrados que abarca las 9 alturas del edificio y que se divide en 80 piezas que imitan recortes de prensa y fotografías sobre los sucesos de 1976. Verónica Wehrmeister, autora del mural.
21: Un buen mural de 9 pisos, justo delante de la iglesia del 3 de marzo, ubicada en el mejor sitio para que todos podamos recordar y contar también a las nuevas generaciones lo que pasó ese fatídico día, ¿no?
20: Es el resultado de un trabajo colaborativo entre el artista gasteiztarra y el autor original Javier Hernández Landazábal, además de una treintena de voluntarios.
21: Lo más bonito también, pues una treintena de participantes que colaboraron con el mural original, y bueno, pues toda esa gente nos ayudó a pintarlo en el estudio el verano pasado.
20: Este mural es una de las acciones del Plan de Inversiones Estratégicas del Ayuntamiento para la Regeneración de Barrios y se prevé su inauguración para el próximo mes.
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19: Yo, Miquel Pradera, Arratsaldeón, Berrisere.
5: ¿Qué es, Marina Berriro?
19: El Alavés celebra su permanencia en primera.
5: Sí, lo decíamos, el triunfo del Deportivo Alavés en campo del Oviedo y una serie de combinaciones de resultados en otros terrenos de juego permiten al conjunto azorro sellar su permanencia en primera la próxima temporada. El entrenador del Deportivo Alavés, Quique Sánchez Flores, ya piensa en el futuro. Su objetivo es sufrir menos la próxima campaña y aspirar a top 10 dentro de dos. Quique.
24: Tenemos el objetivo cumplido y esperamos ahora cumplir lo que pensábamos cuando nos juntamos como proyecto, que el año que viene sea un año que no se ha sufrido y el siguiente año que sea un año en el que podamos mirar el top 10.
5: El primer equipo disputará su último partido de liga de esta temporada 2025-2026 este sábado a las 9 de la noche en Mendy frente al Rayo Vallecano, un conjunto de Íñigo Pérez que está realizando una gran temporada, mejorando sus mejores registros en liga, aspiran a ser séptimos y están clasificados además para la final de la Conference League que van a jugar el miércoles que viene después de visitar Mendy. De cara a la próxima temporada, Marina, el club trabaja en las renovaciones de Guridi y Protesoni. De los cedidos, ya se sabe que el Racing de Santander ejecutará una cláusula de compra por Asier Villalibre que tenía contemplada en caso de ascenso.
19: Y Baskonia sumó ayer un triunfo frente a Granada.
5: Victoria clara de Baskonia sobre el colista, descendido Granada, 121-85. El conjunto de Galbiati ganó cada cuarto con claridad y sigue en la pelea por esa segunda plaza en la que están inmersos 4 equipos: Murcia, Barcelona, Valencia y el propio Baskonia. Al respecto de Barcelona, por cierto, diversas fuentes apuntan a que Xavi Pascual ya ha comunicado al club que no seguirá la temporada que viene. Su destino podría ser Dubái, que está formando un ambicioso proyecto. Sí que es oficial la salida de Joan Plaza en Zaragoza. Plaza empezó la temporada en Andorra, fue destituido y ahora cortado por Zaragoza, que ha fichado a Gonzalo García de Vitoria. Baskonia, volviendo a Baskonia, tiene 10 días para preparar el siguiente partido, la visita a la cancha del Real Madrid, ya que el conjunto de Escariolo disputa la Final Four de la Euroliga este fin de semana.
19: Gasteiz Eskak asciende de categoría.
5: Venció ayer Gasteiz Eskak 15-27 en Poblenou, en el partido definitivo por el ascenso, que le lleva a la División de Honor B de rugby. Miguel Beltrán de Otalora es el entrenador.
25: Yo creo que hemos hecho, desde que hemos jugado la fase de ascenso, hemos hecho 3 partidos totalmente distintos, pero totalmente iguales, ¿no? Al final es el compromiso de las jugadoras que se han puesto el traje de trabajar y han dicho esto lo sacamos adelante porque confiaban y creo que estaban, bueno, creo no, seguro, están encantadas de haber estado haber estado en esta final, haber trabajado los tres partidos, y yo estoy encantado de que los jugadores han respondido muy bien.
19: Y Larrazábal perdió en la semifinal del mano manista.
5: El escenario, un frontón Navarra entregado al pelotero riojano Darío Gómez, y sobre todo la calidad y el momento del rival superior a Larrazábal, Darío, fueron determinantes. Desde el 1-2 hubo un parcial de 10-0 a favor de Darío, que rompió el encuentro, dejó fuera de combate a Iker Larrazábal. Superior Darío físicamente, tácticamente y con más poder en el golpeo de pelota. Así nos explicaba en el postpartido en Radio Vitoria Iker Larrazábal.
1: Hombre, aunque vayas detrás, creo que viendo físicamente que lo que también me ha ganado, verse también el que está dominando durante todo el partido, eso también pues para la cabeza viene muy bien. Yo físicamente me he visto bastante mal y creo que eso también para la cabeza estás más triste, te hundes y bueno, al final es una pena.
5: Larrazábal se enfrentará a Ailaso en el tercer y cuarto puesto del domingo en el Beotíbar de Tolosa. La final dentro de 2 semanas en el Navarra Arena entre Darío Gómez e Iñaki Artola.
19: Yo, Miquel Pradera, es que recasco.
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0: Fantasía y razón es la exposición inédita en Álava que reúne por vez primera las cuatro grandes series de estampas de Goya. Estíbaliz Ruiz Azúa.
1: Son las cuatro grandes series de estampas creadas por Francisco de Goya las que podemos ver en el Museo de Bellas Artes de Álava. Los Caprichos y Tauromaquia, primeras ediciones de unos grabados que fueron editados por el propio artista anunciando su venta en la prensa madrileña de principios del siglo XIX, y Los Desastres de la Guerra y los Disparates o Proverbios, imágenes inéditas en vida de Goya que fueron editadas ya años después. En total, más de 200 estampas o grabados en los que Goya critica la ignorancia de los gobernantes, los abusos de poder o las tragedias de las guerras. Un Goya muy actual, como nos cuenta quien es responsable del Museo de Bellas Artes, Sara González de Aspuru.
2: Goya nos hace reflexionar sobre ese mundo más que nadie, porque prácticamente trata todos los vicios de la sociedad, del clero, de la nobleza, de la guerra, y todavía tienen una gran vigencia.
1: Estampas de Goya que se incorporaron al Bellas Artes procedentes de la Fundación Juan Celaya como dación o pago en especie de una deuda con Hacienda, como recordaba la diputada de Cultura, Ana del Val.
3: Bueno, el origen, como bien sabéis, fue una dación en pago que Hacienda nos solicita un primer informe del valor o no que tiene la colección. Tanto los expertos como nos contaron que efectivamente tenía un valor espectacular.
1: Una muestra que permanecerá abierta hasta el próximo mes de febrero.
0: Así acabamos. Nosotras volvemos mañana con más Viar Arte Saindú.

0: Arratsaldeko 8 dira, tarde de temperaturas agradables en gran parte del territorio. Hemos superado los 20 grados. Ahora el mercurio empieza a descender, eso sí. En estos momentos tenemos en concreto la zona rural de Castizmendi o Montes de Vitoria 19 grados de temperatura. 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

0: Arratsaldeon bizilagunok, en este Día Internacional de los Museos, también en nuestra zona rural, hay posibilidades de descubrir muchos de nuestros museos. En este caso nos vamos a la zona rural de Gasteiz, porque Arcaia, en el periodo romano, se denominaba su Statium. Regresó casi 2.000 años ayer atrás en el tiempo para descubrir cómo era una domus o casa romana de una familia patricia, de una familia de posibilidades, y cuál era su higiene, su vestimenta, en concreto en el ámbito del yacimiento local de las termas de Arcaia. Un museo vivo de la mano de la agrupación Cohors Prima Gallica, a la que acudieron más de 200 personas, pero también avisamos que en nuestro medio rural tenemos museos, por ejemplo, como el de Pipaón, en Archeniega también hay museo, en Amurrio y en más puntos de nuestra geografía. Por lo tanto, disfrutar de los museos a lo largo de todo el año y cuando tengáis días festivos o de asueto, aprovecharlos. Y la asociación Lanturri Elkartea, con sede en Azilu, cabecera del municipio de Iruraiz Gauna, ha disfrutó el pasado sábado de su segunda fiesta anual. Un punto de encuentro en el que los que acudieron pudieron disfrutar de videojuegos retro, videojuegos de los de antes, Mario Bros de los de antes, Comecocos de los de antes, el Tetris también, bien, bueno, las carreras en un Scalextric, como le quieres llamar, cada uno, de grandes dimensiones y más actividades que nos van a enseñar en esa jornada de su segundo Lanturri Elkartea. Eguna, Obeto Sanda. Saludos de la realización técnica de audio de nuestro compañero Gorka Torre Ucar y desde el micrófono de Unai Huartez Zumarra. Y como cada tarde, un fuerte abrazo radiofónico.
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0: Este es el ambiente que se respiraba en el Centro Sociocultural Lanturri este sábado, en ese Lanturri Eguna, en el día de Lanturri. Este edificio multipusos del municipio de Iruraiz Gauna está en Azilu y pues este fin de semana todavía no hacía temperatura como para andar al aire libre, pero sí es verdad que ellos tienen una terraza donde desde allí se ve precisamente, por ejemplo, Adana, que pertenece al municipio de Donemillaga, pero enfrente también está Gauna y bueno, todos los montes de Itxogana. Y también, como no, pues lo que son los montes de Vitoria, parte, una de las laterales. Bien, en este concejo, en Azilu, a estas horas hay 17 grados de temperatura, temperatura mucho más agradable que ayer, antes de ayer a estas horas. También 17 grados comparten Moraza, localidad del condado de Treviño, en el enclave. Faido, término municipal de Peña Cerrada, Urizarra, en la cuadrilla de Mendialdea, y Bolívar, zona rural sur de Vitoria-Gasteiz. Sabéis que existe otro Bolívar, que es municipio en Vizcaya, pero nosotros también tenemos nuestro Bolívar. Y por cierto, sorionak también a los vecinos y vecinas de Urizarra, Peña Cerrada, porque el sábado celebraron San Isidro Labrador, la fiesta municipal, en Montoria. Bien, un grado menos, 16 en Domaiquia, municipio Zuia, o Valle de Zuia, como queráis llamarlo, en Gorbeialdea. Nos vamos ya también con 16 grados hasta Quejana Quexá, concejo de Ayala Ayala, en Ayala Aldea. Y la temperatura más elevada pues son los 21 grados de La Serna, localidad que pertenece al término municipal de La Guardia, en Rioja Alavesa, y la más baja, la que menos temperatura se registra a estas horas, en el extremo occidental del territorio, en Bóveda, concejo de Valdegoviaga Ubea, en la cuadrilla de Añana. Pues bueno, temperaturas agradables para lo que tuvimos la semana pasada. Pero, por cierto, según la previsión del tiempo, parece ser que de aquí al viernes irán poco a poco subiendo y el viernes incluso la cosa se sobrepasará de temperatura por encima de los 25 e incluso de los 30 grados. Bueno, ya hablaremos de ello del tiempo con nuestros compañeros de Euskalmet, nada, dentro de 25 minutos. Pero ahora arrancamos con nuestros asuntos.

La Antorri del Cartea es una joven asociación que este sábado organizaba su segunda fiesta anual para abrirse a todos los interesados en conocerles, conocerlas, así como pasar una jornada festiva con los que ya forman parte de esta asociación. Todo un día de actividades en el Centro Sociocultural La Antorri, que está en la cabecera del municipio de Iruraiz Gauna, en el concejo de Arcilu, que es la cabecera. Bien, Rian estuvo por la mañana en esa jornada previa, no pudimos estar todo el día, evidentemente, pero bueno, estuvimos a la mañana, en ese momento previo al aperitivo, con posibilidades de jugar con un escalestri, o escalestric, como queráis llamarlo, de grandes dimensiones, de un vecino de la zona, del municipio de Iruraiz Gauna. La actuación de un grupo de Llana Alavesa y disfrutar de videojuegos retros, también de un vecino, bueno, de un vecino y su hijo, de Iruraiz Gauna. Bueno, entramos ya en la Antorri.

0: Soy Odei.
1: Odei, ¿de dónde eres?
0: De Agurain.
1: De Agurain. Y has venido sin más ni más
0: para...
1: a jugar con videojuegos retros, ¿no?
0: Sí.
1: Esto los jugaba yo cuando era niño, ¿eh?
0: Sí, son muy buenos.
1: Este es Mario, ¿no? El clásico.
0: Sí.
1: Pero el clásico de hace igual 30 años. No metes ruido, ¿no?
0: No.
1: Qué pena, porque estás venga a romper paredes, ¿no? Porque te veo. Ahora ya es una tortuga afuera. Bueno, ¿es fácil o te molan más los de ahora?
0: A mí a veces me gustan más los antiguos porque los de ahora son a veces muy complicados.
1: Vale. Y este es romper, coger champonas, ¿no?
0: Sí, bueno, es pasarse los niveles.
1: Uy, la jugué con las plantas, ¿eh?
0: Esto es pasarse los niveles, como siempre.
1: ¿Estamos en qué nivel? Uy, ahora ascensor.
0: En el nivel 2. Y
1: vale.
0: Ahora yo me sé algún truquito.
1: Ah, ¿te sabes truco?
0: Mira.
1: A ver. Vas por arriba.
0: Sí.
1: Ah, muy bueno. Bueno, ya estás welcome to World Zone 3, 4.
0: Y me voy al cuarto mundo desde el segundo nivel.
1: Ah, vale. ¿Y esto antes habías jugado?
0: Sí, bastantes veces.
1: En esta versión, digo, ¿eh?
0: Sí.
1: En esta versión antigua, sí, ¿eh? Porque esto me acuerdo perfectamente de haberlo jugado en el bar. Porque antes sabía que era el bar para jugar con Mario Bros.
0: ¿En serio?
1: Sí. Hombre, había amigos que tenían, pero... Había la máquina, le echabas 25 pesetas y fíjate que lo tienes gratis, ¿no?
0: Sí.
1: Bueno, ¿has probado cuántos juegos ya?
0: Pues he probado ya 3, creo.
1: Vale. ¿Y de momento cuál es el que te está gustando más?
0: Creo que el Mario Bros.
1: Vale, pues. Bueno, ¿cuándo pasa, eh?
0: Es que el casco.
2: Soy Manes, de Alaiza.
3: Sí.
1: ¿Y cuántos juegos de estos retos habéis traído?
2: Pues juegos hemos traído... A ver, en cada play hay un juego.
1: ¿Sí?
2: En este es un FIFA y en el otro...
1: Que son monitores, digo, televisiones de las de...
2: Tubo, sí.
1: Tubo, de toda la vida.
2: Sí,
1: antes, ¿no?
2: Sí, sí.
1: Vale.
2: Y tenemos aquí uno, dos, tres, cuatro, cinco, seis, siete... Más o menos 8 juegos y luego las máquinas que suelen venir con 4.000 o cosas así.
1: Vale. ¿Esto lo coleccionáis en casa?
2: Sí, más o menos.
1: ¿La afición viene de tuya, de Aita, de quién, de dónde viene?
2: Yo creo que de los dos. Sí.
1: O sea, que os habéis juntado los dos bien, ¿no?
2: Sí.
1: ¿Y dónde conseguís los juegos? ¿Alguno? ¿Igual era de tu Aita?
2: Sí, algunos son de heredados de mi padre y otros los conseguimos en Wallapop, de segunda mano.
1: Ah, de segunda mano tiráis.
2: Sí.
1: ¿Y dónde los guardáis?
2: Pues en estanterías, junto a los libros.
1: ¿Ah, sí? ¿En casa?
2: Sí, en casa.
1: ¿Tienes que tener un pabellón o que te deja un vecino un pabellón?
2: Nada, no ocupan demasiado, tampoco tenemos demasiados juegos.
1: Ajá. ¿Y luego mantenimiento?
2: Mantenimiento, pues...
1: No, porque claro, las joystick, las... hay que... cuando se fastidian...
2: Bueno, cuidarlo bien. Y luego, por ejemplo, la Play 2 Slim...
1: Sí.
2: Tiene como un fallo de fábrica, diría, que es que poco a poco hay un plástico que se va levantando y te acaba rayando el juego.
1: Ajá.
2: Entonces, lo que le hicimos ahí es ponerle... Le cortamos los pañuelos para limpiarte las gafas.
1: Sí.
2: Pues cortamos un trozo y lo pegamos ahí para que no raye el disco.
1: De los que tenéis aquí, porque veo que hay de fútbol,
2: sí,
1: de Mario, un poquito de todo. ¿Cuál es el que más te gusta a ti, eh?
2: Buah, pues igual...
1: Ahí te estás sacando una foto, creo, ¿eh?
2: Sí. El Duck Hunt igual, porque tiene la pistola y está chulo.
1: Vale. Pues fíjate, yo cuando la primera comunión me regalaron de Canarias uno que tenía una pistola, pero tirabas una bola que iba súper lenta.
2: Sí.
1: ¿Dónde estará aquello? Eran
2: ya
1: los primeros videojuegos. Y era también palitos, como jugando a tenis. A mí me ha hecho mucha ilusión ver el Mario Bros. De cuando jugábamos en la maquinita en el bar.
2: Claro. Sí,
1: le ha llamado la atención aquí a un vecinico porque me decía, ¿en el bar? Y digo, sí, hombre, es que antes no había de casa... Algunos tenían en casa, pero...
2: Ya, no era muy común.
1: ¿Tú cuántos años tienes, por cierto?
2: 15.
1: Y con 15, ahora, ¿cuál es tu juego, aparte de los retros, de los nuevos, el que está pegando?
2: A ver, ahora, pues, estaba...
1: A que te guste, ¿eh? Tú...
2: Sí, sí.
1: ¿Tantos tienes? Porque estás pensando, ¿eh?
2: Ya, no es muy nuevo, pero estaba jugando al GTA San Andreas en la Play 2. Y luego así más moderno, podría decirse que... Bueno, es que no sé. Tengo...
1: Tienes un montón para elegir, ya te veo.
2: Sí, y luego también suele ir por momentos. En por un etapas, momento es uno,
1: ¿no?
2: Eso
1: que
2: es.
1: Que a veces te apetecerá volver a estas máquinas, eso, ¿no? Voy a poner el monitor y venga.
2: Sí.
1: Sí, aunque sea el Mario Bros de toda la vida, ¿no?
2: Sí, a veces me pongo el Tetris en la Game Boy y así.
1: A mí el Tetris me gustaba mucho.
2: Sí.
1: El Tetris solíamos hacer mucho tiempo esperando el autobús.
2: Ya. Cuando esperas y así, está, viene bien.
1: Pagaba uno y jugábamos tres.
2: Eso es.
1: 25 pesetas era entonces, ¿eh? Pero ahora, ¿cuánto puede costar uno de estos?
2: Pues,
1: si lo compras en Wallapop.
2: La máquina en sí, por ejemplo la Game Boy, las he visto por 175.
1: Vale.
2: Y el juego... Mira, el juego, el Tetris, por ejemplo, lo he visto a 20 euros, pero para no gastar mucho dinero, te puedes pillar en AliExpress un cartucho, que ese cartucho al final tiene una micro SD, y tú esa micro SD la conectas al ordenador, descargas el juego para Game Boy en el ordenador, y después lo devuelves a la Game Boy y puedes jugar a todo lo que quieras. Y por solo 5 euros ya tienes toda la colección.
1: Oye, manes, ya te veo que estás puesto.
2: Sí.
1: Tiene casco, ¿eh?
2: Nada, eso es regatic.
3: 2-1.
4: Alain.
1: Alain, ¿eres de?
4: Agurain.
1: Agurain,
4: sí.
1: ¿Y estás jugando con?
4: Un Chevrolet.
1: Un Chevrolet, pero ¿esta qué juego es? Porque ya es un poco de aquellos años, ¿no?
4: Sí, un Gran Turismo. Ajá. El Gran Turismo 4.
1: Además, la pantalla es de las de antes, de cuando yo era chaval.
4: Sí, sí, de las cuadradotas.
1: ¿Y te trae buenos recuerdos o habías jugado alguna vez a este?
4: No, pero por probar, o sea, aquí... A este, yo no soy mucho de coches, pero me gusta jugar a juegos de carreras.
1: Ajá. Sí, pero bueno, son un poco retro, ¿no?
4: Sí, muy retro.
1: Muy retro, ¿no?
4: Sí, sí.
1: Digo, ahora, por ejemplo, ¿qué tipo de videojuegos sueles usar?
4: De estrategia, tipo el Age of Empires y cosas así.
1: Vale, ¿y esto es como volver un poco para atrás? No, muy para atrás, ¿o para ti?
4: Muy para atrás.
1: ¿Pero ya tira el coche, ya tira el buga, que se decía antes?
4: Sí, sí, tira bien.
1: Vale, es que el casco, ¿eh?
4: Esto es regalito. ¡Vieja!
5: Corría a hacer el tren de arena, ¿eh?
6: Javi Atiga.
1: Bueno, que estás aquí a cargo del Scalestri, de Mega Scalestri.
6: Sí, sí, pues... Bueno, a cargo que, como dice mi mujer, fue mi primer hijo.
1: Ah, esto, vale.
6: Esto ya ves que es todo artesanal, que es todo madera, todo... Hecho, mira, pues eso, con mucha paciencia y cariño. Ajá. Y nada, empecé en el 2010 a mover esto por ahí y pues era una afición que tenía desde pequeño.
1: ¿Tú de qué pueblo eres?
6: De Gredeño.
1: De Gredeño. ¿Y este Scalestri lo tienes en casa?
6: Lo tengo habitualmente recogido.
1: Por eso lo digo. Hombre, puedes tener un pabellón, ¿eh?
6: Hay
1: otra derrapada.
6: Hay un pabellón que es donde se hizo, pero bueno, generalmente... Está desmontado porque al final se llena de polvo y demás y...
1: Sí, que necesita un mantenimiento, ¿no?
6: Necesita.
1: ¿Esta es la versión más pequeña? ¿Tienes otro más grande? ¿O?
6: Es un Scalestri modular, esta es la versión más pequeña. Esto se pueden ir acoplando módulos y se puede ir adaptando a diferentes espacios.
1: Bueno, coge el coche que los chiquillos están abusando de la velocidad, creo. ¿No?
6: Sí, es una cosa que bueno, cuesta como todo un poquito y les gusta. Eso ha sido que se acabó la carrera.
1: Ah, vale. ¿Nor Kiraba Sidao? ¿No Sara? ¿Isena? ¿O Sondo?
7: Amala o vuelta, quiero Urdiña.
6: Chus. Azkena, Chus. Un fuerte aplauso para. Ya que lleva un buen coche, ¿eh?
8: Lleva un Renault 5 del 83.
6: Un Renault 5 del 83, pero son las manos, ¿eh? Aquí lo importante.
1: Por lo que veo, tienes también varios tipos de coches, ¿no?
6: Sí. Hay muchos tipos de coches que habitualmente cuando los llevamos a eventos así, pues bueno, son un poco los clásicos, ¿no? Los GTs y algunas barquetas. Y luego algunos coches clásicos por ahí.
1: ¿Clásicos cuáles, por ejemplo? ¿Han dicho un Renault 5?
6: Pues, por ejemplo, hay un Renault 5, tengo algún Seat. Ese, por ejemplo, el Renault 5 es muy, muy bonito. Está hecho... Es un coche un poco especial.
1: ¿Por qué? Mira, yo no lo identificaría como Renault 5. Pero, bueno, igual sí, ahora sí.
6: Sí, ¿no?
1: Sí, sí.
6: Un Copa 5 del 86, creo que es.
1: Sí, ahí está.
6: Y bueno, pues es con chasis hecho también a mano, con impresora 3D, y es un coche que va muy, muy bien.
1: Ah, ¿lo has hecho tú?
6: No, la carcasa es comprada. Vale. Pero luego los chasis, sí, los chasis se pueden imprimir y vale. Van mejor que los originales.
1: ¿Tú eres el taller también?
6: Sí, sí.
1: O sea, cuando hay avería tienes que reparar.
6: Hay que reparar. Hay una serie de coches que están de repuesto para hacer cambios rápidos, porque luego en cambiar ciertas pistas pues cuesta bastante. Uh-huh. Bueno, pues se hacen los cambios rápidos y...
1: ¿Y montar y desmontar toda esa infraestructura cuando todo supone?
6: Pues ayer un par de horicas estuvimos. Sí, y luego desmontar pues en una hora o así se quita.
1: Lo que más nos disfrutan son los chavales, ¿no?
6: Bueno, los chavales mucho.
1: Ah, los mayores también.
6: Hombre, claro, hay mucha...
1: A mí me recuerda... Bueno, yo me acuerdo que el escalestri me llegó en la comunión.
6: Sí, sí, y a mucha gente que no le llegó ahí...
1: A mí llegó la comunión porque el padrino, que fue...
6: Sí, ¿no?
1: Sí, sí, que fue... Pero bueno, era el básico, esto no tiene nada que ver.
6: Sí, es diferente. Yo, la verdad es que me cayó también uno de pequeño, pues un tío de Pamplona que vino con un escalestri, ya que yo, joder, pues nos alucinaba. Yo recuerdo de estar jugando de críos en Gereño, haciendo campeonatos entre los chavales, horas y horas allá, y aquello pues se me quedó. Y luego ya después de mayor, pues me compré un digital y después nació esto.
1: Dale. ¿Esto lo sueles poner habitualmente en todas las fiestas de los pueblos del entorno o hoy porque es especial?
6: No, o sea, yo esto al final lo muevo poco, pues porque tengo el trabajo, tengo tres hijos y llego hasta donde llego.
1: Eso.
6: Lo he dejado un poco en el boca a boca y bueno, pues sí, por fiestas de Alra o algún evento.
1: ¿Algún evento? Y hoy sí. Es especial por la fiesta de la Torre, ¿no?
6: La Niturri.
0: Cuatro,
6: eso es.
0: Tres, dos, uno.
6: Y luego pues eso, yo unas tarjetas pues para controlar las diferentes entradas y salidas.
1: Vale.
6: Hay una tarjeta.
1: O sea, controla todo desde el ordenador, por lo que veo, ¿no?
6: Eso es. Se puede funcionar sin ordenador, pero es mucho más divertido con ordenador.
1: Vale.
6: Porque te puede simular entradas a boxes, cargas combustible, te va marcando las vueltas en el en la pantalla. Es un poco el juego. Primero está bien el ir aprendiendo y ir llevando el coche, pero luego una vez que ya tienes las pantallas y así es lo que le da la vidilla.
1: Vale, tenemos cuatro conductores que están esperando ahí.
6: Están esperando.
1: ¿Cómo se llaman?
3: Aymar, pues Luken.
6: Aymar, Luken, Egoy y Alain.
3: Venga.
1: Ánimo, da suerte.
6: Venga. Tres minutos, aguantad el semáforo, ¿vale?
0: Cinco, cuatro, tres, dos, uno.
1: Bueno, Aymar, ¿qué coche has cogido ahora?
9: Ahora he cogido un... Creo que es un...
1: Pues yo tampoco
9: sé. ¿Es un Porsche, sí?
1: Un Porsche, sí, es un Porsche, sí, es un Porsche, sí.
9: Es un Porsche. Que lo voy a cambiar por...
1: Bueno, pero tú controlas, hasta ahora habías probado el escalestri y así.
9: Sí, de vez en cuando.
1: De vez en cuando. ¿Y? Ah, pues ahora has ganado, ¿no?
9: Sí.
10: Fiestas del pueblo.
9: Ahora ganamos.
1: En Fiestas del pueblo, dice aquí compañero.
9: Sí.
1: ¿Cómo se llama el compañero?
9: Egoy.
1: ¿Y en Fiestas del pueblo soléis ganar o perdéis?
10: A ver, yo el año pasado justo no fui porque tenía un campus, pero sí, la verdad que yo me lo paso bien.
1: Bueno, sois, a ver.
9: ¿Aymar? Aymar.
1: ¿Chiquirra?
11: Luken.
1: ¿Eta?
10: Egoy.
1: Vale. ¿Quién es el mejor de los tres?
9: Igual yo.
1: Igual yo. Te ha salido del alma, ¿eh?
9: Sí, más o menos.
1: Lo que pasa es que estáis, pegáis muchas derrapadas, ¿no? Bueno, derrapadas no. Que se os sale de la pista el coche.
9: Sí, yo he cogido un... Yo ahora he cogido un coche que es bastante rápido.
1: Bastante rápido.
9: Sí.
1: Pero eso es porque le das tú mucha velocidad, pero te mantienes que controlar un
9: no
1: poco la...
9: No se mucho.
1: O sea, hay que controlar un poco, ¿no?
9: Un poco y...
1: Vale. Porque ha habido unos cuantos golpes, sobre todo aquí de Luken, ¿no? Luken.
10: Sí.
1: Ahí está.
9: Él va a 150.
1: A 150 ya. Voy a donde Egoy. Apagoy.
10: Luego también, pues hay más trompos o más derrapes.
1: Es que habéis hecho muchos trompos, sobre todo aquí Luken, ¿eh?
10: Depende de la tensión que tenga.
1: Sí.
10: Y depende del coche, porque hay unos coches que culean más, otros que menos.
1: ¿El tuyo ahora cuál es que no le veo?
10: Es un Fiat.
1: Ah, que lo tienes aquí. Un Seat, no es un Seat, Seat, es un Seat, ¿eh?
10: Ah, sí, sí, un Seat.
12: Bien. Seat 131.
1: Seat 131, apunta, ¿eh?
10: Sí.
1: ¿De qué pueblo eres, Egoy?
10: De Agurain.
1: De Agurain. ¿Y has venido sin más ni más?
10: Sí, que me han invitado estos.
1: Han dicho, hoy hay posibilidad de hasta cansarnos, ¿no?
10: Sí.
1: Vaya tensión en el mando, ¿no?
13: Ah, ya te digo.
1: Te veo agarrado a...
13: Yo despacito y mira las vueltas que voy dando.
1: Claro, ¿no? Pero tienes que estar con el mando ahí controlando la velocidad,
13: controlando,
1: ¿no?
13: Sí. Entre más aprieta, pues más corre, más tensión.
1: Y eso que estás con la chavalería del pueblo, ¿eh?
13: Me ha tocado el coche de fuera y en las curvas cerradas se me sale.
1: Sí, pero estos tienen...
13: estos tienen práctica.
1: Tienen práctica, pero también hace mucho trompo y tú sí. Vas seguro, ¿no?
13: Yo tranquilo, como tengo el B, voy... esto van en licencia todavía.
1: Eso, hasta trompo ha echado hoy. Mírale qué malo el de enfrente.
13: Joder,
1: ¿cómo
13: corren?
1: Te llamas?
13: Jonathan.
1: ¿De dónde eres?
13: De Erenchu.
1: De Erenchu.
13: Sí.
1: Ah, bueno, ya te conozco.
13: Claro, de lo de Halloween.
1: Claro, Halloween. Lo sí. Que pasa es que ahora sin mascareta.
13: Este es nuestro ayuntamiento.
1: Bueno, vaya, aquí. Vaya trompos que hay ahí ahora.
13: Esto de...
1: Tomo, tú sigues fiel, ¿eh?
13: Sí, y miro.
1: Voy a dar a las chavales, a ver qué me dicen. Bueno, ¿qué está la cosa complicada o qué?
10: El negro me ha sacado ventaja y les estaba pisando los talones.
1: ¿Qué, está la cosa tensa o qué?
11: No.
1: Ahora no. ¿Sureisena?
11: Araitz.
1: Araitz. ¿De dónde eres, Araitz?
11: De Gaceo.
1: De Gaceo. ¿Y cuál es el tuyo? Que no veo el coche.
11: Rojo.
1: El rojo. Ah, bien. Antes has hecho un trompo dado para el andio, ¿eh?
11: Bueno.
1: Pero ya sabes que si hay trompo, pierdes, ¿no? Tiempo. A ver. A ver. La magia está en controlar ahí la velocidad.
11: Sí, controlar la velocidad un poco.
1: Tú estás en el carril central, ¿no? O sea, que vas bien.
11: Sí, más o menos, sí.
1: ¿Hasta ahora habías jugado con el Scalestri?
11: Sí.
1: Sí. Bueno, allí tu vecino le ha dado un golpe.
11: Sí.
1: A ver, Julen, ¿a dónde te has ido, Julen?
10: Ay.
1: Hay dos que han derrapado ahora. Bueno, dos.
14: Se están poniendo un poco nerviosos.
1: ¿Quién va ganando?
14: Aquí Jonathan está usando táctica de Segurola.
1: Jonathan va de Segurolas.
14: ¿Os habéis adelantado?
15: Fui yo. ¿Y qué?
14: Ahora tienes que esperar. Ahora, go.
15: Ahora, quita que. Ay, perdón.
14: Si te adelantas, será una penalización de 8 segundos.
1: Bueno, estamos con la tesorera de la Asociación Cultural Lanturri.
16: Algo así, sí.
1: Ana Cía, ¿no?
16: Sí.
1: Bueno, te veo aquí que vas cargado con los primeros pinchos.
16: Sí, a ver.
1: Un poco la intendencia. ¿No?
16: La intendencia. Bueno, nos hemos repartido todos los trabajos. Entonces.
1: ¿Cuántos sois en la asociación?
16: Pues no sabría decirte, porque no hay socios como tal. Eso es una asociación de sin ánimo de lucro. Y entonces el que viene es bienvenido. Llevamos la junta directiva, estamos 3 personas. Pero luego, a través del WhatsApp que tenemos, pues se va invitando a la gente y dando a conocer. Pero no se paga cuota, no se hace nada.
1: Igual es que sois una asociación... Un poco moderna, ¿no? De,
16: bueno,
1: de ahora.
16: De las de ahora.
1: Que antes igual había que apuntarse.
16: Eso es, ¿no?
1: Lo que... canal de WhatsApp y a través de...
16: Sí, y del mail. Uh-huh. Y punto. Te quiero decir que no era una asociación. Lo único que pretendíamos era dar de conocer las actividades que puede haber en el ayuntamiento y ampliarlas. Nos uh-huh. ponemos también en contacto con el ayuntamiento para ver qué tienen ellos programado.
1: Sí.
16: Y programamos nosotros otras cosas.
1: Y también que llega a todos los pueblos,
16: también.
1: Que sois pueblos dispersos al municipio, ¿no?
16: Sí, y en principio está abierto a todo el mundo, aunque no sea de Irurez Gauna, que venga de otros ayuntamientos.
1: O sean descendientes, ¿eh? También. Pues.
16: Hombre, descendientes, sí.
1: Evidente, ¿no?
16: Eso sí, pero de otros pueblos. De,
1: bien, los de Vitoria. Sé,
16: de Vitoria, sí. Ya viene gente de Vitoria a hacer yoga y así, ¿eh?
1: Ajá.
16: Sí.
1: Y bueno, claro, hoy estamos en el Centro Sociocultural Lanturri, que os da un poco el nombre, ¿no?
16: Eso es, sí. Esto es la sede, digamos, de esto. Y el año pasado... Jo, para darnos a conocer...
1: ¿La tercera edición?
16: La segunda,
1: vale. ¿Ah? De el día la Torre Guna.
16: Eso es, para dar a conocer también y bueno, pues que la gente se acerque y... Porque hay mucha gente que confunde las actividades del ayuntamiento como las nuestras.
1: Vale.
16: Entonces, bueno, pues para dar a conocer que son dos cosas totalmente distintas,
1: diferentes.
16: Eso es. Que sí que estamos trabajando conjuntamente, pero solamente conjuntamente.
1: Uh-huh.
16: Y bueno, a un nivel de subvenciones también se pide, claro. Lo mismo que a Diputación.
1: Bueno, instalaciones y todo,
16: eso,
1: ¿no?
16: Es,
1: se
16: eso
1: pide
16: es.
1: Y ya está.
16: Pero son cosas distintas.
1: Vosotros os organizáis y lo montáis.
16: Eso es.
1: Pedís los permisos hoy.
16: Eso es.
1: Y recalar los fondos, que también
16: eso
1: es importante.
16: Eso es. Sí, sí. Nosotros llevamos la gestión administrativa, digamos. Y bueno, y las propuestas. Puede venir a proponer lo que sea, cualquiera. O sea, dices, oye, pues mira, yo me he enterado de que hay una chica, un chico que da no sé qué taller, pues, pues traernos presupuesto a ver lo que vale.
17: El escalasteis de un vecino de Greño. Eso.
16: Sí, ese está ya fichado.
17: Fichado, ¿no?
16: Fichado.
17: O sea, cualquier vecino que conocéis en la zona que tiene alguna inquietud y que se pueda llevar a cabo.
16: Eso es.
17: O mostrar aquí
16: o
17: y luego,
16: mostrar aquí,
17: a partir de aquí, que o... se iba a otros pueblos, ¿no?
16: Eso
17: de,
16: es, de sí, sí, sí. O yo qué sé, necesita, no sé, te dicen, jo, es que hay una persona que da unas charlas muy majas sobre, no sé, sobre medio ambiente. Sí. Bueno, pues, pues adelante, que te traigan la propuesta. Y luego en la asamblea que hacemos, hacemos dos importantes en el año, sí, en enero y en junio, para programar los dos semestres. La asamblea que hacemos, hacemos dos importantes en el año, sí, en enero y en junio,

0: secretaria. Lourdes.
1: Lourdes. En tu caso, tú tienes que llevar las cuentas también, ¿no?
0: Bueno, no, yo llevo más que todo pues recoger las actas, recoger propuestas y organizar un poquito, sí.
1: Pero Ana marca mucho, ¿no?
0: Sí, bueno,
1: es que
0: todo.
1: Al final la pasta
0: tenemos,
1: es la pasta, con perdón.
0: Sí, con lo que tenemos que contar es con lo que tenemos. Uh-huh. Y luego, realmente hacemos un montón de cosas con un poquísimo dinero. Uh-huh. Pero bueno, nos las ingeniamos para que todo el mundo pueda ir, ¿no? Uh-huh. Y hay talleres, bueno, no sé si te ha dicho
1: sí,
0: ella.
1: Hay talleres
0: en los que si hace falta material, los que se apuntan tienen que aportar algo. Uh-huh. Y hay talleres que sobre todo que son pues de comunicación, de sentirse bien, de cómo mejorar, yo qué sé, las actitudes ante los niños, ante no sé qué. Bueno,
1: sí,
0: pues todos esos van gratis, ¿no?
1: Vale.
0: Y las pagamos nosotros y ya está. Pero bien.
1: Y hoy es un día importante también, ¿no?
0: Hoy es un día para poder disfrutar. Pero ya ves, aquí liados.
1: Estoy de intendencia.
0: Liados.
1: A pesar de la secretaria, hoy no tomas acta de nada, ¿no?
0: Nada. Hoy aquí con el delantal.
1: Pinchos,
0: con
1: barra.
0: El delantal. Yo me toco bocadillos, o sea bien, que bien. Muy bien.
1: Que vendrá dentro de poco cuando empiece el concierto, ¿no?
0: Eso es. Sí, yo creo que empezará como hacia la una o así.
1: Sí,
0: que
1: están ahí preparados, ¿eh?
0: Están ellos preparados.
1: Venga. Ana es de Gauna, ¿tú de dónde eres?
0: Yo vivo en Erenchun.
1: Erenchun, vale, perfecto. Bueno. No, para que también aquí constancia de que sois cada uno de un pueblo.
0: Sí,
1: que está bien.
0: Sí, sí, ¿no? Y la que es la presidenta es de...
1: ¿Es la presidenta?
0: En Nayara.
1: Nayara, no sabía.
0: Es la presidenta. No la presidenta.
1: Ahora voy a por ella.
0: Pues eso, ella te dirá más cosas.
1: Vamos, está lloviendo, ¿eh?
0: Muy bien. Vamos. Venga, gracias.
2: Aupa, Kaixo, soy Nayara Iturrospe y, bueno, soy la presidenta de la Anturri de momento. Y, bueno, yo soy de Greñu, del pueblo de Greñu, pero ahora nos hemos ido a vivir a Musitu.
1: ¿A montaña?
2: A montaña.
1: Mira, o sea, sí. Por eso decís que puede ser cualquiera de cualquier sitio.
2: Exacto.
1: De esta asociación, ¿no?
2: Eso es. No hace falta que sea del ayuntamiento de Iruretgauna, que puede ser de cualquier pueblo de la zona o del entorno, sí.
1: ¿Y por qué has dicho que de momento presidenta?
2: Bueno, porque al crear la asociación, pues nos pusimos voluntarias, pero la idea era pues que el
1: que
2: resto
1: rote.
2: De la gente se involucre y que roten los cargos, y para que todo el mundo pues esté un poco implicado en esto.
1: Tenemos a la chavalería ahí con el Scalestri,
2: sí.
1: A tope, que nos está pasando, vamos, de cine.
2: Sí, sí.
1: Recogéis de todos los vecinos y vecinas, ¿no?
2: Eso es,
1: cada
2: todo
1: uno
2: el mundo aporta lo que puede o lo que quiere.
1: Bueno,
2: es.
1: Y un día importante, entonces.
2: Un día importante, sí, claro, una vez al año pues nos juntamos para dar a conocer la asociación y para pues, juntarnos y celebrar que seguimos aquí.
1: Es que de casco.
2: Vale, sí.
3: Bueno, somos The Artichokes, soy Jorge, él es Sergio, Aritz y el técnico David.
1: Estás montando un poco todo esto. El escenario en versión rural.
3: Sí, sí, sí, esto es agro rock, total.
1: Bueno, unas vistas maravillosas tenéis aquí.
3: Sí, la verdad es que no conocía el sitio y, jo, mola mucho, ¿eh? Muy bonito.
1: ¿Vosotros dónde sois?
3: Bueno, yo soy de Alegría y yo de Vitoria.
1: De Vitoria.
3: Sí.
1: Para mucha gente sois los de la alcachofa.
3: Exactamente. Claro que sí.
1: Digo, ¿eh? Porque sí. Cuando me ha dicho artichokes, digo, sí, pero sí, yo, sí. Para mí siempre los de la alcachofa de...
3: Los alcachofos.
1: Bueno, ¿qué tipo de música vais a ofrecer a... ¿En esta fiesta de Lanturri?
3: Pues hacemos versiones de rock de los 70, 80, básicamente.
1: Se está llevando mucho últimamente, más que el trabajo de noche, este horario de aperitivo, vermú, tarde o no sé.
3: Sí, sí, además...
1: ¿Funciona también?
3: Sí, a nosotros nos funciona bastante bien porque bueno, hay que tener en cuenta que el público al que vamos dirigido, pues al final es gente de nuestra edad que, bueno, ya tiene otra manera de funcionar, ¿no? Más diurna.
1: ¿Tenéis vuestros fans?
3: Sí, sí, tenemos followers, tenemos de todo.
1: ¿Followers de qué zona?
3: Va, pues en Alegría, en Dulanchi, en...
1: El torno,
3: en Astey,
1: ¿no?
3: Sí, sí.
1: Bueno, o sea, que tenemos asegurado luego el público.
3: Esperemos que sí, que el día está un poco revoltoso, pero bueno.
1: Bueno, un apuro se puede meter aquí dentro y que bailen dentro de...
3: Sí, algo, siempre
1: centro hacemos, social, ¿no?
3: Siempre hacemos algo, siempre.
1: Siempre, sobre ¿Qué soléis amoldar un poco el tipo de música en función de si es de tarde o de noche? ¿O sale más de tarde que de noche?
3: Pues casi más en función del sitio donde vayas a tocar, ¿no?
1: Vale.
3: Porque ahí tocamos también en bares y si, por ejemplo, es un bar que tiene un poco de tradición de rock, pues intentamos meter algo un poco más, pues más duro, ¿no? Entre comillas.
1: ¿Y aquí, en este caso?
3: Pues aquí haremos algo un poco más liviano que pueda gustarle más.
1: Pero rock, ¿no?
3: Sí, sí, sí, sí. Sí, sí, a ver, trabajamos con

0: unos 40 temas o así y vamos seleccionando. Y bueno, vamos cambiando nosotros también, pues por no aburrirnos y hacer siempre lo mismo.
1: También, claro. Es que vosotros también, claro, al final necesitas un poco de motivación, ¿no?
0: Cada sí, día. Claro, es que vas a ensayar y joder, la misma de ayer y tal, y al final... Y bueno, como hay gente que repite, que nos ha visto más de una vez, pues también, pues para variar un poco.
1: ¿Próximas salidas en el entorno, digo, de Álava?
0: Pues el sábado que viene tocamos al mediodía en el Farolón.
1: Vale, Vitoria-Gasteiz.
0: Y luego vamos a por la tarde, hacemos doblete, vamos a ir a Peñacerrada y el siguiente es en Salinas, sí. En Salinas de Año.
1: ¿Lo veis por todo el territorio, ¿sabes?
0: Sí, sí, donde nos llaman allá vamos.
1: Sí, y hay que amoldarse al escenario de cada pueblo, claro.
0: Así es, porque un día, pues como hoy, pues con una carpa y otro día te ponen, no sé...
1: Cable. Tú no te preocupes, coge el cable que aquí tiramos.
0: Te ponen en un polideportivo o lo que sea.
1: Bien, bien. Bueno, pues, lo que sea. Os oiremos un ratito. El
0: muy
1: casco.
0: Bien, muy bien. Sueño.

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1: Pasan 3 minutos a las 8 y media de la tarde, 18-17 grados de temperatura en la zona sur de Vitoria-Gasteiz. La verdad es que tenemos temperaturas mucho más agradables que la pasada semana a estas alturas y parece ser que, bueno, que la cosa va a ir creciendo, pero bueno, para ello conectamos todos los días con nuestros compañeras, en este caso de Euskal Met, Jaione Munarri, Arratsaldeon.
2: Kaixo, Arratsaldeon.
1: Bueno, temperaturas agradables, sobre todo a la tarde. Ha habido temperaturas bastante elevadas, ¿no? Sobre 20 en partes del territorio a la vez también.
2: Eso es, sí, en general entre 18 y 20, pero es verdad que ha habido zonas, bueno, en la capital justo se ha quedado sobre los 20, pero luego la zona de Amurrio, Laudio, pues ahí sí que se han superado los 20, situándose cerca de los 22 grados.
1: ¿Cómo va a quedar la tarde-noche? Esta semana no vamos a tener sustos de estas precipitaciones dispersas o por tiempo revuelto, ¿no? No sé.
2: No, de momento no. Algo anecdótico, bueno, pues no se descarta, sobre todo mañana por la tarde, pero en general es hoy, pues empezamos una semana muy tranquila, estable y lo que al menos hasta viernes, luego ya veremos, pero en principio eso, jornadas estables y de que destacaremos sobre todo el ascenso de las temperaturas, ¿no? Poco a poco va subiendo progresivamente la temperatura, hoy bueno, pues ya se nota, ¿no? Esas máximas cercanas a los 20 grados, pero los próximos días sobre todo vamos a destacar eso, el ascenso de las temperaturas que llegaron a ser veraniegas el jueves y el viernes sobre todo.
1: Vale, o sea que mañana vamos a tener un día un poquito mejor, pero las temperaturas de verano, de sensación de verano, primavera de 20 grados, será más hacia final de la semana.
2: Bueno, yo diría ya mañana podríamos hablar de temperaturas primaverales, eso depende de que cada uno lo
1: bueno,
2: que
1: sí, llame, es verdad. ¿No? Pero, bueno, y de partes del territorio también, que depende.
2: Eso es. Pero bueno, ya mañana sí que se superarán los 20 grados y de hecho, pues en muchas zonas hablamos de 23, 24 grados, así que bueno, ya temperaturas ya suaves, templadas, y bueno, pues las mínimas no van a variar mucho, como hoy se van a quedar entre los 6 y los 9 grados, y eso, las máximas suben un par de grados, 2-3 grados más que hoy en muchas localidades. Y después, bueno, pues mañana comenzaremos el día con algunas nieblas, no parece que tarden en disiparse, y una vez disipadas, bueno, pues lucirá el sol, sí que es verdad que el cielo no va a estar despejado, porque, bueno, tendremos algunas nubes altas, pero bueno, la mañana será, más bien soleada, ¿no? O luminosa, y luego sí, y el viento va a soplar flojo, pero del sur, y luego sí, a partir del mediodía, llega un frente muy roto, que nos va a traer algunos intervalos nubosos, así que es verdad que a primeras horas de la tarde, bueno, pues el cielo se va a ir nublando, y no se descartaría que de manera anecdótica, muy dispersa, pues algunas nubes un poquito con más desarrollo puedan dejar alguna precipitación débil y aislada, pero sería muy poca cosa y, como digo, de forma dispersa, así que sobre todo por la tarde notaremos eso, que aumenta ligeramente la nubosidad y el viento también va a entrar de componente norte.
1: ¿A la noche frío va a hacer?
2: No, tampoco hablaríamos de frío, unas mínimas muy muy parecidas a las de...
1: Digo, no, la semana pasada en mi casa saltó la calefacción y muchos pueblos tiraron de leña de la suerte fogonal y de carbón, algunos todavía de carbón en la económica, o sea que, digo, para saber si... ¿cómo está el presupuesto también económico de cada uno?
2: No, las mínimas no van a variar mucho. Vale. Y tienden poco a poco a subir también, porque bueno, pues todavía mañana flojo, pero sí que con el paso de los días, pues el viento va a soplar un poco del sur, con lo cual ya desde la mañana, ¿no? Notaríamos, desde primeras horas notaríamos ese ascenso de las temperaturas.
1: La semana pasada le pregunté a Necomazo, esta semana también me imagino que veréis bien desde la sede de Euskal Met y Miñano Menor el mar de Álava, el mar verde de Álava, y sobre todo cuando sopla el viento las ondas que hay, ¿no? Que ese es el único mar que tenemos.
2: Sí,
1: se ve.
2: Eso es.
1: Si no, fíjate estos días.
2: Vale, ya me voy a fijar.
1: Mi padre está muy contento porque el cereal está cogiendo un buen grano y con lo cual quiere decir que eso es bueno, pero que también eso dice, pero hace falta también sol para que eso se vaya madurando.
2: Bueno,
1: tampoco
2: pues
1: es
2: esta
1: bueno.
2: Semana sí que,
1: bien, perfecto.
2: Sí que tendremos de eso también.
1: Pues esperemos. Jaione Munarri, eskerrik asko, bigarte gabón, eta bueno, betiko lez, eskerrik asko, bai.
2: Venga, berdin, agur.
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0: Y con esta música nos trasladamos a la época romana, en este Día Internacional de los Museos, hoy, porque muchas de las piezas de ese periodo están, por ejemplo, en el Museo Vivat de Arqueología, en la calle Cuche de Vitoria-Gasteiz. Por ejemplo, no solo de Arcaya, también de Iruña Velella y de otros rincones de nuestra geografía. Algunas, como decimos, proceden del yacimiento de Arcaya, ahí la zona rural este de Vitoria-Gasteiz, y bueno, que fueron conocidas en tiempos de la ocupación romana, la ciudad de Arcaya, como Suestatium, en el que destacan sus termas, muy conocidas, que además son visitables, con todo tipo de paneles explicativos. Y ese pasado de la higiene y del cuidado personal que tenían los romanos es el que se recreó ayer en este concejo de la zona rural, este, como decimos, de Vitoria-Gasteiz, un museo al aire libre y vivo, y una cita a la que acudieron más de 200 personas. La verdad es que hubo ambientazo ayer en Arcaya y lo vamos a revivir.
1: Me llamo Scribonius Fuscinus y, como reza mi lápida, nací en esta próspera ciudad de Suestatium en el año 80 de nuestra era, en el seno de una familia de patricios.
2: Luis Ortiz, del grupo de reconstrucción histórica Cors Prima Gallica.
0: El narrador.
2: Sí.
0: No has tenido ningún nombre en latín, ¿no?
2: No, vale. Sí, Caius Furius Sabinus, que era un personaje real que fue prefecto de la Cors Prima Gallica, y hemos tomado el nombre de él para enmarcar un poco el personaje de la Domus y de del patricio al que podíamos
0: dejar. Has llevado un poco el hilo narrador, ¿no?
2: De, sí.
0: Cómo es un aseo de gente de bien, ¿no?
2: Sí, efectivamente. No es tan importante lo que hacen en el aseo, sino lo importante que para ellos es.
0: Vale.
2: Es tan importante que para cualquier acontecimiento, por mínimo que sea, simplemente salir a pasear, ya tenían que ir con sus mejores vestidos, con sus joyas, con sus acompañantes, mostrando a los demás su poderío. Uh-huh. Incluso los sirvientes llevarían túnicas desechadas en su día por ellos.
3: La visita a las termas se constituyó en una característica de la cultura romana, y hasta las ciudades más modestas se dotaron de termas públicas. Las termas eran la viva imagen de la opulencia y la grandeza del imperio. Las clases altas de la sociedad romana, a menudo, disponían de sus propias termas en la Domus o en las villas, donde residían. La importancia del aseo y la imagen, así como su estética personal, eran esenciales para estos ciudadanos.
0: Lo bueno también es que se ve un poco qué tipo de elementos, de materias primas utilizan y materiales para su aseo, ¿no? Que igual es lo que llama la atención, sobre todo, bueno, a todos en general, vamos.
2: Sí.
0: Iba a decir a los niños y niñas, pero yo creo
2: sí, sí. Es verdad que muchas veces, pues, hoy en día tú abres el frasco y si no has leído la etiqueta no sabes ni los componentes ni nada. Aquí lo van explicando como con elementos absolutamente naturales. Ellos van preparando los diferentes ungüentos para blanquear, para oscurecer, para dar colorete, etcétera. Y al tiempo también, en el tema de los vestidos, enseguida que cualquier persona que haya venido, enseguida ve que no es un disfraz.
0: Sí.
2: Que hay diferencias tangibles entre el tejido de la criada y el tejido de la señora, y el tejido del criado y el tejido del dómine.
0: Pues, ¿qué casco?
2: Muchas gracias.
4: Os saludo y me presento. Yo soy Valentina, soy la ornatriz de la domina de esta casa. La ornatriz es la sirvienta que se encarga del cuidado personal, del aseo, del maquillaje, del peinado, de la ropa, todo lo que tiene que ver con el aspecto de la domina.
5: ¿Con la protagonista?
0: Ya sé que la protagonista
5: es la domina. Yo soy una humilde servidora.
0: La servidora es la que llevaba aquí el peso, ¿no?
5: Sí, hombre, claro, como siempre.
0: ¿Cómo te llamas?
5: Lola.
0: Lola de normal, ¿no?
5: Lola de normal. ¿Quieres mi nombre romano?
0: Romano, venga.
5: Soy Lucrecia.
0: Oye, sí. Lucrecia siempre nos como mal rollo, ¿eh? Más
5: no,
0: medieval.
5: No. Un nombre muy bonito.
0: Bueno, por lo que veo, llevas ropa un poco más ajada que la de tu jefa, ¿no?
5: Bueno, sí, es que la he heredado de ella.
0: Claro.
5: Pero de todas formas, a mí me cuida bastante porque yo también soy parte de la imagen de la casa.
0: Lo importante es que habéis ido detallando un poquito.
5: Sí.
0: Materiales que se utilizaban para la limpieza normal, ¿no?
5: Sí.
0: Entre ellos algunas materias primas que para mucha gente igual ha chocado, ¿no?
5: Sí, claro, utilizaban lo que tenían a mano, ¿no? Bueno, al final también la ornatriz era la encargada de buscar esos ingredientes, de elaborar ella sus propias cremas, de ser un poco una persona exclusiva dentro de la casa, ¿no? Uh-huh. Y darle ese valor también a la imagen de los señores, pues teniendo a alguien que es capaz de fabricar los, sus cosméticos y todas estas cosas.
0: En tu caso con un toque de humor también, ¿no?
5: Con un toque de humor, bueno, supongo que...
0: En aquella época tapero.
5: No, y entonces las sirvientas pues tenían que aguantar cositas que también de alguna manera se rebelaban, ¿no? Uh-huh. Contra las señoras. Vale, ahora vamos a perfumarla. El sistema es muy sencillo, pero vamos a practicar con agua porque, viendo lo visto, el perfume, ella usa un perfume muy exclusivo que trae de Egipto y que lo hace con agua de rosas, con mirra y con azafrán. Este es el de todos los días, uno que hago yo. Entonces, lo que tenemos que hacer es así, mira. Gira. ¿De acuerdo? Ahora prueba tú. Venga, espabila. Que tenemos prisa. No, sí.
6: Pero se puede saber qué hacéis. Vaya día que lleváis.
5: Bueno, ahora no la podemos dejar así de pálida. Vamos a darle un poquito de color. Un poquito de color, de rubor en las mejillas. Aquí machacamos un poquito de ocre. Y mira.
0: Para esto hay un trabajo de documentación.
5: Claro.
0: Nosotros, tú estás actuando, aquí, pero también tienes algo de interés.
5: Claro, aquí en este grupo estamos historiadores, hay ingenieros, arquitectos, documentalistas, es decir, que todo lo que tú ves aquí ahora mismo lo hemos construido nosotros, uh-huh, y siempre teniendo como referencia mosaicos, fuentes antiguas, pinturas,
0: digamos, que no es nada, te digo para aquellos que no han oído, que es una cosa.
5: Todo lo que ves aquí existe en algún sitio. Nuestras ropas, por ejemplo, se pueden ver en el yacimiento de la Olmeda, en Palencia. Uh-huh. Decir, bueno, que...
0: Hasta las iconografías y...
5: Todo. Sí. Todo está documentado, no hay nada... Hombre, hay cosas que tenemos que adaptar, porque sí, no podemos, pero sí, todo
0: ahora
5: está documentado.
0: La habéis maquillado un poco a la Domine, un poco, o sea, de aquella manera, pero era
5: sí,
0: así entonces,
5: tampoco,
0: ¿no?
5: Sí, bueno, no, eran, ya se ponían muy pálidas. Sí, le he puesto poco, ¿eh?
0: Sí, sí.
5: Porque llevaban una capa de maquillaje súper gruesa. Algunos historiadores dicen que cuando llovía se les hacían surcos en la piel... en el maquillaje,
0: claro.
5: De la capa que llevaban, ¿saben? También utilizaban materiales muy tóxicos como el plomo, que se ha documentado, y daba
0: que
5: realmente
0: a futuro
5: problemas,
0: era malísimo,
5: unos,
0: ¿no?,
5: problemas de piel horribles. Sí. Así que, bueno, ahí la tenemos.
0: ¿Y esto sentiste ahora en un fotocall?
5: Es muy divertido. Sí, que la gente se acerque, pregunte, se haga fotos con nosotros, a nosotros nos encanta. Sí, es acercar la historia a las personas de una manera, sí, diferente.
0: Bueno, el museo vivo, ¿no?
5: Museo vivo, exactamente. Todo lo que ven aquí lo pueden ver a veces en los museos, pero en trozos.
0: Mira, dame las chanclas, gracias.
5: De nada.
0: ¿Que son de cuero?
7: Son de cuero, sí. Sí,
0: ver,
7: son.
0: Preséntese.
7: Bueno, yo soy Cayo Furius Aminus, en este caso.
0: El señor de la casa.
7: El señor, el dominus de la casa. Y bueno, pues estos son utensilios, en este caso calzado, de los que utilizamos habitualmente.
0: Sí, bueno, las abarcas un poco de cuero, ¿no?
7: Sí, esto...
0: Yo le llamo abarcas, pero ya sé que no es una abarca.
7: Sí, ellos le llamaban campagui, son zapatos de cuero hechos de una sola pieza. No llevan suela, porque claro, esto lo llevaban pues jinetes que no necesitaban andar, o señores que no iban a desgastar la suela, claro. Los soldados que caminaban llevaban suelas.
0: Lo que sí veo, sí, con chinchetas, bueno, chinchetas no,
7: sí,
0: perdón.
7: Con clavos, sí, para darle más fortaleza.
0: El uso de las herramientas para limpieza.
7: Sí.
0: Navajas, si veo.
7: Sí, tenemos navajas, tenemos pinzas.
0: Vale, para quitar pelos, ¿no?
7: Para quitar pelos, para diferentes funciones, pues como hoy en día han aparecido muchos yacimientos y la navaja, pues para afeitar.
0: Son
7: también
0: herramientas que han existido.
7: Que han existido. Todo lo
0: es
7: que.
0: Es lo vuestro, ¿no? Que basáis un poco en todo lo que hay.
7: Eso es. Nosotros no inventamos nada, cogemos la información existente y piezas que han aparecido en yacimientos arqueológicos y las recreamos, las reproducimos. Esta sandalia, por ejemplo, que llama mucho la atención por esta forma tan curiosa,
0: sí,
7: pues han aparecido en diversos yacimientos.
0: Vale, ¿qué podemos decir que son las zapatillas para andar por casa?
7: Para andar por casa era habitual también, estas, sí, ¿no? Muy, muy de andar por casa, sí.
0: Entonces no hemos evolucionado mucho, ¿eh?
7: No. Hay facetas que si comparamos el mundo romano con el actual...
0: Poco hemos cambiado. Bueno, pues que pase bien la jornada.
7: Pues muchísimas gracias.
8: La pinza... Dioses, prefiero que me atravieses la pierna con una lanza que sufrir esa tortura. ¡Ay! ¡Ay! Déjalo visto.
9: Genial, estupendo. 10 de 10. Sí, sí, ojalá me hubiese traído en la uni. Nos deberían hacer esto.
10: Bueno, pues me alegro si te ha gustado.
11: De todos modos. Sí, síguenos sí, en Instagram porque tenemos este mes varias actuaciones.
9: Sí.
11: Sí, en diferentes sitios.
9: ¿Cómo os llamáis en Instagram?
11: Somos la Cors Prima Gallica.
9: ¿Sí?
11: Cors Prima Gallica. Si te
10: fijas en otro, esta caja es más moderna. Pero esto se ha encontrado algo similar y han encontrado el producto todavía dentro.
0: Bueno, la criada que está de prácticas, que está enseñando aquí al público.
10: Soy
0: ¿no?
10: la pringada, a mí me tratan fatal, abusan de mí, no.
0: Pero bueno,
10: muy
0: estás
10: bien.
0: Aquí explicando muy bien al público, ¿no? Que está interesado sobre todo la cosmética,
10: sí,
0: ¿no?
10: Sí, la gente además pone mucho interés en este tipo de cosas y a poco que les expliques, la verdad es que ellos están encantados.
0: Materia prima básica, ¿no?
10: Sí. Sí, sí.
0: Incluso la ceniza, ¿cómo es?
10: Ceniza no, pero usaban plomo, por ejemplo, plomo. Para blanquear, que eso, vale. Eso es horroroso porque crea llagas en la piel y ellas se maquillaban más y más llagas y más mal se sentían, pero bueno, aceites vegetales, grasas animales, talco, usaban mucha química. Parece mentira, pero una Ornatrix está muy preparada para hacer este tipo de cosas.
0: ¿La Ornatrix cómo se llama?
10: ¿Cómo?
0: ¿La Ornatrix cómo se llama?
10: ¿Mi Ornatrix o yo?
0: Tú.
10: Yo me llamo Arrate.
0: ¿Y la Ornatrix cómo se llama? Lucrecia, creo, ¿no?
10: No, bueno, Lucrecia es la que me enseña, yo soy eso. Valentina.
0: Perfecto, gracias.
10: De nada.
4: Yo quiero que sea la mujer más magnífica del banquete, Domina.
6: Es que lo voy a ser.
4: Claro, esto a mí me repercute también, que yo tengo una fama. Así.
12: Ven. Miguel Loza, arqueólogo de Iturbide y responsable de los trabajos arqueológicos ahora mismo en el yacimiento de Arcaya.
0: Ubícanos un poco dónde estamos, aparte de la representación, pero bueno, tú estás un poco
12: sí.
0: Hoy de ocio también, ¿no?
12: Hoy sí, hoy he venido a verlo, la verdad es que me ha gustado mucho la representación, yo también he aprendido un montón con
0: sí,
12: porque al final nosotros pues como arqueólogos pues nos dedicamos a otro tipo de disciplinas y pues por ejemplo todo el tema de los perfúmenes, de cómo les vestían, nosotros encontramos algunos de esos objetos que ellos luego podían portar,
0: claro.
12: Pero no te haces una idea de cómo se los estaban colocando en su día a día, cómo elegían uno u otro en función de la ropa que pudieran llevar, siempre se aprende. Uh-huh. Y nada, y además el marco era pues yo creo que el idóneo, ¿no? Estamos ahora mismo en la zona del foro de la ciudad,
0: sí.
12: Con las termas que se excavaron ya desde antiguo pues como contexto también. Y nada, me parece que el lugar ha sido el adecuado, ha venido un montón de gente y, nada,
0: sí, sí,
12: y estamos muy, muy, muy contentos. Yo no me imaginaba que iba a tener tanta afluencia.
0: Bueno, cuando te proponen una cosa al aire libre y hace buen tiempo.
12: Sí, eso
0: y
12: es.
0: Domingo.
12: Y que no cambie porque pero, hay unas nubes por aquí un poco.
0: Por eso te digo que vosotros, esto es para empezar con las prospecciones arqueológicas, complicado, ¿no?
12: Sí, bueno, nosotros ahora mismo de hecho estamos excavando. O sea, nosotros
0: ahora?
12: Ahora estamos, fíjate, de donde sí, estamos, ¿no? La parcelaria que nos lleva a Otazu.
0: Eso.
12: Hay una parcela que es de Álvaro Iturricha,
0: sí.
12: El presidente de la Junta Administrativa,
0: sí.
12: Que nos ha dejado excavar en su parcela y llevamos excavados unos 2.000 metros cuadrados.
0: Vale, estuvimos cuando le hiciste la presentación un poco de.
12: Sí, eso es.
0: ¿Y en qué fase estáis ahora?
12: Pues estamos en esa fase del proyecto que es la excavación arqueológica.
0: Sí.
12: Que será, en principio tiene que ser siempre la primera fase, es donde recabamos toda la información histórica para luego a partir de ahí pues poder hacer pues este, en este caso los paneles informativos que tenemos,
0: sí.
12: De ese itinerario arqueológico, el audiovisual en el que explicas pues toda la historia de la ciudad o incluso ahora mismo este tipo de representaciones. Nosotros los arqueólogos vamos sacando los objetos y luego nos permiten incluso a los actores pues ver que esos objetos que ellos han estado leyendo en las fuentes también aparecen en los yacimientos.
0: Esto sacaron un poco el museo a la calle, pero en vuestro caso es trabajáis en la calle.
12: Eso es, nosotros trabajamos en la calle y eso
0: se os puede ver también, ¿no?
12: Sí, sí,
0: forma,
12: sí,
0: ¿no?
12: De hecho, nosotros ahora mismo que estamos excavando, hay muchísimos visitantes que utilizan la parcelaria de Arcaya Otazu pues para dar
0: sí,
12: vueltas,
0: paseos,
12: ciclistas, se paran y nosotros desde allí intentamos explicarles lo que podemos. En cualquier caso, cuando ahora nos preguntan y muchos casos tenemos que decir, es que todavía no sabemos
0: claro,
12: qué
0: no
12: deciros.
0: Lo que hay.
12: Estamos en mitad del proceso, cuando lo tengamos más claro ya pues haremos algún tipo de visita guiada con toda la gente que quiera interesarse.
0: Nos apuntaremos. ¿El exceso de lluvia está dificultando la labor de arqueólogo?
12: No ayuda. Y eso que tengo que reconocer, que la parcela en la que estamos trabajando se comporta muy bien. Filtra bien el agua
0: vale.
12: Y nos permite. Pero no ha sido el mejor escenario. La verdad que ha sido pues una primavera lluviosa.
0: Bueno, te dejo ahí que compartas con,
12: muy bien.
0: Con los romanos de Arcaya.
12: Vale, gracias. Vale,
0: Álvaro Iturricha, presidente de la Junta Administrativa. Bueno, el museo, el Vivat ha salido parte aquí, ¿no?
13: Bueno, sí, sí, sí.
0: Que es... también era, bueno, partía de aquí.
13: Efectivamente, bueno, pues es una iniciativa que ha partido de Diputación para la celebración del Día de los Museos. Pues la verdad es que el espectáculo ha estado muy bien, yo creo que es muy representativo de lo que ocurría en esa zona del yacimiento arqueológico, en las termas.
0: Esa parte del pueblo, ¿no?
13: Claro, ahora. Porque bueno, ya sabes que tenemos un yacimiento enorme, del que tenemos muy poquito excavado todavía, ni, uh-huh. vamos, ni un 3% de la superficie total del yacimiento. Pero yo creo que sirve un poco pues, para darse cuenta del avance de la sociedad romana y bueno, los siglos que nos ha costado llegar a ese nivel de calidad de vida y de cultura. La verdad es que es sorprendente, ¿no? que 2000 años antes ya existiese ese nivel.
0: Sí. El público ha asistido y el tiempo también ha permitido.
13: Sí, bueno, ha sido una gozada porque la previsión era un poco confusa. De hecho, el aperitivo que tenemos ahora lo hemos hecho a cubierto por si acaso, porque daban lluvias a partir
0: de la luna, ¿no?
13: Efectivamente.
0: Bueno, aquí de interpretación de
13: centro de interpretación y volatoki, efectivamente.
0: Es.
13: Entonces, bueno, pues ahora ya que tenemos a los actores que ya están preparados, pues procederemos al aperitivo, que seguramente es lo que más está esperando en este momento el público. Pero muy bien, 200 personas, más de 200 personas que han venido. Bueno, nos ha superado la previsión, vamos, totalmente.
0: Bueno, pero prueba superada.
13: Sí, sí. Sí, por supuesto, ahora ya tenemos para la siguiente, ya nos hacemos la idea.
0: Para la siguiente ahora más, porque además ya están ahí todos los arqueólogos trabajando.
13: Sí, sí, sí, bueno, y además con la compañía que ha hecho la representación, con la Asociación Cultural, ya hemos establecido un contacto también, porque tienen otros espectáculos muy interesantes también, funeral romano, también...
0: Ah, vale, esto lo de hoy ha sido
13: eso es.
0: Aseo...
13: Eso
0: es,
13: tienen como, yo creo que son como unas 5 representaciones distintas, y algunas de ellas sí que nos interesa hacer en Arcaya por su espectacularidad. El funeral se haría de noche con las antorchas y tal, puede ser una cosa súper bonita.
0: Contaremos en la agenda.
13: De acuerdo, yo te avisaré.
14: ¿Sabías que a solo 3 kilómetros de Vitoria-Gasteiz se esconde un lugar donde puedes viajar en el tiempo? Se trata del yacimiento arqueológico de Arcaya, que puedes visitar dando un bonito paseo por el Anillo Verde.
15: En Herrian, damos Betagarri al medio rural alavés.
0: Faltan menos de 2 minutos y medio para las 9 de la noche y vamos con esa pista sonora de este concejo que estamos intentando localizar en el término municipal de Ribera Goitia, Ribera Alta. Este fin de semana pasado, por ejemplo, celebraron sus fiestas de San Isidro en Pobes. Pobes no es, avisamos a navegantes. Bien, en la pista sonora, en la voz de nuestra compañera Ane Aguirre.
15: Localidad que se halla a orillas del arroyo Añana. Su cauce, aguas abajo, tributa al Bayas, cerca de Pobes. Este pueblo aumentó su censo poblacional entre 1930 y 1960, con la explotación conocida como Yeserías de Paul. La iglesia parroquial está bajo la advocación de la Visitación de Nuestra Señora.
0: Bueno, si sabéis la respuesta, herrian@itv.eu. Y en este mes de mayo, un juego, un kit de plantas hortícolas de floristería del Centro de Jardinería Gorbella del Concejo de Chema Riviña.

Y nos vamos a Gorbeia Aldea. Dos apuntes. Mañana, en dos sesiones, a las 5:15, para niños de hasta 4 años, ojo, ¿eh? Y a la segunda sesión, a las 6, a partir de 5 años, un cuentacuentos a cargo de Itziar Sáenz de Ojer y Puines y Puin, que tendrá lugar en Urkabustaiz, en la biblioteca de Urkabustaiz, en Izarra. Y en otro municipio de esta cuadrilla de Gorbeia Aldea, que está es Urkabustaiz, en Arratzo Barrundia, mañana hay dentro de las aulas para mayores de 55 años, en el Centro de Sociocultura Sologana de Durana, tendrá lugar una charla de jabones y autocuidado a cargo de la jabonería de la Almendra de Vitoria-Gasteiz, en el local de la cocina, junto al consultorio médico, nos ponen, ¿eh? O sea, que importante. Bien, pues hasta aquí algunas de las citas. También nos recordamos que, por ejemplo, ya el miércoles a las 6 de la tarde tendrá lugar esas charlas informativas sobre ayudas para la vivienda que está realizando la Diputación Foral de Álava, y será en Agurain, en la sala Manu Yanke, a las 6 de la tarde, este miércoles, en la que se hablarán de todo tipo de ayudas para acceder a una vivienda, el alquiler, la compra y la rehabilitación, que está recorriendo todo lo que es el territorio. Bueno, pues os dejamos con Mirua y Mugas Gaindi, uno de los temas que va a pegar y está pegando desde el pasado año, y esta primavera y fiestas seguro que pegará. Agur, Gabón, mirarte.

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1: Son las 9 de la noche, Gabón. Una mujer de 44 años ha sido asesinada en Arguedas en lo que parece un asesinato machista. Un familiar de la víctima la ha encontrado en su domicilio y posteriormente se ha tenido conocimiento de que el presunto autor y pareja de la víctima se ha entregado en dependencias de la Guardia Civil confesando los hechos. Según las primeras comprobaciones realizadas, no constaban denuncias previas relacionadas con violencia de género. La víctima llevaba poco en el pueblo, según ha dicho esta noche en Gambara José Luis Sanz, alcalde de Arguedas.
2: Lo cierto es que una señora que lleva poco tiempo en Arguedas, que pues eso, que ha aparecido fallecida. Las noticias son muy duras para todos, ya sea una ciudad grande o pequeña, pero en este caso somos un pueblo pequeño y la noticia ha corrido como la pólvora, es lo que está pasando, ¿no?
1: La Policía Foral se está haciendo cargo de la investigación de los hechos. Mientras tanto, el presidente del Gobierno, Pedro Sánchez, ha lanzado una advertencia ante la exigencia de Vox al Partido Popular de establecer una prioridad nacional en el acceso a ayudas y servicios públicos y también ante quienes, dice, quieren convertir la sanidad en un negocio. En su intervención en la edición número 79 de la Asamblea Mundial de la Organización Mundial de la Salud en Ginebra, ha lanzado este dardo al Partido Popular y Vox un día después de las elecciones autonómicas en Andalucía, en las que ambas fuerzas sumaron una amplia mayoría. Declaraciones del presidente del Gobierno, Pedro Sánchez, quien ha defendido la salud pública universal como esencia de la civilización y ha advertido contra quienes pretenden convertirla en un negocio privado.
3: Ninguna sociedad, por tanto, merece llamarse civilizada si abandona a los suyos cuando caen. Por eso, frente a quienes hoy invocan prioridades nacionales para excluir, muchos entendimos hace tiempo que la verdadera prioridad de todo país, de todo Estado, es proteger la salud de sus conciudadanos, sin excepciones. Ni tampoco condiciones.
1: Precisamente a Pedro Sánchez han aludido los médicos en huelga porque quieren su mediación para acabar con el conflicto ante la aparente ineficacia de la ministra Mónica García para conseguirlo. La ministra sigue poniendo la pelota en el tejado de las comunidades autónomas y los médicos dicen que hay competencias generales para todo el territorio español que debe gestionar ella. Mónica García, Alberto Pérez, de Médicos de Navarra.
4: La mayoría de las competencias, tanto en los recursos humanos, como en los incentivos, como en las retribuciones, como en la organización de las plantillas, la organización de las guardias, la reducción de la jornada laboral, descansan sobre las competencias de las comunidades. Y hay comunidades que han sido capaces de hacer estos pactos. Por ejemplo, tenemos Aragón, tenemos Navarra.
5: Sí, seguimos en huelga. La ministra se ha colado, sí. Probablemente o por falta de información o porque sus asesores no la mantienen convenientemente informada. Desde luego, en Navarra lo único que ha habido es una reunión de negociación a la cual por fin, por primera vez, ha aparecido el consejero, pero sin que haya ningún avance.
1: Y no salimos de Navarra porque ha terminado la reunión que desde las 4:30 de la tarde han mantenido los tres socios de gobierno para cerrar la crisis causada por el cierre de aulas en educación. Han evaluado el compromiso de acuerdo programático tras lo que han acordado acabar la legislatura. Es lo que decían esta noche en Gámbara los portavoces de los grupos, Ainhoa Unzu, portavoz del PSN, y Pablo Azcona, portavoz de Gero Abay, que reconocían implícitamente el encontronazo.
6: Nos ha dolido, pues ha generado una herida porque no lo podemos entender, pero bueno, pues también la mesa de hoy ha sido para que esta situación no se pudiera volver a repetir.
7: Para nosotros también hay una cuestión de fondo y es cómo se gobierna. Creemos que nos equivocamos, el Partido Socialista se equivoca si cree que gobierna solo y que no tiene que buscar en decisiones tan importantes como esta el consenso con los socios y también el apoyo en el espacio progresista del arco parlamentario, algo que obviamente no lo hizo y así sucedió en la votación del otro día.
1: Pues en Navarra terminamos, pasan 4 minutos de las 9 de la noche, regresamos a las 10 en punto con más noticias. Gero Arte.

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0: Hay que dar tiempo y recursos a la ciencia básica. Debemos facilitar a los científicos la oportunidad de investigar desde la curiosidad. Donna Strickland, Premio Nobel de Física. Gabón, hoy hemos invitado al epidemiólogo Adrián Aguinagalde para que comente la situación que se vive en la República Democrática del Congo, donde la Organización Mundial de la Salud ha declarado una emergencia de salud pública de importancia internacional debido al brote de ébola que ha causado ya al menos 92 fallecimientos. El evento se considera lo suficientemente grave como para requerir acción internacional coordinada y movilización de recursos en una zona con mucha movilidad de personas, con poca seguridad y sin control del todo por parte de las autoridades. El buque donde se produjo el brote de antivirus, por cierto, ha llegado a Rotterdam para su desinfección, y el crucero donde se ha producido un brote de gastroenteritis provocado por norovirus ha llegado hoy a Getxo. Aprovecharemos para comentar también con Adrián Aguinagalde las medidas adoptadas en ambos casos. En Barcelona ha abierto sus puertas un nuevo centro de investigación dedicado al estudio de la inmunología. El Caixa Research Institute busca entender la relación entre el sistema inmunitario y enfermedades oncológicas, neurológicas e infecciosas. Hoy vamos a conocer el trabajo de una de sus investigadoras. María Martínez López analiza cómo influye el estrés en la inmunidad humana. Además, tenemos un avance del festival Pint of Science, en el que, entre otros muchos temas, mañana se hablará de los retos que hay por delante para que se extienda el uso de robots. Comenzamos. La República Democrática del Congo vive el 17º brote de ébola desde que se detectó esta enfermedad infecciosa por primera vez en 1976. Hasta el momento se calcula que hay unos 250 casos reportados, 92 fallecidos, uno de ellos en Uganda, lo que ha hecho que afecte a los dos países la declaración de emergencia de salud pública de importancia internacional aprobada por la Organización Mundial de la Salud. Un tema que desarrollamos con Adrián Aguinagalde, médico especialista en medicina preventiva y salud pública. Gabón, Adrián.
1: Gabón, Eva.
0: Estábamos hablando hace no mucho del brote del antivirus, al que luego retornaremos, y bueno, pues este desde luego precisa de una atención especial. El brote en concreto está provocado por uno de los virus que provoca el ébola, es el virus Bundibugyo, uno de los virus conocidos como ortoebolavirus. ¿Qué tipo de virus son todos estos de la familia que provoca el ébola y cómo se contagia, cómo se propaga esta infección?
1: Sí, a diferencia de la anterior emergencia de salud pública internacional, que sí era de la familia Zaire, este no lo sería. Hay cuatro. Los ebolavirus no son un único virus, al igual que nos pasaba con el antivirus, son más una familia. Y este último fue el último en descubrirse, por un lado, y es probablemente el que sea genotípicamente más lejano. Probablemente sea como el primer ancestro, la primera rama que se separó y quedó aparte. Se habla de que hay una diferencia de un 30-40% respecto a los demás. Es un virus RNA monocuaternario de polaridad negativa, como todos estos bichos malos de los que hablamos, porque suelen tener esta característica. Y es un filoviridae, eso también. Lo que quiere decir es que, al igual que el resto de ebolavirus, es una fiebre hemorrágica lo que provoca, pero sí que es verdad que tiene un poco menor de letalidad. Las series que hay estudiadas, que son muy pocas, porque es verdad que ha debutado poco, tiene una letalidad ligeramente menor.
0: Sí, porque algunos de estos virus pueden llegar a tener una mortalidad que sobrepasa ampliamente el 50%. En este caso se plantea que puede ser un poquito menos. ¿Y cómo se contagia?
1: Contacto con fluidos entre persona a persona. Los fluidos normalmente son sangre, tejido infectado, en contacto directo con mucosa y si también luego en general erosiones en la piel. Suele ser lo más habitual, aunque es verdad que se puso encima de la mesa en ebolavirus el contacto sexual, que no se había contemplado excesivamente. Pero en origen es una zoonosis y por lo tanto la forma de transmitirse es a través del contacto con la sangre o tejido infectado de estos animales, que se cree que son simios los que actúan como cadena intermedia y que el reservorio podría ser unos murciélagos frugívoros, aunque en este caso en concreto pues lo que se han encontrado son solo anticuerpos, nunca se ha llegado, en el caso del búndigo, a detectar en el propio murciélago el virus. Se cree, pero no se ha podido.
0: Uh-huh. Hay una vacuna aprobada para uno de los virus de esta familia que provoca el ébola, pero no para este bundibugyo concretamente, y la eficacia también de los tratamientos pues no está garantizada, porque aunque sean virus, bueno, más o menos parecidos, no son terapias tan versátiles como para servir para todos por igual, con lo cual en este brote en concreto las herramientas que se están desplegando es fundamentalmente contención, ¿no?
1: Es que los tratamientos normalmente antivirales tienen siempre una efectividad limitada, aunque es verdad que se habían obtenido finalmente buenos resultados, pero su buena efectividad no solo es por el tratamiento antiviral, sino por el pack completo de tratamiento de soporte y otra serie de aspectos como combatir la hemorragia, que es la característica principal. La hemorragia interna no es un sangrado externo. Entonces, en ébola, en general, se habían obtenido unas cifras de letalidad y de reducción de las complicaciones a base de experiencia un poco mejor. Pero en este en concreto no se puede saber. No se puede saber si esta forma, esta terapéutica que ya estaba un poco establecida, puede ser tan eficaz o no, aunque cruzamos los dedos que como la letalidad es menor, pues las complicaciones hemorrágicas y el shock sea menor. O sea, esperamos, pero no sabemos. El problema es que la vacuna había demostrado una importante efectividad en la reducción de la letalidad y la gravedad entre los contactos infectados y en cortar las cadenas de transmisión, porque de hecho una de ellas era una vacuna inactivada, es decir, no eran partes del virus, sino que era el virus en sí, habiéndole restado potencia. Y estas vacunas en muchas ocasiones son muy eficaces para cortar la transmisión. Se llama estrategia de vacunación en anillos. Se suele empezar normalmente por el círculo más cercano y se va ampliando hasta coger pues gran parte de estas comunidades. Tenemos un aspecto que juega en contra, es que la vacuna no está autorizada, por un lado, en este cuarto tipo de ebolavirus, y la otra es que además la densidad demográfica de los lugares donde parece que hay casos es elevada. No son es verdad que toda la zona es remota y difícil de acceder a nivel logístico para transportar vacunas, las neveras y establecer una vacunación en anillo, pero además en este caso la densidad es más considerable. Eso quiere decir que podemos tener más casos no detectados correctamente y una transmisión persona a persona más difícil de frenar. En lugares muy remotos, pues como la primera vez que se descubrió ébola y que está muy bien reflejado en películas de Hollywood, la enfermedad se extinguió por sí misma porque acabó con los cuerpos disponibles. Este tipo de escenarios no es lo que nos puede ocurrir con este tipo de virus en los lugares donde ha aparecido. La densidad es mayor, por lo tanto, la transmisión persona a persona durante un tiempo se puede sostener.
0: ¿Qué convierte este brote en una emergencia sanitaria de importancia internacional, que es el carácter que le ha dado la OMS?
1: Pues inusitado, por un lado, o distinto. Aunque en el caso de ébola este criterio no se tiene por qué cumplir, porque pertenece a un listado cerrado de virus que siempre cumple este criterio, por decirlo de alguna forma, y la otra es la posibilidad de afectación a países limítrofes o carácter internacional, que es verdad que ya en su origen ha debutado así. Se han detectado casos en Uganda, y es que es verdad que el virus donde se había detectado este nozaire era en Uganda, es propio de allí. Es verdad que es una zona limítrofe, eso es así, pero en la región de República Democrática como donde ha aparecido es nuevo, no así en Uganda, pero cumple por lo tanto la expansión internacional, aunque sea zona limítrofe, y la gravedad y su capacidad de transmisión, lo cual puede requerir lo que el reglamento internacional recoge de medidas de limitación al movimiento internacional de bienes y personas, sobre todo referido a Uganda, República Democrática del Congo y los países limítrofes, donde en las vías terrestres pues se podrían tomar algunas medidas porque el rastreo de personas, hay una movilidad muy elevada y una conflictividad armada además muy importante que dificulta todas las operaciones. Entonces, bueno, podría requerir el establecimiento de medidas terrestres para intentar evitar que los casos y los contactos se muevan. Por lo tanto, es gravedad, propagación internacional y la imposición de medidas. Esas serían las características principales.
0: ¿Qué tendría que pasar para que se considerase en un grado mayor de gravedad una emergencia pandémica?
1: Pues este es un nuevo concepto que ha introducido la OMS. Era una cosa que no se entendía a nivel popular fácil. La OMS no declaraba pandemias, sino que declaraba emergencias de salud pública de interés internacional, que necesitaban que se movilizaran recursos y que podía afectar eso al movimiento de bienes y personas, que es como una de las principales funciones que las agencias internacionales en general intentan garantizar, ¿no? Cooperación y al mismo tiempo el normal funcionamiento de todo el sistema económico, por decirlo de alguna forma. Pues la emergencia pandémica lo que intenta es crear una categoría para intentar explicar situaciones como la de el SARS-CoV-1 y el SARS-CoV-2, es decir, COVID. Circunstancias donde la expansión internacional rápida de un fenómeno nuevo con características nuevas afecte de forma importante a la circulación de las personas, pero también a la seguridad y bienestar de los ciudadanos. Es decir, que realmente pueda impactar de forma importante en toda la población mundial. Eso sería como la diferencia. Mientras la emergencia de salud pública internacional lo que está diciendo es que pueda afectar a aspectos fronterizos, a expansión internacional, a que un país puede estarse muy afectado y necesitar la ayuda de la OMS, porque eso es lo que activa este mecanismo. La OMS puede ayudar y requerir la ayuda y la colaboración al resto de países. La emergencia pandémica afectaría al conjunto de países, no está determinado a cuántos, pero afectaría al conjunto del mundo, sería una amenaza para todo el mundo y sería grave. Esa sería la diferencia. Cosa que hasta ahora pues no se utilizaba esa categoría y puede llevar a infravalorar un poco los ESPIs, las emergencias de salud pública internacional, pero se ha visto como la necesidad de establecer ese escenario especialmente grave, por decirlo de alguna forma.
0: De lo que no cabe duda es de que esta declaración ayuda a movilizar la atención internacional, la financiación, el apoyo técnico que es tan importante en países que posiblemente no pueden llegar por sí solos a controlar el brote en toda su extensión, ¿no? Hablabas de que es una zona donde se ha producido este brote en la República Democrática del Congo con inseguridad, con población desplazándose, con una alta movilidad de personas. Y claro, aquí lo que tiene que imperar es las instrucciones clásicas, ¿no?, de la salud pública, con vigilancia, rastreo de contactos. Son las herramientas ahora mismo más útiles, ¿no?
1: Claro, ocurre en un país que son muchos países. Yo creo que no somos conscientes del tamaño ni de la población ni de lo distinto que es República Democrática de Congo por dentro y sin control efectivo por parte de las autoridades gubernamentales del terreno. Entonces, con múltiples conflictos armados activos en el último mes en esa zona, que es una zona minera de gran interés para las distintas guerrillas. Es verdad que sí que existe más infraestructura sanitaria, bastante informal, pero hay más que en brotes previos de Ituri y Kivu Norte, que era muy difícil llegar allí, pero al mismo tiempo que yo proporcionaba algunas ventajas, porque la infraestructura casi que la aportaba la cooperación internacional, ¿no? Aquí sí existe algo y eso pues hay que engrasarlo, por decirlo de alguna forma. En comparación con otras crisis previas, no tenemos esa efectividad de la vacunación en anillo, que es lo que se vio 2022-2023. En este caso, la vacuna no sabemos si se podrá utilizar y qué efectividad tendrá, pero además ocurre en una zona muy complicada, especialmente complicada, tanto por la densidad como por esa conflictividad armada. Entonces, pues intentar establecer las mismas medidas que la última vez pues no es tan sencillo. Por eso probablemente, aparte de algunos aspectos geopolíticos, la dirección de la OMS haya declarado el ESPI sin siquiera consultar al Comité de Emergencias. No sé si nos acordamos de los tiempos COVID, pero lo habitual era que el director convocaba a este comité de expertos, preguntaba su opinión y luego decidía. Pero esta vez, sin siquiera convocarlo, ha tomado la decisión directamente y luego ha dicho ya solicitaré las recomendaciones a emitir a los Estados miembros, que todavía están pendientes de publicar, realmente porque hay que establecer si hay que intentar con la vacunación o con alguna otra cosa, si hay que desplazar recursos farmacéuticos, ¿no? Pero lo ha declarado de inicio. Pues eso, virus no detectado previamente, cifras demasiado elevadas para ser el inicio, dificultades de confirmación, muchas, y una conflictividad importante. Entonces es como una llamada de atención a todo el mundo de hay que movilizar recursos.
0: Bueno, pues estaremos pendientes de lo que ocurre en esto, en esta región de África, donde tenemos en marcha un nuevo brote de ébola. Mientras tanto, ha llegado al puerto de Rotterdam hoy mismo el crucero holandés MV Ondius. Allí va a ser sometido a tareas de limpieza y desinfección después de haber sido el escenario de este brote de antivirus que también ha hecho correr ríos de tinta en las últimas dos, tres semanas, ¿no? Adrián, es el tema del que hablamos la última vez que charlamos contigo. La situación, afortunadamente, no ha habido más fallecimientos, aparte de los tres que ocurrieron antes de la llegada del barco a Canarias. Se siguen detectando algunos casos, pero todo el mundo está guardando cuarentenas, con lo cual está todo como muy controlado. Y yo sí querría preguntarte, con la situación actual, que es, poco preocupante en el sentido de que todo el mundo, de hecho decía, ¿no? Y por ejemplo, que el único español diagnosticado, un hombre de 70 años, evoluciona favorablemente, prácticamente no tiene síntomas. Más que nada, sobre todo ahora mismo, es un tema de confinamiento de personas para que no vayan a su vida cotidiana, quizás mientras están incubando el virus. ¿Cómo valorarías la gestión de todo lo que se ha hecho con este brote?
1: Sin duda ha sido algo inesperado para el comportamiento habitual del antivirus, y ello ha motivado que se hayan tomado unas medidas muy por encima de lo habitual. Para empezar, la transmisión persona a persona del antivirus tipo Andes, que es del único el que se ha podido ver algunos casos, las cifras de transmisibilidad que teníamos son muy bajas, por debajo de un 5% en el ámbito domiciliario íntimo. Son cifras muy bajas. En este caso podríamos estar en un 7-6%. Son cifras, se acercarían al doble de lo que teníamos, pero siguen siendo igualmente cifras bajas. Ha ocurrido un espacio cerrado, y esa es la característica que tienen los buques, donde existe un tiempo de convivencia largo, que es otro aspecto que siempre se nos olvida. Y ello ha hecho que las señales de alarma hayan sido mayor, porque es difícil de evaluar hasta qué grado podía haber transmisión, porque podía haber sido incluso superior, podíamos haber tenido unas tasas de ataque secundario superiores, porque se amplifica mucho, ¿no? En la COVID lo vimos. Y por lo general, casi cualquier enfermedad de transmisión persona a persona en un espacio cerrado de convivencia 24/7/365 de más de dos semanas, pues es que no es un domicilio, es un domicilio por tres. Entonces, podía explicar en parte, pero había incertidumbres, el foco ambiental había que descartarlo, por lo tanto se tomaron medidas donde a los contactos se los trató como casos probables. Comentando con compañeros argentinos, esto le resulta a ellos totalmente inaudito. El grado de aislamiento que se ha establecido con las personas cuarentenadas es muy elevado. O sea, se aplican precauciones, medidas muy por encima de lo habitual. ¿Por qué? Pues porque el periodo de incubación es muy largo y porque no se ha podido determinar con total precisión la transmisión persona a persona, en qué momento pudo ocurrir. Por lo tanto, el periodo de incubación no se puede afinar lo suficiente, y al mismo tiempo porque él se ha comportado de una forma no esperada. Es verdad que en los buques todo se amplifica, pero sigue siendo inesperado. Y por lo tanto se intenta aplicar un principio de precaución muy alto. Pero aspectos como, por ejemplo, que las personas que estuvieran gestionando los contactos lo hicieran como si fueran personas enfermas, utilizar todo el equipo y demás, pues esto no es lo habitual. De hecho, ni siquiera existía definición de contacto de antivirus. Nosotros los contactos de antivirus lo consideramos una pareja, una persona que efectivamente pues estuviera en contacto muy cercano con esa persona y no se le hacía una cuarentena. En Argentina ni en Chile no se hacen este tipo de medidas. Entonces ha hecho porque era inesperado, consensuando un poco con la OMS. Aspectos como, por ejemplo, los vuelos. Se han tomado precauciones donde había un exceso de reacción y se aplicaban números de asientos mucho más allá de una tuberculosis. Una tuberculosis suele coger dos filas hacia adelante. Se genera una situación un poco de histeria con la azafata que pudiera haber estado en contacto, y así situaciones repetidas donde pues un síndrome pseudogripal, ¿no? Pues puede ser caso sospechoso y de haber. Hacemos números, no ha tenido tiempo de incubar la enfermedad, no ha podido desarrollarla, no. Pero por si acaso se aplicaba todas las medidas y se le tomaba como caso probable y se utilizaban eso, distancias de transmisibilidad mucho más elevadas, ¿no? Bueno, suele ser así. Normalmente cuando tenemos una situación inusitada, pues también las medidas se extreman. Yo siempre digo que ébola, además España será de los pocos países, 2012 o por allí, que llegó a tener una persona que hizo una vez una escala y hubo preocupación real de que una persona que había estado en contacto en vuelo con alguien de ébola se lo pudiera contagiar y tal, y no nos ha ocurrido, y es una fiebre hemorrágica de transmisión persona a persona atestiguada y bien conocida. Por lo tanto, un transporte aéreo es muy raro que nos pase de contacto gotas una transmisión y que tuviéramos todo esto. Pero la situación internacional nos condujo a ello. Y luego una situación social, que esto pues, suele ocurrir debido a los medios y a lo noticioso que es, donde se provocan situaciones pues eso, de una elevada percepción del riesgo que hace que se reaccione en exceso. Pero al menos sí que es verdad que hemos podido confirmar que de una elevada percepción del riesgo que hace que se reaccione en exceso.

0: el resto de casos que pudiera haber en un futuro de algo por el estilo, probablemente tenga unas medidas distintas y ya más adecuadas a lo que ha acabado esta situación, podamos concluir.
1: Bueno, ya nos comentaste hace un par de semanas, cuando hablábamos del antivirus, que un crucero siempre es un lugar particular para que se pueda desatar un brote de una enfermedad infecciosa, aunque, como señalaste, las infecciones más recurrentes en estos ámbitos son las que provocan gastroenteritis. Oye, pues justo al poco tiempo supimos del brote de gastroenteritis causada por un norovirus en otro crucero, en el Ambition, que ha atracado a primera hora de este lunes en la terminal de cruceros de Getxo. Y bueno, pues ya que te tenemos aquí, aprovechemos para recordar, aunque esto yo creo que es como más evidente, ¿no?, para todo el mundo, pero ¿cómo se contagia el norovirus?
0: Pues el norovirus también es una RNA y es uno o el principal causante de gastroenteritis vírica. O sea, es una gastroenteritis, no voy a decir de toda la vida, pero una de las más habituales, muy propio de guarderías y de situaciones similares. Siempre insistimos en que existe una transmisión de alimento a persona, porque es así, puede ocurrir, pero la mayor parte de los brotes que nosotros vemos son persona a persona. No es tanto un alimento contaminado o que un manipulador del alimento lo contamine, cosa que puede ocurrir. Y tenemos un porcentaje de los casos totales asociados a brotes alimentarios que son de este grupo. Pero lo más habitual es el persona a persona, y es un niño que se encuentra mal, tiene en un momento determinado una vomitona o algo similar en una situación donde hay más gente presente, y por lo tanto genera un brote entre todos los expuestos. ¿Por qué? Porque tiene una tasa de ataque secundario muy elevada. Es una de las características del norovirus. Su transmisibilidad es muy elevado. Eso asocia también que la gravedad es muy baja. Si una salmonela puede ingresar hasta un 20% o incluso un cuarto, y en personas mayores, pues sí que es verdad que tiene, sí que puede tener una letalidad que no es desdeñable. En norovirus, el porcentaje de ingresados normalmente es cero, con mucho 1-5% en población adulta. En este caso sí que había coincidido que había habido un fallecimiento, porque la deshidratación en una persona mayor con comorbilidades, pues evidentemente puede conducir a un desenlace fatal. Pero este es una diarrea de casi de estos meses y de parte de todo el año. Así que es un virus muy, muy conocido para nosotros, y es la exposición a esos fluidos contaminados, normalmente que suele ser el vómito o la diarrea, y a veces el contacto con una superficie contaminada por ellos. Pero explosivo normalmente suele ser, o sea, con un incremento rápido en el número de casos, suele ser por sí, una situación un poco de este estilo, pues un niño que vomita en un autobús o algo por el estilo. Lo que sí que es verdad que tiene como característica es que el brote en un crucero se puede mantener mucho tiempo, que es una de las cosas que también nos pasa en residencias, que es que se va transmitiendo persona a persona, y sin un adecuado aislamiento de esas personas, pues la cadena se mantiene durante mucho tiempo, porque se lo va pasando de una persona a otro de lo transmisible que es.
1: Sí, sí. Bueno, de hecho hay varias personas confinadas en este crucero que ha atracado en Getxo y que evidentemente no han podido bajar a tierra. Así que bueno, prosigue su viaje el barco, pero claro, con personas pues aisladas.
0: Sí, pero no por el riesgo que suponga para nuestra población. Nosotros tenemos norovirus todos los días. Es por el riesgo que supone que ellos estén en el barco en contacto con el resto de las personas.
1: Claro, sí.
0: Que es el concepto que muchas veces no se entiende. Un riesgo sanitario de un barco son enfermedades mediadas por vectores, alguna transmisible de elevada gravedad, son contadas con la mano. En cambio, dentro sí que hay un entorno especialmente propicio para que se amplifique y se vean perjudicados, además por la edad que tienen. Entonces se les mantiene dentro hasta que se recuperen y dejen de ser transmisibles para ellos encontrarse bien. Cualquier persona podría coger un norovirus hoy en día en todo el País Vasco sin problema, o sea, por estar con eso, un nieto o algo por el estilo. Pero ellos tienen dentro de lo posible que intentar protegerse a sí mismos. Por eso permanecen hasta que se resuelvan los síntomas.
1: Ajá. Como siempre, muy instructivo todo lo que nos has contado, Adrián. Seguimos sobre todo pendientes de lo que ocurre con este brote de la enfermedad de ébola en la República Democrática del Congo. Y bueno, pues esperamos contar contigo si hay novedades. Muchísimas gracias. Es que ricasco.
0: Es que ricasco, Eva.

Una investigación internacional en la que han participado las universidades de Cantabria y Valencia ha demostrado que las enfermedades infecciosas pueden propagarse entre apartamentos a través de sistemas de ventilación compartidos. El estudio, publicado en la revista PLOS ONE, ha analizado un brote de COVID-19 que ocurrió en un edificio en Santander durante el confinamiento de 2020. A pesar de no tener contacto directo entre ellas, 15 personas de 4 viviendas situadas en vertical resultaron infectadas en pocos días. Según demuestra este estudio, el aire transferido a través de los conductos de ventilación de los cuartos de baño expuso a los residentes al SARS-CoV-2. Las viviendas con rejillas de escape cubiertas o extractores individuales no se vieron afectadas, al igual que otras viviendas sin conductos de baño compartidos. El ingeniero David Higuera, coautor del estudio, vivía en este edificio con su esposa y sus dos hijos pequeños y fue quien llamó la atención sobre el suceso. Lo que han demostrado es que cambios meteorológicos pueden afectar a la presión del aire en el conducto de ventilación. Las temperaturas más altas empujan el flujo de aire a través de las rejillas. Además, encender la campana extractora de la cocina podría agravar la propagación, aspirando casi todo el aire de un baño contiguo y haciendo que circule hacia un apartamento cercano en cuestión de minutos.

0: El estudio del sistema inmunitario está abriendo nuevas vías en prevención, diagnóstico y tratamiento para enfermedades que afectan a millones de personas, como el cáncer, las infecciones o los trastornos inflamatorios y enfermedades neurodegenerativas, entre otras. Recientemente se ha inaugurado en Barcelona el Caixa Research Institute, especializado en este ámbito de investigación. Con una inversión de 100 millones de euros, el nuevo centro prevé acoger a 500 profesionales, 425 especialistas en investigación en el ámbito de la inmunología, como quien es hoy nuestra invitada. Es la bioquímica y especialista en neuroinmunología María Martínez López, que se va a incorporar en breve al nuevo centro de investigación como líder de grupo junior. Su ámbito de trabajo es el estudio de los mecanismos que vinculan el sistema nervioso y el sistema inmunológico. Concretamente investiga cómo las células dendríticas, centinelas de nuestro sistema inmunitario, modulan su respuesta al integrar señales neuroendocrinas. Todo ello con el objetivo de impulsar nuevas estrategias terapéuticas en el futuro. Hola, buenas noches. Buenas noches, María.
1: Hola, buenas noches.
0: Los estudios que realizas con células dendríticas es algo que vamos a abordar enseguida, pero primero, ¿podrías describir este tipo de células, cómo son, dónde las encontramos y qué papel juegan en el sistema inmunitario?
1: Pues como tú bien has comentado, las dendríticas son células del sistema inmunitario que actúan precisamente, como tú has dicho, como centinelas. Se encuentran en todo tipo de tejidos, pero su papel es especialmente relevante en lo que llamamos tejidos barrera, que son aquellos que están en contacto con el exterior, como son la piel, el intestino o los pulmones. En estos lugares, la función que realizan precisamente es detectar amenazas, como pueden ser virus, bacterias o células tumorales, y activan al resto del sistema inmunitario, especialmente a los linfocitos T, que son los que van a coordinar una respuesta inmunológica más específica.
0: Bueno, y los estudios con células dendríticas han permitido desarrollar terapias inmunológicas ya en uso clínico. ¿Podrías dar algún ejemplo? Luego pasamos, si te parece, a lo que es ya el objeto de tu investigación.
1: Pues en lo que comentas con respecto a las terapias que implican el uso de las células dendríticas, sí es verdad que es una rama de la investigación que es muy novedosa porque todavía está en una fase, podríamos decir, de ensayos clínicos, y lo que básicamente hacen es usar las células dendríticas como una vacuna, y principalmente se está aplicando en el caso de las vacunas antitumorales, y en lo que se basa es en usar las células dendríticas derivadas de los pacientes, que de alguna manera podríamos decir, entre comillas, que se entrenan en el laboratorio para reconocer proteínas tumorales, y al ponerlas de vuelta pueden activar una respuesta inmunitaria contra el tumor. Un ejemplo de esto que he estado buscando para ver qué había en fase clínica en este último año, he visto que en enero se ha comenzado un ensayo en fase 3 que evalúa este tipo de vacunas basadas en células dendríticas frente a tumores, en este caso el glioblastoma, y lo que van a hacer va a ser evaluar si es seguro y cuál es el efecto que este tipo de vacunas pueden tener en la mejora de la terapia frente al glioblastoma en este caso.
0: Bueno, el estrés influye en el funcionamiento de estas células de alguna forma. Imagino, eso sí, que hay que pensar en un estrés crónico que eleva los niveles de cortisol en el organismo de una forma ya pues más continua, ¿verdad? ¿De qué manera influye el estrés en las células dendríticas?
1: Pues el estrés es también y el impacto del estrés en el sistema inmunitario es algo muy novedoso, y aunque sí que sabemos que el estrés afecta o altera en algún modo el sistema inmunitario, la investigación que existe con respecto al efecto del estrés en las células dendríticas es muy escaso, y es en lo que precisamente se basa mi investigación postdoctoral. Y lo que sí podemos anticipar de estos resultados es que, dependiendo del estrés, como tú has comentado, si es un estrés crónico o un estrés más agudo o el tipo de estrés, las señales neuroendocrinas que las células dendríticas van a encontrar van a ser diferentes, y con lo cual el impacto que esto va a tener sobre ellas también puede ser diferente. Entonces puede tanto como aumentar su capacidad para activarse, pero también en algunos casos puede disminuirla. No siempre puede disminuirla, que sería lo que a priori se podría esperar. O sea que va a ser un poco dependiente de, como has comentado, si es un estrés crónico o un estrés agudo, y qué tipo de señal de estrés es la que reciben.
0: Decías que es un ámbito de trabajo poco estudiado y es cierto que la experiencia práctica nos dice que cuando tenemos momentos de mucho estrés, somos más proclives a coger infecciones, ¿no?
1: Sí, realmente eso es así y es lo que te comentaba, que cuando uno se pone a analizar en general la respuesta inmunitaria en un contexto de estrés, como si tú activaras mucho el eje neuroendocrino que envuelve como finalmente lo que va a generar es incrementar los niveles de cortisol, sí que se espera que todo el sistema se venga, por así decir, abajo. Y entonces cualquier exposición a una bacteria o un virus puede ser resuelta de una manera peor. Pero cuando uno estudia, que es lo que ahora mismo lo que la neuroinmunología está intentando hacer, cuando uno estudia cada mediador neuroendocrino en particular en su relación con una célula del sistema inmunitario en particular, vemos que la interacción no es así tan simple, sino que es más compleja y cuando uno entra en detalle no siempre es el cortisol y no siempre es una inhibición, porque dependiendo del estresor el cortisol puede volver a su sitio, por así decir, y entonces el sistema nervioso que le llamamos simpático, que es el que se ocupa de esta respuesta de lucha o huida cuando uno está en una situación de estrés, es el que toma, por así decir, el mando, y entonces la norepinefrina y la epinefrina serían las que estarían más presentes. Entonces, dependiendo de qué señal neuroendocrina está presente y qué célula es la que interacciona con la señal, el resultado va a ser diferente. Entonces, sí, en una sobresimplificación, sí, pero no en todos los contextos va a funcionar igual, porque tenemos que pensar que, por ejemplo, en un contexto tumoral, el estrés es muy, o sea, el estrés también, tener un tumor es un estrés. O sea, el estrés es un término que se está viendo un poco demasiado vago como para lo complejo que es en sí mismo todas estas interacciones.
0: Sí. El estrés afecta al eje intestino-sistema inmunitario, comprometiendo la barrera intestinal. Un ámbito de investigación también muy interesante, sobre el que se va descubriendo cada vez más información. ¿Para qué sirve esta barrera intestinal y cómo se resiente en una situación de estrés crónico y cómo se traduce todo esto en problemas de salud?
1: Pues sí, otro eje que está muy relacionado con el estrés, porque realmente el intestino y el sistema nervioso están van juntos, por así decir, o sea, se entrelazan durante una situación normal y entonces sufren también cuando hay una situación de estrés. La barrera intestinal, y lo sé porque durante mi tesis doctoral estudiaba precisamente la barrera intestinal. La barrera intestinal es como si fuera una barrera física y también una barrera inmunológica, y es una barrera selectiva, o sea, una barrera que permite la absorción de nutrientes, pero nos protege de toxinas o de que las bacterias que están dentro del lumen intestinal se diseminen a nivel sistémico. Entonces, la barrera intestinal se ve comprometida bajo situaciones de estrés, pero el link entre el estrés y la barrera y la integridad de la barrera intestinal no parece ser así como tan directo, sino que lo que podría estar pasando es que el estrés cambia las poblaciones bacterianas que tenemos, que componen la microbiota intestinal. Y este cambio es lo que secundariamente afecta a la integridad de la barrera. Entonces, la barrera se abre, las bacterias y las toxinas se diseminan y causan inflamación crónica con todo lo que esto conlleva. Lo sé, y nosotros también contribuimos en parte a esto, porque hay bacterias en concreto, por ejemplo, el lactobacillus, que todo el mundo le sonará. Nosotros lo que vimos es que la interacción del lactobacillus con la dendrítica en el intestino promueve de alguna manera la integridad de la barrera intestinal y nos protege de esta inflamación crónica. Entonces, en resumen, cuando uno está estresado, lo que podría estar pasando es que hay cambios en la composición de la microbiota intestinal y estos cambios perjudican a la integridad de la barrera, causando inflamación sistémica.
0: Bueno, ¿y qué relación guarda tu investigación sobre todas estas cuestiones con el estudio del cáncer y con la búsqueda de posibles terapias? ¿Qué líneas de trabajo vas a abrir ahora que te han fichado en el Kaiser Research?
1: Durante mi estancia postdoctoral, que es donde yo me encuentro aquí en Lisboa, nosotros lo que estábamos estudiando precisamente es el efecto del estrés sobre las células inmunitarias, en particular en las células dendríticas, y cómo esto afecta al desarrollo tumoral. ¿Por qué? Porque los tumores, lo que la comunidad ahora científica se ha dado cuenta, y hace ya bastantes años que se viene dando cuenta, es que no funciona, las células tumorales no funcionan como es obvio, aisladas, sino que las células tumorales están en nuestro cuerpo y están en contacto con otras células, en este caso con las células del sistema inmunitario. Entonces, si las células del sistema inmunitario se ven afectadas por la presencia del estrés, como estábamos comentando, pues de alguna manera son menos capaces o están menos dispuestas a luchar contra los tumores. Y esto es lo que nosotros estamos intentando descubrir, más mecanismos en concreto, o sea, mecanismos moleculares que se permitan luego a la industria farmacéutica o a investigaciones más translacionales a usar este conocimiento de vías que se puedan interrumpir para que las células no pierdan su funcionalidad. O sea, básicamente lo que intentamos es, okay, el estrés afecta a estas células en concreto y estas células no son capaces de luchar contra los tumores. Si somos capaces de romper esta comunicación, entonces seremos capaces de recuperar la funcionalidad de las células y tener una respuesta antitumoral mejor. Entonces, esa es la idea que yo estoy desarrollando aquí en Lisboa, y entonces lo que mi grupo intentaremos hacer es, vale, como te he comentado, el estrés es un término un poco amplio que permite pensar en diferentes tipos de estrés. Hay estrés crónico, hay estrés agudo, hay estrés psicosocial, hay estrés por exposición a temperatura, hay el ejercicio físico también es un estrés, no sé, la reproducción también supone un estrés fisiológico, o sea, hay estresores fisiológicos, estresores de diferentes tipos, y lo que nos interesaría saber es cómo estas señales de estrés o señales neuroendocrinas afectan a esta población de células inmunitarias y qué consecuencias tiene eso a nivel de respuesta antitumoral o respuesta frente a infecciones o en diferentes escenarios.
0: Uh-huh. ¿Vais a tener algún trabajo en torno, por ejemplo, también a las enfermedades autoinmunes? Porque sí que he leído que puede haber también alguna relación entre las células dendríticas y el desencadenamiento de enfermedades autoinmunes. ¿Qué se sabe sobre esta cuestión?
1: Pues sí, precisamente ese ángulo es muy interesante, porque la célula dendrítica lo que hace es como hace de puente entre lo que es el ambiente y la respuesta que ya he comentado antes, que es la respuesta que nosotros llamamos adaptativa, que es mediante la célula, los linfocitos T, que es más específica. Entonces, ¿qué poder tienen ellas? Ellas actúan como un poco en el balance que el sistema inmunitario tiene que tener entre defendernos de agentes externos, por ejemplo de bacterias, de virus, pero no atacar nuestro propio organismo. Entonces, en este balance es importante entender cómo el estrés o las señales neuroendocrinas activan o disminuyen la función de estas células, porque en algunas situaciones nos interesa que ellas estén más activas, por ejemplo, cuando nos queremos defender de una bacteria o cuando nos queremos defender de un tumor, pero en algunas situaciones nos interesaría todo lo contrario, porque si nuestras células han reconocido parte de nuestro organismo y lo están atacando, en ese sentido nos interesaría de alguna manera promover que se inhiba la respuesta. Entonces sí, es muy interesante los dos ángulos, porque en un caso conocer estas vías de interacción entre las señales neuroendocrinas y la célula dendrítica nos permitiría promover su respuesta antitumoral, y en otros escenarios como la situación autoinmune, como puede ser en el lupus, en la artritis reumatoide, lo que nos interesaría sería inhibir o apagar la respuesta de la célula usando también estas señales neuroendocrina. Entonces sí, es algo que en el laboratorio, cuando vayamos al Kaiser Research, también tendría mucho sentido continuar en esa línea de investigación.
0: Ajá. Estamos hablando de investigaciones de ciencia básica con modelos animales, María.
1: Sí. Sí, es todo, o sea, en el caso de todo lo que he comentado, tanto mi trabajo de tesis doctoral como mi trabajo actual de postdoctorado es todo preclínico, que nosotros llamamos preclínico a los estudios que están hechos con animales, en este caso está hecho con ratones, pero sí que es verdad que en el caso de mi investigación postdoctoral nosotros hemos hecho algunos análisis usando sangre de voluntarios, o sea, no de pacientes con cáncer ni nada así más translacional, pero sí como una prueba para demostrar que esas células que yo estoy comentando, las células dendríticas, bueno, ya se sabe que los humanos las tenemos las equivalentes, son muy parecidas y su función es prácticamente la misma, pero en mi caso, en nuestro caso, en la investigación que yo estoy desarrollando, las cogimos e intentamos ver cómo es su interacción con estas señales neuroendocrinas y si también respondían, y el caso es que también responden, con lo cual existe la posibilidad de que estos hallazgos tengan cabida en una investigación más translacional.
0: Pues muy interesante este camino que sigues avanzando desde Lisboa, ¿no? De Lisboa estás ahora mismo. Sí. Hasta Barcelona, en este nuevo centro de investigación especializado en el ámbito de la inmunología, el Kaiser Research Institute, que te acogerá pues dentro de un par de meses, ¿no? Más o menos.
1: Sí.
0: Eso es. Pues mucha suerte, María, con este trabajo tan interesante. María Martínez López, nueva investigadora del Kaiser Research Institute, y buena suerte con el trabajo.
1: Muchísimas gracias y gracias por esta oportunidad de discutir estos temas que a nosotros nos apasionan tanto.
0: Sí, sí. Gracias. Buenas noches.
1: Gracias.
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0: Tras la primera jornada de Pint of Science, el Festival de Ciencia en los Bares se prepara para su segunda jornada de mañana. Podéis consultar el programa en su página web, pintofscience.es, y en cienciaclick.euskadi.eus, y ver qué temas se van a abordar este martes y miércoles en Bilbao, Vitoria y Donostia. En la capital guipuzcoana tendrá lugar, por ejemplo, la charla Non da nire robot laguna, a cargo de Aitor Ibarguren, investigador de Tecnalia, que estará mañana martes a las 7 de la tarde en la Cantina Lecuona. Este bar acogerá tres charlas sobre tecnología para humanos, robots, cuántica y juegos. Y esto es lo que nos contaba Aitor Ibarguren sobre el tema del que va a hablar, los retos que hay sobre la mesa para hablar de robots colaborativos.
3: En los últimos, pues, 10-15 años ha habido muchos adelantos, hemos visto muchos vídeos en redes sociales, han hecho muchas predicciones, ¿no?, de cómo va a ser el futuro cercano, y al final pues no. Alguna vez ya me han preguntado amigos o familiares, oye, ¿dónde están todos estos robots que solemos ver en las redes sociales? Entonces un poco es la idea de analizar o ver qué retos nos quedan, ¿no?, todavía en ese camino hasta que veamos estos robots en nuestras calles o en nuestras casas.
0: ¿Son retos que tienen más que ver con la tecnología o con la seguridad del funcionamiento, incluso con la, en un momento dado, con la normativa de su uso?
3: Hay un poco mezcla de todo, ¿no? La parte técnica se está avanzando a gran velocidad, pero, por ejemplo, temas como la interacción entre la persona y el robot, temas de seguridad, todavía están bastante en el aire. Y para nosotros también, que hasta ahora hemos tratado todo de una forma muy, muy técnica, son retos todavía abiertos, ¿no? Cómo percibe la gente, la parte psicológica. Entonces sí que se está extendiendo un poco toda esta investigación y tenemos que incluir a áreas como la psicología y demás para poder entender y realmente que vamos a alcanzar un nivel de madurez suficiente como para poder sacarlo a la calle, ¿no?, y que la gente lo perciba como algo atractivo y útil.
0: La robótica en el ámbito industrial está ya bastante asentada, ¿no?, en muchos aspectos. Así que cuando hablamos de robots en el plano en el que lo estamos haciendo ahora, nos podríamos pensar más en robots asistenciales que puedan estar en el hogar, en centros de mayores, centros de salud.
3: Eso es, en el ámbito industrial al final pues normalmente lo que pasa a su alrededor está muy limitado, ¿no? Suele estar al lado de una máquina haciendo una tarea y normalmente no suele haber ninguna interacción directamente con los usuarios. Hay una pequeña pantalla para arrancar el robot, pero si queremos llevarlo a nuestras casas o a las calles ya cambia mucho. Ahí la interacción seguramente es lo más importante. Bueno, no lo más importante, pero es un aspecto clave para poder interactuar con el entorno y con las personas, ¿no?, que nos rodean. Entonces todo ese campo todavía, pues la verdad, hay mucho en lo que trabajar y lo que investigar. Todos los temas desde la percepción del entorno, tema de interacción persona y temas de seguridad, un poco en mi experiencia, sobre todo en estos últimos dos temas, que es algo que hasta los últimos 8 años no lo hemos tratado, cómo hemos ido introduciendo y cómo hemos ido aprendiendo, por ejemplo, en proyectos europeos, ¿no? Empezar a tener contacto con instituciones o universidades cuyo background es la psicología y demás, un poco ver un poco hacia dónde vamos y cómo planteamos, porque, como te he repetido antes, un poco para nosotros es algo nuevo todo esto.
0: En Donostia, en el bar Lebukowski, 3 especialistas en lenguaje y cerebro del BCBL hablarán de investigaciones muy curiosas, como por ejemplo, cómo se sincronizan los ritmos del habla entre 2 personas que conversan. En Vitoria, en el bar Abisinia, se hablará del papel de la bioimpresión en la medicina del futuro. Y en Bilbao, en el bar Kubrick, explicarán cuál es uno de los grandes problemas de los modelos de lenguaje como ChatGPT. Su conocimiento está congelado en el tiempo de su entrenamiento, así que, ¿cómo actualizan el conocimiento que tienen? Todo el programa de este interesante festival se puede leer en las páginas web bitofscience.es y en cienciaclick.euskadi.eus.
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0: Los neandertales del sur de Europa recolectaban moluscos hace al menos 160.000 años siguiendo estrategias estacionales similares a las que seguirían posteriormente los humanos modernos. El investigador de la Universidad de Burgos, Asier García Escárzaga, y sus colegas analizaron la composición de isótopos estables de oxígeno en medio centenar de conchas de moluscos recolectadas por los neandertales y que se han recuperado de la cueva de los aviones en Cartagena. Los valores de isótopos de oxígeno conservan información sobre la temperatura del agua del mar durante la vida de los moluscos, lo que permite reconstruir la estación en la que se recolectaron las conchas. El análisis indica que los neandertales recolectaban moluscos durante todo el año, pero con una tendencia estacional. El 78% de los caracolillos del Mediterráneo, también conocidos como peonzas, y el 60% de las lapas se recolectaban durante los meses más fríos, entre noviembre y abril. Según los autores, esta planificación de recursos se ha venido manteniendo por parte de los humanos modernos. Y es que mantener el marisco en buen estado durante los meses fríos y las fluctuaciones estacionales en el sabor y la calidad pueden haber sido ya razones más que evidentes para los neandertales.

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1: Las noticias de las 10, Gabón. Hoy ha comenzado una nueva semana de huelga del personal médico en todo el estado. La cuarta semana en busca de un estatuto marco que les permita negociar sus propias condiciones laborales, donde la ministra de Sanidad, Mónica García, ha querido desviar la responsabilidad hacia los sindicatos médicos, manteniendo que disponen de incentivos por seguir con las huelgas, y también ha puesto la vista en las comunidades autónomas. Una de las que ha mencionado es Navarra, que sigue firme en los paros en busca de unas condiciones que nos trasladaba esta tarde en Gambara de Radio Euskadi Alberto Pérez, el secretario general del Sindicato Médico de Navarra.
2: Estamos en huelga por un doble motivo. Primero, porque necesitamos a nivel estatal una norma que regule nuestras condiciones laborales, que es una norma general que establece los mínimos a partir de los cuales las comunidades autónomas pueden legislar y pueden hacer sus modificaciones en las condiciones laborales de médicos y facultativos. Y luego, en concreto aquí en Navarra, porque es con diferencia la comunidad autónoma que peores condiciones laborales tiene para médicos y facultativos, y aquí hay mucho recorrido por delante para poder pensar en desconvocar una huelga.
1: Y a las dudas generadas la semana pasada por el alcalde de Donostia, John Insausti, de albergar el Mundial de Fútbol de 2030, se le ha sumado esta mañana la diputada general de Vizcaya, Elizabeth Echanove, que ha reconocido que hace falta una reflexión profunda para que campus como el de San Mamés sean sede de la Copa del Mundo.
3: Nik uste dut asko pentsau behar dala, olako ekitaldi bat ekarri baino lehenago, gu hausnarketa sakon bat egiten ari gara, kontu horren inguruan, eta beti ikusi behar da, hausnartzen gabiz momentu honetan, bai. Oraindik ez dago erabakirik hartuta, aztertzen gabiz, bai.
1: Palabras que, como ya sucedieron la semana pasada en Donostia, han sido criticadas por la parte socialista, en este caso de la mano del gobierno municipal de Bilbao. Veremos qué sucede con la decisión de las dos capitales y la FIFA. Más cosas. En la jornada de hoy, las instituciones vascas han conmemorado el quinto centenario del Fuero Nuevo de Vizcaya, un acto celebrado en las Juntas Generales de Guernica, en el que han reclamado la importancia del texto, consolidándolo como uno de los primeros en principios avanzados por la igualdad, la protección de libertades y el pacto institucional entre diferentes colectivos. Ana Otadui, presidenta de las Juntas de Vizcaya, y Manuel Pradales, lehendakari.
4: Cuando una persona paga sus impuestos a la Hacienda Foral y no a Madrid, lo hace gracias al fuero. El concierto económico y las competencias forales son la traducción contemporánea de lo que aquí, en Guernica, se trató hace ya 500 años.
5: Es el fruto de toda una cultura y tradición política que, ante las dificultades y la incertidumbre, ha marcado el rumbo del pueblo vasco y que seguimos defendiendo.
1: Y en clave internacional, Donald Trump ha dado órdenes de cancelar el ataque previsto contra Irán para este martes, después de que la petición haya llegado del resto de países negociadores como son Qatar, Emiratos Árabes Unidos y Arabia Saudí. El mensaje del presidente de Estados Unidos llega después de que Teherán hubiera asegurado a través de medios iraníes que ha presentado una nueva propuesta de paz, algo que Washington no ha confirmado de momento. Dicho acuerdo expone Trump que incluirá que Irán no cuente con armas nucleares. Ese es, de hecho, el motivo por el que no se va a realizar el ataque, aunque sí que ha dado instrucciones a sus fuerzas militares de que estén preparados en caso de que no se llegue a un acuerdo aceptable. En carretera, sin problemas para circular a esta hora de la noche. Es todo. Más noticias en una hora. 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
4: Las 10 y 5, Gabón, bienvenidas, bienvenidos a esta noche de lunes. Estamos en la sintonía deportiva de Radio Euskadi, estamos en Kirolagawa, es 18 de mayo. Enseguida vamos a charlar con uno de los grandes protagonistas del fin de semana. Lo espera, se ha roto también el próximo día 31 en la final del manomanista, con Iñaki Artola, que repite presencia en la final en la que el año pasado tuvo que conformarse con la segunda plaza. Vamos a ver si esta vez tiene o no más suerte ante Darío Gómez, que será su rival en esa final del 31 en el Navarra Arena. Y todo ello después de un fin de semana que nos ha dejado una penúltima jornada de Liga en Primera División, en la que se han cerrado los cursos prácticamente para tres equipos, para la Real y para el Athletic. La Real lo tenía ya hecho, el conjunto rojiblanco también, porque no va a jugar en Europa la temporada que viene, seguro. Y para el Deportivo Alavés, que ganó en Oviedo y que con otros marcadores de la jornada certificó una temporada más en la penúltima de Liga su permanencia en Primera División. El resultado chungo del fin de semana nos lo deja Osasuna, que se va a jugar esa continuidad el próximo fin del próximo sábado y además de forma complicada. Hola, Soruria, Gabón, ¿qué tal?
5: Gabón, ¿y tú?
4: Los rojos obligados a sumar, por lo menos sumar, en el partido ante el Getafe para ser seguro equipo de primera y si no, a esperar.
5: Pues sí, hace unas semanas celebraba lo que parecía la permanencia con sus aficionados, pero lo cierto es que Osasuna se ha metido en líos. Si no quiere pasar apuros, por lo menos tendrá que conseguir un punto en su visita al Getafe. En caso de no sumar, necesitaría que el Elche no ganara para seguir en primera división. Así que semana de nervios en el entorno rojilla, tanto en el Real como en el Athletic, que fue día de despedida en la Catedral. Agur emotivo para Valverde y Lecue, y en Anoeta para el capitán, para Aritz Elustondo. En balonmano, el Superamara, verá. Tiene más cerca la final de Liga tras vencer ayer por 4 goles al Porriño. El club donostiarra había anunciado que Micaela Rodríguez no continuará en el equipo la próxima temporada. Y por su parte, el Replaza Betonac ha fichado a la joven Edurne Donderis, procedente del balonmano Leganés, para la próxima temporada. En ciclismo, hoy el Giro de Italia ha tenido su segunda jornada de descanso, volverá mañana. Pero el fin de semana nos ha dejado muy buenas noticias relacionadas con la bicicleta. Jon Arnechea ha conseguido 2 victorias en 2 clásicas de Francia. Enseguida, tendremos la oportunidad de charlar con él y nos contará cómo lo ha vivido en golf. Jon Rahm ha terminado segundo en el campeonato de PGA de Filadelfia, donde se ha impuesto con autoridad al inglés Aaron Ray. Y terminamos echando un vistazo al mundo del motor. Josep Airola ha ganado la rampa internacional de Falpera, la tercera prueba del campeonato de Europa de montaña, por 266 milésimas. Ahora es tercero en la general Ángela Vilariño. Ha sido primera en categoría femenina y 16ª en la general.
4: Todo esto y como siempre alguna cosa más hasta las 11 hoy en Kirolgawa, con la pregunta que os planteamos también como cada noche.
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4: Y que hoy tiene que ver con Osasuna y con esa necesidad que tiene el conjunto navarro de al menos puntuar el próximo fin de semana ante el Getafe para seguir siendo seguro equipo de Primera División. En caso de que no lo consiga, tendrá que esperar a lo que pase en otros campos, a esa situación del Elche, que tendría que no ganar su partido ante el Girona. ¿Confiáis en que los rojos sean capaces al menos de sacar un punto en su visita al Coliseum para garantizar matemáticamente la permanencia sin mirar a otros resultados, a otros marcadores? Os leemos, como ya desde siempre, en 688-840-840, en el WhatsApp de Kirolagawa. 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

0: Las 10 y 10, comenzamos ya a repasar la actualidad deportiva de este lunes 18 de mayo en Quirolgau, en la sintonía deportiva de Radio Euskadi. Recordad que enseguida saludaremos a Iñaki Artola, uno de los grandes protagonistas del fin de semana. Va a volver a jugar la final de manomanista el próximo día 31 frente a Darío Gómez en el frontón Navarra Arena. Antes un vistazo rápido a los marcadores de lo que todavía está en juego a esta hora de la noche. En segunda división, el partido que cierra la jornada 40 y que enfrenta al Leganés y al Huesca. Partido importante en la pelea por la zona baja de la clasificación y que de momento está con empate a cero en el marcador. Un empate que beneficia al conjunto madrileño, que sería los 43 puntos y que se lo dejaría prácticamente hecho para seguir en la categoría la temporada que viene, y que no sacaría de pobre al Huesca, que seguiría en la zona de descenso con 37 a 3 del Cádiz, que es quien marca la frontera entre estar o no estar en segunda la temporada que viene. Todavía después de un fin de semana que nos ha dejado al Sanse ya con la permanencia garantizada tras su empate ante el conjunto del Huesca, precisamente este pasado fin de semana.
1: El Mirandés,
0: que están también en descenso al Mirandés, justo detrás del Huesca. Y la derrota inesperada del Eibar, que cayó ante el Colista, ante la Cultural Leonesa, con lo cual el equipo armero está fuera a esta hora de la noche, en esta jornada, fuera de los puestos de promoción. También tenemos en juego un partido muy interesante en la Premier, el que enfrenta al Arsenal contra el Burnley, importante para el equipo de Mikel Arteta, porque está buscando el título de la liga inglesa en la pelea con el Manchester City. De momento le va bien, gana 1-0 con gol de Havertz. El partido está ya en el 8 de la segunda parte. En caso de que gane hoy el Arsenal y mañana no lo haga el Manchester City en su partido ante el Bournemouth de Iraola, que está jugándose la opción de estar en la Liga de Campeones la temporada que viene casi nada, si mañana el City no ganase y el Arsenal termina por ganar su partido hoy, ya sería campeón de la Premier el equipo de Mikel Arteta, que también jugará, ya sabéis, la final de la Champions el próximo día 30 ante el Paris Saint-Germain. Y todo ello lo hace después de un fin de semana que en primera nos ha dejado, como decíamos, digamos, los deberes hechos que ya estaban para Real y para Athletic. Para mal en el caso del equipo rojiblanco, que ya es seguro, no se va a jugar la opción de ir a Europa en la última jornada de Liga. Esa incertidumbre que tenemos con Osasuna, de la que luego hablaremos, por ese punto que nos hace falta sumar en el partido del Coliseum del próximo sábado ante el Getafe. Y la felicidad del Deportivo Alavés, que este sí, hizo lo del trabajo, hizo los deberes y consiguió la permanencia.
1: Sí, porque como bien decías, si algo bueno nos ha dejado este fin de semana el fútbol, hablamos de primera división, claro, ha sido la salvación del Alavés. Los babazorros vencieron ayer por 0-1 al Oviedo y esa victoria les ha servido para sellar su permanencia. Victoria y salvación que nos contó ayer en Radio Euskadi nuestro compañero Raúl Pando. Raúl, Gabón.
2: Hola, Chegabón, ¿qué tal?
1: Bueno, ayer cuando empezó el partido el único objetivo era conseguir los 3 puntos. Nadie sabía que así llegaría matemáticamente la salvación y al final del partido el premio fue doble, Raúl.
2: Sí, claro, porque es que los resultados que se produjeron en la jornada de ayer nadie contaba con ellos, porque todo el mundo dentro del Alavés hacía las cuentas para la permanencia, pasaban por ganar en Oviedo, que no acabara el empate el Levante Mallorca y luego que cayera el Elche, pero es que el Elche ganó. Lo que no contaba nadie es que valía también, debido a que hay una última jornada que enfrenta al Girona y el Elche, una derrota del Girona como sucedía frente al Atlético de Madrid. En definitiva, que el equipo supo sacar el partido, no sin sufrimiento, porque el Oviedo fue quien más tuvo la pelota, quien mandó, quien más se acercó al área rival, aunque eso sí, sin crear muchas ocasiones, conseguía la victoria 1-0, valió el tanto de Toni Martínez, pudo celebrar la permanencia con los seguidores, prácticamente 2.000 desplazados hasta el Carlos Tartieri. Por segunda temporada consecutiva, el equipo se salva en la penúltima jornada frente a un descendido, pero sufriendo. El año pasado pasó en Zorrilla frente al Valladolid y esta temporada en el Tartieri frente al Oviedo. En definitiva, otra vez sobre el alambre, otra vez al límite, con muy poca red, porque había muy poca red. Ayer solo valía un resultado positivo frente al Oviedo para sellar la permanencia. Dos permanencias conseguidas, lo dicho, al límite, en la penúltima jornada y con mucho sufrimiento, porque ha habido partidos con mucha tensión, sobre todo los tres últimos, el empate en Elche, la victoria frente al Barcelona y ayer el triunfo frente al Oviedo.
0: Una agonía que termina con este partido en el Tartiere, en una temporada, Raúl, en la que yo no sé si al Deportivo a la vez le pueden pasar cosas más extrañas. Primero llega la sanción para Garcés, que por el rollo de los pasaportes malayos, pues se queda sin jugar todo el año, aunque luego vuelve pero desaparece. Y luego lo gordísimo, que es la marcha de su entrenador, de Eduardo Coudet, cuando el equipo estaba, no en su mejor momento, pero tampoco tan rematadamente mal como luego ha llegado a estar, incluso en zona de descenso y con el agua por encima casi del cuello, a la altura casi de los labios. Coudet se marcha a Argentina, se marcha a River Plate, te quedas un poco en la estacada sin entrenador. Llega Quique, a quien hay que reconocerle que lo primero que hizo y lo que ha seguido haciendo en estos días, más allá de sus aciertos o errores como entrenador, fue y quiso hacer y ha conseguido exponer tranquilidad, poner calma a Raúl en Vitoria y decir, chavales, tranquilos, que tenemos material para que esto no, para que esto no pase. Yo no sé, ya digo, si te puede pasar algo más extraño en esta temporada tan, tan agonística, ¿no?
2: Sí, la verdad es que parece que es muy complicado que una temporada finalice sin cambio de entrenador, independientemente de cuál sea el motivo, ¿no? Este año fue que River Plate se interesó en marzo por hacerse con los servicios de Coudet. Coudet se fue al River y a la vez optó por fichar a Quique, además con un contrato largo, 2 temporadas y media, lo que restaba de temporada y las dos siguientes. Está el tema de Garcés, en efecto, con la FIFA y la sanción que le sacó del equipo en el mes de febrero, y luego también la lesión última, por ejemplo, en las últimas jornadas de Lucas Boyé, aunque ayer intervino en los últimos minutos del partido. No ha sido fácil la temporada, ha sido bastante, bastante complicada, y como me preguntas por la etapa de Quique, yo creo que él lo que ha traído es sosiego, tranquilidad, y al menos de puertas hacia afuera siempre ha transmitido tener el control absoluto de la situación, transmitir tranquilidad de que el objetivo se iba a conseguir, la permanencia se iba a conseguir, y eso que ha habido pues momentos de bastante incertidumbre, porque el equipo también, con Coudet había caído una jornada al descenso, pero sí, que el equipo ya en recta finalísima volvió a caer después del partido frente al Athletic al descenso, a los puestos de descenso, y quedaban por delante cuatro partidos, había que sumar prácticamente todo, tenían la visita al Elche, que fue un partido clave, el no caer frente al Elche en el Martínez Valero, había mucha preocupación con ese partido. Luego el equipo tuvo la fortuna de recibir al Barcelona después de las celebraciones del título de Liga.
0: Pero hubo que ganarle, Barcelona.
2: Sí, el partido fue muy bueno, fue prácticamente perfecto, porque lo tienes que hacer muy bien para ganar al Barcelona, pero no era el Barcelona peleando por el título, sino el Barcelona después de la celebración del título. Y ayer el Oviedo, pues bueno, era un equipo que estaba descendido, aunque lo hizo bien y manejó el partido durante prácticamente pues 70-80 minutos, fue quien tuvo la posesión. Ha sabido sumar los puntos necesarios para la permanencia a falta de una jornada, y sí que meritó el técnico Quique Sánchez Flores, que también ha hablado públicamente, ¿no?, de que el equipo pues no estaba compensado y que había déficits en algunos puestos en la configuración de la plantilla.
1: Raúl, el trabajo de este año ya está hecho, hay que empezar a mirar ya al año que viene. Precisamente ayer el presidente hablaba de que ya están trabajando en la renovación de algunos jugadores importantes.
2: Sí, porque hay 3 jugadores Olache que finalizan contrato, que son el cancerbero Raúl Fernández, además de Benavides y Guridi. Y probablemente sean las primeras cosas que tiene que cerrar la dirección deportiva del Deportivo Alavés. En principio con Benavides se está hablando, también con John Guridi. Vamos a ver lo que pasa con Raúl Fernández. Esto decía el presidente Alfonso Fernández de Troconiz sobre el fin de los contratos de Guridi y de Benavides.
3: Bueno, son 2 grandísimos jugadores, y eso, bueno, al final Sergio Fernández, me imagino que era un balance final de temporada, es un tema de dirección deportiva, y nosotros los grandes jugadores nos gusta muchísimo y nos encantan que estén en nuestro equipo, ¿no?
2: En principio se está hablando con Guridi y con Benavides. La idea, escuchando al presidente, es que estos jugadores se queden a la vez. Vamos a ver lo que pasa con Raúl Fernández, porque también habrá que valorar lo que quiere Raúl Fernández, un jugador veterano, un jugador que tiene experiencia en Primera División, pero que no ha participado y que tiene por delante a Sivera. Y lo que sí sabemos, Olache Du, es que Villalibre ya no va a regresar a Gasteiz, porque ascendió con el Racing. La cesión del Alavés al Racing tenía una cláusula de compra obligatoria en caso de que el equipo cántabro ascendiera a la Primera División, como se produjo este fin de semana, y por lo tanto Villalibre se va a quedar en el Racing la próxima temporada.
0: Veremos cómo configura el Deportivo Alavés la plantilla de cada próximo curso, porque ayer, Raúl, llamó la atención lo que dijo Quique, una de las cosas que comentó Quique en la rueda de prensa posterior al partido ante el Oviedo, pensando ya en la próxima temporada o en el futuro, cuando dijo, qué narices, lo dijo textualmente, que con un poco de sosiego y un poco de ojo a la hora de hacer el equipo para el próximo curso, el Deportivo Alavés tiene capacidad para estar mucho más arriba de donde ha estado en las últimas 2 campañas.
2: Sí, fue un discurso, y fíjate que no es fácil, con todo lo que sufrió el equipo en los minutos finales ayer en el Tartiere, apenas media hora después de acabar el partido pasaba por sala de prensa, y fue un discurso absolutamente idéntico, calcado al de la primera semana del mes de marzo, cuando era presentado en la sala de prensa de Mendizorroza. Quique dijo, el objetivo es la permanencia, pero el año que viene hay que tratar de jugar mejor y de mejorar, clasificatoriamente hablando, y pensar ya en la otra temporada para intentar quedar en unos puestos altos de la zona clasificatoria. Lo volvió a repetir exactamente ayer, después de acabar el partido, Quique.
4: Buscaremos un proyecto que, permita no sufrir, que es el objetivo de la siguiente temporada. El sufrimiento agota, el sufrimiento te genera desánimo y yo lo que quiero es cogerle cariño, yo lo que quiero es que divertirme con la profesión, pasarlo bien, pensar que siempre puedo ganar. Trabajaremos en ese proyecto pensando en la gente que va al campo y pensando en el equipo que queremos construir. Esperamos ahora cumplir lo que pensábamos cuando nos juntamos como proyecto, que el año que viene sea un año que no se ha sufrido. Y el siguiente año que sea un año en el que podamos mirar el top 10.
1: Raúl, el decirlo es fácil, pero ahora la pregunta, la cuestión es ¿qué tiene que hacer el Alavés para sufrir menos el año que viene?
2: Sobre todo, pues tener los mimbres Olatz necesarios para poder cumplir con esta expectativa, ¿no? Y con este objetivo que tiene el técnico Quique Sánchez Flores. Entendemos que la dirección deportiva ha escuchado, porque si lo dice así públicamente y lo ha dicho dos veces, entendemos que internamente en los diálogos, conversaciones con la dirección deportiva, pues esto se comenta en el día a día. Han sido dos salvaciones al límite y con mucho sufrimiento, y decía ayer Quique, ¿no?, que el objetivo es no sufrir y que quiere hacer una buena temporada la siguiente, con la mejora del juego, con la mejora clasificatoria y sobre todo pensando en ese top 10 de cara a la otra temporada, ¿no?, a la siguiente. Para ello, pues entendemos que la dirección deportiva también está reflexionando después de lo que ha pasado las dos últimas temporadas para configurar una plantilla de un nivel superior, una plantilla más potente de partida, una plantilla sin déficits en determinados puestos, como ha pasado este año en la defensa, sobre todo después de la sanción a Garcés, una plantilla en definitiva más compensada, de más nivel, pues para que el técnico con mejores mimbres, con más nivel futbolístico pueda conseguir esos objetivos que se ha planteado y que abiertamente y de forma pública transmitía ayer en el Tartiere después de sellar la permanencia frente al Oviedo.
0: No hay garantía absoluta cuando fichas en el mercado de que con lo que fiches, aunque sea bueno o que tú pienses que te va a dar resultado, ese resultado llegue, pero cuando de salida, como era evidente, la plantilla del Deportivo Alavés tenía carencias significativas y estaba descompensada, puede pasar, y casi siempre pasa, lo que ha pasado, que llegues al final del curso casi con los deberes sin hacer y que a última hora pues consigas el aprobado raspado, que supone quedarte en primera, que es un aprobado, o sea, que es un premio muy gordo para alguien que ha hecho mal los deberes y que ha estudiado poco, pero que no deja de ser un aprobado raspado. Y al final, pues hay que intentar mejorar un poquito la nota y llevarla, pues por lo menos por encima del bien. A ver si tenemos esa capacidad la temporada que viene. Raúl, eskerrik asko.
2: Agur.
1: Alegría del Alavés al nerviosismo de Osasuna, que sin duda ha dado un paso atrás en estas últimas jornadas y que tras caer ayer por 1-2 en casa contra el Español tendrá que afrontar el último compromiso liguero con alguna que otra posibilidad de descender. Saludamos ya a nuestro compañero, a Rafa Aguilera. Rafa, Gabón.
5: Gabón, bye.
1: Bueno, sin comerlo ni beberlo, todas las opciones en el partido contra el Getafe.
5: Eso te lo hubiera firmado ahora mismo Alessio Lisi, lo de sin comerlo ni verlo, porque probablemente entre los que seguimos el día a día del Club Atlético Osasuna, en las últimas semanas barruntábamos el escenario que al final lamentablemente se ha producido. Lo barruntábamos, pues no voy a decir desde aquella victoria frente al Real Madrid, porque quizás eso sería demasiado aventurado, pero lo que sí está claro es que el triunfo contra el Sevilla, esa celebración anticipada de la permanencia con vuelta de honor del equipo, a Lisi lo metieron los jugadores en la ducha, salió con ropa cambiada a la sala de prensa y su comparecencia ante los medios de comunicación se desarrolló en el contexto de objetivo cumplido. Ha sido un factor que ha distorsionado completamente el contacto con la realidad del vestuario. Durante estas últimas semanas hemos oído a jugadores y al propio técnico hacer números en público, hablar de cuentas, que al final se han transformado en cuentos, anticipar escenarios a partir de resultados que finalmente no se producían, sacar rentabilidades de empates y de marcadores de equipos que estaban peleando con Osasuna por ese objetivo que trazó ante Budimir después de conseguir el triunfo frente al Girona en el estadio del Sadar. En fin, todo eso, como digo, ha ido dibujando un escenario en el que se ha ido diluyendo paulatinamente el perfil competitivo del equipo, que se sostenía gracias a la eficiencia de ante Budimir, que ha perdido olfato de gol en las últimas jornadas, y eso lo está pagando muy caro Osasuna, aunque hizo uno de los que marcó el equipo frente a Levante en la ciudad de Valencia, y también en la medida en la que Sergio Herrera ha dejado de sostener en la portería al equipo. No es porque ellos sean los responsables de lo que ha sucedido, pero sirven como indicadores de hasta qué punto la propuesta futbolística de Lisi se sostenía en dos pilares tan importantes como un portero eficaz y un delantero rematador con olfato. Anticipar o llegar a anticipar lo que finalmente se ha producido. Un escenario en el que, en todo caso, recordemos, se mete Osasuna no después de perder consecutivamente contra el Atlético de Madrid y ayer frente al Español, que es un error fatal, sino después de haber posiblemente metido la pata en el partido más importante que tenía por delante después de esa victoria contra Sevilla, que es el duelo contra el Levante en la ciudad de Valencia,
0: que ganaba 0-2, se acabó perdiendo 3-2, y que le ha metido en este jardín del que, bueno, las cuentas son realmente sencillas. Ganar o empatar en el Coliseum este próximo fin de semana nos deja en primera, y eso ya no es fácil, pero bueno, es la cuenta que sale. Y la que ya no sale, o ya no depende solo de nosotros que salga, es la de qué pasa si se pierde, porque además en eso, Rafa, hay combinaciones, triples e incluso cuádruples empates, que nos mandan a segunda división.
5: Sí, endemoniados.
0: Y ya sabemos que de normal, en condiciones normales, puntuar en el Coliseum, puntuar ante el Getafe, es muy complicado, pero ojo, porque el Getafe se está jugando la opción de ir a Europa la temporada que viene y todavía no la ha garantizado.
5: Sí, bueno, ahora aparecen todo tipo de análisis estadísticos y de registros. El balance de Osasuna en los últimos enfrentamientos desde la 2004-05 en el Coliseum contra el conjunto madrileño es de 11 victorias del Getafe, 3 empates y 3 victorias de Osasuna. Vamos a ver, aquí se está dando una cosa que no deja de ser paradójica. Osasuna depende de sí mismo.
0: Sí, eso es una evidencia.
1: Lo más importante.
5: Y probablemente en circunstancias normales, como dice Olatz, eso sería lo único. Sí. Importante, depender de ti mismo y para adelante. Lo que ocurre es que, claro, ahora viene cuando hay que hacer una mirada al rendimiento del equipo lejos del Estadio Sahara esta temporada. Osasuna es el segundo peor equipo de primera división como visitante. Tan solo ha sido capaz de ganar 2 partidos y empatar 4, lo que ha sido esta temporada lejos de casa, y además lo ha hecho de aquella manera, me refiero a los empates. Las victorias, bueno, la consolidada contra el Celta tuvo un brillo importante, la lograda contra el Rayo Vallecano también fue un buen partido el disputado por los de Alessio Lisi, pero el resto de los marcadores no le sirven evidentemente para conseguir por sus propios medios esa permanencia en primera división. Como digo, ese aspecto es lo que ahora mismo probablemente tenga más inquieto a los seguidores de Osasuna, que parecen haber renunciado a esa posibilidad y que hacen cuentas con esas variables que apunta Edu, y que podrían resumirse prácticamente con un indicador. Si el Elche no aparece en las combinaciones de triples y cuádruples empates porque consigue sumar contra el Girona, dará igual si usas una empata o pierde contra el Getafe. En el momento en el que el Elche aparezca en una combinación de 3 o 4 equipos empatados a 42 puntos, en esa combinación de resultados, Osasuna será uno de los que caiga a segunda división.
1: Rafa, ayer después del partido, ¿cómo notaste a los jugadores? Tú que los tuviste ahí cerquita, ¿hay nerviosismo?
5: Pues primero, solamente tuvimos contacto con Rubén García, que fue el único que compareció en la zona mixta del Estadio del Sadar.
1: ¿Nerviosismo?
5: Pues primero, solamente tuvimos contacto con Rubén García, que fue el único que

0: golpeo de balón, que es uno de los mejores, lo ha sido desde que se incorporó al vestuario de Osasuna. Estaba francamente abatido y es lo que nos transmitió. Después tuvimos la oportunidad de escuchar las palabras de algunos de los jugadores a través de los canales oficiales del Club Atlético Osasuna, y bueno, intentaban trasladar un mensaje de relativa tranquilidad y de contención, entre otras cosas porque lo que sí está claro es que el aspecto emocional es primero el que le está traicionando al equipo en estas últimas jornadas, es en el que ha puesto el foco Lisi, intentando trasladar un mensaje de protección de su vestuario. Por eso, entre otras cosas, ayer se puso por delante y asumió completamente la responsabilidad, que evidentemente también la tiene, pero en ningún momento señaló a sus jugadores. De hecho, la semana pasada se lo planteamos así: ¿por qué era necesario proteger a sus futbolistas? Se lo preguntaba yo expresamente, y señaló que nunca había conocido él en su carrera como técnico a un grupo capaz de rendir a su máximo nivel en situación de máximo estrés. Por lo tanto, da la sensación de que efectivamente lo emocional va a ser muy importante, y probablemente esta vaya a ser una de las claves en lo que sea la preparación del partido. Esa, y vamos a ver cómo evoluciona y si realmente está disponible un Víctor Muñoz, que ayer se convirtió en protagonista del partido, marcó un gol, pero lo fue por el hecho de aparecer en la lista de convocados primero y después en la alineación titular. Estamos hablando de un futbolista que no estaba al 100% de sus condiciones físicas, que sale una lesión muscular, que se está jugando la posibilidad de participar en el próximo Mundial, y dio un paso adelante. Es un jugador cuyo nivel de implicación con Osasuna, bueno, pues podríamos considerarlo incluso limitado. Es alguien incorporado esta misma temporada, un barcelonés procedente de la cantera del Real Madrid. Bueno, pues efectivamente Víctor Muñoz está realmente agradecido a Osasuna por la oportunidad que le ha dado de mostrarse y de consolidarse como un futbolista importante en Primera División. Pero lo que hizo ayer, por un lado, habla muy bien de Víctor Muñoz, pero también probablemente hable no tan bien del resto de los recursos que tiene Lisi a su disposición, porque lo que sí quedó claro ayer es que el técnico romano confía en un grupo muy determinado de jugadores y probablemente vaya a ser con los que vaya a abordar el partido el próximo sábado en el Coliseum.
1: Pues Rafa, nos toca pasar una semana de nervios a todos nosotros también. Nos escuchamos, es que ricasco, Gabón.
0: Agur.
2: Jornada en horario unificado, en principio sábado a las 9 de la noche para Osasuna, que jugará en el Coliseum ante el Getafe, para el Deportivo Alavés, que recibirá en Mendizorroza al Rayo Vallecano, para la Real, que despedirá la temporada en Cornellà Prat ante el Español, una Real que desde que ganó la Copa no ha vuelto a ganar y que ayer además enfadó y mucho a su entrenador, a Pellegrino Matarazzo, con el 3-4 ante el Valencia, que acabó con 10 y ganó con 10 en Anoeta. Y también acabará a las 9 el Athletic en el Santiago Bernabéu ante el Real Madrid, un Athletic que después de empatar ayer ante el Celta se ha quedado sin opciones de ir a Europa la temporada que viene, y que ayer despidió, al igual que hizo la Real con Eliche Lustondo, a su entrenador, a Ernesto Valverde, y también a Íñigo Lecue, últimos partidos de ambos en la Catedral. Os hemos preguntado hoy en el 688-840-840 si confiáis en la salvación de Osasuna en esta última jornada de Liga. Decís por aquí, espera porque se tiene mucha tralla: no tengo ninguna esperanza, este entrenador le ha venido grande la categoría, ha ido como pollo sin cabeza toda ella. Confío plenamente, dice otro, pero hay que volver a fichar a Yagoba, a Arrasate, lo dice Iñaki Crespo. No va a ser sencillo que eso suceda en Osasuna la temporada que viene. Este es un poco críptico, pero al loro. Dice: confío en que el Girona no gane al Elche, el Mallorca le gana al Oviedo y nosotros estamos muertos. Bueno, no confío mucho en lo primero tampoco, creo que estamos en segunda. Y alguien que apuntaba por aquí: yo pienso que Osasuna se salvará porque Getafe ya está clasificado para Europa y no se juega nada, tienen ya el pase a Europa, creo. Bueno, pues no lo tiene todavía, lo tiene que garantizar, porque está en la pelea con el Rayo y con el Sevilla, y aún matemáticamente no tiene el Getafe ese pasaporte continental, así que seguro que se va a jugar.
1: Edu, en esta liga hacer cuentas es casi imposible, ni con calculadora en mano.
2: Te vuelves loco. Y aún así, en la última jornada hay 5 equipos que están jugando para seguir en Primera División y 3 que tienen opciones de ir a Europa vía Liga la próxima temporada. Luego estará lo que haga el Rayo en la final de la Conference, pero vía Liga de momento 3 equipos, que son Rayo, Sevilla y Getafe. Valencia y Getafe. Rayo, Valencia y Getafe, los 3 que tienen la opción de ir a Europa. Ha acabado ya el partido de segunda división entre el Leganés y el Huesca con empate a 0. El Leganés prácticamente garantiza la categoría, aunque no de forma matemática, pero le saca 6 al descenso con 6 por jugarse. Los desempates se podrían llevar al hoyo. Y el Huesca se queda como estaba, 19º con 37-3 del Cádiz. Y el Arsenal sigue ganándole 1-0 al Burnley, 75 de partido, quedan 15, para que el equipo de Mikel Arteta le ponga muy complicada la Premier al Manchester City, que mañana jugará contra el Bournemouth. Si el Arsenal gana y el City no lo hace mañana, se acabó la Premier, sería para el conjunto londinense. Por cierto, que en Inglaterra se da ya por hecho que Pep Guardiola no va a continuar en el banquillo City en la próxima temporada, y que lo va a anunciar tan pronto como finalice la jornada del próximo fin de semana, cuando acabe la última de la Premier, el partido que va a enfrentar al campeón de la Copa, del FA Cup, contra el Manchester City. Contra el Aston Villa, de Unai Emery.

0: Las 10:33 minutos, cogemos un poquito de aire y enseguida saludamos a un protagonista destacadísimo. Lo ha sido el fin de semana y lo será también dentro de 15 días. A Iñaki Artola. El año pasado jugó la final del Manomanista, no pudo ganarle a Joaquín Altuna. Este año repite presencia en la final del Navarra Arena, próximo día 31, contra Darío Gómez. La final del Manomanista llega en 2 semanas. Hoy saludamos a uno de sus protagonistas, Iñaki Artola.
1: Campeonato Manomanista.
0: Como ya os habíamos comentado, hoy se pasa por Quiroga por esta noche de lunes uno de los finalistas del Manomanista que va a pelear por la chapela otra vez este próximo día 30 en el Navarra Arena. Iñaki Artola, ¿qué tal? Bienvenido.
2: Aupa, que yo.
0: No sé con qué refrán te quedas, si con el de no hay dos sin tres o el de la tercera bala vencida. A ver si esta vez por fin, de una vez por todas, consigues llevarte la chapela mano a mano. ¿Qué tal estás?
2: Me lo ha dicho mucha gente, ¿no? Bueno, es bonito pensar así, ojalá, ¿no? Que sea así, que sea esta, ¿no? La definitiva.
3: El sábado comentabas, después de ganar Iñaki, bueno, te acordabas, mejor dicho, ¿no?, de unas palabras de nuestro compañero Mikel Bilbao en las que, en la presentación, él te decía cuál es el objetivo. El objetivo era mejorar el puesto, fuiste tercero, ha sido segundo, ahora ya toca ganar.
2: Así es, sí. Yo creo que fue el día de la presentación del campeonato, sí. Y bueno, ese día suele ser un poco, para mí por lo menos, ves a tantos pelotaris de tan buen nivel, además igual los favoritos son otros y luego es muy, muy difícil. Bueno, siempre crees en ti, yo por lo menos sí, pero también luego es muy difícil, ¿no? Y en la entrevista Miquel me dijo eso, pues terminaste tercero, luego segundo, este año tocará primero, hostia, fue como, pues ¿por qué no? Si habré hecho tercero y segundo, pues por algo sería y ¿por qué no, no? Además creo que lo estoy queriendo interiorizar que, bueno, si ando ahí jugando, que no es solo por jugar bien, sino que, bueno, también hay que ponerse objetivos sin miedo a no cumplirlos también, porque a veces, bueno, pero hay que soñar también, que si no lo crees y no lo sueñas, pues es imposible que lo consigas, así que, bueno, ¿por qué no?
0: Y es curioso, Iñaki, porque en este manomanista no lo has tenido fácil, has tenido momentos de dificultad, momentos en los que te has visto seguramente más fuera que dentro. Te metes en semifinales, tienes que jugar contra un Elaso, un campeonísimo, y le pasas por encima prácticamente. No sé si ha sido el partido más sencillo del torneo, sencillo seguro que no fue, pero es evidente que en ese encuentro, el que has jugado este fin de semana, digamos que salió de ti mucha de esa tensión, ¿no?, que tenías acumulado seguro durante el campeonato para demostrarlo, el nivelazo que tienes.
2: Sí, así es. Creo que en ese sentido el partido más difícil fue el primero y mira que perdí y hice 17 tantos, el marcador no fue tan malo, luego me ha ayudado a pasar a semis, pero más que nada por sensaciones, ¿no? Tanto entrenando, jugando también, las sensaciones eran malas y ahí, mira, ahora de la perspectiva de ahora, creo que ese partido me ayudó, ¿no? Me ayudó porque al verme tan mal, pues fue como un punto de inflexión, ya cambié algunas cosas en cuanto a entrenamientos, mentalmente también, y mira cómo son los detalles o la suerte, la vida, que si no habría perdido ese primer partido, pues es posible que no hubiera estado aquí, porque me valió como para soltarme, ¿no? Ya verme fuera ya casi del campeonato, pues sí, me ayudó a jugar los próximos partidos más suelto.
3: Hablabas, Iñaki, de la parte mental. Sabemos que sueles trabajar también con Asier Arteaga. ¿Cuánto de mental ha tenido el llegar a esta final? Es decir, ¿cuánto de peso tiene lo que decías tú antes, ¿no?, el creerte que vas a llegar a la final, el ponerte objetivos ambiciosos, porque así la lucha para conseguirlos también es más fuerte? ¿Cuánto peso ha tenido lo mental?
2: Pues bueno, buena pregunta. Sí, ahora la parte mental creo que la trabajamos casi todos. Yo por lo menos sí, creo que en ese ámbito también voy creciendo. Me costó ver todo lo que tenía para crecer, ¿no? También fue para mí un ejercicio de humildad, porque siempre es más fácil reconocer, para mí por lo menos lo era, que tienes, no sé, que mejorar el gancho o lo que sea, pero tú las cosas que hay que entender y que las hay que vivir, que las vives bien, ¿no? Es como la humildad de ver que bueno, que estás un yogurín todavía en el ámbito mental, hablando en cuanto a lo deportivo. Y sí, ayer pues me ha ayudado mucho y seguramente no habrá sido casualidad, ¿no? Creo que ahora yo veo mis partidos de hace 5 años, por ejemplo, y entonces me parecía que igual no tenía golpe o me faltaba no sé qué, y ahora veo que golpe tenía de sobra y lo que me fallaba era algo diferente. Y sí, y en este campeonato se ha visto, ¿no?, qué importante es lo mental. Ese partido contra Zabala fue pues un poco la metáfora de ello, ¿no? El peso de salir favorito, el peso de hacer unos tantos, el otro venir que viene sin presión, de arriba abajo, pues bueno, ahí se vio. Y bueno, no, ¿cuánto, qué importante? Pues en porcentaje no sabré decirte, es como la gallina y el huevo. Sí. Cuando la cabeza no funciona, el cuerpo tampoco funciona, la pelota no sale, y al revés también, ¿no? Aquí tampoco es una cosa de la confianza hay que trabajarla en el frontón también, ¿no? Aquí si de 100 ganchos no aciertas 90, pues luego es en balde ir al partido pensando que acertarás porque vas con confianza. Al final es, bueno, es un trabajo que tiene que ir pues paralelamente.
0: Mira, qué raro verle perder la sonrisa a Iñaki Artola, incluso en los peores momentos, cuando llegaste a una final y no pudiste jugarla por lesiones que has tenido en toda tu carrera. Pero volviendo un poco a lo que decíamos al principio y a esto que estás comentando ahora, ¿para ti qué supone a nivel personal repetir presencia en la final, volver a jugar por la chapela de un manomanista y que haya mucha gente que esté, no sé si decía deseando, porque evidentemente también Darío va a tener seguro mucha gente detrás, pero mucha gente pensando que la pelota le debe una a Iñaki Artola?
2: Bueno, yo siempre entiendo lo...
0: No vale ponerse rojo,
2: sí.
0: ¿Eh?
2: Que te estás, sí, no, te estás, es verdad, sí, habrá mucha... Esta vez creo que en ese aspecto ha quedado una final bonita, ¿no? Yo, bueno, trabajaré por mis posibilidades e iré a muerte a ganarla, pero es verdad que... No sé, es una final de cara al público bonita, porque Darío también es su primera final, lleva años también. Uh-huh. Aquí merecer la chapela la merecemos todos entramos a tope cada día. Bueno, entonces cada uno tendrá pues sus seguidores, ¿no?, esta vez. Y bueno, en mi caso, sí, entiendo por qué lo dice la gente, porque más que nada esa final, ¿no? Esa final que la dejé sin jugar, para mí es verdad que fue muy duro, y entonces el deber lo entiendo y agradezco también a la gente que lo dice, que lo piensa, pero también siempre respondo que la palabra deber tampoco me gusta mucho, ¿no? Porque a mí la pelota me ha dado todo lo que he gozado con la pelota, sigo viviendo de ello. Al final deber no me debe nada, ¿no? Pero bueno, y además es el camino que lo hace cada uno. Nunca sabes si las cosas hubieran pasado diferente, dónde estaría ahora. Y creo que esa final que no jugué, pues sí me dio esa rabia y esa motivación de, hostias, pues mi objetivo será terminar mi carrera sin dejarla, sin llegar a una final, ¿no? Llegar a otra final. Y la del año pasado fue curioso también,
0: ahí,
2: ¿sí? Y
0: lo
2: sentí enseguida, ¿no? Después de perderla, a algunos pelotaris creo que les pasa, deportistas en general, ganar una chapela o un objetivo grande y luego que venga el bajón, ¿no? Uh-huh. No sé, por empezar a sentir una presión o por relajar, no sé bien por qué es. Y yo sentí, pues bueno, eso por lo menos no me pasará. He perdido, me queda la rabia, la espina de seguir intentándolo, y mira, es posible que si la hubiera ganado, pues ahora no estar aquí. Bueno, nunca se sabe. Todo tiene su lado positivo, ¿no?, para decirlo de alguna manera.
3: Ayer conocimos, Iñaki, quién será tu rival en la final. Finalmente, como bien nos adelantabas, será Darío, que jugará su primera final también. ¿Qué te parece como rival?
2: Bueno, creo que es un rival duro, ¿no? Mira quién le ha ganado. Ganarle a un Joaquín Altuna como le ganó, por ejemplo, ya lo dice todo, ¿no? Ayer también se vio cómo ganó el partido. Creo que es un manomanista nato, especialista, tiene todas las cualidades para jugar a mano a mano, y creo que hasta ahora también es su primera final, pero juego como para estar ahí lo ha enseñado más de una vez, ¿no? Creo que a él también le faltaba ese último puntito, porque así partidos sueltos, me acuerdo que a pelotaris muy muy buenos ganarle fácil, bueno, cosas que no los hace cualquiera, y es un partido, tengo claro que muy duro, ¿no? Él físicamente además es muy duro, es muy, muy completo, y no me pondrán las cosas fáciles, pero también una final del mano a mano no puedes esperar que sea fácil, ¿no? En ese sentido, pues las cosas, eso, está claro que los que llegan, llegan por algo, así que bueno, habrá que pelearlo.
0: Pues a llegar bien a esa final, a ver un gran partido, que es lo que esperamos todos, y a partir de ahí el que llegue a 22 se llevará la chapela. Mucha gente cree que se la lleve Iñaki Artola, mucha gente va a querer que se la lleve Darío. Queremos ver una gran final. En todo caso, Iñaki, muchísima suerte para esta tercera final consecutiva, segunda final consecutiva, tercera ya en tu carrera, y gracias por estar esta noche en Quiero Cabo. Como siempre, un abrazo.
2: Vale, eskerguesko. Eskerguesko.
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0: Las 10:47 minutos, seguimos en Quiroga, buena sintonía deportiva de Radio Euskadi, en este lunes 18 de mayo, en el que hemos vivido la segunda jornada de descanso del Giro de Italia, que al que le queda todavía una, de parón, el próximo lunes. Hoy descanso antes de afrontar la décima etapa, Olatz, la de mañana, que es una de las decisivas de este Giro, puesto que estamos ante los 42 kilómetros contra reloj individual entre Viareggio y Massa, una de las etapas que tiene que empezar a ordenar mucho más todavía la general que lidera Afonso Eulalio.
1: Sí, eso es un recorrido completamente llano, perfecto para especialistas y con un tramo central de una veintena de kilómetros completamente recta. Así que, como decías, etapa perfecta para que se empiecen a decidir las cosas un poquito en esa acelera.
0: Una jornada en la que vamos a ver a especialistas como Filippo Ganna, probablemente peleando por ganar la etapa, y en la que vamos a ver también si Jonas Vingegaard, que ha ganado ya dos etapas en este Giro, las dos que han acabado en alto serio, digamos, es capaz de distanciar un poco más a sus rivales, a los que ya tiene bastante lejos en la general, y sobre todo de acercarse a la posición del líder, a la posición de Afonso Eulalio, que lo va a seguir siendo, bueno, mañana saldrá de hecho con la maglia rosa, con esos 2.24 que tiene con respecto al corredor danés del conjunto Visma. A 2.59 está Félix Gall, y ya a 4 minutos y medio, o sea, a más de 2 minutos de Vingegaard, tenemos a Jai Hindley, otro de los que podría optar a ganar el Giro, ya lo ganó de hecho hace unos años. Marc Leveloque es un décimo, y ojo porque es un especialista contra el reloj, así que mañana puede brillar también el corredor del conjunto de Education First, que está haciendo de momento un fantástico Giro de Italia. Y al margen del Giro, grandes noticias que han llegado este fin de semana desde Francia, con la doble victoria de Jon Barrenechea en dos clásicas de la Copa Gala, los bucles de la Olne y el Tour de Finisterre, sábado y domingo. Doble victoria para el vizcaíno del equipo Movistar, que empezó muy bien la temporada en las clásicas belgas y que mantiene ese tono con esta, digamos, este fin de semana exitoso, que espera prolongar también durante esta semana porque sigue en Francia todavía para competir mañana en una clásica y a partir del jueves, del miércoles, perdón, en una carrera de 5 días. Y ahí nos espera Jon Barrenechea para contarnos cómo le ha ido este fin de. Jon, Gabón, ¿qué tal? Bienvenido.
2: Alpa, Gabón.
0: Sorionak, lo primero.
2: Jerigasco.
0: Es complicado ganar una vez, es complicado ganar dos, pero es muy, muy difícil ganar dos días seguidos en dos carreras, además tan exigentes que luego las comentaremos, como estas dos clásicas que te has llevado en Francia. Es para estar más que contento, ¿eh?
2: Sí, eso es. Al final, hasta ahora, en toda mi carrera deportiva solo había ganado dos carreras y mira, en un fin de semana otras dos, así que una racha muy buena.
0: Dos carreras, además, que lo hablábamos antes en la mesa, en redacción, todavía no son muy conocidas estas pruebas que componían o componen la Copa de Francia, ¿no? Estas clásicas de día, pero ahí en Francia tienen mucho prestigio y además son carreras, Jon, muy duras, en las que se va muy rápido y además en Bretaña, con perfiles muy similares a los que tenemos por aquí por Euskal Herria, de sube-baja constante, de viento. No sé cómo han sido un poco las condiciones del fin de semana por allí.
2: Sí, eso es. La Copa de Francia siempre en Francia tiene bastante prestigio y bueno, antes con el Caja Rural sí que la hacía mucho y bueno, ahora con el tema de los puntos y todo esto, pues para el Movistar también son carreras interesantes y sí, pues eso, han decidido venir aquí y muy contento de haber podido ganar. Y sí que se parece bastante a Euskal Herria todo esto.
1: Después de ganar el sábado, Jon, ¿en qué momento te diste cuenta de que todavía te quedaban fuerzas para ir a por la victoria el domingo también?
2: Bueno, pues al final, después de ganar el sábado, sabía que tenía opciones el domingo y bueno, pues no hay que dejar de desaprovecharlas y me concentré con la euforia del sábado, pues conseguí concentrarme el domingo, olvidarme un poco de lo del sábado y utilizar esa euforia para sacar más fuerzas.
0: Son carreras muy selectivas, Jon, estas clásicas de la Copa de Francia, como decíamos, estas en Bretaña, además con un terreno quebrado parecido al de aquí, y son carreras en las que además se va muy rápido. El trabajo del equipo ha sido importante y Movistar en ese sentido, tanto el sábado como el domingo, ha completado dos días fantásticos para que tú pudieras llegar al final a jugarte la victoria, ¿no? En el grupo en el que llegaste, en los grupos en los que llegaste.
2: Sí, eso es. Los dos días trabajó muy bien el equipo y sobre todo el domingo se vio el nivel del equipo, que es muy alto, porque dentro del top 10 estuvimos cuatro corredores y bueno, a pesar de que se va rápido y tal vez hay menos nivel que en otras carreras en la Copa Francia, pues hay que ganarlas y estar ahí.
1: ¿Con cuál de las dos victorias se quedaría, Jon, sin quitar mérito al uno al otro?
2: Bueno, pues igual me quedaría con la del sábado, porque pues fue la primera de las dos y no te la esperas tanto, pero bueno, las dos tienen un gran valor para mí.
0: Nada, sin ninguna duda. Tú decías, ¿no? Habías ganado dos carreras, el circuito de Getxo hace un par de años, el año pasado en Vuelta a Andalucía. Ahora duplicas tu palmarés, pero demostrando que estás, Sellón, en una temporada francamente buena. Te vimos muy bien en las clásicas también, en primavera, con buen rendimiento, con buenas sensaciones. Yo creo que este inicio de año, este primer tercio del año para ti, al margen de las victorias de este fin de semana, yo creo que está siendo positivo, ¿no?
2: Sí, sin duda, muy positivo, y sobre todo veo que he crecido mucho como ciclista, sobre todo en todas estas clásicas de Bélgica, y bueno, me han ayudado muchísimo, y son carreras de muchísimo nivel, todas las clásicas de principio de año, de primavera, y bueno, ya he visto que en cuanto he bajado un peldaño el nivel de los rivales y de la carrera, pues he podido ganar con relativa facilidad este fin de semana.
1: Y ahora que, John, porque sigues todavía por Francia, tienes carreras importantes esta semana, ¿cómo los afrontas? Ya sabemos que anímicamente bien, nos esperamos por lo menos, pero ¿cómo te ves de cara a esta semana?
2: Bueno, pues anímicamente muy contento y con ambición de seguir. Al final el cuerpo está bien y también la mente está bien, entonces hay que luchar y hay que tener ambición para seguir sumando victorias, porque nunca sabes cuándo vas a volver a estar así de bien.
0: Tienes ahora la clásica de Dunkerque mañana, después los 4 días de Dunkerque, que son 5. Entiendo que con el deseo de entrada de lo que mañana, no fallar mañana si estás dentro de la opción de poder ganar, y luego en esa otra carrera también con las posibilidades que tienes de buscar triunfos parciales, ¿no? Que al final, bueno, pues ya son carreras con nivel. Es verdad que no son ni carreras de World Tour, pero en todo caso ya las victorias están ahí, ¿no? Y hay que ganar. Supongo que vas un poco con esa mentalidad, ¿no?
2: Sí, totalmente. Al final no tiene la repercusión de una gran vuelta o del Giro, pero dentro del ciclismo esas carreras valen muchísimo y sí, hay que estar concentrado una semana más e intentar conseguir las máximas mejores resultados posibles.
0: Nos encanta que los deportistas nos llevéis la contraria, a los que estamos a este lado del micrófono, porque llevamos un tiempo diciendo aquello de que al ciclismo vasco le iba a costar encontrar relevo para los últimos campeones, ¿no? Corredores como Pello Bilbao, como Jon Izagirre, que este año se retiran. Jon ha ganado ya este año, lo hizo en Estella. Otros ciclistas como Omar Fraile, Jonathan Castroviejo, que han ganado también cosas importantes. Tenemos ahí a Mikel Landa un poco a ver qué pasa, ¿no? Si sigue o no sigue. Y decíamos, jo, a lo mejor nos cuesta encontrar a gente que vuelva a ganar. Y va Jon Barnechea y gana 2 carreras en Francia. Y va Igor Arrieta y gana 1 etapa en el Giro de Italia. Y tenemos a Markel Beloki, 1.º en la general del Giro, y a ver lo que pasa en esa pelea por estar con los mejores. Menos mal, Jon, que nos habéis chafado el plan, y nos habéis llevado a la contraria los jóvenes que estáis ganando y que estáis demostrando que todavía hay mucho nivel en el ciclismo vasco.
2: Sí, es así. Yo creo que siempre van a salir buenos corredores de Euskal Herria y bueno, pues igual necesitamos una madurez más lenta, ¿no? Porque bueno, se ve que salen chavales incluso de 19 años que ganan carreras y bueno, pues a nosotros por lo general nos suele gustar más, pero yo creo que todo sale.
0: Qué cosa que estamos encantados,
1: De
0: que
1: nos lleve. Por supuesto, de contar estas victorias.
0: Y de que nos lleve la contraria. Ojalá sea muchas veces y ojalá veamos de nuevo a Jon Barnechea esta semana por Francia, levantando los brazos como ganador, y ojalá en el Giro todavía haya tiempo para que tanto Markel como Igor, nos den alguna alegría más. Jon Barnechea, pues una vez más, Soriona, que enhorabuena por esta doble victoria en Francia, que no pare la fiesta esta semana, a ver si hay suerte por ahí por Dunkerque, y gracias por estar como siempre en Quiero Cabo. Un abrazo.
2: Vale, pues espero. Gabón.
0: Quedan 4 para llegar a las 11. Vamos cerrando ya esta noche de lunes en Quiroga Agua. Mañana, además de que vuelve el Giro y de que se disputa la clásica de Dunkerque en Francia, tenemos también el Durango y Macumen Saría, la última prueba de ese tríptico de carreras en categoría femenina que hemos tenido por Euskal Herria en estos últimos días. Empezamos con la Navarra Women Classic, seguimos con la Etxulia, que se llevó ayer Misha Bredewold, y finalizamos con esta prueba en Durango, en la que hay dos situaciones destacadas. Por un lado, la presencia de Paula Blasi, la corredora catalana del UAE, reciente ganadora de la Vuelta a España y también vencedora este año en la Amstel Gold Race, y la vuelta a la competición dentro del conjunto laboral Cucha Olatz de Débora Silvestri, la italiana que se cayó, bueno, no se cayó, y nos dejó a todos helados con el topetazo que se pegó, sí, monumental en la Milán-San Remo, ya por a finales, sí, del mes de marzo.
1: Sí, la verdad es que fue una caída muy, muy fea. Nos tememos lo peor, nos dejó con el susto, como bien decías, pero por fortuna pues ya está mejor, ya está como para competir, y de eso hablaba hoy, que estaba con ganas de volver a la competición. La escuchamos.
3: Me lo quiero tomar con calma y paso por paso. Espero de volver a mi nivel. Ahora quiero solo volver en mi rutina de competir, ¿sabes? El bus, el viaje, el equipo, el meeting con el director, todo eso que en final en estos dos meses me ha un poco hecho de menos.
0: Dos meses y competir desde el 21 de marzo, cuando se cayó en la Milán-San Remo. Mañana Débora Silvestri junto a Vittoria Ruffi, a Paula Patiño, a Ariana Fidancha, a Irete Iranguren y a Naya Mondarain, el conjunto laboral Cucha que va a competir mañana, como digo, en esta Durango. Y un apunte más de fútbol, en este caso, bueno, de fútbol, más que de fútbol, de juzgados, y que tiene que ver con algo que todavía está activo, aunque parece que solo nos acordamos de ello cuando de ello habla, por ejemplo, como la semana pasada, Florentino Pérez, el presidente del Real Madrid, y que es el caso Negreira. Vale, pues hoy hemos sabido que la Agencia Tributaria, la Dependencia Regional de Inspección de Cataluña de la Agencia Tributaria, ha concluido en un informe que los pagos que el Barça realizó a Enríquez Negreira, vicepresidente del Comité Técnico de Árbitros durante un montón de años, no fueron ni para pagar árbitros ni para influir en resultados deportivos. Un argumento que coincide con lo que el Barça está defendiendo en tribunales, y es que se pagó por informes técnicos y no para sobornar a colegiados o para que ese dinero fuera de alguna manera orientado a beneficiar en el terreno de juego al conjunto catalán. Esto no lo dice un periodista, no lo dice un aficionado, no lo dice la Agencia Tributaria, que estudiando las entradas y salidas de dinero y los registros que quedan de esos movimientos financieros en las cuentas tanto del Barça como de Enríquez Negreira, han determinado con su investigación que la tela que el Barça le soltó, que fueron más de 7 millones durante un montón de años a Enríquez Negreira, no fue dirigida, no fue destinada a pagar árbitros, o sea, a sobornar árbitros, ni tampoco influir en resultados deportivos. Ya veremos esto, si tiene algún recorrido también en instancias judiciales. Acabado ya el partido de la Premier, en el que el Arsenal ha dado un paso prácticamente definitivo para ganar la competición, porque le ha ganado 1-0 al Burnley con gol de Havertz, lo que ahora mismo deja el equipo de Mikel Arteta con 82 puntos, le saca 5 al Manchester City, que si no gana mañana su partido ante el Bournemouth de Andoni Iraola, ya no tendrá opción de ganar la Premier, que irá a manos del equipo londinense. El Bournemouth está jugándose la opción de meterse en la Champions la temporada que viene, casi nada, porque puede adelantar al Liverpool, le quedan todavía dos partidos al conjunto de Iraola. Y también hemos sabido hoy, bueno, oficial ya, que Xabi Alonso va a dirigir al Chelsea, sí, la temporada que viene, y ha encontrado destino el ex técnico del Real Madrid, y se apunta en Inglaterra a que Pep Guardiola va a anunciar, cuando finalice el partido del próximo fin de semana ante el Aston Villa, que se marcha del banquillo del City. Aunque eso está por ver todavía, pero en Inglaterra dan por hecho que el catalán no va a continuar en el equipo Citizen la próxima temporada. Ya os lo contaremos. Hola, Sororia, verte.
1: Gracias, Gabón.
0: Hora de marcharnos por hoy en esta jornada de lunes. Mañana más deporte, como siempre, aquí, en esta casa, en Quirol Gawa, en Radio Euskadi. Vierte, Gabón.
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1: Las noticias de las 11, Gabón. Comenzamos mirando a carreteras porque dos personas han resultado heridas en un aparatoso accidente de tráfico ocurrido esta tarde en la Navarra 5320 en Fontellas. En él, uno de los vehículos ha sufrido una salida de calzada y tras dar varias vueltas de campana ha terminado colisionando con otro vehículo que se encontraba aparcado en el lugar. Tras las pruebas protocolarias, el conductor causante del accidente ha dado positivo en drogas, circulaba sin seguro y también sin la ITV en regla. La policía foral ya se encuentra investigando todo lo ocurrido. Y seguimos en Navarra, porque tras la reunión entre los socios de gobierno, la crisis originada por el conflicto de las escuelas concertadas ha finalizado por parte de PSN, Geroa Bai y Contigo Zurekin. De hecho, todos ellos han evitado hablar de crisis tras finalizar dicho encuentro, y es que pese a las diferencias dadas en los últimos días, reiteran su compromiso con el acuerdo pragmático hasta final de legislatura. También han remarcado la puesta en marcha de la mesa de trabajo. Ainhoa Unzu de PSN y Pablo Azcona de Geroa Bai, tras la reunión aquí en Gambara de Radio Euskadi.
2: Y era la creación de una mesa de trabajo precisamente para mejorar la calidad educativa en Navarra, con la educación pública como eje vertebrador. Entonces, esa mesa se va a crear.
3: Hemos vuelto a insistir en la necesidad de esa mesa de trabajo para abordar, ¿no?, el futuro de la educación navarra, porque se van a enfrentar retos importantísimos, y entre ellos también, ¿por qué no?, el importantísimo papel que han hecho las ikastolas.
1: Y hoy, con motivo del Día Internacional de los Museos, numerosos museos de Euskadi y Navarra han abierto sus puertas de forma gratuita. Aprovechando dicha jornada, decenas de centros han organizado actividades especiales para reivindicar el papel del arte como herramienta de reflexión y posicionamiento ante los conflictos internacionales. Uno de ellos ha sido el Museo Topic de Tolosa. Maider Lastra es técnica del archivo y documentación del museo.
4: Nosotras siempre abogamos por un arte universal de acceso libre. En nuestra misma colección tenemos piezas de todos los países, de todas las técnicas. Ahí radica, yo creo, que la importancia, que es la variedad y que están en un mismo espacio y que pueden convivir en un mismo espacio.
1: Sin incidencias para circular en el resto de la red viaria vasca, es todo. Más noticias en una hora. 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Gero arte.

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1: Edgardo Dobri es poeta, ensayista y traductor. Es profesor del Departamento de Filología Hispánica, Teoría de la Literatura y Comunicación de la Universidad de Barcelona. Autor de los libros de poesía Tarde de Cristal, Cinética, El lago de los botes, Cosas y contratiempo. También ha publicado ensayos, Orfeo en el kiosco de diarios y Una profecía en el Posat del pasado. Ha coordinado el dossier de la revista Diario de Poesía sobre el poeta catalán Gabriel Ferrater. Ha publicado artículos, ensayos en diversas revistas de España, México, Argentina. Trabaja también como editor y traductor para algunas editoriales de Barcelona y practica el ensayo y la crítica literaria. Escribe además regularmente sobre poesía y narrativa de autores hispanoamericanos para el suplemento literario Babelia del País. Y nos va a presentar esta noche en Vivir para Ver su último trabajo, América en sus poetas, una cartografía lírica del continente. ¿Tienen algo que ver Margaret Atwood o Leonard Cohen con Pablo Neruda o Gabriela Mistral? ¿Hay algo como la carretera panamericana, una corriente de inspiración lírica que riega toda América? Aunque el prólogo de nuestro invitado ya pretende desmontar esta cuestión, el texto que nos propone no es solo una taxonomía de los especímenes poéticos americanos. Él encuentra líneas de cruces, direcciones y actitudes, algunos rasgos comunes. Edgardo Dobri, ¿podríamos hablar de poesía americana como un árbol con cientos de ramas? ¿O lo dejamos en un bosque de jardín botánico donde encontramos miles de especies distintas? Muy bienvenido a Vivir para Ver.
2: Muchas gracias, amigo. Bueno, la idea de este libro normalmente se ha vinculado la poesía hispanoamericana. Por un lado podríamos ir entre sí, porque tenemos que tener en cuenta que nosotros solemos llamar Hispanoamérica a un conjunto que no es en absoluto homogéneo, no es un conjunto de muchos países que tienen muchísimas diferencias de geografía, de conformación étnica, de lenguas nativas de origen, etcétera, pero que tienen un suelo común que es la lengua, ¿no? El idioma castellano. Muchas veces se ha construido, podríamos decir, un sistema de la literatura, particularmente de la poesía hispanoamericana, entre sí, entre poetas argentinos, chilenos, mexicanos, etcétera, y eventualmente en asociación con España, ¿no? Por ejemplo, hay una famosa antología que se hizo a principios de este siglo, que hicieron dos poetas hispanoamericanos, Eduardo Milán, uruguayo, y Blanca Varela, peruana, y dos poetas españoles, que eran Valente y Sánchez Robaina. Ahí se articulaba un canon, podríamos decir, de la poesía en lengua española, ¿no?
1: Sí.
2: Esto es una tradición porque ya, por ejemplo, en los años 30 lo hizo Federico Dionís, un gran crítico y profesor de literatura española que se estableció en Nueva York, y desde allí él hizo una gran antología en la que empezaba con los grandes poetas del modernismo, particularmente Rubén Darío, y terminaba con Xavier Villaurrutia, que es un poeta mexicano de origen español también, ¿no? Él incluía poetas de ambos márgenes, podríamos decir. Yo intenté desarticular ese eje, podríamos decir, transatlántico, sí, y establecer un eje continental, ¿no? Teniendo en cuenta, como tú dices, por eso lo digo en el prólogo, las muchas diferencias que hay, particularmente entre la tradición angloamericana, sí, y la latinoamericana, porque son dos culturas distintas, porque son dos lenguas distintas y porque por el hecho de ser lenguas distintas provienen de tradiciones literarias distintas también, ¿no?
1: Uh-huh.
2: Pero hay algunos rasgos comunes que también son significativos, ¿no? Yo ya había trabajado sobre esto en un libro mío anterior, de hace unos 4 años, que se llama Celebración, que era un libro un poco más teórico, si tú quieres, donde yo justamente establecía esta idea de que hay una característica común a las literaturas americanas, que es el hecho de su su destiempo, por así decir. Es decir, las literaturas americanas como tales, como literaturas nacionales de los Estados Unidos, de México, de la Argentina, de Chile, se forman en el siglo XIX y a veces todavía, incluso a finales del siglo XIX, todavía es, intelectuales en esos países sí. Están preguntando cuál es nuestra tradición, cuando en Europa nadie duda de que las grandes lenguas tienen tradiciones de muchos siglos, ¿no? Entonces, esta situación del poeta americano de tener que escribir en castellano o en portugués o en inglés sin ser español, ni portugués ni inglés, ¿no? Sino más bien al contrario, tratando de separarse lo máximo posible de esa, de ese origen imperial con el que se ha roto, marca algunas tendencias muy evidentes, ¿no? Particularmente en la poesía. Una de ellas que yo detecté en ese libro y que intenté demostrar, es que mientras que la poesía europea moderna, podríamos decir del romanticismo por aquí, va hacia un tono más bien elegíaco, o sea, de lamentación de lo que se ha perdido, o sea, el contacto con la naturaleza, la presencia de los dioses, la humanidad que se va perdiendo con la creciente industrialización, etc. La poesía americana, por el contrario, tiende a celebrar lo presente, ¿no?
1: Sí.
2: Porque una de las características de la cultura americana es la tendencia a pensar que nuestro tiempo americano no fluye desde el pasado, sino desde el futuro. O sea, que el futuro es realmente nuestro territorio, ¿no? Esto tiene que ver con una marca muy fuerte que hay en las culturas americanas ya desde el descubrimiento, que es la idea de América como el territorio de la utopía, ¿no? El territorio donde existe el segundo jardín del Edén, ¿no?
1: Sí, sí.
2: Eso tiene unas consecuencias formales también, que son un poco las que se formulan en uno de los grandes fundadores de la poesía americana, por supuesto de los Estados Unidos en primer lugar, pero de toda América, que es Walt Whitman en Hojas de Hierba, ¿no?
1: Sí.
2: Que es un gran canto a la democracia, no solo como hecho político, sino también como hecho, podríamos decir, humano en todos sus sentidos, ¿no? Lo que significa como un régimen casi utópico en sus poemas, donde todos los hombres, las mujeres son hermanos y donde no hay nada que sea pecado, excepto hacer algo que pueda ser dañino para otro hombre, para otra mujer. Por eso Whitman le canta a su país, pero también le canta al sexo, le canta a la música, ¿no? Es decir, a todo lo que pueda ser fuente de placer, porque justamente se intenta romper con la moral estricta del cristianismo, ¿no? Que sostiene que placer lo justito. Para Whitman, el advenimiento de la democracia americana es el hecho más feliz de la historia de la humanidad y, por lo tanto, debe ser cantado con felicidad, ¿no?
1: Que no levante la cabeza Whitman ahora, ¿no?
2: No, bueno, pero fíjate que es interesante esto, porque si tú piensas en por qué tuvo tantísima repercusión la actuación de Bad Bunny en la Super Bowl. Justamente uno de los elementos más provocadores, podríamos decir, de Bad Bunny es la alegría,
1: sí,
2: ¿no? Fíjate que él no hizo un lamento, no. Una queja, digamos su afrenta, por así decir, el trumpismo, es cantar con alegría y a la vez con absoluta claridad acerca de cuando él dice God bless America y empieza a enumerar todos los países de América, justamente está diciendo algo que yo, también digo en el libro, que es...
1: Es igual.
2: América no es un país, ¿no?
1: Claro.
2: Como
1: claro.
2: Estados Unidos no tiene un nombre, porque Estados Unidos no es un nombre, ¿no?
1: Claro.
2: Es una denominación institucional, política. Entonces Estados Unidos se ha apropiado de ese nombre que es América, ¿no? Por eso yo, el subtítulo de mi libro es Cartografía lírica de un continente. ¿Por qué tuve que agregar un continente si ya América está en el título? Para que se entienda que no estoy hablando de América.
1: De América
2: como
1: Estados Unidos, claro,
2: ¿no?
1: Claro, claro,
2: claro.
1: No, pero es que además es que ha sido muy curioso, porque mientras leía el libro y pendiente también de la actuación de Bad Bunny, decía, están hablando de lo mismo y además están hablando de un todo. También, como decía Whitman, desde el placer. Porque es todo claro. Alegría, pero también es placer, es un mundo más disoluto, ¿no? Pero en el sentido más festivo del término, ¿no?
2: Claro, exacto, exacto.
1: Sí, y bueno, tiene mucho que ver con algunos de los poetas que vas analizando, que no son todos, porque no es una taxonomía, ¿no?, real, porque hay mucho poeta que todavía, hay mucha poeta que todavía no estaría aquí, porque es bastante inabarcable, ¿no? Si pensamos en que son no tantos siglos de los que estamos hablando, y sin embargo, el número de poetas con cierta relevancia es enorme.
2: Claro, pero porque piensa que también estamos hablando justamente de todo un continente, podríamos decir, de la otra mitad de Occidente, ¿no? Una mitad es Europa y alrededores, y la otra mitad es América. Yo no pretendía hacer un canon, en el sentido de decir, estos son los poetas que importan, y las poetas que importan, y las demás son de segunda línea, ¿no? Salvo en la primera parte del libro, que sí podríamos decir son poetas fundacionales, por eso empiezo por Edgar Allan Poe, Walt Whitman, Rubén Darío, Leopoldo Lugones, podríamos decir esos cuatro son, diría, más bien indiscutibles. A partir de ahí se abre un abanico muy grande. O sea, yo, por ejemplo, dedico un capítulo a César Vallejo, a Trilce, pero podría haber dedicado también un capítulo a Neruda, que para mí es tan imprescindible como Vallejo, ¿no?
1: Sí.
2: Lo que pasa es que yo no pretendía justamente hacer establecer, podríamos decir, el canon desde el siglo XXI, no. Yo pretendía tomar poetas significativos y explicar por qué. Incluso ni siquiera poetas, porque tú habrás visto que varios capítulos del libro que están dedicados a libros en particular.
1: Desde el punto de vista metodológico, incluso contradices el título, ¿no? Cuando afirmas que el punto de partida son muchas veces más los libros que los autores, ¿no?
2: Sí, sí, en efecto, porque ¿sabes por qué? Porque yo quería evitar un vicio que es frecuente a veces cuando se habla de literatura, que es caer en cierta vaguedad, ¿no?
1: Sí.
2: Yo no quería, por así decir, bajar de los marcos y de las escuelas y de los periodos históricos a las obras, sino al revés. Es decir, bueno, vamos a leer qué dice este poema, y a partir de lo que dice este poema vamos a ver por qué se puede denominar de esta manera o de la otra, ¿no? Y qué relaciones establece con los otros poetas que hemos leído hasta ahora. Es decir, por eso lo llamé cartografía, porque tiene algo
1: de mapa.
2: Cartografía, ¿no? Pensando también en que los colores de los mapas a veces son un poco arbitrarios también, ¿no? Entonces quiero decir, armamos el mapa, pero el color que elegimos podría ser uno u otro. La cuestión es que vamos a tratar de ver en estos poetas que hemos seleccionado, ¿por qué son significativos? ¿Qué nos están diciendo acerca de esa idea de una poesía americana, ¿no? Que tiene una marca que es específicamente americana, pero no necesariamente por el tema, porque tiene algún elemento folclórico o de color local, sino por la forma, por la idiosincrasia, podríamos decir, que con el que el poema está escrito, ¿no?
1: Y por las diferentes pulsiones, me imagino, ¿no? También creativas de cada uno de ellos y sus contextos vitales, ¿no? Que incluso en muchos de ellos son de extrañamiento de sus lugares de origen. Pues porque de Darío hablas mucho desde Argentina, ¿no? No tanto desde Margarita esta linda la mar, desde Nicaragua, ¿no?
2: Claro, lo que pasa es que Darío es un caso particular, porque Darío es un poeta que excede, digamos, ya él desde muy joven se da cuenta que su dimensión excede mucho la de su país, su pequeño país, que en aquella época probablemente tenía una incidencia muy, muy pobre, que es Nicaragua, ¿no? Y él se va a primero a Chile y después a Buenos Aires, donde vive buena parte de la década de 1890, por un motivo muy, muy, muy específico, y es que en Buenos Aires había ya una cierta industria, no solo editorial, sino periodística. Sí. Esto es muy importante para esa generación de los llamados poetas modernistas, incluyendo a Martí, porque son poetas que, por primera vez, podríamos decir, es la primera generación de poetas americanos que se ganan la vida escribiendo. No la poesía, pero sí escribiendo crónicas para los periódicos. Y esto hace que justamente consigan una autonomía que le permite no estar condicionado, ¿no?, por el sátrapa del turno para su escritura. Es verdad que Darío representó a Nicaragua varias veces a lo largo de su vida, en misiones diplomáticas, etc. Pero él buscó siempre tener su independencia, ¿no? Uh-huh. Por eso, por ejemplo, en el año 1899, después de la guerra de Cuba, el diario La Nación lo envía a España para que haga unas crónicas de la situación de España después de la guerra de Cuba, y esas crónicas después se publican en un libro extraordinario que se llama España Contemporánea, sí, que recomiendo mucho. Este es el motivo por el cual Darío tuvo una, de los poetas que yo estudio en este libro, seguramente el que tuvo una vida más errante, ¿no? Porque justamente siempre fue buscando, después se quedó en España unos cuantos años, sí, estuvo en París, etcétera, volvió a Nicaragua, podríamos decir, a morir, ¿no? Pero buena parte de su vida la pasó fuera. Darío tiene una dimensión de poeta americano desde temprano. Él es consciente de que él va a ser el poeta de Hispanoamérica. Por eso a él le afecta tanto ese artículo, largo artículo de José Enrique Rodó desde 1899, cuando Rodó le dice: no es el poeta de España, ¿no? No es el poeta de América.
1: Exacto. Sí. También tenía un genio interesante él como persona, y también tenía un ego interesante, ¿no? Rubén, por lo menos por lo que cuentan las crónicas. Empiezas, quizá por eso me recordó a mí al principio a la Panamericana, empiezas como fundacionales precisamente con los Yankees. Con Walt Whitman y con Edgar Allan Poe. ¿Por qué?
2: Sí, porque en primer lugar tenemos que tener en cuenta que la independencia de los Estados Unidos es la primera prácticamente, ¿no? O sea, Estados Unidos consigue su independencia incluso antes de la Revolución Francesa, quiero decir, por eso es fundacional esa independencia americana que se adelanta en 20 años, 25, a lo que van a ser los países hispanoamericanos, ¿no? Luego, Estados Unidos tiene a lo largo del siglo XIX, podríamos decir la primera mitad de esa figura que es Edgar Allan Poe, que probablemente es más importante como cuentista que como poeta, pero que escribe esos textos a posteriori de su poesía, uno de los cuales yo tomo, que es La filosofía de la composición, en la que él intenta explicar cómo escribió The Raven, ¿no?, que es su poema más famoso todavía hasta hoy, ¿no? Uh-huh. Y esto es un fenómeno interesante porque nos obliga a preguntarnos por qué un poeta, después de haber escrito su gran obra, va a explicar cómo lo escribió, ¿no? Esto tiene que ver con la idea de Poe de que En América, hasta entonces, la poesía había tenido siempre un fin didáctico, porque América era un país demasiado joven como para permitirse un poeta puro, ¿no? La poesía tenía que ser transmisora de valores,
1: incluso de conocimiento,
2: de moral cívica, etc. Uh-huh. Claro, exacto. Entonces Poe dice: no, hay que romper con esto. Necesitamos una poesía que sea una poesía en sí mismo. Entonces, el poeta tiene que saber qué efecto quiere causar en el lector. Bueno, este texto va a ser importantísimo, por ejemplo, para un Baudelaire, para un Charles Baudelaire. ¿Por qué? Porque Baudelaire está intentando romper con la idea romántica de la que la poesía es algo que sale espontáneamente del alma, ¿no? La idea de Baudelaire es: no, la poesía es algo que, como siempre en el arte, se construye deliberadamente. El poeta tiene que saber aquello que quiere hacer incluso antes de ponerse a hacerlo. Por eso, fíjate que Baudelaire hace algo más o menos semejante a lo que va a hacer Whitman, que es pasarse la vida escribiendo un único libro, ¿no? Sí. Que es La flor del mal. Y esto es muy interesante porque Poe se convierte en el primer poeta americano que tiene una incidencia fuerte en Europa, ¿no? Uh-huh. Nada menos que en Baudelaire, a quien se suele considerar el padre de la poesía moderna. Primero en Francia y después en Europa, porque en ese momento Francia es el centro de irradiación de modernidad para toda Europa y probablemente para todo Occidente. Uh-huh. Y Whitman, porque Hojas de Hierba es un libro ineludible, porque Whitman llega por su propio genio a un proceso semejante, podríamos decir, a los que están haciendo en ese momento los poetas europeos, estamos hablando de la segunda mitad del siglo XIX, que es las rupturas de las formas tradicionales, ¿no? Pero él, ¿cómo lo hace? O sea, el viaje hacia el verso libre, que es un fenómeno relativamente reciente, ¿no?
1: Sí.
2: En la poesía. ¿Cómo lo hace Whitman? Whitman no lo hace a través de las elucubraciones, podríamos decir, de los poetas del simbolismo, que ven que hay un agotamiento de las formas tradicionales y que hay que pulverizarlas para sacar de esa explosión la energía de la nueva poesía. Whitman dice, yo tengo que fundar una nueva poesía porque voy a cantar un mundo nuevo. Uh-huh. Entonces él se inspira en los salmos que se cantaban en las iglesias, pero en lugar de darle al salmo un sentido sagrado, le da un sentido completamente humano. Entonces su poesía es salmódica, son versos extensos, tiene un ritmo en efecto salmódico, que va a ser muy influyente, muy imitado, pero que consigue, digamos, una intensidad, ¿no? Muy evidente.
1: Sí.
2: Y que realmente funda algo nuevo, consigue darle a un contenido nuevo una forma también original, ¿no? Y eso, en ese aspecto, Hojas de Hierba es un libro ineludible, por supuesto para los Estados Unidos, pero también para el resto de América.
1: Para Europa también. Porque en algunos poetas, alguien tan referente como puede ser Lorca, lo que significó Whitman, ¿no?
2: Claro, bueno, Lorca justamente, porque Lorca Lorca hace el salto, podríamos decir, del romancero gitano al poeta en Nueva York, y le da una gran relevancia a Whitman, entre otras cosas porque Whitman, como yo te decía antes, como Whitman lo que de alguna manera dice es, no hay nada que sea un pecado si da placer y si no daña a otro. Whitman tiene una parte de su libro que son poemas homoeróticos,
1: sí,
2: que han dado mucho que hablar acerca de si realmente Whitman tenía, prácticas homoeróticas en su propia vida, o simplemente lo que estaba diciendo es, no hay formas del amor, sea heterosexual u homosexual, que sean un pecado. El único pecado es la crueldad, podríamos decir, ¿no? En el amor no hay pecado, no puede haber pecado porque el amor en sí mismo es sagrado. Entonces, claro, esto era muy atractivo, ¿no? Para alguien que venía de un país tan, podríamos decir, aplastado por el catolicismo y por la idea de pecado como es España.
1: Sí.
2: Ahora bien, en Europa hay poetas atravesados, podríamos decir, por Whitman. Uno de ellos, probablemente el más importante de mi punto de vista, es Pessoa, ¿no? En Álvaro de Campos, que escribe esas largas odas, evidentemente influidas por Whitman. Pero en general, podríamos decir, la incidencia que tiene Whitman en Europa es mucho menor de la que tiene en América. Por ejemplo, un poeta como Pablo Neruda, ¿no?
1: Sí,
2: que es uno de los grandes, ¿no?
1: Uh-huh. No, estaba pensando también en ese sentido de un mundo nuevo, ¿no? Que en ese momento también Lorca y la gente que estaba alrededor de la residencia de estudiantes y de todo lo que estaba pasando, también creían en un mundo nuevo y en una España nueva, ¿no? Había un momento de ilusión que me recuerda un poquito a ese contexto del que nos hablabas con la democracia y Whitman. Vamos a escuchar la primera pieza musical que nos propones. Dinos por qué nos vamos al jazz y por qué esta pieza.
2: Mira, Mingus es un músico al que yo siempre admiré, porque me parece muy original. Me parece genial. Y además el jazz tiene para mí un valor parecido a lo que hablábamos antes de la idea de la alegría, ¿no? Hay que pensar que el jazz es una música negra que viene de un tremendo sufrimiento como fue la esclavitud, probablemente una de las barbaridades más
1: sí,
2: increíbles que de las que hayamos sido capaces, ¿no? Y sin embargo, estos músicos descendientes de esclavos, ¿no? Crean una música rica, alegre, incluso a veces las mismas canciones que llaman blues, que quiere decir triste, pero que sin embargo, digamos, nos transmiten una especie de deleite. Y en el caso de Fables of Fabius, es una canción que tiene un sentido político también, porque es una canción que Mingus la escribió inspirado por un... Fables of Fabius es una canción que tiene un sentido político también, porque es una canción que...

0: Escuchábamos a Mingus, la primera pieza musical que nos proponía Edgardo Dobri, con quien estamos hablando en Vivir para Ver, sobre América en sus poetas, una cartografía lírica del continente. Me gusta mucho la definición que haces de ensayo, cuando dices: el ensayo intenta poner la casa en orden, tira los muebles viejos y después se arrepiente y los quiere recuperar para disponerlos de otro modo y con otra capa de pintura. No quiere decirle al lector cómo se lee o interpreta un poema, sino sugerirle sustratos, asociaciones y direcciones, y no siempre evidentes a primera vista. Y algunas diríamos, en mi caso, que hay veces que con la poesía ni a quinta vista, que tienes que conocer mucho al autor o a la autora para llegar a su última intención, pero sí a la penúltima o la antepenúltima, ¿no? Pues en ese sentido, entiendo que este ensayo tiene cierta vocación de manual.
1: Hay cosas que estás diciendo que sí que me resuenan. Una que quiero aclarar es que no es muy importante lo que el autor quería hacer. Para nosotros lo que tenemos que hacer es, o sea, el que habla es el texto, es el poema, no es el autor, ¿no? A veces un artista no sabe lo que quiere hacer. Lo importante es que lo haga y que eso tenga algún significado, ¿no? Uh-huh.

0: La poesía en los últimos tiempos, digo largos tiempos, se ha convertido para mucha gente en una especie de fortaleza inexpugnable, ¿no? O sea, tú le puedes decir a gente que tiene una práctica lectora, ¿por qué no lees poesía? Y probablemente te conteste, porque no sé cómo entrar, no lo entiendo, etcétera. Entonces, me da la impresión de que aquellos que frecuentamos la poesía, que incluso podríamos decir que hemos hecho de la poesía una parte importante de nuestra vida, tenemos, si no la obligación, por lo menos la vocación de abrir las puertas, ¿no? Es decir, mira, tú puedes entrar por aquí, después harás el itinerario que quieras, porque en tanto lectores siempre somos autodidactas, por mucho que hayas ido a la universidad, siempre vas a hacer tu propio itinerario, ¿no? De la misma manera que te puedes enamorar y desenamorar, o que de pronto, casualmente, puedes entrar a un museo y ver a un artista que no conocías y que te cambia la idea de lo que es el arte. Con la poesía pasa lo mismo, o sea, están los cánones, los manuales, etcétera. Pero de pronto tú dices, mira, no conocía a este poeta y me gustó muchísimo, voy a buscar otro libro, etcétera. Una de las intenciones del libro es invitar, digamos, al lector a leer juntos, por así decir. Vamos a leer este poema, a ver qué dice, por qué es importante, qué es lo significativo. Incluso vamos a ver cómo está ordenado este libro, ¿no? El último libro que yo tomo es un libro que está ordenado como una enciclopedia, por orden alfabético. Bueno, ¿por qué? A ver cuáles pueden ser las motivaciones que han llevado a esa decisión, ¿no? Hay otro que es Cementerio General, que es como una colección de lápidas, ¿no? Bueno, vamos a ver qué significa, qué nos puede hacer pensar. Yo creo que un poema es una invitación a pensar, porque es una forma breve, normalmente. Si lo comparamos con otros géneros como la novela, ¿no? Pero es una forma en la que precisamente por su brevedad todo lo que hay tiene un sentido, todo lo que hay simboliza, ¿no? Por lo tanto, vamos a tratar de sacarle el jugo, cómo se lee eso, qué se hace con ese artefacto que es un poema, ¿no? Cómo irradia cómo forma constelaciones, podríamos decir, ¿no? Con otros poemas de otros, del mismo poeta, pero también de otros poetas, porque toda la historia de la literatura es un gran diálogo, como sabes, ¿no? Entonces, bueno, más que vocación de manual, lo que tiene es una vocación de invitar a pensar sobre el poema, pero no a pensar de una manera erudita, académica, de decir, bueno, esto tiene que ver con tal momento, se llama de esta manera, ¿no? Vamos a tratar de ver qué dice el poema, que es la forma, creo, de leer. Evidentemente yo intento, por supuesto, no hacer solo una cosa de iniciación. Yo estoy dialogando con los otros grandes críticos, podríamos decir, que me antecedieron, ¿no? Con José Lezama Lima, con Octavio Paz, con Federico de Onís, a quien ya mencioné, con Guillermo Sucre, con Eduardo Milán, con el propio Borges, es decir, con otros americanos que pensaron también en las cuestiones de las que yo estoy pensando, ¿no? Evidentemente tengo que dialogar con ellos, porque es un error enfrentarse a un poema como si yo fuera el primer lector. Tengo que tener en cuenta que ese poema ya trae consigo un espesor de lectura. Pero también en un momento dado hay que apartar, digamos, ese espesor para volver a leer, ¿no? Y no para dejarse llevar, por así decir, por lo que ya está establecido acerca de ese poema, ¿no?
1: No, y además tiene que ver con también la mochila que lleva cada uno, ¿no? A la hora de leer, ¿no?
0: Exacto,
1: Entonces, con
0: exacto.
1: todas esas mochilas nos enfrentamos al texto, pero yo la sensación que tengo en ese sentido de manual es como de que me das la mano para entrar a otro sitio. Le das la mano al lector para buscar contigo algunas de esas significaciones. Has nombrado a Octavio Paz y en un momento determinado cuentas que Octavio Paz define a América Latina como un concepto histórico, sociológico, político, que designa un conjunto de pueblos, no una literatura. Pero por otro lado, sí hay una necesidad de identidad de una poesía americana. La identidad como un concepto entregador, pero también excluyente. ¿Cómo unimos esto? ¿Cómo conseguimos que cruce?
0: Bueno, una cosa muy importante, por eso menciono esa cita de Octavio Paz, que te agradezco que hayas recuperado, es que nosotros cuando armamos un sistema, como es el caso de un libro de ensayos en el que hay varios nombres, no tenemos que perder de vista que ese sistema no significa una igualación, no significa decir todos estos poetas pertenecen al mismo ámbito, son indisociables entre sí, no, es un poco lo que yo te decía al principio, o sea, sí. América, incluso si nos limitamos a Hispanoamérica, es un territorio muy amplio, pensemos por ejemplo el Caribe, que actualmente está en los periódicos por cuestiones políticas, ¿no? Me refiero a Venezuela, sí. Cuba, ¿no? Tú puedes decir, ¿qué relación puede haber entre ese Caribe, donde, como dice el propio Balbán, y en Puerto Rico todo el año es verano, con, por ejemplo, alguien que vive en el sur de Chile, sí. en la Patagonia, o incluso en Buenos Aires, donde hay las cuatro estaciones y donde en invierno hace tanto frío como puede hacer en Barcelona o en Madrid, ¿no?
1: Sí, sí.
0: Entonces, y por ejemplo, una característica, como tú sabes, del Río de la Plata, de la cultura del río platense, particularmente en la Argentina, que es un país hecho de inmigración, donde hay es relativamente difícil encontrar a alguien que, más allá de dos o tres generaciones, como mucho, no tenga una ascendencia europea. Sí. Entonces, sobre todo en las grandes ciudades, ¿no? Entonces, quiero decir, son culturas muy distintas. Sin embargo, ¿qué los une? Como yo dije, por un lado, en lo que refiere a la literatura, que escriben en la misma lengua. Porque incluso, aunque un porteño puede escribir en su argot y un habanero puede hacerlo en el suyo, incluso en ese caso se entienden, ¿no? Sí, es decir, sí. La lengua sigue siendo la misma con sus diversas inflexiones necesarias en un territorio tan enorme, ¿no? Y también, como digo, una cierta historia común, un origen común que tiene que ver
1: con la colonia.
0: Claro, exacto. Con la colonia, que tiene que ver con el sustrato católico, podríamos decir, frente al sustrato reformista de los países del norte, ¿no? Uh-huh. Que marca una diferencia cultural muy grande. Por eso lo latinoamericano se define por oposición a lo angloamericano, ¿no?
1: Sí.
0: Por eso hace fortuna esa idea que surge ya en el siglo XIX, que es oponer el Calibán americano, sí. al Ariel latinoamericano, ¿no? Claro. Es decir, el nativo brutal y que solo piensa en lo material, digamos, frente al espíritu más contemplativo, podríamos decir, de México para abajo. Hay muchas diversidades también, por supuesto, las cuestiones de género. Las poetas no escriben lo mismo que los poetas, etcétera. Pero hay elementos comunes que tienen que ver con esa posición, podríamos decir, americana, ¿no? Esa sería un poco la definición. Una posición americana respecto a esa idea de que nosotros somos algo relativamente nuevo en el devenir de la historia de la civilización, ¿no? Uh-huh. Que se funda como un fenómeno que toma toda la tradición occidental, pero que a la vez la modifica, está obligado a modificarla para enunciar su propia posición en el mundo, ¿no? Y eso es un problema, un estímulo que aparece en Poe, que aparece en Whitman, que aparece en Darío, que aparece en Neruda, etcétera, ¿no? O sea que en muchos de los poetas que yo trato,
1: sí.
0: ¿no? Y,
1: sí, sí.
0: y eso me parece que era interesante hacer ese collar a partir de ese mismo, podríamos decir, orificio que encontramos en muchos de los poetas que yo tomo en este libro, ¿no?
1: Segunda pieza musical. Seguimos escuchando jazz. ¿Y qué escuchamos?
0: Este es So What, de Miles Davis, también de los años 50, de un disco canónico, este sí, del jazz, que es Kind of Blues.
1: Sí.
0: Que es un tema también genial, sutil, que he escuchado también miles de veces.

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0: ahora queríamos hablar un poquito también, porque ya no nos queda demasiado tiempo, de Edgardo Dobry, el poeta. Porque claro, hemos hablado con el ensayista, hemos hablado de este América en sus poetas, que podríamos hablar muchísimo más, porque lo cierto es que podríamos hablar muchísimo más tiempo, porque me queda una duda. En los pueblos originarios también tendrán poesía. Y las lenguas, estoy pensando en la multitud de lenguas que hay en Latinoamérica y en Norteamérica, que aquí no están y aquí no se encuentran, y que imagino que, bueno, pues por desconocimiento tampoco tenemos de su poesía y de sus posibles identidades. Esos no están aquí, que eso es un tema del que ya me hubiera gustado hablar, pero es que quiero hablar también del poeta. Hemos escuchado, después de la canción de Miles Davis, Para una teoría del consuelo, un poema de Edgardo Dobry. Háblanos de la poesía, de preguntarle a un poeta profesor por qué escribir sobre poesía parece de perogrullo, pero ¿por qué hay que escribir?
1: Bueno, no, mira, si tú piensas en lo que podríamos llamar la tradición de la modernidad, muchos grandes poetas, por supuesto, yo no pretendo ponerme a esa altura, pero muchos de los poetas importantes de la modernidad han sido también grandes críticos. Mencionábamos, por ejemplo, a Octavio Paz, podemos mencionar a T. Eliot, ¿no? Podemos mencionar del lado europeo, por ejemplo, en España, un Cernuda, ¿no? Que ha escrito muchos ensayos muy importantes, Jaime Gil de Viedma. Esto creo que tiene que ver con el hecho de que la poesía en la modernidad va perdiendo un poco su carácter específico, ¿no? A partir de las rupturas, de las vanguardias, la poesía cambia un poco su esencia. Así como en el arte puede pasarle a mucha gente entrar en una galería y decir, ¿por qué esto es arte?, ¿no? Si esto yo lo podría hacer en el salón de mi casa. Con la literatura pasa un poco lo mismo, a partir de la irrupción de eso que se llama el arte conceptual, etc. Entonces, los poetas nos vemos muchas veces en la obligación de decir, bueno, a ver, ¿por qué todavía existe? ¿Por qué todavía podemos hablar de un género literario que se llama poesía y que además lo consideramos una producción artística, ¿no? Esto tiene que ver con una inquietud, por así decir, con pensar en poesía en el sentido de que cuando nosotros leemos, yo creo que lo digo en el prólogo, cuando tú estás leyendo un poema y hay un momento en que te ves obligado a levantar la vista porque te hace pensar, o porque te gusta mucho, o porque algo te interrumpe, ese es el momento en que el ensayo empieza, ¿no? Es decir, bueno, a ver, ¿por qué levanté la vista de este poema? ¿Qué fue lo que me hizo levantar la vista, ¿no? Es el germen. Ahora, en la escritura de poesía, uno está, si quieres, mucho más desnudo, porque por muchas poesías que hayas leído y por muchas evocaciones que tú sepas que estás haciendo cuando escribes un poema, hay algo en el poema que solo se sostiene en el poema mismo. Ya no te puedes sostener en referencias, en decir, yo pienso como Octavio Paz esto, pero en cambio no, me parece que Octavio Paz está equivocado cuando dice aquello otro, ¿no?
0: Sí.
1: Aquí eres tú con tu hoja en blanco o tu documento de Word o lo que sea, diciendo, voy a tratar de que esto sea algo que sea digno de ser impreso en un libro y que la gente lo lea. Y a veces, como decíamos antes, no sabes por qué has llegado hasta ahí. El estímulo puede venirte muchas veces, por supuesto, de la lectura, pero no, en ocasiones te puede venir de una conversación que has escuchado, de una noticia, de ir a ver una exposición que te estimula, ¿no?
0: Sí.
1: En mi caso, por ejemplo, el jazz es un elemento, yo no sé música, por lo tanto no voy a intentar dar un discurso teórico acerca del jazz porque caería en la charlatanería, pero veo siempre allí elementos que me parecen muy estimulantes porque veo rupturas armónicas, pequeñas torsiones, y parece que hay un momento en que se está diciendo menos de lo que esto lo hace Miles Davis, ¿no? Parece que reduce la frase a menos nota de la que debería tener, o en el caso de otro de los músicos que vamos a escuchar, que es Thelonious Monk, como parece que tocara las teclas prohibidas, las que no debería tocar para que la armonía funcione, ¿no? Uh-huh. Y esto me parece que es una cosa que es muy inspirador para un poeta, ¿no? Uh-huh. Es decir, bueno, porque justamente los poetas siempre estamos buscando O sea, la poesía tiene una característica única dentro del conjunto del arte, que es que no tiene un material propio, trabaja con la palabra. La palabra ya viene cargada y muy cargada, porque es algo que todos estamos utilizando todo el tiempo. Tú y yo ahora mismo nos estamos comunicando mediante la palabra. Entonces, ¿cómo hace un poeta para tomar un material tan, tan desgastado, podríamos decir, y decir, yo con esto voy a hacer arte? ¿No?
0: Lo voy a, pero lo
1: no es lo mismo que un músico que va a escribir una sinfonía en un pentagrama, que sabe que ese es su lenguaje propio, que no le pertenece a nadie más que a él.
0: Seguiríamos, insisto, hablando con Edgardo Dobri pues muchísimo tiempo, nos quedan millones de cosas para contar, pero bueno, lo que hacemos es invitaros a que os acerquéis a este libro, Una cartografía lírica del continente, América en sus poetas. Os faltarán algunos que seguro conocéis, pero encontraréis a otros que no conocéis, y lo vais a disfrutar masticándolo, como se mastica también un buen poema, que hay que darle una y dos y tres y cuatro oportunidades. Muchísimas gracias por estar esta noche con nosotros. De verdad que ha sido un placer, Edgardo. Muchísimas gracias.
1: No, gracias a ti y un placer, Verónica.

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1: Las noticias de las 12, Gabón. Agentes de la Policía Foral investigan la muerte de una mujer de 44 años como posible caso de violencia de género, después de que el presunto autor y pareja de la fallecida se haya entregado esta misma tarde a la Guardia Civil confesando los hechos. La Policía Foral ha sido quien confirmaba la muerte de la mujer y, tras lo ocurrido, la Guardia Civil ha procedido a la inmediata detención del varón como presunto autor de un delito de homicidio en el ámbito de la violencia de género. Ante este hecho, José Luis Sanz, el alcalde de Arguedas, ha declarado aquí en Gambara de Radio Euskadi que mañana se realizará un minuto de silencio en la localidad.
2: Noticias son muy, muy duras para todos, ya sea una ciudad grande o pequeña, pero en este caso somos un pueblo pequeño y la noticia ha corrido como la pólvora, es lo que está pasando, ¿no? Y decir, claro, que el ayuntamiento mañana vamos a convocar en la plaza un minuto de silencio en señal de duelo y en repulsa de toda esta violencia machista, se supone, y pues eso, que haremos, guardaremos un minuto de silencio y le daremos un testimonio.
1: El precio de la vivienda en Donostia sigue en máximos históricos, con el metro cuadrado en 6.154 euros, aunque la subida empieza a moderarse. La compraventa ha caído casi un 27% en el primer trimestre y muchos donostiarras ya buscan vivienda en municipios cercanos como Astigarraga, que se sitúa como la tercera localidad más cara en toda Guipúzcoa. En el alquiler, la situación empeora. Los contratos firmados se han desplomado un 63% y la renta media ronda ahora los 1.200 euros al mes. Luis Fabra es el autor del informe.
3: La gente lo que busca es vivienda adquirible, y la vivienda adquirible supone moverse geográficamente a municipios con menores niveles de precios. Y eso que, a pesar de que hemos alcanzado el máximo, seguimos con un nuevo máximo histórico, se va moderando la intensidad del crecimiento del precio, y eso es bueno.
1: Y ante las quejas de los ciudadanos por falta de taxis, el Ayuntamiento de Vitoria ha decretado servicios mínimos todos los sábados y vísperas de festivos, donde tendrá que haber un mínimo de 50 taxis funcionando, mientras para los domingos por la tarde tendrá que haber un mínimo de 35. Los taxistas tendrán a su vez la obligación de estar localizados en las paradas del centro de la ciudad. Si no es así, se pueden arriesgar a multas de 1.400 euros y la retirada de la licencia. Beatriz Artolazabal, concejal jala de Espacio Público.
4: Llegado a este punto, las administraciones también tenemos que tomar decisiones. Tras agotar la vía de negociación, que es la que hemos venido impulsando desde hace más de año y medio. Porque este no es un problema nuevo, porque la ciudadanía lleva ya sufriendo dificultades para encontrar un taxi desde hace ya demasiado tiempo.
1: El ayuntamiento espera que entre en vigor antes de las fiestas de la Blanca de agosto, aunque los taxistas aseguran que irán a recurrir la decisión. Y más cosas: desde este lunes, que dejamos atrás, los residentes de Álava podrán convertirse en accionistas del parque eólico de Labraza. Se trata de una financiación colaborativa colectiva que han puesto en marcha Iberdrola y el Ente Vasco de la Energía. La aportación podrá ser entre 1.000 y 100.000 euros durante un periodo máximo de 3 años y con una rentabilidad del 7%. Por su parte, el parque prevé una inversión de 59 millones de euros. Y finalizamos mirando a la previsión meteorológica para este martes. Jaione Munarriz, Gabón, ¿qué tal?
5: Caixo, Gabón. Mañana martes el ambiente será aún más templado. Las temperaturas máximas volverán a subir y se van a situar entre los 20 y los 24 grados. La jornada comenzará con algunas nieblas, pero rápidamente se irán disipando, dando paso a una mañana bastante soleada. Únicamente veremos algunas nubes altas y el viento soplará flojo y del sur. Sin embargo, a partir del mediodía entrará el viento del norte o nordeste, aumentará la nubosidad, sobre todo en el norte, y no se descarta que se produzca algún chubasco débil y aislado. Así que tras una mañana bastante soleada, por la tarde el cielo en general estará más nuboso.
1: Eskerrik asko, Jaione. Todo, más noticias en una hora. 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

0: Ya están los estudios de Radio Vitoria. Daniel García es alcalde de La Bastida. Señor García, ¿cómo está? Bienvenido.
1: Buenos días.
0: Bueno, hay acuerdo ya entre el gobierno foral y el Carrequín para aplicar la tasa turística en los tres territorios. Aquí hacía falta el concurso de un tercer partido para que pudiera salir adelante esa ley. Explíquenos por qué su municipio, La Bastida, se opone a esta tasa turística y a su aplicación.
1: Bueno, básicamente la primera lectura es lo que consideramos un ataque a la autonomía local, ¿no? No nos dan una normativa que nos dé la libertad para aplicar o no aplicar una tasa turística, sino que nos la imponen y nos obligan a desarrollarla con independencia de la idiosincrasia y de las particularidades que tenemos en cada municipio. En el caso de La Bastida, no tenemos una masificación turística y un tensionamiento de los servicios como consecuencia del turismo, sino que en todo caso esto podría ser consecuencia del gran volumen de segundas viviendas que tenemos en el municipio, y esto no se soluciona, por supuesto, con una tasa turística, que lo que hace es desincentivar precisamente lo que desde el ayuntamiento estamos tratando de fomentar desde hace años, ¿no? Que es aumentar el número de turistas y desestacionalizarlos a lo largo de todo el año.
0: ¿Tienen claro cómo tienen que aplicar esa ley en La Bastida?
1: Bueno, lo primero que debería hacer en este caso la Diputación Foral es aclararse ellos de una vez, ¿no? Porque en un primer momento se hablaba de que esto iba a ser de una aplicación voluntaria, que era una herramienta que se iba a dar a los municipios para aplicarla o no en función del criterio de cada pleno municipal. Y ahora vemos que es obligatoria. Bueno, lo que queremos es que se aclaren de una vez por todas, porque esto no hace otra cosa sino generar incertidumbre en los propios ayuntamientos, por supuesto, que no sabemos ni cómo se va a gestionar ni cómo se va a recaudar, pero también en los propios establecimientos hoteleros, casas rurales, etcétera, que tampoco saben a lo que se enfrentan, ¿no?
0: La aplicación es de obligado cumplimiento, entiendo que la aplicarán.
1: Por supuesto que si es de obligado cumplimiento no nos va a quedar otro remedio.
0: ¿Qué efecto puede tener en La Bastida su aplicación?
1: Bueno, pues un ejemplo muy sencillo es que La Bastida está rodeada por la Comunidad Autónoma de La Rioja y, por lo tanto, hoy en día las búsquedas que la gente hace para buscar destinos, en muchos casos, pues se mete en plataformas y busca puntos desde los que tenga su alcance en un radio kilométrico X, ¿no? Por lo tanto, lo que nos vamos a encontrar es en la desventaja de que la comunidad limítrofe, los municipios limítrofes, no van a tener esta tasa turística que va a ir en crecimiento del precio de la pernoctación, y sin embargo en La Bastida sí que vamos a tener ese incremento en los precios, ¿no? Por lo tanto, pues es algo que va a penalizar al turismo y va a penalizar también a los esfuerzos que desde el Ayuntamiento de La Bastida y de otros muchos del territorio estamos haciendo por intentar que ese crecimiento turístico se dé y se consolide.
0: ¿Usted cree firmemente que un turista va a dejar de ir a La Bastida porque tenga que aplicársele esa tasa?
1: No, pero creo que es una desventaja competitiva para los establecimientos hoteleros de La Bastida respecto a los establecimientos hoteleros de Haro, Briñas, etcétera.
0: O sea, no es tanto que un turista elija irse a Haro frente a La Bastida, sino la situación en la que queda el propio hotelero, el propio establecimiento.
1: Sí, por supuesto, y desde luego, al final, ese establecimiento se verá obligado a, uno, o asumir ese decremento del beneficio económico, uh-huh, o repercutirlo en el precio de la noche para el cliente. Por lo tanto, en cualquiera de los dos casos es una desventaja, pero además tampoco es una ventaja para el ayuntamiento, cuando lo que estamos haciendo es invertir en que vengan más turistas, y verdaderamente además no genera un problema el hecho de que vengan más, sino que es lo que estamos buscando.
0: ¿Piensa en alguna fórmula para compensarlo? No sé si dentro de las competencias que tiene un ayuntamiento, y una es la aplicación de ordenanzas fiscales, ¿existe alguna fórmula para compensar, mitigar o acompasar lo que pueda ser esa aplicación de la tasa turística?
1: Bueno, veremos cuáles son las consecuencias, primero, ¿no? En primer lugar, lo que tenemos que tener claro es de qué forma tenemos que desarrollar las ordenanzas, porque todavía no está aprobada definitivamente la norma foral. Veremos cómo quedan los términos definitivos y a partir de ahí veremos qué fórmulas existen. Lo que tenemos claro es que en La Bastida seguiremos apostando por desarrollar eventos y actividades que traigan turistas a lo largo de todo el año, no solo en los meses de verano, y esa es la línea en la que vamos a trabajar, porque además creemos que es, pues, un sector en el que tenemos que apostar, porque tenemos que apostar, es lo que vamos haciendo estos últimos años y seguiremos en esa línea.
0: La van a tener que gestionar ustedes y administrar también.
1: Efectivamente.
0: Por lo tanto, no sé en qué invertirán ese dinero que se recauda a través de la tasa turística.
1: Bueno, pues veremos. En teoría, toda esta historia nace porque, supuestamente, pues estos turistas generan una suciedad, una serie de gastos con los que, a juicio de Diputación y de los grupos que apoyan esta normativa, no contribuyen si no es a través de esta tasa turística, ¿no? Y sin embargo, bueno, yo sinceramente lo que veo en La Bastida, así como en otros muchos municipios, pero en La Bastida especialmente, es que ese sobretrabajo que tenemos en esos meses en los que tenemos más gente en el municipio es precisamente por esas segundas residencias, que no tiene nada que ver con el turismo, que el ayuntamiento se lleva enfrentando históricamente a ese reto, creo que cumple sobradamente, no ahora, sino históricamente, y por lo tanto, insisto, creo que esto no va a resolver absolutamente nada, sino que, bueno, pues es una piedra en el camino para la apuesta que desde hace años, como digo, viene haciendo el ayuntamiento de reforzar los turistas que vienen a La Bastida.
0: Digamos que esos gastos en los que incurre el ayuntamiento en verano por la llegada de estas personas que tienen su segunda residencia ya se subsana, entiendo, a través de los debidos impuestos que pagan estas personas, ¿no?
1: Efectivamente, pagan impuestos de bienes inmuebles, etcétera, y con eso pues se contribuye a que las calles estén en condiciones, a que la limpieza se desarrolle en condiciones, al alumbrado público, etcétera. Pues ya existen herramientas para que eso se dé.
0: Por cierto, ¿les han dicho cuándo tienen que empezar a aplicar la tasa turística?
1: Pues veremos cuando se aprueba definitivamente la norma foral, el plazo que nos dan verdaderamente para la aprobación de las ordenanzas, y a partir de ahí pues veremos cómo se va desarrollando. Pero lo cierto es que ahora mismo lo peor de todo, además de estas dudas respecto a que nos están arrebatando esa autonomía local para decidir, es que tampoco sabemos nada, ni nosotros ni el sector.
0: Bueno, pues vamos a ir viendo cómo se va desarrollando eso una vez que las Juntas Generales den el visto bueno definitivo a esa norma foral que regulará las tasas turísticas. Bueno, quiero preguntarle por algunas infraestructuras del pueblo, empezando por la nueva Aurreskola. Hace poco menos de un mes que la abrieron. ¿Cómo es?
1: Bueno, pues es el doble de grande, con el doble de plazas, y desde el ayuntamiento, bueno, pues estamos muy contentos. Ahí están amoldándose, ¿no?, a estas nuevas instalaciones que son más grandes y que nos han permitido aumentar, como decía, algo más del doble el número de plazas, pasando de las 11 que teníamos a 22. Entonces ahora, bueno, pues por fin se ha dado respuesta a la demanda de muchas familias que, por desgracia, estaban en lista de espera, pero por suerte, pues bueno, pues bendito problema el que tenemos en La Bastida, ¿no?, el que hemos tenido, de que haya más niños de los que estaba preparada la infraestructura y hayamos tenido que ampliarla.
0: No sé si han conseguido reducir esa lista de espera, ¿no?, que menos familias tenga que quedarse sin plaza en La Bastida.
1: Pues ahora mismo no hay ninguna lista de espera, con lo cual pues era lo que buscábamos, era lo que demandaban las familias ya desde hace muchos años, y además pues yo creo que en unas instalaciones independientes, antes estaban dentro de la escuela pública, ahora están en un edificio independiente que se ha rehabilitado dentro del casco antiguo, entonces bueno, pues son una serie de circunstancias que hacen que esta pues sea una buena noticia.
0: O sea, que en La Bastida hay nacimientos.
1: Hay nacimientos.
0: Bueno, de un proyecto para los más pequeños a otro para las personas mayores, estamos hablando del centro de día, tienen ya ¿el proyecto definido?
1: Tenemos el proyecto de centro de día y lo tenemos presentado al Plan Foral de Obras y Servicios.
0: O sea, les falta la financiación.
1: Con lo cual estamos a la espera de esa financiación. Hay un compromiso de la Diputación para que ese centro de día se lleve a término por parte del Instituto Foral de Bienestar Social. Veremos si todo va según debe ir. Y en breve podemos empezar las obras, porque, como digo, el proyecto ya lo tenemos, es algo superior a 1.020.000 euros. Y bueno, pues confiamos en que la resolución del Plan Foral pues nos traiga esta buena noticia, por supuesto, pues para que La Bastida cuente con este nuevo servicio que hace falta desde hace muchos años.
0: Bueno, a la espera de esa resolución del Plan Foral, cuéntenos algunos detalles. ¿Cómo sería, dentro del proyecto que han diseñado, cómo sería el centro de día? ¿Dónde se ubicaría? Cuéntenos.
1: Bueno, el centro de día se ubicaría en la zona de Sopalacio, que es donde se ubica el centro de salud. Y respecto al funcionamiento, bueno, pues dependerá un poco luego de las directrices y de cómo se decida gestionar desde el Instituto Foral de Bienestar Social. Pero bueno, en definitiva se trata de un centro de día para personas mayores y funcionará pues conforme a los criterios y estándares del Instituto Foral de Bienestar Social de la Diputación. Y bueno, pues como decía, es un recurso que hace falta desde hace muchos años en La Bastida. Y convertiremos esa zona en la que está el centro de salud, pues bueno, pues en una zona de servicios sociosanitarios que dará respuesta, como digo, a una demanda pues histórica, ¿no? Pues no hemos conseguido todavía esa residencia, pero bueno, pues el primer paso es este centro de día. Yo creo que es un recurso muy importante y además, bueno, pues la gente lo está esperando con muchas ganas.
0: ¿Cuántas plazas podría tener? ¿A cuántas personas podría llegar a atender ese centro de día?
1: Bueno, pues eso dependerá también de los recursos que luego, una vez que esté construido, le destine el Instituto Foral de Bienestar Social, ¿no? Nosotros el recurso creo que contaría en torno a 12-15 plazas, pero luego, como digo, pues dependerá de ese convenio que se firme para la posterior gestión del mismo con el Instituto Foral de Bienestar Social, y a partir de ahí pues se definirá el número de plazas.
0: Ahora mismo no tienen este centro. ¿Cómo atienden a las personas mayores en La Bastida?
1: Bueno, pues ahora mismo, efectivamente, en La Bastida no se les puede atender, salvo con el servicio de ayuda a domicilio, pero personas que requieren de unos cuidados un poco más cercanos y personales, pues tienen que acudir en transporte a otros centros de día de otros puntos de la comarca, incluso también pues convenios en residencias que hay en la Comunidad de La Rioja, ¿no? En Haro, por ejemplo, o en San Vicente de la Sonsierra, pues en residencias privadas. Entonces, bueno, pues tenemos la suerte de tener a nuestro alrededor municipios que cuentan con servicios, pero nosotros queremos contar con nuestros servicios públicos, con nuestros servicios, además, apoyados y financiados por Diputación, porque, bueno, La Bastida es uno de los municipios más importantes de la comarca y este recurso es fundamental.
0: ¿Qué necesidades tienen las personas mayores de La Bastida? Que no sé si el municipio en sí está muy envejecido.
1: Bueno, pues nosotros... Pues hablábamos al principio de esos servicios para los más pequeños, ¿no? Y que unos servicios que había que mejorar y ampliar. Y otro de los objetivos es, pues, que la gente en edades más avanzadas también pueda, pues, disfrutar de esa etapa de la vida también sin tener que salir obligatoriamente de su municipio, ¿no? Entonces, ¿cuáles son las demandas? Bueno, pues las demandas de ese colectivo son las mismas que en todos los sitios. Sí que es cierto, pues, que al final en las zonas rurales, pues los servicios, lógicamente, no son los mismos que en una ciudad, y por lo tanto hay que apostar por ir consolidando ciertos servicios para que la gente, pues, bueno, pues pueda envejecer en sus municipios, en nuestro caso en La Bastida, que puedan tener unos servicios más que razonables, y este centro de día es precisamente el reflejo de esa apuesta.
0: Le preguntaba las necesidades porque su partido, el Partido Popular, ¿no?, ha logrado que se analice la atención de los servicios sociales en la zona rural, ¿no? Este es un compromiso que ha adquirido con el gobierno. ¿Qué es lo que les preocupa o cuál es esa realidad de La Bastida que esperan aflore ese informe encargado por el Partido Popular?
1: Bueno, al final, como decía, yo creo que la realidad de los servicios sociosanitarios en toda la zona rural es más o menos parecida, ¿no? Las dificultades para acceder a determinados servicios y la dependencia de que haya familiares disponibles para poder, pues, llevar a la gente mayor a consultas médicas o a determinados servicios sanitarios, pues no deja de ser un aliciente para que muchas personas mayores decidan, pues, venir a vivir a Vitoria o a núcleos de población con mayor grado de servicios o nivel de servicios que no les hagan tener esta dependencia, ¿no? Entonces, al final lo que tenemos que trabajar, y yo creo que, pues, bueno, las consecuencias de ese informe deberían ser esa apuesta por que las personas en esas edades, pues, puedan gozar de la mayor autonomía, de la mayor independencia, dentro de que, evidentemente, pues toda administración pública tiene sus limitaciones, ¿no? Por supuesto. Pero hay determinados servicios públicos básicos que han de mantenerse, que hay que apostar por ellos, y este centro de día, insisto, es fundamental para que esto se desarrolle en condiciones, porque La Bastida, insisto, es el segundo municipio en población de Rioja Alavesa y no cuenta con un recurso directo para personas mayores.
0: Más infraestructuras que tienen en mente en La Bastida: el proyecto de coworking rural para emprendedores y para vecinos y vecinas que teletrabajan. ¿En qué fase está?
1: Pues estamos en la fase de... Ya hemos presentado un anteproyecto al Ministerio de Reto Demográfico para una línea de subvenciones de iniciativas innovadoras para la lucha contra la despoblación. Precisamente, bueno, nosotros teníamos la intención de desarrollar este tipo de iniciativas de atención a emprendedores o facilitar de alguna manera este tipo de iniciativas, y se desarrolló una encuesta para ver cuántas personas podían demandar este servicio y qué características esperaban, ¿no? Y vimos que efectivamente había un grueso de población que podían requerir de estas instalaciones, y que eso les facilitaría incluso llevar a cabo posibles contrataciones de pequeñas startups que hoy, bueno, pues están trabajando de alguna manera.
0: De hacerse ya hay gente interesada.
1: Eso es. Antes de llevarlo a cabo, hemos detectado que hay gente interesada y lo hemos constatado, y a partir de ahí se ha hecho un anteproyecto. Se hará en la primera planta sobre la urrescola nueva, que ya se dejó diáfana únicamente para vestirla y hacer las diferentes oficinas y zonas comunes. Ya se nos ha comunicado que la solicitud al Ministerio de Reto Demográfico ha sido admitida. Bueno, estamos a la espera de la resolución, pero con independencia de eso, el ayuntamiento ya cuenta en los presupuestos con una partida para desarrollar este proyecto.
0: ¿Cuántos puestos podría haber en ese coworking? ¿Cuántas personas podrían trabajar? Y no sé, de las que les han trasladado su intención, ¿de qué tipo de empresas estaríamos hablando?
1: Bueno, respecto a los espacios, podríamos hablar en torno a 6-7 espacios. Uh-huh. Sí que es cierto que depende luego, en cada espacio, pues hay capacidad para que pueda haber una, dos o tres personas, depende, porque no son todos los espacios iguales. Y luego, respecto al tipo de personas o empresas que pudiesen estar interesadas, pues hay desde pequeñas bodegas que están emergiendo, que no cuentan con un pequeño local para oficina, para recibir clientes o para hacer los trámites administrativos y que estarían interesados, así como también pues, alguna empresa de telecomunicaciones que tiene su sede en La Bastida, que son incluso vecinos de La Bastida los que están detrás, que se están planteando, debido a su crecimiento, hacer alguna contratación y, claro, a día de hoy están trabajando en su propia casa, ¿no? Con lo cual, contar con unas instalaciones así pues podría facilitar que pueda haber contrataciones y que estas contrataciones se den además entre vecinos del pueblo.
0: Bueno, hablemos de vivienda, que es una cuestión que preocupa a todos los municipios. Tienen sobre la mesa varios proyectos en materia de promoción pública. No sé si lo más difícil es conseguir la financiación.
1: Sin duda.
0: Porque sin terrenos duda. Tienen.
1: Sin duda. Terrenos y sobre todo lo que estamos intentando es...
0: O espacios para rehabilitar.
1: Eso es. Lo que estamos intentando, más allá de los terrenos públicos, que por supuesto siempre está la opción, pero es hacernos con viviendas o casas antiguas que están en un estado avanzado de deterioro. El año pasado adquirimos una casa en la calle Mayor, una casa bastante grande. Ahora mismo ya está en proceso de adjudicación lo que es la rehabilitación de la cubierta, que es lo que más riesgo tiene de derrumbe y riesgo para los viandantes. Y al mismo tiempo se ha licitado también y se ha adjudicado la redacción del proyecto para 6 viviendas que, bueno, quisiéramos construir dentro de esta vivienda. Luego, pues por supuesto, la dificultad está en conseguir la financiación, pero bueno, pues conseguir la financiación para la escuela también fue difícil y se consiguió, y esperamos y confiamos en que para este objetivo también lo podamos hacer.
0: Por recapitular, han rehabilitado un piso de su titularidad, han solicitado a la Diputación que les ceda, entiendo que es la Casa del Guarda.
1: Correcto.
0: ¿Qué les responden?
1: Nos han respondido que sí, y estamos ya en los trámites, bueno, pues para ver cómo se materializa esa cesión, pero también contaremos con esa vivienda.
0: Y luego tenemos la otra casa en el casco, que será convertida en 6 viviendas, ¿verdad? Uh-huh. ¿Tienen localizados más pisos que pudieran rehabilitar?
1: Bueno, localizados, nosotros hicimos...
0: pensado comprar pisos de estos.
1: Sí, sí. Hay previsión de comprar un segundo piso, también en la calle Subida al Olmo. De forma que la que rehabilitamos el ejercicio anterior, el año pasado, que era de titularidad municipal, con la adquisición de esta segunda vivienda nos hacemos con el inmueble completo de titularidad municipal y por lo tanto pues contaríamos con ese nuevo espacio. En el año 2024 hicimos un plan estratégico de vivienda en el que, bueno, señalábamos pues varias viviendas que podrían ser candidatas a la compra, a la rehabilitación. Y bueno, pues poco a poco vamos trabajando en ello, pero sí que es cierto pues que ayuntamientos como el nuestro pues tienen unas limitaciones presupuestarias que dan para lo que dan, ¿no? Dentro de esas limitaciones, pues yo creo que se está haciendo un trabajo notable.
0: Si nos fijamos en las promociones privadas, no sé cuánta vivienda se ha incorporado al mercado.
1: Pues en total, si todo va bien, al término de esta legislatura, para el año que viene habrá en torno a 46 nuevas viviendas. Ya se han entregado 14 de una promoción que llevaba muchos años parada. 9 están ya para entregar en los próximos meses. Se han finalizado también las obras de otras 5. Hay otras 8 cerca del cementerio que están ya en situación de precomercialización y otras 10 que está el estudio de detalle para aprobar ya próximamente en el pleno. Con lo cual, bueno, pues son bastantes, es una reactivación del parque de vivienda bastante interesante y yo creo que, bueno, pues La Bastida con esto posiblemente destaque como uno de los municipios de Álava con mayor repunte de la construcción de vivienda.
0: ¿Suficiente para atender las necesidades que hay en el municipio?
1: No nos conformamos con esto y sobre todo porque además entendemos que a este tipo de vivienda libre que se está construyendo y que está repuntando y que está dando solución a parte de la población de La Bastida, inapelablemente se tiene que sumar también una contribución pública para que haya viviendas de precio asequible, sobre todo para esas personas más jóvenes que tienen que acceder a esa primera vivienda y que, bueno, pues hay dificultades para ello.
0: ¿Están funcionando las ayudas, todas las ayudas desplegadas por la Diputación en torno a avales, ayudas a jóvenes para el alquiler? ¿De alguna forma lo están notando en La Bastida?
1: Uh-huh. Bueno, el hecho de que exista, de que existan todas esas políticas, quiere decir que las administraciones son conocedoras y conscientes de que existe un problema con la vivienda. De ahí a que se esté solucionando verdaderamente, bueno, pues yo, en lo que concierne a La Bastida, pues se va a producir esta cesión de esta vivienda, pues que por casualidad existía, que desde luego no soluciona el problema, sí que contribuye humildemente, pero entiendo que la apuesta debería ser mucho mayor y debería haber mucha más coordinación entre Gobierno Vasco, Diputación Foral y los propios ayuntamientos para que se desarrolle vivienda, ¿no? Nosotros, como digo, en el año 2024 hicimos nuestro Plan Municipal de Vivienda y a partir de ahí, pues bueno, pues con él fuimos al Gobierno Vasco y a la propia Diputación para tratar, la Diputación a través de la Agencia de Desarrollo, de que viniesen inversiones en este sentido. A día de hoy no se nos ha comunicado ninguna, ni por parte de Diputación ni por parte de Gobierno Vasco, más allá de lo que está promoviendo el propio Ayuntamiento y por otro lado la iniciativa privada.
0: Vamos a fijarnos en algunas reformas en la vía pública que seguramente a los vecinos y vecinas de La Bastida les interese mucho saber. Empezando por las obras de la vía peatonal a Loretoki. Lo primero, sitúenos en el municipio, sí. En La Bastida.
1: Bueno, Loretoki es una urbanización de las más antiguas que hay en La Bastida, que está en la carretera que va de La Bastida a Haro. Y está, pues, bueno, en el camino nos encontramos también una fábrica, la Cuncial. Y lo que pretendemos con esta inversión es, pues, además de dar respuesta a una demanda que desde hace también bastantes años venían dando esos vecinos, es comunicar una nueva zona para poder dar paseos de una manera segura, porque hasta ahora quienes querían acceder andando a esta urbanización o a esa zona de paseo, pues lo tenían que hacer por el arcén de la carretera, ¿no? Es una carretera con bastante tráfico, además, pues bueno, pues hay familias en esas urbanizaciones que viven con niños pequeños, y yo creo que esto, además de dar respuesta a todo esto que comento, pues también higieniza toda esa zona y da una vistosidad mucho más estética a esa entrada de La Bastida, ¿no? Con esa vía peatonal, que va a contar con iluminación solar y que sin duda, pues creo no equivocarme si digo que va a ser una de las zonas más transitadas para paseos.
0: Nos movemos a la calle Florida. ¿Qué tipo de remodelación van a hacer ahí? Y no sé cuándo verá la luz.
1: Bueno, pues esperamos que esta remodelación de la calle Florida vea la luz este año. Ya tenemos también la financiación y tenemos también en este caso no es proyecto, pero sí que son, bueno, pues las condiciones administrativas y técnicas de los pliegos para sacar a licitación ya en breve. Estamos en ese momento hablando también, bueno, pues en este caso con el consorcio de aguas de Rioja Alavesa para determinar, pues, las tuberías que pasan por debajo que hay que sustituir. Y a partir de ahí, pues bueno, pues contaremos con una calle plenamente accesible a cota cero. Es la calle que comunica, para que nos entiendan los que nos estén escuchando, el Jatorrena, donde salga Torrena, con la Plaza de la Paz, ¿no? Esa calle que sube hasta arriba, y por lo tanto, pues bueno, pues contar con esa calle a cota cero, con otra vistosidad ya, pues bueno, pues será también un punto importante.
0: Y luego tenemos también otra reforma, la del eje Larrazuría-Frontín.
1: Eso es. Este, bueno, era otro de los compromisos, que es el eje que va desde la entrada de Vitoria, es la calle Larrazuría, enfrente del cuartel de la Guardia Civil, que va hasta el bodegón, pasando por la Plaza de la Paz, calle Larrazuría, calle Mayor, Plaza de la Paz y calle Frontín. Una remodelación que incluye, y para esto ya tenemos el proyecto redactado, el soterramiento de cableado eléctrico, remodelación de las calles también a cota cero, pues en definitiva, pues poco a poco ir convirtiendo los pueblos y en este caso el casco antiguo, que tiene sus complejidades también, pues en zonas accesibles y un poco más modernas.
0: Bueno, esta es una arteria muy importante, ¿no? En el pueblo, declarado con
1: complejidades también, pues en zonas accesibles y un poco más modernas.

0: de Diputación, con lo cual, pues bueno, es reflejo de que ahora mismo está funcionando relativamente bien. Espero y confío y cruzo los dedos para que de aquí a la entrada del verano, dentro de unos meses, no se tuerza, lleguen los recursos que tienen que llegar, que la empresa cumpla con el contrato, y si no es así, pues la Diputación tome las decisiones que tenga que tomar para que no nos enfrentemos de nuevo al tercer verano ya con estos problemas que daban esas imágenes tan dantescas de vertedero en los pueblos alaveses.
1: Daniel García, alcalde de La Bastida, gracias y buenos días.
0: Gracias a vosotros, un placer.

lunes 18 de mayo comienza la instalación del mural del 3 de marzo que vamos a poder ver en la fachada de la calle Reyes de Navarra número 28, en el corazón de Zaramaga.

0: Allí se ha desplazado nuestra compañera Estela del Barrio. ¿Qué tal, Estela? Egunon.
1: Egunon, Alejandra. Si se trata de la recreación, no hay presente ni futuro sin memoria. Un mural de grandes dimensiones que perdió su mural original de 2013 debido a las obras de rehabilitación. Ahora va a ser sustituido por una réplica pintada sobre tela por la artista Verónica Bermeister y junto al autor original Javier Hernández Landazábal. Tenemos la oportunidad de estar hoy con Verónica. Egunon, Verónica.
2: Hola, Egunon.
1: Bueno, cuéntanos un poco sobre la obra, ¿de qué trata?
2: Bueno, pues es, como bien has dicho, una recreación del mural original que se pintó en 2013 también de manera participativa y comunitaria como parte del itinerario muralístico de Vitoria-Gasteiz. Y bueno, pues irónicamente en realidad el mural no se ha perdido porque sigue ahí detrás de lo que es la envoltura que le han hecho a esta fachada, y lo que vamos a hacer nosotros es pegar un mural que pintamos un montón de gente en mi taller de aquí de Zaramaga en verano del año pasado, y por fin ahora lo vamos a poder pegar y que esté ahí para años y años.
1: ¿Y cómo de grande es este mural?
2: Pues son unos 180 metros cuadrados. Nos han quitado un poquito del mural original por los tendederos, pero bueno, es un buen mural de 9 pisos justo delante de la iglesia del 3 de marzo, ubicada en el mejor sitio para que todos podamos recordar y contar también a las nuevas generaciones lo que pasó ese fatídico día, ¿no?
1: Sí, bueno, como hemos adelantado, no estás sola en este proyecto. ¿Quiénes han colaborado?
2: Bueno, el artista original, Javier Hernández Landazábal, ha sido el director del proyecto y bueno, con mi ayuda. Y luego, lo más bonito también, pues una treintena de participantes que colaboraron desde originalmente cambiar un poco el diseño para adecuarlo, digamos, al 2026 en el que estamos, que son unos cambios mínimos, o sea, el mural se va a ver como era, pero bueno, que la gente busque esas diferencias, ¿no?, con el mural original. Y bueno, pues toda esa gente nos ayudó a pintarlo en el estudio el verano pasado, y de hecho están también quisieran también ayudarme a ponerlo, pero desgraciadamente va a tener que ser yo con la máquina, con una máquina elevadora que es la que voy a usar para instalar el mural.
1: Sí, porque de hecho estábamos viendo ahora mismo, hace escasos minutos, que los obreros acababan de terminar, ¿no?, de instalar lo que era el andamio para poder comenzar esta tarde.
2: Sí, eso es, el andamio para proteger lo que es la entrada del bar y la máquina elevadora que la traerán esta tarde. Así que si no es esta tarde, mañana ya empezamos a dar la imprimación a la fachada y a organizar todo lo que es el empapelamiento, entre comillas, del mural.
1: Bueno, Verónica, ¿y cuándo se prevé que esté instalado completamente el...?
2: Pues es muy difícil de decir, yo creo que todo el mundo quiere cuanto antes. De hecho, es una pena que no pudo estar para el propio 3 de marzo, especialmente agradecer y el ímpetu que ha hecho todo el mundo para que eso pudiera ser, ¿no?, tanto el ayuntamiento y el programa de regeneración de Zaramaga, pero desgraciadamente por condiciones meteorológicas, la propia obra que se dilató en el tiempo y alguna otra circunstancia que no nos ha dejado hasta ahora, pues ahora lo pondremos y espero que dentro de un mes veamos el mural acabado.
1: ¿Y crees que vais a tener que estar mirando al cielo o, bueno, el tiempo puede alterar la instalación del mural? ¿Crees que el tiempo os puede jugar una mala pasada?
2: Siempre el tiempo siempre puede jugar una mala pasada, que estamos más que acostumbradas, pero la verdad es que hace 3 semanas dije, venga, el 18 de mayo sí o sí, y la verdad es que esta semana no dan más que bueno, así que igual hasta me arrepiento, porque yo creo que me voy a quemar con el sol a la tarde.
1: Bueno, esta es una de las acciones del Plan de Inversiones Estratégicas para la Regeneración de Barrios, que precisamente busca la regeneración urbana, social y ambiental del barrio de Zaramaga. ¿Qué supone esto para el barrio?
2: Bueno, yo creo que es una, digamos, rededicación al tema del 3 de marzo, entendiendo que Zaramaga es Zaramaga por muchísimas razones, pero entre las cuales también pues son esas luchas obreras, ese gran sentimiento de memoria y de historia y de colectivismo y de trabajo en común. Y yo espero que este mural pues siga siendo pues ese símbolo para el barrio, ¿no?
1: Y bueno, para ir finalizando, ¿cuántos murales hay en Vitoria en este momento? ¿Tenéis algún proyecto nuevo en mente?
2: No, el itinerario muralístico de Vitoria-Gasteiz, digamos, que funcionó desde 2007 a 2019, tiene 19 murales en Vitoria, en el Casco Viejo, en Zaramaga y en Nariz Navarra, y de momento no tenemos, dentro de ese proyecto, no tenemos ningún plan de hacer otro mural, ya veremos.
1: Bueno, Verónica, pues muchísimas gracias. Acabamos de escuchar a Verónica Wehrmeister, artista de este mural, que bueno, esperemos ver pronto, ¿no?
2: Sí, sí, esperemos que ya avisaré cuando sea la inauguración.
0: Bueno, pues siempre es una buena noticia. Claro que sí, que se instale este mural del 3 de marzo, como decimos, en la fachada de la calle Reyes de Navarra, en el número 28, en pleno barrio de Zaramaga. Le damos las gracias a Verónica Wehrmeister, como siempre, por atender la llamada de Radio Vitoria. Estela del Barrio, es que ricasco, Gero Arte.
1: Gero Arte, Alejandra Suri.

0: Luis Ángel Pájaro, ¿qué tal? Buenos días.
1: Pues muy buenos días.
0: Oye, Luis, comenzamos la semana con una receta muy original, tostas de paté con aceitunas. Nos vas a enseñar a hacer un paté de aceitunas, pero creo que vamos a tener alguna sorpresita, ¿no?, en esta receta, en esta elaboración.
1: Un paté de aceitunas es muy fácil, se puede echar más cosas. Ya. Vamos a dar una base y luego cada uno que le dé a la imaginación.
0: Ajá.
1: Y con este mismo paté vamos a hacer una especie de construcción así de una gilda.
0: Bien.
1: Que ahora están tan de moda.
0: Están muy, muy de moda y yo creo que es un aperitivo que invita a abrir el apetito, que es bastante saludable. Y yo creo que está muy de moda, pero me parece que es un merecimiento, ¿no?, el que tiene la gilda para que así sea. Es verdad que estamos viendo algunas muy originales, algunas, como bien decías, deconstruidas. Estoy acordándome, pues, por ejemplo, de la que tiene Gorka Rieta, ¿no?, la mejor gilda de Euskadi, que la elabora él en su Abas Fusion. Consiguió en el año 2025, el año pasado, este galardón. Hay otros rincones también donde hacen las gildas distintas, y luego está la tradicional. Bueno, pero ahora ya vemos también cecina, vemos queso, vemos huevito duro pequeño de codorniz. O sea, hay muchas variedades, ¿no?
1: Por eso, hay cada uno que se lo tunee un poco a su manera, pero yo sí que creo que es una cosilla que, además, a ver, las podemos hacer nosotros, pero que si las compras hechas,
0: recién hechas, fresquitas,
1: la abres al paquetico o las sacas ahí, y es estas cosas que nosotros, por ejemplo, el otro día que estuvimos así de comida familiar, entre comillas, de Sukalki, sacas ahí unas gilditas y mientras se nos hacía el arroz y se nos hacía tal, vas picando y es como que sin ganas. ¿Queréis una gildita? Bueno, tal. Sí. Saqué una bandeja, oye, y
0: no quedó ninguna.
1: Hay todos los palillos luego.
0: Bueno, es importante también que sea buena anchoa o buen boquerón, ¿verdad? Es un buen producto, pero eso, bueno, lo vamos a cuidar. Venga, Luis, pues cuéntanos cómo hacemos esta tosta de paté con aceitunas, que, por cierto, recuerden que por participar, por mandar mensajes, entran en el sorteo de un menú para dos en el Palacio de Añana. El sorteo lo haremos cuando estemos llegando al final de este mes de mayo. Ya veo por aquí algún mensajito y alguna tarta, una pinta estupenda, la foto que nos ha enviado Marisa.
1: Primero vamos a hacer el paté. Un paté de aceitunas, básicamente, a ver, cualquier paté es una especie de triturado. Si son de carne hay que cocinarlo, pero en este caso, como van en frío, no habría problema. Se puede añadir el típico paté de berenjena, que asas primero la berenjena y luego la trituras, pues tuneándola de tu manera. Pues en este caso es lo mismo. Una lata de aceitunas verde sin hueso, una latita de estas, la vamos a escurrir un poco y la vamos a echar en un procesador. Aquí, por ejemplo, no sé si el típico cacharro que tenemos para la batidora, que se le quitan las cuchillas normales y se pone y tiene como dos cuchillas en un recipiente, con ese procesador nos vale.
0: Vale.
1: Incluso con la batidora, con cuidado, podríamos hacerlo. Le vamos a echar un chorrito de aceite, aunque la aceituna al final tiene su grasa también. Un chorrito de aceite de oliva virgen extra le va a ir perfecto. Una cuñita de queso tierno, el que más nos guste. Se puede utilizar algo también estilo a un Philadelphia o algo así, pero a mí, por ejemplo, un queso con un poquito más de cuerpo, pero que sea tierno, no te digo un Idiazábal, pero un manchego así poco curado o alguna cosa un poco más tierna, iría bien. Es una cuñita de nada, la hacemos daditos para facilitar el procesado. Un diente de ajo. Si se nos hace demasiado fuerte para una lata, incluso medio, es darle un toque sutil. Y luego, esto que vamos a hacer, simplemente lo vamos a ir triturando, lo vamos procesando. A mí, que tenga pequeños tropezoncitos, no me desagrada.
0: No.
1: Que le quieres añadir un poco de cebolleta, unas charlotitas,
0: mira,
1: lo que se quiera,
0: pega, ¿no?,
1: una alcaparra, un pepinillo, haces el paté como
0: que le dé también esa...
1: A mí, por ejemplo, un poquito de pepinillo o algo,
0: sí,
1: que le da ese toque más ácido cuando muerdes.
0: Me encanta.
1: Incluso se puede hacer el paté, esta base, y luego, una vez que está ya está procesado y está hecho como una crema, le podríamos picar cositas y añadírselas. Y luego vamos a necesitar 8 lomos de anchoa, 8 rebanadas de pan, 8 lomos de anchoa. Una anchoa que esté rica, que ahí sí que nos tenemos que dejar un poco la pasta.
0: Es donde vamos a tener que dejar el dinero.
1: Y si no, con un boquerón. Venden también unas sardinas ahumaditas que no son excesivamente caras y están muy ricas. Un poco de salmón ahumado. Pero yo en este caso he puesto la anchoa porque vamos a utilizar también 4 piparras que las vamos a picar en aritos pequeñitos. Entonces cogemos la rebanada, la tostamos un poquito. Una vez que está tostada, a mí incluso me gusta echarle un chorrito de aceite. Untamos nuestro paté por encima, le ponemos el lomito de anchoa y le espolvoreamos con la piparra. Y tienes una especie de deconstrucción así de la gilda. Y luego, es lo que te digo, este mismo paté, si nos sobra, filmado a piel, sería, es decir, lo echamos en un recipiente, podemos utilizar para hacer estas rebanadas, y lo que nos sobre en el mismo tupper ponemos primero, antes de ponerle la tapita, le ponemos un poquito de papel firmado de piel para que no se oxide, para que no coja aire y no sepa a cámara. Y podemos guardarlo y cualquier otro día, pues eso, estás ahí que vas a cenar lo que sea, sacas este tapercito al medio y untado con pan solo, está bien, bien rico.
0: Pues Luis, me encanta la receta y a quienes nos escuchan también, porque están llegando muchísimos mensajes como este que ahora mismo nos ha enviado Marisa, que dice, qué aperitivo más rico, y la O se ha alargado mucho. Y te manda un neumático muy cariñoso, que además ella también nos ha enviado una tarta de queso que hizo el sábado. Bueno, le ha quedado una pinta, le ha puesto mermelada por encima, yo creo que sea de fresa o de mora, y la galletita en la base y el queso, una presentación fabulosa. Marisa, enhorabuena. Caiso, de acuerdo con la afición a una gila que pique y un vermú o un buen vinito blanco, terracita y buena compañía, gracias por la receta y buen día, equipo, es el mensaje de Pilar. La verdad que la buena compañía, Luis, una gildita y el aperitivo es muy agradable. Seguimos con más mensajes. Buenos días, dice Ana. Compré un paté de aceitunas negras y era exageradamente fuerte. ¿Es más fuerte que el de aceitunas verdes?, te pregunta.
1: A ver, la aceituna negra tiene más carácter, tiene más sabor. De hecho, a este paté yo lo he hecho con aceituna verde porque me parece... De hecho, básicamente un triturado de aceitunas que se le puede incorporar a otras cosas es un tapenade, que se suele llamar.
0: Sí.
1: Y lo puedes tunear con lo que quieras. Nosotros, por ejemplo, para alguna vez hacemos de... El tomate semiseco, este, el tomate deshidratado italiano, lo escurrimos un poquito con aceituna negra, lo trituramos, lo procesamos también y hacemos un tapenade que para la ensalada de tomate va muy bien.
0: Sí.
1: ¿Quieres hacer un mixto? A mí sí que es cierto que, no sé, este paté queda con el queso que es blanquito y la aceituna verde, queda como un verde oliva así un poco apagado que queda rico. A veces sí que es cierto que igual con la aceituna negra el color queda un poco... no me gusta tanto, sin más. Pero eso es... Yo, por ejemplo, sería más partidario de coger, hacerlo verde y lo que te decía antes, coger y picar la aceituna negra y metérsela ahí dentro,
0: muy
1: por
0: bien.
1: Ejemplo.
0: Bueno, tengo delante de mí una fotografía en el ordenador con unas patatas con sepia que el sábado... cocinaron en casa de Álvaro, tiene una pinta, fíjate qué rica la patata con la sepia, ¿eh? A mí me parece que los guisos de calamar o de sepia están riquísimos.
1: Es que al final, no nos olvidemos que la palabra marmitaco es de la marmita.
0: Claro.
1: Y antiguamente lo que se hacía era echar morralla, que se llamaba, era pescado que no se podía vender. Entonces, un marmitaco de sepia, un marmitaco... Mira, a mí uno de los que más me gusta es, por ejemplo, hacer con un fumet, hacer igual el marmitaco, rehogar la verdura, cascar la patata, darle ahí unas vueltitas, cubrir con el fumet, hervir, y en el último minuto sacar unos lomitos de anchoa,
0: qué bueno,
1: trocearlas un poquito... Y lo que digo, servir en el plato, tirarle la anchoa encima, darle unas vueltitas y que se termine que cocer. Y la gente que pruebe el marmitaco de anchoas.
0: Mira.
1: A mí me parece... Yo igual te diría que tengo ahí en competición con el de bonito, no sé cuál me gusta más.
0: O sea,
1: más.
0: Que realmente queda muy bueno. Y de fondo nos dice Álvaro, carne picada preparada para hacer lasaña de calabacín. Y dice, he visto un paté de sardinas con queso fresco y pimiento asado que probaré. Ya os mandaré foto. Bueno, pues estamos deseando. Muy interesante como todas las recetas nos envía este mensajito Agus. Caiso, gracias por la receta, Luis. Yo hago un paté de mejillones con chaca y queso muy rico también, dice Natividad. Bueno, es que al final lo que queramos ponerle nos va a ir bien.
1: Sí, yo por ejemplo, no sé si en este caso Nati hará con mejillones en escabeche, pero yo a veces utilizo también los mejillones estos de lata de la misma manera, procesándolo y te haces así una especie de paté de aceituna con mejillón, con lo que sea. Ya te digo, se puede hacer incluso lo que te he dicho, haces una base de uno neutro, a uno le añades tal y puedes servir tres bolecitos. Al que le eches los mejillones con el escabeche te va a quedar más naranjita, lo total. Y, hombre, tú llegas a una casa y de repente te sacan ahí como tres patés caseros.
0: Y te quieres quedar a vivir.
1: Eso es.
0: En esa casa. Bueno, la mermelada que le ha puesto Marisa no era una. Luis, era arándanos. He dicho fresa, mora, no. Eran arándanos. Bueno, y Candela nos envía un hojaldre, una foto, dice, os mando mi hojaldre que rellenaré con nata. Me encanta el hojaldre. Pues ya somos dos. Luis, a ti también, ¿no? Tres.
1: La verdad que un buen hojaldre...
0: Bueno, pues le ha quedado fenomenal, ¿eh? De verdad. Que no es fácil, ¿eh? Hacer un hojaldre casero rico. Genial marmitaco, siempre rico. Probaré el de anchoa, nos dice Idoia. Bueno, Idoia, pues nos mandas una imagen si quieres, una foto. Buenos días, dice Charo. Paté de aceitunas, qué rico. Estoy salivando, intentaré hacerlo. Saludos. La verdad que esta receta, Luis, está gustando mucho, ¿eh?
1: Ahí lo único que nos puede pasar, que no, pues es eso, que nos quede un poquito como disociado. Es decir, el aceite hay que emulsionarlo bien y trabajarlo bien para que quede una pasta homogénea. Uh-huh. Si te queda como grasiento, es un poco donde podemos tener el fallo.
0: Marta dice, buenos días, hace tiempo que no repasamos la mantequilla de sabores. ¿Podrías darnos otra receta, otra vez la receta? Gracias, a mí me gusta hacer paté de mejillones.
1: Perfecto. Sí, mantequilla, por ejemplo, nos pasa igual, o sea, utilizamos siempre la normal, pero se podría aromatizar con cualquier cosilla. De hecho, ahora está muy de moda sacar mantequillas ahumadas, sí, y cosillas así. Uh-huh. La verdad que es simplemente... se puede aromatizar simplemente ahumando o fundirla. Y con especias, por ejemplo,
0: claro,
1: fundirla un poquito, no pasarte de calor, echarle, por ejemplo, en el dopicao, lo que sea, y luego dejar otra vez que coja cuerpo... Y la puedes untar encima de un pan para cualquier... Yo ahora, por ejemplo, en Suecia es muy típico sacar mantequilla y comíamos el salmón.
0: Sí.
1: Te ponen pan con una mantequilla aromatizada y luego pones la loncha encima de salmón marinado y a comer. Y la verdad que no sé si es que de vacaciones todo sabe mejor.
0: Bueno, pero... y si está rico además, bueno, pues claro que sí, Luis. Una buena mantequilla es que es muy buena, ¿eh?
1: Sí.
0: Una mantequilla de verdad
1: es... Atemperadita, dejarla no fundida, sino a temperatura ambiente, sí. La verdad que es otro,
0: bueno,
1: es un lujazo.
0: Luis, pues nos has puesto los dientes muy largos hoy para toda la semana. Mañana te ausentarás, estará por aquí Víctor y el miércoles te espero por aquí.
1: Perfecto,
0: Luis.
1: Nos
0: que
1: vemos.
0: Que tengas un día estupendo. Muchas gracias, como siempre, a vos.

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1: Las noticias de la una. Gabón, la policía foral investiga la muerte de una mujer de 44 años en la localidad navarra de Arguedas como un posible caso de violencia machista por el que un hombre, pareja de la víctima, ha sido detenido como presunto autor de un delito de homicidio en el ámbito de la violencia de género tras entregarse en dependencias de la Guardia Civil. Los hechos se conocían ayer por la tarde y será la investigación la que determine cuándo se ha cometido el crimen, si bien parece que pudo haber tenido lugar durante la noche del domingo. El ayuntamiento de Arguedas ha convocado un minuto de silencio en recuerdo de la víctima y en condena de la violencia machista. Será a las 7 de esta tarde ante la Casa Consistorial. José Luis Sanz, alcalde de Arguedas, en Gambara de Radio Euskadi y Radio Vitoria.
2: Noticias son pues son muy duras para todos, ya sea una ciudad grande o pequeña, pero en este caso somos un pueblo pequeño y la noticia ha corrido como la pólvora de lo que está pasando, ¿no? Y decir claro que el ayuntamiento mañana vamos a convocar en la plaza un minuto de silencio en señal de duelo y en repulsa de toda esta violencia machista, se supone. Y pues eso, guardaremos un minuto de silencio y leeremos un testimonio.
1: Según las primeras comprobaciones realizadas, no constaban denuncias previas relacionadas con la violencia de género. La víctima llevaba poco tiempo en el pueblo. Y hoy martes, segundo día de la cuarta semana de huelga convocada por los sindicatos médicos del Estado para exigir un estatuto marco propio con el que negociar sus condiciones laborales. Alusión al presidente del Gobierno, Pedro Sánchez, a quien piden su mediación para acabar con el conflicto ante la ineficacia, dicen, de la ministra de Sanidad, Mónica García, para negociar con los colectivos médicos el estatuto marco, que es de competencia estatal. La ministra sigue, en cambio, poniendo la pelota en el tejado de las comunidades autónomas y los médicos dicen que hay competencias generales para todo el territorio español que debe gestionar ella. Escuchamos a la ministra de Sanidad, Mónica García, y a Alberto Pérez, secretario general del Sindicato Médico de Navarra, quien explicaba que en la comunidad foral siguen de huelga.
3: Que hay comunidades que han sido capaces de pactar en sus competencias el fin de estas huelgas. Por ejemplo, tenemos Aragón, tenemos Navarra. Creemos que es importante que el resto de comunidades también hagan su trabajo.
4: Estamos en huelga por un doble motivo. Primero, porque necesitamos a nivel estatal una norma que regule nuestras condiciones laborales, que es una norma general que establece los mínimos a partir de los cuales las comunidades autónomas pueden legislar y pueden hacer sus modificaciones en las condiciones laborales de médicos y facultativos. Y luego, en concreto aquí en Navarra, porque es con diferencia la comunidad autónoma que peores condiciones laborales tiene para médicos y facultativos, y aquí hay mucho recorrido por delante para poder pensar en desconvocar una huelga.
1: Aclarado este asunto de Navarra en Euskadi. Mientras, los médicos y médicas se concentraban ayer ante el Hospital de Cruces y ante el ambulatorio de Amara Berríe en Donostia. Piden el apoyo del consejero de Salud, Alberto Martínez, y critican también la falta de soluciones por parte de la ministra Mónica García.
5: Que ahora se está poniendo muchas medallas con el antivirus a costa de los médicos, que somos los que vamos a estar en la primera línea. Como ministra no está haciendo absolutamente nada, así que exigimos su dimisión. Lo que necesitamos es que el consejero exprese claramente su negativa a este estatuto marco que se firmó sin los médicos.
1: Y en Página Política, ayer por la tarde se reunían los tres socios del Gobierno de Navarra para cerrar la crisis causada por el cierre de aulas en educación. Evaluaron el compromiso de acuerdo programático dentro del Ejecutivo, tras lo que acordaban acabar la legislatura. Es lo que decían anoche en Gambara de Radio Euskadi y Radio Vitoria los portavoces del Partido Socialista de Navarra, Ainhoa Unzu, y de Geroa Bai, Pablo Azcona, que reconocían implícitamente el encontronazo.
6: Nos ha dolido, pues ha generado una herida porque no lo podemos entender, pero bueno, pues también la mesa de hoy ha sido para que esta situación no se pudiera volver a repetir.
7: Para nosotros también hay una cuestión de fondo y es cómo se gobierna. Creemos que nos equivocamos, el Partido Socialista se equivoca si cree que gobierna solo y que no tiene que buscar en decisiones tan importantes como esta el consenso con los socios y también el apoyo en el espacio progresista del arco parlamentario, algo que obviamente no lo hizo y así sucedió en la votación del otro día.
1: Pues así terminamos. Más noticias a las 2. Hasta entonces, la actualidad en orain.eus.

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1: ¿Qué tal, Legonón? Buenos días. Las cartas, esas pequeñas cartulinas para la diversión, poseen una historia tan rica como diversa. Desde los salones aristocráticos del Renacimiento hasta las aplicaciones móviles contemporáneas han forjado conexiones entre la gente desafiando el paso del tiempo. Los naipes, adornados con símbolos y números, son mucho más que simples herramientas para el entretenimiento. Encarnan estrategias complejas y estimulan la mente. Los juegos de cartas siempre han sido compañeros inseparables en las reuniones sociales. Desde las cortes reales hasta los hogares más humildes han trascendido las barreras sociales. En torno a una mesa, la habilidad, la suerte e incluso la astucia se entrelazan. A pesar de la rápida implantación de la tecnología, las cartas siguen vigentes. Su adaptabilidad desde la antigua China hasta las plataformas digitales demuestra la capacidad que tienen para evolucionar sin perder su esencia lúdica, ya sea sobre un tapete o en una pantalla táctil. Bien, la baraja tradicional o la de póker ofertan miles de posibilidades para pasar el rato o apostar enormes fortunas. Hoy, en Radio Vitoria Gaur, este lunes, hablamos del MUS.
2: ¿Cómo vais? 2-1 nos ganan estos membrillos.
3: Por poco tiempo.
2: ¿Llevas pares?
3: Cojonudos.
2: ¿Llevas pares?
3: Cojonudos.
2: En marcha.
4: Paso a grande.
3: Paso.
5: ¿Y yo?
2: Envido.
5: ¿Llevas recaballo?
4: Buah.
5: Pues que se la pongan.
2: Una, ¿por qué no?
4: Ala.
3: Ala.
5: Envido a chica.
2: ¿Llevas unas?
3: No.
2: Que se la pongan. Con esa no se salen.
4: No parí.
3: Sí.
5: Sí.
2: Sí, tú hasta mí.
3: Paso.
5: Paso.
2: Envido.
5: Envido más.
3: Piénsamelo bien, Mary. Tranquilo, ¿qué juego de partida?
2: Queremos 4. Hable usted de juego.
4: No jugué.
3: No.
5: No.
2: 3 ases lleva el hombre. 4 de invita pares. Y 5 en mi jugada, 9. Y pares de mi compañero, 10. Muerte dulce. Señores, se corta para mear.
5: Vaya, no se te cae el solomillo de la mano.
2: A llorar a los paules, Mackenzie.

0: fragmento que acabamos de escuchar pertenece a El Crack, que es una gran película de cine negro dirigida por José Luis García y Alfredo Landa en el papel de un investigador privado. Era la escena de una timba en la que en lugar del póker se juega al mus. El nombre de mus puede tener su origen en el euskera, sí, donde musu, como sabemos, significa beso, uno de los gestos que sirve como seña para indicar una jugada. Otra teoría indica que la palabra mus proviene del latín, donde mus es mantenerse callado. En 1804 se editaron en Navarra los primeros reglamentos conocidos de este juego de naipes, para el cual se necesitan cuatro personas. Tiene su propio léxico, mímica y códigos que se deben respetar para que la partida fluya sin contratiempos. A la chica, grande, pares, juego, invite, órdago, es el vocabulario que dominan quienes sujetan con pasión los naipes, siempre atentos a los mensajes cifrados que son las señas de compañeros y rivales. Hay bares en Vitoria, bueno, que en horario vespertino se ocupan, lo vemos a diario, todas las mesas con tapetes verdes donde la parroquia se bate el cobre entre amarrecos. Los juegos de cartas sirven para socializar, siempre y cuando no se nos vaya de las manos, porque más de una buena bronca se ha organizado a la sombra de las barajas. Para algunos el mus es una religión. Y hoy nos acompañan Pedro Fernández de Tana. ¿Qué tal? Buenos días.
1: Buenos días.
0: Somos sacerdotes. Pedro, creo que tú no sabes jugar al mus. Yo confieso que tampoco.
1: La verdad es que no. He visto partidas, pero no entiendo las reglas, por lo que me pierdo en el lenguaje de los muslaris. Dicen que nunca es tarde para aprender y quién sabe si en el futuro termino sentado en torno a un tapete. Como tú tampoco sabes jugar al mus, no. Tenemos un problema. Son tres los invitados que nos acompañan. Les falta una persona para jugar y me temo que en esta mañana se quedan sin partida aquí en Radio Vitoria.
0: Bueno, nunca se sabe, Pedro. Quizá a través de este ratito de conversación pues nos aficionemos y podamos compartir otros momentos. Bueno, es una pena que no les vayamos a servir a nuestros invitados para jugar al mus. Hoy hablamos de este juego que tiene tantos adeptos. Hablamos del mus con tres personas que, como decimos, son grandes muslaris. Javier Serrano, dedicado en cuerpo y alma, entre otras cosas, al mus y al Trofeo San Prudencio, que este año celebra su edición número 60. Javier, ¿qué tal? Buenos días.
2: Buenos días, sí, sí. Campeonato de Mus de Álava cumple 60 años.
0: Bueno,
2: este
0: casi
2: año.
0: Nada, ¿eh?
2: Y, sí. Y se celebrará este año, pues, el día 1 de agosto.
0: Apuntamos en nuestra agenda esta celebración. Te acompañan Javier, Francisco Ortiz de Zárate. Todo el mundo le conoce como Paquillo, yo por eso me permito la licencia de llamarte así. ¿Qué tal, Paquillo? Buenos días.
3: Bien, buenos días.
0: Bienvenido. También está por aquí Alfredo López de Sabando, que es de la REA. Francisco, Paquillo, eres de Crispijana, ¿verdad?
3: Sí.
0: Y Alfredo de la REA. ¿Qué tal, Alfredo? Buenos días.
4: Buenos días.
1: Buenos días.
0: Bueno, pues hablemos de mus. ¿Qué tiene el mus que os tiene atrapados, Javier? ¿Qué pasa? 60 años de ese trofeo. Yo recuerdo ver en la universidad, ¿no? Pasaban compañeros y compañeras horas y horas jugando al mus, y el que empieza se engancha, ¿no?
2: Desde luego, que el que aprende a jugar al mus, yo creo que no cambia de juego. O sea, puede haber otros, pero el mus tiene esta mística tan especial que la verdad engancha. ¿Sí? Fuertemente, además.
0: ¿Lleváis muchos años jugando al mus, los tres?
1: Paquillo,
4: yo más de 60 años.
0: Ay, mía.
1: Más de 60 años.
5: Sí, yo también más. Yo soy de la REA y ahí nací en el bar, y allí se ponían los abuelos a jugar.
0: Fíjate.
5: Y a media partida, pues uno se levantaba y iba a la calle a hacer sus cosas, a mear, ¿no?
1: Sí, sí.
5: Ponte, chaval, y me ponía yo desde pequeño, ya como les veía todo el tiempo viéndole al lado del abuelo.
0: Vamos.
5: Pues y aprendía.
0: No había todo
5: y
0: remedio.
5: Cuando faltaba uno me enganchaban a mí.
1: Paquillo, tú tienes un currículum espectacular.
3: Bueno, no está mal.
1: A ver, explícanos.
3: Pues tengo del 83 un campeón de Álava. El 90 campeón de Álava. El 2002 subcampeón y año pasado campeón de Álava. O sea, campeón de los Ciudadanos de Oro.
0: Vamos, uh-huh. Quien se sienta contigo va a perder.
3: Bueno,
0: casi
3: también
0: seguro.
3: También pegan de vez en cuando.
0: Sí,
3: también
0: bueno,
3: pegan, sí.
0: Bueno.
3: Es un juego al fin y al cabo. Como tal.
0: Esto es importante, ¿no? Pasarlo bien. Pero
3: sí,
0: no
3: sí.
0: Sé si a veces hay momentos en los que.
3: Bueno, hay piques. Sí, de vez en cuando sí.
0: También, ¿no? Sí. Normal, a nadie le gusta perder.
3: Por supuesto.
0: ¿No?
1: Oye, Javier, ¿a ti cómo te enganchó lo del mus?
2: Jolín, curioso. Ya te digo, hace 60 años el campeonato y hubiese hecho 63 años si no llega a ser por
1: la pandemia.
2: Años de la pandemia,
0: claro, sí,
2: que
0: sí.
2: No se pudo celebrar. ¿Y cómo me enganchó? Pues mira, te cuento si quieres cómo nació este campeonato de mus de Álava. Era Cayo Luis Bea Murguía,
1: sí,
2: fue a dar una charla al Centro Social El Recaleor, aquí, al Centro Social Adurza.
1: Sí, sí, sí.
2: Y hablaba en, hace ya 63 años, hablaba de cómo Vitoria nacía en los nuevos barrios. Aparecía pues el Recaleor, La Coronación, Avechuco, Zaramaga, todos los barrios que aparecían. Y Cayo Luis, en aquella charla que daba en el Centro Social de Adurza, les dijo: oye, ¿y por qué no intentáis entre los barrios que están haciendo Vitoria uniros, hacer algo y aprender unos de otros para ver qué es lo bueno que podéis llevar a vuestra zona, a vuestro barrio? Dice: mira, os propondría, por ejemplo, que hicieseis un torneo de pelota entre barrios. Pero claro, no había frontones.
0: Claro.
2: Dice: o unos equipos de fútbol y jugar un interbarrios. Hablamos de hace 63 años. Y dice: pero claro, hace falta equipajes, hace falta jugadores. Dice, estuvo pensando y dice: oye, ¿y por qué no, dice, un campeonato de MUS entre barrios? Dice que el MUS no necesita instalaciones.
0: Claro, era más fácil.
2: Siempre se juega a cubierto. No importa la edad de las personas ni el sexo. Pueden ser de cualquier tipo de personas las que puedan participar. Y está abierto a todos. Y así, los de un barrio, cuando vais a jugar la partida a otro barrio, copiáis lo bueno que tienen allí y vais recorriendo así los barrios y vais aprendiendo unos de otros para crear una vida mejor aquí en Vitoria.
1: Olé.
2: Así nació
0: pues bien bonito.
2: El campeonato de MUS.
0: Bien bonito. Pues, y se habrán forjado amistades, ¿no? De tantos años, ¿no, Paquillo?
3: De los pueblos, sí, por ahí, claro.
0: Claro.
3: Pues vas jugando en los pueblos y así, y por bares de Vitoria, vamos, un montón de bares.
1: ¿Siempre jugáis las mismas parejas o vais cambiando de
3: compañero? No, yo casi cada año he cambiado. El año pasado jugué con uno. Y el año 90 jugué con otro, y el 86 con otro, y va según.
1: Pero Alfredo, ¿no es importante la sincronización con la pareja?
4: Muy importante. O sea,
3: el conocerse, claro.
4: El que sepas cómo juega el otro, claro. Hasta los gestos que hace, claro. Pues te ayuda. Si no le conoces, el año pasado jugué con un compañero, llegaba al campeonato y no tenía pareja. Y me trajo este uno que no le conocía en el momento.
1: Sí.
4: Y ganamos 3 partidas.
1: Pero era bueno. Era bueno, entonces.
4: Era bueno, sí.
0: Pero es más fácil si ya tienes una trayectoria, exacto, porque me imagino, exacto, que llega un momento que te miras y te entiendes,
4: sí,
0: ¿no?
4: Sí.
0: Sabes lo que el otro está pensando, lo que va a hacer.
4: Exacto. En el de sociedades, ganamos en 5 años, ganamos 3. El de sociedades, ¿no? Campeonato de las sociedades. Y ya, como siempre jugaba con el mismo, se empezó a ver que estos desgraciados seguro que hacen señas falsas. Y me sentó tan mal que dejé de jugar. Y mi compañero izquierdo, que le conoces, siguió jugando y ganó otros 2 años.
1: A ver, ¿hay un reglamento único para todos o varía dependiendo de cada región?
2: Juli Majo, el reglamento varía según cada región. Hay uno básico, ¿sabes? Que, bueno, el MUS se juega con la baraja española, la de las de oros, la de Vitoria.
1: Sí.
2: Es decir, en todos los campeonatos de MUS, pues si vas a Francia, no existe un naipe para poder jugar al MUS. Tiene que ser el que lleva la marca de Vitoria.
1: Sí, la de Fournier.
2: Por delante. Sí, sí,
3: sí, las de oro, sí.
2: Sí, sí. ¿Me decías?
1: La de Fournier, la baraja de Fournier.
2: Sí, sí, sí. Y esto, sí, verás, te voy a decir.
0: El reglamento, ¿no?
2: Sí, sí, el reglamento. Pues yo, por ejemplo, he estado organizando, aparte del Campeonato de Álava, organizaba el Campeonato de La Rioja y el Campeonato de Miranda de Ebro. Uh-huh. Aparte de que inicié también el Campeonato de Vizcaya. Bueno, pues mira, en Álava, te voy a resumir, jugamos a 8 reyes, 8 ases y 40 piedras.
1: Sí.
2: En La Rioja juegan 4 reyes... 4 ases y 25 piedras. Es decir, uf, la mitad que nosotros.
0: Uh-huh.
2: Y en Miranda, curioso, que está Miranda, está entre La Rioja y Álava, pues juegan a la mitad, juegan a 8 reyes, 4 ases y 35 piedras. Y quitan los doses. Entonces, cada región, cada zona tiene su forma de jugar.
0: Uh-huh.
2: Y yo me han dicho alguna vez, oye, ¿sí, por qué no, tú que tienes fuerza y tal, no unificas todo esto? Digo, no, jamás yo modificaré ninguna norma, ¿sabes?, que tienen ya de tradición,
0: claro,
2: en cualquier comarca. No voy a ir a La Rioja a cambiarles el sistema de juego,
1: claro,
2: porque no, porque me gusta respetar desde cada uno lo suyo. Sí,
0: claro,
2: sí.
0: Bueno, ¿se entrenan las partidas?
4: ¿Sí?
0: ¿Se entrenan las partidas?
4: No.
0: No. ¿Se va y se juega?
4: Se va y se juega.
0: ¿Y lo que sale?
4: Se toma un vino antes de empezar y...
1: Para calentar.
4: Y vale. Sí.
1: ¿Y tú, Paquillo, entrenas?
3: Poco. Hay días que ni juego. No, va a agotar, pues no hay gente que juega ya, prácticamente. La juventud no juega.
0: Se está perdiendo un poco.
3: Sí, sí, sí. Mucho, mucho. Y los mayores, vamos cada vez más mayores también.
1: O sea, bueno, a los jóvenes no les engancha el mus, ¿o qué?
3: No, poca gente juega.
4: Alguna vez los nietos, abuelo, enséñame, pero se cansan enseguida. Es que se creen que aprenden en dos minutos y no.
0: Claro, pero es que esto forma parte, yo creo que lo estamos observando, ¿no? En todos los órdenes de la vida, esa velocidad, esa inmediatez, vamos tan rápido que igual no tenemos ni siquiera paciencia para sentarnos a jugar, ¿no? Y a escuchar al abuelo para que te enseñe.
4: Eso es.
1: Habéis estado vosotros dos, bueno, también Javier, en campeonatos de España. ¿Y cómo se organiza? Si cada región, cada zona, cada ciudad, cada pueblo tiene un reglamento diferente para poneros todos de acuerdo.
2: Ahí hay un reglamento que es para todos. Eso es lo que estaba comentando hace poco, que si en Miranda,
1: claro,
2: y en La Rioja,
1: llega el campeonato
2: y aquí,
1: de España. Bueno,
2: pero cuando yo organizaba un campeonato que reunía a los campeones de Miranda, de La Rioja y de Álava, claro, había un reglamento para todos igual, pero ya está avisado de antemano, ¿sabes? Y siempre ha sido el reglamento nuestro, el de Álava, 8 reyes y 8 ases, ¿sabes? O sea que mantenemos
1: el... Sí, y cuando vosotros has estado en Canarias jugando, por ejemplo, y en Benidorm, sí. ¿Allá con qué reglamento se juega?
4: Con el de aquí.
1: ¿Con el de aquí?
4: Siempre que hemos ido, el jefe es este, o sea que...
1: Ah, el seleccionador.
2: Es que te digo una cosa, ¿eh? Mira, el campeonato de Musialaba con 60 años, que serían 63, sí. Es el que ha marcado la historia del Mus en toda España, ¿eh? Antes no había estos campeonatos. Se inició aquí en Vitoria Este y después han venido todos a copiarlo.
0: O sea que han sido pioneros, ¿no?
2: Y hoy día, sí. Hoy día hay campeonatos aquí en el País Vasco, ¿sabes? Sí. Y los que se clasifican los llevan al Mundial, es decir, les pagan el viaje y todo y juegan en Sudamérica, sobre todo. Joder. ¿Sabes? Allí se juega el mus. Las casas vascas que hay en zona, ¿sabes? Pues son muslaris, gente. Y organiza el campeonato. Y entonces ya se ha extendido tanto. Y que bien sea, siempre que sea por unir a las personas y que haya cordialidad y amistad, ¿sabes? Eso por encima de todo.
0: ¿No? ¿Cuánto dura una partida? Para los que no sabemos.
3: Según. Puede ir rápida porque uno mucha más carta que los otros, o viceversa, pero por norma una hora prácticamente va.
1: Alfredo, ¿y hay mosqueos durante la partida?
4: Pues sí. Si juegas con amigos, no.
0: Os reís los tres.
1: En un campeonato.
4: En una cosa seria. Estás muy atento a los gestos que hace el...
1: ¿Y se los pillas al rival tú?
4: Cuesta, pero muchas veces no te atreves a decirle porque no lo puedes demostrar.
1: ¿Están permitidos los gestos?
4: No.
3: Hay señas reales y sin más. Hay señas reales y sin más.
4: Y sin más, sí.
2: Las señas están establecidas, ¿sabes?
3: Exactamente.
2: Y no se admite ningún otro gesto que no sea el de jugar
3: con la
2: honestidad.
3: Reglamento, las señas y punto.
4: No suelen dejar, cuando está echando la partida un poco importante, que haya gente detrás.
0: Pero eso lo vemos, por ejemplo, estoy pensando en algún local en el centro de Vitoria que todos los días tiene muchísimos jugadores. La calle Pío XII, ¿no? Bueno,
3: el Brasilia.
0: Y yo veo a los señores que están de pie, mirando lo que...
4: Bueno, pero son partidas...
1: Son partidas de bar.
4: Son partidas sin
2: trascendencia.
0: Pero en un campeonato no se puede estar de pie.
1: No vale mirones.
4: Normalmente no le gusta a nadie porque le puedes hacer feña. Tú estás viendo al contrario las cartas
1: y le
4: puedes hacer la seña.
1: Claro, es lógico.
4: ¿Entiendes? Sí.
1: Oye, Javier.
2: Sí.
1: Radio Vitoria, nuestro buen amigo Sedano.
2: José Mari.
1: Camino.
2: Ah, Camino. Sí.
1: Camino.
2: Sí.
1: Javier Camino retransmitió una partida de mus.
2: Sí, señor.
0: Qué difícil, ¿eh?
1: ¿Cómo lo hizo?
2: Joder, pues lo hizo en el Bar La Unión, ¿sabes? En el año 1971. Y yo estuve allí viéndole. Se puso al final de la mesa y jugaban los amigos de Gorliz contra el Bar La Unión. Y que los amigos de Gorliz tenían la sede en el Bar de Unión, con Mario.
1: Sí, con Mario.
2: Mario
3: de la Unión, sí.
2: Bueno, pues yo digo, tú pones la radio en ese momento, escuchas en casa, dos a mayor o tres a no sé qué, tengo pares.
0: Envido.
2: Dices, ¿pero qué están diciendo aquí? ¿Qué programa es este?
0: Bueno, yo me imagino lo difícil que tuvo que ser, ¿no?
2: Sí.
0: Pero... Y
2: existe fotografía, ¿eh?
0: De aquel día, ¿no?
2: De aquel momento existe fotografía.
1: Camino era un monstruo, todo.
2: Sí. Ese apoyó el campeonato de Mus a través de la caja provincial. Sí. Apoyó mucho.
1: Oye, Paqui y Alfredo, ahora no sé si vosotros utilicéis las nuevas tecnologías, pero supongo que igual que en el póker, el ajedrez o lo que fuese, habrá programas para el ordenador para entrenar, para jugar contra la máquina, ¿no?
3: Yo creo que ahí se puede jugar por el ordenador, sí, se puede
4: jugar.
3: Yo
4: juego todos los días. Sí.
1: ¿Tú juegas todos los días?
4: Sí. Al Remigio y al MUS, con la máquina.
0: ¿Ah, sí?
4: Y hablo, pues hablas con los contrarios. Sí. Tiene, yo soy Gorri 09.
0: Pero qué moderno.
4: Gorri, pero me entretenía. Antes iba a Brasilia.
0: Sí.
4: Hemos ido muchos años a jugar al MUS. Mm. Pero dejé de ir porque me obligaban a jugar al Tute. Y yo al Tute
0: ¿no
4: soy... Y con Pipa, con mi íntimo amigo, compañero de este también, jugabas con él y te pegaba cada bronca. Pues lo tienes claro, ¿por qué no has hecho esto? ¿Por qué?
3: Aunque juega bien al Tute,
4: un artista.
0: Sí.
1: Un artista. O sea, juegas partidas online.
0: A través de Internet.
1: A través de Internet juegas.
4: Sí. El Ludoteca se llama.
1: ¿Y qué tal?
4: Muy bien. Bueno, no es lo mismo que... pero bien.
3: En persona, por supuesto.
4: Sí,
1: no
4: es lo mismo.
1: Ahí no valen las señas.
4: No. No, pero hablas, si le quieres decir, ¿no?
1: Sí.
4: Con escribiendo.
0: Bueno.
4: El otro te entretiene.
0: Si hace 60 años te dicen que ibas a hacer esto, ¿eh?
4: Bueno.
0: No te lo crees, ¿no?
4: Bueno. Mi mujer me ve a hacer eso y me dice, pero...
0: Alfredo.
4: Cacho, no.
1: Oye, Javier, tú has recogido las anécdotas del Campeonato de San Prudencio. Es cierto que una vez en un local, cuando se podía fumar, había tal humareda... de los muslaris, que se murió el pájaro.
2: Pues eso, sí, creo que era el bar Rio Janeiro, la calle Zapatería. Hoy día no puedes contar estas cosas. Y jugaron a la partida.
0: Javier, ¿dónde estaba ese bar?
3: La Zapa, ¿no?
0: ¿El qué número?
2: La Zapa, me parece, ¿no?
3: La Zapa.
2: Adelante, al fondo, ¿eh? Al fondo, a la derecha.
0: O sea, no en la Virgen Blanca, sino al otro lado.
2: Eso es.
3: Para el otro lado.
0: Sí. Ya no existe, claro, ese bar, ¿no?
2: No.
3: Años ya.
2: Bueno, pues jugaron a la partida y... normal, y después de las partidas lo típico era celebrar, jugarse un décimo lotería, por ejemplo, y después cenaban, ¿sabes? Otra vez. Pero aquella vez, después de cenar, aquello se llamaba recena, que eso se hacía en varios sitios, ¿eh? O sea, después de cenar, al cabo de no sé qué horas, recena. Claro, y fumaban tanto, estaba permitido fumar en aquella época,
0: sí, sí.
2: Fumaban tanto que al día siguiente me llamó el de Rio Janeiro. ¿Sabes qué me ha pasado? ¿Qué? Dice, joder, que ayer jugamos la partida esta, sí, ya sé. Dice, pero joder, esta gente fumaba tanto, dice que esta mañana cuando he abierto la puerta del bar, dice, el canario estaba tieso.
0: Pobre, había quedado. Pobre animal. Bueno, más anécdotas tenéis que tener un montón.
1: Muy buena la de la lotería, porque...
2: Ahí tienes al protagonista.
1: A ver,
0: ¿qué pasó?
1: ¿A ti te pasó? Sí, Alfredo, a ver, cuéntanos la anécdota de la lotería.
4: Fuimos a jugar la sociedad nuestra contra el casino.
1: Sí.
4: Y íbamos dos titulares y dos suplentes. Y como la cena la pagaba la casa, cuando yo venía a la sociedad, pagaba la sociedad.
1: Sí.
4: Pero pues luego ya no tenían los cafés y todo pagado, pues ¿qué vamos a hacer? Pues la lotería. Y jugamos contra el casino y les ganamos. Uh-huh. Y coincidió que hubo una huelga de camiones y no tenían trabajo y se fueron a la Puebla a almorzar. Y vieron allí la lotería y dice uno, oye, que tenemos que coger para eso la lotería, que nos ganaron el otro día. Y cogieron y tocó el gordo.
0: Y tocó el gordo.
4: Sí. Oye, mira, estoy buscando el billete porque era a 500, antes era a 1000 en las pesetas,
1: sí,
4: ¿no?
1: Pesetas. Sí.
4: Pero este era a 500 el décimo.
1: Sí.
4: Y cogieron y nos tocó a 2 millones de pesetas cada uno. Y luego...
0: ¿De qué año?
2: Año
1: 1997. Bueno,
0: sí.
1: Bien.
0: Eran
1: mileritos,
0: sí.
1: Un
0: estaba muy bien.
4: Que yo andaba justo de dinero y pedí un crédito para arreglar la cocina y aquello me salvó la vida.
1: Oh, ya, el MUS te salvó la vida,
4: El MUS me salvó la vida.
0: Bueno,
4: y
0: bueno.
4: Encima nos dieron 500,000 más por...
2: Ayuda.
1: A ver, Paquillo, sí. ¿A quién se juega dinero en el MUS?
3: Sí.
2: ¿Se juega así?
3: Sí.
2: Pero no es habitual, ¿no?
3: No, por norma no. A mí no me gusta jugar el dinero. Primero más con una merienda, unos cafés o lo que sea.
0: Claro que
3: a mí
0: sí.
3: El dinero no me gusta jugar. Nunca es que lo
1: pero tú has visto jugar pasta, o sea, mucha pasta. Timbas buenas.
3: Sí.
0: ¿Jugarse cosas gordas?
3: Pues a 20 euros la partida.
0: Y digo, pero esto que se dice que a veces han llegado a jugar la casa, ¿esto es verdad?
3: Sí, bueno, esto al MUS no creo que tanto.
0: ¿A otros juegos, no?
3: Sí, así al gile o algo de eso ha sido más. que te has arruinado con eso.
0: Sí, sí, sí.
3: Con las cartas.
0: Por eso el dinero mejor dejarlo aparte.
1: No. ¿Solo jugáis al mus o le dais a otros palos?
4: Ah, hay costumbre de mus y tute, pero como yo al tute no domino mucho, pues...
3: A Remijo se juega también mucho.
0: Sí.
4: Dejo que...
1: Oye, Javier, las mujeres, explícanos. ¿Hay mujeres muslaris?
2: Sí, claro que las hay, sí, sí, sí. Las hay, alguna ya con 40 años más de presencia. Y la primera mujer fue el que llegó a una final del Campeonato de Álava. Fíjate que eran 200 parejas igual las que jugaban, ¿eh? Uh-huh. Y la primera fue de Samaniego, el pueblo de Samaniego.
1: Sí,
2: Mariví Pascual, jugaba con su padre, Eduardo Pascual. Y fue la primera mujer que llegó a jugar una final del campeonato. Hoy día, cuando hacemos, ¿verdad?, el campeonato, sí, en la Plaza de los Celedones de Oro, el campeonato que, sí, se hace ahora de Álava, ahí ves un montón de mujeres ya participando. Sí, sí, sí. No hay distinción. El mus es lo que tiene. No importa ni la edad ni el sexo, ¿eh? Puede jugar. Yo he tenido chavalillos jugando con 9 años y me dicen, oye, ¿cómo dejas a un chaval jugar de 9 años al mus? Digo, majo. Digo, ¿y si juega al ajedrez hay algún problema? Porque, ¿sabes? Mientras no haya un esto económico por medio, ¿sabes? Pues eso es lo que tiene el mus. Que, sí, se puede jugar, ¿sabes? Cualquier tipo de...
0: Cualquier persona. Nos, sí, ha escrito un oyente, Javi, dice, en el mus, como en el póker, la habilidad del jugador puede superar el no tener una buena mano, unas cartas. Pero el mus, además, es una guerra en parejas donde la complejidad entre los componentes es fundamental, como acaba de decir Pedro. Bueno, pues hay mucha afición al mus, cada vez menos decimos, pero bueno, pues habrá que ver si hay relevo, ¿no?, en los próximos años.
1: Sí, sí, sí.
0: También estará en vuestra mano, ¿no?, poder meter el venenillo...
3: Por supuesto.
0: ...a las nuevas generaciones.
3: Sí, más un campeonato siempre somos los mismos, prácticamente.
0: Claro.
3: Prácticamente.
0: Claro.
2: Ahora el diálogo está limitado a 64 parejas, porque, claro, no hay posibilidad, no hay patrocinadores que... Antes teníamos a la Caja Provincial, ¿sabes?
0: Sí.
2: Y después la Vital, ¿sabes? Que fue la que apoyó todavía. No hay patrocinadores que... Antes teníamos a la Caja Provincial, ¿sabes?

0: Por cierto,
1: claro, se llevó un montón de premios y tantos trofeos, ¿eh?
0: Javier ha jugado la partida de mus más alta de España.
1: Bueno, eso es
2: ¿dónde
1: un poco...
2: estabas? ¿Dónde estabas?
1: Esto está en el pico del Teide.
2: Lo estaba imaginando.
1: Con este Pedro López de el 2 de oro.
3: Pero sí,
1: ¿sabes? Y pero bueno, una curiosidad, subimos al pico del Teide porque el premio que se dio aquel año a los campeones era campeones y subcampeones, ¿eh? Llevábamos hasta cuatro parejas. Era un viaje a Canarias, les llevamos a Tenerife y subimos al Teide y llevábamos un naipe y jugamos arriba, en la punta del Teide. Claro, llegaban ahí hay turistas
2: y os veían,
1: de fuera,
2: decían, ¿qué hacen estos?
1: Y nos hacían fotos diciendo, claro, pero estos chalaos, ¿qué hacen aquí jugando a escala?
2: Bueno, pues pasarlo bien, ¿no? Que es lo que hacéis en definitiva.
3: Una distracción.
2: Y ya está, lo habéis pasado muy bien, lo seguís pasando bien y de eso se trata. Bueno, pues algo hemos aprendido, Pedro.
0: Sí.
2: ¿Verdad?
0: Sí,
2: esta mañana.
0: Sí. Pero para dominar el mus hace falta, ¿eh?
1: Sí,
2: hace falta meter horas, ¿no?
0: Muchas partidas.
4: Yo digo que cada partida he perdido un pelo. Y estoy calvo, o sea que...
2: Bueno, hay que...
0: Me cabe Paquillo, no ha perdido ninguno.
2: Mucho al cerebro.
0: Mira, que se toca
3: todavía
0: ahí.
3: Dura.
0: No, tú... Sí. Y tienes también muchas partidas, ¿eh?
3: Sí. Bueno.
2: Javier, 1 de agosto nos has decías.
1: Sí.
2: ¿Verdad?
1: Sí.
2: ¿Dónde va a ser la cita?
1: En la Plaza Celedones de Oro. A las 9 de la mañana comienzan las partidas y duran hasta las 2 de la tarde. Y ahí se juega pues toda la primera eliminatoria. Y quedan dos parejas para jugar la final, que se juega el 6 de agosto. ¿Sabes? ¿Por qué el 6 de agosto? Porque ese día es el día de los Celedones de Oro. Y sí, como esto lo organiza actualmente la institución Celedones de Oro, pues en ese día que hay visita al cementerio, que hay misa, que hay comida y tal, se aprovecha para jugar la partida final del campeonato. De
0: pues que disfrutéis y a seguir jugando, que es lo importante.
3: Pues sí, además de verdad.
2: Lo contará Radio Victoria como siempre. Ha sido un placer, Javier Serrano, Francisco Ortiz de Zárate Paquillo y Alfredo López de Sabando. Que vaya todo muy bien y que sigáis disfrutando.
4: Muchas gracias.
2: Por muchos años.
0: Gracias por venir.
2: Tenéis buen día.
0: Aur.

0: Abrimos nuestro universo legal como cada lunes, una vez al mes, y el jurado popular, por una mayoría aplastante, como les hemos venido contando, consideraba la semana pasada que Jaime Roca es culpable de asesinar a Mayalen el 23 de mayo de 2023. Consideran probado además que hubo alevosía, que la muerte de la gasteiztarra provocó a su vez la muerte de esas mellizas de las que estaba embarazada, y también que abandonó a la hija en común durante 18 horas en el lugar del crimen. Por 8-1, el jurado, que tardó pocas horas en acordar el veredicto, no cree que este asesinato tuviera ensañamiento, no creen que matara a Mayalen delante de su hija incrementara su dolor, tampoco que Jaime Roca sufriera un trastorno mental transitorio, pero el jurado tampoco consideraba que esté acreditada la agravante de género, es decir, no lo ven como un caso de violencia de género. La defensa del acusado han anunciado que van a recurrir. Y este juicio ha vuelto a poner sobre la mesa una pregunta incómoda. ¿Funciona el sistema de protección a las víctimas de violencia de género en España? Porque Mayalen tenía una orden de alejamiento dictada por un juzgado de Torremolinos. Su agresor la había quebrantado varias veces y figuraba en los registros estatales como víctima de riesgo extremo, y aún así fue asesinada. Para hablar de todo esto, especialmente del estado actual de las pulseras antimaltrato, que llevan meses dando problemas y han sido objeto de una denuncia formal del Consejo General de la Abogacía Española, nos acompaña nuestro colaborador, el abogado Miquel González Roa. ¿Qué tal, Miquel? Bueno, buenos días.
1: Muy buenos días, encantado de estar aquí.
0: Igualmente, Miquel, antes de entrar en el caso de Mayalen, ponnos, si te parece, un poco en contexto. ¿Qué es exactamente el sistema de protección a víctimas de violencia de género en España y de qué piezas estamos hablando?
1: Pues bueno, realmente es un sistema mucho más complejo de lo que la gente se piensa. ¿Por qué? Pues bueno, inicialmente tiene una primera capa, que es la valoración policial del riesgo. Va una mujer, pone una denuncia y a partir de ahí viene otra persona dentro de la Ertzaintza, y esto ha asistido a bastantes y múltiples víctimas, donde le evalúan si el riesgo es bajo, medio, alto o extremo, con preguntas sobre el miedo que tiene, la situación, etcétera, etcétera. A partir de ahí, si se pide una orden de protección, es decir, de alejamiento, al día siguiente se va al juzgado, es decir, que se va a valorar sobre si de un día para otro la persona que ha sido denunciada no se puede acercar, tiene que salir de casa y demás, con prohibición de comunicación, y en algunos casos está prisión provisional. Que esto, para romper un poco mitos, hay gente que dice, ¿pero por qué? Bueno, pues normalmente suele ser riesgo de fuga, destrucción de pruebas, etcétera. Y la tercera realmente son las pulseras telemáticas, es decir, desde la pulsera que lleva la persona denunciada, si el riesgo es extremo, por ejemplo, o alto, esto se tiene que valorar evidentemente, y luego pues un sistema de apoyo que lleva a la víctima, ya sea un móvil o bueno, lo que sea.
0: Uh-huh. Valoración policial del riesgo, les sonará a nuestros oyentes lo que oímos como sistema Biogen, ¿no?
1: Así se llama.
0: Esas medidas judiciales, la segunda capa de la que hablabas, y la tercera, esas pulseras telemáticas. En este caso, falló.
1: Efectivamente.
0: Falló casi todo.
1: Yo creo que prácticamente todo. Realmente, bueno, aquí no vamos a hacer juicios de valor, evidentemente.
0: No, vamos a hablar de derecho.
1: Pero claro, sí que es cierto, y yo desde el punto de vista de la abogacía veo ocasiones en las que tanto la víctima como la persona denunciada sigue manteniendo comunicaciones de la manera que sea. O tú lo intuyes, pero bueno, muchas veces incluso pues se acercan juntos al juzgado, esto es así. Entonces, pues bueno, aquí lo que se tiene que hacer siempre es dar una buena cobertura a las víctimas. ¿Por qué? Pues porque, bueno, aquí había denunciado, había una orden de protección, estaba embarazada, tenía una hija pequeña a su cargo y acaba de iniciar otra relación. ¿Qué pasa? Pues bueno, que por mucho que te manifieste la víctima que no tiene miedo, aquí hay una medida que es judicial, la cual es firme y no te puedes acercar. Y es que no hay más. Tú no puedes decir que el riesgo te parece bajo, ni con ese pretexto, esa voluntad que te diga la víctima, se puede levantar una orden de alejamiento. No se puede. Eso lo tiene que dirimir el juez, evidentemente. Y bueno, si esta persona, por mucho que la víctima quiera, vamos a poner otro contexto, me da igual, este caso que otro, se acerca, hay un quebrantamiento de condena, lo cual ya es, y se va a dictar una sentencia penal en la cual esa persona queda condenada nada por ese quebrantamiento, aunque en el procedimiento inicial, aquel que se inicia o se denuncia por primera vez, no haya una sentencia.
0: Claro, una orden de alejamiento no la puede levantar la víctima, Miquel.
1: No, efectivamente.
0: En el caso de Mayalen, una de las cosas más impactantes es que ella figuraba como víctima de riesgo extremo en Biogen, y la Ertzaintza rebajó su nivel de riesgo. Vamos al tema de las pulseras, que mucha gente las ve probablemente en los medios de comunicación, pero realmente no sé si sabemos cómo funcionan, ¿Quién las lleva? ¿El agresor? ¿La víctima?
1: Claro. Aquí, bueno, todo va a ser un poco en función del riesgo, ¿no? Evidentemente. Y bueno, por matizar un poquito lo anterior, también es cierto que, bueno, en muchas ocasiones hay relaciones que son muy, muy complicadas y tampoco nos meteremos a ello cuando pues se ven o se quieren ver o lo que sea, ¿eh? Eso evidentemente. Pero bueno, aquí, realmente cuando se da, hay un dispositivo que lo lleva el agresor y otro la víctima. Lo normal es que sea una pulsera fija en el tobillo, la que lleva el agresor, y luego la víctima lleva un pequeño dispositivo parecido a un móvil que lleva encima. Sí que es cierto que todo esto, pues bueno, a nivel estatal está conectado por GPS, centro cometa, etcétera, etcétera. Pero bueno, que en cualquier caso, yo siempre que hay una sentencia en la cual se condena o hay una medida, ¿no? Digamos, vamos a decir cautelar hasta que hay una sentencia, yo lo que le digo a la víctima, digo, lleva esta credencial de víctima encima y si en algún momento tanto tú como cualquier persona ves que se quiere poner en contacto contigo o incluso le ves cerca a los aledaños de tu casa, zonas frecuentes, llama a la policía porque con esa credencial indistintamente que lleves o lleve esa pulsera, porque puede fallar, que es lo que estamos viendo, pues lo menos llames a la policía y se acerca la policía inmediatamente y se le condenó por un quebrantamiento de condena, claro.
0: Hay problemas que surgen y eso lo veis los profesionales del derecho. ¿Qué problemas concretos? Porque también ha habido bastante ruido mediático con esto de las pulseras y los fallos que pueden tener.
1: Claro, de ahí un poco el consejo que doy, digo, oye, si le ves, lleva esta credencial de víctima, que bueno, automáticamente a la policía le va a salir y por lo menos que se lo lleven detenido, claro. Pues fallos de cobertura, geolocalización, también fallos de transmisión de los datos a los juzgados, qué sorpresa, ¿verdad? Y pues bueno, y el último que a mí me ha sorprendido el que más, casos en los que la pulsera ha funcionado, ha avisado, pero nadie ha respondido a tiempo. Es decir, falla el eslabón humano. Claro, esto a mí me parece que llegado el momento y si se demuestra con todas las periciales, con todo lo que se pueda ver informáticamente, incluso se puede pedir hasta responsabilidad patrimonial al Estado, claro.
0: De hecho, me contabas que el Consejo General de la Abogacía Española hace pocas semanas presentó una queja formal, ¿no? Pidiendo una auditoría completa del sistema.
1: Eso es. Y yo aquí también diría una cosa. Normalmente los juzgados, por lo menos el que tenemos aquí de Vitoria, está colapsado. Tú presentas un procedimiento de medidas civiles porque, bueno, pues ya no están juntos y están en violencia de género, etcétera, y te señalan para un año vista. Es que es una verdadera locura.
0: Claro, mientras tanto hay mujeres que están en peligro real por estos fallos, ¿no?
1: Efectivamente. Nos encontramos con situaciones que generan desprotección y la justicia tardía no es justicia.
0: Unos 4.000 dispositivos, Miquel, se calcula que hay en el conjunto del Estado.
1: Eso es. En España unos 4.000 en general. Bueno, sí, es un dato orientativo, pero sí, una barbaridad.
0: Volviendo al caso que nos ocupa, Mayela no llevaba pulsera.
1: Al parecer no la llevaba y, bueno, pues claro, las pulseras también hay que decir que no se ponen automáticamente cuando hay una orden de alejamiento. Tiene que haber un riesgo extremo, incluso hay veces que se ponen a policías que van a hacer un seguimiento sobre la víctima, etcétera, etcétera. Pero claro, aquí también otro problema es la coordinación territorial. Uh-huh. Si esto sucede en Euskadi, pues normalmente esa coordinación es mucho más sencilla, pero a mí me parece, como operador jurídico, que por qué esto no sucede también esta facilidad para coordinarse cuando, yo qué sé, la denuncia se ha dado en Almería, en Sevilla o donde sea. La gente se mueve, evidentemente, y también lo permite la ley. No sé, a mí todo esto me sorprende muchísimo, que no haya una verdadera coordinación.
0: Si una mujer es asesinada o agredida porque la pulsera ha fallado, claro, la pregunta que nos hacemos es ¿quién responde?
1: Claro.
0: ¿El Estado?
1: A ver, aquí cuando la administración genera un perjuicio, ya sea por funcionamiento normal o anormal, se da la responsabilidad patrimonial, es decir, pedir un dinero. Esto es como si te caes por la calle porque la baldosa está suelta, que seguramente no rasques nada. Pero bueno, aquí, si se demuestra, evidentemente es el Estado el que asume esa protección y quien protege a la víctima. Por tanto, de hacerlo mal, responde económicamente. Y hay que ver que haya un daño efectivo, que evidentemente en este caso lo hay y en muchos también lo hay, el daño es imputable a la administración y que existe una relación de causalidad. Esa persona aprovechado un fallo en el sistema para acercarse. Ahí está ese nexo. Claro, aquí hay sentencias del Tribunal Supremo, la Audiencia Nacional, que ha condenado al Estado en algunos casos. Esto es muy, muy residual. Muy, muy residual. Me gustaría a mí que algún día se abra la puerta y aquellas personas que están en un procedimiento judicial y que ven que su caso está cogiendo polvo en el juzgado, sea el asunto que sea, puedan abrir esa puerta a la responsabilidad patrimonial. Porque al final es que la justicia es algo que es universal.
0: Una cosa de la que se ha hablado mucho y ha dado muchas vueltas en la cabeza de muchas personas es que en el caso de Mayalen, Claro, como víctima que era, ella le dijo a la Ertzaintza que no se sentía en peligro. Es algo que muchas veces ocurre. No es fácil tampoco ver que eres víctima. A veces no te das cuenta. A veces claro. Miles de circunstancias que se pueden dar. Jamás entraremos a juzgar eso. Solo uh-huh. faltaba. Claro, ella no se sentía en peligro. Decía que el contacto con la pareja era consentido. Pero ¿qué hace la ley? Que es de lo que estamos hablando, Miquel.
1: Claro.
0: ¿Qué dice la ley cuando una víctima manifiesta que no quiere ser protegida o que no ve un problema, no ve un riesgo, no ve?
1: Pues sí, a ver, aquí por eso hacía un poco antes la salvedad, cada persona es un mundo, la situación psicológica, etcétera, no entramos a eso, sino ¿qué sucede? Pues bueno, hay muchas ocasiones en las que una mujer denuncia un viernes, el sábado está en el juzgado y dice que no quiere continuar con la denuncia. Claro, eso ya en cuanto lo coge Ministerio Fiscal, eso está metido en el juzgado. Si Ministerio Fiscal ve que hay riesgo, ese asunto va a tirar para adelante. Por mucho que ella diga que no, que lo quiere retirar, que tal, si hay indicios de criminalidad, eso tiene que seguir para adelante. La víctima sí que es cierto que tiene que denunciar, salvo que haya una persona que sea un testigo que presencie esos hechos, los denuncie y tal y cual, y ya consigamos meter ese balón dentro del juzgado, ¿no? Pero bueno, en cualquier caso, por mucho que ella no quiera, ya si se ha adoptado la orden de protección, se tiene que cumplir. Es una sentencia, eso es una resolución, perdón, una resolución judicial, que lo que tiene que hacer es cumplirse. Y la doctrina aquí es completamente unánime. Por tanto, ¿qué pasa? Pues bueno, pues que por mucho que no quiera o entienda que ya no hay riesgo, que quieren rehacer su vida, si hay una resolución judicial, la tienes que cumplir. Como yo tengo que cumplir una resolución judicial, si tú me dices que te debo 2.000 euros y un juez me condena que te los pague.
0: Fíjate, hace unos días teníamos la oportunidad, la suerte de tener en el estudio a María Bestar, que vino a presentar a Vitoria un documental sobre la violencia vicaria. Y una de las cosas que también salió en la conversación, ¿no? Y eran esos últimos datos que tú bien conoces, de mujeres que presentan una denuncia, con lo que eso supone, lo difícil que es llegar a ese punto.
1: Eso es.
0: Y en el momento en el que eso empieza a caminar en el juzgado, bueno, pues ya no se atrevían a llegar a declarar ante el juez, ¿no? Es que la situación es muy compleja.
1: Claro, hay una figura que mucha gente desconoce que se llama la dispensa, es decir, que esa mujer al día siguiente no se le puede hacer declarar si se acoge a la dispensa.
0: Sí.
1: Igual que si tú ves que ha cometido un delito a tu hermano, etcétera, etcétera, ¿no? Pues bueno, en este caso se presupone, ¿no? Se da así y se presupone que no va a declarar porque no quiere. Ahora bien, hay veces que cambian de opinión en el trayecto, etcétera, etcétera. Pero bueno, en cualquier caso, incluso muchas veces, incluso declarando, como los procedimientos son tan largos, yo ahora tengo uno entre manos que hace 3 años que está ahí vivo y bueno, pues veremos a ver si se le condena o no se le condena al denunciado. ¿Qué pasa? Pues que muchas mujeres, y yo lo estoy viendo en la práctica de la totalidad, que dicen que ya no quieren continuar, que ya está, que si se le condena vale, pero que no quieren ejercer la acusación particular. Jolín. Es muy duro ver esto, ¿eh?
0: Es tremendo y muchas manifestaban también, según María Bestar, bueno, pues ese temor, sobre todo al momento en el que tienes que declarar toda la maquinaria, ¿no?, de un juzgado, lo que eso supone para esa víctima que ya lleva un sufrimiento importantísimo a sus espaldas.
1: Y aquí una puntualización, incluso los informes psicosociales de los menores, ¿eh?, menores en el asunto.
0: Claro, que es que eso pesa mucho, Miquel.
1: Uf, es una locura.
0: Los menores pesan mucho. Tras el asesinato de Mayalen en Euskadi, se cambió el protocolo de protección. ¿Qué es lo que ha variado, se ha transformado a partir de ese momento?
1: Bueno, pues se endureció principalmente mediante el protocolo ARDATS, que es un sistema de coordinación entre la Ertzaintza y los juzgados, que si bien es cierto, antes ya sucedía, evidentemente, pero se mejoró. Servicios Sociales de Violencia de Género lo reforzó con el protocolo Bortxa, que es un dispositivo que se le da a la víctima y que lo tiene en todo momento. Se les hacen llamadas puntuales, bueno, digamos, sean semanales, de la manera que lo tengan predispuesto.
0: Hay un seguimiento.
1: Efectivamente, para que así, pues bueno, pueda trasladar su sensación de temor, no temor, etcétera, etcétera. Y esto, pues bueno, hasta que haya una sentencia y luego incluso posteriormente se puede dar. Claro, aquí los principales cambios son tres. Primero, detención inmediata de la agresión en cualquier quebrantamiento de orden sin valorar si la víctima consiente. Claro, aquí podemos ver al otro lado que dice que hay una vulneración de la presunción de inocencia, no nos vamos a meter en eso, pero bueno, cierto es que se daría para un gran debate.
0: Sin duda.
1: Mantenimiento de un nivel de riesgo de biogen, es decir, de violencia de género, que haya asignado cualquier otra fuerza policial, es decir, si a ti la policía de Murcia te dijo que era extremo, pues lo mantienes en extremo. Y por último, pues bueno, comunicación reforzada entre todas las comunidades autónomas. Esto es lo que se dice, espero que se haga.
0: No cuando sé. Una víctima se traslada.
1: Correcto.
0: Bueno, medidas que en este caso llegan tarde, sin duda, también. Tenemos que dar una información práctica. Si una mujer nos está escuchando ahora mismo y se siente en peligro, está en peligro, ¿qué tiene que hacer?
1: Denunciar. O sea, yo, esto me parece que al final es primordial, ¿no? Lo primero es decir que no espere, es decir, que haga un relato. De hecho, yo siempre recomiendo lo siguiente: coge un papel, apunta todo lo que ha pasado, quizás sea un delito continuado de coacciones, de maltrato habitual, de lo que sea, y a partir de ahí ir a conformar una denuncia. Si puedes tener asistencia letrada particular, porque tienes un abogado de confianza, una abogada, vete con él. Si no, se te pondrá uno de oficio. Pero esto siempre hay que tenerlo en cuenta. Más allá de eso, pues vía urgente el 016 y bueno, pues todos estos sistemas que tenemos a día de hoy, que evidentemente, pues, le van a dar un soporte. Ahora bien, siempre, de verdad, acompañamiento de asistencia letrada. La denuncia es muy importante redactarla bien, porque son los hechos que se quedan fijados. Sí, luego si pasa algo la podrás ampliar, pero esos hechos iniciales es muy importante que queden muy claros y sobre todo expuestos en la denuncia.
0: Importante saber que el 016 es el teléfono de violencia de género, es gratuito, no deja rastro de la factura, atiende en 53 idiomas las 24 horas del día. También se puede acceder por WhatsApp en el 600-000-016 y por correo electrónico. Además, en Euskadi tenemos otro teléfono, ¿no?
1: Eso es, sí. 900-840-111, si no lo decimos mal. Y también es cierto que luego es cierto que todo esto nos deja rastro en las llamadas hechas, pues evidentemente, porque bueno, muchas veces...
0: Y Miquel, algo que me parece importante también que querías destacar es que los servicios sociales municipales también están ahí, ¿verdad?
1: El
0: Servicio Municipal de Igualdad.
1: Aquí, bueno, incluso muchas veces cuando estamos en el juzgado, pues bajan al Departamento de Asistencia a la Víctima, que hacen un trabajo maravilloso. Yo lo digo desde aquí, siempre que he tenido contacto con ellas, la verdad es que muy bien, y se les informa de todo lo que viene siendo una restauración, vamos a decir, integral de su situación. ¿Vale?
0: Bueno, pues se pueden acercar al Servicio Municipal de Igualdad con programas específicos de acompañamiento, casas de acogida, apoyo psicológico, que es tan importante.
1: Eso es.
0: Y también ayudas económicas. Se puede acceder sin denuncia previa, ya lo decimos. Ajá. Tú como abogado recomiendas esa denuncia, pero no es el único camino. Si en ese momento no se puede, para
1: Correcto.
0: Empezar a salir, bueno, hay muchos mecanismos que tenemos en nuestro entorno cercano. Para terminar, ¿crees que el sistema es mejorable? ¿Crees que el problema es más de fondo? Yo tengo la respuesta clara, pero no la voy a decir.
1: Claro, yo creo que las dos cosas a la vez, ¿no? Que bueno, al final es mejorable, las pulseras tienen que funcionar bien, la coordinación entre las policías tiene que ser real, indistintamente donde se denuncie y luego donde esa víctima se mude, vamos a decir así. Los protocolos no pueden quedarse directamente únicamente en un papel, sino que se tienen que hacer cumplir. Por otro lado, también es de fondo. Es decir, la violencia machista, decíamos, pues bueno, violencia de género es de un hombre hacia una mujer, el resto de situaciones es violencia doméstica, ¿no? Pero necesariamente también la violencia machista es violencia de género, obviamente, porque es de un hombre hacia una mujer. Es un problema real, es cultural y es todo esto antes que jurídico, porque ya sabes que primero tiene que pasar la sociedad para que luego legislemos, es lo triste y muchas veces lo necesario. Pero bueno, por mucha pulsera, mucha orden de alejamiento, por mucho juzgado especializado, si no cambiamos cómo educamos, pues evidentemente el cambio va a tardar mucho en darse, y este caso del que tenemos encima de la mesa es desgarrador, completamente, perturbador a mi juicio, y evidentemente esperemos que mediante los sistemas que tenemos no vuelvan a suceder y tengamos, pues bueno, en fin, una progresión en todo esto.
0: Pues eso es lo que deseamos, desde luego, y decimos en voz alta aquí en este programa, en Radio Victoria Gaur.
1: Gracias.
0: Miquel González Roa, gracias y hasta la próxima, que nos queda una sensación, ¿verdad?
1: Ya.
0: Complicada.
1: Efectivamente.
0: Cuando hablamos de estas cosas. Gracias, Miquel.
1: Agur, agur.
0: Buen día, agur.

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1: Las noticias de las dos. Gabón, en Gipuzkoa la compraventa de viviendas desciende, especialmente en Donostia, con un 20%.